0: cuestiones de investigaciones criminales que le corresponden a la policía por parte de lo, según lo que dice la Constitución, ¿cierto? Y según las normas y las interpretaciones como la del Tribunal Constitucional en algún momento. Sin embargo, el día de hoy justamente se le preguntó al fiscal de la Nación sobre esta preocupación por parte de la policía, y el fiscal de la Nación, el señor Tomás Gálvez Saladino, dijo: no hay ningún problema, nosotros no estamos enfrentados, parece ser que no han leído bien, porque nosotros nos hemos reunido todos antes de que se discutiera en la Comisión de Constitución y no ha habido ninguna observación específica, ¿no? Pero bueno, en todo caso vamos a revisar, nosotros no le vamos a quitar ningún tipo de acción a la policía. Pero cambios, hay cambios de todas maneras, entre ellos el artículo 24 sobre la elección del fiscal de la Nación. Y les voy a leer el artículo y lo dejamos en suspenso para luego hablarlo durante el programa. Y dice lo siguiente: el fiscal de la Nación es elegido en votación secreta por la Junta de Fiscales Supremos dentro de los 45 y 30 días previos a la conclusión del periodo para el cual fue o haya sido elegido. En caso de empate, se realizará una nueva votación en el mismo acto, y de subsistir el empate, dirime el fiscal de la Nación, quien tiene el voto calificado. El fiscal de la Nación presta juramento ante la Junta de Fiscales Supremos en ceremonia pública. Ejemplo, ¿no? Un supuesto de que José Gálvez Saladino quiera repetir, exitosa, digamos, su cargo, puede entrar a la reelección, y si hay empate, él mismo puede dirimir si gana o no para luego juramentar. Entonces, este artículo un poquito contrabando, pero bueno, vamos a ver qué dicen nuestros especialistas más adelante. Pero justamente como esto tiene que ver con investigaciones que a veces quedan atoradas en el tiempo precisamente por estas discusiones entre el Ministerio Público y la policía, vamos a empezar ya con la información desde exteriores, de la calle, porque justamente este es un tema criminal. Marcia Chagua nos cuenta qué sucede en San Martín de Porres.
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2: Muy buenas noches, información en vivo desde la calle Los Alisos en San Martín de Porres. En horas de la tarde, sujetos armados atacaron a un joven en un taller mecánico. Justamente estamos en el lugar de los hechos, en la calle Los Alisos, frente a la intersección de la calle Los Laureles, y ya la comisaría de PRO se ha encargado de este hecho, ya realizaron el levantamiento de cuerpo. Ahora, Carla, hay que contarte con la información preliminar que hemos recogido, es que la víctima se desempeñaba como lavador de vehículos en un car wash de este mismo sector. Justamente en momentos del ataque, el hombre se encontraba lavando una motocicleta color azul. Cuando ya iba a realizar el secado, justamente deja aquí frente, hay un taller mecánico que está en esa intersección de la calle Los Laureles con la calle Los Alisos, deja este vehículo y aparecen dos sujetos armados en una moto lineal, comienzan a dispararlo. Una vez que lo disparan, ellos huyen, pero dejan esa moto lineal. Y asimismo también está la motocicleta color azul que este joven había entregado. Pero para ello también hemos conversado con algunos vecinos, los cuales nos habían indicado que este joven trabajaba recientemente este año, era un joven de nacionalidad extranjera. Escuchemos.
3: Desde enero será que está trabajando, porque él trabaja acá en el car wash, lava el carro y te deja ahí a veces el carro para que lo lave. Muy respetuoso el chico, nunca lo he visto en acciones pasadas, falta de respeto. Incluso día en la mañana que pasé lo vi, y como dice, siempre reconocí el carro, me saludé y también pasó la voz.
4: ¿Es de nacionalidad extranjera?
3: Sí, es venezolano. Sí, si no me equivoco, porque no he visto quién es, pero por lo que dicen es el chico crespito que atiende aquí, blanco, sí, medio blanco.
4: ¿Nunca ha tenido problema con nadie?
3: Que yo sepa, no. Que yo sepa, nunca he visto problemas en el carro. Trabaja él, otro gringuito más también, pero todos muy...
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0: Gracias, Marcia, entonces, por esta información, efectivamente, que nos trae Marcia Chagua desde San Martín de Porres, un asesinato, y nos estaba justamente explicando cómo se llevó a cabo el día de hoy, un muchacho que estaba justamente lavando un vehículo. Bueno, vamos entonces ahora a hablar sobre ese tema que les habíamos planteado, la preocupación por parte de la policía, o ese enfrentamiento, entre comillas, que el fiscal Gálvez

0: ha mencionado que no hay entre el Ministerio Público y la policía. ¿Hay realmente nuevos artículos, cosas que se van a arreglar en beneficio del Ministerio Público? Bueno, acá con nuestros especialistas lo vamos a ver. Estamos con el general de la policía en retiro, Cluber Aliaga, exministro del Interior además, y Martín Salas, el fiscal anticorrupción. Bienvenidos a ambos, muchísimas gracias.
1: Buenas noches, vamos.
0: Bueno, ustedes han podido darle una chequeada a esta propuesta, digamos, de ley para el Ministerio Público, ¿sí? ¿Qué han encontrado? Porque ayer estuvo acá el comandante general de la policía y estaba bastante preocupado, ¿no? Porque planteaba que lo que estaba haciendo el Ministerio Público era quitarle de alguna manera a la policía algunas acciones. ¿Eso es tal cual?
1: Bueno, algo así. ¿Qué es lo que pasa? Que como abogado, y acá mi colega debe darme la razón en ese extremo, los organismos constitucionales como el Ministerio Público tienen sus funciones señaladas en la Constitución. Quiere decir que no pueden incorporarse otras funciones adicionales aparte de las que han sido señaladas expresamente en la Constitución. ¿Por qué? Porque la Constitución se supone que es la norma de mayor jerarquía y expresa la voluntad del mayor poder del Estado, que es la Asamblea Constituyente. Entonces, lo que procede en la nueva ley del Ministerio Público es desarrollar lo que la Constitución establece respecto al Ministerio Público. Pero en el proyecto de ley, de nueva ley orgánica, proponen, por ejemplo, la dirección de la investigación operativa, proponen la dirección de la función de prevención, que en todo el mundo es policial, proponen también la participación, la injerencia en los temas de inteligencia. ¿Qué es lo que pasa? La función relevante, de acuerdo a la Constitución del Ministerio Público, es fundamentalmente es la acusación, o sea, es la persecución penal. El fiscal es el abogado que nos representa a todos los ciudadanos y defiende nuestros derechos y acusa pues a todos aquellos que nos han perjudicado cometiendo delitos, ¿no? Y procura una pena. Ese es el rol fundamental de la fiscalía. En un sistema de justicia, yo personalmente veo cuatro actores fundamentales que deben ser autónomos e independientes. Un actor es el investigador criminal, el investigador que tiene que ser un profesional técnico, científico, y que investiga no para acusar ni para eximir de la responsabilidad de alguien, sino investiga exclusivamente para encontrar la verdad. Luego, esa verdad debe servir a las otras dos partes, que son el abogado acusador, que es el fiscal, o el abogado defensor, que es el que va a defender al imputado. Y finalmente debe intervenir un cuarto, totalmente imparte, que es el que decide sobre los hechos aportados por el investigador, los argumentos de cargo y de descargo que hagan el abogado acusador y el abogado defensor. Entonces, ese es el sistema de justicia correcto. Acá no está sucediendo eso. Lamentablemente, hay sesgos que tienen su origen, tienen una explicación. Por ejemplo, cuando se dio la ley orgánica del Ministerio Público, la anterior, la que está vigente, la propia policía estuvo de acuerdo en que el Ministerio Público, aunque no era su función, sino que conduzca la investigación, porque queríamos que evitar los casos de corrupción dentro de la policía. Los que estamos dentro de la policía y queremos nuestra función, es como, ¿qué te digo? ¿Qué es lo que queríamos? Que la policía haga bien su trabajo. Y pero como sabíamos que todos no lo hacían bien, lo que queríamos era que venga el fiscal para que supervise, controle y que no se cometan actos ilícitos.
0: O sea, es decir, la actual, lo que hace el fiscal es darle permiso a la policía para que haga la investigación.
1: No permiso, no. Sí, no es
0: como permiso, es como...
1: No, la investigación criminal
0: lo
1: es una obligación funcional. Eso es lo que la gente tiene que saber. Es una obligación del Estado. O sea, cuando alguien es víctima de delito o le mataron a alguien, su padre, esa persona tiene derecho a que el Estado descubra la verdad. Es una obligación que el Estado le encarga a la policía.
0: Ok, pero en la práctica, ¿cómo funciona pues esta relación?
1: En la práctica hay mucha distorsión, hay mala interpretación. Por ejemplo, en una actuación conjunta entre un fiscal y un policía que actúan dentro del ámbito de su competencia, el fiscal se convierte en un profesional que observa el trabajo de la policía y que orienta, la conduce y procura que el policía logre encontrar la verdad. O sea, siempre va en positivo, no para impedir que se descubra la verdad, porque nadie está habilitado para impedir que se conozca la verdad. Por el contrario, es la obligación de encontrar la verdad. Y el policía se encarga de eso, de buscar técnica y científicamente la verdad. ¿Por qué? Porque la verdad en una investigación criminal es una verdad objetiva, es una verdad material, algo que se puede comprobar porque el delito se comete en la realidad. Entonces, está sometida a prueba de veracidad.
0: Pero lo que ahora busca esta ley orgánica...
1: Esta ley orgánica quiere retrotraer lo que se ha modificado, lo que ha interpretado el Tribunal Constitucional, de que el fiscal no puede investigar por sí mismo, como lo ha venido haciendo.
0: El fiscal.
1: No por mandato constitucional. La Constitución Política del Perú, la vigente, en ningún artículo le encarga al Ministerio Público investigar por sí mismo.
0: Muy bien.
1: Le dice conducir la investigación desde su inicio y a la policía le dice investiga.
0: Muy bien. Ya quedó claro esa parte de cómo es ahora y cómo sería con esta ley orgánica a nivel de la policía, pero a nivel Ministerio Público, por ejemplo.
2: Mira, tomo el ejemplo de Kluber, ¿no? El ejemplo de que cuando existía la PIP y se cometían ciertos abusos por parte de la autoridad policial, decían que venga el fiscal para que le dé el margen de legalidad, ¿no? Y es ahí donde históricamente se empieza a aplicar la dirección constitucional de la investigación desde su inicio. Hay que distinguir lo que es la dirección de la investigación criminal y la dirección de la investigación técnico-jurídico. El Ministerio Público y la Policía Nacional del Perú trabajan como un equipo. Lamentablemente, la praxis ha llevado a que haya recelos funcionales entre ambos, ¿no? Donde muchas veces algunos fiscales se confundan y se crean superiores o parte del comando de la policía y empiecen a dar órdenes totalmente alejadas del fin, que es justamente llegar a la verdad. Y o también existe situaciones donde la policía desobedezca mandatos jurídicos de contenido netamente técnico jurídico del fiscal, ¿no? Entonces esta situación justamente nos lleva a lo que dice Kluber, nos lleva a malas interpretaciones, ¿no? La Constitución es clara, la Constitución dice el fiscal conduce la investigación desde el inicio. En el entendido, el fiscal no hace investigación operativa netamente criminalística, no, pero sí puede hacer investigaciones netamente técnicas jurídicas. Por ejemplo, los delitos de corrupción de funcionarios muchas veces tienen más contenido técnico jurídico que contenido criminalístico.
0: Y tiene, ¿no? Y tiene sentido si es que va a utilizar eso como defensa, necesita un aval también, ¿no es cierto?
2: Exacto.
0: Pero a lo que voy es, entonces, sí es cierto que la policía y el Ministerio Público están enfrentados.
1: Claro, es decir, es artificial, es creado por mala interpretación fundamentalmente. Si es que ambos funcionarios fueran al ideal de su función, por ejemplo, el policía a descubrir la verdad y el fiscal a promover que se conozca la verdad, que sepa la verdad para acusar hechos ciertos, no inventados, no fabricados, entonces las cosas deberían funcionar.
0: Pero en la práctica, lo que me está tratando de decir es que o hay intereses por parte del policía o hay intereses por parte
1: de la realidad,
0: de
1: en todas
0: la
1: partes hay corrupción, en todas partes hay malos funcionarios. Claro,
0: no, que vaya
1: en la práctica, ¿qué sucede? De repente, tú como policía quieres descubrir un caso, le remites la carpeta al fiscal, se demora 2-3 meses, te malogró toda la investigación. Ahora, ¿qué intereses de por medio? No sabes, tú puedes sospechar lo peor. Puede ser cierto, puede ser mentira, pero lo cierto es que ya se malogró tu investigación. Lo que acá tiene que haber es un trabajo complementario.
0: Conjunto.
1: Porque lo que se quería nosotros, en esa época, cuando nosotros mismos pedimos que el Ministerio Público intervenga, ¿no? Era para que el fiscal vea que no haya malos detectives que frauden pruebas, que inventen mentiras, sino que el trabajo de la policía sea de calidad. Y para eso queríamos que venga un tercero, no para que nos dirija operativamente, sino para que dé fe, ¿no? Para que certifique que se está haciendo un trabajo de acuerdo a ley y respetando todos los derechos
0: fundamentales. Ahora, un ejemplo que a la ciudadanía le ha llamado mucho la atención y que indignó mucho es el tema del loco Cris, ¿no? Lo trajeron, hicieron todo el trabajo de la policía y lo soltaron el mismo día que estuvo acá, ¿no? Entonces, ¿eso pasa muy a menudo?
1: Bueno, si yo te puedo contestar lo que te dije antes.
0: En todas
1: instituciones hay hechos de corrupción, hay malos funcionarios. Hay profesionales bien preparados que saben hacer su trabajo y hay otros que no están bien preparados y no lo hacen bien. Entonces, esa realidad no escapa a la policía, a la fiscalía, al Poder Judicial. Lo que tenemos que hacer como institución es procurar tener una mejor policía, que el Perú necesita una mejor fiscalía, ¿no? Y también necesita un mejor Poder Judicial.
0: Ok, pero entonces, ¿esa ley como está no puede ser aprobada?
1: No, tiene muchas...
2: Yo te doy dos motivos por los cuales esa ley no debe ser aprobada, ¿no? Okay. Que es lo que ubicamos más allá del tema relación policía-fiscal, que es cuestión de inducir a una buena práctica de ambas instituciones, ¿no? Y no generar ese tipo de recelos, hay dos situaciones que no están bien en esa ley orgánica. En primer término, que le está dando la posibilidad a que los fiscales de todas las instancias puedan ser removidos
3: de su
2: cargo, ¿no? Vale decir, si hoy día eres fiscal provincial anticorrupción, estás llevando casos emblemáticos, mañana se me antoja como fiscal de la nación y te cambio de colocación y pongo a alguien a la medida para que favorezca los intereses
0: pasando,
2: de fiscal de la nación, ¿no? Los fiscales son inamovibles. Por mandato constitucional, la autonomía e independencia del fiscal prima. Pero con esta ley se pretende romper. Incluso si se da esa norma, sería inconstitucional. Segundo punto, quieren que los fiscales supremos investiguen a los funcionarios aforados al artículo 29, vale decir, los funcionarios del más alto estamento. Vamos con una similitud lógica, ¿ya? Un fiscal provincial no puede ser investigado por un fiscal provincial. Tiene que ser investigado por un superior. Yeah. Un fiscal superior, un juez superior, no puede ser investigado por un fiscal superior. Tiene que ser investigado por un fiscal supremo. Los fiscales supremos tienen rango de ministros. Entonces, un fiscal supremo no puede investigar a un ministro de Estado, un congresista, un miembro del Tribunal Constitucional, un miembro de la Junta Nacional de Justicia, etcétera, un defensor del pueblo. Tiene que investigar al fiscal de la Nación. Se está proponiendo acá que quien investigue y tome la decisión final sea el fiscal supremo. No, el fiscal supremo puede coadyuvar en la investigación, sí, por encargo de la Fiscalía de la Nación, y decirle: señor fiscal supremo, yo soy fiscal de la Nación, investigue usted este funcionario aforado y me remite el resultado al final para yo decidir.
0: Le están dando un rango superior a un ministro, entonces.
2: Claro, claro. Entonces, eso rompe los esquemas de pulcritud en la investigación, porque se va a perder mucha objetividad, incluso se podría politizar el Ministerio Público con esa dación normativa, ¿no?
0: Ahora, hay un artículo ya que menciona eso, el artículo 24, que tiene que ver con la elección del fiscal de la Nación, dice que el fiscal de la Nación es elegido en votación secreta por la Junta de Fiscales Supremos dentro de los 45 y 30 días previos a la conclusión del periodo para el cual fue elegido. En caso de empate, se realizará una nueva votación en el mismo acto, y de subsistir el empate, dirime el fiscal de la Nación quien tiene el voto calificado. Digamos, si el señor Gálvez Saladino quiere reelegirse.
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0: O sea, ¿él va a dirimir?
2: Claro, si es que hay empate. Pongamos el ejemplo que somos los tres fiscales supremos. Él vota por mí, ¿no? Tú votas por él, ¿no? Y yo soy el fiscal de la Nación.
0: Claro.
2: Y me estoy reeligiendo, entonces decido yo, pues.
0: Claro.
2: ¿No? Decido yo.
0: Vale y, más, además, ese voto.
2: Y podría ser reelegido, ¿no?
0: Claro. O sea, y bueno, lo pongo en este caso como ejemplo, Tomás Gálvez Saladino, porque él es ahorita el fiscal, ¿no? Pero puede ser cualquier fiscal que quiera reelegirse, ¿no es cierto?
1: Claro, o sea, hay que buscar fórmulas democráticas. Las leyes las hacemos los seres humanos, y lo que se exige es que esas leyes sean sabias, porque si no traen más problemas, traen conflictos, traen roces, traen, digamos,
0: Ahora, ¿ustedes han podido revisar
1: competenciales?
0: Esta autógrafa, esta ley orgánica, porque según hoy el fiscal de la Nación ha mencionado que no existe ninguna confrontación con la policía y que dicha entidad ya puede realizar la investigación preliminar sin previa autorización del fiscal, y remata diciendo que aparentemente no se ha revisado debidamente el proyecto y considera que hay inconvenientes, pero esto ya quedó claro en el Congreso, y que cuando fueron los citados al Congreso, Carla, no hubo una observación,
1: Carla,
0: específica.
1: Hay algunos otros temas más. Por ejemplo, el Ministerio Público no tiene función en la prevención de los delitos. La prevención de los delitos es una función administrativa del Poder Ejecutivo. En todo el mundo es función de policía. La ley orgánica del Poder Ejecutivo establece que la función de policía es exclusiva del Poder Ejecutivo.
0: Y hay presupuesto de por medio, supongo.
1: Otra cosa. ¿Para qué vas a tener dos funcionarios haciendo una misma función? Lo que tú tienes que hacer es que ese funcionario que se encarga, por ejemplo, se le ha encargado a la policía, prepararlo mejor, para que haga mejor su trabajo y no necesite que un fiscal lo supervise. Cuando hay deficiencias es que buscas tú algún apoyo, pero no para que eso sea eterno. Lo que se quiere es que cada funcionario del Estado haga bien su trabajo y no necesite ser asistido por otro.
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1: Entonces, la función de prevención es una función exclusiva de la policía en cualquier parte del mundo. La función de inteligencia. La inteligencia es propio de la seguridad y defensa nacional. El capítulo 12 de la Constitución señala que las Fuerzas Armadas y la Policía Nacional están cargadas de la seguridad y defensa nacional. Eso implica la defensa externa y la defensa interna.
0: Pero de llegar a ser aprobada esta ley como está, ¿podrían ir otra vez al Tribunal Constitucional a una reinterpretación o no?
2: en definitiva. Pero...
0: porque se está yendo en la, contra la Constitución, ¿no? Sí. Claro, es un proceso que no debería pasar por ahí.
1: No debería pasar.
0: No debería, pero digamos, hay una herramienta para...
1: No debería pasar porque los que proponen son abogados que conocen cómo se tienen que hacer las leyes. Las leyes tienen que ser buenas para el que está allá como para el que está acá.
0: Y no están siendo ni para allá ni para acá,
1: parece,
0: sino para...
1: tiene cierto sesgo.
0: ¿Para quiénes va? Que evitar. ¿Para quiénes está inclinando la balanza?
1: Bueno, yo pienso que el Ministerio Público debe ubicar cuál es su función relevante, dejar de tener injerencia en otras funciones, porque el Ministerio Público no es la única autoridad en el Estado. Uh-huh. O sea, hay otras autoridades que se encargan, por ejemplo, de la prevención, de la inteligencia, okay, del orden interno. Entonces, cada uno debe respetar sus fueros y preocuparse para que cada institución haga mejor su trabajo. Okay. Por ejemplo, en el caso mío, a mí me preocupa mucho formar mejor a los policías, okay, que hagan mejor el trabajo. Pero de prevención y de investigación.
0: Vamos a darle la palabra también al ex procurador, porque me interesa saber cuál es su interpretación de precisamente por qué están inclinando la balanza. Estamos hablando de un fiscal cuestionado, cercano a un partido político, en época de elecciones.
2: Mira, las funciones del fiscal son claras, y esto lo aprendemos nosotros los abogados desde que estudiamos en la escuela de pregrado, ¿no? La función del fiscal es, el fiscal es el ente persecutor del delito y del delincuente, es el titular de la carga de la prueba, es el defensor de la legalidad, ¿no? Ahí la necesidad de que participe en las diligencias que materializa la policía, y es el representante de la sociedad, ¿no? Los trabajos de prevención que se ha venido haciendo a través de la Fiscalía de Prevención del Delito, en realidad ya con la praxis se han regularizado y normalizado, ¿no? Porque que yo recuerde, salvo que la memoria me falle, la ley orgánica vigente, la que tiene más de 46 años, no habla de función fiscal de prevención, ¿ya? Ahora, en definitiva, sí se necesita prevención del delito, tanto en la policía como en el Ministerio Público, concatenando los roles que cada uno debe cumplir ahí. Y en el Perú no existe política de prevención, no materializan la política de prevención. Yo preguntaría a la policía o preguntaría al Ministerio Público, ¿cuándo ustedes han identificado matrices de riesgo de corrupción, de riesgo de crimen organizado, y sobre esa base han generado normas, han generado procedimientos para poder atacar de manera preventiva?
0: O sea, ¿se están enfrentando por algo que no existe?
2: En realidad no existe política de prevención. No existe política de prevención.
1: Claro,
2: ese es un punto. Después, definitivamente la labor de inteligencia no es del Ministerio Público, ¿no? Para eso hay todo un sistema nacional de inteligencia dentro de la policía, dentro de las Fuerzas Armadas. El Ministerio Público no hace trabajo de inteligencia, esa no es nuestra labor. La inteligencia se utiliza como una herramienta que coadyuva al esclarecimiento de los hechos en una investigación criminal, sí, pero el resultado lo da el ente autorizado.
0: Ok, le vuelvo a preguntar entonces, ¿por qué el Ministerio Público, a cargo de Tomás Gálvez Aladino, cercano a un partido político en pleno estado de elecciones, quisiera tener todo ese control?
2: Ya, yo más allá de los cuestionamientos, una vez más insisto, más allá de los cuestionamientos entre las relaciones institucionales de policía con fiscalía, me fijaría más en el poder que se le está dando a los fiscales supremos y al fiscal de la nación, donde va a tener la posibilidad de remover fiscales de diversas instancias, porque ahí lo que se está buscando es un blindaje político, y eso sí es peligroso. Si tienes al fiscal X investigando al nuevo presidente de la República, y el nuevo presidente de la República, disculpen la simpleza de mi expresión, es el compadrito del fiscal de la nación, simplemente le va a decir, oye, no me gusta tu fiscal, cámbiamelo, y lo va a cambiar. Eso es muy peligroso, eso no debería existir, ¿no?
0: Ahora, ¿por qué a la hora de tener esta preocupación? Se me ha ido ahorita lo que les iba a preguntar ahorita, pero es, ¿por qué se beneficiaría al crimen organizado, por ejemplo? ¿Dónde se beneficiaría?
1: Permíteme a mí aclarar una cosa, sí, que todos los peruanos deben saber. Las Fuerzas Armadas y la policía son fuerza pública. Uh-huh. Es decir, se entrenan para usar las armas, para participar en guerra externa a nivel interior del país frente a hechos como terrorismo, crimen organizado, etcétera. Por lo tanto, el mando y el comando recae en sus propios cuadros. El único que tiene mando y comando, aparte de los propios comandos de la policía, es el presidente de la República, que es el jefe supremo. Pero no puede haber mando y comando del fiscal.
0: Pero vamos avanzando porque se nos acabó el tiempo. Ya. Yo lo que quiero saber es
1: ¿cómo se beneficia el crimen organizado? Si no tienes gente que investigue bien, que logre identificar, ubicar y capturar a los cabecillas de las organizaciones criminales, las organizaciones criminales florecen. Ahorita lo que está pasando en el Perú, ¿no? Y eso lo estudiamos, las amenazas y los riesgos al orden interno, a la seguridad interna, ¿cuáles son? Las organizaciones criminales ya no solamente quieren dinero, quieren poder, quieren participar, quieren ser alcaldes, quieren ser gobernadores, quieren ser congresistas. Eso es muy peligroso, porque una organización criminal que se infiltre al sistema político, mañana más tarde elimina al candidato opositor, y se, ¿en qué están?
0: Pero
1: en el poder eternamente.
0: ¿Pero ya estamos en esa situación o no?
1: Por eso te digo, el tema es bien serio. Lo que necesitamos acá en el Perú es tener una un buen cuerpo de investigación criminal, sumamente profesional, sumamente capaz y eficiente, y lo ideal sería que trabajen de la mano con una buena fiscalía que sume, ¿no? Y que tenga esa actitud que dijo el doctor.
0: Ahora,
1: una actitud de cooperación, de colaboración.
0: Ahora hay un tema, la Junta Nacional de Justicia. Antes estaban dos que eran, digamos, contrarios a lo que pensaba el actual fiscal Tomás Gálvez. Estamos hablando de Delia Espinosa y Pablo Sánchez, pero ya no están. Y una de las cosas que se está hablando es que en este nuevo proyecto implicaría que justamente la Junta nombre 5 fiscales supremos. Esto debido a que la iniciativa implica la creación de 9 fiscalías supremas. Lo dejo en suspenso, nos vamos a la pausa y regresamos para seguir.

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0: La temperatura en Lima, 24 grados. San Martín, 22. Trujillo, 24 grados. 7:30 de la noche. En el distrito de San Martín de Porres, dos sujetos a bordo de una moto lineal dispararon a quemarropa a un joven que se encontraba al interior de un taller de lavado de autos. Testigos indicaron que la víctima era venezolana y trabajaba desde hace unos meses en dicho taller.
1: Desde enero se ve que está trabajando, porque él trabaja acá en el car wash, lava el carro y le deja ahí a veces el carro para que lo lave. Muy respetuoso el chico, nunca lo he visto en acciones pasadas, su falta de respeto. Incluso el día de la mañana que pasé lo vi, y como él siempre reconoce el carro, me saludó y también pasó la voz.
2: ¿Es de nacionalidad extranjera?
1: Sí, es venezolano.
2: Venezolano.
1: Sí, si no me equivoco, porque no he visto quién es, pero por lo que dicen es el chico crespito que atiende aquí, en blanco.
2: Nunca ha tenido problema con nadie.
1: Que yo sepa.
0: Y el Ministerio Público solicitó que el candidato presidencial de Juntos por el Perú, Roberto Sánchez, reciba una condena de 5 años y 4 meses de prisión por presuntamente haber cometido los delitos de falsa declaración en procedimiento administrativo y falsificar información sobre aportes a su partido durante el año 2020 y 2021. Y luego de que el Ministerio Público proponga la nueva ley orgánica, el exministro del Interior, Cluver Aliaga, advirtió que el proyecto incorpora funciones adicionales plasmadas en la Constitución. Además, agregó que procede a desarrollar las normas de acuerdo a la Carta Magna.
3: Tienen sus funciones señaladas en la Constitución. Quiere decir que no pueden incorporarse otras funciones adicionales aparte de las que han sido señaladas expresamente en la Constitución. ¿Por qué? Porque la Constitución se supone que es la norma de mayor jerarquía y expresa la voluntad del mayor poder del Estado, que es la Asamblea Constituyente. Entonces, lo que procede en la nueva ley del Ministerio Público es desarrollar lo que la Constitución establece respecto del Ministerio Público.
0: A su turno, el exfiscal anticorrupción Martín Salas indicó que este proyecto lleva a las malas interpretaciones de las funciones, tanto del Ministerio Público como de la Policía Nacional.
4: El Ministerio Público y la Policía Nacional del Perú trabajan como un equipo. Lamentablemente, la praxis ha llevado a que haya recelos funcionales entre ambos, ¿no? Donde muchas veces algunos fiscales se confundan y se crean superiores o parte del comando de la policía y empiecen a dar órdenes totalmente alejadas del fin, que es justamente llegar a la verdad. También existe situaciones donde la policía desobedezca mandatos jurídicos.
0: Y en el ámbito regional tenemos información en vivo desde Chiclayo con nuestro compañero David Chiroque. Adelante, David, buenas noches.
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6: Gracias por el pase de información en vivo desde Chiclayo. La Gerencia Regional de Salud de Lambayeque confirmó 26 casos positivos de leptospirosis en Lambayeque tras el procesamiento de 703 muestras. Los casos se concentran en los distritos de Yimo, Jayanca, Motupe y Olmos. Hemos conversado con el Coordinador Regional de Enfermedades Metaxénicas y Zoonóticas, José Luis Dávila Chavarría, de la Gerencia Regional de Salud de Lambayeque. Escuchemos.
7: Estas muestras reactivas han sido enviadas a línea S, de las cuales pues 26 muestras han salido positivas, ¿no? Son principalmente en los distritos de Yimo, Jayanca, Motupe y Olmos. A ver, en el grupo etario nosotros mayormente tenemos al grupo de adultos, el gran número, y de los cuales pues pacientes masculinos es en el número de 16 y el resto pues son pacientes femeninas.
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6: El especialista explicó que las altas temperaturas y las lluvias favorecen el incremento de estos casos durante esta temporada. Además, señaló que los síntomas pueden confundirse con el dengue. Bien, desde Chiclayo informó David Chiroque en los 98.9 de la FM, la voz de los que no tienen voz.
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0: Muy bien, seguimos conversando entonces con nuestros invitados, el general de la Policía Nacional en retiro, Cluber Aliaga, exministro del Interior, y Martín Salas, exfiscal anticorrupción. Y claro, mientras estaban los comerciales ya hemos hablado de un montón de cosas, pero vamos a retomar dónde nos habíamos quedado, ya que ni se acordaban, creo, en qué nos habíamos quedado. Es que es el tema de la elección de la Junta Nacional de Justicia, ¿no? De supuestamente este proyecto de la ley orgánica implicaría que la Junta nombre 5 fiscales supremos. Esto debido a que la iniciativa implica la creación de 9 fiscalías supremas que necesariamente deben ser dirigidas por un fiscal supremo.
1: Mira, el tema de incrementar, ¿no?, a los integrantes de la Junta de Fiscales Supremos es bueno. Ya, lo que no es bueno es la coyuntura política actual.
0: Ok.
1: Definitivamente,
0: o sea, la mayoría no la práctica.
1: Definitivamente, disculpa una vez más la simpleza, 4 gatos no pueden decidir todo el destino de una institución como es el Ministerio Público.
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1: Que es lo que hay ahora, ¿no? Y entre ellos mismos se reeligen y se dan vuelta. Esto tiene que solucionarse como aumentando las plazas de fiscales supremos para que de 5 integrantes de la Junta de Fiscales Supremos sean 10 o 15 integrantes. La coyuntura no es buena, ¿por qué? Porque estamos viendo que hay un trabajo de pared entre las diversas entidades públicas que han sido tomadas por el poder político. Y dentro de ello, ese es más que evidente, la Junta Nacional de Justicia acaba de no ratificar al juez Ordóñez por un comentario que hizo en la Corte Interamericana de Derechos Humanos, y eso no se debe permitir. Uh-huh. Ratifica a una fiscal, Gladys Fernández, ¿no? Y luego se retracta porque era demasiado evidente, había sido condenada por delito doloso, uh-huh. Se retracta y trata de solucionar el tema echándole la culpa a un asistente. Esa es nuestra Junta Nacional de Justicia. Entonces van a poner fiscales supremos a la medida, justamente con la mayoría de los integrantes del actual Junta de Fiscales Supremos que son investigados por parte de los cuellos blancos o como presunta cabecilla de una organización criminal. Entonces es bastante riesgo que esta Junta Nacional de Justicia nombre esos 5 fiscales supremos.
0: Claro, porque ponen, sacan a medida de lo que les conviene en todo caso. Pero, ok, pero también el tema del el copamiento que usted ha mencionado es interesante porque hay un juego de pared, ¿no es cierto? Está, ¿cuáles son? ¿La Junta?
1: El Tribunal Constitucional, definitivamente, el Congreso de la República y la Fiscalía de la Nación.
0: Pues, y la Fiscalía de la Nación.
1: A través de los algunos integrantes de su Junta de Fiscales Supremos, ¿no?
0: Y bueno, y además esta ley que estamos hablando
1: es correcto,
0: obedece, claro, a eso.
1: Que yo lo veo como un, parte de la ley la veo como un blindaje político.
0: Ahora, enlazándolo con justamente los dos candidatos que se van a ir a la segunda vuelta, porque hay que también hablarlo, ¿no? Si estamos hablando de un copamiento de partidos políticos dentro de la justicia, dentro de estas organizaciones, y que todos están creándolo la medida para un futuro gobierno, trabajar en pared, ¿quién es más temido aquí? O sea, ¿es Fuerza Popular o JP? ¿O ambos tienen...?
1: Si de me igual permite, manera.
2: ¿No? Sí, sí.
0: Denle.
1: Yo he sostenido desde hace más de 2 años, ¿no? Incluso.
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1: Después de ser fiscal, porque siendo fiscal no podía yo emitir este tipo de opiniones. Ajá. Que en la estructura del Estado hay una gran organización criminal, ¿no? Y eso se estaba investigando en la Fiscalía de la Nación, uh-huh, cuando estuvo Delia Espinosa. Uh-huh. Esta gran organización criminal está liderada por quién? Por el Congreso de la República. ¿Y quiénes integran? A todas esas bancadas que han estado buscando su propio blindaje porque teníamos cerca de 92 congresistas investigados en la Fiscalía de la Nación. Han colocado un Tribunal Constitucional a la medida, un Defensor del Pueblo a la medida, una Junta Nacional de Justicia a la medida, un Fiscal de la Nación a la medida que fue destituido y lo han reincorporado a través del Tribunal Constitucional. Han reincorporado a Patricia Benavides a través de la Junta Nacional de Justicia. Entonces, ya se posicionaron en la Administración de Justicia, próximamente me imagino que pretendrán tomar el Poder Judicial, que todavía no han podido tomarlo, y están pretendiendo también tomar el Jurado Nacional de Elecciones, ¿no? Uh-huh. Entonces, ¿quién está detrás? Hay que ver quiénes son las fuerzas políticas que lideran todo este pacto interno de congresistas.
0: El pacto mafioso llamado, ¿no? El pacto mafioso.
1: Que no es otro que un pacto entre los congresistas, estos 92 congresistas que se encuentran involucrados de todas las bancadas en investigaciones criminales y que pretenden su blindaje, ¿no?
0: Ya, pero hay bancadas que no van a ir al Congreso.
1: Así es.
0: ¿No es cierto? Y que no sé si serán protegidas por el presidente que salga, del partido político que salga, ¿no es cierto? Es decir, lo que me está diciendo es que no importa qué partido político salga, como que llegue al poder, al sillón presidencial, porque el tema está en el Congreso.
1: Mira, tenemos 22 congresistas, 22 senadores, que el Senado es el todopoderoso ahorita, porque la presidencia de la República es figurativa, es un muñequito, no sirve para nada,
0: sí.
1: No va a servir para nada la presidencia de la República, porque el Senado va a estar por encima funcionalmente, uh-huh, tiene más poder, 22 congresistas del fujimorismo, más 8 de renovación, ya tenemos 30, uh-huh, congresistas de derecha, extrema derecha, y muchos de ellos se están reciclando y que están siendo investigados también la Fiscalía de la Nación.
0: Ya.
1: Por ahí que se anime algún congresista, algún senador de Nieto o de Belmont o de Sánchez, se anime y se pase este grupo, ya tienen mayoría y lo van a manejar todo. Uh-huh. Entonces va a continuar lo mismo. El presidente de la República no va a poder hacer nada.
0: Ok, ¿quiénes son los investigados?
1: Hay una lista inmensa.
0: De ellos, ahorita, de ellos. ¿No? ¿Cuáles? ¿Todos?
1: Tendría que ver quiénes han sido elegidos ahorita, ¿no?
0: Yeah,
1: tendría que ver quiénes han sido elegidos. Pero sí hay de los parlamentarios que han buscado la reelección, me parece que eran cerca de 86 postulantes al Congreso, a este Congreso, y tengo entendido que han ingresado un poco más de 30, ¿no? Uh-huh. Pero ahí están.
2: Claro, lo ideal era que haya una renovación en los cuadros. El Senado va a tener el poder absoluto, las grandes decisiones va a tener el Senado, y 60 personas van a definir los destinos del país. Lamentablemente, los partidos que la componen no nos dan la garantía. Digamos, en una apuesta, diríamos, vamos a continuar con lo mismo que estamos hoy en día. Esperamos, la esperanza es lo último que se pierde, que no sea así, que los senadores nuevos que han ingresado realmente trabajen por el Perú y no por los partidos ni por los líderes de estas organizaciones que los han puesto en esos cargos, ¿no?
0: Uh-huh. Y bueno, entonces, a todo esto, después de haber hecho, digamos, público, porque eso fue lo que han hecho por parte de la policía, bueno, también algunas personas que están preocupadas por el poder que podría tener el Ministerio Público, ¿ustedes creen que va a ser aprobado o no?
2: Considero que no, porque va a ser inconstitucional. Es inconstitucional ¿por qué? Porque, repito, un organismo constitucional sí tendrá que irse al Tribunal Constitucional para que lo derogue, en todo caso, ¿no? Uh-huh. Pero así como está presentada, es inconstitucional. Tendría que hacerse correcciones, que se desarrolle lo que manda la Constitución, es lo que más favorece al Perú y a la propia Fiscalía.
1: Uh-huh. Hay que establecer una diferencia entre lo que es el ser y lo que debe ser, ¿no? Yeah. Yo creo que acá lo que debe ser es que no se apruebe esa norma, porque es inconstitucional, como lo ha dicho Kluber, ¿no?
0: Claro.
1: Sin embargo, lo que va a ocurrir es de que este eslabón del Ministerio Público que está presentando esta norma definitivamente va a ser aprobada por el Parlamento, y tienen un Tribunal Constitucional que los va a proteger y va a sostener esta norma, al menos hasta que cambien las autoridades en un nuevo gobierno, ¿no?
0: Uh-huh. Muy bien, muchísimas gracias. Una cosita más. Y el caso de Roberto Sánchez, esto simplemente por curiosidad, por saber su punto de vista, ¿no? Roberto Sánchez va a pasar a la segunda vuelta con Keiko Fujimori, sin embargo, la fiscalía le ha abierto investigación. Y hoy día, justamente, el fiscal ha dicho, no, pero hasta que, si no tiene sentencia, no pasa nada.
1: Claro, lo que sucede es que la norma electoral no te impide ser candidato ni ocupar este cargo público de elección popular si está siendo investigado, ¿no? Uh-huh. Y esto también responde a un mandato constitucional que es la presunción de inocencia. Uh-huh. Ahora, tengo entendido que este caso se encuentra en control de acusación, vale decir, para el fiscal ya existe responsabilidad penal y lo está postulando ante un juez para que se revise su sindicación hacia Roberto Sánchez, los hechos delictivos que le atribuye. Si es que se aprueba en etapa intermedia, esto recién va a pasar a juicio, ¿no? Todavía es muy prematuro hablar de un juicio, uh-huh. Todo depende de la etapa de control de acusación.
0: O sea, pasa igual a la segunda vuelta, digamos, va a seguir.
1: Sí, falta mucho todavía para ese caso.
0: Ok, muchísimas gracias a ambos, ha sido muy aleccionador de verdad escucharlos, bien interesante, la verdad, por los dos lados, ¿no? Por el lado de la policía y por el lado también legal, para poder entender. Muchísimas gracias al general de la policía en retiro, Kluber Aliaga, exministro del Interior, y Martín Salas, exfiscal anticorrupción. Bien, muchísimas gracias a ambos, los vamos dejando, y ahora nosotros nos vamos en vivo hasta el cercado de Lima, porque Luciano Tomati se encuentra allí con Alfonso López Chau, que se ha pronunciado sobre temas políticos. Vamos para allá, Luciano, muy buenas noches.
3: En vivo desde el cercado de Lima. Se ha convocado un plantón por la democracia señalando solidaridad para la ex fiscal de la Nación, Delia Espinosa. Justamente nos encontramos con el ex candidato Alfonso López Chau de Ahora Nación. Exitosa. Candidato, ¿qué tiene que decir respecto a esta situación?
4: He venido a saludar a la doctora Delia Espinosa. Para mí será un honor conocerla, saludarla y decirle que he venido por ella para expresar mi respaldo frente al abuso de la que es víctima. Algunas fuerzas mayoritarias del Congreso andan por todos los canales de televisión diciendo que van a ser un gobierno respetuoso. Y miren cómo contestan con este abuso, con esta canallada frente a una mujer que cometió el delito, como todos, de oponerse y decir su palabra. Por eso ha venido acá.
3: Candidato, saliéndonos un poco del tema de la señora Delia Espinosa, la Fiscalía ha pedido 5 años y 4 meses contra el señor Roberto Sánchez por distintos delitos. ¿Usted qué opina referente a esa situación?
4: Bueno, me imagino que empezarán a salir un montón de demandas de ese tipo, ¿no? En un mal momento, ¿no? Porque pudieron hacerlo antes, cuando estaba en el Congreso, aunque ahora sigue estando, cuando no era candidato, pero sacarlo ahora suena medio postizo. Él sabrá contestar, porque es una manera de pretender asustar, ¿no? A los jóvenes que marcharon sobre Lima, los llenaron de denuncias, y un joven que recibe una denuncia se asusta, ¿no? A mí mismo me denunciaron ante la Fiscalía, ante el Congreso, por haber recibido y abierto las puertas a los jóvenes que vinieron a expresar, de acuerdo con la Constitución, su legítimo derecho a la protesta. ¿En qué quedó? En nada. ¿Dónde están los alumnos que eran terroristas, de extrema izquierda? Ninguno. Por lo menos en la UNI, ninguno. Ahí está la UNI con su proceso transparente.
3: No, de manera que eso es. ¿No cree que esto vaya a afectar directamente esta segunda vuelta, siendo él el más probable de pasar a la segunda vuelta con la señora Keiko Fujimori? Sí, el fiscal de la Nación justamente ha mencionado que de existir una sentencia se complicaría su participación.
4: Imagínese, ¿no? Imagínese, entonces quedará qué cosa solo. Mejor que le den la presidencia que ellos quieren de una vez, ¿no? Para dejar las cosas claras.
3: Listo, muchísimas gracias. Entonces, esas han sido las palabras del ex candidato a la presidencia de Ahora Nación, Alfonso López Chao, desde este plantón convocado a favor de la señora Delia Espinosa. Continuaremos informando para los 95.5 de la FM en Lima, exitosa la voz de los que no tienen voz.
0: Muy bien, Luciano, muchísimas gracias por esa información. Entonces, teníamos a Alfonso López Chao pronunciándose en apoyo a Delia Espinosa por el tema de la inhabilitación. Muy bien, vamos a tomar otros casos. Esto ya tiene que ver más con la municipalidad de Chorrillos, y es que hay una denuncia que nos llega en calidad exclusiva, además, una denuncia que la municipalidad de Chorrillos usa sus carros, los carros a nombre de la Municipalidad de Chorrillos, para apoyar la campaña de Francis Allison. Para que no conozcan quién es Francis Allison, él es el alcalde de Magdalena. Entonces, ¿qué hace Chorrillos prestándole los carros? No sabemos qué está sucediendo, la verdad, no sé qué hay, pero justamente para enterarnos, estamos aquí en estudios con Daisy Díaz, regidora de la Municipalidad de Chorrillos, para que nos cuente un poco esta situación, porque inclusive para que nos explique esas imágenes. ¿Qué tal? Muy buenas noches, regidora.
5: Buenas noches, gracias por la oportunidad. De verdad, para mí es un honor estar acá para defender también los bienes de nuestro distrito, ¿no?
0: ¿Pero qué está pasando? ¿Por qué Chorrillos?
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0: O sea, ¿es normal que entre municipalidades se presten cosas? ¿O sí?
5: No, estamos frente a un peculado de uso, pues no es evidente, favoreciendo a un partido político, de lo cual como municipalidad no lo podemos hacer, ¿no? Está claro, porque como yo dije en sesión de consejo también, y di algunas entrevistas locales, esto, hay presupuesto, hay trabajadores, hay movilidad para pintas políticas, pero no hay presupuesto, no hay trabajadores, o sea, no hay movilidad, no hay combustible, es más, porque cada vecino cuando solicita un apoyo, cuando una losa tienen que soldar, tiene que pintar, ante un apoyo vecinal no hay presupuesto. Uh-huh. Pero ante las pintas políticas que están favoreciendo a este partido de Avanza País, ahí sí hay presupuesto, hay logística, hay trabajadores, hay movilidad, hay combustible, hay todo.
0: A ver, ¿cuántas personas, cuántos vehículos han sido utilizados?
5: Ha sido utilizado una camioneta, uh-huh, a lo cual nosotros verificamos ahí la placa, el video es claro. Uh-huh. Cuando a mí me hacen llegar la denuncia un domingo en la madrugada, que fue a las 12:30 de la noche, una vecina que me llamaba reiteradas oportunidades, pero bueno, por el momento que vivimos nosotros, uh-huh, en este tiempo, no se contesta el teléfono así nomás. En eso agarra esto, me envían un video, y cuando yo veo el video digo, ¿qué está pasando acá? Y cuando yo hago la denuncia, porque primero uno tiene que tener las pruebas para hacer la denuncia, la vecina me envió como 30 videos.
0: Ya. Yeah.
5: ¿Qué son los cuales, esos? Que son esos y muchos más. O sea, no solamente son esos, hay más videos donde los trabajadores están con ropa municipal, que ahí se ve, que están haciendo las pintas. Primero le están blanqueando la pared, después ya hacen las pintas de Avanza País.
0: Ok.
5: Y ahí se ve claramente que están utilizando las escaleras. se ve claramente que es la camioneta de Servicios Generales que está bajo
0: cargo
5: de
0: la placa.
5: Ahí está la placa. Es más, mira, nosotros hacemos la denuncia un martes, un miércoles, porque llamamos a hacer una reunión con los implicados, que son el gerente, el subgerente. Es más, yo tuve la cercanía, hablé, pedí, solicité una reunión con la gerenta municipal, porque se supone que es esto la encargada, la autoridad máxima en la municipalidad, esto después del alcalde, y nunca me lo dio. Nunca me quiso atender. Es más,
0: o sea, no le han dado explicaciones de eso.
5: No me han dado explicaciones. He solicitado reiterativo. Es más, hemos solicitado los videos de las cámaras y que hasta el día de hoy no me lo entregan tampoco.
0: Ok, ¿sí? Entonces, pero esas pintas dicen Francis Allison, porque según la denuncia es para sí. Francis, para favorecer a Francis Allison, que claro, es de Magdalena.
5: Ahí está, Avanza País. Francis Allison, ahí está, claro, el video es claro, por eso digo que no hay forma de poder negar, o sea, no hay forma de poder borrar también. Acá tengo un acta que nosotros ese mismo día hemos levantado, y te comento que esta acta lo quieren desaparecer.
0: A ver,
5: mira, mientras acá hay un acta.
0: A ver, un segundo. Primero, para nuestros oyentes de la radio, porque es cierto, a veces yo me olvido de contarles qué es lo que estamos viendo, y estamos viendo una camioneta, pick-up, ¿no?
5: Así
0: este,
5: es.
0: Con la tolva, en la tolva hay varias escaleras, y hay personal de la municipalidad de Chorrillos, ¿no? ¿Son así cuántos? Es. ¿Cuatro o cinco?
5: Hay seis trabajadores. En realidad son cuatro los trabajadores de la municipalidad, pero hay dos personas más que trabajan también en la municipalidad, están recibiendo un sueldo de la municipalidad, pero no figuran en el área de Servicios Generales.
0: Es de otro
5: de otra área.
0: Así bueno, es. Entonces, y ahí está justamente la camioneta pick-up doble cabina, con los trabajadores que están utilizando, digamos, el material para hacer unas pintas en una pared blanca que primero han blanqueado, y luego han puesto el logo de Avanza País, ¿no es cierto? Han puesto también esta frase, y también han puesto el nombre de Allison, ¿no
5: alcalde,
0: cierto?
5: 2027. Efectivamente.
0: Bueno, ahí está justamente eso, y la denuncia se la hicieron a la regidora Daisy Díaz por parte de una vecina de la zona.
5: Así es, una vecina, que por ahora vamos a proteger el nombre, porque también esto, recuerda que nosotros que desde que hemos hecho la denuncia venimos siendo difamadas, acusadas en diferentes medios locales.
0: ¿Quién las está acusando?
5: De troles. O sea, bueno, nos difaman de diferentes troles.
0: Yo pensé,
5: ¿no?,
0: que por parte de la alguna autoridad de la
5: pero
0: municipalidad.
5: Pero sí, también he recibido mensajes amenazantes de diferentes números. O sea, con tal de que yo desista a esta denuncia.
0: ¿Pero usted sola está haciendo la denuncia?
5: No, estamos con la regidora Yulisa Escalante y el regidor Mario Herrera.
0: Ya. ¿Y César Manuel Oyola?
5: Ese es el subgerente.
0: El subgerente.
5: Ajá.
0: Bueno, o sea, la denuncia que ustedes presentan es, o mejor dicho, este es el acta de reunión de la denuncia.
5: El acta que nosotros levantamos en el momento antes de presentarlo, en realidad porque nosotros tenemos que presentar a la Secretaría General para que nos pasen todos los informes.
0: Claro, bueno, acá habla de horas,
5: así es,
0: el nombre de los trabajadores, ¿no es cierto? ¿A así qué es área? Digamos, para no tener que dar los nombres, ajá, por si acaso, ¿no? Por la investigación. Sí. Y bueno, esta reunión es firmada por justamente estas cuatro personas, ¿no? Efectivamente. Y se solicita además la bitácora de la camioneta, una copia para cada regidor por escrito, porque el funcionario va a atender la solicitud de manera escrita. Y nada todavía.
5: No, nada. No nos quieren atender en nada. Es más, al segundo día que nosotros tenemos la sesión de consejo, el día miércoles, o sea, no vamos a la sesión de consejo, y cuando en ese momento nosotros recibimos una denuncia de un trabajador, que no, tampoco no lo queremos exponer, o sea, el nombre ya reservado.
0: ¿También es de esa área o no?
5: De esa área.
0: Servicios
5: que nos dice que están mandando a pintar la camioneta. ¿Y sabes qué pensaban hacer con esta camioneta? Es cambiarlo la placa. Querían llevarlo al estadio de San Genaro a borrar.
0: ¿Quién dio la
5: serie?
0: Orden? ¿Quién dio la orden?
5: Y esa orden lo recibieron por parte, este trabajador menciona, por parte de un trabajador del que sacó la camioneta.
0: Del que sacó la camioneta.
5: Sí.
0: Ya, ok, pero esta orden de apoyar a Allison en su campaña.
5: Es por el subgerente, porque recuerda que los trabajadores reciben órdenes del subgerente.
0: Ya, pero a eso es lo
5: y
0: que quería llegar.
5: El subgerente recibe órdenes de alto mando, que viene a ser el alcalde.
0: El alcalde. ¿El alcalde también es de Avanza País?
5: El alcalde también está en Avanza País, y él mismo lo ha dicho en medios de comunicación, que él quiere pertenecer a ese partido, quiere postular a las elecciones distritales para el 2027 por Avanza País. Y tiene una lista ya conformada y que también ha sido ya esto hecha, se ha evidenciado por diferentes medios de comunicación.
0: ¿Es la primera vez que pasa una cosa así en el municipio?
5: Es la primera vez que nosotros vemos este hecho tan vergonzoso. vergonzoso. Como vuelvo a repetir, nosotros para el apoyo de los vecinos ante las necesidades de los vecinos no tenemos logística.
0: Ahora, pero ¿cómo van a prosperar en esta denuncia si los están bloqueando desde la misma municipalidad? ¿Qué están pensando hacer ahora?
5: Mira, por eso agradezco la entrevista que me estás haciendo el día de hoy, que es muy favorable para todos los vecinos chorrillanos. Les pido también que nos brinden su apoyo, que nos apoyen para pedir y solicitar desde acá hago un llamado a la Gerencia de Seguridad Ciudadana, que nos entreguen las cámaras. ¿Por qué no nos pueden entregar las cámaras de videovigilancia? Que ahí justo tenemos una cámara de la municipalidad a pocos metros de donde se ha hecho la pinta política.
0: Pero además ustedes están en todo el derecho de pedirlo.
5: Exacto, pedido, ¿no? Son los regidores. Y como vuelvo a repetir, es algo erróneo de la gerenta municipal, que no nos quiere atender. Es más, la gerenta municipal ha amenazado a los, y de prueba de ello también tenemos acá algunos mensajes.
0: ¿Cómo se llama la gerenta?
5: Caterine.
0: Ajá. Caterine Espinosa.
5: Sí, que no, cuando yo le escribí porque si tú vas y pides la reunión por Secretaría General, ves pasar a la gerenta municipal, le digo: señora gerenta, necesitamos conversar con usted sobre una denuncia que se ha hecho pública y queremos un informe. Y me dice: no voy a atenderlo. Pasa, después regresa y me escribe, porque yo le escribo que es lamentable ante una denuncia y que ella como máxima autoridad y nosotros como regidores que estamos recibiendo esta denuncia de los vecinos, necesitamos darle una respuesta a los vecinos. Nunca me dio la cara, hasta hoy. Hasta el
0: no
5: día
0: hay
5: de
0: procurador,
5: hoy.
0: No tienen otra autoridad donde ir a recurrir.
5: Justamente nosotros estamos ya y hacemos una invitación y solicitamos también, ¿no?, la intervención inmediata de Contraloría. De Fiscalía Anticorrupción, que se pronuncien, porque ya esto es público.
0: Ok, y la verdad es que quiero resaltar justamente el tema porque muchas veces aquí que nos llegan denuncias tanto por la radio, por llamada telefónica o por mensaje de WhatsApp, que efectivamente hay denuncias de que no recogen la basura, ¿no es cierto?, en algunas partes del barrio, que los huecos tampoco los arreglan, ¿no?
5: Tenemos todos los parques secos. Ajá. Que lamentablemente de la noche a la mañana llegaron a pasar esto. Y casualidad, los opositores políticos que antes criticaban demasiado al exalcalde Fernando Velasco estaban ahí encima de él por innecesariamente. Y ahora con este alcalde interino que no hace nada por el distrito, no se lo escuchamos a ningún opositor político.
0: Ahora, porque para entender un poco cómo funciona el aparato y la administración de un municipio, digamos que el Consejo Edil es como pequeños congresistas, ¿no es cierto?
5: Así es.
0: Es como
5: un mini congreso.
0: Un mini congreso.
5: Así es.
0: ¿Cuántos son aproximadamente?
5: Nosotros somos 13 regidores.
0: ¿Tres en total?
5: En total.
0: 13 regidores.
5: Sí.
0: ¿Y los otros regidores que no han firmado esa acta?
5: Bueno, hay que pedirles también una explicación a los otros regidores, ¿no? Porque yo también hice una invitación en un medio local para que se sumen a esta denuncia pública. Y no hasta el momento no hemos obtenido ninguna respuesta. Me imagino que ellos también están haciendo alguna investigación por su parte o han solicitado algún informe al área correspondiente. Porque recuerda que también acá es, si tú estás con el alcalde, eres atendido. Pero si no apoyas al alcalde, están cerradas las puertas.
0: ¿Y hay algún lugar donde guarden estas camionetas?
5: Claro, en servicios generales.
0: Ya.
5: Por eso es que hemos pedido también el video del área de servicios generales cuando sale la camioneta, porque tengo entendido por información de los trabajadores que la camioneta salió a las 10 de la mañana hacia las Malvinas, porque tenían que hacerle algunos arreglos y todo eso. De ahí vino, regresó la camioneta a Chorrillos y un trabajador que es muy cercano al alcalde, que es más, condució la camioneta, que lo más grave es acá, que sin licencia de conducir. Porque nosotros ya hemos averiguado sobre este trabajador y efectivamente no cuenta con licencia de conducir.
0: Ok, muchísimas gracias por estar con nosotros, Daisy Díaz, regidora de la Municipalidad de Chorrillos, quien nos trajo esa denuncia en calidad de exclusiva, por supuesto. Y a ver qué nos dice el alcalde de Chorrillos.

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0: Muy bien, seguimos con más en Informamos y Opinamos y nos vamos a trasladar al cercado de Lima porque en medio de denuncias de la Fiscalía, Roberto Sánchez se reúne con sus simpatizantes. Karen Santillán nos va a contar. Karen, adelante.
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0: ¡Chamos! Bueno, vamos a... que nos enlacemos en breve con ella porque, claro, uno de los temas que vamos a tratar el día de hoy es justamente las denuncias de la Fiscalía de la Nación a Roberto Sánchez y seguramente por eso se va a reunir con sus simpatizantes, pero eso lo veremos más adelante, por supuesto, y ahora vamos a pasar a una entrevista interesante también con el tema de las elecciones, porque ya todos los días tenemos otra noticia que dar y no salimos del mismo círculo vicioso. Estamos con José Tello, experto en temas electorales y ex ministro de Justicia. ¿Qué tal? Muy buenas noches.
2: Bienvenido. ¿Cómo está, Carla? Buenas noches.
0: Bueno, ¿cómo conceptualizaría lo que estamos viviendo en nuestro proceso electoral?
2: Algo que pronto va a terminar, ¿no? Porque viene la proclamación hacia el pase a segunda vuelta. Lamentablemente las elecciones están empañadas. Hay un daño terrible a la imagen de los organismos electorales. Existe una desconfianza ciudadana que es notoria, pero sin lugar a dudas, pues, estamos afrontando también un escenario bastante complejo. El hecho de que, ¿qué es peor? ¿La enfermedad o la cura? Por ejemplo, hay pedidos de nulidad, ya que se puede entender que, por ejemplo, Renovación Popular esté interponiéndolos en la medida en que siente, pues, una afectación que, ojo, no es creada, sí es real. O sea, hay que ser claro, sí es real.
0: ¿Por cómo porque, se llevaron las elecciones?
2: Porque en Lima ha habido una afectación de 500,000 de votos tranquilamente, que no solamente beneficiaban a Renovación Popular, sino también a Jorge Nieto, partido de buen gobierno, también al partido Fuerza Popular, al partido de Ricardo Belmón Obras, ¿no? Y al partido de País para Todos, de en este caso a Carlos Álvarez. Entonces, tenemos que tomar en cuenta...
0: ¿Ese 500,000? Eso es lo que me hace ruido. ¿De dónde viene ese 500,000?
2: Correcto, mira, dos cosas. El jurado habla de 0.86 de afectación por hora, no respecto de los del electorado, por hora en que no se instalaron las mesas. Hablamos entre 5 y 7 horas, porque las mesas se instalan en algunos casos a las 2 de la tarde.
0: Ya.
2: Si uno multiplica ese 0.86, rompes el 5%. Y nosotros en ACYA hemos estado haciendo una evaluación ya de una progresiva en el Instituto Águia. Si tú en el año 2006 tienes 9.5% de ausentismo en Lima menor al resto del país, se va a mantener un crecimiento progresivo, elección tras elección, pero siempre por debajo del promedio nacional. Entonces, por ejemplo, Lima en el 2011, 5 años después, tenía 12.1, en el 2016 tenía 13.2 y para el 2021 llegó a 25, pero por efecto de la pandemia.
0: Okay,
2: lo normal, si me permite, sí, por favor, hubiera sido que tranquilamente esté entre un 16 o 17%. Y para el 2026, en esta progresiva, 19%. Habiendo un ausentismo del 24%, es un 5% de un electorado de algo más de 8 millones de electores.
0: Pero ese ausentismo, en base a su informe, ¿ese ausentismo de dónde a dónde lo tienen mapeado? Porque supuestamente la ley electoral lo que te dice es que una mesa puede ser instalada hasta el mediodía, ¿no?
2: No, pero acá tenemos que tener en cuenta lo siguiente. No fue una mesa, la afectación fue mayor. Recuerda que en elecciones, y tú has recorrido el país y conoces de los procesos electorales por tu labor de periodista, sabes perfectamente que las incidencias son aisladas. O sea, hablamos de 70, 80 mesas a nivel nacional. Por ejemplo, ¿no? O sea, cantidades que son bastante mínimas comparado con un promedio

0: Nacional, donde ahora tenemos, por el incremento del padrón en 2.5 millones de electores, que son los jóvenes que han ingresado para convertirse en electores, tenemos nosotros 27 millones de electores.
1: Ok, eso es interesante conversarlo, pero en base a términos prácticos, ¿fraude o no fraude en todo caso?
0: No, fraude no hay forma.
1: No hay forma. Entonces no hay argumento como para que el señor López Aliaga siga...
0: Vamos por partes. Mira, permíteme primero aclarar lo que es fraude. Fraude significaría que desde el presidente de la República hasta el miembro de mesa se metió en el tema. Significaría que las Fuerzas Armadas se metieron en el tema. Significaría que los tres organismos electorales se metieron en el tema. Hablo de perjudicar a un candidato y direccionar una votación. ¿Correcto? Y obviamente esto nosotros lo hemos visto, por ejemplo, la última vez en el año 2000. Cuando Alberto Fujimori, claramente, o sea, hice un fraude, y esto llamó la atención, incluso la propia Organización de Estados Americanos, la OEA. La famosa decisión 1753 le menciona pues sobre la irregularidad y fraude de las elecciones peruanas. Y luego Alberto Fujimori, digamos, con bastante sentido común, vio que la situación le era muy complicada y dijo: no, vamos para el adelanto de elecciones y la terminación anticipada de mis mandatos, modificando que la Constitución. Modifico la Constitución y adelanto mis mandatos.
1: Adelanto la terminación de mi mandato. Era evidente.
0: Y tuvimos elecciones en abril de 2001. Y acá hay algo importante. Fujimori dijo claramente: yo no voy a postular. ¿No? Y bueno, ya sabemos que en noviembre del 2000 se fue a Japón y ya sabemos todo el periplo que le ocurrió.
1: Pero no hay que irnos muy lejos, porque si no, no nos va a alcanzar el tiempo para hablar de todo esto. Entonces, ¿qué es lo que ya debe poner coto a Rafael López Aliaga? ¿O está viendo poco liderazgo por parte de las instituciones electorales?
0: Mira, ¿por qué hice un poco la mención de lo de Fujimori y justamente la reforma constitucional? Porque cuando hablan, por ejemplo, de que se anulen las elecciones, tendríamos que modificar la Constitución para que el mandato de las autoridades hoy en ejercicio, el Congreso que tenemos, que nos ha puesto el presidente, tenga un año más, por ejemplo, de mandato. Eso es modificar la Constitución. Por eso te digo, es absurdo pensar en nuevas elecciones, punto uno. Punto dos, es absurdo ya el hecho de agarrar y de pensar en elecciones complementarias, porque la elección complementaria es una nueva elección. Tercer punto.
1: Las nulidades.
0: Bueno, cuando ellos hablan de las nulidades en mesa por haberse instalado después del mediodía, no hay argumento, porque esas nulidades no las interpusieron los personeros. Renovación no tuvo personeros.
1: Ni siquiera se capacitó.
0: No tuvo personeros. En Lima, por lo menos en esos sitios donde se instalaron fuera de horario, no tuvo personero. Y se instalaron fuera de horario además por autorización del jurado, lo cual sí es sustentado porque el jurado puede hacerlo.
1: Ya.
0: Tercero, la famosa mesa 900.000. Ya, las famosas mesas 900.000 están desde el año 2006, la elección del 2006, que justamente hace 20 años coincidió. Elección general y elección regional y municipal el mismo año. Cada 20 años pasa lo mismo. Entonces, estas elecciones ya que tuvieron estas mesas 900.000, que son para centros poblados y se conocen también como mesas inclusivas. Estas actas 900.000 son utilizadas en varios procesos electorales nacionales. Es una falacia que digan que se utilizan para elecciones de centros poblados. No, porque la ley 28.440, la elección de centros poblados, es clara y contundente. Esa elección no la manejan los organismos electorales, la maneja la municipalidad provincial de la circunscripción y arman el padrón con coordinación con RENIEC. Entonces, las actas 900.000 son actas que se usan recurrentemente y tienen un padrón cerrado. No es que cualquier persona se inscribe, tienen un padrón cerrado.
1: No es una mesa transeúntes.
0: Y van a lugares de difícil accesibilidad, encima, donde hay altos niveles de pobreza y la gente no vota por cuestiones de todo tipo, económicas principalmente. ¿Y sabes qué es lo más interesante? En el traslado de ese material electoral, tanto el traslado de despliegue como repliegue, intervienen las Fuerzas Armadas. ¿Por qué? Porque son zonas donde los operadores logísticos como Gálata no se meten, pues ahí las Fuerzas Armadas normalmente para apoyar, porque ellos justamente su misión es llegar a ese tipo de puntos.
1: Ok, entonces, ¿por qué los organismos electorales no dan estos argumentos de manera clara y directa para todo lo que está diciendo Rafael López Aliaga? ¿O hay alguna sanción para él luego de las elecciones?
0: No, se le ha pedido al jurado que haga una auditoría internacional. Sería bueno que su equipo técnico de expertos vea.
1: Pero justamente, ya no tienen una auditoría que están cuestionando ahora, ¿no?
0: Sí, pero no es la de OMP. Es otra cosa que ni mencionarlo, porque eso está totalmente, o sea, fuera de foco, ¿no? Es totalmente, o sea, cero de credibilidad, porque es una empresa sancionada que no sé cómo ha podido contratar, y ahí hay que investigar las contrataciones de OMPE, porque Gálatas, esta empresa, discúlpame, ya eso ya es un escándalo, ya. O sea, acá ya tienen que investigar temas de corrupción de funcionarios que podrían haberlo, lamentablemente. O sea, ya es una posibilidad real. Pero más allá de eso, está otro tema que sí es importante, que es el hecho de la auditoría internacional que puede convocar el jurado. Esperemos que lo haga. Ahora, esa auditoría no va a detener el proceso electoral.
1: Sí, un funcionario mismo del Jurado Nacional dijo...
0: No la tiene.
1: No tendría por qué. Todo no pueden ir en paralelo, ¿no?
0: No, claro. Y es más, si se sabe, por ejemplo, que hubo una situación irregular, una afectación, y que fue premeditado, o sea, si hubo una intención de dañar a una candidatura, esto es resarcible, pero la elección ya se dio, ya se consumó. Nosotros tenemos que tomar en cuenta, por ejemplo, que en el año 2000 Estados Unidos tuvo también una situación parecida. Recorremos las candidaturas de Al Gore y el episodio de la Florida, y la Corte Suprema estadounidense dijo, acá avanzamos con el cronograma electoral y hay elección y punto. Y hay que tomar en cuenta que el TC en el año 2005, en el caso de Luisana Puelles, dijo, se puede indemnizar a un afectado por la justicia electoral, pero finalmente la elección se da porque hay un cronograma y ese se respeta.
1: Y se respeta. No. ¿Cómo se tiene que respetar ahora? Y parece que se está respetando, o todavía hay algún...
0: Bueno, esperemos que... porque yo, en algo que sí me parece que debemos también todos, desde los diferentes ángulos, es ser empáticos con la situación de las personas que no pudieron votar, o de los candidatos afectados, principalmente Rafael López Aliaga, que está afectado. Pero también tenemos que entender algo. En política hay que tener, como se dice, una visión más que personal, también una visión de Estado, de gobierno, y si se quiere, ¿no?, ser gobierno. Entonces, en algún momento también debería pensar en el país y en que se requiere, pues, una estabilidad.
1: Sí, porque parece que no lo está haciendo. ¿Qué nos puede traer?
0: Esperemos que recule. Porque la verdad, o sea, te digo, su molestia se entiende. Él legítimamente siente que se le está quitando la elección.
1: Pero también sabe, porque está siendo asesorado por abogados, si lo digo por el lado del señor Reyardo, saben perfectamente que esa denuncia que han hecho, o este pedido que le han hecho al TC, no iba a pasar.
0: Eso es lo ha hecho Lima y lo ha hecho el señor Reyardo. Claro. Totalmente peregrino el argumento. No tiene, él sabía, porque es abogado, que eso no iba a prosperar. Yo lo que siento ahí es que son medidas políticas, un amparo político más que jurídico en cuanto a sus argumentos. Y realmente, pues, ya sabemos cuáles van a ser consecuencias.
1: Ya le dijeron que no.
0: Claro. No van a pasar. Y hay otra cosa adicional, ya. Yo también creo que él también está llevando agua para su molino, porque evidentemente va a terminar siendo candidato para alcalde de Lima.
1: Pero eso, ahí hay como que posiciones encontradas. ¿No se supone que él, por ser funcionario público, no tendría que estar involucrándose en una campaña electoral?
0: Ha tenido el tino de no hablar de López Aliaga, de no hablar del partido, de no salir con los colores del partido, en principio.
1: Pero eso es una trampa.
0: Pero en principio, de acuerdo a la legalidad, que es cualquier norma sancionadora, no infringiría. Pero todos, tú y yo y todo el mundo, sabe perfectamente que está apoyando a Rafael López Aliaga y a Partido Renovación.
1: ¿Y si la realidad le gana la ley?
0: Bueno, en todo caso, que lo vea la autoridad competente.
1: Ahí pero se tenemos, puede ver.
0: Pero eso ya no nos corresponde, claro. La tiene a mí, lo tiene que valorar un fiscal, tomar las acciones correspondientes, porque esto constituye un delito, y tendría también un juez que estar muy claro en lo que va a hacer para generar quizás algo que sea un precedente hacia futuro. La autoridad electoral, por su parte, también tendrá que hacer las evaluaciones, pero finalmente, lo que tú y yo, como cualquier ciudadano, pensamos es que evidentemente se está apoyándolo, pues, a Rafael López Aliaga, al partido, y además también siendo un protagonista en un tema donde siente que hay una reivindicación, y justamente hay un bolsón de medio millón de electores que sí piensan con válida...
1: Para octubre.
0: Pero es válido, o sea, sienten, hoy yo fui a votar a las 8 de la mañana, 9 de la mañana, me dijo que eso no se instalaba, me esperé hasta las 11, no se instaló, me fui a mi casa y ya no regresé. Prefiero pagar mi multa, si me van a cobrar mi multa.
1: Ahora, justo en medio de la ida a la segunda vuelta, y si seguimos el cronograma, rigurosamente. Tenemos un tema aquí, la Fiscalía acaba de denunciar a Roberto Sánchez, que es uno de los candidatos que va a pasar supuestamente a la segunda vuelta, porque no ha dado los datos o no ha cumplido con dar los datos importantes al jurado, eso por un lado, y por otro lado además por utilizar fondos de su partido, ¿no? Una cosa así.
0: A ver, vamos por partes, eso no lo ve el jurado, eso lo ve la UMPE. Ya. Supervisión de fondos partidarios, lo ve la UMPE. Esto tiene dos aristas, la administrativa, ajá, que lo ve la OMPE, y la penal, ajá, que ya intervino el Ministerio Público. ¿Por qué? Porque encuentra delito, o sea, encuentra tesis del caso, o sea, para la Fiscalía.
1: Solo para hacer una acotación, justo ayer el nuevo abogado Domingo Pérez dijo que eso era un tema que ya había sido archivado por la Fiscalía, ¿eso es cierto?
0: Hablan del caso del hermano, que pero finalmente está el señor Roberto Sánchez en esto. Esto que está ocurriendo lo tiene que resolverse entre el Ministerio Público y el Poder Judicial, o sea, donde corresponde. Ya. Pero lo complicado es que nuevamente estamos con un caso que no es bueno, que es el caso de manejo de recursos partidarios, ¿no? En aras pues de una cosa que es distinta a su uso que manda la norma. Ojo, Fuerza Popular también ha tenido un problema con esto, pero con multa.
1: Con multa,
0: una multa altísima. Pero vamos a que los partidos que manejan financiamiento público directo están permanentemente en este tipo de cuestionamientos.
1: Todo el tiempo.
0: Claro, que en el caso de Roberto Sánchez Sabio también hay un tema que ha trascendido, ¿no? Sobre cómo, o sea, sobre una narrativa de cómo sacarle la vuelta a la ley, ¿no? Que es algo que no es bueno para nada. Pero sin lugar a dudas, yo creo que es un cuestionamiento y me parece que los candidatos, más allá de los temas legales, el candidato como Roberto Sánchez, tienen que aclarar este tipo de cosas.
1: No quieren aclarar.
0: Además, también acá hay un tema que ya su defensa legal tendrá que ver, ¿no? Pero lo real es que políticamente ellos sí tienen que aclarar, porque quiero señalar, si él pasara la segunda vuelta, que tiene grandes opciones de pasar más que Rafael López Aliaga, tiene pues que esto zanjarlo, ajá, y con una respuesta que sea satisfactoria para todos.
1: La sacada de vuelta se refiere a que dicen que él es el presidente del partido, pero él no es el que él es el que firma el documento, pero
0: claro,
1: no es el que
0: pues, hay varias cosas, pues lo que pasa es que eso está mal. Eso está mal porque nuevamente no se puede, o sea, estar en este tipo de entredichos, ¿no?
1: No, porque claro, tú eres la cara de tu partido y finalmente eres el responsable, ¿no?
0: Claro.
1: Bueno, entonces, pero lo que ha dicho digamos por parte del fiscal de la Nación, ha dicho de que todavía no se va a tocar nada porque esto es una investigación, ¿no? Y él hay presunción de inocencia, por lo pronto.
0: No, claro,
1: seguirá hecho, todo.
0: De hecho, que esto es un tema que también ya se tiene que ver a nivel de Poder Judicial y obviamente ahí también hay estadios como para que su defensa técnica haga lo que tenga que hacer. Uh-huh. Estos son, y una cosa importante, Carla, estos son temas judiciales, jurisdiccionales y son distintos a los tiempos políticos y electorales.
1: Ahora, vayamos a lo administrativo. ¿Cómo queda el jurado y cómo queda la OMPE tras este proceso?
0: En este proceso, golpeados.
1: Golpeados.
0: Pero más la OMPE. De verdad es un golpe muy, muy fuerte. Incluso se han escuchado hace unos días, ¿no?, algunas voces que hablan de volver al sistema primigenio de la Constitución del 79, que preveía que no sean tres organismos constitucionalmente autónomos, sino uno solo.
1: ¿La de Portillo?
0: No, la de Constitución del 79. Del 79,
1: perdón.
0: Claro, no, la del 93 ya cambia y son tres. Entonces, eso es algo que se discutió también a inicios de este siglo, ¿no? Me acuerdo que cuando se da la situación del retorno a la democracia con Toledo, ya este tema empieza a entrar entre el periodo en que Toledo estaba como gobernante y Alan García luego, ¿no? O sea, hablo del año 2005, 2006, 2007.
1: Pero según la historia peruana en estos últimos años de estos organismos electorales, los tres organismos, digamos, que trabajan juntos, más allá de retrasos y qué sé yo, no había mayor cuestionamiento como los ha habido este año.
0: No, aparte, yo he trabajado en el Jurado Nacional de Elecciones más de 5 años. Te digo, los organismos electorales contaban con el nivel de aprobación más alto. Junto con el BCR.
1: Había confianza.
0: Totalmente, estaban sobre 60-65% de aceptación ciudadana, credibilidad institucional.
1: Uh-huh. ¿Y crees tú que lo que se ha buscado en realidad es de alguna manera dinamitar la credibilidad justamente de las instituciones electorales rumbo a estas
0: elecciones? No lo veo tanto así. Yo no, lo que creo es que también ha habido un desencuentro entre Jurado y OMPE. Era notorio que el presidente Jurado, Roberto Burno, no conversaba con Piero Corbeto, jefe de OMPE. O sea, pero de ahí lo que estamos viendo nosotros es que finalmente OMPE tiene un episodio muy oscuro. El Jurado busca deslindar, pero finalmente también el Jurado termina siendo arrastrado por justamente...
1: El Jurado también ha pecado de no fiscalizarse.
0: Porque el mismo, incluso, presidente Jurado en las elecciones admite que confía en la palabra de Piero Corbeto, y está bien, pero entre funcionarios, y sobre todo cuando hay responsabilidades asumidas, hay que tener el nivel de malicia, como decir, oye, estará todo en orden, ¿me entiendes? Y ellos tienen la posibilidad de fiscalizar los locales de votación. Hay muchas cosas que podrían dar para un razonamiento y haber evitado el desastre que tuvimos el 12 de abril, pero definitivamente pues ya eso da para investigaciones y para asumir responsabilidades, tanto en instancias administrativas, en instancias políticas, en instancias judiciales, pero finalmente en instancias donde la historia juzga.
1: Así es, de todas maneras. Bueno, y lo único claro que me queda de toda esta conversación, bueno, varias cosas, pero es que el cronograma continúa y continuará.
0: Eso tiene que darse. Y no hay nada que se pueda pretender con el hecho de agarrar y el cronograma moverlo, no que hay que cambiar la fecha de la segunda vuelta, no que hay que cambiar la fecha de proclamación, no que, como dicen algunos, hay que tener elecciones ahora, a finales de julio, o sea... Imposible. No, o sea, repetir elecciones y todo eso no.
1: Pero quedará la sombra, en todo caso.
0: Es que sí.
1: La gente seguirá con el trauma
0: del. Vuelvo a señalarlo. Trauma. El mal, pero mejor dicho, el remedio puede ser para la enfermedad. Tratar de resarcir la afectación de esos 500,000 de peruanos, la afectación que siente Rafael López Aliaga a la Renovación Popular, como vuelvo a señalar, que es legítima, ¿no? Puede costar. Una elección a nivel nacional bien llevada, donde ya incluso hablamos de una configuración del Parlamento, donde ya hay personas que se presentan como virtuales diputados y senadores, donde la gente simplemente está esperando que termine el conteo para pasar a su segunda vuelta, porque en el colectivo la gente está pensando en el país.
1: Y porque ya quiere salir de esto, porque quiere seguir trabajando.
0: Correcto, esto genera una situación de un estrés electoral como el que se generó hace 20 años con el pase a segunda vuelta entre Lourdes Flores Nano y Alan García. Sí. Tú has recordado. Ahorrar. Sí. En esa época, 33 días más que ahora, demoró ese trote y finalmente la gente hasta en aquella decía, oye, ya que se termine, o sea, sí. Queremos la segunda vuelta, quien sea.
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0: Y en esa época incluso Jaime Bailey, cuando se iba a dar paso a segunda vuelta, dijo, tenemos nosotros entre el cáncer o el SIDA, ¿no? Que incluso Alan García, que en paz descanse, le llamó la atención diciendo, oiga, usted exprésese bonito, con más respeto, somos dos candidatos a la presidencia. También le dijo a Lourdes Flores Nano, porque hay que recorrer un poco estas anécdotas, cuando ella le dijo que había ganado la segunda vuelta o la elección con voto prestado, le dijo, un momentito señora, yo he ganado con el voto del pueblo, o sea, y aparte que era rápido García, pero vamos a que esa elección nos dejó a nosotros ese estrés como un recuerdo, pero a su vez también algo muy importante que los partidos políticos, y esto lo he dicho en muchas ocasiones, nunca toman en cuenta. Esta elección, como está configurada, necesita personeros, no tienes personeros. Y ese, por ejemplo, es uno de los problemas que
1: El fujimorismo este año yo creo que sí se ha preparado con sus personeros porque le ha pasado.
0: Pero también factura, han hablado de cifras. La vez pasada, por ahí escuché que iban a tener 60,000 personeros y en realidad tienen algo más de 20,000 y ellos mismos lo han mencionado también en otras ocasiones.
1: Pero a nada como a Renovación.
0: Es que claro, lo que pasa es que Renovación, por ejemplo, una de las tesis que manejaron era pedir la nulidad porque la mesa se instaló después del mediodía, pero esa nulidad la pide única y exclusivamente personal en mesa.
1: Entonces y ya venían de Miraflores, con ese plan antes, ¿no? Ya venían con el plan del
0: fraude. Bueno, ya venía diciendo un poco López Alea, claro. Pero al punto, ¿no? O sea, lo que ocurrió en Lima ese día fue ya la ausencia de personeros, el mea culpa de Renovación, pero lo que ocurrió fue responsabilidad de la OMPE.
1: Ok, debate presidencial. ¿Cuándo debería ser el debate? Ya para terminar.
0: Debería ser, yo creo, lo más cercano, ¿no? Al cierre de la primera vuelta.
1: Siete,
0: o sea,
1: de julio,
0: no irme hasta antes. No irnos hasta el final, sino más que todo tenerlos un poco más próximos.
1: Fecha.
0: Fecha para mí, yo creo que debería ser más o menos hacia fines de este mes.
1: Fines de este
0: mes. Pero claro, el 20 por ahí, ya cuando se tenga claramente.
1: Al 100%.
0: 100%, ¿qué va a ser ahora en la quincena? En un par de días.
1: Pero ya.
0: Esperemos. Juró, se ha comprometido, así que esperemos. Entonces, digamos, la próxima semana lo tenemos, debería ser ahí nomás. No, digamos, entrando a la última semana, no, que es son los primeros días de junio, que ya yo creo que es más complicado. Hay que, ¿sabes qué cosa? Procesar muy bien lo que nos diga uno y otro candidato que pasa la segunda vuelta.
1: Ojalá. Bueno, muchísimas gracias.
0: Gracias, Carla.
1: José Tello, como siempre, un placer conversar, porque además conversamos rapidito con eso.
0: Pero creo que le hemos sacado provecho.
1: Le hemos sacado provecho, claro que sí. Bueno, José Tello, experto en temas electorales y exministro de Justicia, nos vamos a la pausa, volvemos.
0: Muchas gracias.

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0: La temperatura en Lima, 24 grados. San Martín, 22. Trujillo, 24 grados. 8:30 de la noche. Y luego de que vecinos de Chorrillos denunciaran que usan una camioneta de la municipalidad para realizar pintas a favor del partido Avanza País, la regidora de la municipalidad de Chorrillos, Daisy Díaz, señaló que no hay forma de negar que han usado la camioneta en los hechos denunciados.
1: Dicen Francis Allison, porque según la denuncia es para, sí. Francis, para favorecer a Francis Allison, que claro, es de Magdalena.
2: Ahí está, Avanza País. Francis Allison, ahí está, ajá. Claro, el video es claro, por eso digo que no hay forma de poder negar, o sea, no hay forma de poder borrar también. Acá tengo un acta que nosotros ese mismo día hemos levantado, uh-huh. Y te comento que esta acta lo quieren desaparecer.
0: Y en otros temas, el experto en temas electorales, José Tello, aseveró que el Perú está atravesando un momento complejo en el ámbito electoral. Agregó que las instituciones electorales están severamente dañadas en su imagen.
3: Algo que pronto va a terminar, ¿no? Porque viene la proclamación hacia el pase a segunda vuelta. Lamentablemente las elecciones están empañadas. Hay un daño terrible a la imagen de los organismos electorales. Existe una desconfianza ciudadana que es notoria, pero sin lugar a dudas, pues, estamos afrontando también un escenario bastante complejo. El hecho de que, ¿qué es peor? ¿La enfermedad o la cura? Mm. Por ejemplo, hay pedidos de nulidad, ya que se puede entender que...
0: Y en el ámbito regional tenemos información en vivo desde Piura con nuestra compañera Ana Belén Dávila. Contigo, Ana Belén, buenas noches.
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2: Información en vivo desde Piura y desde el sector de Pachitea, exactamente en la calle Marañón. Se viven escenas de alta tensión debido a que, según información brindada por los propios moradores, desde hace más de una hora varios sujetos presuntamente vinculados al sistema ilegal conocido como Gota a Gota vienen exigiendo el pago de dinero a una mujer del sector. Los vecinos señalan que estos hombres serían al parecer de nacionalidad extranjera y que con el pasar de los minutos llegaron más personas al lugar, sumando ya tres presuntos cobradores. La situación se ha tornado cada vez más delicada, ya que en medio de la desesperación, un vecino habría salido armado con un machete para intentar enfrentarlos, generando momentos de pánico entre las familias y personas que se encontraban observando esta situación. Incluso algunos moradores indican que ya se habría producido un forcejeo previo, lo que aumenta el temor de que este conflicto pueda desencadenar en hechos mucho más violentos. Para Exitosa, informa Ana Belén Dávila en los 104.1 de la FM. 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
0: 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Continúe con Carla Jarada en Informamos y Opinamos. Y a esta hora de la noche les presentamos la pregunta exitosa. ¿Cree usted que el proyecto de ley orgánica del Ministerio Público le quitará a la Policía Nacional la facultad de la investigación preliminar, como afirma el comandante general Oscar Arriola? Lo escuchamos aquí en Exitosa, la voz de los que no tienen voz.
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0: bien, seguimos en Informamos y Opinamos, y en la reunión que congrega a distintas autoridades que le han brindado apoyo a Delia Espinosa por la inhabilitación continúa, y Luciano Tomatis pudo conversar con Mesías Guevara, que se ha pronunciado sobre temas políticos. Vamos a escucharlo, Luciano, adelante.
1: Muy buenas noches, Carla. Continuando con este evento realizado en favor de la ex fiscal de la Nación, Delia Espinosa, ha llegado el señor ex candidato presidencial también, Mesías Guevara. ¿Qué tal, ex candidato? ¿Qué tal? ¿Cómo está? ¿Cuál es su perspectiva referente a lo que ha ocurrido con la señora Delia Espinosa?
2: Bueno, yo pienso que es un evento de respaldo a la señora doctora Delia Espinosa, porque es injusto lo que viene ocurriendo en otro país, y más aún cuando introduía estamos en un Estado de Derecho. Y en un Estado de Derecho la persecución política no puede existir. Y más aún cuando viene del Congreso de la República y de un congresista que debería estar sentenciado ya. Y por lo tanto yo en lo personal estoy de acuerdo, ya que da el respaldo, más que a la señora Delia Espinosa, a la democracia, al Estado de Derecho.
1: ¿El Partido Morado ya se ha posicionado en uno de los lados frente a esta segunda vuelta?
2: No, mira, el Partido Morado, la dirigencia, están evaluando todavía. En su momento seguramente lo darán a conocer, pero en mi opinión, considero que en esta segunda vuelta, por lo menos que mi voto mío, no va a ser a favor de la señora Fujimori.
1: Evidentemente va a ser para el señor Roberto Sánchez.
2: No es...
1: ¿Va a viciar su voto?
2: No, pues vamos a evaluar.
1: Le pregunto sobre el señor Roberto Sánchez porque justamente apareció una denuncia, un pedido de prisión preventiva de la Fiscalía de 5 años y 4 meses por diferentes motivos. ¿Qué opina referente a ello?
2: Mira, en primer lugar, es muy lamentable que los dos que hayan pasado la segunda vuelta, tanto la señora Fujimori como el señor Roberto Sánchez, estén metidos en estos tinglados, estén metidos en estos temas judiciales. Por lo tanto, eso ya es una mala señal para el país, lo que viene ocurriendo, no solamente con el señor Sánchez, sino con la señora Fujimori, y hay cerca, y más aún, que ayer, creo hoy la madrugada, han intervenido en la casa del alcalde de Renovación Popular, el alcalde de La Victoria. Por lo tanto, ese es un tema que los peruanos y peruanas en general debemos públicamente de deslindar y sobre todo reprochar.
1: Menciona Renovación Popular, el señor Rafael López Aliaga continúa señalando que existe fraude en esta primera vuelta en la que usted también ha participado. ¿Cree usted que ha sucedido esta situación?
2: Mira, yo pienso que lo que ha ocurrido es una irregularidad administrativa, lo cual tiene que ser investigadas. Además, ya la fiscalía está a cargo de este tema, pero ahí hablar fraude en mucha distancia. Habría que preguntarnos en primer lugar quién habría organizado el fraude, en segundo lugar quién hubiera hecho el tema de beneficiarse de este fraude, cómo se hubiera organizado. Por lo tanto, no podemos caer en una situación de esa naturaleza.
1: Perfecto, muchísimas gracias, señor Guevara. Esas han sido las palabras del ex candidato presidencial del Partido Morado, Mesías Guevara. Vamos a continuar dando más información referente a lo que venga ocurriendo en este evento realizado en favor de la señora Delia Espinosa, ex fiscal de la Nación. El reportero Luciano Tomatis para los 95.5 de la FM en Lima, exitosa, la voz de los que no tienen voz.
0: Muy bien, muchísimas gracias, Luciano, por esta información que sigues monitoreando de cerca. Y ahora nos vamos a ir a otro punto de nuestra ciudad, porque la Universidad Nacional Mayor de San Marcos está de aniversario, pero los estudiantes han tomado la universidad en rechazo a la reelección de Geri Ramón. Marcia Chagua nos cuenta. Marcia, adelante, buenas noches.
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4: Buenas noches, información en vivo desde la puerta 2 de la Universidad Nacional Mayor de San Marcos. En horas de la tarde, los estudiantes han salido a protestar en esta sede universitaria en contra de la reelección de la rectora Geri Ramón. Y según ha informado estudiantes de la Federación Universitaria de San Marcos, es que esta toma, que así lo denominan, no una movilización, sino una toma de esta casa universitaria, va a ser hasta el día jueves, según ellos mencionan. Ahora, el pliego de exigencias de los alumnos es claro, y se divide en tres partes fundamentales. Primero, la eliminación del proyecto de ley que permitiría la reelección de rectores. Segundo, la eliminación del incremento de la valla electoral para el cogobierno en San Marcos. Y finalmente, el rechazo total a la modalidad virtual de las elecciones y el cogobierno y rectorado. Y precisamente vamos a escuchar las declaraciones de uno de los representantes estudiantiles que se encuentran en la puerta 2. Escuchemos.
5: Lo que buscamos son elecciones presenciales y transparentes, eso principalmente. Y en segundo lugar, que se reduzca la valla para poder acceder los representantes estudiantiles a cargos dentro del Consejo y Asamblea Universitaria. El año pasado la valla era de 10%. este año, de manera inexplicable, la han aumentado al 20%. Bueno, la rectora ha impulsado todas estas acciones dentro del Consejo Universitario porque tiene correlación docente. Y es lamentable, ¿no? Porque no escucha a los estudiantes y por el contrario busca reforzar esas prácticas que viene teniendo, ¿no? Que venimos denunciando como federación.
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4: Bien, esa ha sido una de las declaraciones de los estudiantes de la misma federación de esta casa universitaria. Lo que ellos manifiestan igualmente es que están en contra de esta reelección de rectorado. Y asimismo también indicarte que estamos en los exteriores de esta casa universitaria, en la cual no hay mayor movimiento afuera, pero dentro de este recinto sí lo hay. Están dentro los estudiantes. Ahora, tanto efectivos policiales están resguardando la zona, pero de forma externa. Igualmente hay estudiantes que están en los exteriores de esta casa universitaria esperando también algunos ingresar y otros están esperando a que puedan salir tanto los estudiantes que están dentro de esta universidad. Esa es la información que tenemos estas horas de la noche, informó Marcia Chagos para los 25.5 de la FM Libre Exitosa, la voz de los que no tienen voz.
0: Muchas gracias, Marcia Chagua, por contarnos qué es lo que está sucediendo justamente en la Universidad Mayor de San Marcos. Pero vamos a pasar a otro tema rapidito, porque entre las cosas que hemos hablado precisamente en todo este contexto electoral, bueno, la Fiscalía ha pedido 5 años y 4 meses de prisión para Roberto Sánchez por los presuntos delitos de falsa declaración en procedimiento administrativo y falseamiento de la información sobre aportaciones a raíz de informes financieros presentados por su partido en el 2020 y el 2021. Estamos con Roy Mendoza, abogado de Juntos por el Perú, para hablar sobre este tema. Abogado Mendoza, ¿qué tal? Bienvenido.
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6: Buenas noches, gracias por la invitación.
0: No, usted por respondernos. Bueno, su punto de vista respecto a este pedido justamente de la Fiscalía, 5 años y 4 meses por presuntos delitos de falsa declaración en procedimiento administrativo y falseamiento de la información sobre las aportaciones.
6: Es una hipótesis que plantea Fiscalía que el 27 de mayo efectivamente, ¿no?, va a entrar en discusión, se va a aperturar un debate respecto de lo que Fiscalía está planteando, ¿no? Es decir, aún no culmina la etapa de control de acusación. Fiscalía ha subsanado su requerimiento. La defensa de Roberto Sánchez va a plantear observaciones a ese requerimiento, ¿no? Y eventualmente se expondrán ante el juez penal. Lo que nosotros sabemos sí de fondo es que... ¿Perdón?
0: ¿Cuáles son esas subsanaciones?
6: Bueno, lo que sucede es que inicialmente a Roberto Sánchez y a don Ricardo William Sánchez Palomino se le planteó el delito de fraude en la administración de persona jurídica. Se solicitó un recurso para pedirle al juez penal que archivara ese delito, esa atribución, y el juez penal hizo una evaluación y en efecto accedió al pedido, ¿no?, y se ha archivado el delito de fraude en la administración de persona jurídica, con lo cual don Ricardo William Sánchez Palomino sale del proceso penal. No está más en el proceso penal, okay. Y a Roberto Sánchez jamás se le podrá investigar por el delito de fraude en la administración de persona jurídica. Lo que se va a ver el día 27 de mayo es respecto de dos delitos: el delito de falsa declaración en procedimiento administrativo y falseamiento de la información ante OMPE. Ahora, ¿por qué se le incluye a Roberto Sánchez en este proceso penal? Porque en el 2018 el tesorero de o la autoridad o el dirigente de ese momento, cuando informa ante OMPE, señalan que se ha gastado o se ha percibido 00 soles y se ha gastado 00 soles, ¿no? Entonces OMPE elabora una tesis, ¿no?, respecto de que se habría obtenido transferencias, dinero por otros lados. Eso es básicamente la imputación, y Roberto Sánchez está en el proceso penal solamente por haber suscrito el documento de información financiera anual que se presenta ante el órgano electoral.
0: Pero él, como cabeza de partido, ¿no es el responsable de las cuentas del partido?
6: La ley le obliga a suscribir el documento junto con el tesorero del partido. Uh-huh. ¿No? Y él confía en que...
0: Pero no lo revisa.
6: Elaboran este documento.
0: Pero él, por ser la cabeza del partido, confía. ¿No revisa?
6: Minuciosamente no lo revisa, ¿no? Y si establece que se han obtenido 00 soles, se informa que se ha obtenido 00 soles y que se ha gastado 00 soles. Recordemos que en el 2018 son elecciones regionales y municipales.
0: Claro, pero los candidatos pero el cuestionamiento ver, es que ese dinero
6: Permítame. Los candidatos individualmente son los que también informan a OMPE acerca de los aportes que reciben los candidatos, ¿no? Entonces, si uno revisa el portal de claridad de OMPE, por el Perú por medio de sus candidatos ha informado que han obtenido 2.100.000 soles, me parece, o aproximadamente, ¿no? Porque la naturaleza o la dinámica de un proceso regional y municipal es distinto a uno de
0: los procesos. Ok, abogado, pero los cuestionamientos es que el dinero que supuestamente se dijo que no se había recaudado aparecieron en las cuentas de los miembros del partido. Ese es el verdadero cuestionamiento, ¿no?
6: Hay un problema en el partido en el 2018. No tienen un tesorero vigente inscrito al registro de organizaciones políticas. De modo que el comité electoral, dentro de su autonomía, contemplada en el artículo 60 del Estatuto del Partido Político Juntos por el Perú, deciden para operativizar las actividades del comité, recibir las transferencias de los candidatos para realizar pagos de tasas en impugnaciones de los propios candidatos, ¿no? Esos no se consideran como aportes propios al partido. Es por eso que el partido no recibe cuentas, dinero alguno, y eso es lo que declara frente a OMPE.
0: En todo caso, usted me menciona que el 27 de mayo van a ser las subsanaciones por parte de la defensa, y de ahí cómo continúa el proceso, digamos, en este marco de las elecciones o de la segunda vuelta, ¿no?
6: El proceso sigue su curso. Roberto Sánchez es muy respetuoso del debido proceso en distintas instancias, ¿no? En procesos penales, civiles, donde lo convoquen. Donde lo convoquen, Roberto Sánchez siempre ha manifestado un respeto irrestricto por el debido proceso.
0: Pero no ha explicado
6: y él
0: tampoco.
6: Siempre colabora en todas las diligencias. El 27 de mayo se va a discutir aquello que postula Fiscalía, ¿no? Y lo que eventualmente la defensa observe respecto de ese requerimiento. Pero en modo alguno, el 27 de mayo se dirá que Roberto Sánchez pasa a juicio oral. No, eso no va a suceder el 27 de mayo.
0: En todo caso, por ejemplo, la candidata Keiko Fujimori, con quien sería que fuera la segunda vuelta, ha mencionado y ha exigido además el debido proceso en el caso de Roberto Sánchez, teniendo en cuenta que ellos también, su partido político, ha recibido pues una multa de la OMPE, ¿no? Por mal utilizarlo.
6: Y ha recibido multas por derivar, ¿no? Derivar los fines del financiamiento público directo. En el 2018, Juntos por el Perú no tuvo financiamiento público directo. Y ahora se ve que Fuerza Popular está derivando los recursos para gastos que no contempla la ley. La ley no te faculta a gastar en visitas a instituciones en el extranjero, ¿no? Por ese mal uso de los recursos de financiamiento público directo, la OMPE ha sancionado a Fuerza Popular y también le está quitando un porcentaje del dinero que supuestamente tiene que recibir del financiamiento.
0: Ahora, abogado,
6: esa es una falta gravísima.
0: Así es, pero bueno.
6: Es una falta grave lo que ha cometido Fuerza Popular.
0: Bueno, lo que ha cometido, en todo caso, si se prueba lo que ha cometido Roberto Sánchez, también sería gravísimo.
6: No es una falta gravísima, y así no lo ha contemplado tampoco OMPE, ¿ah? Lo que se ha evaluado dentro de OMPE son faltas graves por parte de Juntos
0: por el Perú. A ver, estamos en una campaña. El tema es que estamos en una campaña política donde los jefes de partido se supone que tienen que ser los más probos posible. Y si es que obviamente hay denuncias de que no se ha manejado bien el dinero en un partido político, imagínense cómo van a manejar el país. Por eso el cuestionamiento, abogado, y usted lo sabe.
6: De acuerdo, pero lo que más nos debe llamar la atención es que se impulse justo en estos momentos donde vemos que se tiene maniatada la Junta Nacional de Justicia, se utiliza la Fiscalía, ¿no? Hasta el propio fiscal de la Nación ha salido a hablar y nosotros vamos a evaluar si es que ha transgredido el principio de neutralidad.
0: Okay.
6: ¿No? Neutralidad en etapa del proceso electoral.
0: Otra de las preguntas
6: que nos debe llamar la atención es principalmente que se impulse en estos momentos, en las postrimerías de concluir la primera vuelta, ¿no? Y ante las intenciones de detener la proclamación de la primera vuelta, ¿no? Nos llama la atención que se impulse este proceso en estos momentos por parte del
0: Poder. ¿Usted cree que esté teledirigido por quiénes?
6: No, digo que nos llama la atención. Podría ser, ya tenemos varias manifestaciones de que en efecto no se vienen empleando las instituciones, como por ejemplo la Junta Nacional de Justicia hace unos días también comunica ciertas denuncias que ha recibido, ¿no? Dirigidas al ex jefe de OMPE. O de repente la Fiscalía, que la vemos actualmente muy activa, señalando, apreciando eventos que tienen que ver con el candidato presidencial y que antes no se veían, ¿no?
0: ¿Por quiénes estaría siendo movido?
6: Por quienes tienen interés en detener de repente la proclamación en la primera vuelta.
0: ¿Pero quiénes, pues, abogado? ¿Quiénes?
6: Fuerza Popular, Renovación Popular, está más decirlo, ¿no?
0: Ok. Otra de las cosas que le quería preguntar es sobre la candidata diputada por Juntos por el Perú que fue denunciada en el 2019 por robo agravado.
6: Bueno, ahí se está tomando elementos de lo que ha sucedido, uh-huh. ¿No? Roberto Sánchez ha señalado que la ex candidata tiene que someterse a los procedimientos preestablecidos, ¿no? Y ya en el desarrollo del proceso se valorará su responsabilidad. En estos momentos ella no digamos que es inocente como tal, ¿no? Pero tendrá que sujetarse a las diligencias que se desarrollen dentro del proceso penal, ¿no? Y el partido eventualmente, cuando se haya desarrollado aún más este proceso, verá las acciones internas que se tomarán.
0: ¿Cuáles serían esas sanciones internas? ¿Sacarla del partido?
6: Está regulado dentro del estatuto, ¿no? Si alguien es condenado, tendría que ser desafiliado, pero todavía no estamos en ese estadio, Y también debe llamarnos la atención, ¿no? Y es algo que no se ha tocado en la prensa, que a quien también han allanado, ¿no? Es el señor Rubén Cano, ¿no? Y es afiliado, candidato, y
0: por
6: es alcalde
0: de la Renovación Popular. Por supuesto que lo hemos cubierto hoy día, ¿no? Desde temprano.
6: Entonces, todos los involucrados en esos allanamientos, uh-huh, deben someterse al procedimiento establecido, ¿no? Y acudir a las diligencias, y bueno, ya cada partido verá cómo internamente resuelve esta cuestión, dependiendo de las responsabilidades que la justicia determine en su momento, ¿no?
0: Claro. Ahora, lo que me llama la atención es que ¿por qué inclusive, si es que lo que se busca es la probidad y no tener ese tipo de denuncias de alguna manera, es por qué no elegir en principio a candidatos que no tengan ningún tipo de cuestionamiento con la ley, ¿no?
6: La ley no restringe la participación política por procesos penales. Sí lo restringe por sentencias condenatorias, pero si uno está inmerso en un proceso penal, no significa que tiene una barrera para participar políticamente, ¿no? Porque le asiste el derecho de presunción de inocencia.
0: Pero fue denunciada por robo agravado.
6: No existe una sentencia condenatoria, ¿perdón?
0: Fue denunciada por robo agravado y agresión física. Hay un parte,
3: exitosa,
0: ¿no?
6: Pero no ha sido sentenciada.
0: Ah, ok.
6: No ha sido sentenciada. El hecho que denuncien a una persona no le impide postular, ¿no? Políticamente. Uh-huh. Una sentencia condenatoria sí ya es otro estatus jurídico que eventualmente los partidos políticos deberían evaluar. No es el caso. ¿No? Okay. Es una denuncia, no merma en modo alguno el derecho de participación política.
0: Y en el caso del hermano de Roberto Sánchez, que también en algún momento fue incluido, ¿en estos momentos ya no va a formar parte de la investigación? ¿No se le va a hacer ninguna investigación?
6: William Ricardo Sánchez Palomino ha quedado excluido del proceso penal, uh-huh, porque el juez penal ha determinado que los hechos atribuidos por fiscalía no se subsumen en la norma penal, y con lo cual debería salir, y así ha sido, ¿no? Se ha archivado en su extremo el delito de fraude en la administración de personas jurídicas, es decir, William Ricardo Sánchez Palomino ya no forma parte del proceso penal.
0: Ok, abogado, muchísimas gracias por estar con nosotros, y bueno, darnos más alcances de lo que sucederá más adelante. Estaremos en contacto entonces, porque usted me ha mencionado que el 27 de mayo, finales de este mes justamente, se van a hacer estas observaciones por parte de la defensa, ¿cierto?
6: Sí, se va a dar la audiencia previa de control de acusación, ¿no? Y ahí se va a debatir lo que está postulando fiscalía y eventualmente las observaciones que la defensa realice.
0: Uh-huh. Ahora, en todo caso, ¿en algún momento el candidato va a salir a la prensa a dar algún tipo de explicación? Porque se le ha estado buscando a él, al hermano, y simplemente han dejado de dar su punto de vista respecto al proceso, ¿no?
6: No, Roberto Sánchez es muy respetuoso del debido proceso, es un colaborador de las diligencias judiciales. No tengo información si va a dar mañana pasado una conferencia al respecto, pero sí, él siempre está llano a colaborar con la prensa y a informar todo lo que suceda y que concierna al partido y a su estatus como candidato.
0: Ok, abogado, muchísimas gracias entonces por acompañarnos el día de hoy. Roy Mendoza, abogado de Juntos por el Perú, lo dejo, abogado, y bueno, explicándonos, ¿no?, sobre este pedido de la Fiscalía de 5 años y 4 meses de cárcel para Roberto Sánchez, respecto a esta acusación, por supuesto, que Fujimori ha exigido el debido proceso en el caso de Roberto Sánchez, y bueno, también otras implicancias sobre la candidata a diputado por Juntos por el Perú, que fue denunciada en el 2019 por robo agravado. Entonces, el argumento, que justo lo conversábamos con nuestro anterior invitado, además, que era, se va a utilizar como argumento, y lo ha confirmado justamente su abogado, es decir, que en ese tiempo, cuando él era el encargado del partido político, hubo ahí un conflicto con el tesorero, y en todo caso él firmó nomás los documentos para presentarlos, pero que no los revisó. En todo caso, será justamente, esa es la observación que se va a hacer el 27 de mayo, vamos a ver si es que en la fiscalía lo van a tomar en cuenta. Muy bien, vamos ahora en vivo con Ena Soto, corresponsal de Citosa en la Libertad. Cae una panda, los sangrientos del Valle, tras intento de robo. Adelante, Ena.
7: Información en vivo desde la región La Libertad. Una rápida intervención policial permitió frustrar un presunto robo agravado y desarticular a la banda criminal conocida como Los Sangrientos del Valle en la ciudad de Trujillo. El operativo se realizó aproximadamente a las 11:30 de la mañana en la avenida 5 de Abril con pasaje 3 en la urbanización Pesquera, jurisdicción de la comisaría de La Noria. Todo comenzó luego de que la alerta de un ciudadano, quien comunicó a la policía sobre un presunto asalto que se estaba registrando en la zona. De inmediato, agentes de la División de Operaciones Policiales, junto con efectivos de la Unidad de Emergencias Halcones, llegaron rápidamente al lugar para intervenir y evitar que el hecho terminara en una situación más grave. Gracias a la rápida acción policial, se logró detener a 3 presuntos integrantes de esta banda criminal. Los intervenidos fueron identificados como Diego Antonio Rodríguez Sárez, de 18 años, Aldo Richard Cáceda de Silva, también de 18 años, y un menor de apenas 16 años. Según información policial, uno de los detenidos, Aldo Richard Cáceda Silva, registraría antecedentes relacionados con robo, clonación y hurto agravado, situación que viene siendo investigado por las autoridades. Durante el operativo, los agentes lograron incautar 3 equipos celulares, un reloj, una billetera, además de 70 bolsitas tipo Ziploc y 400 soles en efectivo. Todos estos objetos fueron puestos a disposición de las autoridades correspondientes para las diligencias e investigaciones del caso. Vecinos de la zona indicaron que la presencia policial generó gran movimiento en el sector y destacaron la rápida respuesta de los agentes. La policía también resaltó además la importancia de la colaboración ciudadana, ya que gracias a la llamada de alerta se pudo actuar de manera inmediata y concretar la intervención. Los detenidos fueron trasladados a la dependencia policial correspondiente, donde continuarán las investigaciones para determinar su presunta participación en otros hechos delictivos registrados en Trujillo. 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
0: Muy bien, Ena, muchísimas gracias por esta información. Cae la banda entonces de los Sangrientos del Valle tras el intento de robo. Entonces vamos a hacer una recapitulación de todo lo que hemos visto en el momento y simplemente ir avisándoles que vayan afinando sus deditos, porque hoy hay tema utilitario. Más adelante estará con nosotros un especialista que nos va a mostrar, a ver, les cuento el tema específico para que se vayan preparando. Justamente va a estar la abogada Civil Greta Hernández para hablar sobre cómo titular una propiedad informal. Exitosa. Así que vayan aligerando sus deditos para el tema el día de hoy. Ya saben, pueden llamarnos por teléfono y también escribirnos o escribir sus comentarios vía WhatsApp. Entonces, nada, vamos a ir viendo entonces también algunos resultados de la OMPE, aunque ya queda bastante claro, la verdad, que nos vamos a la segunda vuelta a pesar de estas denuncias. Va a seguir el cronograma electoral hasta que se cumpla en su totalidad. Y aquí hablando con el especialista que siempre viene y de alguna manera nos desazna, José Tello, experto en temas electorales y exministro de Justicia, nos dijo efectivamente que el debate presidencial entre las dos personas que pasen a la segunda vuelta, en este caso Keiko Fujimori y Roberto Sánchez, tendría que ser pues unos días antes, ¿no?, de la elección, precisamente para poder tener tiempo de escucharlos y saber cuáles son los temas que plantean en un eventual gobierno. Y aquí hay que prestar bastante atención sobre los temas a tratar. Son las 8:59. Nos vamos a la pausa, volvemos.

0: La hora en Exitosa, 9 de la noche, en punto. 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

0: Y opinamos, aquí ya habíamos empezado a hablar con Greta Hernández, ella es abogada civil, y el tema del día de hoy es cómo titular una propiedad informal. Así que ya sabe, comience a llamar así porque aquí los consejos salen al toque. ¿Cómo estás, Greta? Bienvenida.
1: Carla, buenas noches. Hoy día vamos a hablar de un tema importantísimo, ¿no? Sabemos que el Perú es un país que tiene, digamos, altos índices de propiedad informal. ¡Exitosa! Y para eso precisamente es esta conversación, este diálogo con los oyentes, en donde vamos a poder asesorarlos y también decirles qué requisitos son necesarios para que de una vez den este paso importante a formalizar su propiedad, ¿no?
0: A ver, pero vamos a crear el concepto ancla,
1: claro,
0: ¿no? Sí. Y es, ¿qué es una propiedad informal? ¿Qué entra en una propiedad informal?
1: Una propiedad informal es aquel

0: ir variando de acuerdo a cada poseedor en este caso.
1: A ver, ¿cuál sería ejemplo de una de yo ser posesionaria y querer este?
0: Sí, por ejemplo, hace 20 años viniste a Lima de provincia, yeah. Encontraste un terreno vacío, lo invadiste, uh-huh. Y hiciste tus cimientos familiares en ese terreno, tuviste tus hijos, te casaste y demás, entonces construiste una casa, supongamos, de dos pisos. Yeah. Esa casa la construiste bajo un terreno que tú no sabías de quién era, simplemente lo viste ahí solito y te metiste.
1: Ya. Yeah.
0: ¿No? Entonces, esa es una manera. Otra manera es ya la descendencia. Por ejemplo, tus ¡exitosa! Hijos no construyeron o no compraron casas en otras partes, simplemente heredaron, digamos, esta posesión. Uh-huh. Tuvieron también sus hijos dentro de este terreno y también son informales, ¿no? Entonces, esa es una forma. Otra forma también de ser informal es cuando yo decido comprarle a un tercero un terreno, supongamos que quiero comprar un terreno de 1,000 metros cuadrados, uh-huh. Y realizamos la firma de la minuta. Este vendedor desapareció. Nunca lo elevamos a escritura pública, nunca lo elevamos al registro público, por tanto solo tengo el papel de la minuta. ¿Soy informal o no soy informal? Sí, hay una informalidad, sin embargo, ya hay un paso importante que es una minuta, que es un procedimiento para formalizar, pero esa minuta no quiere decir que haya, digamos, un tema de formalidad en la posesión de esa vivienda, ¿no? Uh-huh. Esos son algunos ejemplos, Carla, para que la población entienda qué significa ser informal. Y también es importante mencionar por qué es importante formalizar la propiedad. Porque cuando tenemos un título de propiedad, podemos dejarlo en herencia a nuestros hijos, número uno.
1: Ese es el beneficio, digamos.
0: Claro.
1: Esos son los beneficios.
0: Sí, por supuesto. La propiedad se revaloriza. Es decir, si tu posesión está costando unos 50,000 soles... con título de propiedad lo puedes estar vendiendo a 300,000 soles, ¿no? ¿Por qué? Porque el título de propiedad ya es un, digamos, derecho, uh-huh. Que tiene un reconocimiento bajo nuestra Constitución. Otro beneficio de titular tu propiedad es que puedes acceder a créditos hipotecarios, okay. ¿No? Entonces, eso te va a permitir también sacar quizá un crédito para construir tu casa.
1: Tienes una garantía, digamos.
0: Exactamente. Entonces, hay distintos beneficios de titular tu propiedad, pero sobre todo es el respaldo y la seguridad de que nadie te va a venir a tratar de desalojar ¡exitosa! De algo que ya es tuyo, ¿no?
1: Vamos a recordar los números, están en pantalla, son 741-0955 y 980-025-540. Repito, 741-0955 y 980-025-540. Y mire, justamente una llamada. Hola, ¿qué tal? Buenas noches. Hola, buenas noches.
2: Ya, qué gusto escuchar.
1: Hola, ¿qué tal?
2: Señorita abogada.
0: ¿Qué tal? Buenas
2: noches. Señorita abogada.
0: Sí.
2: Mire usted, resulta que yo compré inocentemente un terreno. ¿Y qué pasa? Que ya estoy inscrita en registros públicos, pero yo le he solicitado al dueño, quiero indemnización. Me ha prometido y hasta ahora no aparece. ¿Qué puedo hacer?
0: Claro. Esto es un problema.
2: ¿Cómo se dice? ¿No? Porque ¿perdón? Solamente aparece en porcentaje.
0: Claro, esos son lo que vendría a ser las famosas acciones y derechos sobre un, digamos, un porcentaje de la propiedad. Te viene a ser una alícuota del 100% de las acciones de una propiedad. Entonces, lo que la señora tiene en este momento es un porcentaje que vienen a ser acciones y derechos. ¿Eso es un título de propiedad? Sí, es un título de propiedad, pero digamos que es un porcentaje indivisible. ¿Qué quiere decir esto? Que no reconocemos en qué área está. Okay, es, digamos, algo que está ahí en el aire, no lo hemos identificado en el terreno o en el predio que le corresponde a ella. Por eso es importante la independización. Ahora, ¿qué puede hacer la señora, ya que el propietario no quiere, digamos, independizar, ¿no? Lo que podría hacer es iniciar un proceso judicial que se llama división y partición, para que el juez determine si dentro de la zonificación de este inmueble permite, digamos, la división. Porque, ojo, para dividir un inmueble e independizarlo, es necesario también conocer la zonificación, porque hay distritos o zonas geográficas que no permiten la división de menos de 100 metros, por ejemplo, o menos de 500 metros.
1: ¿Qué distritos?

0: por ejemplo?
1: Por ejemplo, si nosotros nos vamos a La Molina, hay una zona que es la planicie, hay determinadas áreas que no permiten terrenos de menos de 300 metros cuadrados, okay, ¿no? Sí. Es decir, si yo quiero tener una independización de 50 metros, no lo voy a poder tener. ¿No? Eso es un ejemplo, de hecho, el territorio del Perú es amplio, así que vamos a tener que evaluar siempre cada caso concreto, ¿no? Para eso, siempre todos los casos hay que hacer un análisis antes de iniciar un proceso judicial, sobre todo en propiedad, hay que hacer un análisis exhaustivo previamente para poder decirle a la persona, en este caso, cuál es la medida, cuál es la solución y qué estrategia legal se va a emplear en cada caso concreto.
0: El consejo para la señora, en todo caso,
1: es el proceso judicial de división y partición, lo que va a permitir al juez dividir el bien, exitosa, o si no, digamos, si no hay un acuerdo mutuo, ponerlo en venta, ¿no?
0: Muy bien. Muchísimas gracias a nuestro oyente. Tenemos a otra. Hola, ¿qué tal? Muy buenas noches.
2: Hola, buenas noches.
0: Hola, buenas noches. Bienvenido.
2: ¿Cómo está? Le saludo el señor Francisco Cabrera desde Amazonas, Bajo Grande.
0: Un abrazo para Amazonas, Bagua. Adelante con su pregunta para la doctora.
2: Antemano, sobre la doctora por la respuesta. Yo tengo dos casos, o sea, tengo dos predios que son de chacra, o sea, rurales.
0: Correcto.
2: Que lo tengo con están sin titulación, tienen posesión ya más de 11 años, están con documentos de compra-venta notarial. Uh-huh. Entonces, en este caso, doctora, en este primer caso, ¿cuál sería el procedimiento para titular?
1: Claro, muchísimas gracias por sus saludos, gracias, estimado Francisco. En este caso, es importante saber qué metraje tiene el predio, número uno. Número dos, hacer, digamos, la búsqueda catastral correspondiente a través del registro público, que nos va a permitir saber cuál es el antecedente registral de estos predios. Ahora, no estamos hablando de terrenos urbanos, nos ha mencionado que son terrenos seriazos, ¿correcto?
0: Chacras, dijo, ¿no?
1: Chacras, exacto. Entonces, las chacras tienen, digamos, un tratamiento totalmente diferente y especial, ¿de acuerdo? Entonces, para precisamente titular un terreno eriazo, hay que, digamos, conocer mejor el tema de dónde se encuentra su predio, número uno, qué metraje tiene, esto, además, si usted cuenta con servicios básicos de alumbrado, agua, luz, que nos dé, digamos, un registro probatorio para poder titular la propiedad. Entonces, como podemos ver, Carla, no es lo mismo titular un terreno urbano que un terreno eriazo, pero eso no quiere decir que sea imposible. Sin embargo, lo que quiero decir es que hay mayor, digamos, necesidad de requisitos para poder demostrar ante un juzgado civil por qué necesitamos titular esa propiedad, ¿no?
0: Sin duda. Bueno, muchísimas gracias a nuestro oyente y seguimos con las llamadas. Tenemos una más. Hola, ¿qué tal? Muy buenas noches.
3: Hola, buenas noches.
0: Buenas noches, buenas, bienvenidos. Noches.
3: Disculpe, doctora, quiero hacer una consulta.
4: ¡Exitosa!
3: Nosotros tenemos un terreno que adquirimos, que nos dejó nuestro abuelo hace 50 años, puesto que él tuvo una compra de venta notarial en el año 1966. Hasta la actividad no lo podemos registrar, puesto que él, como falleció en el 70, en el aluvión 70, no, prácticamente no teníamos nada, pero justo con todo ese proceso hemos llegado a hacer la sucesión intestado. Ahora, ¿qué procede? Porque en sí solamente tenemos la compraventa notarial y estamos en uso sin costumbre de terrenos de ganado, terrenos de agrícola y todo.
1: Claro. Uh-huh. Sí. Gracias. Bueno, en ese caso el señor mencionó que hicieron una sucesión intestada. Bueno, se entiende que no hay un título de propiedad. Me imagino que en la sucesión intestada se dejó una anotación de que esa posesión correspondía y por tanto se cedía un derecho, porque en la posesión lo que no puede haber una transferencia de título de propiedad, lo que hay es una cesión de derecho posesorio. Entonces, lo que en este caso se podría hacer es evaluar si ellos ya están pagando el tema del HR, el PU, que vienen a ser los arbitrios municipales, número uno. Número dos, si cuentan con alumbrado, luz, agua, servicios básicos, si cuentan con digamos, energía de internet. Todos esos recibos a lo largo de por más de 10 años nos van a permitir tener medios probatorios sólidos y contundentes para poder titular. Ahora, independientemente de que ellos hayan iniciado la sucesión, claro, es un medio probatorio contundente para demostrar que han estado por más de 10 años en posesión, porque venimos desde el abuelo, ¿no? Uh-huh. Es una familia. Pero recordemos que el título de propiedad va a salir en este caso a nombre de quienes soliciten este derecho, ya sería a los nietos, ¿no? Por tanto, hay que reunir, digamos, toda la carga probatoria suficiente para probarlo. Ahora, ¡exitosa! También es algo importante que quiero mencionar, es que muchas personas piensan, o poseedores piensan, que por no tener el pago de arbitrios no pueden titular. No necesariamente necesitas tener el pago de arbitrios para poder titular. ¿Cómo demuestras que has estado de manera pacífica, continua y de buena fe por más de 10 años en un terreno o en una propiedad? Es con otro tipo de medios probatorios. Por ejemplo, la norma exige los testigos, ¿no? Testigos de preferencia que no sean familia para que haya un tema de imparcialidad, ¿no?
0: Los vecinos.
1: Claro, esos son los colindantes. Otro requisito viene a ser los colindantes, los de derecha e izquierda, los de enfrente y de atrás, y adicional a eso, los testigos, que también pueden ser vecinos, ¿no? Okay, okay. Entonces, eso es una prueba sólida y contundente, ¿no? Que nos va a permitir demostrarle al juez que, digamos, venimos estando en posesión por más de 10 años en un inmueble. Por tanto, yo como especialista en estos temas les digo que no es necesario tener el HR, el PU. Ahora, si lo tienen, mejor, ¿no? Claro que sí.
0: Y digamos todos los pagos, como usted dijo, ¿no? El recibo de agua,
1: de luz. Incluso sirven mucho las inscripciones a los colegios, porque uno pone la dirección de universidades, el DNI, todo eso, ¿no?
0: Perfecto. Una llamada más, hola, ¿qué tal? ¿Cómo estamos?
4: ¿Qué tal, señorita? Buenas noches. ¿Cómo estás? Saludos a la doctora. ¿Qué tal? Buenas noches. Mira, tengo un predio acá en ATE, en Lima. Y lo que pasa es que es de 90 metros cuadrados, y lo que pasa es que estoy viviendo de 15 años ya, y hasta el momento no tenemos este título de propiedad, y aparte que sí tenemos autovalor y pagamos a la municipalidad.
1: Claro.
4: En este caso, ¿qué hacer, por ejemplo?
1: Claro, muy bien. Entonces el señor ya tiene muy bien identificado el área de su terreno, tiene identificado también lógicamente en qué distrito está, y adicional a eso nos indica que tiene el pago de los arbitrios, ¿no? Ahora, ¿qué más le está faltando a usted? Un requisito indispensable es tener los planos, el plano perimétrico, el plano de ubicación y localización, la memoria descriptiva, que tienen que estar certificadas y visadas por ingeniero habilitado, ojo. Esos planos que tienen que tener coordenadas ¡exitosa! UTM, de acuerdo al reglamento del registro público, esto lo vamos a llevar a la municipalidad a que sean visados, es decir, la municipalidad va a ir al domicilio, a la dirección que consignemos, a constatar de que efectivamente estas personas que lo han solicitado están en posesión. Una vez que tengamos el visado, o paralelamente, podemos iniciar la búsqueda catastral que nos va a permitir saber a quiénes vamos a demandar, ¿no? Porque imagínense si no sabemos el historial del predio, a quién demandamos, ¿no?
0: Ok, sí. Muchísimas gracias a nuestro oyente. Tenemos acá uno que nos ha llegado por WhatsApp y dice: muy buenas noches, el que le escribe es Cristian Canchano, soy de Ancash, yo compré un terreno de 7x13 metros para mi vivienda ya más de 8 años a un posesionario que tenía documentos de posesión del Ministerio de Agricultura, pero en registros públicos está registrado a nombre de una empresa. Toda la población donde vivimos está en la misma situación. ¿Cómo puedo tramitar mi titulación?
1: Claro, ahí ya vemos un tema mucho más complejo, porque se entiende que hay una superposición de partidas, ¿no? Uh-huh. Primero nos informa de que le pertenece a bienes nacionales, y luego nos informa de que le pertenece a una asociación. ¿Correcto?
0: Sí.
1: Entonces, ahí lo que hay que hacer de todas maneras es hacer la búsqueda en el área catastral de la municipalidad del plano matriz para poder conocer a detalle efectivamente a quién le pertenece eso y a quién demandar, ¿no? Porque si hay un tema de superposición de partidas, no podemos iniciar una titulación. Primero tenemos que subsanar esa superposición, y una vez que esté subsanada, recién podemos iniciar el proceso de prescripción adquisitiva. Sin embargo, una vez que se solucione en eso, reunir los mismos requisitos, el plano perimétrico, plano de ubicación, memoria descriptiva, el pago de los arbitrios, si es que los hubiera, y los demás medios probatorios como testigos, declaraciones juradas y colindantes.
0: Pero, ¿cuál es el primer paso a tomar? Es cierto, dice, su vivienda de más de 8 años, en su documento posesionario dice el Ministerio de Agricultura, pero en realidad en registros públicos está a nombre de otra empresa.
1: Claro, aquí lo que va a importar es a nombre de quien aparece en el registro público, o sea, entonces la es la empresa, ¿no? Vamos a tener que demandar a la empresa. Uh-huh. Ojo que para iniciar el proceso de prescripción adquisitiva, nuestros medios probatorios no tienen que tener menor vigencia de 3 meses, nuestros planos, nuestras búsquedas catastrales y visados, porque si lo metemos al proceso judicial con... tienen más tiempo de 3 meses, nos van a declarar inadmisible la demanda y vamos a tener que hacer todo de nuevo, ¿ok? Entonces eso es importante.
0: Ok, muchísimas gracias. Tenemos otra llamada. Hola, ¿qué tal? Buenas noches.
5: Sí, buenas noches. Sí,
1: buenas noches.
0: Buenas noches.
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5: Buenas noches, señorita. Buenas noches.
0: Buenas noches, adelante con su consulta.
5: Señorita, yo quería hacer una consulta. Mire, yo adquirí un terreno con una casa hace ya como 10 años. Correcto. Y ya presenté todos los documentos a Cofopri, se fue a inspeccionar todos los trámites, todo, y me dijeron de que había, de la primera posesionaria, había un documento de la, creo que era la esposa del que estaba ubicada en el terreno, había un documento de oposición, y en Cofopri me dijeron que no procedía. Bueno, al final se hizo todos los trámites, todo, y resulta que ya son 3 años y no avanza la documentación, voy a Cofopri, más en lo que he dado dinero y no hay cuándo me avance mis documentos, todo, pese a que yo tengo todo, mi documento de compra-venta, claro, mis recibos de luz, de agua, todos los servicios, claro, que yo tengo, como prueba que yo vivo ahí, los testigos, todo lo que me pidieron, ¿no?
1: Claro,
5: y okay, último, sí, no puede avanzar mis documentos, me estoy chantajeando con esos documentos. Documento que existe.
0: Muy bien,
5: ahí,
0: señora, le van a responder, sí, justamente.
1: Muchísimas gracias por tu llamada. De verdad, es algo que en realidad diario a nosotros en el estudio jurídico nos llegan consultas y problemática de este tipo. Y para todas las personas, que estoy segura que es más de una que está escuchando esto y tiene el mismo problema, es Cofopri, si bien es cierto, es una entidad que se ha creado con la finalidad de titular propiedades en asentamientos humanos, uh-huh, ¿ok? Esa es su finalidad. Sin embargo, Cofopri no es una entidad, a mi criterio, bajo mi práctica profesional, eficiente. Okay. ¿Por qué? Porque sucede mucho lo que la señora comenta, ¿no? De que inician un trámite, ¡exitosa!, se demoran 3 años, 5 años, ellos siguen actualizando los papeles, pero nunca llegan a un punto. Entonces, cuando uno ve que ya una entidad administrativa como Cofopri no está dando el resultado que uno está buscando o esperando, y hay mucho inversión económica, lo que hay que hacer es tomar otra decisión y buscar otro tipo de mecanismo o salida legal que nos ayude a formalizar el predio. Y en este caso también existe el Poder Judicial que nos va a permitir titular la propiedad a través de la prescripción adquisitiva. Ojo que no solamente está el Poder Judicial, también hoy en día las notarías pueden titular predios, no todas las notarías, hay ciertas notarías que titulan predios, pero bajo ciertos requisitos. Cada notaría también maneja, digamos, requisitos totalmente distintos, así que eso también es importante que lo sepan, ¿de acuerdo? ¿Cuál es el procedimiento ideal y que yo recomiendo al día de hoy? ¡Exitosa! Es el procedimiento del Poder Judicial, ¿de acuerdo? Porque muchas veces la notaría sí, si bien te puede ofrecer seguir el trámite, no te garantiza la inscripción al registro público, ¿de acuerdo? Okay. Entonces, es un mecanismo que se ha venido implementando a lo largo de los años, hay que todavía trabajar mucho más en ello para que, digamos, haya muchísima más certeza registral a nivel como notaría, como conducto para llegar a la finalidad de la inscripción. Entonces, señora, la recomendación es que usted inicie el proceso judicial con todos las pruebas que tiene.
0: Ok. Muy bien, muchísimas gracias. Tenemos otra llamada. Hola, ¿qué tal? Muy buenas noches.
7: Buenas noches, doctora.
1: Buenas noches.
0: Buenas noches.
7: Doctora, una preguntita.
1: Sí, dígame.
7: Mire, doctora, yo en el 2003 adquirí un terreno de 6,000 metros cuadrados.
1: Correcto.
7: ¿No? Esos terrenos pertenecían a una asociación pecuario forestal. la zona era herácea, ¿no?
1: Ajá.
7: En 2014 esos terrenos pasaron a expansión urbana.
1: Correcto. ¿No?
7: Ya, en la actualidad ahí realicé trabajos de como de una granja de chanchos, ¿no? Uh-huh. En la actualidad.
0: ¿Sí? ¿Hola?
7: En la actualidad tengo un certificado de posesión.
1: Uh-huh.
7: ¿No? Entonces la pregunta, ¿de qué forma puedo terrenos titularlos?
1: Claro que sí. Ahora, ya mencionó el señor de que inicialmente le entra aquí a este terreno cuando era un terreno eriazo.
0: Sí.
1: Lo que suele suceder en la mayoría de invasiones o precarios, ¿no? Entonces, luego se volvió o está en una zonificación de expansión urbana. Ahora, ¿qué necesita usted para iniciar? Primero, lo que necesita, lo más importante, es tomar la decisión de decir sí quiero titular y empezar a reunir toda la documentación, ¿no? Los planos. Tener un ingeniero civil que le inicie con los planos, plano perimétrico, plano de ubicación y plano de localización, lo que va a determinar el área que usted va a titular, el área correcta, el área precisa, ¿de acuerdo? Con eso nos vamos a ir a hacer un procedimiento administrativo ante la municipalidad, que es el visado de planos, ¿de acuerdo? Y paralelamente vamos a estar haciendo las búsquedas catastrales para saber nuevamente a quién demandamos, cuál es el historial de este predio, ¿no? Otro requisito son los testigos que habíamos mencionado, ¿no? Se sugiere que sean mínimo 3 testigos en el proceso judicial y los colindantes que vienen a ser nuestros vecinos laterales y de enfrente y de atrás. Entonces, otros medios probatorios, mencionábamos, en este caso el señor nos comenta que tenía su chacra de porcinos, ahí lo que podríamos pedirle como medio probatorio son las facturas de venta, las boletas con la dirección, ¿no? Que él ha estado ahí haciendo todo el tema de su negocio. Entonces, son estos requisitos los que en su caso particular le diría yo para iniciar el procedimiento.
0: Perfecto. Vamos con la siguiente llamada entonces, rapidito. Hola, ¿qué tal? Buenas noches.
6: Buenas noches, señorita.
0: ¿Sí? Buenas noches. ¿Qué tal? Bienvenida.
6: ¿Me escucha?
0: Sí, sí, tu pregunta, por favor.
6: Ya, mi pregunta es, mi papá falleció y nos dejó un terreno de 10 hectáreas. Entonces, si hay un hermano que está viviendo en el terreno, le cosecha, y entonces estamos poniendo de acuerdo para vender esa propiedad. Entonces, mi hermano sabe decir que ella tiene tanto tiempo trabajando, nos da a entender que el ajo le considera como un morador. Entonces, somos 14 hermanos. ¿Cómo podemos hacer, señorita?
1: Claro, justo eso lo mencioné. Gracias. Desde un inicio, entendemos que hay una propiedad, hay una herencia, ahí lo que tendrían que iniciar es el proceso todos los hermanos de división y partición, ya que hay uno que se opone, digamos, a salir del predio y no respetar las áreas que les corresponderían, ¿no? De todas maneras, el proceso judicial de división y partición para que se divida la herencia en los porcentajes que cada uno tiene inscrito en el registro público.
0: Perfecto. Y tenemos acá una pregunta que nos viene a través del WhatsApp. Dice, buenas noches. Si solo tengo certificado de posesión otorgado por una comunidad, ¿cuál es el procedimiento que debo seguir para formalizar?
1: Es exactamente el mismo. Las comunidades, nuestra legislación peruana las ha dotado de, digamos, los mismos derechos que una municipalidad. Por tanto, las comunidades campesinas tienen todo el poder de emitir certificados de posesión. Por tanto, tienen la misma validez que la emisión de una constancia de posesión de la municipalidad o un juez de paz letrado.
0: Ok. ¿Dónde la podemos encontrar, doctora? Porque hay muchas preguntas que han quedado ahí en el tintero.
1: Sí, me pueden encontrar en el Centro Comercial Patio Panorama, Torre 2, Piso 6, en Santiago de Surco, y me pueden contactar al número 939-937-873. Agenden su consulta ya mismo.
0: Ok, muchísimas gracias, doctora Greta Hernández, abogada civil. Nos vamos a la pausa, volvemos con más.
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0: La hora en exitosa, 9:27. 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

0: La temperatura en Lima, 24 grados. San Martín, 22. Trujillo, 24 grados. 9:30 de la noche. En declaraciones exitosas, el experto en temas electorales, José Tello, señaló que la auditoría hecha por la OMPE carece de credibilidad por la empresa con la que contrató. Agregó que es una empresa sancionada en la que debe investigar las razones por las que fue contratada.
1: Pero ya no tienen una auditoría que están cuestionando ahora, ¿no?
2: Sí, pero no es la de OMPE, es la que de OMPE. Es otra cosa que ni mencionarlo, porque eso está totalmente, o sea, fuera de foco, ¿no? Es totalmente, o sea, cero de credibilidad, porque es una empresa sancionada que no sé cómo ha podido contratar, y ahí hay que investigar las

0: inocente, pero tendrá que someterse a las diligencias del proceso. En declaraciones a Exitosa, aseguró que de comprobarse se sancionará internamente.
1: Bueno, ahí se está tomando elementos de lo que ha sucedido, ¿no? Roberto Sánchez ha señalado que la ex candidata tiene que someterse a los procedimientos preestablecidos, ¿no? Y ya en el desarrollo del proceso se valorará su responsabilidad. En estos momentos ella no digamos que es inocente como tal, ¿no? Pero tendrá que sujetarse a las diligencias que se desarrollan.
0: En otro momento, Roy Mendoza aseveró que el pedido de la Fiscalía de Prisión de 5 años y 4 meses para Roberto Sánchez ingresará a discusión el 27 de mayo. Además, agregó que presentarán las subsanaciones en relación a los presuntos delitos de falsa declaración en el proceso administrativo.
1: Es una hipótesis que plantea Fiscalía que el 27 de mayo, efectivamente, ¿no? Va a entrar en discusión, se va a aperturar un debate respecto de lo que Fiscalía está planteando, ¿no? Es decir, aún no culmina la etapa de control de acusación. Fiscalía ha subsanado su requerimiento. La defensa de Roberto Sánchez va a plantear observaciones a ese requerimiento, ¿no? Y eventualmente se expondrán ante el juez penal.
0: Y en el ámbito regional tenemos información en vivo desde El Chiclayo con nuestro compañero David Chiroque. Adelante, David, buenas noches.
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3: Gracias por el pase de información en vivo desde Chiclayo. Armando Chimpén, de 85 años de edad, narró cómo cayó a un buzón de desagüe en el distrito de La Victoria, en Chiclayo, y permaneció por varios minutos tratando de sostenerse para no hundirse en el fondo y morir ahogado. El vecino contó que caminaba rumbo a comprar pan, pero no se percató del buzón abierto. Escuchemos sus declaraciones.
4: Agradecer a los señores que estaban ahí, porque ahí me salvaron. Porque si no están ahí, ¿quién me saca? Porque ya yo estaba rendido de los brazos, porque de estar prendido, porque me prendí en las piedras que hay ahí del buzón. Y así hasta que ya pues ya la gente llegó, me fue y trajo una escalera, y la escalera la han puesto, pero la escalera tampoco alcanzaba el piso.
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3: Vecinos de la zona acudieron para ayudarlo y utilizaron una escalera para rescatarlo. Tras este incidente, lo trasladaron a un centro médico donde recibió atención por cortes profundos y raspaduras en distintas partes del cuerpo. Incluso tuvo que recibir puntos de sutura y actualmente toma antibióticos por haber ingerido agua contaminada de desagüe. El adulto mayor finalmente cuestionó que hasta el momento ninguna autoridad ni representantes de la empresa Epsel se hayan comunicado con él tras este accidente. Bien, desde Chiclayo informó David Chiroque en los 98.9 de la FM, la voz de los que no tienen voz.
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0: Somos Egui, informamos y opinamos, y ahora ya estoy acompañada de Stephanie Delgado, que como siempre nos trae la pregunta exitosa. ¿Cómo estás, Stephanie? Muy buenas noches.
1: ¿Cómo estás, Carla? Muy buenas noches para ti, por supuesto para toda nuestra audiencia exitosa que ya está conectada con nosotros a través de los 95.5 de la FM en Lima y que por supuesto están esperando participar de la pregunta exitosa. Vamos a repetir los números para que nos puedan llamar, por favor, y puedan dar su opinión sobre la pregunta que hace tan solo minutos hemos anunciado también. Y bueno, los invitamos al 7410-955 a que nos llamen y nos den su opinión sobre la pregunta exitosa que vamos a repetir a continuación. ¿Cree usted

0: usted que el proyecto de ley orgánica del Ministerio Público le quitará a la Policía Nacional del Perú la facultad de la investigación preliminar, como afirma el comandante general Oscar Arriola?
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0: Entonces, los invitamos al 7410-955 y a nuestro número de WhatsApp al 980-025-540.
2: Muy bien, y está bien, vamos a abrir las líneas para que puedan ustedes opinar, por supuesto, como siempre con mucho respeto, pero claro, todas sus opiniones son bienvenidas, como siempre. Además, justo este es el tema que hemos estado hablando desde anoche, ¿no? Ha sido evidente la preocupación por parte de la policía.
0: Así es, Carla. Y bueno, es un tema que necesitamos conocer su opinión, recordarles a todos que también colocamos la pregunta exitosa a través de nuestra multiplataforma y puede participar a través de Twitter, ahora X, Facebook y también Instagram, donde nosotros también leemos sus comentarios en este espacio en vivo y por supuesto damos los nombres y los comentarios correspondientes.
2: Llamada, ¿qué tal? Muy buenas noches.
3: Aló.
2: Buenas noches.
3: Buenas noches, señorita.
2: ¿Cómo está? Bienvenido, su nombre.
3: Quiero consultar con la doctora, señorita.
2: Uy, ya la doctora se fue, señor. Ya pasó, ya. Tuvo toda una media hora para hablar con ella, pero ya regresa la próxima semana, no se preocupe. Pero lo puedo dejar en interno para que haga la pregunta, a ver si se la hacemos llegar a la doctora.
0: Por supuesto, ahí tenemos otra llamada más. Buenas noches.
2: ¿Qué tal?
0: Hola, buenas noches.
2: ¿Hola?
0: Se nos fue.
2: Bueno, sigamos entonces. Bueno, recordarás que ayer estuvo el comandante general de la policía, sí, hablando sobre este tema, y hoy hemos estado también con dos especialistas. Bueno, un exministro del Interior y un exministro de Justicia también para hablar sobre ese tema. Perdón, procurador anticorrupción para hablar sobre ese tema, y sí, han puesto las alertas, ¿no? Vamos a ver si es que se aprueba o no se aprueba.
0: Sí, el Congreso además hoy día dejó a cuarto intermedio justo el debate sobre esta nueva ley del Ministerio Público, así que vamos a ver qué pasará en las siguientes próximas horas, en realidad. Bueno, si es que continúa mañana.
2: Tenemos llamada.
0: Otra llamada. Adelante, bienvenido, buenas noches.
2: Hola.
3: Muy buenas noches. A veces el Ministerio Público, como también otros órganos, dan normas descabelladas. Yo le digo con mucha experiencia, como se llama, la Policía Nacional siempre ha tenido la especialidad de la investigación. Hemos tenido muchos años en lo que es la Policía de Investigación, que se dedicaba única y exclusivamente la investigación, y hay personal capacitado, pero en cambio, en cuanto a lo que se inclusive la pesquisa de los delincuentes, la terna, todo estaba organizado. Lo que falta es, digamos, mejorar, dotarle de, elementos necesarios como para que puedan desarrollar efectivamente y también capacitarlos más. Uh-huh. Pero el Ministerio Público, la Fiscalía, sinceramente no está capacitada. No va a ir, digamos, y además de eso, la cantidad de fiscales no es como la cantidad de policías, ¿no? Entonces hacen las pesquisas, la Fiscalía no va a hacer pesquisas, ¿vale?
2: Muy bien, señor. Muchísimas gracias por su comentario. Tenemos a otros más. Hola, ¿qué tal? Muy buenas noches.
4: Hola, buenas noches.
1: ¡Exitosa!
0: ¿Cómo está? Adelante, bienvenido.
4: Gracias, Carla. Primero, agradecerte por la compañía que nos haces todas las noches cuando retornamos a casa del trabajo.
0: Muchas gracias.
4: Y esas interesantes entrevistas. Me gustó mucho, sobre todo algunas que sirvieron para desenmascarar a varios sinvergüenzas congresistas.
2: Muchas gracias, señor.
4: Muy bien por eso. Bueno, respecto de la pregunta...
2: ¿Hola?
0: Sí.
4: Debemos permanecer en el tipo de investigación que se tiene en estos momentos, con sus defectos seguramente a nivel del Ministerio Público, pero creo que comparar eso con la policía es bastante más positivo, por lo que pienso que se debe mantener el tema a nivel de fiscalía.
2: Muchas gracias, señor. ¡Exitosa! Muchas gracias por su comentario. Acá lo apuntamos. Muchas gracias. ¿Tenemos una llamadita más?
0: Sí, adelante, bienvenido. Bienvenida.
1: Buenos días,
0: señorita. ¿Cómo está?
1: Bienvenida. Bueno, lo que estamos viendo con la fiscalía, bueno, estoy viendo que están laborando con la policía, no están con esa mente de rivalidad, ¿no? Entonces, para que pueda llegar a buen término las investigaciones, ya que en la época de Colchado todo era policiación. La fiscalía está para servir a los peruanos, no para servir la política. Así como ahora demuestran que quieren ser candidatos, pues refírense de la fiscalía. Por eso tenemos la Junta Nacional de Justicia, que ellos deben tomar examen a los de la universidad que están para recibirse, para que sean buenos fiscales y se dediquen a hacer justicia, no a politizar. Gracias.
2: Muchas gracias, bien, señora, por su comentario. Tenemos otra llamadita más. ¿Qué tal? Muy buenas noches.
5: ¿Qué tal? Buenas noches.
2: Buenas noches, bienvenido.
5: Sí, buenas noches. Le habla Daniel Tazalco desde Chincha. Para responder a la pregunta, a la gran pregunta, sobre si esta ley orgánica va a ser una obstrucción para la policía, pues en general se sabe que la Policía Nacional no está capacitado para las investigaciones, no recibe ningún tipo de inducción ni capacitación de investigaciones, ni criminales, ni de ningún tipo. Pero sabemos también que esta a su vez es una repartición. ¿Por qué? Porque quiere repartirse la torta, ¿no? De la corrupción, la torta del soborno, tanto Ministerio Público como Policía Nacional.
2: Bien. Muchísimas gracias.
0: Gracias también por haber llamado exitosa. Entonces, repetimos los números que nos pueden llamar al 7410-955 o a través de los mensajes de WhatsApp al 980-025-540. Tenemos un nuevo número de WhatsApp, así que envíen sus mensajes y nosotros en este espacio en vivo los leemos. Adelante, bienvenido.
6: Bienvenido. Buenas noches.
2: Buenas noches.
6: Primero está la primera que hizo la realidad. Después iban las interpretaciones, después iban las especulaciones y último toda la cosa de mermelera. Ahora, con respecto al Ministerio Público, hace poco hay una noticia que ha salido y todo se sabe que como se llama el partido político Fuerza Popular, le han dado dinero que no ha sido utilizado en la campaña política y se han ido de viajes de placeres. Eso se llama, es un delito, esa corrupción se llama malversación de fondos. Este es un delito que tiene preso todos los congresistas, incluido la señora Keiko, su viejo Guimori. Si ahora que no están en poder, ya cometen el delito de malversación de fondos, ¿no? Es un delito que te dice una cosa, lo dicen otra cosa. ¿Por qué esa señora hace lo que quiere y no hay nada? Hace la fiscalía, el Ministerio Público, la Junta de Justicia, el Ministerio de Justicia, todos le tienen miedo, incluso la prensa no le tiene miedo.
0: Bien, caballero, muchas gracias, pero la pregunta exitosa la repetimos. ¿Cree usted que el proyecto de ley orgánica del Ministerio Público le quitará a la Policía Nacional la facultad de la investigación preliminar, como afirma el comandante general Óscar Arriola? Esa es la pregunta exitosa. Los invitamos a participar en torno, por supuesto, a este tema. Seguimos con otra llamada. Bienvenido, buenas
2: exitosa.
0: Noches.
2: Buenas noches.
7: Aló, buenas noches.
0: ¿Cómo está, caballero? ¿Aló? Bienvenido.
7: ¿Aló?
0: Sí, lo escuchamos. Bienvenido.
7: Ya, gracias.
0: Adelante, lo escuchamos.
7: Bueno, para tratar de ver sobre los fiscales que están ahí trabajando a nivel nacional. Yo no sé qué corona se manejan ellos para que no tengan una autoridad y tratar de hacer los gobernantes, ¿cómo están ahorita marchando? ¿Qué hacen? Nosotros confiamos en un fiscal bueno que, verdaderamente, que trabajen, pues, que trabajen, que hagan su justicia como es debido.
2: Muy bien, señor, ¿ya? Muchísimas gracias por su comentario. Agradecemos a todos nuestros oyentes, por supuesto, por participar justamente en la pregunta exitosa. Como siempre, recordarles que nos respondan a la pregunta, que para nosotros es muy importante, de alguna manera con eso medimos cuál es el ánimo de la población, ¿no es cierto, Stephanie?
0: Sí, así es, Carla. Bueno, muchas gracias a ti, por supuesto, también por el espacio de siempre, y mañana los esperamos con más pregunta exitosa.
2: Muchas gracias, Stephanie, te vamos dejando entonces, y ahora les contamos que tenemos más información. Luciano Tomatis sigue en esta ceremonia de apoyo a Delia Espinosa por la inhabilitación y justamente está con ella para que nos brinde sus puntos de vista respecto a ese tema. Luciano, adelante.
8: Carla, así es, información en vivo desde el cercado de Lima. Nos encontramos con la ex fiscal de la Nación, Delia Espinosa, quien ha dado un largo discurso sobre esta inhabilitación de 10 años que se le ha impuesto recientemente desde el Congreso de la República. Doctora, coméntenos, por favor, cuál es su perspectiva referente a ello. ¿Cómo ha sentido esta inhabilitación desde el Congreso de la República?
9: Bueno, lo he tomado sinceramente con bastante tranquilidad, pero lo que sí es sorprendente es que el Congreso está prácticamente pues generando una mayor sensación de demolición hacia mi persona, y la población ya se ha dado cuenta, porque no es posible que a una ex fiscal de la Nación en menos de seis meses la hayan inhabilitado dos veces, ¿no? Dos inhabilitaciones, algo que no ocurre con ningún otro procesado, con ningún otro cuestionado por delitos de mochasueldo, peculados, corrupción, enriquecimiento ilícito, que hay varios, pero contra mí en una clara demostración de venganza, ¿no? Yo más que persecución diría venganza política.
8: Justamente eso quería consultarle. Usted ha señalado que más que una persecución es una venganza. ¿Por qué?
9: Por el trabajo impecable que he realizado en la Fiscalía de la Nación, de atreverme a perseguir los presuntos delitos, no a las personas, sino los presuntos delitos que se pusieron en mi conocimiento y que yo investigué, acumulé indicios probatorios, evidencias, y con eso tuve que cumplir con mi deber constitucional, presentar las denuncias constitucionales ante el Congreso. Eso les ha molestado.
8: Muchas gracias. Cambiando de tema, usted ha pedido al señor Balcázar, presidente de la República, que no se publique esta normativa reciente del Congreso, que justamente es la creación del Colegio de Artistas del Perú, pero que señala que personas inhabilitadas no podrían ejercer como directores, jefes de estas instituciones. ¿Qué tiene que decir acerca de ello?
9: Porque tiene dos defectos terribles, insalvables, que no la pueden hacer, digamos, vigente. La cuestión de forma y de fondo. El tema de forma es de que se ha incorporado ese párrafo pequeño de la inhabilitación sin que se analice, sin que se discuta, sin que lo conozcan muchos congresistas, o mejor dicho, ninguno del Pleno. Se ha incorporado por el señor Segundo Montalvo de manera
10: exitosa,
9: contrabandista, de manera mañosa, y con eso se ha hecho el texto completo y han votado sin saber lo que estaban aprobando. Ahora, la cuestión de fondo es que los colegios profesionales en general somos entidades de derecho privado con atribuciones públicas, como el Colegio de Abogados de Lima. Por lo tanto, los órganos de gobierno, como la decana, son de carácter privado, porque no somos parte de la estructura del Estado, no se nos otorga un presupuesto nacional o estatal, y por lo tanto, el poder político no puede darnos el tratamiento como si fuéramos entidades públicas. Es una injerencia, es una intromisión que es inconstitucional. Por lo tanto, si el señor Balcázar no la observa y la prueba, igual es inejecutable y no la vamos a observar. Eso está clarísimo.
8: Muchísimas gracias, doctora Espinosa. Esas han sido las palabras entonces de la ex fiscal de la Nación. Importante señalamiento sobre esta norma de la creación del Colegio de Artistas del Perú. Vamos a seguir con más información para los 95.5 de la FM en Lima. 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
2: Muy bien, Luciano Tomatis, muchísimas gracias por esta información y te dejamos porque ya está con nosotros Piero Panduro, que nos trae los deportes.
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2: Hola, Pierito, ¿cómo estás? ¿Qué novedades? ¿Qué nos traes el día de hoy?
12: Hola, Carla, ¿cómo te va? Buenas noches para ti, buenas noches a todo el Perú. La novedad es que Universitario de Deportes, vigente tricampeón del fútbol peruano, ya tiene nuevo técnico y va a ser presentado el día jueves en horas de la tarde, 5:30, precisamente es el horario que ya ha estipulado el cuadro crema para dar esta conferencia de presentación del nuevo técnico de Universitario, que tiene nombre y apellido. Es Héctor Cooper, el técnico argentino con bastante experiencia en el fútbol, no sudamericano, no americano, sino en el fútbol mundial. Ahorita vamos a repasar un poco su trayectoria. Precisamente el experimentado entrenador argentino de 70 años va a volver a dirigir tras casi un año de inactividad. Su última experiencia fue al mando de la selección de Siria, donde registró 5 victorias, 4 empates y 8 derrotas. Y Cooper también es reconocido por alcanzar la Copa Conmebol con Lanús en 1996, lo que ahora se le denomina Argentina, la Copa Sudamericana y la Supercopa de España con Mallorca en 1998 y con Valencia en 1999. Su prestigio en la élite europea también lo llevó a disputar dos finales consecutivas de la UEFA Champions League con Valencia. Y además el técnico argentino alcanzó el subcampeonato de la Copa Africana de Naciones en el 2017 con la selección de Egipto, que además con esa propia selección logró la histórica clasificación al Mundial de Rusia 2018. A ello se le suma que dirigió a las selecciones de Georgia, Uzbekistán, República Democrática del Congo y Siria. Bueno, él y su comando técnico van a ser presentados el día jueves, este jueves 5:30 de la tarde, como habíamos ya mencionado con anterioridad. Su cuerpo técnico va a estar integrado por los asistentes Santiago Cooper y Carlos Amodio, así como el preparador físico Zacarías Gallero. Ese es entonces el cuerpo técnico de Héctor Cooper para este nuevo presente de Universitario de Deportes. Vamos a ver si consigue consolidar lo que él busca. Muy probablemente cambiar ya lo que pasó a la historia, ¿no? La línea de tres de Universitario en el fondo. Vamos a ver cuál es la metodología de Héctor Cooper y su comando técnico, que van a ser, volvemos a repetir, presentados el día jueves, este jueves 14 de mayo, desde las 5:30 de la tarde. Por otro lado, en el marco de la recta final del torneo Apertura, en diálogo con Exitosa, el técnico de Cienciano, Horacio Melgarejo, Exitosa, destacó la calidad de su plantel para afrontar dos frentes, ¿no? La Copa Sudamericana, que viene siendo una gran actuación, el cuadro del Papá de América, y la Liga 1. ¿Qué es lo que dijo Horacio Melgarejo? Vamos a escucharlo a continuación.
10: Tenemos cinco finales en 15 días. Tengo un plantel de personas extraordinarias y saben que cualquiera puede jugar. Y sobre todo que estén bien preparados. Y me pone feliz de que esté la cancha llena, que puedan ir las dos hinchadas, que disfruten de un espectáculo que yo creo que va a ser espectacular, pero en este caso, por más grande que sea Alianza, yo creo que el estadio va a estar vestido completamente de rojo.
12: Bien, por lo pronto el primer desafío de Cienciano va a ser recibir en el Estadio Inca Garcilaso de la Vega a Alianza Lima este sábado 16 de mayo a las 5:45 de la tarde por la fecha 15 del torneo Apertura. Y si hablamos de técnicos, uno ya no va más en la Liga 1, bueno, el octavo, ¿no? Una cifra que por supuesto preocupa en el torneo nacional, y nos referimos a Carlos Bustos con el buzo de UTC. Así es, a través de un comunicado oficial, el cuadro cajamarquino anunció la salida de Carlos Bustos y su comando técnico luego de llegar a un mutuo acuerdo debido a que no se cumplieron los objetivos institucionales trazados por el club. Pese a un prometedor inicio en el torneo Apertura, el estratega argentino no logró sostener la regularidad del equipo, que acumuló 8 partidos consecutivos sin conocer la victoria, y esta situación terminó por marcar el final de su etapa al frente del conjunto cajamarquino. Durante su ciclo en el club, Bustos registró un balance de 4 victorias, 4 empates y 6 derrotas. Edwin Arévalo, actual técnico de la categoría sub-18 de UTC, va a asumir de manera interina la dirección del primer equipo hasta la designación del nuevo entrenador. Por otro lado, una grata noticia para el pueblo de Alianza Lima, porque el cuadro blanco-azul se consagró campeón del torneo Apertura de la Copa Oro Liga Nacional de Futsal Síndrome de Down, ¡exitosa!, tras imponerse por 4-2 a la Universidad San Martín en la gran final disputada en el tiempo reglamentario. A lo largo de la temporada, el conjunto blanco-azul dirigido por Sebastián Mamani mostró un rendimiento sólido y consistente que le permitió finalizar en el primer lugar de la etapa regular y asegurar así su presencia en la definición del certamen. Con este triunfo, el cuadro íntimo coronó una destacada campaña y reafirmó su protagonismo en la competición. Por otro lado, noticias internacionales que tienen que ver con un conjunto merengue, con Real Madrid, el campeón de campeones de Europa, porque tras cerrar una segunda temporada sin títulos, Florentino Pérez, presidente precisamente del club, compareció este martes en conferencia de prensa para analizar el presente del Real Madrid y pronunciarse sobre el incidente que protagonizaron los futbolistas Federico Valverde y Aurean Tchouaméni. Escuchemos.
13: Ahora el Madrid es la ruina, es el caos, dicen por ahí. Pero bueno, va a ser el caos, es el club más prestigioso del mundo. Y lamento decirles que no voy a dimitir. Les he pedido a la Junta Electoral que inicie el proceso electoral para las elecciones a la Junta Directiva, a las que nos vamos a presentar, que este año no hemos podido ganar nada. Si vamos conmigo, como presidente, hemos ganado 66 títulos en fútbol y baloncesto, entre ellos 7 Copas de Europa de fútbol y 3 Copas de Europa de baloncesto. Yo llevo 26 años, le puedo asegurar que no hay ni un año de los 26, que no se hayan pegado dos jugadores, se han peleado en todos los años en que yo he sido ahí, pero quedan dentro de la casa. A mí me parece muy mal los que lo hayan sacado.
12: Bien, las declaraciones de Florentino Pérez, presidente de Real Madrid, que con lo último el club finalmente impuso una sanción económica, ¿no?, a los dos futbolistas involucrados en este altercado, en esta pelea, Federico Valverde y al francés Aurélien Tchouaméni, una multa de 500.000 euros para cada uno y, bueno, sin castigo deportivo de por medio. Y ya para ir cerrando información deportiva, menos de un mes para el inicio del Mundial 2026, la selección de Suecia anunció su lista definitiva de convocados para el torneo, que por primera vez va a contar con la participación de 48 selecciones y se va a disputar en tres países. La nómina de 26 futbolistas será liderada por Víctor Gyökeres, delantero del Arsenal y una de las principales figuras elegidas por el técnico británico Graham Potter para afrontar la máxima cita del fútbol mundial programada del 11 de junio al 19 de julio. El combinado sueco va a integrar el grupo, o integra el grupo F, junto a Túnez, Países Bajos y Japón, y con la ilusión de igualar o superar la histórica campaña en la edición de 1958, cuando alcanzó el subcampeonato mundial, certamen que por supuesto fue anfitrión. Con esa información, Carla, volvemos contigo y ya nos vemos el día de mañana.
2: Muy bien, muchísimas gracias, Tito Panduro, por las noticias deportivas, y efectivamente nosotros nos retiramos, pero regresamos mañana a las 7 en punto con Informamos y Opinamos. Buenas noches.
11: 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La hora en Exitosa, 9:57 p.m. Radio Exitosa en Lima 95.5.
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0: noches y feliz lunes. Bienvenidos a Exitosa Noticias, la edición central. Soy Vanessa Rubio, estoy de regreso para llevarles lo mejor de la información y a continuación le presentamos nuestros titulares. El Poder Judicial declaró inadmisible la demanda de amparo presentada por el alcalde de Lima Metropolitana, Renzo Rillardo, en contra del Jurado Nacional de Elecciones. La Fiscalía pide 5 años y 4 meses de prisión para el candidato Roberto Sánchez por el presunto delito de falsear información sobre aportes de campaña del 2018 y 2020. La vivienda del alcalde de La Victoria fue allanada durante un mega operativo en el que se capturó a 14 personas acusadas de cobrar cupos en Gamarra. En Chorrillos, un trágico accidente de tránsito entre una minivan y un tráiler dejó 3 muertos y 8 heridos a la altura del puente Pantanos de Villa. En Chiclayo, un hombre se salvó de la muerte tras caer a un buzón de desagüe. La víctima se dirigía a una tienda cuando la tragedia lo sorprendió en el trayecto. 10:01 p.m. Recuerde que estamos conectados en Lima y Callao a través de los 95.5 de la FM y puede seguir nuestra programación a través de las plataformas digitales. 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Arrancamos con la jornada informativa y esta mañana la Fiscalía y la Policía Nacional ejecutaron un operativo en donde se detuvo a 14 personas investigadas por presuntamente pertenecer a los Pulpos de la Victoria, una organización criminal dedicada a cobrar cupos a ambulantes por espacios públicos en el emporio comercial de Gamar. Entre los inmuebles allanados hoy estuvo la vivienda del propio alcalde del distrito, Rubén Cano.
1: Todo se desarrolló de madrugada cuando la Fiscalía contra el Crimen Organizado y la División de Delitos de Alta Complejidad ejecutaron un megaoperativo contra la organización criminal Los Pulpos de la Victoria, investigada por el cobro de cupos y la venta ilegal de espacios públicos en Gamarra. Uno de los allanamientos se realizó en la vivienda del alcalde de la Victoria, Rubén Cano, ubicada en La Molina. De acuerdo con las pesquisas policiales, esta banda habría operado desde hace años cobrando dinero a ambulantes y vendedores informales para permitirles ocupar espacios en los dameros A y B del emporio comercial. 14 personas.

0: estructura criminal habría contado con apoyo desde el interior de la Municipalidad de La Victoria. Incluso señalan que Rubén Cano presuntamente habría facilitado el acceso de miembros de la organización a determinadas áreas municipales, permitiendo mantener el control de los espacios ocupados por los informales.
1: Presumimos, ¿no? Como autoridad edil, ¿no? Tendría que tener el control de toda esta zona de manejo, de como es el emporio comercial de Gamarra. Pero como le digo, está en proceso de investigación, vamos a establecer los vínculos, de qué manera, ¿no? Si es que tendría el burgomaestre, y según eso, en los 15 días que nos queda, vamos a tomar con el Ministerio Público la mejor decisión.
0: Horas más tarde, el alcalde Rubén Cano negó cualquier vínculo con los pulpos de La Victoria y aseguró que durante la diligencia no se encontró ningún elemento comprometedor en su vivienda.
2: No tengo nada que ocultar, no tengo nada que hacer las cosas, todo las facilidades. Me han pedido mi teléfono, los he dado. Han revisado todo mi domicilio, rincón por rincón, no he encontrado nada.
0: Las investigaciones continuarán en los próximos días mientras la Fiscalía recopila documentos, testimonios y registros municipales que permitan determinar el nivel de participación de los intervenidos en esta presunta red criminal que operaba en uno de los principales emporios comerciales del país.
3: 15 de la noche. En otros temas, el chofer de una combi resultó herido luego de ser atacado por un sicario, quien intentó asesinarlo mientras manejaba su unidad en el distrito de Comas. El atacante se hizo pasar como pasajero para cometer el ataque. La policía ya investiga el caso bajo dos hipótesis: un ataque vinculado a las extorsiones o un posible ajuste de cuentas debido a los antecedentes que tiene el conductor de la combi.
4: La tranquilidad en la avenida Revolución en Comas se vio truncada una vez más por el sonido de las balas. Un conductor de la empresa de transportes Líder se convirtió en la más reciente víctima de la inseguridad ciudadana que azota a ese distrito bajo una modalidad que se ha vuelto el sello delictivo en la zona: el falso pasajero. Eran las primeras horas de la mañana cuando la combi realizaba su recorrido habitual. Según testigos, un sujeto trató de abordar la unidad fingiendo ser un usuario, sin mediar palabra y aprovechando la vulnerabilidad del chofer que conducía, extrajo un arma de fuego y le disparó a quemarropa. El proyectil impactó en el codo derecho del conductor Houston Padilla Christopher, quien milagrosamente mantuvo el control de su vehículo, evitando una tragedia, y posteriormente fue su compañero quien lo conllevó hasta el hospital. Tras el ataque, el sicario huyó aprovechando la poca iluminación y el escaso resguardo policial en la zona. La policía desplegó un equipo de investigación para esclarecer el móvil del ataque. Las pesquisas se dividen en dos vertientes críticas. El primero sería en torno al cobro de cupos, ya que la empresa cubre la antigua ruta de la empresa Ubita, que dejó de operar al ser extorsionado. La segunda hipótesis apuntan a los antecedentes del chofer, debido a que este cuenta con una denuncia por robo agravado, lo que abre la posibilidad de un ajuste de cuentas. La combi permanece en el Departamento de Investigación Criminal de Comas como parte de las diligencias policiales.
3: Son las 10 de la noche con 7 minutos y un verdadero calvario es lo que están soportando residentes y conductores de ATE que utilizan la avenida Nicolás Ayllón para llegar a sus centros de labores o estudios. Y es que el plan de desvío en un tramo de esta vía por trabajos en la carretera central solo ha provocado gran congestión vehicular que se extiende por horas. Algunas personas incluso optan por bajar de los buses y caminar para tomar un transbordo a sus destinos finales. ¿Cuánto tiempo está esperando por...?
5: Una hora para un kilómetro. Desgraciadamente las horas son buenas, pero la planificación parece que no la han hecho, porque en todas partes, Esperanza, congestión vehicular, 2 horas para pasar, la paralela que es el riel, también congestión vehicular, 1 hora.
3: Es el malestar de miles de conductores que pasan horas frente al volante, escuchando el incesante sonido del claxon y esperando llegar a sus destinos en una zona que se ha vuelto un caos. Tras el cierre parcial de la avenida Nicolás Ayllón, por la demolición de más de 20 predios que busca recuperar espacios y ampliar la carretera central, las vías alternas lucen ahora saturadas.

0: con largas filas de vehículos y pocos efectivos de tránsito que luchan por dirigir el flujo vehicular. Uno de los choferes contó que demora más de 2 horas para llegar a su trabajo en un centro de salud. Indicó que al ser médico, sus pacientes se ven afectados. Dijo que todo esto responde a un mal plan de desvío que efectúa la Municipalidad de Lima.
1: Tengo que ir a trabajar acá al Hospital del Seguro y no hay pase y el policía no hace para que haya doble sentido, porque nosotros entramos acá a la derecha y mire, ya, yo entro a las 7 de la mañana y todavía no puedo ni llegar a mi trabajo.
2: ¿Usted va al hospital?
1: Yo soy médico, trabajo ahí.
2: Como médico se ve afectado y por ende a sus pacientes también.
1: Por supuesto, porque ahorita yo tengo que atender pacientes y están esperándome y yo no llego.
0: Los pasajeros, entre ellos estudiantes, adultos mayores y pacientes del hospital de Vitarte, optaron por bajar de sus buses y continuar su trayecto a pie. Una mujer embarazada contó que caminó más de 1 hora y pese a su condición se trasladó de Santa Clara hasta Santa Anita para llegar a tiempo y no perder su cita médica.
3: Como 1 hora, porque sería las 7 de la mañana.
0: Ajá. 1 hora caminando yo.
3: Sí, de la Cruz.
0: ¿Hasta dónde se dirige?
3: A Bosque todavía, a Santa Anita.
0: ¿Tiene una cita?
3: Sí.
0: ¿Usted está embarazada?
3: Sí, porque acá hay tráfico hasta arriba y no dejan pasar.
0: Claro, ajá. Digamos que eso se debe al desvío, los afecta a todos ustedes.
3: Sí, demasiado.
0: ¿Usted de qué parte viene?
3: Ah, de Santa Clara, pero que arreglen rápido, porque hay muchas personas con las cuales no se pueden transportar más rápido a su trabajo o a donde tiene cita, ¿no?
0: Pero tú, usted que va a un centro de salud.
3: Sí, hoy día tengo que salir más temprano porque me toca a las 2 y tengo que caminar todavía.
0: Mismo panorama se vive en la avenida 26 de Mayo, San Juan, Central y Santa María, vías consideradas desvíos, pero que se han convertido en verdaderos atolladeros sin salida. Y ahora le contamos que en Chorrillos un trágico accidente de tránsito entre una minivan y un tráiler dejó 3 muertos y al menos 8 heridos a la altura del puente Pantanos de Villa. La policía informó que minutos antes del accidente, el camión de carga pesada se encontraba estacionado a un costado de la vía en el kilómetro 18.5 de la Panamericana Sur, luego de que el conductor decidiera acceder a un minimarket. Fue en ese momento cuando el tráiler fue impactado en la parte trasera por la minivan que trasladaba a pasajeros de Lima a Pisco. Entre los fallecidos figuran un padre y su hija, integrantes de la familia Torres Cárdenas, y otro no identificado, cuyos cuerpos fueron trasladados a la morgue central de Lima, mientras que los heridos permanecen con diagnóstico reservado en el Hospital de Emergencias de Villa El Salvador. Se supo que los conductores de ambas unidades involucradas en el accidente resultaron ilesos y fueron derivados a la comisaría de Mateo Pumacagua, donde se confirmó que el conductor del camión pesado resultó positivo al dosaje etílico. Vecinos de la zona denunciaron los constantes accidentes de tránsito en la vía debido a la poca señalización e iluminación.
4: Es la primera vez en esto. ¿Sabes cuál es el problema? Es
5: no hay iluminación.
4: Es
5: un tráiler, paran donde se les da la gana, no ponen señal, no ponen señalización, no ponen nada.
4: Y eso, mira lo que pasa.
5: Eso es lo que pedirían al menos ustedes como vecinos de acá del sector para evitar mayores tragedias, por sobre supuesto, todo víctimas mortales.
6: Por supuesto. Y no, en la universidad científica es peor, porque ahí por la misma universidad pasan camiones, pasan tráiler, pasan todo tipo de maquinaria pesada por donde cruzan los chicos. Los que venimos al costado, que somos los que vivimos por ahí, nos cierran el pase. No sé por qué tienen que pasar por ahí, si tienen toda esta pista, tienen la de allá, pero se dan la vuelta y pasan por la universidad. Y en esa esquina ocurren muchos accidentes, porque no hay semáforo y son el encuentro de 4 calles.
0: 10:13 p.m. y esta tarde un joven extranjero conocido como Kleiber fue asesinado en un taller mecánico en la zona de Los Alisos en San Martín de Porres. 2 sujetos en moto lineal lo acordonaron a balazos cuando dejaba la moto de su cliente en un taller mecánico. Kleiber intentó esconderse en una cochera, pero lamentablemente las balas lo alcanzaron, cobrándose la vida de manera instantánea debido a la movilización de los vecinos que salieron de sus casas al oír los disparos. Los sujetos abandonaron raudamente la moto en la que se desplazaron. Ahora la unidad se encuentra bajo custodia de la Policía Nacional como parte de las investigaciones, con el fin de dar con la identificación de los responsables.
7: Desde enero será que está trabajando, porque él trabaja acá en el car wash, lava el carro y este deja ahí a veces el carro para que lo lave. Muy respetuoso el chico, nunca lo he visto en acciones pasadas, falta de respeto. Incluso el día de la mañana que pasé lo vi y como él siempre reconoce el carro, me saluda y también pasó la voz.
8: ¿Es de nacionalidad extranjera?
7: Sí, es venezolana. Sí, si no me equivoco, porque no he visto quién es, pero por lo que dicen es el chico crespito que atiende aquí, en blanco, sí, medio blanco.
8: ¿Nunca ha tenido problema con nadie?
7: Que yo sepa, nunca he visto problemas en el carro. Sí, trabaja él, otro gringuito más también, pero todos muy...
0: Y en otros hechos criminales en San Luis, una mujer resultó herida de bala luego de que delincuentes armados dispararan contra un consultorio odontológico en la cuadra 36 de la Avenida Canadá. Las cámaras de seguridad registraron el momento en el que se le ve la llegada de dos varones a bordo de una moto, quienes se acercan al negocio y realizan varios disparos antes de huir del lugar. La persona herida fue trasladada a un centro médico cercano, donde se encuentra afortunadamente fuera de peligro. Los propietarios de la clínica odontológica denunciaron no haber recibido amenazas ni mensajes extorsivos previos. Sin embargo, dijeron que una empresa que opera en el mismo local comercial sufrió un atentado similar la semana pasada en otra sede en el distrito de Lince, por lo que no descartan que el ataque estuviera dirigido a los propietarios de dicho local. Las imágenes de las cámaras de seguridad serán fundamentales para que la Policía Nacional pueda identificar a los responsables del atentado y así poder esclarecer los hechos. 10 de la noche con 15 minutos y esta tarde en la municipalidad de Santiago de Surco se presentaron 150 pistolas de electrochoque y cámaras corporales que serán implementados para el personal de serenazgo de este distrito. El alcalde Carlos Bruce brindó detalles sobre el proceso que siguió la comuna para dotar de estas armas no letales a los serenos, a fin de fortalecer la seguridad ciudadana y así enfrentar la delincuencia.
9: El año pasado presentamos un proyecto de ley al Congreso, los alcaldes tenemos derecho a presentar iniciativas legislativas, perseguimos los votos y felizmente logramos que ese proyecto de ley se apruebe, cosa que recién se reglamentó este año. En marzo compramos las primeras 20 pistolas paralizadoras, las hemos probado, funcionan muy bien y ahora estamos adquiriendo 150 pistolas para que todos nuestros patrulleros, nuestros 109 patrulleros que circulan en Surco, estén equipados con una pistola paralizadora y de esta manera nuestros serenos no tengan que arriesgar su vida como lo hacen, sino tener un elemento que les permita defender a nuestros vecinos.
0: 10 y 17, a continuación le presentamos el resumen informativo de las acciones policiales a cargo de la Dirección de Comunicación e Imagen Institucional de la Policía Nacional del Perú.
10: En Lima, la Policía Nacional en Atevitarte, luego de un minucioso trabajo de inteligencia en la zona de Huaycán, ejecutó un operativo, el mismo, que permitió la intervención en el interior de un domicilio de un sujeto quien estaría comprometido en diversos delitos. En el lugar se halló un arma de fuego tipo mini Uzi, municiones, 25 cajas vacías de ketamina, una bolsita de Tusi y una motocicleta. El detenido registra diversas denuncias policiales. Continuamos con la información. En Loreto, la Policía Nacional en el asentamiento humano 15 de abril, provincia de Maynas, realizó un operativo. Como resultado positivo se logró la captura de un sujeto conocido con el alias de Coyote, quien se encontraría implicado en el delito contra el patrimonio por receptación agravada de vehículos menores, recuperándose 4 motocicletas y 4 motocars, varios de ellos sin placa de rodaje y con los números de series adulterados. El detenido fue conducido a la dependencia policial para las acciones correspondientes. Finalizamos la información. En Ucayali, la Policía Nacional, en el kilómetro 22 de la carretera Federico Basadre, distrito de Campo Verde, ejecutó un operativo de protección de los recursos naturales 2026, donde se detuvo a un sujeto quien se encontraría inmerso en el delito ambiental por el tráfico ilegal de especies de la fauna silvestre. Al intervenido se le incautó 195 ejemplares vivos de loros y dos celulares. Las aves nativas de la cuenca amazónica estarían valorizadas en el mercado nacional en 72.750 soles. La Policía Nacional de todos los peruanos reafirma su compromiso de continuar ejecutando operativos estratégicos para combatir frontalmente a la delincuencia. Hasta aquí hemos presentado el reporte policial. Les informó el suboficial Anthony Vega desde la Dirección de Comunicación e Imagen Institucional de la Policía Nacional del Perú.
0: 10 de la noche con 19 minutos. Vámonos ahora con información en vivo. Nos trasladamos hasta el Cercado de Lima. Marcia Chagua se encuentra en los exteriores de la Universidad Nacional Mayor de San Marcos, donde se viene realizando una movilización. Marcia, buenas noches, bienvenida.
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12: Información en vivo desde la puerta 2 de la Universidad Nacional Mayor de San Marcos. En horas de la tarde, alumnos salieron a protestar, puesto que están en contra de la reelección de la rectora Geri Ramón. Según información que tenemos también preliminarmente, es que también la federación de esta casa universitaria han indicado que no se trata solo de una movilización, sino que han indicado que es una toma de esta casa universitaria. Asimismo, hemos podido conversar con algunos de los estudiantes y parte de esa federación que nos han indicado que el jueves, que es el pleno del Congreso donde se va a debatir el proyecto de ley de esta reelección de rectores y de decanos, es donde ellos esperan que se pueda archivar. Si en caso este proyecto de ley se archive, ellos van a levantar la toma. Y si no es así, ellos van a continuar hasta que se pueda derogar. Vamos a hablar y vamos a escuchar precisamente los detalles. Escuchemos.
13: Primeramente, lo que nosotros priorizamos es la mesa de diálogo. Si es que el rectorado nos da una mesa de diálogo hoy, si nos da una mesa de diálogo mañana, nosotros estamos dispuestos a hablar con ellos. El tema del Congreso, nosotros estamos esperando al día jueves, que es el pleno del Congreso, donde se debatirá nuevamente el proyecto de ley de reelección de rectores y decanos. En caso pues este proyecto de ley se archive, nosotros levantamos la toma. En caso se apruebe, nosotros mantendremos la toma hasta que ésta se derrogue. Y bueno, el motivo por el que nosotros estamos haciendo una toma universitaria y no un plantón en el Congreso es porque nosotros como estudiantes no tenemos incidencia ahí. El ir a hacer un plantón o una movilización al Congreso no garantiza que seremos escuchados. Entonces, por eso tomamos esta medida como ejerciendo fuerza sobre nuestras autoridades.
12: Bien, estas fueron las declaraciones de una estudiante que es parte de la federación de esta casa universitaria. Y como bien ella manifiesta, la toma de la San Marcos exitosa va a finalizar el día jueves, siempre y cuando el Congreso pueda archivar este proyecto de ley, que se trata de la reelección de rectores y de decanos. Asimismo, hay que informar de que el pliego de exigencias de los alumnos es claro y se divide en tres puntos fundamentales. Primero, la eliminación del proyecto de ley que permita la reelección de rectores. Segundo, la eliminación del incremento de la valla electoral para el cogobierno de San Marcos. Y finalmente, el rechazo total a la modalidad virtual de las elecciones al cogobierno y rectorado. Y precisamente nosotros estamos en los exteriores de esta casa universitaria, donde alumnos se encuentran adentro, aún todavía permaneciendo, puesto que esa toma todavía se va a extender. Siempre y cuando se archive, se va a terminar, pero si en caso no, ellos van a continuar con esta denominada toma de San Marcos. Nosotros nos vamos con esta información de este punto en la puerta 2 de la Universidad Nacional Mayor de San Marcos. Informa Marcia Chagua para el 95.5 de la FM Lima Exitosa, la voz de los que no tienen voz.
0: Gracias, Marcia, por la información. Vemos entonces que la toma de la Universidad Nacional Mayor de San Marcos se va a extender hasta el jueves. Está llena de pancartas y banderolas, en este caso la puerta número 2, y vamos a estar al pendiente del desarrollo de esta información. Pero nos vamos hasta otro punto del Cercado de Lima. Allí se encuentra Luciano Tomati. Buenas noches, Luciano. Bienvenido.
11: Muy buenas noches, Vanessa. Así es, información en vivo desde el cercado de Lima. Ha sido una larga jornada en la que muchas personas y figuras políticas han mostrado su apoyo a la exfiscal de la Nación, Delia Espinosa, por esta inhabilitación de 10 años que se ha impuesto desde el Congreso en su contra. Ella ha sido respaldada por figuras políticas como Alfonso López Chao y el también ex candidato a la presidencia Mesías Guevara, junto también con Ruth Luque, Indira Wilca y otros personajes muy allegados a la izquierda peruana. Ella, al finalizar, ha dado un discurso bastante largo, de más de 40 minutos, casi una hora, y hemos conversado con ella, en donde ha señalado que esta inhabilitación de 10 años es una venganza del Congreso por las investigaciones y denuncias que ella ha presentado en contra de diversos parlamentarios. Vamos a escuchar qué fue lo que mencionó.
14: Lo he tomado sinceramente con bastante tranquilidad, pero lo que sí es sorprendente es que el Congreso está prácticamente generando una mayor sensación de demolición hacia mi persona, y la población ya se ha dado cuenta, porque no es posible que a una ex fiscal de la Nación en menos de seis meses la hayan inhabilitado dos veces, ¿no? Dos inhabilitaciones, algo que no ocurre con ningún otro procesado, con ningún otro cuestionado por delitos de mochasueldo, peculados, corrupción, enriquecimiento ilícito, que hay varios, pero contra mí en una clara demostración de venganza, ¿no? Yo más que persecución diría venganza política.
11: Justamente eso quería. En ese mismo sentido, la ex fiscal de la Nación se refirió al Colegio Profesional de Artistas del Perú, debido a que en el último artículo señalan que las personas que están inhabilitadas del cargo público no pueden ejercer, digamos, la cabeza de estas instituciones. Ella ha señalado que al ser un cargo privado, esto no debería aplicarse, y por lo mismo señaló que el presidente Balcázar debería observar esta normativa impulsada desde el Congreso de la República. Vamos a escuchar qué fue lo que mencionó la ex fiscal de la Nación.
14: Porque tiene dos defectos terribles, insalvables, que no la pueden hacer, digamos, vigente. La cuestión de forma y de fondo. El tema de forma es de que se ha incorporado ese párrafo pequeño de la inhabilitación sin que se analice, sin que se discuta, sin que lo conozcan muchos congresistas, o mejor dicho, ninguno del Pleno. Se ha incorporado por el señor Segundo Montalvo de manera contrabandista, de manera mañosa, y con eso se ha hecho el texto completo y han votado sin saber lo que estaban aprobando. Ahora, la cuestión de fondo es que los colegios profesionales en general somos entidades de derecho privado con atribuciones públicas, como el Colegio de Abogados de Lima. Por lo tanto, los órganos de gobierno, como la decana, son de carácter privado, porque no son.
11: Estas han sido las palabras de la ex fiscal de la Nación en este evento a su favor por la inhabilitación del cargo público por 10 años. Vamos a seguir con más información, Vanessa, para los 95.5 de la FM en Lima. 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
0: Gracias, Luciano, por la información. Delia Espinosa entonces ha calificado como venganza política esta nueva inhabilitación en su contra. Vamos a seguir desarrollando, por supuesto, información de la política nacional, pero son las 10 de la noche con 27 minutos. Momento de ir una pausa y vamos a regresar con mucha más información aquí en Exitosa Noticias, la edición central, y al volver. El Poder Judicial declaró inadmisible la demanda de amparo presentada por el alcalde de Lima Metropolitana, Renzo Reyardo, en contra del Jurado Nacional de Elecciones. En Chiclayo, un hombre se salvó de la muerte tras caer a un buzón de desagüe. La víctima se dirigía a una tienda cuando la tragedia lo sorprendió en el trayecto.
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0: ahora en Exitosa. 10 de la noche y 28 minutos. 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

0: Estamos de regreso aquí en Exitosa Noticias, la edición central. Son exactamente las 10 de la noche con 30 minutos. Seguimos desarrollando información de lo que ocurre en la política nacional, porque el Poder Judicial, a través del quinto juzgado especializado en lo constitucional de Lima, declaró inadmisible la demanda de amparo presentada por el alcalde de Lima Metropolitana, Renzo Reyardo. Se trata de un recurso que buscaba anular el acuerdo del Jurado Nacional de Elecciones respecto a la inviabilidad de realizar elecciones complementarias y la convocatoria de comicios en distritos afectados por los problemas logísticos. El juzgado otorgó 3 días al alcalde de Lima para subsanar las observaciones, entre ellas ambigüedades sustanciales y una dualidad incompatible en el papel que cumple Renzo Reyardo como ciudadano individual y autoridad municipal. El accionante se presenta con sus generales de ley como ciudadano individual. Sin embargo, invoca el artículo 20, inciso 1 de la Ley Orgánica de Municipalidades para justificar su intervención en defensa de los vecinos de Lima, observó el juzgado. El colegiado también remarcó que el presidente de la República es el único que puede convocar a elecciones y no otra autoridad. En esa línea indicó que de no subsanarse las observaciones, el expediente pasará al archivo. Los temas esta mañana en los estudios de Exitosa, el defensor del pueblo Josué Gutiérrez alertó sobre presuntas irregularidades y negligencias graves durante el desarrollo del proceso electoral por parte de funcionarios de la OMPE e incluso del Jurado Nacional de Elecciones.
1: Lo cierto es que han habido irregularidades, negligencia grave ocasionado por el sistema. O sea, Nicolás, se está hablando esto de manera parcial.
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1: Fallaron determinados funcionarios de OMPE, pasó lo que pasó, pero fallaron también los funcionarios del jurado. Y por eso no estamos excluyendo a OMPE. Lo que estamos diciendo es que esto tiene plazos. Hay un plan operativo institucional que se aprueba antes y se publica. Quien tiene que exigir que se cumpla ese plan operativo es el Jurado Nacional de Elecciones. ¿A través de quién? De un área que se llama fiscalización.
0: El defensor del pueblo se mostró a favor de realizar una auditoría internacional a las elecciones generales en aras de generar mayor confianza a la población. Sin embargo, mencionó que esta no se dará de manera inmediata.
1: Que se contrate una auditoría internacional, estamos de acuerdo. Cuanto más transparencia, mejor. Cuanto más auditoría, mejor. Pero ¿quién tendría que convocar esa auditoría internacional? ¿Cuánto tiempo se demoraría solamente convocando esa auditoría? ¿Tendría que ser a dedo o tendría que ser mediante un concurso? Nosotros vivimos un Estado constitucional de derecho. Todo tiene que estar arreglado de acuerdo a norma. Entonces, eso no se va a dar pues de hoy día para mañana o porque el presidente del jurado quiere. En todo caso, tendría que ser un proceso mediante el cual se haga la auditoría internacional.
0: 10:33 de la noche y el candidato a diputado por Renovación Popular, José Baella, cuestionó el desempeño de la OMPE durante la jornada electoral e insistió en la nulidad de la serie 900.000. En ese sentido, exigió que se entreguen los padrones de estas mesas de sufragio.
3: Nosotros hemos solicitado, como Renovación Popular, hemos solicitado a través del abogado Wilmer Medina, hemos solicitado los padrones.
4: No, pero lo tiene.
3: La ley 2840, acá está, ¿hay que respetar la ley o no hay que respetar la ley?
4: Entonces, ¿no vale, según ustedes, ninguna de las votaciones que se ha hecho?
3: Por supuesto que no, casualmente por eso nos estamos reclamando y que tienen que declararse
4: esas mesas. Pero no es que ustedes están desesperados porque por 14,000, 15,000 votos no van a pasar a la segunda vuelta y están buscando cómo encontrar una respuesta.
3: Nicolás,
4: que justifique...
3: las elecciones se ganan por un voto. La situación está de que no podemos permitir que la OMPE se ría de todos los peruanos. Pues. Pero...
0: Esta mañana, durante la ceremonia de celebración por el 45 aniversario del Ministerio Público, el fiscal de la Nación, Tomás Aladino Gálvez, habló sobre la importancia de la aprobación del proyecto de ley orgánica del Ministerio Público para la reforma que necesita esta institución. El titular del Ministerio Público confirmó que la Fiscalía necesita una reforma y cambios para recuperar la confianza de la población. Por ello, aprovechó la presencia del presidente del Congreso, Fernando Rospigliosi, para solicitar que este ponga sus buenos oficios para la aprobación del proyecto.
5: Debemos reconocer que necesitamos un cambio, una reforma, institucional que nos devuelva la confianza de la ciudadanía. Te esperamos que se apruebe e invocamos también a nuestro presidente del Congreso que ponga sus buenos oficios porque debemos entender, y él también lo sabe, que es una ley que la ciudadanía espera con anhelo.
0: Por otro lado, el fiscal de la Nación se refirió a la solicitud del Ministerio Público de 5 años y 4 meses de pena privativa de la libertad contra el candidato presidencial Roberto Sánchez por presuntamente haber declarado información falsa ante la OMPE. En ese sentido, el titular del Ministerio Público precisó que de ser condenado tendría varios inconvenientes en la segunda vuelta o en un posible escenario de juramentación.
2: Sí. El proceso en trámite está siempre beneficiado por la presunción de inocencia. Él hace su vida normal, sigue como candidato, sigue su actividad política sin ningún problema. Ahora, si concluyera el juicio y lo condenan, ahí sí ya es otra cosa. Porque si lo condenan a inhabilitación, podría tener problemas para participar en la segunda vuelta o en todo caso para juramentar. Si lo condenaran, si él ganara, ahora habría todavía un espacio ahí una vez que juramenta, ¿no es cierto? Pero podríamos decir que si ya saliera elegido, sí se paralizaría la investigación, ciertamente.
0: Tomás Gálvez negó tener denuncias en contra de la exfiscal Delia Espinosa, quien a través de Exitosa lo acusó de liderar denuncias en su contra por presuntamente usar vehículos del Estado sin autorización, luego de ser suspendida del cargo. Además, el fiscal defendió el archivamiento de varias denuncias en contra de congresistas, asegurando que no pueden ser investigados por decisiones en sus votos, tema criticado por la exfiscal Espinosa.
2: Yo no tengo ninguna investigación contra la doctora Delia Espinosa, ninguna. O sea, que eso que diga que lo que me dedico es a abrir investigaciones es absolutamente falso. Como decían, ya empleando una exageración, es falso de toda falsedad. ¿Sabes qué? La mayor cantidad de denuncias que tiene en la Fiscalía de la Nación se la ha hecho por haber votado en tal o cual sentido en un proyecto de ley. Y la Constitución establece que los congresistas no responden por el sentido de sus votos. Entonces, la mayoría de esas denuncias obviamente se tienen que archivar.
0: 10:37 de la noche, vamos con otros temas porque el candidato Roberto Sánchez enfrenta un pedido de cárcel de 5 años y 4 meses por los presuntos delitos de falsa declaración en los informes financieros presentados por su partido en el año 2020 y 2021. La fiscalía además solicita su inhabilitación como presidente de Juntos por el Perú por negar los más de 200.000 soles de aportes partidarios que habría recibido en la cuenta de su hermano. Frente a este tema, su abogado Carlos García indicó que no está probado por parte de la fiscalía el uso de los aportes de Juntos por el Perú para gastos personales de su patrocinado. Agregó que el Poder Judicial archivó dicho extremo que estaba contemplado dentro del presunto delito de fraude en la administración en la persona jurídica. Asimismo, indicó que ambos delitos atribuidos se refieren a un mismo hecho. Por su parte, el candidato presidencial Roberto Sánchez cuestionó a la fiscalía por este tema y recordó que la investigación fue archivada por el Poder Judicial y que no está en juicio oral, sino en audiencia de control de acusación.
6: Lo primero que deben de hacer es averiguar, cumplan, pues hagan profesionalmente su labor ético. Esa investigación empezó el año 2018 y se me acusaba de haber apropiado yo de uso personal de los fondos del partido. ¿Y qué ha dicho el Poder Judicial después de 5 o 6 años? Archivado. O sea, el fraude como delito en mi caso ha sido archivado. ¿Por qué? Porque he demostrado mi actuación legal en base a ley. Juicio oral, no es juicio oral, es una audiencia más en una etapa de control de acusación. Y en ese sentido, como siempre, yo rechazo absolutamente irregularidad, ilegalidad, trato honesto y como siempre, acudo siempre yo a todas las diligencias porque soy el más interesado en que se sepa la verdad.
0: Y esta noche el candidato Roberto Sánchez ha inaugurado un nuevo local partidario y también se ha pronunciado sobre este tema. Toda la información la trae Karen Santillán. Buenas noches, Karen, bienvenida.
7: Muy buenas noches, Vanessa. Información en vivo. Y el candidato a la presidencia de la República, Roberto Sánchez, hizo alusión al pedido de la Fiscalía, que ha solicitado 5 años y 4 meses de prisión en su contra por presuntamente haber declarado información falsa ante la OMPE sobre los aportes de campaña entre 2018 y 2020. El candidato de Juntos por el Perú aseguró que ese ataque no es gratuito y es un ataque con medias verdades. Vamos a escucharlo.
8: Es más, dicen que ya voy a tener juicio y que ya, por poco, ya me dicen 4 años de cárcel que corresponde. No, y ha salido a hablar de manera impropia el propio fiscal de la Nación, que se ve que ni siquiera ha leído los documentos.
9: Con intereses.
8: Por lo tanto, compañeros, igual nos dicen de todo, nosotros estamos tranquilos, serenos, pero ese ataque no es gratuito, es un ataque con medias verdades, es un ataque de mala voluntad, porque nosotros ya sabemos que ellos jamás van a retractarse, porque en esos momentos tienen el poder. Yo me someto, como siempre, en estos 6 años de ese proceso, a la investigación, a todas las diligencias que quieran hacer, porque si han dado siempre eso.
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7: Bien, han sido declaraciones que ha brindado el candidato a la presidencia de la República, Roberto Sánchez, luego de sostener una reunión con sus bases de Lima, reunión bastante ajetreada en la que se retiró sin brindar declaraciones a los medios de comunicación. 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
0: Gracias, Karen, por la información. 10:42 p.m. Vamos con otra candidata presidencial, porque desde Tumbes, Keiko Fujimori, de Fuerza Popular, prometió que de llegar a Palacio de Gobierno controlará las fronteras y los centros penitenciarios para devolverle la paz a la región.
11: Les quiero decir que vamos, ¿cómo vamos a hacer? Vamos a controlar nuestras fronteras, haciendo que la policía trabaje junto con las Fuerzas Armadas. Controlaremos las cárceles, queridos amigos. Traeremos patrullas, pero por sobre todo, porque sabemos quiénes son, lo que hace falta acá es decisión política. Y eso, queridos hermanos, a mí me sobra.
0: Fujimori Gucci se mostró a favor de la reestructuración de Petroperú con la participación del sector privado, tras recordar la cifra económica que el Estado viene inyectando a la petrolera estatal.
12: Tiene que ser reestructurado, donde tiene que tener participación también de los privados. El Estado, por supuesto, que mantendrá su participación, ¿eh? Pero lo que tenemos que hacer de las actividades que no generan ingresos, el Estado se tiene que retirar, por ejemplo, en la parte de las exploraciones.
0: Con relación a la investigación que afronta su contendor electoral, Roberto Sánchez, la lideresa de Fuerza Popular, sugirió a la Fiscalía que el proceso sobre presuntos delitos de falsa declaración en procedimiento administrativo y falseamiento de información sobre aportes se lleve con transparencia y respeto al debido proceso.
13: Miren, lo que a nosotros siempre nos ha preocupado es que el Ministerio Público se convierta en un actor político, ¿no? Entonces, yo creo que frente a esta situación, lo que todos los ciudadanos exigimos es que un proceso judicial tiene que ser transparente, de respeto absoluto al debido proceso, porque aquí quienes ponen en riesgo su prestigio es el propio Ministerio Público. Así es que yo hago esta invocación para que sea un proceso transparente.
0: 10:44 p.m. Hasta ahora vamos a conocer lo que ocurre en el interior de nuestro país y en Chiclayo. Un hombre cayó a un buzón de desagüe, pero se salvó de milagro. Armando Chimpén, de 85 años de edad, quedó atrapado en una red de alcantarillado y tuvo que sostenerse por varios minutos para no morir ahogado. El afectado contó que iba caminando a comprar pan, cuando no se percató de un buzón abierto y cayó accidentalmente, quedando cubierto por completo de agua servida. vidas. Un grupo de vecinos lo ayudaron utilizando una escalera para rescatarlo. Sin embargo, debido a la profundidad, Armando Chimpén tuvo que hacer un gran esfuerzo para alcanzar la escalera y ser jalado por las personas. Tras ser rescatado, lo trasladaron al hospital por los cortes profundos y raspaduras en distintas partes del cuerpo. Incluso tuvo que recibir puntos de sutura. Ahora toma antibióticos por el agua contaminada que ingirió.
10: Los señores que estaban ahí, los que ahí me salvaron, porque si no están ahí, ¿quién me saca? Porque ya yo estaba rendido de los brazos, porque de estar prendido, porque me prendí en las piedras que hay ahí del buzón, y así hasta que ya pues la gente llegó, me fue y trajo una escalera, y la escalera la han puesto, pero la escalera tampoco alcanzaba el piso de mí.
0: 10:45 y en el Cusco, autoridades de salud dispusieron que más de 100 estudiantes y 14 docentes del Colegio Nacional de Ciencias que viajaron a Bolivia permanezcan bajo una cuarentena preventiva luego de retornar a territorio peruano. La medida fue adoptada tras una evaluación conjunta entre especialistas del sector educación y salud frente al riesgo de la eventual exposición a enfermedades contagiosas. En declaraciones a la prensa, Heraclio Valencia, gerente regional de educación del Cusco, informó que las 3 semanas de cuarentena permitirán monitorear posibles síntomas entre los integrantes de la comitiva.
14: 3 acuerdos fundamentales. Una, de que el día de ayer inclusive hemos ido ya teniendo un avance, de que nuestra delegación el día de hoy no asiste todavía a sus labores habituales, tanto los estudiantes y docentes, de concurrir a su institución educativa. En todo caso, el día de hoy, por medida de prevención, no van. Segundo, estamos con la presencia de los representantes de nuestra Gerencia Regional de Salud, en las cuales nos han dado la orientación precisa, que estamos declarando en cuarentena. Esto tiene vigencia hasta el día 31 del presente mes, de que no van a poder asistir a la institución educativa para evitar un posible escenario de contagio al resto de sus compañeros.
0: 10:47, vamos al norte del país. En Piura, cámaras de seguridad registraron el asesinato de Edinson Manuel Flores Valladolid, de 23 años, ocurrido en el asentamiento humano Villa de Sol, en el distrito de Castilla. De acuerdo con las imágenes, el joven había llegado en su auto a un taller mecánico ubicado en la avenida Prolongación Guardia Civil, donde fue sorprendido por 2 sujetos a bordo de una motocicleta. Uno de los acompañantes de la víctima, tras advertir la intención de los criminales, optó por levantar la mano. Sin embargo, esto no evitó que los zampones cumplieran con su objetivo. Flores Valladolid intentó escapar, pero fue alcanzado por los proyectiles en el pasaje cercano, donde cayó sin vida. Su familia ahora espera que la policía dé con el paradero de los responsables a través de las imágenes de las cámaras de seguridad. En Tumbes, presuntos extorsionadores amenazaron al empresario y dueño de un restaurante ubicado en la urbanización Luis Araujo Morán, detonando una carga explosiva. Los delincuentes venían exigiendo a la víctima más de 20.000 soles a cambio de su tranquilidad y de dejarlo trabajar. Ante ello, el agraviado denunció que los hostigamientos no se han detenido e incrementaron a través de mensajes de texto desde hace más de 25 días. Una cámara de seguridad captó a 2 sujetos encapuchados llegando al lugar donde lanzaron un cartucho de dinamita. Los vecinos del empresario se encuentran consternados y exigieron mayor seguridad en su zona por temor a represalias. Afortunadamente, el estallido no causó heridos. El agraviado denunció lo ocurrido en la División de Investigación Criminal y además solicitó garantías para su vida.
15: Parte de unos mensajes de extorsión, hace como más de 25 días atrás, como todo ciudadano, me personaba al zancudo, poner 2 denuncias consecutivas, y el día domingo, el día de la madre, a las 11:45, tuve el último mensaje donde, bueno, me decían de que tenía que cumplir con la entrega de 15.000 soles. Y luego me hacen una rebaja, como dicen ellos en el vulgar código de los vagos, ¿no? Que me rebajaban a 7.000 soles.
0: Éxito. 10:49, y en noticias del ámbito internacional, el presidente ruso Vladimir Putin afirmó que su país desplegará su nuevo misil nuclear intercontinental Sarmat a fines de este año, describiéndolo como el más poderoso del mundo. El despliegue previsto de Sarmat, diseñado para transportar ojivas nucleares y alcanzar objetivos a miles de kilómetros de distancia en Estados Unidos o Europa, se produce tras años de contratiempos y retrasos. La televisión estatal mostró al comandante de las fuerzas de misiles estratégicos de Rusia informando a Putin sobre lo que, según él, fue un exitoso lanzamiento de prueba del misil Sarmat realizado hoy. Putin indicó que la potencia de la ojiva es más de 4 veces superior a la de cualquier misil occidental, con un alcance que supera los 35.000 kilómetros y capacidad para penetrar todos los sistemas de defensa antimisiles existentes y futuros. La prueba balística rusa ocurre meses después de que expirara el llamado New START, el último tratado de control de armas nuclear que existía entre Moscú y Washington. 10:50 p.m. Vamos ahora con información deportiva. Ya está con nosotros José Poicón. Buenas noches, José. Bienvenido.
16: Hola, Vanessa. ¿Cómo te va? Muy buenas noches. Vamos con información deportiva y, por supuesto, tiene que empezar con Universitario de Deportes, el tricampeón del fútbol peruano, que ya anunció quién va a ser su técnico para lo que resta de la temporada. El día de ayer lo hizo oficial y hoy se conoció cuándo va a ser presentado. Estamos hablando del técnico argentino Héctor Cooper, ex entrenador de equipos importantes como el Inter de Milán, que tenía a la cabeza a Ronaldo Nazario, entre otros equipos como en España, el Valencia y otros clubes donde y selecciones, donde además fue importante la presencia de Héctor Cooper bajo su dirección técnica. El técnico argentino de 70 años será presentado este jueves a partir de las 5:30 de la tarde. Es así que va a ser anunciado ya, va a haber una conferencia de prensa donde será ya presentado como entrenador del conjunto merengue y volverá a dirigir tras casi un año de inactividad. Su última experiencia fue cuando estuvo dirigiendo la selección de Siria, donde registró 5 victorias, 4 empates y 8 derrotas. Hay que recordar también que Héctor Cooper es reconocido por alcanzar la Copa Conmebol con el Lanús en el 96 y la Supercopa de España con Mallorca en el 98 y con Valencia en el 99. Por supuesto, dentro de todo su palmarés, los logros obtenidos por el técnico argentino. Además, lo llevó a disputar 2 finales consecutivas de la UEFA Champions League, ¿no? Además, Héctor Cooper alcanzó el subcampeonato de la Copa Africana de Naciones en el 2017 con la selección de Egipto, logrando también clasificar históricamente al Mundial de Rusia 2018. Entre otras selecciones que ha dirigido Cooper está la selección de Georgia, Uzbekistán, República Democrática del Congo y además, como les decíamos, la selección de Siria. No llega solo Héctor Cooper, en su comando técnico estará Santiago Cooper y Carlos Amodeo, así como el preparador físico Zacarías Gaguero, quien se va a sumar y va a estar, por supuesto, en el comando técnico del argentino Héctor Cooper. Vamos a ver si allí también se incorpora o no un asistente técnico ligado a Universitario de Deportes. A lo mejor el Coco Araujo podría también formar parte de este comando técnico. Ahí está entonces, jueves 5:30 de la tarde, conferencia de prensa para presentar a Héctor Cooper como nuevo entrenador de Universitario de Deportes. Por otro lado, hablando de la Liga 1 y el desarrollo de la parte final del torneo Apertura, que tiene Alianza Lima en el primer lugar de la tabla de posiciones del campeonato, así como Cienciano del Cusco y los Chancas, que están peleando palmo a palmo por alcanzar al cuadro blanquiazul. En esta jornada que viene del fin de semana, Alianza y Cienciano se verán las caras de cara a lo que significa esta recta final del campeonato. Y Horacio Melgarejo, entrenador del cuadro imperial, se refirió precisamente al compromiso que va a sostener ante Alianza Lima, al cual ha catalogado este partido como una final.
17: Tenemos 5 finales en 15 días. Tengo un plantel de personas extraordinarias, saben que cualquiera puede jugar y sobre todo que estén bien preparados. Y me pone feliz de que esté la cancha llena, que puedan ir las 2 hinchadas, que disfruten de un espectáculo que yo creo que va a ser espectacular, pero en este caso, por más grande que sea Alianza, yo creo que el estadio va a estar vestido completamente de rojo.
16: Alianza Cienciano, Cienciano Alianza en el Cusco, en el Inca Garcilaso de la Vega, este sábado a partir de las 5:45 de la tarde, y usted por supuesto va a poder disfrutar el minuto a minuto, la previa, el minuto a minuto y el postpartido de este importante compromiso a través de nuestra plataforma Exitosa Radial con los amigos de Exitosa Deportes. Por otro lado, hablando de la Liga 1 también, un nuevo técnico más no va a continuar en la Liga 1 2026. Estamos hablando de Carlos Bustos, el técnico argentino, no va a continuar más en UTC de Cajamarca. El comando técnico encabezado por Bustos y la dirigencia del cuadro cajamarquino llegaron a un mutuo acuerdo debido a que no se cumplieron los objetivos institucionales que se habían trazado ambas partes, ¿no? Empezó bien, además, UTC de Cajamarca con Bustos bajo la dirección técnica, sin embargo, no ha podido tener un rendimiento regular a lo largo del campeonato. Acumuló 8 partidos consecutivos sin conocer la victoria. Esta situación terminó por marcar justamente el final de su etapa frente al conjunto de UTC de Cajamarca. Bustos registró un balance de 4 victorias, 4 empates y 6 derrotas. ¿No? Edwin Arévalo, quien es el actual entrenador de la categoría sub-18 de UTC de Cajamarca, va a asumir de manera interina la dirección del primer equipo hasta que se nombre al nuevo entrenador que va a asumir las riendas del plantel profesional de UTC de Cajamarca. Por otro lado, Alianza Lima, que tiene también dentro de su institución al club que participa en la Liga de Futsal Down, se consagró campeón del torneo Apertura de la Copa Oro Liga Nacional Futsal Síndrome de Down, luego de imponerse 4-2 a la Universidad San Martín en la gran final que se disputó en el tiempo reglamentario. Un partidazo de ambas instituciones que tiene al cuadro santo, así como al cuadro blanquiazul, entre los mejores del campeonato. Sin embargo, Alianza se terminó consagrando como campeón de esta primera parte del certamen. El equipo blanquiazul, dirigido por Sebastián Mamani, mostró un rendimiento sólido y consistente que le permitió finalizar en el primer lugar de la etapa regular y además, ojo, asegurar su presencia en la definición de este certamen. Triunfo importante entonces para el conjunto victoriano. Y en España es noticia el mal momento que viene atravesando el Real Madrid en el fútbol internacional. Recientemente, este último fin de semana, Barcelona se consagró campeón de la Liga Española, nada más y nada menos, tras vencer en el Clásico Español al Real Madrid. De ese tema, sobre la crisis institucional y deportiva que viene atravesando el Real Madrid, habló el presidente del club, Florentino Pérez, quien además convocó a elecciones en el cuadro madridista.
18: Bueno, el Madrid es la ruina, es el caos, dicen por ahí. Pero bueno, va a ser el caos. Es el club más prestigioso del mundo.
19: Lamento decirles que no voy a dimitir.
18: Les he pedido a la Junta Electoral que inicie el proceso electoral para las elecciones a la Junta Directiva, a las que nos vamos a presentar, que este año no hemos podido ganar nada. Si vamos conmigo, como presidente, hemos ganado 66 títulos en fútbol y baloncesto, entre ellos 7 Copas de Europa de fútbol y 3 Copas de Europa de baloncesto. Yo llevo 26 años. Le puedo asegurar que no hay ni un año de los 26 que no se hayan pegado dos jugadores. Se han peleado en todos los años en que yo he sido ahí. Pero quedan dentro de la casa. A mí me parece muy mal los que lo hayan sacado.
16: Ahí están las declaraciones de Florentino Pérez, presidente del Real Madrid. Entonces convoca a elecciones en el cuadro madridista. Con esa información cerramos el bloque deportivo, Vanessa.
0: Gracias, José, por toda la información completa del mundo deportivo. Son las 10 de la noche con 58 minutos. No hay tiempo para más. Gracias por su sintonía y compañía. Y quédese con la programación de Exitosa. Estamos en vivo las 24 horas. Ya viene Despierta tus emociones. El tema para hoy es el siguiente: ¿cómo saber si mi hijo es hiperactivo? Todos los detalles en tan solo unos minutos. Conmigo será hasta mañana a las 10 de la noche. Chau, chau.
20: 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La hora en Exitosa, 10:59. 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

0: Hola, hola, ¿qué tal? ¿Cómo les va? Muy buenas noches, bienvenidos a Despierta Tus Emociones. Mi nombre es José Poicón, vamos a estar juntos hasta minutos antes de esta medianoche, en este día martes, por supuesto, junto a ustedes. Gracias por seguirnos siempre, por estar siempre al lado de Exitosa a través de la radio, sintonizando los 95.5 FM. Ay, osito, no te muevas, no bajes la mano, ahí por favor, 95.5 FM, la plataforma de radio. En televisión, agarras el control remoto y sintoniza 6.1, señal abierta digital, canal 34 en Movistar, 734 en HD, si así nos quieres ver también. ¿Se lo recomendamos en HD, Osito? No.
1: Sí.
0: No, me dice, ¿sí? ¿Seguro? Bueno,
1: sí.
0: Según el Osito dice que sí, en HD también. 734. También, por supuesto, a la gente que nos sigue en diversas partes del mundo. Un peruano que no se encuentre en el rincón más alejado del mundo no es peruano. Un peruano está en todos lados, ¿ah? Osito, cuando te vayas en avión o en crucero, ¿ya? 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

0: que hoy tenemos un tema también que estoy seguro en casa.
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0: A lo mejor es común. Yo no, me ha tocado ir a alguna, cuando mis hijos eran más chicos, sobre todo, ¿no? Cuando todavía eran muy, muy niños, ¿no? 4 o 5 años, de repente íbamos a una fiesta, una matineocito, y sentados, y nunca falta de repente una mamá que está, oye, este, osito, ven, siéntate acá. Y osito pues se iba a buscar, a jugar, a bailar, no hacía caso. Osito, ven, nada, estaba jugando. Parecía que tenía las pilas que tenía no se terminaban. ¿Ah? Y muchos relacionamos ese tema a lo mejor con hiperactividad, pero realmente puede ser así. Realmente, ¿cuáles son esos signos que un padre tiene que estar atento? De ese tema vamos a hablar el día de hoy. ¿Cómo saber si mi hijo es hiperactivo o no? A lo mejor va por otro lado. Es el tema que vamos a conversar, pero por supuesto siempre con un especialista que nos va a acompañar aquí a lo largo del programa. Y hoy quiero presentar a Vania Carrión, psicóloga, que nos va a acompañar en esta hora de programa. Vania, ¿cómo te va? Bienvenida.
2: ¿Cómo estás, José? Buenas noches.
0: Bien, preocupado porque de repente, ¿cuántos padres tienen a hijos como el osito cuando iba a una fiesta infantil, una matiné, y de repente les decías, oye, ven, quédate, siéntate tranquilo acá, no te muevas, que el payasito va a hacer su show? Y nada, pues, tanta energía que tenía el niño y no, pues, no podía quedarse quieto. Uh-huh. ¿Y esa hiperactividad? ¿Cómo definir ese concepto?
2: No siempre, lo que pasa es que todos los niños pueden ser niños movidos, inquietos. De hecho, es propio de la infancia.
0: De por sí, en esa etapa, pucha, que tienes energía, pues, hasta para regalar, ¿no?
2: Es raro que un niño esté quieto en su silla todo el tiempo. La atención en los primeros 5 años es muy corta, de 5 a 12 minutos, ¿no? Mientras va creciendo, ya va aumentando. Y todos los niños pueden ser inquietos y distraídos, pero no todos los niños tienen el TDAH, que es el trastorno por déficit de atención e hiperactividad.
0: Ese es un término que hoy, a propósito ya de las herramientas que hoy tenemos, ¿no? Las redes sociales, las plataformas digitales, empezamos a conocer más de ese término. Pero cuando nos dice alguien, oye, de repente tu hijo tiene TDAH, ¿no? Entonces ya como que te asustas un poco, ¿no? Claro. Ya sientes alarma, ¿no? Uy, sí, de repente mi hijo tiene esa condición porque le hablo y no me hace caso. Le doy tal indicación y está jugando, está correteando y todo, y no me presta atención. Y ya pues te genera cierta preocupación como padre. Pero nos dices que no todo, no siempre esos rasgos tienen que ser de hiperactividad.
2: No, de hecho es propio de la infancia el ser inquieto. Ahora, el TDAH tiene pues sus criterios diagnósticos y no es tan positivo estarle reforzando al niño o hablar con las amigas, ¿no? Entre las mamás amigas, sí, pues mi hijo tiene TDAH. Sí.
0: Entre padres nos diagnosticamos sin ser especialistas.
2: Exacto, o tú tienes TDAH, ¿no? Porque generan pues baja autoestima,
1: exitosa,
2: la etiqueta. Y si realmente tienen el diagnóstico, hay formas de poder llevarlo, ¿no? Pero sí, no todo niño distraído tiene el trastorno. El trastorno tiene una característica que necesita invadir y afectar por lo menos 2 áreas de la vida del niño, que generalmente son la escuela y la casa, ¿no?
0: Claro.
2: No solo eso, sino también hay que diagnosticarlo correctamente después de los 5 o 7 años y antes de los 12.
0: Ah, no es que de repente a los 3 años le quiero decir a mi hijo, oye, siéntate, oye, pero tiene 3 años.
2: O sea, claro, porque su cerebrito es tan inmaduro para seguir indicaciones.
0: Está recién formándose.
2: Exacto, que a esa edad lo que hay que hacer más bien es tener mucha paciencia y repetir. El niño va a aprender por repetición. Hijito, siéntate, en este ambiente hay que mantener la calma, tranquilo, no desesperarse porque es un niño.
0: Claro, es que, mira, y de verdad te doy fe de lo que dices, porque mi esposa, por ejemplo, íbamos a una fiesta infantil y sí, pues, a mis hijos, a los dos, ¿no? Mi hija, sobre todo, que es más inquieta que el mayor. Siéntate. Y iba esto, ya, ok, una, otra. Pero después de un tiempo, ya mi esposa a veces con la mirada, se sentaba ella y me sentaba yo. La mirada nada más a veces, ya, por supuesto, después de reiteraciones y reiteraciones, terminas ya haciendo algo normal, entre comillas, ¿no?
2: Claro, en realidad las normas sociales, ¿cuándo se aprenden? Se aprenden con la llegada de la escolaridad. O sea, el niño va al colegio.
0: Socializa.
2: Exacto, cuando socializa con otros niños y, me tengo que sentar, no puedo estar parado.

0: Pero antes de los 3 añitos, todavía no sabe el niño ubicarse en espacio, tiempo, está descubriendo y conociendo el mundo. Entonces, tarea de los padres también no alarmarse, no estar en chatipití tratando de diagnosticar.
1: Oye, sí, es verdad, entras, ¿no? Osito entra, oye, ¿qué quiero? Mi hijo no hace caso. Y buscas la guía, ¿no?
0: Claro.
1: No, no, no va por ahí. Quiero invitar a la gente que ya vaya marcando los números 7410-955, 7410-955. Me confirma si estamos con WhatsApp también, que es el... Ah, sí. Es otro número el que está ahí en pantalla, ¿sí? ¿Seguro, Osito?
2: Sí.
1: ¿No me mientes?
2: Sí.
1: ¿Sí me mientes o no me mientes? Osito, ponte de acuerdo. A ver, hay un nuevo número donde puedes marcar, por supuesto, a Marci le creo. Mentirosito. 980, toma nota, por favor. ¿Eh? 980-025-540. 980-025-540. A ese número nos puedes llamar. Que no, nos pueden mandar WhatsApp también, Marc. Sí, ¿no?
2: Sí.
1: Osito, sí, también. Nos puedes escribir también si tienes alguna duda. 980-025-540. Me lo tengo que aprender de memoria ya. Y el 7410-955, los números de Exitosa, para poder conversar de este tema. A lo mejor tienes alguna consulta, alguna inquietud, alguna duda. Porque también es lógico, ¿no, Vania? Como padres a veces nos preocupamos por algunas cositas, porque a veces nos bombardean de tanta información. Pero ya para ir centrando algunos conceptos, nos reiteras, ¿entre qué edad más o menos podemos estar un poquito más atentos a algunas conductas de nuestros hijos y ver si hay cierto trastorno de hiperactividad o no?
0: Claro, el diagnóstico correcto se realiza a partir de los 5 o 7 años, que es después que el niño ha ingresado a la escuela, donde... ¿Cuándo vamos a ver señales de alerta? Cuando tenemos problemas en el colegio, cuando la profesora nos llama demasiado, que es un niño muy inquieto, que no logra seguir indicaciones, tienen problemas también para autorregular emociones, tienen problemas con la impulsividad, pueden sufrir problemas de ira, pueden también ser demasiado inatentos y no anotar en la agenda, tener los cuadernos de repente muy atrasados. Entonces todo eso también impacta en la autoestima, y por eso un correcto diagnóstico puede darle un giro súper positivo al niño con hiperactividad. De hecho, a veces el niño con trastorno de déficit de atención e hiperactividad suele tener un coeficiente intelectual alto, pero al ser tan movido los confunden con niños malcriados. Y realmente no son niños malcriados.
1: Claro, ese es el primer gran error de repente que cometemos los padres. Claro, porque estás de un lado a otro y yo le digo, oye, Vania, por favor, acá ha venido su papá, le voy a preguntar, a ver, ¿qué tal Vania era de niña? ¿Ah? ¿Si cumplía o no cumplía las...? Sí, no hay quejas, dice, no hay, porque está acá, pero ahora lo agarro más allá cuando esté solo. ¿No, Osito? ¿Le crees al señor o no? ¿Le creemos o no? Claro. Se ríe el Osito.
0: Mi hermano era bien movido.
1: ¿Ah, sí?
0: Sí, totalmente distinto.
1: Ah, mira, pero los confundimos con eso, con ser, oye, es malcriado. Y claro. no va por ahí de repente.
0: Y de verdad yo le diría a los papás que podemos frustrar niños genios por llamarlos malcriados.
1: Ya los etiquetamos, ¿no?
0: Exacto, y frustramos de repente sus distintas capacidades, porque hoy en día se sabe que hay inteligencias múltiples.
1: Ajá.
0: Entonces es un error de repente, siendo tan chiquito, 7 años, decirle, es que eres un malcriado.
1: Sí.
0: Ahí lo que hay que hacer es guiar para que la evolución de este TDAH se resuelva. Tú sabes, José, que la H de la hiperactividad, después de los 12 años, empieza a resolverse, porque el cerebro empieza a madurar. Entonces no siempre va a ser inquieto, es muy propio de la edad. Obviamente ya en el trastorno se ven características un poco más intensas, pero se va a resolver.
1: ¿No es que una condición que vas a tenerlo hasta tu etapa de repente de adulto?
0: El déficit de atención sí. Pero la H, que
1: hiperactividad
0: se resuelve,
1: se regula.
0: A partir de los 12 empieza el niño a entender en terapia, porque se trabaja con el modelo multimodal, que existen cosas para poder regularse. Diferentes cosas, por ejemplo, una bolita, mover mi piecito, tener algo en la mano, pararme, tener pausas activas. Entonces todo eso lo hacen en terapia ocupacional los niños que tienen este trastorno.
1: Vamos a hablar más del tema porque ya nos está llamando nuestro amigo Luis desde el RIMAC. Hola Luis, bienvenido.
3: Aló, muy feliz.
1: ¿Cómo te va, Luis? ¿Todo bien?
3: Sí, todo bien.
1: Luis, a ver, acá estoy con Vania Carrión hablando sobre este tema de la hiperactividad.
3: Ya, a ver, están tocando un tema muy importante. Ya, yo quiero saber una cosa.
1: Sí.
3: La generación de ahora padres, madres de 30 años, ¿no? Que están con esa expectativa, dice, ah, mi hijo es súper activo, tiene KDS, tiene esto, qué otro. No, entonces, ¿qué es lo que pasa? En muchos padres de esta época no tienen mucha paciencia. Bien, ellos a los niños le están demostrando que son súper activos, porque ellos no manejan la paciencia correspondiente.
1: Es cierto.
3: ¿Aló?
1: Sí, sí, sí, te escuchamos, claro.
3: Ya, entonces, ¿por qué no hay un primero, dar, porque yo tengo mi hija que tiene 28 años, 29 años,
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3: ¿Ya? Y ella lo pone al niño, en que este tiene tal de este, tiene eso, tiene el otro, no. Al niño que hay que saberle evaluar. Yo tengo, o sea, yo he sido niño y yo he visto cómo me han evaluado, hay que tenerle mucha paciencia. ¿Qué pasa? Que no, no le tiene, el niño te pide eso y tiene que darle atención. La atención no solamente es hasta los 3 años, es hasta los 5 o 6 años, ¿no? Ya a partir de los 7, 8, ya el niño va tomando madurez y tiene que ir enseñándole de chiquito cómo son las cosas. Pero los padres de ahora no. Oye, ¿qué? Quieren que el niño haga todo. Pero si tú no eres un ejemplo, no le enseñas, ¿cómo el niño va a aprender?
1: Claro, es importante la comunicación ahí, sí. Sí, de acuerdo, Luis. Es verdad lo que nos mencionas. Te mandamos un fuerte abrazo, Luis, hasta el Rima. Gracias por estar siempre en sintonía de Exitosa. Es verdad también eso. A nosotros como padres, mira, venimos cargados del trabajo, de repente, estar todo el día afuera, trabajando, estudiando, qué sé yo. Llegas a casa y pues si no quieres que de repente tu hijo te moleste, ¿no? Que esté tranquilo, y perdemos la paciencia. Y por ahí los niños son inteligentísimos, pues. Es una manera de buscar, de llamar la atención también, el hecho de estar nunca quieto, hacer una que otra cosa.
0: Claro, claro que sí. De hecho, hay más de 1000 razones por las que un niño puede ser distraído, bulloso o que quiera llamar la atención. Y no necesariamente es el déficit de atención. Hay muchas razones, por ejemplo, contextuales. Divorcio, pasan todo el día con la nana, claro. O hay papás que dejan al niño en talleres hasta las 6 de la tarde. Y eso no es juzgable, pero a veces hay niños que son un poco más necesitados de atención que otros. Entonces, justo a esos niños hay que darles de repente esa visual, ¿no?
1: Claro.
0: Entonces, sí, Luis tiene razón con lo que dice. A veces simplemente es darle tiempo.
1: Claro, es que estar tanto tiempo fuera y no verte. Oye, mi mamá viene, ¿no? El niño de repente dice, viene mi mamá y quiero jugar con ella un ratito, quiero que me vea, quiero que estar así. Y es por eso que a lo mejor tiene esos comportamientos, ¿no? De ser el punto, el centro de atención para ese momento de los padres.
0: Claro, y muchas veces hoy en día creo que los niños son muy inteligentes y te lo van a pedir con palabras. Entonces yo le diría a los papás que abran más las orejas y que escuchen lo que dicen sus hijos, ¿no?
1: ¿Cómo comunicarnos con ellos? Porque a veces es difícil, ¿no?
0: Hay varias herramientas. Una de ellas es agáchate a su nivel para que veas el mundo como ellos lo ven.
1: Qué bonito.
0: Porque así ves los juegos, los muñequitos, como ellos están observando, ¿no? Empatizas más porque la mirada no es desde arriba. Cuando estamos más altos hay una proyección de poder. Cuando estamos más abajo estamos en la empatía. Soy igual que tú, puedo jugar, puedo entenderte. Entonces, esta herramienta sirve mucho. Me agacho a su nivel y entonces empiezo a entender su lenguaje, investigar qué le gusta. Me acuerdo en una escuela para padres preguntábamos, ¿y cuál es el color favorito de tu hijo? Y a veces los papás no sabían, ¿no? Y jugábamos un juego, a ver, ¿equivocado o lo lograste? Y con mucha pena, muchos papás no acertaban en conocer realmente al niño.
1: Sí, de verdad, de verdad. Hoy me pasó algo curioso con mi hija. A veces los padres queremos que nuestros hijos, a cierta edad, pues que ya sean maduros, que ya crezcan de repente, porque cuando están grandes ya queremos más bien que vuelvan a ser niños. Pero hoy me sentí como si... mi hija tiene 9 y no la cargaba, no le hacía el famoso capachún, o sea, no la cargaba en los hombros, creo que desde que tenía osito 5 años, creo, 4 años. Y me hizo retroceder, pero sobre todo eso, me hizo ponerme en un nivel como el de ella. No me sentí el papá, el que está por encima, sino, obviamente, respetando las jerarquías, pero me sentí casi un niño, un amigo más de ella en ese momento. Y qué importante es lo que dices, ¿no? A veces hay que tomarnos ese pequeño tiempo para estar al mismo nivel, ¿no? Por lo menos un ratito, porque ayuda a que el niño también pueda, hay una conexión mucho más fuerte, más directa. De repente, a veces por el tiempo, entre el trabajo y otras cosas, se pierde esa conexión, ¿no?
0: Sí, y eso es sumamente importante.
1: Casi me hace llorar, Osito, de verdad.
0: Y me has hecho acordar que, por ejemplo, en mi caso, mi papá llegaba de trabajar 7, siempre yo lo esperaba, ¿no? Y en esa época no existía el celular, entonces claro, en algún reloj habré mirado la hora desesperada, y mi papá siempre religiosamente llegaba y nos hacía cantar, nos contaba cuentos, nos daba de comer. Entonces era una relación tan amical a la vez de también de parental, pero que esa confianza hace que uno también confíe en sí mismo, aumenta la autoestima, te da una serie de beneficios en el colegio, porque a veces los padres reclaman, ¿no? Y las notas.
1: Claro.
0: Pero ¿cómo le reclamas notas a un niño que no tiene una relación con su papá? Entonces, ¿quién te enseña a sacar buenas notas? Son los padres. Sí. Entonces, hay que tomarse el tiempo y, en lugar de mirar para afuera a ver qué juzgo y qué encuentro en mi hijo, para qué cosa nueva diagnosticarle en la IA, sino cómo estoy siendo yo como mamá, como papá, qué tiempo le estoy dando. ¿Llego del trabajo y estoy en el teléfono o llego del trabajo y dejo el aparato y le doy por lo menos 2 horas, no 10, 20 minutos?
1: Eso es importante, ¿no? Los números, te reitero el número, el nuevo número que puedes llamar, escribir por WhatsApp, llamarnos, no hay ningún problema, 980-025-540. 980-025-540 y el número fijo también, 7410-955, 7410-955. Ahí creo que ha digitado mal, ahí hay que chequear. Estamos hablando sobre la hiperactividad, ¿no? La hiperactividad, ¿no? A veces los padres diagnosticamos directamente que mi hijo tiene tal y tal cosa. Cuando ya tienen 10 años, más o menos, ¿no? Están en esa edad. Este problema de hiperactividad o este diagnóstico de hiperactividad en los niños, ¿qué puede generar dentro de su convivencia escolar? Sobre todo ahí, porque es donde pasan mucho tiempo del día, ¿no?
0: A los 10 años aproximadamente ya debería haber pasado 3 años desde el diagnóstico. Entonces, si han aplicado un correcto tratamiento, pues las afectaciones deberían ser mínimas. Pero cuando no hay diagnóstico y solo hay una mirada que juzga, puede el niño tener problemas de notas. Y a veces, lamentablemente, el tener malas notas te hace etiquetarte en soy no suficiente, no lo logro, lo intento pero no puedo. También pueden existir problemas para socializar, ¿no? Para encajar en los grupos. Después, problemas para poder relacionarse con los maestros, con los profesores. Y son estas dos áreas las que se afectan. Ahí los psicólogos de los colegios tienen que estar muy con el ojo atentos para poder no diagnosticar, pero sí hacer una derivación. O si el psicólogo del colegio puede también hacer el diagnóstico, ¿no? Entonces, en verdad siempre voy a decir que tener un diagnóstico correcto puede salvar muchas vidas.
1: Eso es importante. Ahora, a veces dentro de estos problemas que se podrían presentar, por ejemplo, en el colegio, claro, ¿no? Está de repente, vienen los exámenes, ¿no? Ves, revisas una mala nota, no hizo una tarea, no terminó de repente unos ejercicios en el aula, en el colegio. Ahí voy a ir con Eduardo de Jesús María. A veces te relacionamos eso con mi hijo, no le entra por acá el profesor, o el profesor es malo. Sin embargo, puede ser algún tema que tiene que ver con el déficit de atención, ¿no? Vamos a hablar un ratito del tema, porque Eduardo nos está esperando en el teléfono. Eduardo, bienvenido. Eduardo está en Jesús María. Hola, Eduardo. Sí, ahí vamos a retomar la comunicación con Eduardo, que nos llama. El número 7410-955 y el 980-025-540. 980-025-540. Vamos a retomar la llamada con Eduardo. Pero a veces confundimos eso, ¿no? Oye, el profesor es malo, ¿no? Mi hijo no aprende. O el colegio es malo, mi hijo no aprende. Y de repente no pasa por el... ¿Lo tenemos? Sí. Vamos primero con Eduardo. Eduardo, te escuchamos. ¿Cómo estás? Bienvenido.
2: ¿Qué tal? Muy buenas noches. Quiero hacer una consulta,
1: sí, claro,
2: relacionado al tema que están tocando. ¿Cómo el Estado, de alguna manera, asegura que para los niños que tengan la condición de TDAH, los docentes estén capacitados para tratar esta conducta que tienen los niños, dada su condición que tienen de hiperactividad.
1: De acuerdo, sí, es verdad. Ahora, Eduardo, en casa de repente tienes un hijo o alguien que tenga este diagnóstico.
2: Dan una empatía con el niño para saber tratar su caso, ¿no?
1: Sí, es verdad. Dale, Eduardo, un fuerte abrazo hasta Jesús María. Sí, pues a veces lo que pasa es que muchos colegios hace falta el área de psicología, ¿no? A veces no hay, y el profesor o la profesora no está de repente en la capacidad de sobrellevar o de incluir dentro de su grupo a un niño que pueda tener este diagnóstico, ¿no? O que de repente no lo tiene, pero tiene esto, todas estas señales de alerta, y lo etiquetamos como es el niño malcriado del salón, ¿no? Y no, no ayuda en ir llevando el problema que podría tener, ¿no?
0: Una herramienta desde el lado más docente que se utiliza con estos niños es darle un rol. Por ejemplo, tú vas a ser el brigadier. Entonces el niño, en lugar de aburrirse y pararse y empezar a fastidiar, digamos, la dinámica de la paz del salón, va a empezar a tomar la batuta. Entonces se va a sentir especial, se va a sentir líder, se va a sentir
1: con una responsabilidad.
0: Exacto. Entonces utilizamos esa energía vital, que es la desatención, para poder volcarlo en algo más productivo, ¿no? Ok, párate, haz lo que tengas que hacer para concentrarte. De repente, como brigadier, tienes que ordenar los libros. Entonces, estamos conduciendo esa energía.
1: Estás transformando a un lado. Ese.
0: Exacto. En lugar de llamarlo malcriado, oye, qué bien, Carlitos, cómo has ordenado los cuadernos. Eres muy organizado.
1: Es cambiarle, darle la vuelta. Sin necesidad de repente en ese momento de ser un especialista, ¿no? Un psicólogo, alguien que lleve el tema conductual de los chicos, sino desde el lado docente, ¿no? Algo más sencillo, es verdad, ¿no? Vamos a recibir rapidito, antes de ir a la pausa, a la llamada de Mirko, que está en Chiclayo. Mirko, bienvenido.
4: Sí, aló.
1: ¿Cómo te va?
4: Sí, yo quiero preguntarle a la señorita, a la psicóloga, que es, porque yo tengo un vecinito, un niño de 7 años, que es muy inteligente, pintando, dibujando, bailando, cantando, en todo, muy bueno, pero en el colegio, en números y letras, no reconoce ni los números ni las letras. ¿A qué se debe?
1: De acuerdo. ¿Cuántos años tiene el niño?
0: Siete
1: años, perfecto. Listo, Mirko, un fuerte abrazo hasta Chiclayo. Vamos a ir a la pausa y tras la pausa vamos a seguir conversando aquí con Vania Carrión acerca y sobre todo para responderle la llamada a Mirko desde Chiclayo. Estamos en Exitosa, en Despierta Tus Emociones, somos la voz de los que no tienen voz.
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0: 11 de la noche con 30 minutos, en San Juan de Miraflores se registraron 2 muertos y 3 heridos tras choque en la avenida Pedro Miota. Adelante, Marce Chagua.
1: Muy buenas noches, información en vivo desde San Juan de Miraflores. Un fatal accidente se registró en la avenida Pedro Miota y justamente dentro de ellos se dejó un saldo de 2 muertos y 3 heridos. Un vehículo que descendía a gran velocidad por esta pendiente terminó colisionando violentamente contra la parte posterior de un camión que se encontraba estacionado fuera de la vía. El impacto fue tan fuerte que alertó de inmediato a los efectivos de la compañía de bomberos de San Juan de Miraflores, quienes salieron rápidamente de su base para auxiliar a las víctimas. Escuchemos.
2: Se produce cuando el vehículo ha estado estacionado fuera de la vía, fuera de la porción circulable. Por consiguiente, ni siquiera el reglamento de tránsito le exige que tenga señalización, porque el vehículo está fuera de la vía. No tiene por qué advertirse. Entonces, la situación pasa más por un tema de la maniobrabilidad que ha tenido el vehículo, el automóvil, al momento de salirse, pues, ¿no? Impactar con la parte posterior. Claro. No ha sido un choque por alcance. Un choque por alcance es cuando la diferencia de velocidades permite de que se alcancen entre ellos y se impacten. Aquí solamente uno circulaba, el otro es un objeto fuera de la vía, que pudo haber sido un poste, pudo haber sido un hidrante, pudo haber sido cualquier cosa. En este caso fue un vehículo, pero no estaba transitando.
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1: Hay que precisar que una de las personas falleció instantáneamente en el lugar. Era quien viajaba en el asiento posterior de copiloto y los otros 4 personas que fueron llevados a Canadá al hospital María Auxiliadora por las ambulancias de los bomberos y 3 de ellos han sido trasladados de emergencia a la clínica Santa Marta, donde uno falleció. En total serían 2 muertos y 3 heridos. A esta hora también ya se realizó el levantamiento del cadáver con la presencia de peritos y el fiscal de turno. Los familiares de la víctima también se han retirado visiblemente afectados tras las diligencias. Es la información que tenemos de este punto, informó Marcia Chavo para el 95.5 de la FM Lima Exitosa, la voz de los que no tienen voz.
0: En noticias regionales, entre los años 2024 y 2025, la región La Libertad logró que 1.800 niños superen la anemia y 2.220 menores la desnutrición infantil, informó el gerente regional de salud, Gerardo Florián. En el ámbito internacional, decenas de miles de personas marcharon en Argentina para protestar contra los recortes presupuestarios a la educación superior después de que el gobierno de Javier Milei anunciara nuevos ajustes al sector. En deportes, luego de la salida del argentino Carlos Bustos, UTC de Cajamarca decidió confiar temporalmente en un entrenador de la institución y designó al profesor Edwin Arévalo como director técnico interino del primer equipo. 11 de la noche con 33 minutos, tú estás en Exitosa, en Lima 95.5 de la FM. Seguimos en Despierta tus emociones con José Poicón.

0: seguir. O si te deja chismear un ratito, estoy acá con Vania, con su papá conversando y no, no hay un poquito más de pausa, ¿no? No, me dice el osito manda acá, ¿ah? 11 de la noche con 35 minutos. Estamos en Despierta Tus Emociones. Gracias por estar siempre del otro lado a través de Exitosa, a través de la radio, en Lima y en el Callao 95.5 FM, en televisión 6.1 de señal abierta digital, en la página web de Exitosa. Te voy a recomendar siempre ingresar a la página web de Exitosa, porque si por allí no te enteraste de alguna noticia, ¿ah? 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Programación en vivo. Mira, tras la pausa que viene a la medianoche, ¿qué viene osito después? ¿Ah? Viene la hora esotérica, acá viene la señora Sandra Lee. Luego, la voz de los pueblos. Y luego viene el dúo dinámico, ¿eh? Jack Miranda, Marcial de la Cruz, para continuar con toda la madrugada, ¿eh? Toda la madrugada de información en vivo, y a las 5 de la mañana la información más importante. El resumen informativo del día empieza con Manuel Rosas en Exitosa Perú. Es lo que hay aquí en Exitosa, y por supuesto usted es el protagonista de la programación que trae Exitosa. Gracias por acompañarnos siempre. Pero a esta hora hablamos de diversos temas que tienen que ver con nuestro día a día, con el día a día en casa, en la familia, en el colegio, en el centro de trabajos, lo que nos pasa internamente, emocionalmente. De eso se trata Despierta Tus Emociones. Y hoy hablamos acerca de cómo saber, cómo entender, ¿no? Cómo identificar algunos signos de alerta, si es que mi hijo puede o no tener hiperactividad. Ese tema estamos conversando el día de hoy, así que te invito a marcar el número 7410-955 y el 980, toma nota, 980-025-540. 980-025-540, el número de Exitosa. Estoy acá con Vania Carrión, psicóloga clínica, que nos acompaña el día de hoy para hablar de este tema. Y antes de la pausa, Vania, nos hablaba nuestro amigo Mirko desde Chiclayo, que nos decía que conoce un vecinito, un niño de 7 años, que tiene estas habilidades artísticas, canta, baila, ¿no? Muy, muy expresivo desde ese lado. Sin embargo, tiene algún déficit en el lado de la escuela, ¿no? De aprender, del aprendizaje, del conocimiento. ¿Puede allí haber desarrollado de repente algo de hiperactividad? A lo mejor no presta tanta atención en la escuela, pero raro, ¿no? Porque de repente en el otro lado podría pasar lo mismo, o se diferencian ambas cosas.
1: Hoy en día, con las inteligencias múltiples, el hecho de que haya encontrado cuál es su tipo de inteligencia, y definitivamente es la artística, no hay duda, si le gusta bailar, cantar, salir, mostrarse al público y no tiene ningún tipo de reparo, es un niño con alta inteligencia. Pero que no sea tan bueno en números o letras no quiere decir que tenga déficit de atención e hiperactividad. Hay que ver más cosas. Por ahí dijo que no reconocía los números.
0: Los números, sí.
1: A los 7 años ya debería reconocer algunas letras, los números. De hecho, ya algunos están leyendo. Puede existir un retraso en el aprendizaje de la lectura, de las sumas, y simplemente hay que acompañarlo. No necesariamente es que tiene un problema mayor. No todos los niños aprenden al mismo ritmo, y a los 7 años todavía está dentro de la ventana del aprendizaje. Sí se considera que está un poco atrasado en ese ámbito. Pero si es que no se acompaña de otros síntomas de alerta, nada más acompañar con paciencia.
0: ¿Qué signos de alertas puntuales yo, como padre, ¿no?, a la gente que nos está sintonizando en este momento, en la tele o en la radio, podría ir identificando y de repente considerar, ¿no? Voy a llevar a mi hijo a que pase alguna evaluación y podamos descartar o diagnosticar alguna situación de hiperactividad?
1: Claro. Es bien facilito. Yo le diría a los papitos que, primero, la distracción no es un signo de alerta, es propia de la edad, pero cuando hay que prestar más atención es cuando esta distracción sí está afectando en casa, por ejemplo, no sé, la mamá le da una orden y tiene dificultad para seguir indicaciones, hay que hablarle 3, 4, 5 veces, es como si fuera sordo, algo así, pero no es sordo, porque sí escucha otras cosas.
0: Se hace el sordo.
1: Claro. Es que no puede prestar atención, está viendo tele, se le habla, Juan, ya está la comida, No hay respuesta. No hay respuesta.
2: ¡Exitosa!
1: Dos, tres, cuatro. Pero no es sordo, ¿no? Ajá. Simplemente que no puede prestar atención a la voz y también a lo que está haciendo en ese momento. Ajá. Es una incapacidad para detectar estímulos externos.
0: Ah, ok.
1: ¿No? Otro síntoma.
0: Es porque está concentrado directamente en el televisor o es porque no identifica la otra orden?
1: En realidad es porque está concentrado, pero debería poder concentrarse en los dos.
0: Okay.
1: En la tele y que le están llamando.
0: Claro, te llaman y vas a escuchar por lo menos, ya voy, ¿no?
1: Exacto. Uh-huh. Entonces, nuevamente, no es que esté un niño malcriado. Uh-huh. Es un niño que no está pudiendo con los dos estímulos, ajá, al mismo tiempo. Okay. Después, también es los problemas en la escuela, ¿no? Cuando empiezan a llamar demasiado, mira,
0: no copia, no sigue. Uh-huh.
1: Desordenado, no sigue indicaciones, uh-huh, no copia, no tiene el cuaderno al día. Entonces, ahí hay que ayudarlo porque el niño está sufriendo. Uh-huh. Al no verse igual que el resto, al estar atrasado, uh-huh, al tener malas notas, el niño sí o sí va a sufrir. Otra característica es la desregulación emocional. Son niños muy impulsivos, tiran cosas, patean, no pueden controlar la frustración, pueden pegar, morder, escupir. Entonces hay que regularlos porque eso no está bien, ¿no? Después lo que habíamos mencionado, antes de los 12 años y después de los 5 o 7.
0: Ok, ahí está entonces algunos signos de alerta que usted, si en casa ¡exitosa! Identifica alguno, no es para que se alarme tampoco, es para tomar de atención y por allí puede acudir a un especialista, ¿verdad?
1: Claro, hay muchas personas, uh-huh, adultas que viven con TDA y son sumamente funcionales, incluso personas que tienen el coeficiente altísimo, uh-huh, solo que tienen este tema de concentración y necesitan regularse con elementos. Por ejemplo, hoy en día han salido los squishies, lo que decía, hacer las pausas, ajá, activas, de repente tener algún elemento de algún material que los calme, y con eso se regulan.
0: Esto por ampliarlo un poquito más, de repente en casa, ¿cómo podemos ayudar a los chicos que puedan tener estos síntomas de hiperactividad? Pero antes quiero leerte un mensaje que nos ha llegado al WhatsApp. Toma nota, por favor, 980-025-540. Ahí puedes enviarnos un mensaje de WhatsApp. ¡Llegó, Osito, llegó! ¿Activaste el Wi-Fi? Ok, ahí llegó. Osito no ha apagado la cuenta de teléfono, está gorreando Wi-Fi de acá. Ahí está el Osito. Buenas noches, nos dice. ¿Cómo ayudar a una persona de 30 años que presentó hiperactividad desde niño? Realizaba sus ejercicios de matemática de forma muy hábil. A la fecha, siempre hay que recordarle las cosas que deben hacer en el día. Oisito, este no soy yo. Pero sí, hace un rato hablábamos y hablabas de eso, ¿no? Claro, hasta cierta edad puede haber hiperactividad, pero luego ya no hay hiperactividad, pero sí déficit de atención. Entonces, cuando no se trata correctamente el déficit de atención e hiperactividad a temprana edad, ya de grande, de adolescente o de adulto, puede ya no hiperactividad, pero sí estos déficits de atención, entonces.
1: Sí, o sea, eso sí no es algo que, digamos, se vaya a ir. Ajá. Entonces, lo que se hace es aprender a vivir con ello. Tampoco quisiera ser alarmista, es, ajá, algo bastante sencillo. Los niños van a terapia, el adulto generalmente no va a terapia por, ajá, TDAH, va por temas emocionales.
0: Sí.
1: Pero en terapia para adultos lo que le diríamos es que encuentre formas de ordenar su mente, ajá, porque está lidiando con una mente que tiene tantas cosas a la vez que al final termina no haciendo nada.
0: Claro.
1: Entonces, fijo tu agenda.
0: De
1: si no te funciona la agenda, una pizarra acrílica. Si no te funciona la pizarra acrílica, Google Calendar. Con mis pacientes en sesiones terapéuticas en mi práctica clínica, trabajo con el Google Calendar.
0: Ajá.
1: Yo les invito a los televidentes que se descarguen esa aplicación, tiene colores, te da recordatorios. Entonces, para gente que se olvida, ahí está. Hay que tener muy buenos hábitos. La persona con TDA necesita orden, uh-huh, porque su mente está desordenada. Entonces, de repente, si le ayuda a levantarse un poco más temprano, hacer las cosas con anticipación, siempre hacer deporte, porque eso ayuda a regular el sistema nervioso. Uh-huh. En realidad son cosas muy básicas, pero que podemos correr el riesgo de olvidarlas.
0: Claro.
1: No, ya no hice deporte hoy. No, ya no utilicé mi agenda. Pero haciendo esas pequeñas cositas es bastante funcional.
0: Está ordenando, claro. Oye, voy a hacer eso, Sisto. De verdad que el otro día casi me jalan de la oreja porque me estaba olvidando la fecha de aniversario, Sisto. ¿Puedes creerlo? Tengo que usar mi Google Calendar de todas maneras. ¿Ah? Osito, por favor, ¿eh? No colabores. ¿Ah? Vamos con María, que nos llama desde Arequipa. Hola, María, ¿cómo te va? Bienvenida.
3: Buenas noches.
0: ¿Cómo está?
3: Buenas noches.
2: Señor profesor, quisiera hacer una consulta.
0: Claro que
2: sí. Para mi necesita.
0: Claro que sí, te está escuchando aquí Vania Carrión, que nos acompaña el día de hoy en el programa. Te escuchamos, María.
2: Ya. Tengo una nietecita de 7 años cumplidos en marzo. Uh-huh. Ella ha cambiado de colegio, de un colegio extranjerizado, ¡exitosa! Un colegio donde enseñanza era libresca, en los primeros años, o sea, primer año de primaria, ¿no? Pero es una niña hábil, es muy sociable, pero tiene también el problema de que ella se frustra. Siempre está hiperactiva, nunca puede estar sin hacer nada, salvo que pueda mirar una película, recién se sienta, pero mamá le ha prohibido, no le da mucha oportunidad para el celular, tampoco para televisión. Sí le gusta matemáticas, ciencias, expone bien, habla inglés, porque le enseñaron inglés desde pequeña. Uh-huh. Habla inglés, pero entra a un colegio. Ya no es ese anterior, sino otro colegio nuevo a partir del segundo año de primaria. Uh-huh. Y la profesora ha observado de que ella es distraída, movida. Estos días tiene quejas de que un juguete pequeño estaba dando a sus amigas, pero más antes ya le ha dicho a su mamá de que de repente tenga ese problema de hiperactividad. Pero la mamá trabaja, el papá trabaja, la llevaban el doctor del seguro, pero las citas son alargadas. Uh-huh. Mi preocupación es de que ¿cómo le podemos ayudar? Porque claro, mi hija tiene a la bebé de 6 meses, entonces también tiene que atender a la bebé. Esa niña era única, entonces tal vez que sí, mal acostumbrado, que todo el apoyo se le ha dado a ella. Uh-huh. Y ahora que no, pero la profesora no se siente satisfecha. Es buena alumna, pero ella no sé, parece que no le agrada.
0: Claro, María, y todas estas cositas que nos dices, todo este cambio que ha tenido tu nieta, es a partir del cambio de colegio y del nacimiento de la hermanita.
2: Ay, ay, ay, ya. Se aparece el nacimiento y el cambio de colegio, la ha chocado,
0: ¿no? Ok, perfecto. Dale, María, te mandamos un besote hasta Arequipa. Aquí con Vania vamos a conversar acerca de lo que nos has contado, a grandes rasgos, por supuesto. Podría ser, ¿no? De repente, porque María nos dice de que en el colegio, en el anterior colegio, o sea, era aplicada, estaba al día en todo, ¿no? Bien competente, su nieta, y justo se ha dado por coincidencia con el cambio de colegio y más aún con el nacimiento de la hermanita, ¿no? Uh-huh. De repente, claro, por llamar la atención un poquito.
1: Sí, porque justo lo que decíamos antes, ¿no? Uh-huh. A veces no es TDAH, a veces es contexto. Y cuando un niño tan pequeño, claro, la bebita es más chiquita, pero eso no quita que la otra niña siga siendo pequeñita.
0: Claro.
1: Entonces sigue en una etapa infantil temprana. Uh-huh. Donde necesita la atención de sus padres. Si ha nacido un nuevo bebé, la atención se va a disminuir. Entonces el consejo, la recomendación para María sería prestarle mucha más atención. Uh-huh. Escucharla, agacharse, lo que habíamos hablado en el programa más adelante, jugar con ella y ver cómo reacciona y cómo evoluciona. Uh-huh. A este cambio, y no exigirle que cambie la pequeña, sino que cambien los padres.
0: Exacto.
1: Inténtenlo. Uh-huh. Y si la niña no evoluciona, pues con toda tranquilidad llévenla a un especialista privado, porque en el seguro las citas son muy espaciadas. Y el diagnóstico se va a dar en 6 sesiones.
0: Pero está en una edad en la que se perfecta, ¿no? Para descartar algún tipo de diagnóstico, ¿no?
1: Sí, ya lo pueden descartar. Uh-huh. Igual hay que ver si no se explica por el tema de los cambios, porque claro, es muy probable que sea por los cambios.
0: Es lo más probable, ¿no? Uh-huh. Porque justo coinciden en ambas situaciones, ¿no?
1: Sí.
0: También, a mí me pasó con mi hija algo parecido. Uh-huh. y con mi esposa, de repente es un consejo para ellos y tú podrías por ahí afirmarlo, ¿no? A ver si hicimos bien o no, Osito, mira, voy a pasar una evaluación. Cuando nació mi hija, uh-huh, sentimos que, bueno, mi hijo no se sintió desplazado, pero con mi esposa decidimos, oye, mira, para que mi hijo no sienta celos, ¿no? Porque es lo primero que como padres, oye, no, uno se va a celar del otro, porque obviamente el más pequeño y el recién nacido va a necesitar mucho mayor atención.
3: ¡Exitosa!
0: Entonces, yo agarraba, no te preocupes, papá le rescate. Uh-huh. Con mi biberón, mi leche, ¿ah? ¡Oh! mi mazamorrita, me preparaba todo. Ya, vete conmigo, vayan al cine, a pasear, a divertirse. Y así no sentía que había una diferencia. Y yo veía a mi hijo con mi hija, hasta lo cuidaba. Papá, hay que cambiar pañal, ya cámbiale. No, papá, tú, decía. Tenía que ir, ¿no? Pero le dábamos el espacio que necesitaba también para que no haya ciertas diferencias, ¿no?
1: Claro, ese es un súper consejo que se les da a los padres que están por tener al segundo o tercer bebé, porque hay un cambio definitivamente.
0: Me puedo ir por el tercero, sí, te creo. Pero sí, porque los niños, o sea, identifican algún tipo de situación así, ¿no? Que para ellos en su primer, de repente, reacción es, quieren más al bebé que a mí.
1: Claro, tiene que ver con la personalidad del niño que, o con el carácter, que eso ya viene de nacimiento, el carácter, ¿no? Hay niños que son más ansiosos y por ende pueden tender a ser más celosos, y otros que son un poco más distraídos y
0: no pasa nada.
1: Llega.
0: Sí, totalmente.
1: Y otra cosa también podría ser incluir a la niña en las actividades con la bebé. Vamos a bañar a tu hermanita, ven, ayúdame. Claro. Te compro una bebé para que las dos hagamos al mismo tiempo. Tú la bañas y yo baño a mi bebé. Claro. ¿No? Entonces, como jugando, los niños siempre van a aprender jugando. Entonces,
0: los vas a incluir dentro de todo lo que significa este cambio para la familia, en realidad, ¿no? Ahí está el consejo para María, entonces, que nos ha llamado de Arequipa. Tú dime, osito, ¿eh? ¿Dónde vamos? ¿Sí? ¿Seguro? Vamos entonces. ¿A dónde? A la calle, ¿eh? Nos vamos a la calle. Está Omar Coca, que ha recorrido diferentes distritos de la capital para recoger testimonios, para recoger de repente algunos conceptos de muchos seguidores de Exitosa a partir de este tema. Si su hijo cree que por ahí tiene algunos síntomas de hiperactividad o no, si conoce el término en realidad o no. Vamos con Omar, te escuchamos, Omar.
3: Un gusto saludarte, José. Salimos a las calles para conversar con los ciudadanos sobre la pregunta exitosa de hoy. ¿Cómo saber si mi hijo o hija es hiperactivo? Hemos conversado con madres de familia que a estas horas del día están retornando a casa junto con sus pequeños tras una larga jornada estudiantil. Los menores han estado concentrados con sus profesores. Nosotros asumimos ello, pero nos hemos concentrado en las declaraciones de las madres para saber si conocen o no sus pequeños, si son o no hiperactivos. Nos han recalcado que ello dependerá de los controles que se pongan en casa, saber qué tipo de entretenimiento consume el menor, los alimentos, estamos hablando del azúcar, estas películas de acción, y son interesantes sus respuestas porque todo ello influye en el comportamiento. Recordemos que la hiperactividad se mide la actitud física y mental. Vamos a escuchar estas declaraciones.
4: La actividad, pienso que eso es algo creado por nosotros mismos.
3: Depende a lo que uno le da. ¿Cree que el teléfono, por ejemplo, influye en ello?
4: No, sí, el teléfono, el televisor, el dulce, las harinas, muchas cosas, pues.
3: ¿Y usted cree que hay profesores o colegios aptos para que puedan enseñarle a este tipo de niños?
4: Sí, pienso que sí, porque la educación se la podemos dar hasta desde la casa. Desde la casa, la calle, en los colegios, muchísimos más, pues.
3: Y, por ejemplo, en casa, ¿qué tipo de restricciones se debería tener en cuenta?
4: Pienso que todo, el televisor, el teléfono, la computador, porque a veces uno, como persona ocupante que siempre estamos haciendo cualquier cosa, le damos un instrumento tecnológico a los niños para que se distraigan, y automáticamente se distraen, pues.
3: ¿Los dulces también influyen?
4: También los dulces.
5: Los niños son como una esponja, todo lo que escucha y ven, ellos absorben. Si se juntan con niños, como quien dice que hablan lisura, que no respetan a las personas mayores, ellos también aprenden.
3: ¿Y ese tipo de conductas quizás hiperactivas necesita ayuda de un psicólogo, de un
5: profesor? Sí, se necesita, porque nosotros ya no podemos, porque en mi educación a la actual, hay mucha diferencia.
3: ¿Ha cambiado mucho la educación?
5: Demasiado.
3: ¿Cuántos años tiene usted?
5: Yo tengo 74 años.
3: ¿Ahora ha visto cómo es la enseñanza?
5: Sí, por ejemplo, a mi nieto yo no le puedo enseñar, porque es diferente a lo que yo me enseñaron a mí, enseñé a mis hijas, a mis otros nietos más mayores, diferente a la actual, diferente.
3: Mayor control, ¿sí?
5: Sí.
3: Sobre todo por la tecnología y los dulces.
5: Sí, eso también.
3: Bien, José, a tomar en consideración estas declaraciones, porque recordemos que lo más importante en esta etapa de desarrollo de los más pequeños es acompañarlos, saber cómo aconsejar. Porque, por ejemplo, la hiperactividad tiene que ver mucho con el trastorno de déficit de atención e hiperactividad. Y vamos a poder mencionar que de todas maneras es importante ir de la mano con un especialista. 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
0: Muchas gracias a Omar Coca, ahí recogiendo el testimonio de todos los seguidores de Éxitos a partir de este tema, hablando sobre la hiperactividad y sobre estos signos de alerta y todo lo relacionado a ello, ¿no? Así que lo primero, Vania, es no los padres no alarmarse, ¿no? Identificar algunas situaciones y ir a un especialista y diagnosticar, no agarrar la inteligencia artificial y que sea tu primer especialista en consultar, ¿no? Es la primera recomendación. Le quiero mandar un saludo acá a Villa Salvador, a Freddy González. Me dice que él era hiperactivo de chico, pero desde que se casó ya no es hiperactivo. Para quietecito nada más, Janet Cóndor, que es su esposa, lo tiene así quietito. Un abrazo a él allá en Villa El Salvador. ¿Alguna recomendación final para los padres que en este momento están sintonizando Exitosa? Y aquellos adultos, jóvenes que por ahí tienen ese déficit de atención, ¿qué consejo brindarles?
1: A los papás tranquilos, porque un niño distraído necesita guía, pero un niño con TDAH necesita más. Necesita comprensión, evaluación profesional y mucho apoyo. Si es que recibe el apoyo en casa y en la escuela, que son sus dos contextos, no va a pasar nada. Va a ser profesional, va a seguir su vida, se puede casar, ahí tienes el ejemplo.
0: Sí,
1: es verdad. Su esposa, ¿no? Entonces, no es un diagnóstico para alarmarse, sino más bien para ejecutar, para hacer algo al respecto. Porque un diagnóstico a tiempo puede cambiar totalmente el giro de la vida de ese pequeñito. Y del adulto también.
0: Perfecto. Vania, gracias por acompañarnos. ¿Dónde te podemos encontrar?
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0: ¿Redes sociales?
1: Psicóloga.Vania Carrión, que es mi práctica clínica personal. Y también tengo mi equipo de 10 psicólogas que atendemos terapia de pareja, terapias especializadas, terapia infantil, terapia familiar, en valiosamente.psicología.
0: Vania, gracias por acompañarnos. Un saludo a tu papá que nos ha acompañado acá. Ya terminando el programa, Osito, ahí nos va a decir los chismes de Vania exactamente. Pero mañana un tema importante también para todos los que siguen Despierta Tus Emociones. ¿Quieres saber de qué se trata, Osito? ¿Quieres saber? Creo que tú has propuesto este tema. ¿Sí? ¿Quieres saber de qué trata o no? Yo también quiero saber porque aún no lo sé. Vamos, ¿quién viene mañana y qué tema tocamos mañana?
6: Hola a todos, ¿cómo están? 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Parejas. ¿En qué momento las parejas deben asistir a terapia? 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No te lo pierdas, te esperamos.
0: Muy bien, mañana entonces tema de parejas, así que atentos todos a Despierta Tus Emociones. La cita, 11 de la noche aquí a través de los 95.5 FM, 6.1 de señal abierta digital. 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Permiso. ¡Bravo!

0: en Exitosa. 11:59. 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

Buenos días Lima, buenos días Perú. Quiero empezar el programa agradeciendo a todo ese público que día a día nos sigue, a todo ese público que día a día me busca. Mucha gente llama de diferentes partes del país y mucha gente nos visita en Lima. Mucha gente preocupada, ¿no? Y sus preguntas son, ¿por qué no tengo trabajo? ¿Por qué me va mal? ¿Por qué me siento mal? ¿Por qué no veo que mis hijos se conducen por el camino del bien, estando en un hogar de valores, de principios? ¿Por qué pasan cosas extrañas en mi vida? ¿Por qué tengo un dolor y no encuentro una respuesta? O también muchos de ustedes me preguntan muy preocupados, ¿por qué todos los días en la puerta de mi negocio, en la puerta de mi casa, me tiran sal, me tiran aceite, me tiran rocoto, me ponen animales muertos, me ponen flores, me ponen tierras, me ponen cosas? Y yo no sé por qué, si yo no peleo con nadie, si yo no discuto con nadie, si yo no tengo enemigos. Obviamente, la gente de buen corazón no anda buscando enemigos. La gente de buen corazón no anda buscando pelear con nadie. Pero la gente que te envidia, la gente que te ve prosperar, la gente que te mira de mal ojo, la gente que no te quiere ver feliz, la gente que se quiere vengar de ti, de alguna manera, ¿qué es lo que hace? Acude donde este brujo, este malero, este hechicero, este compactado, ese discípulo del demonio, ahí va, y ahí se preparan esos pasquines, ahí se preparan esos entierros, ahí se preparan esas cosas malévolas que hoy terminan dentro de tu casa. Ese es el tema del día de hoy, porque mucha gente se preocupa y dice, Dios mío, ¿qué hago? Se asusta. Obviamente, ¿quién no se va a asustar que se levanta y encuentra monedas tiradas, encuentra cosas raras, encuentra sangre, encuentra velas ¡exitosa! Gastadas? Entonces tú te preocupas y dices, Dios mío, ¿esto de dónde viene? Siempre las cosas malas, las cosas oscuras, créanme que viene del demonio. El demonio ha hecho poder en personas, en seres humanos de carne y hueso, pero esas personas han invocado, han entregado su alma, han entregado su espíritu, han hecho un pacto, han hecho un convenio con fuerzas superiores malignas, y esas fuerzas superiores malignas, aunque ustedes no lo crean, han hecho que esta gente pueda tener ese poder de acabar con familias. No lo digo yo, sino se ve día a día. Aquí en Huacho, hay lagunas donde muchos brujos compactados, muchos brujos hechiceros ahí están trabajando. ¿Qué hacer? ¿Qué hacer cuando uno encuentra algo malo? Yo les recomiendo, en nuestros hogares nunca debe faltarnos un poco de agua bendita. Nunca. Nunca debe faltarnos un poco de agua bendita, porque el agua bendita también neutraliza, por lo pronto, aquel mal que te ponen en la puerta de tu casa.

entierro. Que de repente tú no te diste cuenta y dejaste ingresar a alguien a tu casa, y esa persona, mientras tú confiabas, mientras te diste la vuelta, esa persona dejó algo malo en tu hogar. Porque créanme, cuando yo he diagnosticado y he visto en personas cuando tienen un daño, nunca es una persona que no conoces, siempre es una persona de tu entorno, una persona de tu alrededor, alguien cerca de ti. Y cuando hemos hecho liberaciones, cuando hemos hecho limpias, cuando hemos hecho un cambio de energía en tu casa, no tienen idea todo lo que hemos podido sacar de esos entierros dentro de casa. Pero usted se preguntará y dice, ¿no? Pero en mi casa, ¿de dónde van a enterrar? Si yo en mi casa no tengo ni un jardín, vivo en un departamento o vivo de repente en una casa de material noble. Queridos amigos, hoy por hoy no necesitan enterrar nada. Yo quiero contarles que debemos tenerle mucho cuidado, no miedo, cuidado, para prevenir, para poder combatir, porque el daño, la maldad mata, el daño, la maldad destruye. ¿Cuántas personas han venido encogidas? ¿Cuántas personas han venido sin cabello, sin uñas, con un color grisáceo, oscuro, plomizo en su piel cambió de color? ¿Cuántas personas están delgaditas, no soportan tener nada en el cuerpo, dentro de su boca, porque todo lo arrojan? Lamentablemente hay algunos síntomas que hay cuando hay daños. Cuando usted ya comienza a tener esos sueños feos, horribles, si usted comienza a soñar ya seguidamente con animales que le atacan, con serpientes que le muerden, que le pican, que le envenenan, se ve usted de repente muerto en una avenida, usted se ve bañándose con sangre, se ve bailando, se ve de repente envuelto en sangre, se ve accidentado. Tengamos cuidado, porque los sueños pueden predecir, los sueños pueden decirnos que algo malo está pasando a nuestro alrededor. La falta de sueño. Hay personas como reloj, todos los días se levantan, abren los ojos a las 3 de la mañana. Puntualmente. 3 de la mañana es una hora donde mucha gente se despierta, su cuerpo salta, su cuerpo se agita. De repente amanece sudadito o te levantas lleno, mojadito, como si te hubieras dado un baño. Increíble, porque tu cuerpo está percibiendo, está absorbiendo una fuerza maligna, un daño. Y si usted no se hace la liberación adecuada, si usted no se hace esa limpia, si usted no busca ayuda en un profesional, realmente, queridos amigos, lo va a lamentar. No dejemos para hacer, no dejemos para mañana, porque de repente mañana es demasiado tarde. Hay mucha gente que yo he podido limpiar cuando está a tiempo. Hay personas que me dicen, doctora, yo quiero caminar, yo quiero volver a ver, yo quiero ponerme de pie. Y yo a veces tengo que decirle la mala noticia: si hubieras venido hace 2 años, 3 años a verme, yo te hubiera limpiado, yo te hubiera liberado, pero ya el mal avanzó. El mal ya está en tu cuerpo. Ya el mal hizo sus fechorías, hizo su propósito. Y yo tampoco no tengo ese poder para hacer un milagro. Por eso es preferible prevenir, saber antes de lamentar. Porque el daño mata, señores. Realmente he visto cómo gente se ha consumido por completo. Es increíble. Ya cuando tú tienes un patrón que vas al médico por una enfermedad, que vas al doctor, que te sacas análisis, te sacas radiografías, has acudido a todos los, a hacerte diferentes tipos de tratamientos y terapia, y no encuentras solución, sigues con el mismo problema, sigues con el mismo dolor, o sales de un problema y otra vez al poco tiempo vuelvas a tener el mismo problema, es porque a usted le han hecho algo malo, algo maligno, algo oscuro. Así que vamos a tener bastante cuidado, queridos amigos. Debemos prevenir. Nada nos cuesta hacer una consulta de tarot,
porque nosotros decimos, ¿y cómo podemos saber, no? ¿Cómo podemos diagnosticar? ¿Quién nos dice?

0: dice, quién nos habla realmente. Hasta jovencitos me llaman de diferentes partes del país, me llaman y me preguntan, doctora, estudio, me sacrifico, veo el esfuerzo que mis padres hacen porque yo termine mi carrera económicamente. Yo me sacrifico, pero mis notas son bajísimas. Me siento aburrido. Llego a mis exámenes y me olvido todo. Tengo miedo, tengo nervios. Están repitiendo y repitiendo el mismo ciclo. Gente que no puede despegar, gente que no puede surgir, porque lamentablemente hoy vivimos en una competencia total, en todos los sentidos. No solamente se le hace daño a un rico, a un poderoso, a una persona. No, señores, hoy por hoy el mal existe en todos los estatus sociales. Por ejemplo, las personas que tienen sus negocios en un mercado, eso es una olla de grillos.
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0: Que hay una competencia. Hay una competencia bárbara. Y como yo quiero vender, yo quiero ser más fuerte, yo quiero tener más que tú, no me importa, no me interesa que a ti te falte el pan de la mesa a tus hijos, no me importa atropellarte, no me importa acabar contigo. Y lo hago a través de una brujería. En este momento, en esta hora, esta es la hora, queridos amigos, de los brujos. A esta hora ya ellos comienzan a hacer sus fechorías a diestra y siniestra. Colas. Usted fuera en Huancabamba, esas lagunas negras. Colas de gente que va con fotos, exitosa, con prendas, con historias de frente de ese brujo y llevan cosas malignas para que ellos hagan sus trabajos. Después terminen dentro de tu cuerpo, en tu estómago. Después terminen en tu casa. Después terminen en un cementerio, en las faldas de los cerros. Porque hoy por hoy, en muchos lugares puede terminar una prenda tuya. Que ven la manera cómo se agencian, cómo robarte eso. Porque esa es la arma que ellos utilizan. Si ustedes fueran a esas partes de los cementerios, ya donde están un poco olvidados, donde están ya un poco, que donde no va mucha gente, ahí ustedes vieran, excavaran y vieran cuánta foto, cuánta prenda, cuánto muñeco, cuánta cosa maligna hay. Lamentablemente ese es el mundo en el que vivimos, de la injusticia. Hoy por hoy vivimos llenos de maldad y no nos queda el mejor pensamiento de ir a esta gente mala para acabar con nuestra vida. Pero aquí no solamente existen el compactado, el demonio, no solamente existen los brujos, también existimos personas que somos aliados de Dios, que creemos en Él y que hacemos obras para Él. Yo todo lo que hago es en el nombre de Dios. Créame, yo soy católica, soy creyente en el Espíritu Santo, soy creyente en los ángeles, en los santos. Creo que algún día nuestro mundo va a cambiar. Creo en la paz, en la armonía. Y cada día trato de prepararme para yo poder combatir. Porque no solamente se trata de una lectura de tarot. Si tu problema está en mis manos, si tu problema está para poder ayudarte, yo, créeme que yo voy a tratar de una vez por todas darle punto final a ese sufrimiento, a esa enfermedad, a esa dificultad que tú tienes en tu vida, a ese cambio de tu suerte, a tu matrimonio que está fracasando día a día y tú te preguntas por qué, si yo era feliz en mi relación. 20 años de felicidad, 20 años de armonía, 20 años de tener una familia constituida. Y ahora tú te preguntas, ves a tu mujer, ves a tu pareja y dices, Dios mío, yo me he casado con el demonio. Esta persona no tiene ningún reparo que yo sea madre de sus hijos y me trata como zapatilla vieja, me insulta, hasta me pone la mano, hasta me engaña, no le importa nada, se va y vuelve a los 2-3 días de la casa. Cuando hay un mal, la gente se transforma. No solamente hay un daño por enfermedad o para que fracases. Las familias más constituidas, más sólidas, se desbaratan, se llegan a odiar, se llegan a maldecir terriblemente. Cuando un padre y una madre mueren, lamentablemente entra la ambición. Y lamentablemente no todos los hermanos estamos de acuerdo. Y lamentablemente terminamos mal. Por nuestras venas pasan la misma sangre, pero lamentablemente cambiamos nuestras formas, nuestros sentimientos, y siendo hermanitos, terminamos odiándonos, maldiciéndonos. Ustedes, si ustedes vieran todos los casos que yo tengo en mi oficina día a día, es terrible, es terrible. Pero son cosas que convivimos día a día. Yo estoy acá para interpretar la vida de cada uno de ustedes. Yo sé que nadie tiene la misma vida que otros. Cada vida es especial. Yo con 32 exitosa. Años de trabajo, créanme, cada día me sorprendo. Porque no hay límites. No hay límites para la maldad. No hay límites para la gente para hacer algo malo en la vida. Es por eso que yo invito a todo mi público, a todo el Perú y a todas las personas que me ven fuera del país, a que hagan una consulta conmigo. Nada pierden hacer una consulta al tarot y sepan cuál es el origen de su problema, cuál es el origen de su enfermedad, cuál es el origen de su fracaso o cuál es el origen de sus sentimientos quebrados, de su vida que salió de la armonía a la dificultad, a la desgracia. Son muchas las preguntas que tú tienes, aquí te las respondemos. 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Yo abro las líneas de este canal para que ustedes puedan conversar conmigo directamente y puedan consultar una pregunta, una respuesta al 7410-955, al 980-2550. 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Usted puede ya marcar y yo encantada de poder contestar sus preguntas. 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Ya tenemos la primera llamada. Vamos a ver si ya nos ingresó la primera llamada para conversar con nuestro público, como todos los días, que me encanta platicar con esa gente que me sigue a través de Exitosa. Muy buenos días.
1: Hola, buenos días.
0: ¿Cómo le va, mi amor? ¿Cuál es su nombre?
1: Eva, me llamo Eva, Sandrita.
0: Evita, gracias por participar en La Hora Esotérica. Cuéntame, ¿cuál es tu pregunta, Eva?
1: Sí, Sandrita, te quería preguntar por mi mamá. Vale. Ella siempre para enferma. Vamos a los médicos, le dicen una cosa, otra cosa. A veces alivia de una cosa, pero ya viene otra cosa. Vale. De cualquier parte de su cuerpo, siempre mi mamá está mal.
0: Es un mal indicativo. Ya te voy diciendo, conversábamos al iniciar el programa, que de eso se desespera la gente. Porque no hay una enfermedad que esté continuo. Hoy la ciencia ha avanzado mucho y la ciencia cura, las medicinas sanan. Pero cuando hay un daño, no va a curar porque no es algo que tenga que curar. El daño, la maldad no se cura con una pastilla. Cuéntame, ¿cuál es el nombre de tu madrecita, mi amor, para poder verle? El nombre de tu mamita.
1: María Visitación Culcus Guerrero.
0: Gracias. Vamos a ver qué pasó con María. Uy, definitiva. Y es un mal que ni siquiera es reciente. Es un mal que ella lo tiene hace muchísimo tiempo, pero viene de parte de su familia. Ni siquiera es de una persona ajena. A tu madre no la quieren ver viva, tu madre no la quiere y sufre bastante. Incluso yo le voy a decir que esta señora hasta se calla, porque ya siente que ustedes que los, le entornan, ella, ustedes se esfuerzan por buscar mejoría, pero no la encuentran porque lamentablemente hay un daño de por medio. 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Agenden una cita conmigo y yo encantada de poder liberarla de todos esos males, liberarla de todos esos daños. Muchísimas gracias, mi amor, por participar en la hora esotérica. Muy buenos días. Hola.
1: Buenos días.
0: ¿Cómo le va, mi amor? ¿Cuál es su nombre?
1: Rosa.
0: Rosita, ¿de qué parte llama, Rosa?
1: San Martín de Porres.
0: ¿Y cuál es tu pregunta, mi vida?
1: Doctora, yo quisiera saber sobre mi salud, porque me he adelgazado demasiado, he adelgazado 18 kilos.
0: Dios.
1: Y me preocupa eso.
0: Bueno, vamos a ver, amiga Rosa, ¿qué hay para ti? ¿Qué, por qué usted bajó sin ninguna razón 18 kilos? Hay una mancha oscura en toda tu energía. Pero es algo que tú has percibido, o sea, no es, hay daños que alguien nos hace un mal y hay daños que uno percibe por alguna razón, por alguna circunstancia. Usted ha percibido una fuerza maligna y esa fuerza maligna le está afectando mucho al sistema nervioso. La veo ansiosa, la veo miedosa, la veo temerosa y tiene mucho miedo. Pero esto es por una sombra maligna que usted tiene. Por favor, trate de agendar una cita conmigo para que me visite personalmente. Está usted en Lima. Recuerden que yo estoy en Lima, Miraflores, para yo poder ayudarle a despojar todo ese mal para que se pueda liberar. Porque el mal mata, el mal destruye, el mal acaba. Los seres humanos debemos tener calidad de vida. Nosotros no vamos a vivir toda la vida, pero debemos vivir dignamente, tranquilo. Y si algún día nos vamos, por nuestro Señor Dios, voluntad de Dios. Dios nos da la vida y Dios nos las quita. Pero no alguien que se sienta con poder para quitarte la vida, para acabar con tu suerte, para acabar contigo. Vamos con otra llamadita. Vamos con otra llamadita. Estamos ya aquí en Exitosa, en el programa, transmitiendo como todos los días en vivo para todo el Perú. Muy buenos días. Hola, buen día.
2: Buenos días, doctora.
0: ¿Cómo le va, mi amor? ¿Cuál es su nombre?
2: Buenos días, doctora.
0: ¿Cuál es su nombre?
2: Mi nombre es Lady, pero quisiera que vea a mi hijo, por favor.
0: Vale, entonces, Lady, ¿me das el nombre de tu hijo?
2: Omar.
0: ¿Cuántos años tiene Omar?
2: 13 de febrero del 86.
0: Ya. ¿Cuál es tu pregunta, Omarcito? Acuario, Omar.
2: Quisiera saber su no consigue trabajo. Vale. Y su vida familiar.
0: Vale.
2: Por favor.
0: Vamos a ver qué pasó con Omar, por qué el 13 de febrero, muy buen hijo, muy buen chico, muy noble, y siempre ha sido un chico muy creativo, ambicioso en el buen sentido de la palabra, porque él siempre le ha gustado crecer, sobresalir, le ha gustado brillar y ha tenido buenos momentos, pero esto ha hecho que la gente lo envidie, que la gente lo maldiga, y es por eso que tiene muchos problemas, específicamente en lo económico, el dinero que llega, dinero que se va, quiere hacer algo, está totalmente bloqueado, lo veo como molesto con él mismo. Lo veo fastidiado con él mismo. Se recrimina él mismo. Yo no sé por qué. Debe ser por esta frustración que tiene, que sea una persona preparada y que esté estancado en la vida. Vamos a tener cuidado. Tenemos que liberarlo. ¿Se dan cuenta? Mire, tres llamadas. Lamentablemente viven con cosas negativas y las cosas negativas a esta gente la hace vivir mal, no bien. Dennos cuenta, por favor. Nada perdemos una lectura de tarot. 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Vamos a ir a una pausa y ya volvemos dentro de poquito para continuar con sus lecturas a cada uno de ustedes.
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0: 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Hay mucha gente que se queja, no soy feliz en el amor, no encuentro una pareja, o simplemente esa persona me desprecia. 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Vamos a ir al bloque informativo y ya volvemos aquí. Estamos en La Hora Esotérica con Sandra Lee.

0: La hora en Exitosa, 12 de la noche y 27 minutos. 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
2: 12:29, la fiscalía solicitó 5 años y 4 meses de prisión contra el candidato presidencial de Juntos por el Perú, Roberto Sánchez, por los presuntos delitos de falsa declaración en procedimiento administrativo y falseamiento de información sobre aportaciones. Fiscal de la Nación Tomás Gálvez indicó que mientras la investigación contra Roberto Sánchez continúa en curso, sigue como candidato, sigue su actividad política sin ningún problema. El alcalde de La Victoria, Rubén Cano, negó tener relación con la presunta organización criminal Los Pulpos de La Victoria, investigada por supuestos cobros ilegales en el emporio comercial de Gamarra. En noticias regionales, en Arequipa, la Policía Nacional del Perú informó que delincuentes armados asaltaron a plena luz del día a 3 integrantes de una familia a quienes les arrebataron $60,000 producto de la venta de un terreno. En el ámbito internacional, el Parlamento de Venezuela aprobó una reforma a la ley que rige el funcionamiento del Tribunal Supremo de Justicia, con la que aumenta el número de sus magistrados, parte de las reformas que impulsa la presidenta encargada tras la caída de Nicolás Maduro. En deportes, la futbolista de Alianza Lima Femenino, Alison Azabache, aseguró que el plantel íntimo llega en gran momento al clásico y destacó la importancia del apoyo de la hinchada en Matute para afrontar uno de los partidos más esperados del campeonato. 12:31, tú estás en Exitosa, en Lima 95.5 de la FM. Seguimos en La Hora Esotérica con Sandra Lee.

0: 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Cuando usted tenga preguntas, no se quede con esas dudas. Cuando usted sienta que algo no está bien, cuando usted ve que en su casa hay conflictos, mucha gente también me cuenta y me dice: doctora, yo soy una persona muy limpia, pero en mi casa huelo algo feo, algo malo. Tengo un olor, no sé, que no se quiere ir. Y a veces me dicen, solo yo lo percibo. Hay que tener cuidado, porque de esta manera también se manifiestan los daños. Si usted ve que algo no está funcionando en sus hijos, en su vida, en su matrimonio, en su negocio, en sus estudios, en su empresa, en su emprendimiento, en su taller, en lo que usted haga, la gente no se sacrifica para llevar un pan a su mesa. Se sacrifica mucho. Yo conozco muchos jóvenes de que trabajan y estudian. Ellos mismos trabajan y ellos mismos se pagan sus estudios. Pero es frustrante cuando hoy no tienes un trabajo, no puedes cumplir con tus obligaciones. Mucha gente, créanme, no se han llevado un pancito a la boca. No porque no quieren, no porque estén a dieta. Simplemente no hay el dinero. Muchas madres han buscado algo de por ahí para darle un tecito, un pancito, algo a sus hijos. Mañana no saben qué darles. Gente vive así, señores. Hay mucha gente que tiene mucho, pero hay gente que no tiene nada. Toda esa injusticia, esas cosas que vemos, ¿no? Cada semáforo encuentras a muchas personas vendiendo algo, pidiendo algo, niños, mujeres, que tú los ves y reflejan su dolor, reflejan su necesidad. No son personas que quieren estar ahí, son personas que no tienen oportunidad. Y los seres humanos debemos de ser empáticos con estas personas. Siempre uno debe apoyar. Si tú sabes que alguien no tiene, dé lo poquito que tiene. Dé lo poquito que usted tiene en su mesa. No sea indiferente, no sea egoísta, no sea soberbio. Aprendamos a amarnos. Ya vivimos en un mundo de caos, de indiferencia. Nosotros los peruanos ya no creemos en nadie, porque sabemos que nuestras instituciones están podridas, están dañadas. Ya no podemos creer, solo creemos en nuestras manos, en nuestro trabajo, en lo que hacemos. Ya no nos esperanzamos de nada, porque no vemos un futuro. Pero así, nuestro país sigue adelante. Así, nuestro país es de gente buena también. No todo es malo. Vamos a orar porque nuestro país, nuestro hermoso Perú. Yo les cuento algo. Yo he vivido muchísimos años fuera de Perú. Mi infancia, mi adolescencia, estudié, venía de vez en cuando, pero mi sueño era terminar mis días en mi país. Y hoy que estoy aquí me siento feliz porque estoy junto a mis raíces, junto a mi familia y ese público que tanto amo, que tanto quiero. Yo ruego todos los días en mis oraciones que nuestro país crezca porque se lo merece, porque hay mucha gente trabajadora. Vamos a orar todos juntos para que las cosas mejoren para nosotros los peruanos. Abrimos las líneas telefónicas. Esto es Exitosa y la hora esotérica. Muy buenos días. Hola. Muy buenos días.
1: Buenos días, doctora.
0: Hola, mi amor.
1: Mi nombre es Margarita. Yo quisiera hacerle...
0: Te escucho, Margarita.
1: Una consulta para mi sobrino Manuel. Él nació el 3 de agosto.
0: Ok. ¿Cuántos años tiene?
1: Estoy preocupada porque él es un chico muy bueno, pero no tiene mucha suerte en los trabajos, y es una persona bien capaz, pero quisiera saber, con todo lo que le he escuchado hoy día, de repente mi sobrina puede ser que le haya pasado algo, no sé.
0: Le cuento algo, niña. Te cuento algo, gracias por preocuparte, porque eso habla de ti. Preocuparse por no solamente porque es tu sobrino, preocuparse por el prójimo, por preocuparse por alguien, habla mucho bien de ti, como ser humano, como tía, como persona, como gente. Y realmente lo que me habla, todo lo que él tiene es porque él tuvo un problema en una relación sentimental, no recién, sino hace mucho tiempo atrás. Esta mujer se quedó muy resentida con él. Y esa mujer y su familia se han encargado de truncar sus caminos. Se han encargado de detenerlo. Y por eso es que él no puede levantarse. Es por eso que le va tan mal. Y él a veces ya ha perdido hasta la fe en él mismo, como usted dice, siendo preparado. Converse con él, así en un momento me puede visitar y yo poder ayudarles. 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Agenden sus citas, solo para agendar citas. ¿Tenemos otra llamada? Hola, muy buenos días.
2: Aló, buenas noches. Buenos días, perdón. Buenos días.
0: Vale, mi Hola, amor, ¿cuál es su nombre, niña? Gracias por llamar, que Dios te bendiga.
2: Carmen,
0: ¿de qué parte llama, Carmen?
2: De acá de Los Olivos.
0: Vale, Carmen, ¿cuál es tu pregunta, mi amor?
2: De
0: Los Olivos, sí te escuché. ¿Cuál es tu pregunta?
2: Para mi esposo, más que nada para mi esposo.
0: Vale, me das el nombre de tu esposo.
2: Si mi esposo no se está yendo muy bien en el trabajo, quisiera saber si él no va a estar realmente en un trabajo estable.
0: Vale, ¿cuál es el nombre de tu esposo?
2: Bautista.
0: Bautista, vamos a ver qué viene para tu esposo. Bueno, la preocupación, lo importante es que, mira, te voy a contar algo. Sé que estás preocupada por él, porque lo ves muy ansioso a él, lo ves preocupado porque sobreviven. No tienen una calidad solvente, tranquila. Sobreviven. Pero yo te voy a contar este día algo. Viene un cambio para tu esposo. Me salió la rueda de la fortuna y el caballo ganador. Quiere decir que él algo bueno va a venir para él en este año. Así que tranquila, Carmen. Se van a volver a alinear las cosas porque él también tuvo sus buenos momentos. Él también tuvo sus buenos instantes en su vida. Y eso va a volver, Carmen. Tranquila, hay que decretarlo. Hay que pedir a Dios. Cierren sus ojos con su esposo y digan, vendrán mejores días. Y van a ver que sí veo que este año algo bueno viene para él, y estabilidad económica y laboral. Gracias, Carmen, por llamar. Me hace muy feliz darte esta buena noticia, no porque yo quiero. Es bien difícil que yo me equivoque en una lectura de tarot. Gracias por llamar. Esperemos ese momento, que va a ser pronto y yo lo sé. Vamos a decretar. Cuando algo quieran en la vida, solo pídanlo en voz alta. Solo pídanlo. Y van a ver que el universo y Dios va a escuchar porque usted lo está decretando, porque lo está afirmando la ley de la atracción. Muy buenos días.
3: Doctorita, buenos días.
0: ¿Cómo le va, señor? ¿Cuál es su nombre?
3: Edilberto.
0: Edilberto, ¿y de qué parte llama, Edilberto?
3: Del distrito de Comas,
0: doctora. Gracias, Edilberto. Gracias por verme. Gracias por estar ahí. ¿Cuál es tu pregunta, Edilberto?
3: A ver, doctorita, quiero saber por qué no estoy tan desanimado, no encuentro trabajo fácil, estoy mal con referente al amor también. Quiero saber a qué se debe, doctora.
0: Todo viene del amor, pero es un amor pasado. También es un amor pasado, totalmente desganado, desorientado, no quisieras que amanezca, te recriminas también tú muchas cosas a sí mismo, Sabes que te has equivocado en varias cosas, pero hay algo maligno, hay algo malo, lamentablemente, en tu energía. Pero también viene del amor. También fue una mujer la que te causó todos los problemas que hoy estás. Porque el daño a veces no es el momento, no es el instante, es en el tiempo. El daño coge fuerza, el daño coge poder y el daño acaba. Y Dilberto, tenemos que limpiarnos, tenemos que curarnos, tenemos que cambiar nuestra suerte. No le demos gusto, por favor, no le demos gusto a las fuerzas malignas que acabe con nuestra vida. ¿Cuánta llamada tenemos? Y gente que está detenida por algo malo, por algo oscuro, por algo tenebroso. Pero aquí estamos, está Sandra Lee y seguro que hay mucha gente que ayuda a la gente. Seguro que hay muchos profesionales, yo lo sé, pero hay que buscar a profesionales. Un profesional se ve, un profesional se conoce. No podemos engañarnos en cualquier, no podemos ir a cualquier tarotista que pone "yo sé leer el tarot" en un papel en la calle. Hay que buscar profesionales, ¿ok? Vamos con otra llamadita. Vamos con otra llamadita al 7410-955 o al 980-025-540. Ya me lo aprendí. Pueden marcar ya. En este momento estamos aquí en Exitosa con Sandra Lee. Buen día. Buenos días. Tenemos la llamada.
4: Hola.
0: Hola, cariño, ¿cuál es su nombre?
4: Jessica.
0: Jessica, ¿y de qué parte llama?
4: Buenas noches, no te escucho muy claro, pero voy a hacer mi pregunta. Quisiera que
0: Jessica,
4: saber qué me puedes ver en general, qué es lo que tú me ves.
0: Vamos
4: en,
0: a ver.
4: En cuanto a mi familia, mis hijos, mi salud, en general, ¿no? Sin presiones.
0: Vale, vamos a ver qué, Jessica, tu pregunta. Jessica, hay algo bueno que tú tienes, que es tu energía. Tú eres muy energética, eres muy, te das cuenta de la gente mala y eres directa, eres sincera, eres frontal. Y esto de repente la gente como que teme un poco acercarte a lastimarte o hacerte daño. Yo te cuento, Jessica, que no es que te vea mal. Nada es lineal, pero yo no veo ninguna fuerza maligna de terceros hacia ti, o mal daño, o mala energía, ni nada. De tus hijos no te preocupes, a tus hijos los veo que logran sus propósitos, sus metas, y a ti veo que las cosas vienen cambios a favor. Esa energía positiva ayuda mucho. La actitud de las personas cuando somos fuertes, cuando no nos dejamos vencer, ayuda mucho. Esa energía tú la tienes. Y sigue así. Sigue con esa fuerza porque ayuda a atraer. No te bloqueas en la primera. Veo que le das ganas, le das fuerza. Muchísima suerte, mi amor. Jessica, gracias por participar. Ese mensaje te quiso dar al universo. Entrar la llamada aquí al programa, yo sé que no es fácil. Yo lo sé. La gente me llama a mi privado y me dice, doctora, llevo 4 o 5 meses marcándote todos los días y no ingresa mi llamada. Y yo sé que de repente son muy pocas las llamadas que ingresan. Pues porque quizás Dios, quizás el universo quiere contactarse con ustedes y quiere decirle una palabra y basta ya. Tenemos las llamadas, muy buenos días. Tenemos la llamada ahí en pantalla, están los números telefónicos de Exitosa. Buen día, corazón, ¿cuál es su nombre?
5: Hola, buenos días.
0: ¿Cómo le va, mi amor? ¿Cuál es su nombre?
5: Cristian.
0: Cristian, ¿de qué parte llama, Cristian?
5: De Segundo de Rancho.
0: ¿Y cuál es tu pregunta, Cristian?
5: Quise saber cómo me va en mi relación con mi pareja. Quiero saber por qué ella no se decide a vivir conmigo.
0: Vale. ¿Cuánto tiempo están juntos? Porque ya veo tiempo. ¿Está Cristian?
5: Ya 4 años.
0: Sí. Bueno, primeramente hay terceras personas con malos comentarios. Hay mucho chisme alrededor de ustedes. Y esto quizás hace que ella tenga sus miedos. Hay amor, hay cariño, pero la verdad que la relación la noto bastante desgastada. No sé por qué ella te culpa a ti. Tú debes saber. Entonces, la verdad que yo no veo que ustedes en este año, al menos, una lectura de tarot siempre es de año a año. Yo no veo que ella se enfrente a dar ese paso. Hay terceras personas que se meten, no eres moneda de oro para su entorno, y es por eso que ella se detiene y te culpa. Hay que buscar ayuda ahí. Hay que buscar ayuda. Si es que usted quiere, la ama realmente, luchemos por ella, Cristian. Gracias por llamar. Comuníquese conmigo. 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Si tenemos la llamada, la sacamos al aire y conversamos con nuestro público aquí de Exitosa. Esto es La Hora Esotérica con Sandra Lee. ¿Tenemos la llamadita ya? Marquen ya. Y nosotros encantados. Síganme a través de mis redes sociales. No se olviden, Instagram, YouTube, Facebook, TikTok, todo a través de Sandra Lítaro. Así me encuentra, Sandra Lítaro. Ahora sí tenemos la llamada. Muy buenos días. Hola. Muy buenos días. ¿Quién está ahí en la línea?
6: Aló, buenos días.
0: Hola, cariño, ¿cómo le va? ¿Cuál es su nombre?
6: Departamento de Piura.
0: Uy, un beso para Piura, el rico norte, bonito norte. Cuéntame, ¿cuál es tu nombre, mi amor, y tu pregunta?
6: Pablo, nombre Pablo.
0: Pablo, ¿y cuál es tu pregunta, sí, Pablo?
6: Quiero saber de mi salud.
0: Vale, sí. Pablo. Dime.
6: ¿Cómo me va, mi amor?
0: Vale. Vamos a ver. Bueno, Pablo, yo no te veo energéticamente nada negativo, gracias a Dios. Si hay algún problema de salud, vamos a ir al médico, al amor, al médico, al doctor. En el amor, sí veo que eres muy cambiante. Eres un poco bipolar, es un poco voluble. No te defines. Para que las mujeres, Pablo, nos tomen en serio, también debemos tomarla en serio nosotros. No pretendamos buscar amor si no somos sinceros, Pablo. Tú sabes de lo que te hablo, Pablo. Entonces, si queremos que nos den amor, debemos aprender a dar amor. ¿Vale? Gracias, Pablo, por participar en la hora esotérica. Si tenemos la llamada, la sacamos al aire. Buenos días. Hola. Aló, buenos días. Hola, buenos días. No tengan miedo. Vamos a con... Tenemos la llamada ya. Tenemos la llamada. Muy buenos días. Hola. Hola, ¿cuál es su nombre?
7: Mi nombre es Blanca.
0: Blanca, qué bonito nombre. Cuéntame, ¿cuál es tu pregunta, Blanquita?
7: Sí, doctora, buenos días. Deseo saber ¿Cómo está mi suerte? Tengo muchas dificultades para descansar, me siento muy perturbada.
0: Vale, Blanca. Vamos a ver qué hay para ti, Blanca. Blanca, lamentablemente aquí sí veo que hay algo que no está bien. Tu sistema neurológico, tu sistema nervioso está bastante quebrado. No es de ahora. Ya es tiempo y has recibido tratamiento totalmente fallido. Sigues igual. Y si mejoras un día, dos días, tres días y de ahí vuelta recaes. Pero hay algo malo, Blanca. Nos tienes que visitar. Vamos a agendar una cita, Blanca. Hoy a partir de las 8 de la mañana puede agendar usted una cita para que pueda venir y poder ayudarle, Blanca. Realmente veo algo malo, pero también veo que es algo de familia. Algo no está alineado ahí, hay algo que no está bien. Vamos a visitarme, sí, yo estoy en Lima, Miraflores, recuerden, que yo atiendo en Lima, Miraflores. Usted puede visitarnos, no importa dónde usted esté, solamente visíteme y yo encantada de poder. 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Ese es el teléfono privado mío. Si tenemos la llamada, la sacamos. Muy buenos días. Hola, buen día. Muy buenos días. Vamos a ver quién estamos aquí en Exitosa, en la hora esotérica. Hablando sobre la energía, hablando sobre el daño. ¿Cómo le va, caballero? ¿Cuál es su nombre?
8: Roberto.
0: ¿Cuál es tu pregunta, mi amor?
8: Doctora, buenas noches. Gracias por atendernos.
0: A usted.
8: Quiero saber si mi salud no está muy bien porque... Yo lo que necesito saber si es producto de me han hecho daño, esas cosas.
0: Vale, vamos a ver. Vamos a ver, Roberto. Hay algo médico de fondo, Roberto. Hay algo de médico de fondo que debes tomarle atención, porque es un problema que no es de ahora, sino tiempo atrás. Pero todo se ha complicado porque sí veo que no te curas. Que es lo mismo. Es un patrón que tiene cuando uno tiene daño, ¿no? Va al médico, es un calmante. No porque el médico no sepa, no porque el médico no quiera ayudarte, no porque la medicina sea mala, es porque hay algo, algo que no es de Dios, algo que nos hacen, algo que nos han hecho, y por eso que no podemos salir adelante, no podemos curarnos, tenemos el mismo dolor, o salimos de ese dolor y pasa otro, y sale de ese y pasa otro, y siempre andamos mal. Vamos a ver, Roberto, vamos a agendar una cita para yo poder ayudarte, ¿vale? Vamos a agendar una cita. Vamos, una llamadita más. Muy buenos días. Hola.
9: Hola, buenos días.
0: ¿Cómo está, mi amor? ¿Cuál es su nombre?
9: Yajaira.
0: ¿Y cuál es tu pregunta, Yajaira?
9: Voy a preguntar cómo me va a ir en mi salud.
0: Vale. Vamos a ver, Yajaira. Bueno, gracias a Dios también, Yajaira. En tu caso yo no veo ningún tipo de fuerza maligna, Yajaira. Y realmente no te preocupes mucho, porque si hay algún problema lo irás a solucionar pronto, porque yo no te veo nada grave, nada oscuro, nada negativo en tu salud. Es bueno preguntar, pero yo, gracias a Dios, veo que las cosas están bien, y cualquier cosa, médico, a doctor, algún especialista, que ahí vamos a encontrar la solución de nuestros problemas. Vamos a ir a una pausa y ya volvemos con el último bloque del programa.
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0: 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Yo les veo el día de mañana en un programa aquí en Exitosa, en la Hora Esotérica con Sandra Lee.

0: en Exitosa, 12 de la noche y 58 minutos. 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

0: ¿qué tal? ¿Cómo les va? Muy buenos días, bienvenidos a La Voz de los Pueblos a través de Exitosa en Lima y en el Callao 95.5 FM. Somos la voz de los que no tienen voz. Un abrazo a toda la gente que ya está conectada a esta programación. Las 24 horas del día que trae Exitosa con buena información, con información actualizada y con buena música también, cada media hora aquí en Exitosa para que pueda bailar, estirar los músculos, los huesos. Hay mucha gente que en este momento ya está laborando, está trabajando, como los amigos taxistas, los amigos panaderos, de repente ya trabajando, preparando algunas cositas, ¿no? Para sacar el pan calientito a la primera hora de la mañana. Un abrazo a todos los que están en sintonía de Exitosa. Abrimos La Voz de los Pueblos esta primera hora informativa, por supuesto, a través de nuestra multiplataforma, porque estamos en radio, como les decía, 95.5 FM, estamos en televisión, 6.1 de señal abierta digital, canal 34 en Movistar, 734 en HD, y también a través de la página web www.exitosanoticias.p. Allí puedes seguir también la programación en vivo que trae Exitosa, y además de todas las redes sociales, en todas búscanos como Exitosa. Somos la voz de los que no tienen voz. Y a esta hora, 1 de la mañana con 2 minutos, así que vamos rápidamente a repasar información, el recuento informativo, el resumen informativo Exitosa de las principales noticias que hemos tenido durante este día. 1 con 2 minutos, así empezamos La Voz de los Pueblos, y una noticia que ha generado bastante preocupación, sobre todo porque son autoridades las que están inmiscuidas en ciertos delitos, ¿no? Investigaciones, y sobre todo en un distrito que viene generando ya hace bastante tiempo en sus alcaldes también cierta preocupación. Y en este caso, la Fiscalía y la Policía Nacional ejecutaron un operativo en donde se detuvo a 14 personas investigadas por presuntamente pertenecer a la banda denominada Los Pulpos de la Victoria, esta organización criminal que se dedica a cobrar cupos a ambulantes por espacios públicos en el emporio comercial de Gamarra. Entre los inmuebles allanados estuvo la vivienda del alcalde de este distrito, Rubén Cano. Todos los detalles en este informe de nuestro compañero Kevin García.
1: Se desarrolló de madrugada cuando la Fiscalía contra el Crimen Organizado y la División de Delitos de Alta Complejidad ejecutaron un megaoperativo contra la organización criminal Los Pulpos de la Victoria, investigada por el cobro de cupos y la venta ilegal de espacios públicos en Gamarra. Uno de los allanamientos se realizó en la vivienda del alcalde de la Victoria, Rubén Cano, ubicada en La Molina. De acuerdo con las pesquisas policiales, esta banda habría operado desde hace años cobrando dinero a ambulantes y vendedores informales para permitirles ocupar espacios en los dameros A y B del emporio comercial. 14 personas fueron detenidas durante la intervención y permanecen en la sede de la prefectura. El fiscal adjunto provincial de Lima, Carlos Angelino, indicó que la investigación incluye a exfuncionarios de la municipalidad y al actual alcalde.
2: Nosotros tenemos una serie de funcionarios de la Municipalidad de La Victoria, entre ellos está el alcalde Rubén Cano, junto con la gerencia, el gerente de fiscalización, está también el funcionario de la gerencia de recursos humanos.

0: manejo de cómo es el emporio comercial de Gamarra, pero como le digo, está en proceso de investigación. Vamos a establecer los vínculos, de qué manera, ¿no? Si es que tendría el Hugo Maestre, y según eso, en los 15 días que nos queda, vamos a tomar con el Ministerio Público la mejor decisión.
1: Horas más tarde, el alcalde Rubén Cano negó cualquier vínculo con los pulpos de La Victoria y aseguró que durante la diligencia no se encontró ningún elemento comprometedor en su vivienda.
2: No tengo nada que ocultar, no tengo nada que hacer las cosas, todas las facilidades. Me han pedido mi teléfono, los he dado. Han revisado todo mi domicilio, rincón por rincón, no he encontrado nada.
1: Las investigaciones continuarán en los próximos días mientras la Fiscalía recopila documentos, testimonios y registros municipales que permitan determinar el nivel de participación de los intervenidos en esta presunta red criminal que operaba en uno de los principales emporios comerciales del país.
3: Bien, ahí está el informe de nuestro compañero Kevin García, ¿no? Donde nuevamente las autoridades, en este caso municipales, terminan siendo también parte de investigaciones vinculadas a actos delincuenciales, criminales, de extorsión, ¿no? En este caso, como es en el distrito de La Victoria. 1:07 Vamos a continuar con más información aquí en La Voz de los Pueblos. Y la tarde de ayer, un joven extranjero conocido como Kleiber fue asesinado en un taller mecánico en la zona de Los Alisos, esto en el distrito de San Martín de Porres, ¿no? ¿Qué es lo que ocurrió allá? Pues bien, dos sujetos en una moto lineal lo abordaron a balazos cuando dejaba este vehículo de su cliente en este taller mecánico. Kleiber intentó esconderse en una cochera, pero lamentablemente las balas terminaron alcanzándolo y arrebatándole la vida de manera instantánea debido a la movilización de los vecinos que salieron de sus casas. Al oír los disparos, los sujetos abandonaron la moto en la que se desplazaron. Ahora la unidad se encuentra bajo custodia por la Policía Nacional como parte de las investigaciones con el fin de dar con la identificación de los responsables. Un nuevo acto criminal, un nuevo acto de homicidio, esta vez registrado en el distrito de San Martín de Porres. Tenemos declaraciones de los vecinos de este distrito con relación precisamente a todos los temas de inseguridad ciudadana que les genera gran preocupación y tensión.
4: Desde enero se me empezó trabajando, porque él trabaja acá en el car wash, lava el carro y él te deja ahí a veces el carro para que lo lave. Muy respetuoso el chico, nunca lo he visto en acciones pasadas o falta de respeto. Incluso el día de la mañana que pasé lo vi y como él siempre reconoce el carro, me saludó también.
5: ¿Es de nacionalidad extranjera?
4: Sí, es venezolano. Sí, si no me equivoco, porque no he visto quién es, pero por lo que dicen es el chico crespito que atiende aquí, blanco, sí, medio blanco.
5: Nunca ha tenido problema con nadie.
4: Que yo sepa, nunca he visto problemas en el carro. Trabaja él, otro gringuito más también, pero todos muy atentos.
3: Bien, 1:09 ahí está este caso, ¿no? Registrado en San Martín de Porres, un nuevo homicidio que se registra aquí en la capital. Por otro lado, el chofer de una combi resultó herido luego de ser atacado por un sicario quien intentó asesinarlo mientras manejaba su unidad, esto en el distrito de Comas. El atacante se hizo pasar como un falso pasajero para cometer este ataque. La Policía Nacional investiga el caso bajo dos hipótesis: un ataque vinculado a extorsiones o un posible ajuste de cuentas debido a los antecedentes que tiene el conductor de este vehículo. Todos los detalles en este informe de nuestro compañero Omar Coca.
6: La tranquilidad en la avenida Revolución en Comas se vio truncada una vez más por el sonido de las balas. Un conductor de la empresa de transportes Líder se convirtió en la más reciente víctima de la inseguridad ciudadana que azota a ese distrito bajo una modalidad que se ha vuelto el sello delictivo en la zona, el falso pasajero. Eran las primeras horas de la mañana cuando la combi realizaba su recorrido habitual. Según testigos, un sujeto trató de abordar la unidad fingiendo ser un usuario, sin mediar palabra y aprovechando la vulnerabilidad

0: del chofer que conducía, extrajo un arma de fuego y le disparó a quemarropa. El proyectil impactó en el codo derecho del conductor Houston Padilla Christopher, quien milagrosamente mantuvo el control de su vehículo, evitando una tragedia, y posteriormente fue su compañero quien lo conllevó hasta el hospital. Tras el ataque, el sicario huyó aprovechando la poca iluminación y el escaso resguardo policial en la zona. La policía desplegó un equipo de investigación para esclarecer el móvil del ataque. Las pesquisas se dividen en dos vertientes críticas. El primero sería en torno al cobro de cupos, ya que la empresa cubre la antigua ruta de la empresa Ubita, que dejó de operar al ser extorsionado. La segunda hipótesis apuntan a los antecedentes del chofer, debido a que este cuenta con una denuncia por robo agravado, lo que abre la posibilidad de un ajuste de cuentas. La combi permanece en el Departamento de Investigación Criminal de Comas como parte de las diligencias policiales.
1: Bien, ahí está el informe de nuestro compañero Omar Coca. Siguen, por supuesto, los transportistas convirtiéndose en víctimas de bandas extorsionadores. En este caso, hay la otra hipótesis que también tranquilamente puede guardar relación con este ataque, y es el posible ajuste de cuentas, como bien lo relata nuestro compañero Omar Coca. Y hay otra situación que está generando también bastante dolor de cabeza, diría yo, a los vecinos que están muy cerca a la avenida Nicolás Ayón. En ese informe de nuestra compañera Vanessa Rubio vamos a conocer este verdadero calvario, que es lo que están soportando residentes y conductores que transitan por AT Evitarte y utilizan la avenida Nicolás Ayón para llegar a su centro de labores o estudios. Y es que el plan de desvío en un tramo de esta avenida por trabajos en la carretera central solo ha provocado gran congestión vehicular que se extiende por horas. Algunas personas incluso optan por bajar de los buses y caminar para tomar un transbordo y llegar a sus destinos. Vamos con el informe.
2: ¿Cuánto tiempo está esperando por
3: una hora para un kilómetro? Desgraciadamente las horas son buenas, pero la planificación parece que no la han hecho, porque en todas partes, Esperanza, congestión vehicular, 2 horas para pasar, la paralela que es el riel, también congestión vehicular, 1 hora.
2: Es el malestar de miles de conductores que pasan horas frente al volante, escuchando el incesante sonido del claxon y esperando llegar a sus destinos en una zona que se ha vuelto un caos. Tras el cierre parcial de la avenida Nicolás Ayllón, por la demolición de más de 20 predios que busca recuperar espacios y ampliar la carretera central, las vías alternas lucen ahora saturadas, con largas filas de vehículos y pocos efectivos de tránsito que luchan por dirigir el flujo vehicular. Uno de los choferes contó que demora más de 2 horas para llegar a su trabajo en un centro de salud. Indicó que al ser médico, sus pacientes se ven afectados. Dijo que todo esto responde a un mal plan de desvío que efectúa la Municipalidad de Lima.
4: Tengo que ir a trabajar acá al Hospital del Seguro y no hay pase, y el policía no hace para que haya doble sentido, porque nosotros entramos acá a la derecha y mire, ya yo entro a las 7 de la mañana y todavía no puedo ni llegar a mi trabajo.
2: ¿Usted va al hospital?
4: Yo soy médico, trabajo ahí.
2: Como médico se ve afectado y por ende a sus pacientes también.
4: Por supuesto, porque ahorita yo tengo que atender pacientes y están esperándome y yo no llego.
2: Los pasajeros, entre ellos estudiantes, adultos mayores y pacientes del Hospital de Evitarte, optaron por bajar de sus buses y continuar su trayecto a pie. Una mujer embarazada contó que caminó más de 1 hora y pese a su condición se trasladó de Santa Clara hasta Santa Anita para llegar a tiempo y no perder su cita médica.
5: Como 1 hora, porque sería las 7 de la mañana.
2: Ajá. 1 hora caminando yo.
5: Sí, de la Cruz.
2: ¿Hasta dónde se dirige?
5: A Bosque todavía, a Santa Anita.
2: ¿Tiene una cita?
5: Sí.
2: ¿Usted está embarazada?
5: Sí, porque acá hay tráfico hasta acá arriba y no dejan pasar.
2: Claro, ajá. Digamos que eso se debe al desvío, los afecta a todos ustedes.
5: Sí, demasiado.
2: ¿Usted de qué parte viene?
5: De Santa Clara, pero que arreglen rápido, porque hay muchas personas con las cuales no se pueden transportar más rápido a su trabajo o a donde tiene cita, ¿no?
2: Pero usted que va a un centro de salud.
5: Sí, hoy día tengo que salir más temprano porque me toca a las 2 y tengo que caminar todavía.
2: Mismo panorama se vive en la avenida 26 de Mayo, San Juan, Central y Santa María, vías consideradas desvíos, pero que se han convertido en verdaderos atolladeros sin salida.
1: Realmente las personas que transitan por estas vías, por la avenida Nicolás Ayón, en Ate Vitarte, sobre todo, entrar y salir del distrito genera bastante dolor de cabeza. 1:16 a.m. Vamos rápidamente a las calles de la capital. Está nuestra compañera Marcia Chagua, porque se ha reportado 2 fallecidos y 3 heridos en un choque en la avenida Pedro Miota. Todos los detalles con Marcia. Marcia, adelante, buen día.
6: Buenas noches, información en vivo desde San Juan de Miraflores. Un fatal accidente se ha registrado en la avenida Pedro Miota, dejando un saldo de 2 muertos y 3 heridos. Un vehículo que descendía a gran velocidad por esa pendiente terminó colisionando violentamente contra la parte posterior de un camión que se encontraba estacionado fuera de la vía. El impacto fue tan fuerte que alertó de inmediato a los efectivos de la compañía de bomberos de San Juan de Miraflores, quienes salieron rápidamente de su base para auxiliar a las víctimas. Escuchemos.
7: Se produce cuando el vehículo ha estado estacionado fuera de la vía, fuera de la porción circulable. Por consiguiente, ni siquiera el reglamento de tránsito le exige que tenga señalización, porque el vehículo está fuera de la vía. No tiene por qué advertirse. Entonces, la situación pasa más por un tema de la maniobrabilidad que ha tenido el vehículo, el automóvil, al momento de salirse, ¿no? E impactar con la parte posterior. No ha sido un choque por alcance. Un choque por alcance es cuando la diferencia de velocidades permite de que se alcancen entre ellos y se impacten. Aquí solamente uno circulaba, el otro es un objeto fuera de la vía, que pudo haber sido un poste, pudo haber sido un hidrante, pudo haber sido cualquier cosa. En este caso fue un vehículo, pero no estaba transitando.
6: Hay que precisar que una de las personas falleció instantáneamente en el lugar. Era quien viajaba en el asiento posterior del copiloto. Las otras 4 personas que fueron llevadas, uno de ellos al hospital María Auxiliadora por la ambulancia de los bomberos, y 3 de ellos fueron trasladados de emergencia a la clínica Santa Marta. Pero lamentablemente, de esos 3 que fueron a Santa Marta, falleció 1. A esta hora ya se realizó el levantamiento del cadáver con la presencia de peritos y el fiscal de turno, y los familiares de las víctimas se han registrado y se han retirado visiblemente afectados tras las diligencias. Esta es la información que tenemos en este punto, informó Marcia Chagua para la 25.5 de la FM Lima Exitosa, la voz de los que no tienen voz.
1: Muchas gracias a Marcia Chagua ahí con la información. Y en estos últimos 3 días se han venido registrando accidentes o fallecidos a propósito de accidentes de tránsito, ¿no? Es uno de los accidentes que mayores víctimas mortales se registra, incluso por encima de las víctimas a consecuencia de homicidios. Es lamentable los índices que se vienen registrando, no solamente en estos primeros meses de este 2026, sino del año pasado también, ¿no? Es realmente preocupante lo que viene sucediendo con ese tema precisamente. 1:18 a.m. Vamos rápidamente a Chiclayo. Allí, ¿qué es lo que ha ocurrido? Un hombre cayó a un buzón de desagüe, ¿no? Pero se salvó de milagro. Armando Chimpén, de 85 años de edad, quedó atrapado en una red de alcantarillado y tuvo que sostenerse por varios minutos para no morir ahogado. El afectado contó que iba caminando a comprar pan cuando no se percató de este buzón abierto y cayó accidentalmente, quedando cubierto por completo de las aguas servidas. Un grupo de vecinos lo ayudó utilizando una escalera para rescatarlo. Sin embargo, debido a la profundidad, Armando Chimpén tuvo que hacer un gran esfuerzo para alcanzar la escalera y ser jalado por las personas que lo ayudaban. Luego de ser rescatado, lo trasladaron al hospital por los cortes profundos y raspaduras en distintas partes del cuerpo. Incluso tuvo que recibir puntos de sutura. Ahora toma antibióticos por el agua contaminada que ingirió.
8: Las señoras que estaban ahí, uh-huh, porque ahí me salvaron, porque si no están ahí, ¿quién me saca? Uh-huh. Porque ya yo estaba rendido de los brazos, porque de estar prendido, porque me prendí en las piedras que hay ahí del buzón. Y así hasta que ya, pues, la gente llegó, me fue y trajo una escalera, y la escalera la han puesto, pero la escalera tampoco alcanzaba el piso de mí.
1: Ahí está el accidente, y eso hay en varios distritos a nivel nacional, diría yo, ¿no? Incluso conductores que se han visto envueltos en accidentes a propósito de no visualizar como debe ser, ¿no? Algunos buzones con las tapas o sin tapas en todo caso, ¿no? Y genera accidentes, por supuesto. Afortunadamente no hubo en este caso una víctima que lamentar, como el señor Armando Chimpén, de 85 años, ¿no? De verdad la luchó. El señor Chimpén se aferró justamente allí con mucha fuerza para no ser arrastrado por estas aguas servidas en este buzón donde cayó. Afortunadamente también la gente, los vecinos que estaban muy cerca, pudieron ayudarlo a tiempo y rápidamente. 1:21 Los actos de sicariato también están en diferentes regiones del país. Piura no es la excepción. Allá cámaras de seguridad registraron el asesinato de Edinson Manuel Flores Valladolid, de 23 años, ocurrido en el asentamiento humano Villa del Sol, en el distrito de Castilla, esto en la región Piura. De acuerdo con las imágenes que usted puede ver a través de nuestra plataforma de televisión, el joven había llegado en su auto a un taller mecánico ubicado en la avenida Prolongación Guardia Civil, donde fue sorprendido. ¿Por qué creen? Por dos sujetos. ¿A bordo de dónde iba? De una moto lineal, ¿no? Uno de los acompañantes de la víctima, tras advertir la intención de los criminales, optó por levantar la mano. Sin embargo, eso no evitó que estos asesinos cumplieran con su objetivo. Flores Valladolid intentó escapar, pero fue alcanzado por los proyectiles en un pasaje cercano, donde cayó sin vida. Su familia ahora espera que la policía dé con el paradero de los responsables a través de las cámaras de seguridad. Lamentablemente, a veces nunca se sacan los cascos, ¿no?, con los que portan estos sicarios, ¿no?, para poder no ser identificados, ¿no? Esperemos que la policía pueda dar con algún rastro y seguir esta investigación y encontrar a los responsables. Seguimos en el norte del país, la inseguridad también continúa, las extorsiones también continúa. En Tumbes también se ha registrado un acto extorsivo. Presuntos extorsionadores amenazaron al empresario y dueño de un restaurante ubicado en la urbanización Luis Araujo Morán, detonando una carga explosiva. ¡Exitosa! Los delincuentes venían exigiendo a la víctima más de 20,000 soles a cambio de su tranquilidad y dejarlo trabajar. Ante ello, el agraviado denunció que los hostigamientos no se han detenido e incrementaron a través de mensajes de texto desde hace 25 días. Una cámara de seguridad captó a dos sujetos encapuchados llegando al lugar, donde lanzaron un cartucho de dinamita. Los vecinos del empresario se encuentran consternados y exigieron mayor seguridad en su zona por temor a represalias. No es lamentable lo que viene ocurriendo en esta parte del país también, ¿no? Afortunadamente, el estallido no causó heridos. El agraviado denunció lo ocurrido en la División de Investigación Criminal y solicitó garantías para su vida.
9: Parte de unos mensajes de extorsión, así como más de 25 días atrás, como todo ciudadano, me personaba al zancudo, poner dos denuncias consecutivas, y el día domingo, el día de la madre, a las 11:45, tuve el último mensaje donde, bueno, me decían de que tenía que cumplir con la entrega de 15,000 soles. Y luego me hacen una rebaja, como dicen ellos en el vulgar criollo de los vagos, ¿no?, que me rebajaban a 7,000 soles.
1: Con rebaja incluso, ¿te das cuenta? O sea, se dan el lujo estos extorsionadores de decirte, bueno, te pido tanto, ¿no? 50,000 soles, ¿no tienes? Ok, a ver, 30,000 dame. No hay, ya, 20,000, ni más ni menos, ni para ti ni para mí, 20,000, en eso quedamos. O sea, hasta terminas regateando, ¿no? Y tú terminas por aceptar. Lo que pasa es que está tu vida en riesgo, ¿no? Y a veces vas, denuncias, las autoridades, la Policía Nacional, a veces no siguen el caso, a veces no tienen herramientas también como para seguir una investigación, lamentable también desde ese lado, pero incluso por esas cosas, por esos detalles, ¡exitoso!, las víctimas no terminan por denunciar los hechos. Y es por eso que se ve en el índice que muestra a veces el general Arreola, ¿no?, dice que han disminuido las extorsiones. Claro, los índices que puede registrar desde la Policía Nacional podría poner eso exactamente, ¿no?, que hay menos casos de extorsión. Claro, puede haber menos casos, pero no porque hayan disminuido necesariamente, porque ya no hayan más extorsiones, sino porque no se denuncia exactamente. ¿Por qué no se denuncia? por miedo, porque ya estás pagando de repente tu cupo, entonces dices, ¿ya para qué denuncio? Si estoy pagando, ¿no? Y otro porque lamentablemente no ves que se puede hacer algo más. Denuncias y todo sigue igual, entonces ¿ya para qué hago la denuncia? Claro, por esas cosas, es por eso que en los registros del general Arriola se ve que hay disminución en algunos casos relacionados a la extorsión. Y no precisamente porque se esté combatiendo directamente contra estas bandas extorsivas. Claro que sí hay, hemos dado cuenta, por supuesto, de capturas, de desarticulación, de operativos, de allanamientos, intervenciones. Claro que sí, eso es verdad. La policía también viene haciendo su tarea. El tema es que no necesariamente está viendo un índice hacia abajo y de disminución en cuanto a esta situación. Esperemos que esto sea así, ¿no? Pero por ahora todavía no se puede decir, ok, estamos ganando el partido. Todavía ni siquiera empatándolo de repente. Cada día presentamos casos de homicidios, casos de extorsión a diferentes negocios. Orquestas musicales, bodegas, negocios, transporte público. Ayer presentábamos uno, hoy presentábamos otro. Entonces, los casos siguen, ¿no? Esperemos que pueda haber mucho mayor firmeza y mano dura para combatir esta situación. Una de la mañana con 27 minutos. Vamos a la pausa. Vamos a escuchar luego más información, más detalles, diferentes temas aquí en La Voz de los Pueblos, a través de Exitosa Somos la Voz de los que no tienen voz.

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2: 1:29 a.m. El candidato presidencial de Juntos por el Perú, Roberto Sánchez, señaló que su agrupación no emitirá una condena de manera anticipada contra Juliana Angélica Carbonell, candidata a diputada de su partido, luego de que fuera detenida esta madrugada por la Policía Nacional por sus presuntos vínculos con la banda criminal Los Pulpos de la Victoria. En diálogo con Exitosa, el defensor del pueblo José Gutiérrez alertó sobre presuntas irregularidades y negligencias graves generadas por el sistema durante las elecciones, señalando que algunos funcionarios de la OMPE y el Jurado Nacional de Elecciones fallaron en dicho aspecto. El fiscal de la Nación, Tomás Gálvez Villegas, hizo una invocación al Congreso de la República a fin de que pueda ser aprobado el predictamen que crea la nueva ley orgánica del Ministerio Público. En noticias regionales, en Chiclayo, un hombre cayó a un buzón de desagüe, pero se salvó de milagro. Armando Chimpén, de 85 años de edad, quedó atrapado en una red de alcantarillado y tuvo que sostenerse por varios minutos para no morir ahogado. En el ámbito internacional, el presidente brasileño Luis Inácio Lula da Silva lanzó un programa de combate al crimen organizado días después de abordar el asunto en una reunión en Washington con su par estadounidense, Donald Trump, y a 5 meses de buscar la reelección. En deportes, Atlético Madrid aseguró por lo menos el cuarto lugar en la liga. El elenco colchonero venció de visita por 2-1 a Osasuna y selló terminar entre los mejores 4 del torneo local. 1:31 a.m. Tú estás en Exitosa, en Lima 95.5 de la FM. Seguimos en La Voz de los Pueblos con José Poicón.

0: con 32 minutos. Continuamos en la segunda parte en La Voz de los Pueblos. Esta primera hora, resumen informativo en La Voz de los Pueblos a través de los 95.5 FM. Somos la voz de los que no tienen voz. Con buena música también, ¿ah? ¿Eh? Ahí está bailando, lo veo ahí a Cristian Lima, que ya se estiró, está soltando los huesos, está zapateando, pero no sé por la canción o por otra cosa, pero zapateando finalmente. 1:32 está cantando también Cristian, lo veo animoso ahí. Cristian, ¿todo bien, amigo? Todo bien, dice Cristian. 1:33, un abrazo a toda la gente que ya está en sintonía de Exitosa. A los peruanos que están en diferentes países del mundo, están escuchando Exitosa, que en este momento, por la diferencia horaria, es entre 6 y 7 horas promedio, ¿no? Deben ser 6, 7 de la mañana, algunos ya en pie rumbo al trabajo, algunos ya laborando, ¿no? En los diferentes países del mundo peruanos, por supuesto, poniendo en nombre el nombre del Perú bien en alto, haciendo patria, ¿no? Un abrazo a todos ellos porque están laborando, pero están sintonizando Exitosa a través de la página web www.exitosanoticias.pe. Ellos allá, por ejemplo, ingresan a la página web, se informan y entran a las diferentes secciones del programa, de los programas, y luego ingresan a Radio en Vivo o a TV en Vivo. Así no se pierden para nada lo que es la programación de Exitosa las 24 horas del día. Bonita la canción, se cita, la verdad, de un sol de volumen. Eso. Ajá.
1: Toma para olvidar. 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
0: ¿Quién toma para olvidar? Sí, hay mucha gente, ¿no? No es recomendable, pero ahí está. Bonita la canción, con mucho sentimiento. 1:34, 1:34. Vamos con más información aquí a través de Exitoso y La Voz de los Pueblos. Vamos con temas que tienen que ver desde el ámbito político, que tiene que ver y vienen desde el Congreso exactamente, porque allá la Comisión de Constitución del Congreso aprobó con 16 votos a favor, 4 en contra y 3 abstenciones un predictamen que busca precisar la tipificación de los delitos de lesa humanidad en el Código Penal. La propuesta, impulsada por Fernando Rospigliosi, establece que crímenes como tortura o desaparición forzada solo recibirán esta calificación si se demuestra un ataque generalizado contra la población civil. Un punto clave de la norma es que reafirma la vigencia del estatuto en el Perú desde julio del 2002, lo que implicaría que los hechos ocurridos antes de esa fecha no podrían ser juzgados bajo este rótulo, sino como delitos comunes. El proyecto plantea que esta nueva regulación se aplique a procesos en trámite y sentencias en revisión con penas que oscilan entre los 15 y 30 años de prisión. Según los defensores del proyecto, la iniciativa busca evitar el uso arbitrario del término lesa humanidad. Sin embargo, sectores críticos advierten que esto podría impactar directamente en juicios relacionados al tema. Hubo incluso un intercambio de palabras entre Fernando Rospigliosi, ¿no?, quien sostiene y presentó precisamente este proyecto de ley, y otros como Ruth Luque, que critican justamente esta iniciativa legislativa. 1:36, 1:36. Por otro lado, el Poder Judicial, a través del quinto juzgado especializado en lo constitucional de Lima, declaró inadmisible la demanda de amparo presentada por el alcalde de Lima Metropolitana, Renzo Reyardo. Se trata de un recurso que buscaba anular el acuerdo del Jurado Nacional de Elecciones respecto a la inviabilidad de realizar elecciones complementarias y la convocatoria de comicios en distritos afectados por los problemas logísticos. El juzgado otorgó 3 días al alcalde de Lima para subsanar las observaciones, entre ellas ambigüedades sustanciales y una dualidad incompatible en el papel que cumple Renzo Reyardo como ciudadano individual y autoridad municipal. Ahí está esta interpretación, ¿no? El accionante se presenta con sus generales de ley como ciudadano individual. Sin embargo, convoque el artículo 20, inciso 1, de la Ley Orgánica de Municipales para justificar su intervención en defensa de los vecinos de Lima. Claro, si tú vas como ciudadano de a pie, ¿no? Como Renzo Reyardo, ciudadano de a pie, y pides esta este tema, ¿no? Este, por situaciones irregulares en las elecciones, no puedes ampararte luego en alguna situación en la que como autoridad edil estás poniendo el pecho por tus vecinos de Lima. Entonces allí hay dos situaciones que han sido observadas justamente, ¿no? El colegiado también remarcó que el presidente de la República es el único quien puede convocar a elecciones y no otra autoridad. En esa línea indicó que de no subsanarse las observaciones, el expediente pasará al archivo. Y encima se molestó, ¿no? El alcalde de Lima, Renzo Reyardo, cuando nuestro compañero Omar Coca le hacía esta observación, justamente. Como alcalde de Lima no podría, no tendría por qué, participar directamente en las decisiones en todo este proceso electoral, ¿no? No tendría por qué hacerlo, ya aún más siendo un alcalde de Lima muy cercano a Renovación Popular y a Rafael López Aliaga, generaba aún más suspicacia, ¿no? Pero bueno, ya se pronunció el Poder Judicial con esta situación. Le ha dado plazo 3 días para subsanar justamente estas observaciones. Vamos a ver si hay respuesta también de la Municipalidad de Lima, en este caso de Renzo Reyardo. Vamos a ver si como alcalde, como ciudadano de a pie, eso es lo que está observando justamente el Poder Judicial. 1:39 a.m. En los estudios de Exitosa estuvo el defensor del pueblo, Josué Gutiérrez, quien alertó sobre presuntas irregularidades y negligencias graves durante el desarrollo del proceso electoral por parte de funcionarios de OMPE e incluso del Jurado Nacional de Elecciones.
2: Lo cierto es que han habido irregularidades, negligencia grave ocasionado por el sistema. O sea, Nicolás, se está hablando esto de manera parcial.
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2: O sea, fallaron determinados funcionarios de OMPE, pasó lo que pasó, pero fallaron también los funcionarios del jurado. Y por eso no estamos excluyendo a OMPE. Lo que estamos diciendo es que esto tiene plazos. Hay un plan operativo institucional que se aprueba antes y se publica. Quien tiene que exigir que se cumpla ese plan operativo es el Jurado Nacional de Elecciones. ¿A través de quién? De un área que se llama fiscalización.
0: Bien, José Gutiérrez también descartó cualquier narrativa de fraude, argumentando que son muchos actores e incluso ciudadanos los que participaron activamente para que este proceso electoral se desarrollara con normalidad.
4: Ha habido irregularidades, sin embargo, fraude no ha habido.
2: Claro. ¿Cree usted que sea justo decirle que todos los 500.000 que hemos participado activamente en el proceso hemos metido la mano para que haya fraude? ¿Cree usted que las misiones de observadores se hayan confabulado para que haya fraude? ¿Cree usted que los miembros de mesa que se han ingresado 6 de la mañana y han salido 6 de la mañana, 24 horas, merezcan que se les diga que ha habido fraude?
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2: No, pues, de ninguna manera.
0: 1:40 a.m, el defensor del pueblo se mostró a favor de realizar una auditoría internacional a las elecciones generales en aras de generar mayor confianza a la población.
2: Que se contrate una auditoría internacional, estamos de acuerdo. Cuanto más transparencia, mejor. Cuanto más auditoría, mejor. Pero ¿quién tendría que convocar esa auditoría internacional? ¿Cuánto tiempo se demoraría solamente convocando esa auditoría? ¿Tendría que ser a dedo o tendría que ser mediante un concurso? Nosotros vivimos un Estado constitucional de derecho. Todo tiene que estar arreglado de acuerdo a norma. Entonces, eso no se va a dar pues de hoy día para mañana o porque el presidente jurado quiere. En todo caso, tendría que ser un proceso mediante el cual se haga la auditoría internacional.
0: 1:41 a.m. Eso por un lado. En contraste, Renovación Popular aún insiste en la nulidad de la serie 900.000, ¿no? Algo que ha venido ya hace varios días atrás pidiendo que sea observada esta situación. Y el candidato a diputado por este partido, José Baella, cuestionó el desempeño de la OMPE durante la jornada electoral e insistió en la nulidad de la serie 900.000. En ese sentido, exigió que se entreguen los padrones de estas mesas de sufragio.
3: Nosotros hemos solicitado, como Renovación Popular, hemos solicitado a través del abogado Wilmer Medina, hemos solicitado los padrones.
4: No, pero la, pero lo tiene.
3: La ley 2840, acá está, ¿hay que respetar la ley o no hay que respetar la ley?
4: Entonces, ¿no vale, según ustedes, ninguna de las votaciones que se ha hecho?
3: No, supuesto que no, casualmente por eso no estamos reclamando y que tienen que declararse
4: estas pero no es que ustedes están desesperados porque por 14,000-15,000 votos no van a pasar a la segunda vuelta y están buscando cómo encontrar una respuesta.
3: Nicolás, que justifique... las elecciones se ganan por un voto. La situación está de que no podemos permitir que la OMP se ría de todos los peruanos. Pues. Pero...
0: 1:42. José Baella exigió a los organismos electorales abstenerse de proclamar resultados y pidió realizar un peritaje al proceso electoral.
3: Lo que proponemos es, uno, que se abstengan de dar resultados. Que se abstengan, es lo primero. Y posteriormente a eso, paralelamente a eso, que se haga un peritaje. Ese peritaje nos va a demostrar, saldrá, como tú dices, de repente hay votos a favor de Keiko, votos a favor de otra persona, pero que se haga el peritaje. ¿Por qué? Porque ¿cómo vamos a nosotros a permitir una segunda vuelta con esta situación? Puede,
4: o sea, no debería suspenderse la segunda vuelta.
3: Debería extenderse de procesar hasta que salga el peritaje. Es lógico.
0: José Baella, el general José Baella, de oficializarse el candidato a diputado, ¿no? Por Renovación Popular, de confirmarse que, por supuesto, pudo conseguir una posición dentro de este Congreso que va a venir, ¿aceptará ello o no aceptará ello? Teniendo en cuenta los argumentos de su partido y las de él también, en la que en este proceso electoral hubo bastantes irregularidades que para él incluso, como bien lo ha pedido el candidato de su partido, el líder de su partido, López Aliaga, que hubo fraude, ¿no? Si es así, ¿aceptará él? No, señor, acá está, sus credenciales de diputado. ¿Aceptará o no aceptará? López Aliaga dijo que no. Bueno, vamos a ver si es así. 1:44. 1:44. Continuando con este tema electoral, el candidato Roberto Sánchez enfrenta un pedido de cárcel de 5 años y 4 meses por los presuntos delitos de falsa declaración en los informes financieros presentados por su partido en el 2020 y 2021. La Fiscalía, además, solicita su inhabilitación como presidente de Juntos por el Perú por negar los más de 200,000 soles de aportes partidarios que habría recibido en la cuenta de su hermano. Frente a este tema, su abogado Carlos García indicó que no está aprobado por parte de la Fiscalía el uso de los aportes de Juntos por el Perú para gastos personales de su patrocinado. Agregó que el Poder Judicial archivó dicho extremo que estaba contemplado dentro del presunto delito de fraude en la administración en la persona jurídica. Asimismo, que ambos delitos atribuidos se refieren a un mismo hecho. Por su parte, el candidato presidencial Roberto Sánchez cuestionó a la Fiscalía por este tema. Recordó que la investigación fue archivada por el Poder Judicial y que no está en juicio oral, sino en audiencia de control de acusación.
5: Lo primero que deben de hacer es averiguar, cumplan, pues hagan profesionalmente su labor ético. Esa investigación empezó el año 2018 y se me acusaba de haber apropiado yo de uso personal de los fondos del partido. ¿Y qué ha dicho el Poder Judicial después de 5 o 6 años? Archivado. O sea, el fraude como delito en mi caso ha sido archivado. ¿Por qué? Porque he demostrado mi actuación legal en base a ley. Juicio oral, no es juicio oral, es una audiencia más en una etapa de control de acusación. Y en ese sentido, como siempre, yo rechazo absolutamente irregularidad, ilegalidad, trato honesto y como siempre, acudo siempre yo a todas las diligencias porque soy el más interesado en que se sepa la verdad.
0: 1:46 minutos. Desde el lado de los seguidores, ¿no? De los simpatizantes de Juntos por el Perú, de, por supuesto, de Roberto Sánchez, candidato presidencial, se cuestionan, ¿no? Y les genera esa duda justo ahora, ¿no? Que está pasando una eventual segunda vuelta con Keiko Fujimori, sale este tipo de denuncias, de situaciones y les genera, por supuesto, bastante inquietud de la actualidad ¿no? De este tema del proceso electoral. 1:46. Durante la ceremonia de celebración por el 45 aniversario del Ministerio Público, el fiscal de la Nación, Tomás Aladino Gálvez, habló sobre la importancia de la aprobación del proyecto de ley orgánica del Ministerio Público para la reforma que esta institución necesita. El titular del Ministerio Público confirmó que la Fiscalía necesita una reforma y cambios para recuperar la confianza de la población. Por ello, aprovechó la presencia del presidente del Congreso, Fernando Rospigliosi, para solicitar que este ponga sus buenos oficios para la aprobación del proyecto.
6: Debemos reconocer que necesitamos un cambio, una reforma, institucional que nos devuelva la confianza de la ciudadanía. Te esperamos que se apruebe e invocamos también a nuestro presidente del Congreso que ponga sus buenos oficios, porque debemos entender, y él también lo sabe, que es una ley que la ciudadanía espera con anhelo.
0: Por otro lado, el fiscal Gálvez se refirió a la solicitud del Ministerio Público de 5 años y 4 meses de pena privativa de la libertad contra el candidato presidencial Roberto Sánchez por presuntamente haber declarado información falsa ante la OMPE. En ese sentido, el titular del Ministerio Público precisó que de ser condenado tendría varios inconvenientes en la segunda vuelta o un posible escenario de juramentación.
7: El proceso en trámite está siempre beneficiado por la presunción de inocencia. Él hace su vida normal, sigue como candidato, sigue su actividad política sin ningún problema. Ahora, si concluyera el juicio y lo condenan, ahí sí ya es otra cosa. Porque si lo condenan a inhabilitación, podría tener problemas para participar en la segunda vuelta o en todo caso para juramentar. Si lo condenaran, si él ganara, ahora habría todavía un espacio ahí una vez que juramenta, ¿no es cierto? Pero podríamos decir que si ya saliera elegido, sí se paralizaría la investigación, ciertamente.
0: Uh-huh. Ahí está. El tema es, ¿cuándo podría salir esa condena, no? A lo mejor justo sale cuando en este proceso de segunda vuelta, ¿no? De repente, coincidencias, no lo sabemos, ¿no? Tomás Gálvez negó tener denuncias en contra de la exfiscal de la Nación, Delia Espinosa, quien a través de Exitosa lo acusó de liderar denuncias en su contra por presuntamente usar vehículos de Estado sin autorización, luego de ser suspendida del cargo. Además, el fiscal defendió el archivamiento de varias denuncias en contra de congresistas, asegurando que no pueden ser investigados por decisiones en sus votos. Tema criticado por la exfiscal Delia Espinosa.
7: Yo no tengo ninguna investigación contra la doctora Delia Espinosa. Ninguna. O sea, que eso que diga que lo que me dedico es a abrir investigaciones es absolutamente falso. Como decían, ya empleando una exageración, es falso de toda falsedad. ¿Sabes qué? La mayor cantidad de denuncias que tiene en la Fiscalía de la Nación se la ha hecho por haber votado en tal o cual sentido en un proyecto de ley. Y la Constitución establece que los congresistas no responden por el sentido de sus votos. Entonces, la mayoría de esas denuncias, obviamente, se tienen que archivar.
0: 1:50. Finalmente, el fiscal de la Nación respondió al comunicado del Ministerio del Interior, en donde resalta su preocupación por el proyecto de ley orgánica del Ministerio Público. Tomás Gálvez aclaró que esta iniciativa no busca quitarle facultades a la Policía Nacional para realizar investigaciones preliminares.
7: La policía ya puede investigar directamente, es decir, realizar la investigación preliminar sin previa autorización del fiscal. Eso no es ningún problema. La ley orgánica no se refiere a la investigación del delito de tal forma que no se contrapone en absoluto con las funciones de la policía. Ahora, creo que en la policía hay una corriente de opinión que aparentemente no ha revisado debidamente el proyecto y considera que hay inconvenientes.
0: Ahí está, entonces generan algunas dudas, ¿no? El accionar, el trabajo, el campo en donde se puede desarrollar la Policía Nacional, el Ministerio Público, sin que no haya alguna situación que pueda incomodar la labor de alguna institución o de la otra. Una situación que podría de repente no manejarse correctamente al momento de seguir algún caso. 1:52 1:52. Mientras se viene desarrollando este tipo de información, de noticias, con el candidato presidencial Roberto Sánchez de Juntos por el Perú, con el pedido de nulidad de elecciones y todos los reclamos que viene haciendo Renovación Popular a través de Rafael López Aliaga o los otros integrantes de su partido, candidatos a diputados o al Senado. Por otro lado, mientras en paralelo pasa todo este tipo de situaciones, incluso ya Tomás Aladino Gálvez, ¿no?, el fiscal de Nación, habló de los problemas que podría arrastrar el candidato presidencial Roberto Sánchez en caso pueda ya ser condenado por esta situación irregular en cuanto a su partido, ¿no?, del financiamiento. En paralelo, la candidata presidencial de Fuerza Popular, Keiko Fujimori, bueno, ella viene tranquilamente haciendo su tarea, haciendo su trabajo, mientras se da todas estas situaciones engorrosas, ¿no?, otros candidatos, ¿no? Ella viene visitando diversas regiones del país, en este caso fue al norte del Perú, hasta Tumbes. Allá Keiko Fujimori, candidata presidencial de Fuerza Popular. Señor, ¿cómo le va? Ha venido a la hora. Keiko Fujimori prometió que de llegar a Palacio de Gobierno controlará las fronteras y los centros penitenciarios para devolverle la paz a la región.
8: Les quiero decir que vamos a controlar nuestras fronteras, haciendo que la policía trabaje junto con las Fuerzas Armadas. Controlaremos las cárceles, queridos amigos. Traeremos patrullas, pero por sobre todo, porque sabemos quiénes son, lo que hace falta acá es decisión política. Y eso, queridos hermanos, a mí me sobra.
0: ¿Pero qué? O sea, exactamente qué es lo que se debe de hacer. ¿Ah? Hay patrullaje, sí. ¿Ah? Pero a veces incluso en las mismas, por ejemplo, dentro de los penales, ¿no? Hay agentes penitenciarios que son incluso integrantes de bandas criminales. Pasan situaciones en los penales que usted diga, ¿esto pasa aquí en el Perú? Asesinaron a balazos a un reo en un penal allá en Puno. ¿Ah? Días después, un reo que se supone estaba internado en este penal murió también asesinado, ya no al interior del penal, sino en un establecimiento que está frente al penal. ¿Cómo salió? ¿Por qué salió? Y obviamente, ¿por qué lo asesinaron? Situaciones en las que pasa un presidente, pasa otro, pasa una autoridad, pasa otra y la situación termina siendo la misma. O sea, ninguno dice, voy a hacer esto, ¿no? Todas son generalidades. Fujimori Gucci se mostró a favor de la reestructuración de Petroperú con la participación del sector privado, tras recordar la cifra económica que el Estado viene inyectando a la petrolera estatal.
9: Tiene que ser reestructurado, donde tiene que tener participación también de los privados. El Estado, por supuesto, que mantendrá su participación, ¿okay? Pero lo que tenemos que hacer de las actividades que no generan ingresos, el Estado se tiene que retirar. Por ejemplo, en la parte de las exploraciones.
0: Ahí está la opinión de Keiko Fujimori a propósito de todo este problema que viene afrontando Petroperú. Finalmente, con relación a la investigación que afronta su contendor electoral, Roberto Sánchez, la lideresa de Fuerza Popular sugirió a la Fiscalía que el proceso sobre presuntos delitos de falsa declaración en procedimiento administrativo y falseamiento de información sobre aportes se lleve con transparencia y respeto al debido proceso.
10: Miren, lo que a nosotros siempre nos ha preocupado es que el Ministerio Público se convierta en un actor político, ¿no? Entonces, yo creo que frente a esa situación, lo que todos los ciudadanos exigimos es que un proceso judicial tiene que ser transparente, de respeto absoluto al debido proceso, porque aquí quienes ponen en riesgo su prestigio es el propio Ministerio Público. Así es que yo hago esta invocación para que sea un proceso transparente.
0: Bien, ahí escuchábamos las declaraciones de la lideresa y candidata presidencial por Fuerza Popular, Keiko Sofía Fujimori Iguchi. Con esa declaración vamos cerrando esta primera hora de La Voz de los Pueblos, pero no cambie de emisora, no cambie de canal, no cierre la página web de Exitosa, quédese con más aquí en la programación en vivo que traemos a esta hora de la mañana, porque ya está listo Marcel de la Cruz, Jack Miranda, para continuar con más temas importantes y su participación.

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0: Perú, buenos días, ¿ah? Bienvenidos, bienvenidos. Bienvenidos todos, todos, todos, bienvenidos. Bienvenidos a La Voz de los Pueblos a través de Exitosa Perú. Estamos transmitiendo para Lima y el Callao en radio y los 95.5 de la frecuencia modulada de estéreo. Pero Exitosa está en todas las plataformas multimedia. Estamos en todos los cables, oficialmente en Claro, en DirecTV, perdón, en Telefónica, en DirecTV, en Win y en todos los cables que hay en la periferia. Donde vivas, también estamos en nuestro portal www.exitosanoticias.p/televisión. Bienvenidos a la única radio que ves, la única radio en vivo. 2:22 p.m. Y no estamos solos, estamos escuchando una cortesía de César González a Pepe Alba. Saya, ¿no? Pero media rara esta canción, a ver, súbela un cachito. A ver, Jack, ¿tú bailas esta canción, mi querido Jack?
1: Sí, por supuesto que desde luego que sí. Hola, Machi, ¿cómo estamos? Muy buenos días. Hola a todo el equipo lechucero de Exitosa. Estamos iniciando La Voz de los Pueblos por Exitosa, la voz de los que no tienen voz. Hasta el amanecer, hasta las 5 de la mañana, bailemos. A ritmo de Saya. Maranto, ¿y cómo estamos? Buenos días. Hola, Cesarín Puicón. Hola, Walter Lima, ¿no? O Cristian Viñolo. ¿Cómo es? Ah, no, Cristian Lima.
2: Uy.
1: No, no me dijeron que Cristian ya había vuelto a su horario. ¿Cómo es eso? No entiendo.
3: ¿Qué
1: que
3: cosa?
1: Alguien me explique. ¿Qué está pasando? ¿Qué está sucediendo? Hola, Cristian, ¿cómo estamos? Buenos días. No, no puede ser, pero lo bueno es que estamos contigo. Ya mañana veremos qué es lo que pasa. El saludo para la señorita Pierina y para toda su gente bonita de Chosica y Chaclacayo. Muy buenos días a todo el Perú. Así estamos iniciando La Voz de los Pueblos, siempre por Exitosa en radio y televisión. Y en
2: www.exitosanoticias.pe.
1: 13 de mayo, Cesarín. Ya no te puedes quejar, Cesariga. Ya 13 de mayo del 2026. Hoy nos quedamos hasta que canten los gallos hasta las 5 de la mañana. Es Pepe Alba, ¿no, Machi?
0: Pepe Alba.
1: Ah, Pepe Alba. ¿Cómo se llama la canción? ¿Saya Morena?
0: Saya, al ritmo de Saya.
1: Al ritmo de Saya. Y al ritmo de Saya, pasamos lista. Al ritmo de Saya, saludamos a,
0: pase lista.
1: Al público que nos está, como siempre, ya saludando, escribiendo. A Tefi Valentina. Hola, Tefi, ¿cómo estás? Muy buenos días. También a Pietro Zambrano. A Carlos de Cora Cora. Saludos a nuestro amigo Juan Vidal, el carnicero, el chincha. Para los peruanos que viven en Japón, o que se consideran ya ellos japoneses, ahí está David Rivas, César Yabicú. También para Eric Jesús Mesa Ramírez, para Fernando Giga Cabanillas. Muy buenos días para Fernando Torres Balcázar y varios peruanos en el exterior. Pasamos lista, escríbanme que vamos a ir leyendo sus comentarios. Así, está. Así estamos arrancando la edición de hoy.
0: Nos vamos a ir con los temas. Llévate la música, mi querido César González, para irnos con los temas. Bien, es casi ya oficial, al 99.92% de escrutadas las actas, que pasan a la segunda vuelta Keiko con el señor Sánchez. No sabemos cuándo es que la OMPE va a hacer esto oficial. En fin, creemos que la demora es por todo este escándalo bochornoso en el que han quedado bajo las patas de los caballos. Lo cierto es que estamos mirando la segunda vuelta con muchas sospechas, ¿no? Algunos creo que ni quieren ir a votar porque esto del fraude, el eco del fraude sigue. No ha habido fraude, ha habido una serie de irregularidades, pero la gente comienza a interiorizar el mensaje, ¿no? Y ¿para qué voy a ir? No confío, la OMPE no es fiable. Mira, la auditoría, hablando de la auditoría, ya se acabaron los espacios. Yo creo que la auditoría será para el próximo año, para las próximas elecciones. Lo cierto es que hay que empezar ya la segunda vuelta. Tenemos

0: elecciones o complementarias, eso no va a pasar. Estamos ya prácticamente al punto de oficializar a los ganadores de esta primera vuelta para el 7 de junio poder votar por uno de los dos que se convertirá en el nuevo presidente de la República. Un escenario que sí se avizoraba, iba a suceder, que iba a pasar. Alguien iba a sacarle provecho de la gente que ha quedado con un descontento para que, por el cual vacaron a Pedro Castillo y no fue menos inteligente el señor Roberto Sánchez, así que dijo, me pongo el sombrero y con eso voy a captar ese voto de los castillistas, porque ellos han querido la continuidad de Pedro Castillo. Así que eso le ha servido y ha hecho seguramente un mejor trabajo durante la campaña que el señor Rafael López Aliaga. Habrá que conocer cómo va a resultar esto. El 7 de junio tenemos esa responsabilidad, nos guste o no, pero este escenario ya lo hemos repetido antes, porque en el Perú no se vota por el mejor, sino por el menos malo. Y nuevamente vuelve a repetirse la historia y veremos si quizá Keiko Fujimori vuelve a perder en una segunda vuelta, aunque en este escenario yo veo a la señora Fujimori con mayor posibilidad de poder ganarle frente a las veces anteriores en la que perdió, ¿no? Pero que no va a ser fácil ni para Roberto Sánchez ni para Keiko Fujimori para que puedan ponerse la banda presidencial. El margen va a ser muy estrecho, pero uno de ellos tendrá que coronarse y sentarse en el sillón presidencial.
1: Queremos saber tu opinión a partir de esta hora, 2 de la mañana, 8 minutos 28 segundos. Ya, ¿cuál es el número, el único que nos han dejado los enemigos?
0: Gracias, es Cristian Lima, ¿no? Bonita salió mi imagen durante toda la
1: gracias.
0: Presentación.
1: Gracias, Cristian, gracias.
0: Gracias, Cristian. 7419-55, 7419-55, son los teléfonos, el único teléfono para que puedan ustedes comunicarse con nosotros. 7419-55, 7419-55 o 7419-55.
1: Aló, buenos días, por favor. Envíenos, queremos saber cuál es su impresión sobre la segunda vuelta. Aló, buenos días. Por favor, díganos su nombre, bájale el volumen al televisor. Díganos su nombre, buenos días.
2: Hola, ¿con quién hablamos? Aló.
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2: Cada vez tengo más chique. Desinstalar e instalar el Messenger. Ya estoy en ese proceso de instalación.
1: Yo no sé si se ha pegado la imagen o así es esto. Son puras barras, ¿no?
2: Es Cristian Lima, Marcial. Es Cristian Lima. Aló, buenos días.
1: Gracias, Cristian, por espantar al público.
2: Hola, ¿con quién hablamos? Aló. Muy buenos días. Hola.
4: Marcial
2: de la Cuadra. ¿Quién es él? ¿Lo reconoce ese nombre, Marcial? Sí. ¿Quién es?
1: Dígame su nombre, por favor.
4: Jorge Bermes Chorríos.
1: Jorge Bermes Chorríos, dime.
4: ¿Qué tal?
2: Hola, Jorge.
4: Hace tiempo quería hablar, pero no están los fondos bien ocupados.
2: Ya.
4: Le quería preguntar, ¿no? Porque a veces los periodistas, ustedes quieren tener la razón en todo, pero no siempre tienen la razón en todo. Siempre es bueno ser un poco...
0: Siempre es bueno escucharnos, Jorge. Es bueno escucharnos. Nadie es dueño de la verdad.
1: Cuéntanos. ¿Qué nos querías preguntar?
4: Yo en hace tiempo, casi cuando la primera vuelta, y les conté que cuando ustedes dijeron que Sánchez no iba a tener ni un congresista, ni un senador, yo le dije que sí. Mínimo tiene 11. Expliqué que no por acá. Y ahora, ¿qué me van a decir?
1: No, pero no te escuché la pregunta, que nosotros dijimos que Sánchez no iba a tener ningún senador.
4: Claro, Sánchez.
1: Pero, mi querido Jorge. Claro, Jorge, pero escuchémonos, pues. O sea, nunca hemos dicho eso. Podemos haber comentado. No, ¿cómo voy a decir que nunca va a tener ningún senador? Hemos comentado que Sánchez no tenía muchas posibilidades, pero que nadie se las quitaba, porque cualquiera hacía la sorpresa, ¿no? Y luego los periodistas no es que tengamos la verdad, eso te pasa, escúchame, no veas la radio amarilla ni tampoco el canal Pene. Pero, tienes que ver Exitosa, Marcial, o sea, donde los periodistas hablamos hasta por los codos, pero no mentimos.
4: Marcial, ese es el horror, o sea, tú nunca te aceptas que estás equivocado.
1: Pero te estoy escuchando, querido.
0: Pero Jorge, ya, a ver,

0: Siempre podemos hacer un análisis y proyectarnos al futuro, y en eso se puede cometer hierros. O sea, nadie es perfecto.
1: Claro.
0: Ya, nadie es perfecto. Por más información que uno pueda tener, podemos cometer esos errores. Pero estamos ya en este escenario con análisis y proyecciones acertadas y equivocadas. Estamos en este escenario en el que ya casi es indiscutible una segunda vuelta con Keiko, entre Keiko y Roberto Sánchez. ¿Cómo ves tú ese escenario? ¿Quién tiene más posibilidad? ¿Alguien la tiene más fácil que el otro? ¿Cómo ves tú la segunda vuelta?
2: Es la oportunidad de Keiko para que sea presidenta, porque es la última que se va a enfrentar, porque parece que tiene menos anticuerpo que Sánchez.
0: Ya, o sea, yo veo esta postulación de Keiko con más posibilidades frente a las tres en las que perdió en la segunda vuelta.
2: Claro.
0: Yo la veo así, pero eso no quiere decir de que vaya a ganar, pero que tiene más posibilidad de ponerse la banda.
2: Pero tiene más chance, porque ahora toda la prensa, no sé, a mí me con el cuco del comunismo, porque por acá, hacer toda la prensa unida con ese cuco y la población siempre seguía la prensa, ¿no?
1: Pero querido Jorge, no hay ningún cuco del comunismo. Este señor Sánchez.
0: La prensa y un sector les mete eso del comunismo.
1: A ver, Jorge, me parece que eres muy extremo conmigo. Yo nunca he dicho que Sánchez nunca iba a no tener senadores. Hemos comentado y dijimos que ese que tiene menos posibilidades, pero no se la quitamos. Y si eso es reconocer un error, bueno, ok. Pero en Exitosa, ningún periodista, menos nosotros, decimos, esta es la verdad absoluta. Más bien decimos, tratamos de cometer la menor cantidad de errores. Es por eso que de repente nos escuchan en la madrugada, porque hacemos una fluida conversación, que es lo que necesitamos, escucharlos. Y sobre el comunismo, yo nunca hablo mal del comunismo o de los izquierdistas. Mira, te voy a dar un dato. Hablar mal es querer, es la intención. Decir los hechos es hablar la verdad. Cuando yo critico a todos los gobernadores de izquierda del Cusco, 4 o 5 o 3, que han recibido más de 25 mil millones de canon minero y canon gasífero y no han hecho ni siquiera un tubito para llevar el gas de Camisea hasta el Cusco, no estoy hablando mal de los izquierdistas, te estoy contando un hecho. Y luego te digo que ellos llegaron con el mismo argumento igualito que Sánchez. Voy a recuperar el pueblo. Y cuando yo les digo el pueblo, ellos dicen, no, el pueblo es la voz de Dios. ¿Yo qué les digo? Dios va a bajar y les va a quemar, los manda al infierno. El pueblo no es la voz de Dios. El pueblo es la desorganización de la gente. Donde nadie manda, manda el instinto. ¿Eso te parece organizado? Decirte eso es hablar mal de alguien.
2: ¿Ah? Pero Marcial, déjame comentar, por favor. Hablas y
1: no te estoy respondiendo lo que tú me has dicho.
2: Mira, creo que ayer cuando un oyente dijo de que la culpa lo tienen los Fujimori de que en el Congreso tiene mayoría, ustedes dijeron de que Sánchez también está por eso, pero no puedes comparar los votos que tenía Sánchez, eran 2-3 votos, a los votos que tenían Aliaga con Keiko, que con su voto ya es tenía mayoría, ¿no?
1: Claro, ahora una mayoría que se impone.
0: Ahora yo puedo levantar la mano ahí porque yo sí recuerdo con claridad que he mencionado que Roberto Sánchez es parte de este Congreso y como parte de este Congreso también ha salido con sus denuncias, con sus cuestionamientos, y no solamente como congresista, sino como parte del Ejecutivo de Pedro Castillo, cuando ha sido ministro de Comercio Exterior y Turismo, por haber favorecido a alguien para a pedido de Guido Bellido Puca para que pueda ser contratado en el Estado. Una persona, no recuerdo el nombre y el apellido, pero que tenía denuncias de Pegalón, su pareja en ese momento salía a decir que constantemente le maltrataba. Es decir,
2: también ha estado castigado 15 meses de gobierno y además ha tenido una fuerte posición en el Congreso. O sea, casi no, en el papel, no ha gobernado porque no tenía manera de Congreso. O sea, no ha gobernado castigo.
0: Bien, correcto, Jorge. Muchas gracias por tu participación.
1: Gracias.
0: Esto es lo que importa, que podamos discrepar, debatir, analizar puntos de vista o concordar, ¿no? Ahora, Sí, le doy la razón en parte a Jorge cuando dice, cuando habla de medios de comunicación, cuando habla de periodistas que evidentemente se inclinan por una candidatura cuando no debería de hacerse eso. Ahora, yo sí no tengo miedo en decir, y voy a hablar con claridad de Willax Televisión y en este momento Panamericana, que están contra la candidatura de Juntos por el Perú, de Roberto Sánchez. O sea, abiertamente lo dicen. Atacan diariamente y desde Willax casi se han aliado con Renovación Popular para que hasta el momento sigan gritando fraude, ¿no? A excepción, voy a sacar de ese canal a Hood Balker, que ha ido contra la corriente de la misma empresa.
1: Mira, Jorge, y eso es la realidad, y a mí no me gusta a veces acusar a los colegas, pues no, yo no me quiero pelear con ellos. Ellos tendrán su posición y seguramente tendrán un grado de verdad. Nosotros también tenemos nuestra posición, pero la guardamos, ¿no? Y respecto a lo de Sánchez, Sánchez se alió a la mayoría que se impone, que así le llamamos siempre, al fujimorismo y a los porquistas, ¿no es cierto? ¿Para qué se alió a ellos? Para que no lo voten del Congreso. Entonces él también es parte de la mafia. Entonces, si alguien viene con una careta a quererme decir que es santo de buena devoción, y es por eso que le están sacando sus cosas. Mira, una persona que en un partido se queda con la plata que recolecta la gente, es un bandido, es un trucho, pío, un pelafustán,
0: entonces,
1: un cazurro.
0: Entonces, están empatados a cero. Si sí, cuando critican a Keiko Fujimori por haber bloqueado
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0: a distintos gobiernos con su bancada desde el Congreso, por haber dominado desde el Parlamento decisiones con su bancada, no olvidemos que Sánchez también ha formado parte de este Parlamento, así que los dos tienen ese punto en contra.
3: Ya
0: tienen ese punto en contra de ser parte de un Congreso, Keiko desde afuera pero mandando en Fuerza Popular, y Sánchez siendo parte de este mismo Congreso, pero un Congreso que termina hasta las patas, ¿no?
1: Y cuando dio golpe el Chato, ¿qué hizo él?
0: Abstención.
1: Sacó cuerpo.
0: Eso ya es ser astuto, pues, ¿no? Y no ser valiente, ¿ah? Eso es ser comodín, ¿no? Para ver, ni a favor ni en contra.
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0: Para ver cómo a futuro se acomodan las piezas. Entonces, para decir, no, yo no voté. O no, yo sí voté, ¿no? De acuerdo a cómo está la situación.
1: Mira, acá me escribe, perdón, Janet, Stephanie, pero, y también el señor Calderón de, perdón, Elvis de San Roque, pero Rubén Calderón, mira, Marcial, siempre hablaste que Sánchez no llegaba a segunda vuelta. Lo veíamos difícil, pues. Uy. Eres un dinosaurio. Mira, mentiroso. No voy a decir maricón. Y anciano. O sea, encima me estás discriminando
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1: por redes. Yo te puedo demandar porque eso es discriminación. Yo no soy anciano, no soy maricón, menos he sido mentiroso, pero por las dos últimas cosas sí te podría demandar, ¿no es cierto? ¿Y podría ir preso cuántos años?
0: Podría ir, ahora si es que aprueban el proyecto de mi amiga Ruth.
1: No, lo van a aprobar. Y acá está la prueba, no lo voy a grabar.
0: A seis años.
1: Para demandarte y que vayas preso 6 años. Yo te voy a llevar manzanas.
0: Pero ¿quién va a ser tu abogado? Willy, ¿verdad?
1: ¿Qué Willy?
0: Lechorrillos.
1: Claro, obviamente, Willy, pues.
0: Willy.
1: Vamos a sacar el artículo 45, pero déjeme hablar, pues, ya.
0: Muy bien, gracias a Jorge Bermes, ¿no? Bermes de Chorrillos.
1: No, Verme.
0: Verme, ¿no? Aló, buenos días.
4: Buenos días.
0: A propósito.
4: Willy Chorrillos.
0: El rey de Roma.
1: Willy, querido, mira, vas a ser mi abogado.
4: Mira, acá hay una cosa. Yo critico a Keiko, no por criticar. Pues yo critico la prevención, no se hizo una realidad. Dale, acá hay muchas personas que son olvidadas, muchas cosas. Entonces la prevención, no vamos a contradecir, pues ningún abogado va a poder contradecirme. No existe ese abogado para mí. Más que tú, si está a derecha, no existe el abogado. Ajá. Porque primeramente para hacer una crítica, te pongo una nada más. Ahora último, ¿qué pasó? La ONP, la OMP ha denunciado a Keiko por maldición de fuerza, o sea, le han dado un dinero para la campaña, a todos los partidos le han dado, también hay que colaborar porque tiene más gente, pero el problema es que yo le
0: pero permíteme que te corte ahí, Willy, un momento. Ahora, lo que le han denunciado y encontrado a Fuerza Popular pasa en todos los partidos que tienen bancada. Fíjate nada más cómo gastan el dinero desde Perú Libre. ¿De dónde crees tú que sale el dinero para que pueda mantenerse sin trabajar Cerrón, Vladimir Cerrón. Pero, de ahí sale su pago mensual, como sale la de Keiko Fujimori.
4: Pero escuchan, pero ya se lo dice, cada que yo hago usted habla, el otro también habla, si al final todo usted se ríe, porque no me puedes contradecir. Mira, yo tengo una pregunta nada más, yo te cuento, es uno más uno para los.
1: Uno más uno, depende de qué uno es. Porque mira, si es un uno de la OMPE, podría ser dos.
0: Porque claro, ahora, uno sí. más uno, la voz de los pueblos.
1: La voz de los pueblos. Ahora, de repente, uno más uno era un programa antiguo político que era muy exitoso. Uno más uno, ¡plac! Salía.
0: Uno más el otro. Uno más otro.
1: Uno más otro, ya sabe quién es, que no sabemos qué es lo que es. Mira, yo estoy más seguro que uno más el otro es nada.
0: Gracias, Willy, de Chorrillos.
1: Voy a pensar si Willy va a ser mi abogado. Creo que puedo perder, ¿no?
0: No, Willy. No, yo sí, a cualquier querella que quiera iniciar alguien, Willy.
1: Contrátelo. Aló, buenos días, por favor, Willy, díganos su nombre. Loco, pues, no. Hola.
5: Del sur, del Perú.
1: Del Puno. Lo
5: que de Puno. Ustedes están comentando, sí. Y también es uno más, y le está haciendo el cargamontón, o de repente la campaña, pues, contra solamente. Lo que es justo por el turno de Roberto Sánchez.
0: ¿Quién le está haciendo la contracampaña?
5: En los medios de comunicación.
0: Ya.
5: En la segunda vuelta, todas las elecciones son así. Entonces, hacen todo, digamos, invitan, pues, especialistas, tanto juristas, expertos en diferentes tipos de materias. Legales y los tiran como.
0: Pero cuando se habla de medios, sería bueno precisar, mi estimado amigo de Puno.
5: Más que todos los medios de comunicación televisivos.
0: Ya nosotros somos radio y televisión también. Es que cuando dices eso, me estoy sintiendo ofendido.
5: En todo caso, la población en el sur está escuchando y ve los canales del Norte de Pontal. Es bien instruido el sur del Perú.
1: Claro, pues.
5: No es Lima. Entonces no sabemos por qué el sur del Perú es contestatario, contesta el sistema, contesta estos gobiernos que le pase.
1: ¿Y por qué son contestatarios ustedes, dime?
5: Siempre hemos sido por historia.
1: Pero no me vengas con una milonga, dime por qué. ¿Qué les falta? Si ustedes tienen, los gobernadores que ustedes quieren. No me has dicho tu nombre, amigo de Puno, pero lo que yo te digo es.
5: Puerto de Hilo.
1: Perdón, Puerto de Hilo.
0: ¿Tu nombre cuál es?
5: Alfredo. Sí, señor.
1: Alfredo.
5: Claro, sí, ¿cuál es el motivo algo de repente mi nombre?
1: Claro. No.
0: Es para tomar nota de con quiénes hablamos.
1: Es para testear nuestra.
5: Realmente el diario político JP es muy bueno para la población, para los sectores populares. No es como lo que defiende pues Keiko Fujimori, la señora acá, para todos los que son dueños, pues, para la oligarquía peruana, a los empresarios.
1: Pero mi querido Alfredo, creo que hay un poco de confusión en eso. No voy a descalificar a ninguno de los dos idearios o propuestas. Necesitamos a alguien que trabaje por el Perú. Hilo, Moquegua ha tenido siempre malos gobernadores. Mira, ahí está el que fue presidente, ¿no es cierto? ¿Cómo se llama? Vizcarra, ¿no? Estamos descentralizados. ¿Dónde está el canon minero que ustedes cobran? ¿Dónde está esa paltitura y la reserva de agua de arriba que era para la agricultura de ustedes? ¿Quién se las peleaba? Ustedes con los de Puno. Luego vino Arequipa. Al final, el problema es de ustedes. No del pata que vive en Lima, en Piura.
5: No, nosotros nunca hemos sido los que hemos causado errores.
1: Todos los gobernadores que han tenido ustedes han sido de izquierdas. ¿Cómo se llama el profesor que fue gobernador? ¿Qué hizo, dime? ¿Tú crees que yo desconozco la realidad de ustedes? Las tengo vinculadas.
5: No.
1: Ya dime, ¿cómo se llamaba el profesor? No me acuerdo, que es comunista. ¿Qué hizo?
5: La derecha fue su fruta.
1: Pero ¿ves?
5: Errores,
1: dime,
5: ¿no?
1: ¿Cómo se llama tu gobernador? ¿De qué partido es? Igual, es de izquierda.
5: Y querer sorprender a la población del sur, imposible. No somos Lima nosotros.
1: Pero tienes toda la razón, pero hay una confusión ahí.
0: ¿Y cómo ves tú el escenario, Alfredo? ¿Se tiene más posibilidades o no, Roberto Sánchez, que Keiko?
5: Se repite lo mismo, Y entonces solamente hay un miedo que quiere causar Keiko Fujimori, diciendo que va a poner orden, que va a ser el plan de lo que su padre gobernó, lo va a hacer igualito. Si metieran al horno,
0: Yo te digo algo, gracias Alfredo por tu participación. Keiko, o sea, se cuelga de su padre. Fujimori ha tenido cosas buenas y luego ha hecho un desastre el país. Pero ha tenido sus cosas buenas, no hay que ser mezquino. Y hace mal Keiko en colgarse de su padre. Si yo voy a hacer las cosas como hizo mi papá, Keiko es la hija, ella no es Alberto Fujimori. Entonces yo critico que a ella se le juzgue por las acciones de su padre. Pero claro, ella da pie, pues, si ella se cuelga de las cosas de su padre. Debería de evitar eso la candidata de Fuerza Popular.
1: Jorge Luis Pueyes, y este es para rebatir lo que la gente dice que no escuchamos. Mira, Jorge Luis Pueyes es un crítico, ¿eh? Dijiste que JP no sacó ningún senador, ningún diputado. No, que no iba a sacar. Tampoco he dicho eso textualmente, es mentira. Toda la prensa limeña está en contra de Sánchez como el 21. A los pocos que se mantuvieron neutrales, le llamaron castillistas a Oxenford, hasta a Lúcar. También es una lectura confusa. Nosotros, por lo menos, Jack y quien te habla, no nos casamos con nadie. A nosotros nos llega altamente si le molesta a Keiko que le digamos sus cosas o igual a Sánchez. ¡No nos vamos!
0: Acá nosotros le sacamos todos los anticuchos a ambos candidatos, ¿eh? Hacemos nuestra primera pausa, Cesarín, y regresamos en La Voz de los Pueblos. Ya, César, sácate el sombrero. ¿Eh?

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0: 2:29 y el candidato a diputado por Renovación Popular, José Baella, cuestionó el desempeño de la OMPE durante la jornada electoral e insistió en la nulidad de la serie 900.000 y en ese sentido exigió que se entreguen los padrones de estas mesas de sufragio. En comunicación con el programa Informamos y Opinamos, el abogado de Juntos por el Perú, Roy Mendoza, aseveró que el pedido de la Fiscalía de prisión de 5 años y 4 meses para Roberto Sánchez ingresará a discusión el 27 de mayo. La Comisión de Constitución del Congreso aprobó con 16 votos a favor, 4 en contra y 3 abstenciones, un predictamen que busca precisar la tipificación de los delitos de lesa humanidad en el Código Penal. En noticias regionales, entre los años 2024 y 2025, la región La Libertad logró que 1.800 niños superen la anemia y 2.220 menores la desnutrición infantil, informó el gerente regional de salud, Gerardo Florián. En el ámbito internacional, el costo de la guerra con Irán se acerca a los 29.000 millones de dólares, unos 4.000 millones más que lo estimado hace 2 semanas, indicó el Pentágono, en momentos en el que el presidente Donald Trump enfrenta un creciente escrutinio por el conflicto. En deportes, luego de la salida del argentino Carlos Bustos, UTC de Cajamarca decidió confiar temporalmente en un entrenador de la institución y designó al profesor Edwin Arévalo como director técnico interino del primer equipo. 2:31, tú estás en Exitosa, en Lima 95.5 de la FM. Seguimos en La Voz de los Pueblos con Marcial de la Cruz y Jack Miranda.
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0: niño con su polito del hombre araña. ¿Por qué? Porque, ¿cuál es el animal que es dos veces animal? El gato. ¿Por qué? Porque es gato y araña.
1: Miau, miau. Te araño. Miau, miau, miau.
0: Hola, miau. Hola, Cristóbal. No está Cristóbal, ¿no? Hola, Mar Anthony. Hola, Puicón. Hola, Cesarín González. Muy buenos días a todo el público que recién está despertando. A los que nos acompañan allá en el norte. Saludos para mi gente en Cajamarca.
2: Comiosito.
0: Para los que están en Chubucanas, la tierra del mango, del limón y la cerámica. A Eve, Chumacero y Lebrando. Muy buenos días a los que están en el sur, Moquegua, Tacna, Arequipa. Buenos días a los del Cusco, Huancavelica. A todos los que están en la selva peruana, en Loreto y su capital Iquitos. A esta hora nos acompaña Tony Rosado. No sé cómo se llama la canción, pero Marcial sí lo tiene en mente. Hola, Marci, buenos días.
3: Se llama Corazón de Piedra. Buenos días, mis queridos corazones de piedra, de roca. Bienvenidos, bienvenidos a la radio más dura, la radio más vital, bienvenidos exitosos, bienvenidos a la voz de los pueblos. Bienvenidos, bienvenidos. Bueno, a esta hora 2:35, 17 segundos, te cuento que estábamos contándote que ya está prácticamente cerrado la primera vuelta. No sé, no sabemos por qué la OMP ya no determina. Estamos al 99.97. Keiko Fujimori y Sánchez son los que pasan. Pero eso no es lo trascendente. Lo trascendente es que pasamos a una segunda vuelta. Mira, y en este comentario no lo tapa. Es que vamos a la segunda vuelta con una incertidumbre, dudas, con el eco de fraude. Mucha gente seguramente no va a ir a votar, pero la incertidumbre está allí y la falta de confianza en la OMP por su mal performance en la primera vuelta, César. Digo ya.
0: Al 99.9% sabemos que Keiko Fujimori se enfrentará en la segunda vuelta presidencial a Roberto Sánchez Palomino, algo que ya hace varias semanas habíamos visto que iba a suceder y que además en las encuestas nos decía que esto iba a pasar, pero un escenario se vuelve a repetir con una candidata que por cuarta vez consecutiva pasa a segunda vuelta. Pero ¿será esta la oportunidad que ella estaba esperando? Yo veo con más posibilidades que a sus candidaturas anteriores a la señora Fujimori, pero que la va a tener difícil frente a Roberto Sánchez. Cualquiera va a ganar, pero con un margen estrecho. ¿Cuál es ese escenario? ¿Usted está preparado? ¿Ya tiene su voto decidido para el 7 de junio? Uno de los dos tendrá que sentarse en el sillón presidencial.
3: Vamos, vamos con vuestras opiniones. ¿A qué teléfono, mi querido ya?
0: 7410955. Ya, yeah, pero antes nos vamos a ir a la calle. Estamos actualizando información con nuestros reporteros y corresponsales a nivel nacional. A esta hora nos enlazamos con Lía. Con Lía Rodríguez desde Miraflores a las 2:37. Hola, Lía, adelante.
4: Marcial Jack, buenos días. Información en vivo. Agentes de la Policía Nacional recuperaron una camioneta reportada como robada durante una persecución policial a tres delincuentes quienes lograron escapar de las manos de las autoridades. Se trata a compañeros de una peligrosa banda criminal que se dedicaba al robo a mano armada en los distritos de Miraflores y Barranco. El coronel burronero Díaz Walter informó que este operativo se ejecutó luego de un trabajo en conjunto con personal de Serenazgo del distrito de Miraflores, quienes a través de las cámaras de seguridad de la localidad que cuenta con inteligencia artificial lograron detectar a estos delincuentes a bordo de la camioneta de color plata ejecutando diferentes actos delictivos en el distrito. Ante ello es que durante la noche de ayer logran detectar la unidad y dan aviso a los agentes de la comisaría de San Antonio, quienes durante una intervención logran estos delincuentes fugar de la escena chocando primeramente contra un condominio ubicado en la intersección de la avenida Paseo de la República con 15 de enero. Posteriormente, estos sujetos llegan hasta la cuadra 2 de la calle Enrique del Campo, donde abandonan la unidad frente a la puerta de una cochera de un edificio de tercer piso. Escuchemos.
5: Intervenidos, hecho el hallazgo de un vehículo que podemos ver aquí en mi retaguardia. Este vehículo está requisitoriado por robo agravado en la jurisdicción del INSE en el 30 de abril de este año. Se trata de un vehículo que siempre ha venido siendo utilizado para cometer ilícitos penales en la jurisdicción de Miraflores. Tenemos varias denuncias. Es así también que hace 2 días ha hecho ha cometido un delito en la jurisdicción de Miraflores. Entonces, el personal ha estado alerta a poder intervenir a estas personas, a estos delincuentes, y es así que el día de hoy, como le digo, ante la alerta de la central de cámaras, se ha podido ubicar al vehículo e iniciar. Y particularmente se le ha encontrado 4 juegos de placas falsificadas. Y con eso es que usaban este vehículo para confundir la real identidad de este vehículo. Se ha encontrado también un arma de fuego, una pistola marca Taurus con 2 caserinas, 20 municiones. Se ha encontrado teléfonos celulares, se ha encontrado lentes. También se ha encontrado, como ustedes pueden apreciar acá, gorros, pertenencias y otros objetos que han sido producto de los robos, ¿no? Entonces,
4: el coronel, compañeros, finalmente resaltó que ya la Policía Nacional tiene identificado a los delincuentes y se espera que en las próximas horas se pueda ejecutar su detención. El caso permanecerá en la comisaría de San Antonio, quienes vienen realizando seguimiento precisamente a esta banda criminal, repetimos, dedicada al robo a mano armada en los distritos de Miraflores y Barranco. Esta es la información que tenemos para el 95.5 de la FM exitosa, la voz de los que no tienen voz.
0: Muy bien, gracias, Lía Rodríguez. Siento decir que me da vergüenza. Me da vergüenza la Policía Nacional. Al menos aquellos que han hecho esta intervención. Miren, pues, se dejan burlar por unos delincuentes dentro de la camioneta y te presentan esto. Hemos hecho un operativo de persecución y hemos recuperado una camioneta reportada como robada. Ya pues, señores policías, es una torpeza, es una negligencia, le falta preparación. Es una vergüenza para un policía que nos pueda ver desde el exterior, que no puedan atrapar. ¿Cuántos son? Uno, dos, tres, cuatro, cinco, como 7 policías que han sacado el arma y el delincuente o los delincuentes no le tengan miedo. Entonces, ¿qué haces? Yo no tengo preparación en cuanto a manejo de armas, pero mi lógica y mi instinto dicen de que le disparo pues a la llanta. ¿Por qué no le pega un disparo a la llanta y evita que el vehículo se escape? Mira, casi atropella a un policía y todos con el arma en la mano, jugando a qué, al gato y al ratón. ¿No le pueden pegar un tiro a la llanta? Con ello inmovilizan al vehículo y atrapan al delincuente o los delincuentes. Y ni siquiera lograron atraparlo. Hemos recuperado la camioneta. ¿Cuál recuperado? Si los delincuentes más adelante dejaron abandonada la camioneta. Vergüenza este operativo.
3: Claro, este operativo pone en evidencia lo que la policía o que estos policías no han querido enfrentarse. Lo primero que han debido de hacer al no bajarse es disparar. Y luego, cuando el sujeto arremete con el carro, vamos a ver, mira, hay más de 9 policías. El policía se acerca, ¿no es cierto? Y en lugar de ponerse en orden, el delincuente arremete contra ellos y huye, mira. Está disparado. Están pensando los bandidos, ¿qué vamos a hacer? Bajamos, subimos, porque todo va muy rápido. En cualquier parte del mundo, mira, el policía lo hubiera disparado primero a la llanta. Ah, no, mira, ahí se está moviendo. ¡Le disparas! ¡Mira!
2: Casi atropella a un policía.
3: Ahí entonces la policía, son 3 policías, han debido de coserlos a balas, porque estos tipos no sirven. Y no estamos propiciando el orden y el desorden. Y por último, no es que se haya recuperado, los tipos abandonaron la camioneta.
0: ¡Bah! ¡Ay, ay, ay!
3: Un ensal.
0: Pensé que debía de sentirme al menos por un momento, decir muy bien por la policía que ha hecho un trabajo de recuperación. ¿Cuál recuperación? Mire, 4 armados apuntando al vehículo y ni uno dispara o no tienen balas. Es pura finta, es pistola de agua, de juguete lo que tienen cargando los policías. ¿Que no pueden disparar al menos a la llanta? Cuando intenta atropellar a un policía, entonces ya ha puesto en riesgo la vida del policía. Es más, ya la bala no va dirigido a la llanta, va dirigido ya al mismo criminal. Miren, ese es el accionar de nuestra policía Esa es la preparación que tiene la Policía Nacional.
3: Uh-huh. Y esa es la zona donde opera no solamente una camioneta, hay varios. Esa zona de Miraflores, que va con Surquillo, una parte de Barranco y una parte de San Borja, es abordada por estos tipos, ¿no? Hay gente que pasa ya por allí con una camioneta BMW, así como esta, se baja y viene la chica o la trabajadora joven de su trabajo, ¿no? De su academia, bajan, tresa, con pistola, las chicas, y se van. Voltean la esquina y vuelven hacia atrás porque son zonas, digamos, son zonas muy urbanas donde no hay gente en la calle, así como estas. Esta calle que está cerca a la vía expresa y que pertenece a Miraflores, al frente, es casi Surquillo. Bueno, ya se sabe que por ahí circulan, han debido de dispararle, yo no entiendo esto, ¿no?
0: Yo pondría ahí, policía encuentra camioneta abandonada por los criminales. No,
3: ahí es, que policías se chupan ante los ladrones. ¡Ni un disparo al aire! Pucha, que... Sinceramente que estas cosas dan cólera. Entonces, cuando hablamos de terreno, el bandido ocupa el espacio porque nadie se lo quita.
0: Le tocan la puerta. Señor criminal, ¿podría hacernos el favor de bajar de la camioneta robada, por favor? Mucho le ha hecho caso el criminal, ¿no? Hace un giro a la derecha y casi atropella a un policía que estaba ahí en las rejas del condominio. Bueno, ¿qué hallaron en la camioneta? Hallaron placas, hallaron celulares, hallaron, no sé qué otras, armas de fuego.
3: ¿Y qué? Bueno, vamos a retomar antes de que se nos vaya el tiempo. Llámanos, por favor. Estamos hablando sobre la segunda vuelta. Ya está prácticamente todo terminado al 99.97% de las actas ya trabajadas y revisadas. No hay nada que cambiar. Lo único que hay es desaliento, sospecha de que la segunda vuelta puede ser trucha. ¿Tú qué opinas? 2:46. ¿A qué número llaman, Jack?
0: 7410-955 o al 7410-955 y al 7410-955.
3: A ver, 7410-955, está bien, ¿no?
0: No me digas que falta un número, machi, por favor.
3: No, este no es celular, pues. César bien malo, me pone un 9 de adelante. Aló, buenos días. Dígame su nombre, ¿de dónde llama?
2: Buenos días, Marcial.
0: Gloria de Comas, aunque hola, no comas.
2: Estoy en Comas.
0: Dale, Gloria, dilo sin cantar. Dinos.
2: Mira, la verdad que yo no sé qué clase de policía tenemos, porque como tú mismo lo has dicho ya, Diego, ¿no? Debieron de darle un disparo en la llanta y eso era todo lo que tenían que hacer, algo muy rápido y muy fácil.
0: Sí, pues, simple.
2: Y la verdad que les falta, creo que más entrenamiento, más ensayo, les falta, creo que aprender más a estos policías. Y la verdad que a prepararse y a no hacer estas cosas, prácticamente dejarlo que el delincuente se, como dice, escape, como dice, dársela fácil al delincuente. Y eso no puede ser.
0: Sí, no puede ser.
2: No puede ser eso.
0: Correcto, Gloria de Comas.
2: Siento muy mal.
0: Muchas gracias, Gloria. No, a cualquiera le molesta esto, ¿no? Gracias, Gloria de Comas.
3: Oye, Gloria, hace ahora tu bloque.
0: No puede ser. Pietro me dice, esos policías deberían de ver la serie SWAT o Policía de Chicago. Allí van a ver cómo se planifica, cómo ataca la policía. Bien, aló, buenos días.
6: ¿Aló?
0: Hola, Maribel.
6: Buenos días.
0: Maribelén.
6: Buenos días, señor Gas.
0: Hola, Maribel, ¿cómo bueno, estás? ¿Cómo has estado, hablar, Maribel?
6: Estar en la cancha ahí, dando tu vida para esos criminales asesinos que no tienen piedad.
0: Pero no, Maribel, acabas de ver el video, Maribel.
6: ¿Cómo le deja hablar usted a Gloria? ¿Por qué no me deja hablar a mí?
0: Ya, dale, no se moleste, ya, Maribel.
6: Claro, como son bandas transnacionales, ¿no? Están bien preparadas, pues, ¿no? Como las favelas.
0: Maribel, no ha hecho algo tan preparado el delincuente. Solo le dijo, dame pase, y terminó saliéndose.
6: Yo quiero hablar de las elecciones.
0: Ya, mejor.
6: Aquí en la jurisdicción de Magdalena ha habido un robo que es un fraude. Se han robado 48 actas donde ha votado. Y yo estoy reclamando eso en mi voto, que mañana voy a salir a marchar.
0: ¿Tu
6: que
0: voto?
6: Vamos a llenar todita la
0: capital. ¿Han robado tu voto, Maribel?
6: Sí, señor Jack. Ya, justo el científicamente como soy esposa de científico, al 100%, ¿ya? Se han robado, ha habido fraude, ¿ya? Mis hijos estudian en la uni y ellos tienen el software y cyberseguridad estudian también, ¿ya? Entonces sí ha habido fraude.
1: ¿Cuántos votos se han robado ahí en Magdalena del Mar?
6: Amparo, ¿para qué? Para que estas elecciones se queden eliminadas, porque no va a haber esta proclamación, señor Jack, porque el señor Rafael Santos, él presentó el día 7 de abril, antes de que haya las elecciones, que se iba a originar un fraude. ¿Por qué? Porque esos 900 que los caseríos que han creado, personas han manipulado las elecciones. Ahí no hay personas que puedan a veces votar.
1: ¿Cómo que no? ¿Cómo que no? Eso funciona hace un par de décadas, Maribel.
6: Allá en Estados Unidos.
1: Vamos a ver la marcha, la vamos a ver seguramente en la marcha, Maribel, Maribelén. Muchas gracias por su participación. Vamos con otra llamada. Hola, buenos días. Hola, ¿con quién hablamos?
3: Hola.
1: Willy. Dice, Willy le ha robado el voto a Maribel. Buenos amigos, los calurosos títulos, saludos para Francisco, Tite, Leo, Benito y Alan, el dormilón. Ya, gracias a ti, amigo Ángel Enrique Villanueva. Ya, aló, buenos días.
7: Hola,
1: ¿qué tal su nombre?
7: Antonio Rodríguez.
1: ¿De dónde llama Antonio?
7: De Chiclayo.
1: Ajá, adelante, te escuchamos.
7: No sé, ¿te refieres con una forma tan de la energía? Sí. Que si en ese momento hace algún tipo de disparo o algo, sabes que es contra
1: la Antonio, no se está escuchando bien, no sé si podría acercarse más al teléfono, quítele el altavoz. O bájale el receptor, Antonio. Su radio, televisor. No. Bueno, ya fue. Muy bien, Antonio, muchas gracias. Comentario por aquí de Luchito Cabrera. Se ganaron su tupper. Ya, gracias, Luchito. Espero el tupper. Fernando Giga Cabanillas. Buenos días, mister. La policía se orina de miedo. Parece que la niña Maribel vive en Marte. Y Alejandro Meneses Gala. Nunca voté por Keiko, pero esta vez lo haré. Y tapándome la nariz. Es mal menor, Sánchez, que su asamblea constituyente bolivariana no pasa nada. Y Carlos de Coracora, ya sí o sí, Roberto Sánchez tiene que ser presidente porque es más peruano que Keiko.
3: Eso no es cierto, no es más peruano. Esas cosas son las tonterías que destruyen este país. O sea, yo soy más guapo que Juan. Yo soy más feo que Enrique. Son como decía mi abuelita, son... ¿Lo puedo decir en francés?
1: Decilo.
3: Cojo de seis. Entonces, dejémonos de cojo de seis, porque si no vas a ser uno de esos, ¿no?
1: Está mal. O al decir, Puno es más peruano que Lima.
3: O no, o como digan, ¿no? En Piura está el sabor de la comida. En Ayacucho está el orgullo de la guitarra. O sea, podemos ponerle una vincha, pero no podemos dividirlo. Acá no hay más peruano que no. O sea, todos tenemos de Inga como de Mandinga. Somos un buen revuelto, somos un buen calentado, todos nosotros. Jorge Luis dice, esos policías actúan de acuerdo al distrito. No creo.
1: En todos los distritos cometen torpeza. En
3: todos son así de tontos. Bueno, después acá, nuevos seguidores, Solange. Hola, Solange, una encantadora. El señor Recuerdos, también Jesucita Centrum, a nuestro es un comercial. Miguelito Pintado, Alfred, Medusa, Nemesec, Yuri Garrido, yo te conozco, Peruca. Perú, que es un hombre, no es una mujer. Peluca. Edwin Roberto Rodríguez Ricardo Martínez. Pensé que era Ricardo Alba Martínez. Ricardo Martínez. Gracias. Tenemos que ir ya. Bueno,
1: algo sí voy a destacar. Las policías son muy guapas, sobre todo las de tránsito. Me topo en las mañanas con un gran número de ellas.
3: Un ramillete de ellas.
1: Ahora, de pronto, es parte del requisito, ¿no? Pero hermosas las de tránsito, eso sí. No puedo ser mezquino, macho. Bueno, Randy, ¿compartes conmigo la idea? Correcto. Somos del mismo equipo.
0: Preséntalo, Randy.
3: Somos Hongo Rocosongo.
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3: Vamos hasta Chiclayo. Fíjate, Jason, en Chiclayo, ¿eh? Un hombre cayó a un buzón del desagüe y vive de milagro. ¿Ah? El afectado contó que iba caminando pensando en su novia que le iba a comprar por el regalo. Y dijo, mejor voy y compro pan, cuando se percató de un buzón abierto y cayó accidentalmente quedando cubierto por completo de esas aguas hervidas que olían a, ya sabes tú. Un grupo de vecinos lo ayudaron así, como diciendo, voy a votar por Keiko. Ay, qué asco, cómo huele feo. Lo jalaron de las mechas. Vino otro y dijo, voy a sacarlo como si voy a votar por Sánchez. Se tapan la nariz los dos. Tras ser rescatado, lo trasladaron al hospital por los cortes profundos y raspaduras. Y lo primero que dijo es, quiero que me bañen.
0: Yo no sé qué es peor, ¿eh? ¿Caerse? O caer al desagüe, ¿no? Pobrecito, con todo el mal.
3: Escucha,
0: ¿no?
3: Escucha su voz, el señor.
0: Ha perdido un zapato para colmo.
3: Escúchalo al tío, a ver.
9: Los señores que estaban ahí, porque ahí me salvaron. Porque si no están ahí, ¿quién me saca? Porque ya yo estaba rendido de los brazos, porque de estar prendido, porque me prendí en las piedras que hay ahí del buzón. Y así hasta que ya, pues, la gente llegó, me fue y trajo una escalera, y la escalera la han puesto, pero la escalera tampoco alcanzaba el piso del.
0: Bueno, ya está, ya. Sano y bañadito, ¿no? Y bañadito, sobre todo. Nos vamos hasta el Cusco. Autoridades de salud dispusieron que más de 100 estudiantes y 14 docentes del Colegio Nacional de Ciencias que viajaron a Bolivia permanezcan bajo una cuarentena preventiva luego de retornar al Perú. La medida fue adoptada tras una evaluación conjunta entre especialistas del sector educación y salud frente al riesgo de exposición a enfermedades contagiosas. Escuchemos a Heraclio Valencia, gerente regional de educación.
10: ¿Así se llama?
11: Tres acuerdos fundamentales. Una, de que el día de ayer inclusive hemos ido ya teniendo un avance, de que nuestra delegación el día de hoy no asiste todavía a sus labores habituales, tanto los estudiantes y docentes de concurrir a su institución educativa. En todo caso, el día de hoy, por medida de prevención, no van. Segundo, estamos con la presencia de los representantes de nuestra Gerencia Regional de Salud, en las cuales nos han dado la orientación precisa, que estamos declarando en cuarentena. Esto tiene vigencia hasta el día 31 del presente mes, de que no van a poder asistir a la institución educativa para evitar un posible escenario de contagio al resto de sus compañeros.
3: Vámonos hasta Piura. Cámaras de video registraron el asesinato de un joven, Edison Manuel Flores Valladolid, de 23 años. Los sicarios lo esperaban en un taller mecánico que está ubicado en Avenida Prolongación. Uno de los acompañantes de la víctima, tras advertir la intención de los criminales, optó por levantar las manos. Dijo, arriba las manos, abajo los pantalones. Flores Valladolid intentó escapar, pero fue alcanzado por los proyectiles, lamentablemente.
0: Seguimos en Piura. Y luego de que el Poder Judicial dictara 9 meses de prisión preventiva para William Seminario Girón por el presunto delito de asesinar a su expareja, la pediatra Milosca Pinto, el abogado del imputado se pronunció. En Exitosa, Juan Peña aseguró que su defendido desconoce si Milosca Pinto contaba o no con un seguro de vida. Acusó también a las autoridades de sembrarle 5 chips a su patrocinado. Escuchemos.
12: El seguro. Es cierto, es real, son rumores que se han creado. Queremos saber si es que hay un seguro, pero además quiénes son las personas que habrían solicitado el cobro de ese seguro y quiénes serían los beneficiarios de ese seguro. Porque el señor William no tiene idea siquiera si él efectivamente él es uno de los beneficiarios. Los 5 chips, eso no tiene indicios con la investigación. Uh-huh. De hecho, eso fue posterior al homicidio de la señora Minosca. Uh-huh. Lo que me refiere mi patrocinado fue de que esos no son chips, sino son portachips.
3: No, chips o no, uh-huh. La versión del sicario es que él lo mandó a matar, esa es la versión verdadera que apunta a la verdad. Uh-huh. De este miserable. No, mi querido Jack. Uh-huh. Y dime, ¿ya nos tenemos que ir al corte? Uh-huh. ¿Quién va a mandar el corte, tú o yo? Uh-huh. Mándelo. Uh-huh. Ese es este, ¿cómo se llama el señor rey de el que está parado? ¿Cómo se llama? Uh-huh. No, se llama. Allá.
0: Hacemos pausa, pero a ti te sale bien que el. A ver,
3: ¿cómo, ¿cómo se llama el de Alfonso?
0: Ese se llama. Ese es.
3: ¿Cómo se llama César en esa gesticulación?
10: Hacemos pausa,
3: bailando,
10: ya,
3: ya, ya. Vamos.
10: En la voz.

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0: Perú. Hola a todo el mundo, hola, hola, desde Exitosa en Lima, en Chorrillos, la avenida Guardia Civil, cuadra 6. Bienvenidos a la única radio que ve, bienvenidos a la única radio que trabaja las 24 horas del día. Bienvenidos, bienvenidos todos a... Un aplauso, César, para Exitosa, para todo el público oyente que a esta hora empieza la jornada con nosotros hoy, miércoles 13 de mayo del año 26. Y para esta ocasión, don César González ha programado nuestro Día Internacional, ha programado uno de los temas más bonitos de la cartelera musical peruana y de los más destacados, ¿sabes? De William Luna, el Paul McCartney, escúchalo, súbela. Esta canción se llama El Vuelo del Quilincho. ¿Ah? Buena por William Luna, pero... Él es Quilincho. Bueno, William Luna es armonioso, ¿no? Melódico, sabe utilizar, ¿no? Mira, las guitarras, los tambores. Es un gran artista y sobre todo combina muy bien su voz, que es muy versátil para estos temas. ¡Un aplauso para Luna! ¡Sube el otro cachito, César! ¿Ah?
1: Entonces yo abrí mis alas.
0: Entonces yo abrí mis alas. Y era un pato.
1: Por estar en
0: yo me creía cigüeña. Pero entonces lo encontré allá. Que era más pato que yo.
2: Déjame. Hola, Machi. ¿Cómo estás? Buenos días. ¿Y cómo haría la cigüeña?
0: Sí.
2: No, sí. Pero ¿cómo harías que el pico sea así enorme, claro? Dicen que la cigüeña trae al bebé, ¿eso es cierto, Machi?
0: Así creíamos cuando éramos niños, no, pero es mentira.
2: Hay quienes todavía
0: no hay, no hay cigüeñas en el Perú.
2: No, pero ¿por qué le echan la culpa a la cigüeña? O a la paloma, por lo que ha hecho el pájaro.
0: Pues, perdón, aclaran eso. ¿Qué tipo de pájaro hizo eso?
2: Ese pájaro que se... que dice se levanta sin tener pies.
0: Ah, ya, el pájaro loco. El
2: pájaro loco.
0: Woody Paycheck.
2: Oye, bueno, ¿qué hace ese pato allí? Cristian Lima, por favor.
0: Cristian, ¿verdad? Deberías de sentarte. Encima estás con tu camiseta rosada. Tienes el boy, pasas piola. A mí lo que me ha dado mucha cólera, ¿sabes? Es que todos los días llegan cajas de mermelada de naranja. Ya sé por qué ella. Míralo, míralo con su polo naranja.
2: ¿Qué?
0: ¿Ah? Mira, mira.
2: Me acabo de dar cuenta. No puede ser.
0: César González, no. Mi orgulloso
2: tú,
0: todavía.
2: Tú ya no tienes vergüenza, Césarín. No, ya no, tú has perdido.
0: Eres un descarado.
2: Eso ya no está dentro de
0: impúdico,
2: tus
0: niveles. Impúdico.
2: De moralidad, Césarín.
0: No.
3: Mira,
0: no. ¿Qué?
2: ¿Qué?
3: ¡Te chupes!
2: Que también le... Aquí, dice que no, lo que te regalaron
0: no,
2: también
0: no,
2: a ti
0: solo... Lo nuestro, escúchame, Jack, tienes que entender. Fue un desliz, fue por amor, por deseo.
2: Yo, por ejemplo, en este contexto electoral, no puedo ponerme algo naranja, algo verde o algo rojo, ¿ya? Porque si no estaría influenciando, ¿ya?
0: Porque, mire.
2: Que yo no sé, los que se ponen de rojo... en algún momento es porque están dando algún mensaje subliminal, ¿eh?
0: No, yo me pongo mi saco rojo porque soy del Bayern de Múnich.
2: Ya, bueno.

0: César es de Universitario de Deportes.
1: Yeah. Y la celeste solamente temas políticos.
0: No, la celeste, todas las sábanas son de color celeste, porque la celeste me hace acordar a ellas.
1: Aunque te cueste.
0: A ellas.
1: Celeste, aunque te cueste. Bueno, 3 y 7 en todo el Perú. Bueno,
0: Espérate, estoy extrañando. ¿Qué es esto? Oye, del otro canal, mira,
1: no,
0: César.
1: No puede ser, pues.
0: ¿Cómo? Me han puesto acá una.
1: No traigas acá.
0: Una trampa.
1: El merchandising de tu otra chamba, pues, Machi, por
0: tuya.
1: Favor.
0: Ya. No hay acá, dice César. Bueno, vámonos, César.
1: Bueno, ha llegado ya Randy, ¿no? ¿Estás listo, Randy? Ya, vamos. Marcial Antonio de la Cruz Esparza, Girawi Conchetoro Rospigliosi. Dinos qué es lo que preocupa hoy en La Voz de los Pueblos.
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0: Cristian, para allá era. ¿No hay?
1: ¿Cómo es la nuez?
0: ¿Cómo es la nuez? Muy bien. Así es la nuez como la otra vez. Bien, hoy te vamos a contar que en medio de una controversia con un mínimo debate político, ayer el Congreso aprobó el dictamen que incorpora los crímenes de lesa humanidad al Código Civil y que pasará al Pleno. Es importante recordar que era necesario indicar esto para marcar una línea y que esto no se prescriba o que no prescriban los delitos de lesa humanidad. Hay que marcar esa línea, ¿no?, que define la impunidad y la persecución política, porque a veces los crímenes de lesa humanidad han sido utilizados para eso. Mira los casos que hemos tenido y que no vienen ahora mencionarlos. Incorpora homicidios calificados, porque los crímenes de lesa humanidad son los crímenes más horrorosos y se entienden como lesa humanidad cuando hay una intención detrás, ¿no? Una intención política que los sistematiza y que los hace permanente para acabar, para determinar, para asustar, para determinar el exterminio. No ha habido debate como hubiéramos querido, porque estamos en medio de esta controversia, no hay los mejores expositores del tema para definir. Ojo, la propuesta ha sido del señor Rospigliosi, un tipo cuestionado en este tema, cuestionado lo pongo por la posición que adoptó, pero que consideramos muchos que era necesario delimitar, ¿no? Nos hemos alineado a este convenio de Roma que decía que no prescriben. Nosotros lo hemos hecho a partir del 2001-2002 y a partir de ahí es que deben de ser declarados. Los otros no. Y ahí vino pues todo este problema que habla de impunidad, que habla de crímenes que no van a ser sancionados. La puesta en escena de esta inscripción en el Código Penal peruano determina que hasta cadena perpetua puede haber por estos crímenes de lesa humanidad. Nosotros lamentamos que en medio de esta controversia y con un poco debate político, porque hay que debatirlo, conversarlo, que la gente lo conozca, interiorizarlo, porque es un tema importante para el desarrollo de una comunidad, de un país como el nuestro que quiere vivir en democracia, poner este asunto en carpeta e incorporarlo de manera definitiva y clara y escrita. Creo que se va a adaptar un capítulo más, un título más, y es toda una configuración jurídica la que va a estar allí. Es por eso que necesita un debate más amplio, mi querido Jack.
1: Por aquí, Cristian. Bueno, la Comisión de Constitución del Congreso de la República ha aprobado precisar la tipificación de los delitos de lesa humanidad en el Código Penal, que antes no había estado escrito tal cual, con el título Delitos de Lesa Humanidad. Y esto ha sido impulsado por Fernando Rospigliosi, que ya ha promovido leyes similares a la que se intenta aprobar en el Pleno del Congreso. Esto está en la Comisión de Constitución. Ahora, ¿por qué impulsa esto Fernando Rospigliosi? ¿Por qué él intenta que nuestro Código Penal esté escrito tal cual, delitos de lesa humanidad, para evitar que se siga usando esto como arma política contra las Fuerzas Armadas, la Policía Nacional, que ha luchado contra el terrorismo, ¿ya? Y que hasta ahora, por décadas, siguen en un juicio, pero que esto a la vez libraría

0: acusados por este delito de lesa humanidad que fueron justamente procesados sin que la ley tal cual existiera, sin que existiera esta tipificación de delitos de lesa humanidad. Pero a la vez, esto podría terminar beneficiando justamente a ellos, los que están acusados, procesados, porque dicen que en los casos que se tengan que revisar, se va a tener que aplicar esto que se ha aprobado, delitos de lesa humanidad, pero para que sea de lesa humanidad, tiene que cumplirse ciertas condiciones, como por ejemplo, de que los delitos sean a través de la tortura, la desaparición forzada, es decir, un ataque generalizado a una población civil de manera sistematizada y promovida, por ejemplo, por un gobierno. Si no se cumplen las condiciones tal cual está tipificado, entonces no será delitos de lesa humanidad, sino solamente homicidio calificado. ¿Ya? Y esto sí podría terminar beneficiando a quienes han sido procesados por delitos de lesa humanidad sin que en verdad hayan estado escritos tal cual. Pero también esto de algún modo terminaría beneficiando a los que en el gobierno de Dina Boluarte han sido procesados también por delitos de lesa humanidad. Insisto, sin que esto esté escrito en nuestro Código Civil. Por eso es que intenta precisarse desde el Parlamento, sí, quizá con algún interés particular. A los de Dina Boluarte también se les ha acusado por este delito sin existir, por las muertes múltiples que han ocurrido cuando ella asume la presidencia de la República, ¿no? Ahora, esto va a terminar, en verdad, beneficiando de algún modo a policías y militares perseguidos hasta el momento por décadas por un tipo de delito que no ha estado tipificado en nuestro Código Civil, va a terminar más bien favoreciéndoles. Habrá que revisar finalmente qué es lo que van a decidir en el Parlamento. Pero sí, esto viene de Fernando Rospigliosi. Sabemos los intereses del señor Rospigliosi Capurro y ya se han aprobado leyes similares a las que se intenta ahora aprobar otra vez en el Pleno del Parlamento.
1: Tarararán. Tan, tan. Bueno, es por lo último que anota Jack, que es que este tema debió haber tenido una correspondencia
2: exitosa
1: de un debate más amplio para evitar justamente esto, ¿no? Porque creemos definitivamente que esto necesita delinearlo, delimitarlo. Se va a incluir un capítulo más. Ese capítulo va a tener un título, define. Pero todo eso ha tenido que escucharse, ¿no? Que la gente sepa, porque por allí a mí me parece que está muy bien. No cuestiono que lo ponga Rospigliosi. La opinión pública sí lo cuestiona. Entonces habrá que hacer un filtro. Dejado sobre la mesa, ya no pertenece a Rospigliosi. La propuesta se modifica y hay que hacer una que justamente delimite qué es el delito para que no sea utilizado políticamente para perseguir. Pero, y si en ese camino nos excedemos y dejamos un espacio en la impunidad, por eso ya es importante el debate. Sí. Entonces, lo aprueban en una sola chisteada, ya se acabó.
0: Ahora, Machi, a mí no me gusta cuestionar la forma, es decir, de quién viene, sino el fondo, que termina siendo la propuesta. Pero en este caso, yo sí cuestiono a Fernando Rospigliosi. Esta vez sí voy a hacer la excepción de cuestionar de quién viene esto. ¿Sabes por qué? Porque Fernando Rospigliosi, justamente, antes acusaba al fujimorismo de ser un gobierno dictatorial, estoy hablando del gobierno de Alberto Fujimori, y más bien apoyaba para que cumplan condena los que habían cometido estos delitos de lesa humanidad, que antes estaba a favor, y hoy es completamente Fernando Rospigliosi. Por eso, esta vez hago la excepción y sí cuestiono de quién viene la ley, pero que finalmente lo hace, dice él, para que se siga persiguiendo políticamente a militares y policías.
1: De repente el tema controversial va a ser que para que sea tipificado como tal, y eso está dentro de la argumentación o del sustento jurídico, es que tenga que estar detrás una acción política con una intención. ¿Cómo probamos eso? Según dicen, con los hechos, ¿no? Entonces, Creo yo que un debate más amplio en el Pleno podría mejorar esto. Vamos con la gente, ¿te parece? ¿Qué percepción tiene usted, amigo, de todo esto?
0: ¿Te parece si escuchamos a Ropilosi Capurro, no?
1: Al tío de Cesarín.
0: Sí, al mismo.
1: Es su tío abuelo, ¿ah?
0: Sí, mira, ya le está creciendo bigotes, igualito no, al tío. Igualito,
1: ¿no? Si tiene la misma pinta, así, ¿no? De italiano bandolero.
0: Escuchemos a...
1: dale.
0: A Capurro, a Fernando Ropilosi.
2: Siguiendo la recomendación del Tribunal Constitucional, cuando declaró constitucional la ley 32.107, dijo que había que incorporar al Código Penal la lesa humanidad, porque no está considerado en el Código Penal, a pesar de lo cual jueces politizados han venido aplicándolo contra policías y militares. Ahora hemos definido la lesa humanidad de acuerdo al Tratado de Roma, que es el original que crea este delito. Se trata de un ataque que es generalizado, masivo, contra población civil, dirigido por un gobierno o por grupos armados. De esta manera queda definido en el Código Penal este delito, que tiene una pena de 30 años a cadena perpetua y que no podrá entonces ser aplicado arbitrariamente en ningún juicio.
0: Puede tener su base el argumento de Fernando Ropilios, pero sí, repito, ¿no? Que lo proponga usted, que lo promueva usted, Fernando Ropilios, ¿no? Como alguna vez dijo la China, ¿cómo ha cambiado, pelón? ¿Cómo has cambiado, pelón?
1: ¿Cómo has cambiado, pelona? ¿Cómo has cambiado, pelona? Por favor, llámanos. Que nos llamen al 741-0955. Ya me la aprendí, ¿eh?
0: A ver, otra vez.
1: 741-0955. Llámanos, por favor, necesitamos escuchar cuál es la impresión.
0: Te siguen las polillas a ti.
1: Me siguen las polillas, oye. No, Cesarín, mire. ¿Qué es lo que ha dicho?
0: Que te estás apolillando, dice, no, César. No voy a permitir esos agravios contra mi amigo, Cesarín, por favor.
1: Yo acaso hago escarnio que tienes tu polo naranja ahí, ¿ah? Dime. No, ya, veces, pásame una llamada.
0: A veces ya con tus comentarios te sobrepasas, sí. César, tienes que ser más mesurado, César.
1: Aló, buenos días, por favor. Dígame su nombre, caballero.
3: Willy. Leoncio Vázquez Ponte desde Chiclayo.
1: Leoncio Vázquez de Chiclayo, díganos.
3: Mire, bueno, aparte de esa ley, yo al Congreso no le hago caso. Más bien yo estaba hablando de esto de política, que voy a votar por Roberto Sánchez sin pensarlo dos veces. Yeah. Pero eso es lo mínimo. El problema aquí es que Keiko Fujimori está vendiendo cara a su derrota. ¿Por qué?
1: Porque
3: amigos simpatizantes de ella, militares, han matado 5 personas en Huancavelica. ¿Y quién sabe qué podría hacer más? Porque ella sabe que va a perder.
0: A ver. O sea, no podemos, perdóname, mi estimado Leoncio, culpar, responsabilizar de todo a Keiko, pues. O sea, ahora me dices que Keiko tiene que ver con la muerte, esto que ocurrió en el Brian.
1: No sea muertes, malo.
0: O sea, Keiko, que mañana ocurre un terremoto, ya sabemos quién es la culpable, Keiko, pues, ¿quién más, no?
3: No es eso.
0: Pues lo acabas de decir, Leoncio.
3: Esto lo digo por historia.
0: Pero estás acusando que Keiko está detrás de estas muertes.
3: Yo no digo que ella haya matado, no, sino simpatizantes de ella. Militares, cachacos, simpatizantes de ella han cometido esos asesinatos.
1: Es muy jalado de las mechas eso. Cierto es que hay una posición.
3: No.
1: Pero es que tú tienes que tener algún elemento de juicio para hacer esa afirmación, pero en todo caso la respetamos, mi querido Leoncio va a votar por Roberto Sánchez.
0: Es divagar con la imaginación, no. Como lo hace Porky con su fraude.
1: Acá nos reímos.
3: No es imaginación, es realidad.
1: Bueno,
0: por estás dando por hecho, entonces.
3: Siempre han habido para la segunda vuelta matando. ¿O no?
1: No sé, pero bueno, respetamos tu opinión. Un saludo para Pedro 123 o Pedro Su 123, para Rosita, para Paul Martin, para Roberto Tello, para Carmencita, para Cas, para Baltasar el Grande, pero es enano, para Cristiza, la mejor, pero no es la mejor, y para María Martínez. Es otra. Oye, el otro día me acordé de Malucita Martínez. Ojalá que esté en el cielo, mi Malucita Martínez.
0: Malucita Martínez presente.
1: Sí, pues. Vale, eso. ¡Aló, buenos días!
0: Hola. ¿Aló? Hola. Hola, ¿con quién hablamos? Pero.
1: Un saludo para. Yo, espérate, para Giovanni Vidal, que me dice: ¡pórtate bien! Ajá. Me voy a portar bien, Giovanni. Espero que. Nos encontremos algún día en Francia, en París. Algún día, no, muy pronto.
0: Ajá. En París, ¿no?
1: En París. París, París.
0: Pero en dos encuestas que hice, Keiko Fujimori ha ganado.
1: Pero di por qué. Estamos en pausa comercial, ¿no? Pero ¿cuánto te tocó?
0: Todo. No, Keiko ha ganado. Tú eres testigo, Cesarín. La César. Gente votó mayoritariamente por Keiko Fujimori, César, el sábado pasado.
1: Confiesa, ese polo naranja que tienes puesto, ¿ha incidido? ¿Tiene que ver? ¿Se ha cruzado? ¿Algún vientecillo para que ese día solamente llame gente keikista que eran tus amigos? Dime, confiesa, sé hombre.
0: Sí. ¿Te gusta? Dice César.
1: Dice que ese polo tiene el sudor de Keiko.
0: Así sí vale. Hola.
1: Aló.
0: Hola, ¿con quién hablamos? ¿Aló? Hola, ¿su nombre?
4: Hola, buenos días.
0: ¿Con quién hablamos?
4: Con María Núñez de Ayacucho.
0: Ajá. Hola, María, ¿qué tal? Bienvenida.
4: Buenos días. Para opinar sobre...
1: Dele, vamos, le escuchamos, el tiempo
4: que,
1: es oro.
4: Lo que los policías, en antes es vergonzoso que nuestra policía... A mí me parece que los ladrones están más preparados que la policía.
0: Se refiere a la intervención que ocurrió en Miraflores, ¿no?
4: Sí. No han podido agarrar a los delincuentes. Ahora, pasando a otra cosa, ¿por qué todo echan la culpa? De repente porque los policías no han podido agarrar a los delincuentes también es culpable Keiko.
0: Probablemente.
4: Tienen que echarle la culpa. Hay un temblor, es culpa de Keiko. O sea, el señor que me antecedió, si su hogar va mal, ¿por quién? Por su mujer. ¿Qué no te pase, pues? ¿Por qué tienen que echarle la culpa todo a ella? Cualquier cosa pasa, no. Culpable es Keiko. Que Keiko está vendiendo la patria. Que Keiko. ¿Qué cosa tiene el señor? Primero, el voto es libre, señor. Uno hay que pensar, recapacitar. ¿Cómo estamos? Antes, cuando estaba su padre, había estabilidad económica. Ahora suben las cosas cuando les da la gana.
0: Pero eso sí, el que su padre haya hecho cosas buenas o malas, no significa que Keiko va a ser igual que su padre, ¿eh?
4: Acá en Ayacucho, por ejemplo, los policías están más adiestrados hacer tragamonedas. Ellos están cuidando más que cualquier cosa, estar ahí pidiendo, pasa una camioneta, ya, le están dejando sus 5 soles. Para eso están estudiados ellos, para eso están adiestrados.
1: Bien, bien, mi querida amiga de Ayacucho, María Núñez. Un saludo gratísimo para Lucy Loaiza, que en este momento nos está viendo. Un besote grandote para ti. Nos tenemos que ir cantando César González, Capurro. Esta canción fue escrita por el señor Jack Miranda. La música es de Cristian. Cristian quiso hacer una balada y le salió una cumbia. Es así, ¿no?
0: Sí, dice. Hacemos pausa, ¿no, Machi?
1: ¡Loca!
0: Ellas son... ¿Cómo se llaman ellas, las locas?
1: Se llaman Amor Rebelde.
0: Amor Rebelde, y la canción se llama Cristian, ¿no?
1: ¡Loca!
0: ¡Cristian!
1: ¡Loca! No, la canción se llama Loca.
0: Ah, ya, pensé que estábamos molestando a Cristian.
1: Oye, esa risa, ¿no? Mar, pórtate bien.
0: ¿Y quién es la que te dice Mar, pórtate bien?
1: Él es un duende.
0: Uy, ¿sí? ¿De dónde? ¿De qué distrito es?
1: Es un duende de Miraflores.
0: No puede ser.
1: Loca.
0: Hacemos pausa ya y volvemos.

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2: 3:29 a.m. El Poder Judicial, a través del quinto juzgado especializado en lo constitucional de Lima, declaró inadmisible la demanda de amparo presentada por el alcalde de Lima Metropolitana, Renzo Rillardo. Desde Tumbes, la candidata presidencial de Fuerza Popular, Keiko Fujimori, prometió que de llegar a Palacio de Gobierno, controlará las fronteras y los centros penitenciarios para devolverle la paz a la región. El Poder Ejecutivo publicó el reglamento de ley que garantiza atención especializada y personalizada para todos los recién nacidos prematuros en el Perú. En noticias regionales, el ministro del Interior, José Zapata, entregó 69 fusiles, 100 chalecos antibalas y 10 motocicletas a la región policial Loreto. En el ámbito internacional, Irán tachó de absolutamente infundadas las acusaciones de Kuwait contra 4 ciudadanos iraníes de infiltrarse en el país árabe para realizar actividades hostiles. En deportes, en partido válido por la jornada 36 de la Liga, el cuadro de Real Betis venció por 2-1 a Elche, consiguiendo asegurar su boleto a la próxima Champions League, a falta de algunas fechas para el cierre del torneo. 3:30 a.m, tú estás en Exitosa, en Lima 95.5 de la FM, seguimos en La Voz de los Pueblos, con Marcial de la Cruz y Jack Miranda.

0: estamos ya de regreso a las 3:31 de la madrugada, presentando la voz de los pueblos por exitosa, la voz de los que no tienen voz. Ya es miércoles 13 de mayo del 2026. Miércoles, mitad de semana. Miércoles de pollito, Cesarín, ya tú sabes, ¿ah? Hoy toca. Tú también ya sabes, Cristian, Lima. Miércoles de pollito. 3:32 en todo el Perú. Muy buenos días a todo el público que recién está despertando. Hoy nos quedamos hasta las 5 de la mañana. Hola, mis amigos que trabajan en limpieza pública, a los que están laborando en los mercados mayoristas, a los que trabajan en camales como el de Yerbateros. Esta hora hay actividad, Cesarín. Puedes ir y comprar tu criadilla si te gusta. Muy buenos días. O tu lengua, ¿no? Hazte un guisito de lengua espectacular. Es un manjar en la olla.
1: Eso me gusta.
0: Muy buenos días a nuestros amigos vigilantes, panaderos, transportistas. Cuidado con el micro, Machi. Buenos días.
2: Hola, hola, hola, hola. Hola, mis queridos amigos. No, a ti se te cae. No has anunciado a quién estamos escuchando a esta hora.
0: A esta hora estamos acompañados de Armonía 10 y la canción se llama No Puedo Vivir Sin Vos.
2: Hola, hola, hola, hola, mis queridos desalentados que no pueden vivir sin el amor o sin exitosa. Bienvenidos a la única radio que ves. Bienvenidos a la única radio que trabaja las 24 horas del día. Bienvenidos a Exitosa Perú. Bienvenidos a La Voz de los Pueblos. A esta hora te estábamos contando que en medio de una controversia y sin el debate necesario, el Congreso de la República, a través de la Comisión de Constitución, aprobó el predictamen, o el dictamen, perdóname, que incorpora los delitos de lesa humanidad al Código Penal, ¿no? Y que abre un nuevo capítulo, en fin, y todo lo que tiene que ver. Pero dos observaciones, ¿no? Era necesario delimitar, agregar este caso, este delito, para evitar excesos y para evitar actos que quedan impunes, y también para evitar la persecución que en algún momento se ha sucedido, ¿no? Alinearnos frontalmente con la Convención de Roma, que determinaba que no prescribían nunca. Pero nosotros, a partir del 2001, 2002, en fin, un año más, un año menos, iguales, tenemos que ponerlo. Luego el sustento jurídico define el delito con una composición que para algunos puede traer controversia, ¿no? Hay ONGs que no están de acuerdo. Es allí donde marcamos el segundo punto. Primero, era necesario. Segundo, esta controversia se debe a la falta de debate, porque hemos tenido, o ha debido de ser así, debatir el tema, ¿no? Varios días, que se escuche, que se vea, que las personas interesadas, que las que no saben nada, o que las que escuchan qué es lesa humanidad, por lo menos se enteren a través del debate, de escuchar cuáles son los sustentos jurídicos, y ver luego, tras ese sustento, la posición política, porque acá se define que tiene que haber una intención política, ¿no? Los delitos de lesa humanidad son los más horribles, ¿no? Secuestrar, matar, torturar, cortar la cabeza. Imagínate lo peor, ¿no? Con condenas de 30 hasta cadena perpetua. Entonces yo, y apunto que lo ha puesto sobre la mesa Rospigliosi, a quien puede uno tener una ojeriza, pero una vez puesto en la mesa, el producto tiene que cambiar. Y tiene que cambiar producto del debate, ¿no, mi querido Jack?
0: Ahora, pero torturas como estas, ¿no?, que sin que sea sistematizado una intención política, deben de ser condenadas a cadena perpetua, ¿no? Con lesa humanidad tipificado, ¿no? Debe de ser motivo para condenar a alguien con cadena perpetua. Pero bueno, Fernando Rospigliosi es el promotor de esta ley que se ha aprobado hoy en la Comisión de Constitución del Parlamento, y tendrá esto que ser ratificado en el Pleno del Congreso de la República. 336, queremos su opinión. Estamos hablando sobre esta ley que incorpora en el Código Penal el delito de lesa humanidad. Alguien me ha escrito, me dice, Carlos Ceruayo, no has leído todo, eres un convenido, Jack. Carlos, constantemente te leo, Carlitos, y en verdad me desagrada que me escribas así, que soy un convenido, porque lo que terminaste por escribir es lo siguiente: ya que sí o sí Roberto Sánchez tiene que ser presidente porque es más peruano que Keiko. Hasta ahí te leí, es verdad. Y luego continuaste: mientras Keiko solo nació en Perú para tener su DNI en Perú, y como es mentirosa, es capaz de reconciliarse con Vito para que dos vagos gobiernen, una japonesa y un norteamericano. O sea, Keiko nació en Perú solo para tener su DNI. Claro, feto Keiko le dijo a su madre, Susana Higuchi, quiero nacer en Perú para tener mi DNI. Nació porque sus padres estaban acá, de orígenes japonés, pero nació pues acá la señora. Y alguien que nace en el Perú, en territorio peruano, es pues de nacionalidad peruana.
2: Claro, pues.
0: ¿Tú crees? Voy a nacer allá convenientemente. Desde feto uno puede decidir. ¿Para qué? Para solamente tener mi DNI en un futuro ser presidente de la República. Ya pues, Carlitos.
2: Aquí Carlos de Coracora también me escribe, ¿eh? Marcial, ¿cómo se aproxima la segunda vuelta? Los dos se están convirtiendo notoriamente en fujirratas. ¿Cómo cambiaron, pelón? O sea, los dos nos hemos convertido en fujirratas. Mira, ratas te acepto, pero no fuji.
0: Aló, buenos días.
1: Aló, buenos días.
0: Hola, ¿su nombre?
1: Don Marcial de la Cruz Esparza.
2: José. Buenos días.
0: Pepe Pancho, hola.
2: Francisco Capillo.
1: ¿Qué tal, señor Miranda? Hola. Buenos días. Acá en Loreto, dos días de frío.
2: ¿Sí?
1: Pero siempre mira, nosotros somos hombres valientes, mujeres emprendedoras.
0: ¿Con cuántos grados están en Loreto?
2: 20 grados.
1: Loreto es un paraíso, de verdad. Loreto,
0: ¿pero con cuántos grados están? Están con 20 grados y ya ustedes están temblando, tiritando de frío.
1: Sí, siempre nosotros somos la región cálida, de una región que siempre se ha mostrado de tener su calor, su noche, su frío. Pero Loreto es un paraíso. Loreto siempre se ha demostrado de ser una cuna de sol y misterios. Y bienvenidos a todos, bienvenidos ustedes cuando quieran. Loreto les va a dar esos brazos abiertos, porque eso significa mucho en el país. Ustedes como periodistas significa de verdad grande para el país, porque tienen la verdadera y transparencia noticia.
2: Bien, mi querido José Francisco.
1: Para todo el país, para todo el pueblo. Bueno.
2: Un abrazo para ti, mi querido José Francisco. Hoy has estado positivo. Heidi Inga Mosqueda, no es Mosquera, es Mosqueda.
0: Mosqueda.
2: Don Marcial, no sé por qué cada que hay elecciones, segunda vuelta con Keiko, aparece el terrorismo en el Brain. Ana Bautista, por favor, esa persona es de denunciar, está acusaciones que no vienen al caso, qué tipo tan resentido, ¿ah? Que bota su rabia en este mundo, Mar. Gandhi Mateus me dice, buenos días, ¿y por fin harán algo con tantas pruebas que hay fraude? ¿O estos delincuentes se van a salir con la suya, Mar? Creo que ya se salieron con la suya. Ahora, olvídate de eso.
0: Ahora, a Heidi le quiero decir algo, la dama de
2: Eijitos, ¿no? Inga Mosqueda.
0: Porque igual me escribió también lo mismo, acabo de revisar. Ay, ¿por qué cada vez que hay segunda vuelta con Keiko aparece el terrorismo en el Brave? Ahora, ocurren atentados, es verdad, no voy a negar. Siempre suele ocurrir, ¿no? Ahora, y podemos ver desde dos ángulos distintos, porque finalmente no podemos nosotros afirmar de que eso proviene estratégicamente de Keiko. Puede ser, ¿no? Para sacarle ventaja, para mi gobierno va a acabar contra el terrorismo, y se puede creer, dando el beneficio de la duda de quienes creen que esto es estratégicamente creado. Pero también puede venir del otro lado, del otro lado, así como un sector puede provocar, el otro lado también lo puede hacer. ¿Para qué? Para perjudicar la candidatura de la señora Fujimori. ¿Ya? Pero son hechos que sí, es verdad, han ocurrido atentados en el Brain cada vez que hay elecciones. ¿Por qué razones? ¿Quién es el autor? ¿Esto es estratégicamente planificado? ¿Es casualidad? ¿Es coincidencia de que ocurra cada vez que hay elecciones? Sí, vale preguntarse, interrogarse.
2: Saludos para Silvana Núñez, para María Luisa Cornejo, también para Wilmer. Jaime Sánchez, hermano de Roberto, me dice, amigo Marcial, ¿me puede dar su correo para darle a conocer mi idea para cambiar en algo la política actual? Voy a votar en blanco, viciado. Bueno, mi correo es...
0: Yo puedo dar mi yape para...
2: Sí, mejor ya PM. María Guzmán, buenos días, señores. Marcial y Jack. No es Jan, es Jack. favor. Que tengan un buen día. Referente al tema, esos candidatos, no hay confianza para nuestro Perú. Estamos entre el demonio y la diabla. Mi voto es para nadie.
0: ¿Cómo se llama ella o él?
3: Se llama María Guzmán.
0: ¿De qué parte? ¿De Piura?
2: Es de Inglaterra.
0: Allá. Porque yo tengo una amiga en Chulucanas.
2: ¿Qué se llama?
0: Que me dice...
4: Ya, mi amor. Ya.
0: Hola, Jan. Le digo, ya, mi nombre es Jack. Le digo, ya, Jan.
2: Así son, ¿no?
0: Sí. No, es Jack. Sí, sí, ya, listo. Ya, Jan, nos vemos.
2: Espérate. Ángel Enrique Villanueva dice, buenos días, amigo, aquí trabajando en la panadería Los Calurosos de Ticlo. ¿Qué le pasó a Jack? Nos manda saludos.
4: ¿Quién es Jack?
0: Yo, tu amigo, pues, César. Aló, buenos días. Hola. Hola. Aló. ¿Su nombre?
5: Miranda. Buenos días, Marcial.
0: ¿Qué tal, amigo? ¿Más fuerte? ¿Dan?
5: Luis de Chincha,
0: lo
5: saluda.
0: Hola, Luis.
2: Luis de Chincha,
0: no
2: parece
0: puede
2: Dan, ¿no?
0: Ser, sí, parece. Luis, más fuerte, Luis, ¿qué ha pasado? ¿No has desayunado? ¿No has comido todavía?
5: Escuchándolos, la felicito. Mire, yo tengo una posición que yo la mantengo.
0: Se le escucha abajo, es que César.
5: Estamos pasando en Perú cosas horribles. Y la verdad, por un lado, tenemos a una señora que ya pasó, pero que no me garantiza nada. La señora, muy lideresa en su partido, cuando tuvo los congresistas casi en su mayoría, no sacó una ley en favor de la población. Muy por el contrario, nos olvidamos que la señora se opuso a través de su partido a proyectos, hay un proyecto que no iba, Calimochi, si no me equivoco, no importándolo, perjudicando 100,000 personas. ¿De qué estamos hablando? Estuvo detenida, que estuvo en un penal, que dice que ya los que están participando están rehabilitados. O sea, ¿de qué estamos hablando? ¿No? Una señora que prácticamente su padre nos robó el oro del Paititi, como decía, la cultura Paititi, se desapareció en helicóptero y renunció por fax, ¿no? Y le juró lealtad al Japón y postuló para ser senador. O sea, eso vamos a querer. Dice que va a ser el gobierno de su padre. ¿Va a continuar eso? Por otro lado, tenemos a Roberto Sánchez, uno que estaba en el caso de los niños. O sea, ¿qué estamos pagando? No sabemos pensar, don Marcial, Jean Miranda. Mire, yo mantengo la posición, lo que siempre dice su compañero Manuel Rosas. ¿Sabes qué? La solución sería ideal, no votar por ninguno de los dos y que los dos no pasen la valla, se acabó y a nuevas elecciones.
2: Bueno, puede ser.
0: Pero ¿qué viene después de las nuevas elecciones?
2: Vendría la oscuridad.
0: ¿Aló? ¿Quiénes vienen? O sea, ¿quiénes postulan otra vez?
2: ¿Aló?
0: Los mismos.
2: ¿Aló? Hola. Ya, que es contigo, nomás conmigo no quiero.
0: Hola, ¿con quién hablamos?
6: Willy Corrido.
0: ¿Ves? Ah, Willy, hola. Mira, ¿Qué tal, amigo? ¿Cómo estás?
6: Pero mira, déjame hablar. Yeah. Es que lo que te pretende los privados y la derecha no se puede hacer, la mía cuestión lo dice, o sea, la deuda externa, los derechos humanos no se puede poner debate. ¿Por qué, tío? Porque la cuestión mismo lo dice. O sea, si el Congreso tenga medida, ni el gobierno ni la presa no es melera, no lo puede cambiar, porque eso menos yo dice está prohibido en materia de deuda externa, en materia de derechos humanos. Ahora aquí tiene que el artículo 2 inciso 20, inciso el artículo de la Constitución.
0: ¿Cuál?
6: El inciso 24.
0: Acuérdate, Willy.
6: Dice bien claro. No, ya, mira. Dice bien claro. Nadie debe ser víctima de violencia moral, ni psíquica, ni física, ni sometido a torturas, ni trato de migrantes inhumanos. Eso dice el artículo 2, el inciso 24, inciso 24.
0: ¿Qué?
6: Eso dice bien claro, porque la violencia es un derecho fundamental de la persona. Eso no es posible. Luciano Vizcarra, ¿no? Que decía de que donde había dos sujetos tan locos, había que arrasar todo un pueblo.
0: Una curiosidad, ¿no? Willy. ¿Te puedo hacer una pregunta, no, Willy?
6: Eso está mal.
0: ¿Me permites, Willy?
6: Porque nadie se ha dicho de derecho moral, cítica, cita, ni torturas.
0: Ajá, Willy.
6: Esto está denunciado en la Corte Interamericana
0: de la ONU. Willy, no de Chorrillos. ¿Te puedo hacer una pregunta?
6: una
2: regulilla. Déjalo hablar, ¿no? Hombre.
6: Acá no,
0: con, Willy, ya no, pues. Acá, sin que lo tomes como una ofensa.
2: Déjalo hablar.
0: Willy, ¿te puedo hacer una interrogante, Willy?
6: No puedo hacer eso, señor.
0: Willy.
6: Eso sería.
0: Oye, Willy. Déjame hablar, Pepe Marcial. Déjame hablar. Willy.
2: Te hemos escuchado, mi querido Willy. Nos hemos quedado impresionados.
0: Yo quería conversar contigo, Willy.
2: Vamos con la última llamada.
0: O sea, por las buenas quería contigo, Willy.
2: Déjalo y vamos.
0: Sacarlo ya.
2: Vamos con la 3:47 minutos, 17 segundos. Aló, buenos días, por favor, díganos su nombre. Aló, buenos días.
0: A ver, aló. Me escribe Eduardo Flores Ochoa. Llamada. Falso. Eso que naciste en Perú y ya eres peruano.
2: ¿Ah, sí?
0: Es mejor que te informes. Ya un poco. Para dar esa opinión. Ah, sí, porque entonces naces en Perú, que eres venezolano o brasileño. ¿Qué es, o estadounidense, no sé, ¿eh?
2: No.
0: Si naces en Perú, si yo nací en Perú, ¿qué soy?
2: Chileno.
0: Boliviano, chileno. Chileno. Ecuatoriano.
2: Dice que eres pato, dice. Oye, no voy a permitir esas ofensas, mi querido.
0: Parece que ha nacido en Perú. Español.
2: Pues soy boliviano. Aló, buenos días.
0: Musulmán.
2: Aló, buenos días. ¿Con quién tenemos el gusto? ¿Con quién tenemos el gusto?
7: Con Enrique González de la Molina.
2: Enrique González de la Molina, díganos.
7: Sí, bueno, básicamente ya que se está hablando bastante de Keiko y Sánchez, uh-huh. Lo que yo quería manifestar era un tema de fondo, ¿no? O sea, no soy algo sí. que bueno, puede estar, luego no los ya bueno han pasado a segunda vuelta. Ya. Pero acá lo que me da pena es de que los temas de fondo, que son la salud, la educación física, cívica, etcétera, los pilares pues, de una sociedad, de un país, no son temas importantes, no se tocan, ni qué decir.
2: ¿Cómo qué tema recomiendas tocar, mi querido Enrique?
7: O sea, ya sé que para el Perú es un tema utópico, un debate presidencial, pero por ejemplo, a mí me gustaría que alguien empezó a ver en el momento de la salud, de la educación, qué se puede hacer claro. Para el país. En
2: ese, es que ese espacio, ese foro es el Congreso de la República. Si no van, todos hacen virtual. Entonces, ¿para qué se hacen elegir? Por eso, amigo, cuando votemos, bueno, ya votamos por los congresistas, tenemos que votar por alguien que conoce el tema. No por el que te dice, Enrique, voy a hacer lo que tú ganes plata fácil. No hay debate, no hay debate porque la gente que está en el foro del debate, que es el Congreso, el Parlamento, no va a trabajar. No van a trabajar.
7: Exactamente. Yo a veces también pongo a ver a estas horas los noticieros españoles. Y en los programas, noticieros, transmito también lo que pasa en el Parlamento, en el Congreso, uh-huh. Y discuten naturalmente, hablan de estos temas, bueno, hoy en día del antivirus, etcétera, de la izquierda, derecha, todos los problemas que tiene hoy en día España con los socialistas, los marroquíes, etcétera, y temas de fondo.
2: Y a veces necesitamos tener ahí uno o dos colegas que cubran el Congreso con la adecuada orientación, ¿no? El que cubre el Congreso de la República no solamente te da cuenta, sino que te informa y te acompaña con un comentario. A mí me da mucho gusto que a veces, ¿cómo se llama nuestro amigo el Moreno?
0: Chinchay.
2: Ha avanzado mucho eso. Ese tipo de reportes, ¿no? Neutrales, acompaña la información. Es decir, no tenemos buenos reporteros del Congreso de la República, lamentablemente, ¿no? Ahora,
0: es verdad que tenemos un Congreso ausente, ¿no? Donde hacen participan de manera virtual, y si serán ellos los que votan.
2: Sí.
0: Pero Marcial, ahora, tenerlos presencialmente tampoco te ofrecen garantía de un sí. Gran debate, ¿ah? ¿Eh? Porque los congresistas, muchos de ellos no saben ni lo que están debatiendo, ¿no?
2: Sí, pues,
0: y se han escudado en la virtualidad porque han votado seguramente a sugerencia del asesor, ¿no?
2: ¿Qué sí, voto? Leen.
0: Sin saber el tema.
2: Oye, están con el tema y están leyendo.
0: Ajá.
2: Por favor, y en esta parte O sea, no son tipos que conocen el tema. A mí, sinceramente, me da vergüenza, ¿no? Es como que yo soy futbolista de la selección peruana y... ¿cómo es? Agarro la pelota. Qué vergüenza. Hablando de fútbol, ha llegado un excelente entrenador para la U. Vamos a hacer una mejor campaña que la del año pasado y seguramente Alianza no va a salir campeón.
0: Es tu promo, ¿no?
2: Es mi promo, este desgraciado. ¡Cooper! Oye, Cooper es un gran... ¿ya? Él empieza, ¿no?
0: Bueno, Cesarín. ¿Quién era este...? ¿Quién era más antaño? ¿Este Cooper o...
2: Gareca?
0: ¿O el otro, Gorosito?
2: ¿Fossati?
0: Fossati.
2: No, Fossati es mayor que Cooper. Vámonos con el túnel del tiempo, mi querido.
0: Están por ahí, creo, ¿no?
2: Sí. Adelante.
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2: Todos al centro, al medio, al ritmo de Pierina nos elevamos. Por favor, Cesarín, pásame para elevarme. Y entramos mágicamente con un olor feíto al túnel del tiempo. Un día como hoy, 13 de mayo de 1936, partió al lado de Santa Rosita de Lima y de Fray Martín de Porres, el tremendo bardo de la música criolla, Felipe Pinglo Alba y Miranda, tío tatarabuelo de Jack, autor de valses emblemáticos como El Plebeyo, destacó por incorporar contenido social y sentimientos populares a sus composiciones. Escucha.

0: pecado tipo Mar Anthony.
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0: 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Que más a ver.
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0: la raya al costado.
2: ¿A qué negro Crespo le canta, Marcelo?
0: Al negro Enrique. Vamos, salgamos de este año.
2: Bueno, seguimos recorriendo el tiempo. Nos vamos hasta 1939. Un día como hoy nace Sabi Kamalich, actriz que marcó época en la televisión y el teatro peruano. Se convirtió en una de las actrices más influyentes y reconocidas de la televisión peruana y Latinoamérica. Inició su carrera artística en el teatro antes de alcanzar gran popularidad en telenovelas y producciones dramáticas. Su interpretación en Simplemente María la llevó al reconocimiento internacional y consolidó su trayectoria en países como Venezuela y México. A lo largo de décadas destacó por su versatilidad y presencia escénica tanto en televisión, cine y teatro. Machi.
0: Guapa. Un día como hoy, ¿eh? Pero de 64, perdón, llegó a Lima, Perú, el gran cómico, el comediante Mario Moreno Cantinflas. Llegó hoy. Isa Valender. Acá hay grandes imitadores. Pedro Castillo quiso imitarlo con el tema del pollo. También el presidente Balcázar lo ha querido imitar. Imitaciones fracasadas, dicho sea de paso.
2: Acuña.
0: Acuña también. ¿Cómo dice Acuña? No gané las elecciones. No quiere decir que no que he perdido. Es que no he ganado. Porque ganado es distinto a perder. Perder es cuando uno deja y ganar es cuando uno gana. ¿Quedó claro?
2: Pues sí, por supuesto.
0: Ahí tenemos tres Cantinflas.
1: Pero me da coraje.
2: Bueno, vamos ahora a otro año. En 1978, el 13 de mayo, falleció Juan Criado Delgado. Destacado futbolista, compositor y cantautor. Chalaco, que te dejó huellas, Marcial, tanto en el deporte como en la música peruana. Integró clubes históricos como Universitario, Deportivo Municipal y Sporting Tabaco, conquistando 4 títulos nacionales y participando en el recordado combinado del Pacífico, que realizó una gira por Europa en los años 30. Luego de retirarse, se dedicó a la música y se convirtió en importante difusor de la música negra peruana.
0: Ahí parece Al Capone. Ah, buena foto, ¿ah? Llévatelo. Un día como hoy, pero de 1999, el Perú y el Ecuador, o sea, Monolandia, cerraron el problema con los hitos fronterizos. La instalación del último hito, el hito 30, marcó el final del proceso de la delimitación derivando luego al Acta de Brasilia. Le dijimos, hasta aquí es Monolandia y aquí para allá comienza Perú. El último lugar donde se colocó este hito fue en el lugar donde nació exactamente el señor Cristian Luna. El lugar se llama Lagartococha. Desde entonces, ambas naciones han fortalecido sus relaciones de cooperación, de integración. Un aplauso para el Perú.
2: Y nos vamos rápidamente al 2007. Ocurrió una tragedia. El grupo Néctar enluta a la cumbia peruana tras un fatal accidente. Un día como hoy, la música peruana quedó marcada por la tragedia del grupo Néctar, cuyos integrantes murieron en un accidente en Buenos Aires, Argentina. La combi que trasladaba a la agrupación perdió el control, chocó, cayó desde un puente y terminó incendiándose sobre una cancha de pádel. Entre las 13 víctimas se encontraba Johnny Orozco, líder y voz principal del grupo, además de músicos y representantes y el conductor. Lamentable, ¿no? Y que tuvo una despedida masiva.
0: Casi una semana de despedida. Salgamos de este año. Hoy es el día del químico farmacéutico peruano. También es el día de... ¿No hay más?
2: No hay más.
0: La verdad que bueno, ya pues. Vámonos. Vámonos cantando. Ay, ay, ay.
3: Vamos, carreta.
0: Vamos, carreta. Esta canción me recuerda cuando viví en el centro de Lima y me enamoré de una blanquiñosa, chata de 1.55, coqueta veleta, de ojos encendidos.
3: No se haga de rogar.
0: No se haga de rogar. Crista, sírvase otro trago. Que aquí entre Jack y Mar les voy a contar.
3: Porque
0: estoy tan triste. Ya amargado. ¿Sabes por qué? ¿Por qué? Por esa chata blanquiñosa de 1.55 m.
2: Chata Power.
0: Chata Power. Así. Si estuviera ahora, era una caribeñita.
2: No puede ser.
0: Porque esas chatas caribeñas miden 1.50 nomás, ¿no?
2: No, a la medida.
0: Hacemos medida. Pausa. No, no, pero escúchame. Sí.

0: buena moza del callejón de acá, de callejón de Exitosa.
1: Y usted, compadre, que me conoce, yo soy derecho.
2: Es un hombre. El único chato que conozco del callejón de Exitosa es Jeffrey Sangama.
0: No, ya no, ya lo han pisado, ya. Se quedó planchado.
2: Hacemos pausa ahora sí. Regresamos en La Voz de los Pueblos. Cesaré.

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días, ¿ah? Bienvenidos. Bienvenidos todos. Hola, hola, hola. Bienvenidos a La Voz de los Pueblos a través de Radio Exitosa Perú. Estamos transmitiendo en Radio para Lima y el Callao en los 95.5 de la frecuencia modulada estéreo. Somos la voz de los que no tienen voz. A esta hora, 4 con 3, 13 segundos. De la mañana, de la noche, de la madrugada, como usted quiera, desde donde nos esté copiando, ¿ah? Chequeando, viendo, luqueando, registrando, sapeando, geando, como usted quiera. Estamos iniciando juntos como siempre el día. Hoy nos toca empezar el miércoles 13 de mayo del año 26. Y para esta ocasión, don César González Capurro ha programado a Raíces de Jauja. Esta linda canción se llama

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0: ¿sí?,
1: es un hombre.
0: Con esas cosas, a veces uno se ensalza, ¿no? Parece una rumbera y no, era un rumbero. Parece una anticuchera y no, era un tremendo sambo. A esta hora le voy a presentar, en medio de bombos y platillos, Cesarín, prepárate, al señor Jack Miranda.

0: te me emociones mucho, Cristian Lim. Yo le voy al Necaxa, Cristian.
1: Aquí Cristian no ha grabado, ¿ah?
0: Sí, sí.
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0: Le encanta. Se jala los cabellos. Abre los ojos. Muy buenos días a todo el país. ¿Qué dices, Cristian? 4 y 5 en todo el Perú. Así estamos iniciando la tercera hora del programa. Hasta el amanecer, hasta las 5 de la mañana. Hasta Pierina se ha puesto de pie para ver el saltito. Gracias, Pierina. Gracias, gracias. Buenos días a nuestros amigos en Tumbes, en Piura. ¿En dónde más es ahí? En Cajamarca, en La Libertad, en La Valleca. ¿A dónde quieres saludar? ¿Qué? ¿A quién quieres que salude? ¿A Loreto, Iquitos? ¿A Ucayali, a San Martín? ¿A su capital Moquegua, Tarapoto? Muy buenos días a toda la Sierra Central también. A los del sur, a los peruanos en el exterior. A Jauja. Saludos para la gente de Jauja, allá en el departamento de Junín, de parte de Cesarín González, ¿no? Para toda la gente de Chupaca, me dice Cesareo. Para Chupaquinos, para Vladimir Serrón. Ah, le manda saludos a Vladi también. Seguramente me han dateado que nos escucha Vladi, ¿eh? Nos escucha el señor Serrón, Ron, Ron Machi. Buenos días.
1: Bueno, un saludo para don Vladimir Serrón, que a esta hora está durmiendo acompañado, nos han dicho, porque le han puesto un chip. Entonces, cuando él se mueve o se conversa, lo escuchamos. Ahorita está que dice, está cansado, dice que esos de Exitosa paran hablando mal de él. Ajá. Nunca hemos hablado mal.
2: Yo no podría decirle sí o no.
1: No, usted acá lo hemos escuchado, no se haga el tonto, hombre. Ya, lo hemos escuchado. Se queja de Exitosa.
0: ¿Sí?
1: Ese par de mongos de la madrugada.
0: ¿Qué?
1: Todos los días hablan mal de mí.
0: Que así se atrevió a decir.
2: Es probable que no sea ese.
0: Ya, bueno. Pero que ha olvidado cuando se ponía a llorar por Kelly.
1: No, por Kelly.
0: ¿O por qué?
1: Ya, me gusta Kelly.
3: Me gusta tu carácter, tu
1: voz. Ándate, siéntate nomás, oye.

0: quiere subir el audio para decirnos fuera de acá.
1: Bueno,
0: ya está. ¿Está la reportera o no? Muy bien. Somos la única radio, Jack, que trabaja las 24 horas del día, la única radio en vivo.
1: Ajá.
0: Pero somos la única radio en vivo todos los días. ¡Exitosa! A esta hora, 4 de la mañana, 8 minutos, 18 segundos, nos conectamos con nuestra reportera Lía Rodríguez. Lía, querida, cuéntame, ¿qué está pasando en Lima a esta hora?
2: Marcial, Jack, buenos días. Información en vivo. Un joven de 18 años fue asesinado a balazos durante esta madrugada en la zona de Cantorrey, en el distrito de San Juan del Lurigancho. Según información policial, compañeros, la víctima responde al nombre de Rodrigo Alaya Porras, quien recibió hasta 8 impactos de bala en el cuerpo. Testigos indicaron ante las autoridades que el joven, minutos antes de ser atacado, se encontraba a bordo de su motocicleta junto a una mujer cuando fue interceptado por dos sujetos que se trasladaban a bordo de una motocicleta, quienes se acercaron hasta su víctima y le dispararon hasta en reiteradas ocasiones, luego para posteriormente huir de la escena del crimen. La Policía Nacional, Marcial, Jack, no descartan que este caso esté relacionado a un presunto ajuste de cuentas debido a la modalidad del crimen. Las cámaras de seguridad que se encuentran ubicadas en las viviendas cercanas a donde ha ocurrido este hecho de sangre serán claves para que las autoridades puedan identificar el rostro de los sicarios y dar con su pronta captura. Mientras tanto, los vecinos denunciaron que no es la primera vez que se registra un hecho similar en el distrito, por lo que exigieron mayor resguardo policial. Hasta la escena del crimen también llegaron personal del Ministerio Público, quienes realizaron el levantamiento del cuerpo para posteriormente trasladarlo a la morgue central de Lima, donde se continuarán con las diligencias de acuerdo a ley. Finalmente, es importante detallar que este homicidio se suma a los más de 50 casos de asesinatos que se han registrado en la capital en medio de un estado de emergencia, según estadísticas de SINADEF. Esta es la información que tenemos para los 95.5 de la FM exitosa, la voz de los que no tienen voz.
1: Muy bien, Lía, muchas gracias por el reporte. Un crimen más en San Juan de Lurigancho. Han matado a un joven de 18 años, ocurrió exactamente en Cantorrey, iba en su motocicleta, llegaron otros en otra motocicleta y le terminaron disparando, ¿no? Se puede tratar de un ajuste de cuentas, probablemente ya la policía investigará para determinar responsabilidades y si puede atrapar a los criminales, ¿no? Así han acabado con la vida de este joven de 18 años, Rodrigo Ayala Porras, en Cantorrey, San Juan de Lurigancho.
0: 8 disparos en el cuerpo, lo que apunta pues a esa hipótesis que se trata de una venganza, ¿no? Una vendetta. 4:11, ya llegó nuestro querido Randy Calandra, lo voy a invitar a que pase adelante, Randy, y yo le voy a preguntar, como siempre, a mi querido Jack, mira, ¿está usted atento, mi querido?
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0: Señor Cristian, ¿no? Para el plano, ya, no lo tape, ¿ah? ¿Eh? Sí, ya. Ah, ya ve, oiga, póngase en orden.
1: Uy. ¿Qué fue, Cristian?
0: Ya, muy bien, Cristian.
1: A mí sí, solito.
0: Sí.
1: No le ponga figuritas, por favor.
0: No le ponga figuritas. Ya, muy bien. A esto le voy a preguntar sin figuritas, sin ningún tapujo, cara a cara. Le voy a preguntar, mi querido Yago, ¿qué es lo que hoy no puede ser?
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1: Una empresaria mototaxista denunció que una persona que en este momento está en prisión de manera preventiva, acusado de ser extorsionador y que así se ha pasado durante todo el 2025, este viernes recuperaría su libertad por los operadores de justicia que decidieron mandarle a su casa para que cumpla un arresto domiciliario. ¡No puede ser! Aquella dama, entre lágrimas por el miedo y la tristeza, ella ha denunciado este caso. Ella es mototaxista, ha recibido múltiples amenazas, ella y sus compañeros, pues este criminal acusado de extorsionador, Michael Céspedes Amaro,

0: quien pertenecería a la banda criminal Los Injertos del Cono Norte, le pedía a esta asociación de mototaxistas 20 mil soles como cuota inicial. Y luego cada uno tenía que aportar 3 soles a 5 soles diarios para que su banda no ataque a los mototaxistas. Y hubo reiterados ataques, atentados que han ocurrido. Por ello, ella teme por su vida y la de su familia, ¿no? Ahora, ¿por qué, si en este momento está en prisión preventiva, lo van a enviar a su casa para que cumpla arresto domiciliario? Es lo que ha denunciado aquella mujer. Quien está viendo el caso es el fiscal Eduardo Carrillo. Ahora, esto es decisión de la fiscalía, de este fiscal que no ha pedido una mayor condena, es decisión del juez que está viendo el caso y que dijo, no, esto no amerita para que se vaya a prisión, sino que cumpla el arresto domiciliario en casa. Y esto es lo que llama la atención siempre, ¿no? Porque ella ha manifestado haber entregado toda la documentación probatoria para incriminar a este sujeto. Número telefónico, mensajes extorsivos, además fotos de cómo le hacían seguimiento a ella y a sus colegas mototaxistas. Y nada de esto ha valido para que se pueda sopesar y se pueda condenar y se pueda enviar a prisión a criminales extorsionadores. Pero no, han decidido de que él pueda pasar la prisión domiciliaria, ¿no? Es decir, estar en casa. Y sabemos cómo es una prisión domiciliaria donde no hay ningún tipo de control. Eso significa libertad. Al menos en el Perú, la prisión domiciliaria es libertad. Y si desde los penales los criminales extorsionadores pueden seguir haciendo de las suyas, ya se imaginarán recuperando la libertad a través de este formalismo de la prisión domiciliaria, ¿no? Que no es más que otro beneficio. Entonces, ¿qué pasó acá? ¿Es incompetencia? ¿Son las leyes? ¿O cuánto cuesta tomar este tipo de decisiones para darle libertad a alguien que debería de estar de por vida en prisión? No puede ser. Mache. Cri-cri.
1: ¿Qué le pasa al sistema de justicia en nuestro país? ¿Qué le pasa al Ministerio Público? El fiscal Eduardo Carrión ha puesto en libertad a un sicario que con pruebas estuvo preso. Estuvo preso a pedido de otro fiscal, prisión preventiva, porque el tipo estaba amenazando a una asociación de mototaxistas. Les pidió 20 mil soles. Les cobraba entre 5 y 10 soles diarios. Eran como 50 mototaxistas en esta parte del cono norte del país. Entonces todos nos preguntamos, ¿por qué lo ponen en libertad? Una de las directivas, de las señoras que dirige este grupo, está nerviosa. Se siente amenazada, ella siente que este tipo que va a salir el fin de semana seguramente va a atentar contra ella, porque ella es la que ha promovido su prisión. El tipo ya había disparado contra uno de los mototaxistas, al cual amenazó de muerte, al cual le dijo, te quedan pocas horas de vida, o pagas o te mato. Todo está registrado. La pregunta, nuevamente, ¿qué pasó por la cabeza de don Eduardo Carrión Mellado, el fiscal del Cono Norte, que ha puesto en libertad? Estas son las cosas que debemos de revisar. ¿A quiénes estamos designando como autoridad? ¿A quiénes le damos la regla, la ley, para que establezca lo que llamamos la justicia? Personas como estas que se ven afectadas simplemente pierden todo sentido y dice, el Estado me da la espalda, me amenaza, me quieren matar, la ley favorece al bandido, ¿qué hago? Vamos a empezar en anarquía, atrapar a uno de estos malditos y quemarlos vivo, como ya está pasando en algunos lugares. ¿Qué nos pasa por la cabeza a los peruanos, señor Eduardo Carrión, fiscal del Cono Norte? ¡Santo Dios, ya! ¡No puede ser!
0: Y vamos a escuchar justamente a la señora quien ha puesto esta denuncia de manera pública a través de los medios de comunicación. Está preocupada, está asustada, porque este viernes este extorsionador recuperaría su libertad. Escuchemos a la dama.
2: Yo me siento indignada por estas autoridades del Ministerio Público y la Fiscalía con el... señor el fiscal del Cono Norte, Eduardo Carrillo Mellano, que él ha dado arresto domiciliario desde el 19 de mayo, para que le den arresto domiciliario a este señor, ¿no? Y es injustificadamente, ¿qué está pasando con las autoridades? Todas las pruebas contundentes la tienen, lo que exigían, lo que pedían a la empresa y todo. Todas las pruebas están contundentes, yo creo que todo eso lo tienen ellos. Yo no sé por qué han esperado 16 meses para que no lo puedan sentenciar a este hombre, ¿no? ¿Cuántas mujeres estamos sufriendo así de extorsión? Que la justicia totalmente nos tiene indignado. Yo me siento muy indignada como madre. Yo tengo mis hijos y temo por la vida de mi familia. Y yo vivo de sol a sol día a día.
0: ¿Y quién no? ¿Quién no podría estar en la misma situación de aquella mujer? Imagínate tú, que durante todo un año has estado amenazado, pagando cupos a un extorsionador que siempre te caía, te decía, dame dinero, si no te mato a ti, a tu familia. Entonces, cuando la policía detiene y de pronto lo mandan a la cárcel, termina siendo un alivio, ¿no? Pero luego te enteras, casi año y medio después, de que va a recuperar su libertad con el pretexto de ir a cumplir su prisión domiciliaria, te vuelve el temor, incluso aún peor todavía. ¿Por qué? Porque este criminal podría cobrarse venganza. Y eso es lo que está ella solicitando, que tomen una mejor decisión, que este sujeto no salga de la cárcel. Vamos a conversar con ustedes, queremos su punto de vista. 940, no, ese número no está habilitado. 7410-955 o al 7410-955 y al 7410-955.
1: Y...
0: ¿cuál es el número más chévere? Si ya te lo aprendiste, ¿no?
1: 940.
0: No, ese no, ese está inhabilitado, macho.
1: 7410-055. Ahí está. Un aplauso.
0: ¿Qué? ¿Otro número? ¿El 980-025-540? ¿En serio?
1: Que recién nos damos
0: pero
1: cuenta.
0: Pero recién me avisas, pues.
1: ¿Usted cree que vamos a estar mirando el monitor?
0: Ya, porque no estábamos... Teníamos que promocionarlo desde las 2 de la madrugada.
1: 980-025-540. 980-025-540 es el número que acaba de habilitar el señor César González. No le va a costar nada llamarnos. Gracias. Llámenos, por favor. Aló, buenos días. Aló, buenos días.
0: Caída 5.
1: Caída 5.
0: Hola, buenos días.
3: Buenos días, José de Estado Unido.
0: El cerronólogo. Hola, José.
1: Hola, José, no nos llamabas. Dinos, querido José.
3: Mira, acá pues, los fiscales, los jueces. Mira, cómo van a liberar, ¿no? Ciertamente acá esta justicia, pues, se compra al postor de cuánto premio, ¿no? Lo que acá de entrar es la ventana. Por cierto, ahorita esos políticos, ¿cómo se están liberando? Por decir, de Cerrón siempre hablábamos, Vizcarra, los Curimas.
1: Sí.
3: ¿Cómo miran la Suprema, el Tribunal Constitucional? Pero hay personas humildes, a veces, que están por una gallina, que por un robo insignificante, están en prisión. Entonces, ¿por qué no liberan a ellos? No sé, mira, ahora, en esta justicia pertinente, pues, se ha prostituido a nivel nacional. Uh-huh. Y solamente está a favor de los dinero, amor al dinero. Y en sí, pues, es lamentable, señor Yacos.
0: Muy bien.
3: Gracias, buenos días.
0: Que le vaya bien, don José, del centro de Lima. Conocido por nosotros como el cerronólogo.
1: Porque habla siempre de don Cerrón, el profugólogo. Vamos con tu siguiente llamada. Aló, buenos días, llamada 14.
4: ¿Qué tal, Jean Miranda Marcial?
0: Hola. No, tú eres Puca.
1: No es Puca, sí, es Puca. De PPK.
0: No es Puca, es.
1: Sí, desde Cerro de Pasco.
0: No, él es Darwin, ¿no? Eres Darwin, ¿no?
1: Ah, sí, Darwin es del Cusco. ¡Darwin!
4: ¿Cómo está, Marcial? ¿Qué dice ya, mis queridos keikistas?
0: Hola, Darwin
1: Puca. Gracias, mi querido Darwin del Cusco, el vocero de la K. Adelante.
4: Sí, pues... Oye, yo los estaba intentando llamar al 7410, creo que es 955, y
0: sí, no, ahora aprende.
4: Llamada es importante.
0: Sí, no, ya no
4: me atendí como...
0: Le hemos dado de baja ese número. Ahora apréndete. El 9800-25540. 9800-25540.
4: Sí, y ahora ya lo tengo ese número, pero un saludo, un favor, mi queja. Mira, desde ya creo que es 2 meses que la llamada, o sea, vuestra voz los escucho muy lejos. Yo no sé qué ha pasado con las comunicaciones ahí con Exitosa, los escucho un poquito bastante, no tan nítido como antes. Entonces, ojalá que se pueda mejorar ese aspecto y ojalá que la situación de las leyes y todo lo demás se pueda mejorar también. Pues tenemos como 38 mil leyes, creo, a nivel nacional. Sin embargo, este tipo de situaciones se está cumpliendo. Ojalá mi propuesta, ¿se acuerdan, no? Hizo efecto nuestra denuncia. Ojalá cuando se pueda dar esa situación también, mis queridos amigos, ahí en Exitosa.
0: Sí, sí, sí.
4: Un abrazo desde la ciudad del Cusco.
0: Cuando ya todo esté concretado, sí, tú vas a ser la voz de esa secuencia.
1: Vamos con la siguiente llamada. Jálate la llamada número 15 para... Estamos pobres de llamadas. Estamos muy humildes. Esto ya tenemos 30. César González. ¡Aló, buenos días! Llamada 15. Dígame su nombre, por favor, si fuera tan amable, de dónde llama y si pudiera su número telefónico. Aló, buenos días.
5: Buenos días.
1: Dígame su nombre, caballero, de dónde llama.
5: Felipe de Cajamarca.
1: Adelante, lo copiamos.
5: Pues, aló.
0: Buenos días, Felipe.
1: Bájale el volumen.
0: Estamos escuchando.
5: Ya. La mafia está en la gente. La OMP quiere que gane la izquierda. Parece que Keiko nunca ganado porque ahí está la mafia. No quiere la derecha. Los izquierdistas son por naturaleza corruptos y tramposos. Por eso que han capturado ayer a un integrante que va a postular al Congreso de izquierda, que estaba cobrando cupos, integrante de una mafia. La izquierda también apoya al matrimonio gay. Y muchas personas sin ser cristianos apoyan a esta gente que está en contra de los decretos de Dios. Por eso que nosotros debemos pensar no tanto en que esta me cae mal, que esta me cae bien. Hay que pensar en el Perú, que estos delincuentes están acabando la gente de matar, y este Balcázar es izquierdista y no hace nada. Nosotros no debemos ser fanáticos en la política, sino pensar en el progreso de nuestro país. Gracias.
0: Listo, Felipe. Oye, ya entiendo por qué tu defensa por el sombrero, machi, ¿eh?
1: Sí, ¿no?
0: Bueno, 425 defiende el matrimonio gay. 425, gracias a Felipe de Cajamarca. Ahora, a Sánchez se le acusa de haberle hecho trampa a su propio partido, ¿eh? De haberse quedado con la plata de su propio partido. Bueno.
1: Tramposo es.
0: Aló, buenos días. Hola. ¿Con quién hablamos? Aló. Buenos días.
1: Aló.
6: Buenos días, ¿cómo está usted? Lo llamo de acá de Lima, del centro de Lima.
0: ¿Su nombre, amigo?
6: Mi nombre es Eduardo Sáenz.
0: Ajá, hola, Eduardo.
6: Para decirle, ¿por qué no se habla las cosas como son? Disculpe usted, de repente, creo que usted evita decirlo, no porque le pueden hacer un proceso, pero la verdad de las cosas es que hay que preguntar cuánto pagó ese señor extorsionador al Poder Judicial para que le den la libertad.
0: Pero lo dije el cierre del comentario,
6: realidad,
0: Eduardo.
6: Esa libertad es, ¿sabe qué? Es salir a la calle, ponerle un grillete en el pie.
0: Ya, sí, no, lo hemos preguntado eso, Eduardo, sin temor alguno. Además, ¿qué me van a procesar por eso? Por sospechar de que una decisión como esa puede tener un precio, Eduardo. Y bien que usted lo pueda remarcar o resaltar. Muy bien, Eduardo, gracias por su participación. Gracias. 4:27, tiempo de pausa.
1: Tiempo de pausa. A esta hora hacemos una pausa, mi querido César González, con una canción muy bonita que también fue compuesta por... ¿Por quién fue compuesta la canción?
0: Esta, yo sé por quién, ¿ah? ¿Eh?
1: Esta canción...
0: Pero a esta hora ya toca Canchis Canchis.
1: Es Canchis Canchis, y es hora...

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1: Ya es la hora. ¿Estás alegre?
0: Rico guaymón.
1: Vamos.
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1: Se siente exitosa y luego.
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1: Canchis, canchis.
0: Mi vecinita, mi
1: amor. Anda al baño, te lavas y. 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
1: 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Miras por la ventana a la vecina.
0: Canchis, canchis.
1: Miras por el espejo a tu esposa.
0: Canchis, canchis.
1: También, ay, ay, ay, vámonos.
2: Ahora, haces pausa. Aprovecha.
1: Me traen un tambo.
2: Ya es tu canchis, canchis.
1: Ay, no, a mi primo Pepe de Gregori, que debe estar ahí, compadre, canchis, canchis. Ah, no puede.
2: No, dice que Pepe, ya todos tus primos han colgado los chimpunes, ¿eh?
1: Oye, ¿verdad?
0: Canchis, canchis, bailar el guayno.
2: Sí, ya viene de familia.
1: No puede ser. Hacemos pausa.
2: Colgaste todos los chimpunes, todavía, ¿no?
1: Nada. No, no puedo.
0: Ya.
2: Lo confesó. Ya volvemos.
0: Con su marido, todas las noches, canchis, canchis, bailan el guayno,
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6: Cuatro de la mañana con 30 minutos. En diálogo con Exitosa, la decana del Colegio de Abogados de Lima, Nelia Espinosa, cuestionó la inhabilitación por 10 años impuesta por el Congreso. Según afirmó, la ciudadanía percibe que esta medida responde a una venganza política. El ex candidato presidencial de Ahora Nación, Alfonso López Chao, asistió a un evento en solidaridad de Nelia Espinosa tras la inhabilitación de 10 años que recibió del Congreso. Sobre ella le mostró su respaldo y que su único delito fue oponerse y decir su palabra. En entrevista para Exitosa, el experto en temas electorales José Tello señaló que la auditoría hecha por la OMPE carece de credibilidad por la empresa con la que contrató. En noticias regionales, en Tumbes, presuntos extorsionadores amenazaron al empresario y dueño de un restaurante ubicado en la urbanización Luis Araujo Morán, detonando una carga explosiva. En el ámbito internacional, el director de la OMS afirmó que el trabajo no ha terminado con la repatriación de los ocupantes del crucero afectado por antivirus y pidió a los países que sigan sus directrices porque podrían surgir más casos de contagio. En deportes, Deportivo Garcilaso dio un anuncio sorpresa. El elenco cusqueño confirmó la salida de Agustín Graneros luego de llegar a un acuerdo para terminar el contrato antes de tiempo. 4:31 a.m, tú estás en Exitosa, en Lima 95.5 de la FM. Seguimos en La Voz de los Pueblos, con Marcial de la Cruz y Jack Miranda.

0: Sonia, tranquila. Allá, el vehículo de la madre. 4:33. Estamos presentando La Voz de los Pueblos. Por exitosa, La Voz de los que no tienen voz hasta las 5 de la mañana. Buenos días a los que recién despiertan. Estamos nosotros desde las 2, pero la gente se ha ido sumando a nuestra sintonía. 2:30, las 3, 3:30, 4. Estamos ya en la última parte del programa. Buenos días a los peruanos en el exterior. A usted, amigo, amiga, joven señorita que nos acompaña en todas las provincias, regiones, distritos del Perú. Amigo transportista, buenos días. Amigo agricultor, pescador, hola, a los bomberos, a los vigilantes, a toda la gente que está trabajando, el personal de salud. Muy buenos días a los bomberos, al serenazgo. Nos quedamos hasta el amanecer, pero nos vamos con el coche de su madre. Marci, buenos días.
1: Hola, hola, hola, bienvenidos todos a... Bienvenidos a la única radio que ve, la única radio que trabaja las 24 horas del día. La única radio. La única radio que busca la... Busca la verdad en medio.
0: Pues macho.
1: La única radio que busca la...
0: Siete.
1: La única radio que busca... Ya no se sostiene.
0: Quiero que...
1: Manuel para agarrándome el micro, digo.
0: Escucho.
1: La única radio que busca la verdad en medio de toda esta maraña. La única radio en vivo. A esta hora estamos escuchando a Sonia Morales. Esta canción que se llama El Conche de su... No, el coche, ¿no?
0: Coche, macho. Por
1: Porque
0: favor.
1: Si yo digo el conche, ya es otra cosa.
0: Otra cosa.
1: No, voy a decir lo correcto.
0: Por favor.
1: El conche de su madre.
0: No, no,
1: así no es.
0: No,
1: perdóname. Perdón, disculpa al público.
0: No, pues.
1: Sonia Morales y su canción, El Coche de su madre. ¿Está bien dicha?
2: Sí. Yo pensé que era conche de su madre.
0: No, oye,
1: no, macho. No. ¿Tú me has dicho que cómo es?
0: No, Marcia, por favor.
1: El coche.
0: El coche, el vehículo de su madre.
1: Muy bien, muy bien. ¿No? Esa. Todo el mundo entiende que es el coche de su madre.
0: Así es. Ay, ay, ay.
1: ¡Hola! Bueno, vamos a contarte que hemos tenido madrugada intensa. Empezamos hablando que ya el 99.9%, 92.7%. Ya están los resultados leídos de la primera vuelta. La OMPE demora, seguramente por el escándalo de la cual es protagonista, pero lo que trasunta, lo que queda es que no confiamos en nada. Keiko y Sánchez van a la segunda vuelta, pero queda pues el tufillo de que hubo trampa o de una irregularidad, por ahí el eco de fraude, que es una hipótesis. Pero nos queda a todos la sospecha de que esta OMPE no brinda seguridad. Algunos hasta están pensando en no ir a votar. Así vamos a arrancar la segunda vuelta. Entonces que arranque para levantar los ánimos. Todos debemos de participar. Luego nos vemos hasta Chiclayo, ¿ah?, para contarte que un anciano de 88 años que cayó en un pozo de aguas hervidas, casi muere la persona, fue rescatada por los vecinos, luego de un gran duchazo el señor agradeció que le hayan salvado la vida. Y en el Cusco se confirma, más de 100 estudiantes que estuvieron en Bolivia atrapados por la paralización de la movilidad ya, posibles víctimas de algún virus, están en cuarentena. No 15 días, los han encerrado a los chicos, está confirmado, no quieren un problema de salud en la ciudad imperial. Y en Piura, unos sicarios llegaron hasta el taller de vehículos donde estaba un joven de 23 y lo cosieron literalmente a balas. Se trata, al parecer, de un ajuste de cuentas. Y en Miraflores, la policía, un medio operativo, atrapó estas camionetas que roban, ¿no? Que van como los beduinos en el desierto, estos van por la ciudad buscando una víctima. Lo que es criticable es que los sujetos resistieron, casi atropellan a un policía, los rodearon al costado de la vía expresa y ni un solo disparo al aire. Era el momento de coserlos a balas. Y no estamos abonando por la violencia. La autoridad tiene que imponerse. ¿Cómo recuperamos el territorio? Porque el factor que determina que ellos estén ahí es porque han tomado el territorio. ¿Ah? No hay autoridad. Las calles son mías, yo robo al libre albedrío, viene la policía, me escapo, y si me cuadra y me rodea, yo huyo, no me van a disparar. Así está la comisaría de Miraflores, apoyada por el serenazgo del distrito, y en Canto Grande, en San Juan de Lurigancho, han disparado a un joven de 20 años, 8 disparos en el cuerpo. También otro evidente caso de una vendetta entre bandidos. Y en el tema político te decíamos que el delito de lesa humanidad se aprobó en la Comisión de Constitución como predictamen para el Pleno. Este caso va a ir ahora para que sea aprobado. Y el cuestionamiento es que no hay debate, que no ha habido un pronunciamiento de las posiciones que están a favor o en contra. Es bueno que se delimite para establecerlo, porque son los crímenes más horribles. Y además ha sido utilizado para perseguir a algunas personas. Pero hay que poner un debate, hay que debatir. Además, el tema lo ha planteado Rospigliosi, que en este asunto como que ha quedado un poco desprestigiado. Hay que despersonalizarlo, ponerlo en la mesa e iniciar el debate. Luego Jack nos cuenta algo que rompe todo límite y encabeza muy bien el título de No Puede Ser. ¿Ah? La ley busca al bandido y al final Jack, el bandido, queda libre. Cuéntanos.
0: El caso de peligro que en este momento bordea a una empresaria dedicada al servicio de mototaxi, a ella y a todos sus compañeros. ¿Por qué? Porque el sistema de justicia está a punto de liberar a una persona que está siendo procesada por el delito de extorsión. Estoy hablando de Michael Céspedes Amaro, y quien pertenecería a la banda criminal Los Injertos del Cono Norte, y que todo el 2025 ha estado extorsionando a ella y a todos sus compañeros. Han ocurrido ya ataques, atentados. Les pidieron 20.000 soles como cuota inicial, ¿no?, su matrícula, y luego darle un cupo de 3 a 5 soles diarios por mototaxista, y si no, va a la muerte. Lo que sabemos que realizan las bandas criminales. A pesar de las pruebas que las víctimas consiguieron, chats, número telefónico, fotografías de las extorsiones, número de cuenta, porque se hacían de depósitos, aún así han decidido que este viernes recupere su libertad. Al menos eso le ha dicho el abogado a aquella dama, ¿no? Y está ella preocupada, ¿cómo no? A cualquiera le pasaría, ¿no? Si has vivido todo un año en constante peligro, con el arma apuntándote en la cabeza, y luego enterarte de que tu verdugo va a recuperar su libertad, te preocupa, y doblemente, ¿no? Porque quizá este va a cobrar venganza. Además, arresto domiciliario, en el país existe el arresto domiciliario, eso es libertad, y los criminales aún desde las cárceles extorsionan. Ya imaginarán lo que va a hacer desde su arresto domiciliario, ¿no? Esa es la preocupación que cunde, no solamente en ella, sino en toda la asociación de mototaxistas.
1: ¿Cuánto le han pagado al fiscal del Cono Norte, Eduardo Carrión? Entonces sería la pregunta, Jack, porque arresto domiciliario, bien lo has dicho, ¿eh?, no existe. O sea, el sicario o el extorsionador, Jack, va a estar en su casa.
0: Desde ahí va a estar extorsionando, ni desde su casa, va a volver a la calle, pues. Va a volver a la calle a seguir extorsionando, ¿no? Y de pronto va a cobrar venganza. Ahora, esto pasa ¿por qué? Por una mala decisión, son las leyes, es incompetencia. ¿O cuánto cuesta esas decisiones? ¿Tiene un precio esa decisión? Ahora, ¿es por el juez, es por el fiscal que no pide una mayor sanción? Pero ahí es donde se entorpece, o en el Ministerio Público, o en el Poder Judicial, pero terminan a veces en conjunto liberando a delincuentes.
1: ¿Qué opinión tiene usted? ¿Cuál es la percepción de esto? ¿Consideran que le han pagado al fiscal, que es el extremo que podemos llegar, ¿no? ¿A qué número nos podemos comunicar? Al 741-0955 o
0: al... no me aprendí el nuevo, ¿eh? 7410-955 o al 9800-25540.
1: O al
0: 9800-25540.
1: O al 9800-025-540. ¡Aló! Díganos su nombre, por favor, bájale el volumen al televisor. Díganos su nombre, ¿de dónde llama?
3: Bueno, mi nombre es Joel.
1: Yo. Dime, Joel del RIMAC.
3: Es muy indignante que lo suelten a este delincuente, ¿no? ¿Entiendes? Mira, yo hace tiempos, yo tengo dos hijos, hace tiempos ahí me dejaron una nota de extorsión también aquí en la RIMAC. Uh-huh. ¿Entiendes? Fue a la comisaría está casera, maestro. ¿Me entiendes? Que está fea. Es una pérdida de tiempo de uno mismo que vaya a la comisaría.
1: Te pasé. Sí.
3: ¿Me entiendes? ¿Cómo puedo yo defenderme ante esas acusaciones hasta de estos delincuentes de Barrio Escuela? Es indignante. Yo por mí, de amor a mi familia, a mis hijas, yo me enfrento a ellos.
1: Sí.
3: De muchas formas puedo enfrentarme, señor.
1: Ajá.
3: Y es una indignación muy grande de todos nosotros. ¿Me entiendes?
1: Sí, te entiendo.
3: ¿Qué se puede hacer? ¿Qué podemos hacer nosotros como ciudadanos para poder enfrentar todo esto?
1: Porque hay que protestar.
3: Al gobierno ya se les cortó las manos todo esto ya.
1: Sí. Tenemos que hacer presión con la opinión pública. Esta es una forma de presionar, mi querido Joel del Rima. Remata, por favor, en 10 segundos.
3: Yo les felicito a todos por su programa. Ajá. Muy bueno su programa. Siempre los veo de madrugada.
1: Gracias.
3: Gracias, señor.
1: Gracias. Cuidado, te vaya a dar mal del ojo por vernos mucho.
0: Joel, ¿no?
1: Joel, sí, del RIMAC.
0: No. Espérate. No nos veas mucho, no nos ojees, por favor.
1: Espérate. Jorge Lama, no te respondí hace un rato, Marcial. Viendo las imágenes del informe, nuestra policía es tonta. Veo 6 efectivos y ninguno hace nada. ¡Qué vergüenza!
0: Exitosa.
1: Luego me pasa un video y me dice: tienes que decirle a Jack, qué raro salta Jack. Me parece raro y me ha pasado un video.
0: No sé. No, ¿quién ha dicho eso?
1: Jorge Lamas.
0: Jorge Lamas, o sea, ¿qué de raro tiene mi salto?
1: ¿Ah? Ha pasado ahí una impresión. Dice que saltas así.
0: No, te has equivocado, Jorge Lamas. Te puedo demostrar mi salto tan varonil.
1: ¿Puedes saltar, por favor, de forma varonil?
0: Por supuesto.
1: ¿Puedes ponerle la música para que salte el señor?
0: Para callarle la boca, ya, Jorge Lamas. Por favor.
1: ¿Con ustedes el señor?
0: Música, maestro.
1: Dice que no, dice. ¿Por qué no? Dice que no.
0: Cesarín, por favor, ¿ya? Es que yo no puedo permitir que cuestione mi salto, Cesarín.
1: No importa, salta sin que póngate. Con ustedes el salto de...

0: no coincido con Lamas, ¿ah? Bueno,
1: saludo para Jorge Lamas, manda galletita pues, de allá de Países Bajos.
0: Alejandro Meneses dice: Marcial, la izquierda es el enemigo de las Fuerzas Armadas. ¿Cómo es que este presidente izquierdista gana 50 mil soles? Bueno, si Martín Vázquez Roca.
1: Gana lo que han aprobado tras el pedido de Dina, ¿no? Sus 35.500. O sea, 50 mil ha sido más los días de febrero, que no fue presidente todo el mes, pues, ¿no? Unos días de febrero más todo marzo.
0: Oye, Martín Vázquez me dice: oye, deja de llorar, tonto. Sánchez es más peruano que la japonesa. Madre japonesa, padre japonesa. ¿Dónde hay un peruano? ¡So tonto! ¿Aló? Dice Roca: aló, buenos días.
1: Hola, ¿con quién hablamos? Hola.
0: El tiempo es oro, digan.
1: Hola, ¿su nombre?
2: Dante.
1: Dante, ¿de dónde llamas, Dante?
2: De Arequipa.
0: Arequipa.
1: Arequipa, Dante, ¿cómo estás?
0: Arequipa. Dante.
2: Sí, señor.
0: Dinos.
2: Sí, ¿sabes? ¿Quién es la autoridad en este país?
0: No hay.
2: Ustedes lo saben. Porque es increíble que ISCO y Amnistía Internacional son mejor que la ONCE y el Jurado Nacional de Elecciones juntos, porque ellos ya tenían resultados un mes antes, al 100%, y ellos ya dijeron quiénes eran los que pasaban a segunda vuelta.
0: Uh-huh.
2: Entonces, al final tenemos instituciones pintadas, sin funcionamiento, sin una dirección. Entonces, a todo lo que necesitamos es, como ustedes dicen, organización. Desde las mismas comunidades o los mismos colegios, incentivar organización, tener una dirección clara de lo que queremos hacer como país.
0: Como ciudadanos también, mi querido Dante de Arequipa. Te escuchamos un poco latoso, Dante, te vamos a dejar. Gracias, por favor, por llamarnos. Renzo Jesús Ramos Pariona nos manda una oración de Dios. Juan de Dios Ramos me dice: buenos días, Marcial y Jack. Es el colmo. Estos policías no han disparado. Bueno. Richard Ortega Villegas nos manda: ustedes están al 100%, gracias.
1: Ajá.
0: Chano Dignidad. Y tiene la conciencia, jaja, que habla esa mujer de estabilidad económica.
1: Exitosa.
0: Se refiere a ya sabes qué, a tu costilla.
1: Oye, te manda saludos Pietro Zambrano.
0: ¿Qué dice?
1: El panadero de San Miguel. ¿Lo puedo ver o no?
0: Claro.
1: Jajaja, ja, ja, Marcial y su sambo toda la noche, canchis, canchis.
0: Vámonos, no hay llamada, dice.
1: ¿Sí o no?
0: No, ya no, ese es un pervertido. Aló, buenos días.
1: Gelacio Román, Jack, buenos días. Aquí escuchando el programa. Saludos para su papá. Para el papá de Poppy. Por la película.
0: Aló, buenos días.
1: De Poppy.
2: Aló.
0: Dígame su nombre.
2: Amado Ganosa, de acá de la región San Martín, distrito de Tabalosos.
0: ¿Fernando qué es?
2: Amado Ganosa Lagunas.
0: Amado Ganosa, dígame.
2: Laguna. Señor periodista, el análisis que hacemos a veces no tiene sustento.
0: No.
2: El análisis que hacemos de Latinoamérica no tiene base firme. Hay un refrán que dice: cuando se reviste la verdad con mentiras, la verdad fenece. Y si fenece la verdad, fenece lugares importantes para que una sociedad pueda vivir en paz y en calma.
0: Tiene usted razón.
2: Hay que estrechar la diferencia que existe entre el uno y el otro. Y nunca en América Latina, nunca en América Latina, los gobiernos se han preocupado para educar al pueblo.
0: Pero, mi querido Amado, el gobierno no es una foto, no es un edificio. El gobierno somos todos nosotros, porque nosotros lo elegimos. A veces ese discurso que usted nos cuenta ahora es como esos discursos de hace 50, 70 años, ¿no? El gobierno no lo hace. Nosotros nombramos al gobierno. Hay que entender también eso, don Amado, ¿eh? No se olvide, gracias. Alexander Moisés, nuestro amigo el morocho, no, señor Marcial.
1: Él es el de los anticuchos.
0: Mira, señor Marcial, ¿se puede tomar Viagra con gaseosa o se puede llenar de gases? Oye, te voy a decir una cosa, no es porque yo consuma Viagra,
1: sino...
0: Mira, el Viagra ya quedó atrás en el 2004. Hay pastillas más, por decirte una palabra, más elocuentes. Te tomas, ahora se ha comprobado que esas pastillas más bien te ayudan, te activan el sistema nervioso y cardíaco. Toma nomás, si no tienes una estabilidad económica, ya sabes, en el centro de la tierra, toma tu pastilla, querido, y aguántate. Te va a ir bien.
1: ¿Pero cómo se llama? No sé.
0: No, yo sé que existe el Viagra, que lo inventaron en el 2002, 3, 4, pero después del Viagra han inventado como 40, 50 pastillas. Y se ha comprobado que estas pastillas te ayudan al sistema cardíaco.
1: Oye, ¿sabes qué me
0: Carlos
1: dice
0: Reyes, ¿qué dice?
1: Mendoza. Habló el viagrólogo.
0: Sí, pues yo soy un viagrólogo. Pero no es porque lo consuma, no es porque me guste estudiar estas cosas, ¿no?
3: Jack Miranda. Llegó una fórmula magistral para darle solución a tu
0: problema.
3: Disfunción
0: eréctil. Carlos Reyes, amigo Marcial, buenos días, saludos. Puedes traer a Mauriño si quieren, pero es cosa de jugadores, tu equipo. Ya eres de Alianza, ya está bien. Mira, compadre, vamos a campeonar. Eduardo Flores Ochoa desde España. Bueno, para una aclaración y como dije, leer las leyes y su reglamento. Keiko de japonesa, nació en el Perú y lee la ley Código Civil. No pues, Eduardo, no vamos a perder tiempo en eso. Keiko es peruano, hombre. Bolognese y su papá era francés.
1: Voy a leer a mi amigo Martín Vázquez Roque, el cajamarquino de ojos azules, a la vez español. Me dice, español. No puede ser. O sea, por la página web. Tecleamos cuando les da la gana, nomás leen. Si no les gusta, a veces lo que escribimos, mejor ya no lean. Pues no puede ser, me dice. Oh, tranquilo, no. Hoy, como te has dado cuenta, no he estado leyendo, o he leído a pocos. Te dice el Felipe Joaquín Ramírez. Hay que darle unos fuetazos por no respetar el voto campesino.
0: Oye, ¿no? Titán Titicaca dice: saludos, fujimoristas, Marcial. Desde Puno, ya aburren hasta mi abuelita de 100 años, se da cuenta de la campaña hacia la derecha que hacemos nosotros. Manchete. Pío Augusto, Champi Huanca, escríbeme. Iris Rabines y Romelio Chuquimes. Antes escribías, ahora simplemente manda así.
1: Y saludo para Yanecita Madrid, para Carlos Ángeles Casa Lobito, dile a Marcuá que no se pegue al micro.
0: Se cae pues el micro.
1: Eri Jesús Mesa, a ver, me ha escrito Jorge Lamas, que dice: buenos días, comenzando la mañana. Marcial confiesa en vivo que es pitufo.
0: Nada, ya son las 4:53, tenemos que irnos al otro lado. Rubí Guaranga, Jorge Bernuy, Milagros, Denis Gutiérrez, Polo, José Antonio Luna Neira, gracias por estar allí con nosotros. A esta hora te voy a contar que no todo es malo, que no todos los oyentes que a veces nos escriben tontería y medias son los únicos que existen. Hay otras cosas más interesantes que ahorita exitosa. No le encuentro. ¿Ah? ¿Dónde está mi buena noticia?
1: ¿Está? Oye, ¿verdad?
0: Ya pues hijito, ¿dónde está la buena noticia?
1: Te voy a contar algo bueno.
0: Te voy a contar algo bueno.
1: Ya pues hijito.
0: Oye,
1: acá mira, yo te voy a contar algo bueno.
0: Ah, ya, cuenta.
1: Pero ya pues hijito.
0: Te sale igualita.
1: Revisa tu chat, pues, machi. Mejor preséntalo.
0: A ver, Randy, no, yo te voy a contar algo bueno.
1: Ya, no, pero que lo presente Randy, pues.
0: No me ha llegado.
1: Sí. Preséntalo, Randy, por favor. Presenta.
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0: traer la buena noticia.
1: Sí.
0: A ver. Es que el gobierno ha aprobado el reglamento que garantiza atención integral a los recién nacidos prematuros, una esperanza de vida para los más pequeños. El Ejecutivo ha publicado el reglamento de ley que va a garantizar la atención especializada y personalizada para todos los recién nacidos prematuros en el Perú. La norma publicada en El Peruano obliga a hospitales públicos y clínicas privadas a brindar cuidados enfocados en la protección del neurodesarrollo y la mitigación de riesgos, Machi.
1: Uno de los puntos más destacados de esta ley promueve la atención humanizada, o sea, por humanos y con un sentido humano, ¿no? Permitiendo que los padres se involucren directamente en el proceso de recuperación de sus bebés. Además, este nuevo marco legal establece que el cuidado no termina al salir del hospital y se dispone un monitoreo constante tras la alta médica para asegurar el crecimiento del menor. Ahora, no sé si esto involucra, acá dice, las clínicas privadas. Las clínicas privadas te cobran por día a los niños prematuros en, ¿cómo se llama esta cabina?
0: En las incubadoras.
1: En las incubadoras te cobran 2,000 soles. No creo que le vaya a gustar que esto sea gratis. En fin,
0: bueno,
1: gracias a los...
0: Pero sí, hay que velar, ¿no? Hay que velar siempre, sobre todo en esos primeros meses de vida, más aún tratándose de los prematuros. Ahí la buena noticia, Marcial. ¿Tienes saludos o no?
1: Sí, tengo acá. Acá me dice Alejandro: Marcial, tu equipo de la U no va a poder campeonar. Pero mira, nos vamos al cuarto campeonato. Ahí con Cooper, creo yo, que nos va a ir bien. Y yo pensé que iba a campeonar Alianza, pero ha trastabillado el fin de semana. Así que lo dudo mucho, mi querido Yato.
0: Oye, me han pasado una foto tuya, Marcial, de vampiro, ¿ah?
1: Está bien ese. ¿A ver cuál?
0: Tomando su leche.
1: No.
0: ¿En serio?
1: ¿Quién ha pasado?
0: Luego te enseño, ¿ya? Luis Ángel Arias Indama. Es el autor.
1: Ronald Gutiérrez. Está idiota, dice una persona. No nos insultemos, no te molestes. Si es fujimorista, no van a ganar, va a ganar Sánchez. Ya,
0: ya.
1: Vámonos,
0: llegó
1: bailando con Manuel
0: Rosas.
2: Marcial, ¿cómo estás? Hola, Jack. Hola, un abrazo. Estamos listos, miércoles.
0: ¿Todo bien, Manuel?
2: Todo bien. Hoy está garuando, ¿ah? Sí. Una llovizna en realidad.
1: Ah, ya cambió.
2: Muy fina.
0: Tengo que manejar con más cuidado.
2: Maneja con cuidado, baja la velocidad. No vayas a acelerar cuando estés por el circuito de playas. O por la Costa Verde o por la Panamericana Sur.
0: Porque me puedo caer, ¿no? Porque ya las suelas de mi zapato están.
2: No, te puedes chocar.
1: Nos tenemos que ir.
2: Marcial, cuida tu Audi.
1: Sí, oye, mami, préstame plumilla porque no tengo, ¿ah? 4:57. Nos tenemos que ir. Nos vamos a la segunda vuelta, Manuel. Ya volvemos.
0: Pausa.
1: Pausa, ¿no? Pausa. Ya no llegó ya.

0: La hora en exitosa, 4:58 p.m. Radio Exitosa, en Lima, 95.5.
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0: pasando, poniendo los temas de interés en tapete, en discusión, en mesa, para que nos vayamos enterando lo que ocurre en nuestro Perú querido. ¡Levanta, Cecita! El reloj marca 5 de la mañana con 2 minutos. ¿Qué nos trae de notas este miércoles? Bueno, para comenzar, vamos, cuadrito de por medio. Resultados al 99.927%. Es decir, no queda nada, queda 0.03% prácticamente para contabilizar, ¿verdad? Nada, en la práctica nada. A ver, voy a decirles exactamente cuánto queda para revisar. Quedan 68 actas y eso significa el 0.073%. ¿Qué nos quedan? 73 milésimas para contar. ¿Qué significan eso? 68 actas. ¿Qué significa 68 actas? Menos de 20 mil votos. ¿Dónde están esos votos? A ver, hay un acta en Ancas que hay que revisarla. Hay 4 en Apurímac. Hay 15 en Cajamarca. Hay una sola en Lima. Hay 2 en Madre de Dios. Hay 38 actas pendientes de revisión en Piura. Eso es lo que uno puede entender. 38. Y en Piura, Keiko barrió, por si acaso. 3 en San Martín y 4 en Ucayale. Ahí están las 68 actas pendientes. Hasta el momento, la última actualización, OMPE, 4 de la madrugada, voto Keiko Fujimori, 2.875.708 votos. Estamos hablando de votos válidos, 17.17%. Votos en general, 14%. Segundo lugar, Roberto Helber Sánchez Palomino, total de votos, 2.012.041, votos válidos, 12%, 0.19, ¿ok? Vamos al tercer lugar, que es hasta donde realmente importa hasta ahora, ¿no? Rafael López Aliaga Cazorla, tercer lugar, cantidad de votos 1.993.535, votos válidos 11.9%. Diferencia entre Roberto Sánchez y López Aliaga al momento, 4 de la madrugada, última actualización de OMPE, 18.506 votos. Ahí está la diferencia, 18.506 votos. ¿Qué falta contar? Como les digo, los dos lugares más importantes, Cajamarca, falta 15, y Piura, falta 38. En Piura, Keiko Fujimori barre, pero el segundo lugar está para Roberto Sánchez, y Roberto Sánchez ahí tiene 11%. Rafael López Aliaga ahí tiene 6.6%. Si van a disputarse 11.000 votos, 11.400 votos, ahí va a tener por lo menos Roberto Sánchez 1.200 votos, y Rafael López Aliaga no creo que llegue a más de 650 votos por la proporción que ahora mismo les está dando el resultado. En Cajamarca hay 15 actas pendientes, más o menos 4.500 votos, ahí ha ganado de lejos Roberto Sánchez, ahí barrió el candidato de la izquierda, tiene 41%, lo que significa que va a tener ahí probablemente 1.700 votos, mientras que López Aliaga tiene apenas 3%. Lo que significa que no vaya a pasar de 150 votos. Esas son las diferencias que van a ir sumando. Es decir, en el caso de Roberto Sánchez, la sumatoria será más o menos de unos 2.900 a 3.000 votos. En el caso de López Aliaga, podría estar llegando a 1.000 votos, siendo que la diferencia va a estar bordeando en los 20.000 votos cuando terminemos de contar estas últimas 68 actas. Listo, con este resumen arranco la emisión que corresponde a hoy. Y hasta estamos a las 5 y 5, la hora en todo el Perú, 5 y 5. Y aquí estoy hablando de Roberto Sánchez. Fuera del tema electoral, otra noticia de gran importancia de los dos últimos días, el Ministerio Público está solicitando para Roberto Sánchez 5 años y 4 meses de cárcel. Sí, en un proceso que ha terminado ya la investigación preparatoria, ha presentado la acusación y entra a partir del 27 de mayo en la siguiente etapa, que es la etapa de control de acusación, etapa previa al juicio oral que puede terminar condenando al actual candidato a segunda vuelta, Roberto Sánchez. ¿Qué es lo que ha dicho sobre el tema? Bueno, él dijo que esta es una investigación que él recuerde ya fue archivada por el Poder Judicial. A ver, escuchen lo que ha señalado Roberto Sánchez sobre el pedido del Ministerio Público. 5 años y 4 meses de cárcel. Escuchen.
1: Lo primero que deben de hacer es averiguar, cumplan, pues hagan profesionalmente su labor ético. Esa investigación empezó el año 2018. y se me acusaba de haber apropiado yo de uso personal de los fondos del partido. ¿Y qué ha dicho el Poder Judicial después de 5 o 6 años? Archivado. O sea, el fraude como delito en mi caso ha sido archivado. ¿Por qué? Porque he demostrado mi actuación legal en base a ley. Juicio oral, no es juicio oral, es una audiencia más en una etapa de control de acusación. Y en ese sentido, como siempre, yo rechazo absolutamente irregularidad, ilegalidad, trato honesto y como siempre, acudo siempre yo a todas las diligencias porque soy el más interesado en que se sepa la verdad.
0: No, en una campaña política como en una guerra, la primera víctima, el primer fallecido, la primera fallecida es la verdad. Hay que tener muchísimo cuidado, se va a mentir como no tienen idea. Y aquí acaba de mentir Roberto Sánchez. No es cierto que esto se haya archivado. Tanto no se ha archivado que ha terminado la etapa preliminar. Luego ha pasado a la etapa preparatoria. Luego ahora está en la etapa de control de acusación. Control de acusación. Para que haya pasado preliminar...

0: Efectivamente, ¿no? Va a entrar en discusión, se va a aperturar un debate respecto de lo que Fiscalía está planteando, ¿no? Es decir, aún no culmina la etapa de control de acusación. Fiscalía ha subsanado su requerimiento. La defensa de Roberto Sánchez va a plantear observaciones a ese requerimiento, ¿no? Y eventualmente se expondrán.
1: Claro, en control de acusación, escuche bien, para llegar a control de acusación no es que el fiscal agarre un avión y se va. Para llegar a control de acusación tiene que haber antes una acusación, precisamente. Para llegar a la acusación tiene que haber definitivamente una investigación preparatoria. Para empezar una investigación preparatoria hay que iniciar una investigación preliminar. Eso es bastante tiempo, ¿ya? Y en esta etapa el juez puede decir, a ver, ¿dónde está tu acusación fiscal? Tráela, ¿ok? Ya se ha presentado. Entonces el juez va a agarrar la acusación y va a revisar, va a escuchar a la fiscalía, va a escuchar a la defensa y podría decir, esta acusación está bien, ok, ya está, control de acusación, perfecto, vaya a juicio oral. O puede decir, señor fiscal, acá falta precisión, señor fiscal, acá esto está mal, señor fiscal, acá esto no tiene las suficientes pruebas o evidencias, señor fiscal, lo que sea, es que esto no pasa. O podría decirle, para que esto pase, revise esto, revise lo otro, haga esta enmienda. ¿Se acuerdan ustedes que para el caso Keiko Fujimori a José Domingo Pérez le mandaron a enmendar como 17 veces su acusación? Bueno, ok, una cosa esta puede ocurrir. Y luego de pasar esta etapa, insisto, va a juicio oral. Según lo que ha respondido el abogado de Roberto Sánchez, el doctor Roy Mendoza, dijo que Roberto no había revisado minuciosamente las cuentas del partido, que se había equivocado, y que eso era porque el tesorero de la agrupación era el personaje que manejaba el billetón. A ver, escuche.
2: ¿Él como cabeza de partido no es el responsable de las cuentas del partido?
0: La ley le obliga a suscribir el documento junto con el tesorero del partido. Uh-huh. ¿No? Y él confía en que...
2: Pero no lo revisa.
0: Elaboran este documento.
2: Pero él, por ser la cabeza del partido, confía. ¿No revisa?
0: Minuciosamente no lo revisa, ¿no? Y si establece que se han obtenido 00 soles, se informa que se han obtenido 00 soles...
1: Ok, la típica, ¿no? El alcalde cuando hay un robo dice, no sé, es mi funcionario, dice. Bueno, en este caso es la cabeza del partido Juntos por el Perú. Su abogado dice que no revisó minuciosamente, que no evaluó, que no miró punto por punto y que firmó lo que había firmado, en este caso el tesorero. Ahora, ¿qué es lo que encontró la investigación? A partir de un informe de OMPE, que luego prosiguió en un proceso del Ministerio Público. Más o menos como 400.000 soles de dinero que no puede responder Juntos por el Perú. Y que de los cuales hay como 200,000+ que se han depositado a la cuenta personal de William Sánchez Palomino, el hermano de Roberto Sánchez, y probablemente cerca de 150,000 en las cuentas de Roberto Sánchez. Sobre esto tendrá que responder el candidato de Juntos por el Perú. Sobre el tema habló el fiscal de la Nación y dijo que mira, habría inconvenientes, dice Tomás Aladino Gálvez, si es que se le sanciona, se le condena y se le inhabilita. Va a tener dificultades en la segunda vuelta de cara a una probable juramentación si es que Sánchez ganara las elecciones. Esto dice Tomás Gálvez, escuche bien.
3: 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El proceso en trámite está siempre beneficiado por la presunción de inocencia. Él hace su vida normal, sigue como candidato, sigue su actividad política sin ningún problema. Ahora, si concluyera el juicio y lo condenan, ahí sí ya es otra cosa. Porque si lo condenan a inhabilitación, podría tener problemas para participar en la segunda vuelta o en todo caso para juramentar. Si lo condenaran, si él ganara, ahora habría todavía un espacio ahí una vez que juramenta, ¿no es cierto? Pero podríamos decir que si ha salido elegido, sí se paralizaría la investigación, ciertamente.
1: Ok, ese último escenario es el que va a ocurrir, ¿ok? No estemos volando, ese último escenario va a ocurrir. Si es que ganara Roberto Sánchez, la investigación y el proceso en las circunstancias en las que está se paraliza. ¿Y por qué lo digo? Porque yo tengo una bola mágica, no, bola tengo, pero mágica no. Lo que hay es una cuestión de revisión de la característica del proceso judicial en el país. Está recién entrando a control de acusación. Un control de acusación puede demorar, oiga usted, 8 meses, 7 meses, 6 meses. Ya póngale
4: que avance rápido, tres meses.

0: A segunda vuelta falta cuánto, 25 días. Para asunción del cargo, ¿cuánto falta? A ver, te queda junio entero, julio entero y los 15 días de acá. O sea, ¿qué te falta? 2 meses y medio. O sea, de largo. Control de acusación. Y control de acusación recién te abre las puertas para entrar a juicio oral. Y el juicio oral, como ustedes saben, no demora un mes. No hay forma, no demoran 2 meses. O sea, lo que va a ocurrir en este tema es, si ganara Roberto Sánchez, es que este proceso se va a paralizar. Keiko Fujimori también habló sobre este asunto y dijo que ella espera que el Ministerio Público lleve el caso contra Roberto Sánchez con transparencia y respeto al debido proceso. Escuchen a una cauta Keiko Fujimori en una actuación que la verdad es que merece un Oscar a mejor actriz. Adelante.
1: Miren, lo que a nosotros siempre nos ha preocupado es que el Ministerio Público se convierta en un actor político, ¿no? Entonces, yo creo que frente a esta situación, lo que todos los ciudadanos exigimos es que un proceso judicial tiene que ser transparente, de respeto absoluto al debido proceso, porque aquí quienes ponen en riesgo su prestigio es el propio Ministerio Público. Así es que yo hago esta invocación para que sea un proceso transparente.
0: Ok, más bien, Keiko, si estás preocupada, dale la receta a Roberto Sánchez. ¿Cómo haces para que te hayas librado de tanto juicio, de tanto proceso en el que estaban probadas una serie de irregularidades, de actos de corrupción, de entrega de billetes? No de 400,000 soles. Aquí, no, ahora tampoco me digan que estoy queriendo hacer una comparación del que roba más o roba menos. El que roba, roba, ok. El que chapa billetes y se queda con el billete es exactamente igual. Para mí, delincuente. Pero estamos 400,000 soles de Roberto Sánchez versus 17 millones de dólares de Keiko Fujimori. Así que si quieres saber a Roberto, también preséntale a tus amigos del Tribunal Constitucional y se libra de este tema como lo has hecho tú. Son las 5 de la mañana con 15 minutos, ya que seguimos hablando de temas judiciales. El quinto juzgado especializado en lo constitucional ha declarado inadmisible la demanda presentada por la Municipalidad de Lima, firmada por Renzo Rayardo, que buscaba revertir la decisión del Jurado Nacional de Elecciones para no convocar a elecciones con complementares. Dice el quinto juzgado que hay una serie de hechos que debe corregirse. No la ha declarado improcedente, la ha declarado inadmisible, es decir, fallas de forma. Ante esto ha respondido la municipalidad y ha dicho que en el plazo de 3 días, que ha sido lo que ha puesto el Poder Judicial, va a plantear las enmiendas correspondientes y va a volver nuevamente a poner la denuncia que corresponde, en este caso la demanda, en el marco del Código Procesal Constitucional, pidiendo que el juez ordene al Jurado Nacional de Elecciones que este revise su acuerdo para no convocar a elecciones complementares. Son las 5 de la mañana con 16 minutos. Voy con información en vivo hasta San Juan de Lurigancho. Asesinan a balazos a un joven de 18 años. Esto ha pasado en Canto Rey. Y Lía Rodríguez nos va a traer detalles de esta nota. Hola, Lía, ¿cómo estás? Adelante.
2: Hola, Manuel, buenos días. Información en vivo. Un joven de 18 años fue asesinado a balazos durante esta madrugada en la zona de Cantorrey, en el distrito de San Juan de Lurigancho. Según información policial, la víctima responde al nombre de Rodrigo Alaya Porres y recibió hasta 8 impactos de bala en el cuerpo. Testigos indicaron ante las autoridades, Manuel, que el joven, minutos antes de ser acribillado, se encontraba a bordo de su motocicleta junto a una mujer cuando fue interceptado por 2 varones que se trasladaban a bordo de una motocicleta, quienes le dispararon en reiteradas ocasiones antes de huir del lugar. La Policía Nacional no descarta que el caso esté relacionado con un presunto ajuste de cuentas debido a la modalidad del crimen. Las cámaras de seguridad, Manuel, que se ubican en las viviendas cercanas donde ocurrió este hecho de sangre, serán claves para que las autoridades puedan identificar el rostro de los sicarios y dar con su pronta captura. Mientras tanto, los vecinos durante la madrugada denunciaron que no es la primera vez que ocurre un hecho similar en la localidad, por lo que exigieron mayor resguardo policial en el distrito. Hasta la escena del crimen, Manuel, también llegaron personal del Ministerio Público, quienes realizaron el levantamiento del cadáver para posteriormente trasladarlo a la la morgue central de Lima. Finalmente, es importante detallar que este homicidio se suma a los más de 50 casos de asesinatos que se han registrado en la capital durante los primeros 4 meses del año 2026 en medio de un estado de emergencia. Esta es la información que tenemos para los 95.5 de la FM exitosa, la voz de los que no tienen voz.
0: Listo, gracias Lía. ¿Extorsión o ajuste de cuentas?
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0: La misma disyuntiva para este siguiente caso que les cuento. En San Martín de Porres asesinaron a un ciudadano extranjero a quien conocían como Kleiber, que se dedicaba a lavar vehículos en un car wash que está ubicado precisamente en la zona de Los Alisos y Laureles, en el distrito de San Martín de Porres. Estaba lavando la moto, terminó de lavar una moto, llevaba la moto para hacer el secado correspondiente, ¿no? Ahí fue interceptado por dos sujetos que iban en una moto lineal, como siempre, quienes dispararon mientras el joven intentaba esconderse. Nadie persiguió a los delincuentes. Luego de varios minutos llegó la Policía Nacional del Perú a acercar la zona y a levantar evidencias que puedan esclarecer este hecho. 5:19 en Exitosa.
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0: Y seguimos con lo mismo. Piura, dos sujetos en moto asesinaron a balazos a joven de 23 años. Cintia García, buenos días, bienvenida.
5: Información en vivo desde Piura. Un nuevo hecho de violencia se registró en el distrito de Castilla, donde un joven de aproximadamente 23 años fue asesinado a balazos en el sector Villasol. De acuerdo con imágenes captadas por cámaras de videovigilancia, dos sujetos a bordo de una motocicleta llegaron hasta el lugar. Uno de ellos descendió del vehículo y abrió fuego directamente contra la víctima. Al percatarse del ataque, el joven intentó huir, sin embargo, fue alcanzado por los disparos que impactaron en su cuerpo, provocándole la muerte de manera instantánea. La víctima fue identificada como Edinson Manuel Flores Valladolid, cuya muerte ha generado consternación entre sus familiares y vecinos. Efectivos de la Policía Nacional del Perú se hicieron presentes en el lugar para iniciar las diligencias correspondientes e investigar las circunstancias de este nuevo caso de sicariato. Informó para Exitosa Cintia García en los 104.1 de la FM. 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
0: Seguimos en el norte, en nuestra conexión regional. Vamos ahora hasta Chiclayo con David Chiroque. Hombre cae a buzón de desagüe y la verdad es que vive de milagro. David, ¿cómo estás? Buenos días, adelante.
6: Hasta ahora para informar que un morador del distrito de La Victoria, provincia en Chiclayo, estuvo a punto de perder la vida al caer a un buzón de desagüe. La vida de este morador del pueblo joven El Bosque del distrito de La Victoria estuvo en riesgo luego que cayera a un buzón de desagüe cuando cruzaba una calle. Esto ocurrió en la cuadra 6 de la calle Machu Picchu. Afortunadamente, en la esquina había un paradero de mototaxis cuyos conductores acudieron de inmediato a auxiliarlo y junto con más vecinos y haciendo uso de una escalera, pudieron retirarlo de este agujero y ponerlo a buen recaudo. Afortunadamente, no perdió el conocimiento, de lo contrario, hubiera quedado atrapado entre las grandes tuberías subterráneas. Moradores indican que este buzón estuvo abierto desde octubre del año pasado y a pesar que fueron constantes las llamadas a la empresa prestadora de servicios de saneamiento de Lambayeque, Epsel, no hubo algún tipo de solución alguna. Recién, luego de ocurrido este accidente, llegó a repararlo. Aseguraron que son varias las zonas del distrito de La Victoria donde hay buzones sin tapa y ocurren constantemente accidentes, pero a pesar que se hacen los reclamos, no son escuchados. Esta es la información que tenemos desde Chiclayo para Exitosa en los 98.9 de la FM. 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
0: Señor Tomás Aladino Gálvez, fiscal de la Nación, por favor, ¿qué está ocurriendo con las fiscalías a nivel de provincias? En Pasco, igual que en Trujillo, miren, un fiscal deja en libertad a sujeto que atropelló a dos universitarios, dejando a ambos estudiantes en la unidad de cuidados intensivos en una camioneta, embistió violentamente a Pierina Azul Carroque, de 26 años, y a Adiel Marcelo Laureano, de 18 años. Además, luego de causar este accidente, este atropello, el conductor se dio a la fuga. Gracias a una acción rápida de la policía, lograron detener al responsable, identificado como Zacarías Luis Baltazar, un hombre de 59 años. La madre de Pierina, la víctima, denunció que los fiscales de apellido Carreño y Laura, a cargo de la investigación, dejaron en libertad de manera inexplicable al autor de este atropello. Escucha.
3: Yo estoy soportando el gasto económicamente, yo con la ayuda de mi familia, no hay,
7: todavía no tenemos a Karina,
3: no hay apoyo,
7: ¿verdad?
3: De la persona que la ha atropellado, inclusivamente hoy día la anda en libertad al conductor. No sé por qué ha hecho el fiscal Carreño, no ha habido justicia con el fiscal Laura. Yo no sé por qué ellos andan en libertad al conductor. Porque inclusive ayer vino el doctor Laura a ver a mi niña, cómo está su situación, a pesar de que ha entrado la edad, el médico de turno, su pronóstico de mi niña. Hoy día le dieron en libertad.
0: Habló el fiscal superior, el doctor Flavio Roble de Paz, sobre este asunto y señaló que está solicitando un informe urgente al fiscal provincial Carreño para determinar qué pasó, por qué no pidió la prisión preventiva. Escuche.
8: Precisamente como fiscal superior voy a pedir informe al fiscal provincial de Churros por qué no adoptó o por qué no calificó el hecho de esta manera, si hay exceso de velocidad al parecer, ¿no? Lo que investiga el conducto irregular del fiscal es autoridad nacional, autoridad desconcentrada de control, ¿no? De Pasco.
9: ¿Van a dar, usted como fiscal superior va a hacer
8: los pedir informes al, bueno, en, como fiscal superior en su momento puede analizar si corresponde excluirlo o no al fiscal provincial?
0: Ahora, las imágenes son claras, hay un exceso de velocidad, evidentemente, y hay encima una fuga, lo que le lleva a este asunto de accidente, que puede ser un hecho administrativo, le lleva a una condición de penal total, tipo dejan abandono dos personas con nivel de gravedad. Sin embargo, debo decir lo siguiente, que también hay una evidente imprudencia y temeridad de los dos transeúntes, que cruzan en un lugar por donde no se debe cruzar, las pistas no se pueden cruzar por cualquier parte. Claro, alguien me va a llamar y va a levantar la mano y dice, ¿tú de qué estás hablando? ¿Qué estás hablando de Europa? En este país el 90% de calles no están señalizadas. También eso es cierto. Pero no se puede cruzar por media calle. Cruzaron por media calle, uno de ida y la otra de vuelta, y en media pista les encontró el sujeto que está aparentemente apurado con una velocidad en una calle que no debería ser más de 30 kilómetros por hora, pero que a ojo de buen cubero está por encima de 60. Y encima se da la fuga, ¿no? Son las 5 de la mañana con 25 minutos, ya que hablamos de accidentes de tránsito. Lima, 2 muertos, 3 heridos, choque entre auto y camión en San Juan de Miraflores, en la avenida Pedro Miota. Un vehículo que bajaba a excesiva velocidad por una pendiente impacta violentamente contra la parte posterior de un camión que se encontraba estacionado fuera de la vía. Tuvieron que intervenir 2 miembros de la compañía de bomberos. Uno de los ocupantes que viajaba en el asiento posterior del copiloto perdió la vida de manera instantánea. A las otras personas las trasladaron a un hospital y a un centro de salud, y en el camino y mientras trataban de atender a una de ellas, lamentablemente también perdió la vida, sumando 2 fallecidos y 3 heridos en este choque, que además se suman a otros 2 accidentes en las últimas 48 horas que han dejado en Villa El Salvador 2 fallecidos, en Chorrillos 3 fallecidos y ahora en San Juan de Miraflores 2 fallecidos más. Estamos con accidentes realmente muy graves. 5 de la mañana con 27 minutos, los estudiantes de San Marcos tomaron el recinto universitario, rechazando la reelección de la rectora Geri Ramón y el proyecto de ley que se debe discutir en el Congreso de la República para facilitar reelección de rectores en todo el Perú. Los jóvenes universitarios han dicho que van a levantar la toma solo si el Congreso de la República manda al archivo esta norma que facilita la reelección de rectores en todo el Perú, pero que además ha merecido un pronunciamiento de hasta 20 rectores de universidades públicas del país rechazando el bendito proyecto de ley que debaten en el Congreso de la República. Con la nota de San Marcos nos vamos a la pausa, regresamos con más. 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

en Exitosa. 5 de la mañana y 27 minutos. 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
2: Cinco de la mañana con 29 minutos, la Comisión de Constitución del Congreso aprobó con 16 votos a favor, 4 en contra y 3 abstenciones, un predictamen que busca precisar la tipificación de los delitos de lesa humanidad en el Código Penal. En comunicación con el programa Informamos y Opinamos, el abogado de Juntos por el Perú, Roy Mendoza, aseveró que el pedido de la Fiscalía de prisión de 5 años y 4 meses para Roberto Sánchez ingresará a discusión el 27 de mayo. El candidato a diputado por Renovación Popular, José Baella, cuestionó el desempeño de la OMPE durante la jornada electoral e insistió en la nulidad de la serie 900.000. En ese sentido, exigió que se entreguen los padrones de estas mesas de sufragio. En noticias regionales, en Arequipa, la Policía Nacional informó que delincuentes armados asaltaron a plena luz del día a 3 integrantes de una familia, a quienes les arrebataron $60,000, producto de la venta de un terreno. En el ámbito internacional, los cadáveres de 3 mujeres fueron recuperados de aguas frente a la localidad de Brighton, en el sur de Inglaterra, informó la policía de Sussex. En deportes, mediante las redes sociales, el entrenador nacional Jesús Álvarez anunció que no seguirá como director técnico de Unión Minas. 5 de la mañana con 31 minutos, tú estás en Exitosa. En Lima 95.5 de la FM, seguimos en Exitosa Perú con Manuel Rosas.
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0: letra, pero olvídate, es imposible que no te guste el ritmo. Yo escucho la canción y no hay forma, tengo que bailar de todas maneras y despertarle a la patria nuestra, a este Perú querido y bendecido. Bendecido en todo, pero parece que nos hubieran maldecido con los políticos, con los que nos gobiernan. Yo no sé, ahí parece que estuviéramos pagando un pecado eterno. ¿Por qué nos tocan tan malos? ¿O por qué mal elegimos también, es cierto? Son las 5 de la mañana con 33 minutos. El Congreso de la República aprobó proyecto de ley que incorpora el delito de lesa humanidad al Código Penal. Delito como tal, lesa humanidad. Pero dice el proyecto que para tipificar un delito de lesa humanidad, por ejemplo, tortura, por ejemplo, desaparición forzosa, tiene que haber un elemento, voy a entrecomillar el elemento y el concepto del elemento. Dicen ataque generalizado a la población civil. Si no, no hay lesa humanidad. Se ha aprobado por 16 votos, 4 en contra y 3 abstenciones. Y además la norma, el proyecto todavía aprobado, porque eso tiene que pasar al pleno, señala que este asunto se debe aplicar a procesos en trámites, a sentencias en revisión, con penas que oscilan entre 15 y 30 años. Dice Fernando Rospigliosi, que es el autor de esta ley, que la norma se ajusta al Tratado de Roma y a las recomendaciones que el Tribunal Constitucional ha señalado. A ver, escuchen a Rospigliosi hablando sobre esta norma, que es de su autoría.
1: Siguiendo la recomendación del Tribunal Constitucional, cuando declaró constitucional la ley 32.107, dijo que había que incorporar al Código Penal la lesa humanidad, porque no está considerado en el Código Penal, a pesar de lo cual jueces politizados han venido aplicándolo contra policías y militares. Ahora hemos definido la lesa humanidad de acuerdo al Tratado de Roma, que es el original que crea este delito. Se trata de un ataque que es generalizado, masivo, contra población civil, dirigido por un gobierno o por grupos armados. De esta manera queda definido en el Código Penal este delito, que tiene una pena de 30 años a cadena perpetua y que no podrá entonces ser aplicado arbitrariamente en ningún juicio.
0: Polémico tema, sin ninguna duda. Son las 5 de la mañana con 35 minutos y Delia Espinosa, ex fiscal de la Nación, habló sobre la decisión del Congreso de inhabilitarla por segunda vez. Dice Delia Espinosa que esto responde a una venganza política. Escúchenla.
2: Lo que sí es sorprendente es que el Congreso está prácticamente pues generando una mayor sensación de demolición hacia mi persona y la población ya se ha dado cuenta, porque no es posible que a una ex fiscal de la Nación en menos de seis meses la hayan inhabilitado dos veces, ¿no? Dos inhabilitaciones, algo que no ocurre con ningún otro procesado, con ningún otro cuestionado por delitos de mochasueldo, peculados, corrupción, enriquecimiento ilícito, que hay varios, pero contra mí en una clara demostración de venganza, ¿no? Yo más que persecución diría venganza política. Pues,
0: mire, dos inhabilitaciones. Una, ¿por qué inhabilitan a Delia Espinosa? Y ayer hubo una audiencia judicial sobre este tema y la verdad es que el procurador del Congreso ha quedado, desde mi punto de vista, yo no soy abogado, pero con sentido común simple y de razonamiento básico, ha quedado en ridículo. Porque el juez le pregunta y le dice sobre el caso específico de la primera inhabilitación, le dice: oiga, pero ¿por qué solo Delia Espinosa y no los otros? ¿Y sabe qué responde el procurador? Es que los otros han tenido, no alcanzaron los votos, solo por votos. Pero el juez dice, pero han estado todos, ha sido un acuerdo de juntas fiscales completa, está, y han aplicado todo lo fiscal. De hecho, la firma de la resolución y de la aplicación de este acuerdo lleva el sello, la firma de Juan Villena, y a él no se le ha inhabilitado. ¿Por qué? Porque no alcanzaron los votos. Así de sencillo. ¿Cuál es el caso específico en la primera inhabilitación? ¿Se acuerdan ustedes de la norma que sacó el Congreso de autoría también de Ropigliosi, que señalaba que la Policía Nacional, o se le devolvía a la Policía Nacional a la etapa de investigación preliminar, las primeras diligencias cuando se capturó un delincuente? El Ministerio Público saltó, el Ministerio Público entero, no Delia Espinosa. Delia no era fiscal de la Nación, era Juan Villena. Y la Junta de Fiscales, es decir, todos los fiscales supremos se reunieron. Y todos los fiscales supremos decidieron emitir una especie de circular en el que señalaban que de alguna manera desobedecían la norma, eso es verdad, desobedecían la norma, y decían que finalmente por mandato constitucional la investigación estaba a cargo única y exclusivamente del Ministerio Público. Okay. Todos firmaron, todos aplicaron, pero solo a Delia se le sancionó. Explícate tú por qué. Bueno, ok. Y en la segunda inhabilitación tiene que ver con este asunto de haber puesto denuncias constitucionales contra congresistas militares que aprobaron un proyecto de ley que luego se hizo norma, que les termina beneficiando con una doble percepción de ingresos por parte del Estado. Justo sobre eso habló, la incomodidad generada por acusaciones constitucionales contra congresistas, que según dice Delia Espinosa, es la causa de esta nueva venganza política. Escúchenla.
2: Por el trabajo impecable que he realizado en la Fiscalía de la Nación, de atreverme a perseguir los presuntos delitos, no a las personas, sino los presuntos delitos que se pusieron en mi conocimiento y que yo investigué, acumulé indicios probatorios, evidencias, y con eso tuve que cumplir con mi deber constitucional, presentar las denuncias constitucionales ante el Congreso. Eso les ha molestado.
0: 45 años de existencia del Ministerio Público. Ayer se conmemoró esta fecha y el fiscal de la Nación, Tomás Aladino Gálvez, aprovechó para hablar sobre la importancia de la aprobación del proyecto de ley de la nueva ley orgánica del Ministerio Público. Dijo Gálvez que la Fiscalía necesita una reforma, necesita cambios para recuperar la confianza de la población. Aprovechó que en la ceremonia protocolar estuvo presente Fernando Ropigliosi y le hizo un llamado para que se acelere con esta aprobación. Escuche.
3: De conocer que necesitamos un cambio, una reforma, reforma institucional que nos devuelva la confianza de la ciudadanía. Te esperamos que se apruebe e invocamos también a nuestro presidente del Congreso que ponga sus buenos oficios, porque debemos entender, y él también lo sabe, que es una ley que la ciudadanía espera con anhelo.
0: Okay, muy bien, ya estamos a las 5 de la mañana con 40 minutos. Terminamos esta parte de información social, política, vamos a información deportiva. Está listo José Poicón para darnos información hoy miércoles. Hola José, ¿cómo estás? Buenos días.
4: Manuel, ¿cómo te va? Buenos días. Viene un técnico de nivel a Universitario de Deportes, nivel, el argentino Héctor Cooper. Por allí hay algún sector de la hinchada crema que critique el hecho de que no ha dirigido en los últimos 2 años, sin embargo, el palmarés y su trayectoria como entrenador no es cuestionada. Pero ayer Universitario dio a conocer que el día de mañana, a partir de las 5:30 de la tarde, será presentado en conferencia de prensa el técnico argentino Héctor Cooper, quien va a asumir las riendas del primer equipo del cuadro de Universitario de Deportes. Viene junto con un comando técnico integrado por Santiago Cooper, hijo del técnico Héctor Cooper, y además de Carlos Amodeo. Ambos serán sus asistentes principales, así como el preparador físico que vendrá también con su comando técnico. Él es Zacarías Gaguero, quien va a integrar también la parte técnica de Universitario de Deportes. No se descarta que por allí pueda estar también integrando el comando técnico algún representante de casa, es decir, de Universitario. Por allí se deslizó la posibilidad que el Coco Araujo, que hoy es el técnico interino de Universitario, pueda estar integrando este comando técnico encabezado por Héctor Cooper. Seguramente ya la directiva merengue estará descartando o confirmando dicha noticia, dicho rumor. Dejamos por un lado Universitario. Este fin de semana va a haber un partido importante de cara a lo que significa la recta final del torneo Apertura, que tiene a Alianza Lima en el primer lugar de la tabla de colocaciones. Segundo está Chancas de Andahuaylas, pero tercero está Cienciano. Cienciano, muy cerca de los primeros lugares de este torneo. Cienciano va a enfrentar a Alianza Lima este sábado a partir de las 5:45 de la tarde, fecha 15 del torneo de apertura. Habló sobre el partido, sobre el encuentro y lo que significa por allí ganarle Alianza y acortar diferencias, Horacio Melgarejo, entrenador del cuadro imperial.
5: Tenemos 5 finales en 15 días. Tengo un plantel de personas extraordinarias y saben que cualquiera puede jugar. Y sobre todo que estén bien preparados. Y me pone feliz de que esté la cancha llena, que puedan ir las dos hinchadas, que disfruten de un espectáculo que yo creo que va a ser espectacular, pero en este caso, por más grande que sea Alianza, yo creo que el estadio va a estar vestido completamente de rojo.
4: Las declaraciones de Horacio Melgarejo, entrenador de Cienciano del Cusco, que marcha tercero en la tabla de colocaciones con 29 unidades y 33 tiene Alianza en el primer lugar, segundo Chancas con 30. Allí puede acortar distancias, diferencias el cuadro cusqueño de conseguir los 3 puntos en este compromiso, que por supuesto usted lo va a disfrutar con la previa, el minuto a minuto y el postpartido con el equipo de Exitosa Deportes este sábado, 5:45 de la tarde, fecha 15 de la apertura. Cienciano recibe en el Inca Garcilaso de la Vega a Alianza Lima, líder de este torneo de apertura. Por otro lado, quien no le va bien es a UTC de Cajamarca y por los últimos resultados obtenidos ha decidido y lo ha anunciado además Exitosa. A través de un comunicado oficial, la salida de Carlos Bustos. No es más entrenador del cuadro cajamarquino. Esto por mutuo acuerdo. No se han logrado los objetivos trazados desde el lado institucional y deportivo. Es por eso que han decidido no renovarle la confianza al técnico argentino, que además ha sido campeón nacional con Alianza Lima hace unos años atrás. Edwin Arévalo, quien es el actual entrenador de la categoría sub-18 de UTC de Cajamarca, va a asumir de manera interina la dirección técnica del primer equipo hasta que nombren al nuevo entrenador. Y en España hay crisis, en el Real Madrid. Perdió el clásico el último fin de semana ante el Barcelona, que le significó al equipo azulgrana, al equipo catalán, conseguir el título de la Liga Española. Y además, días previos estaba hablando y se protagonizó, y eso se confirmó a través de la directiva de Real Madrid. Hay un encontronazo entre Federico Valverde y Tuameni, el francés, y algunas otras situaciones extradeportivas con algunos futbolistas. De ese tema habló Florentino Pérez, quien además ha convocado a elecciones en el cuadro madridista.
6: Madrid es la ruina, es el caos, dicen por ahí. Pero bueno, va a ser el caos, es el club más prestigioso del mundo. Y
7: lamento decirles que no voy a dimitir. Les he pedido a la Junta Electoral que inicie el proceso electoral para las elecciones a la Junta Directiva, a las que nos vamos a presentar, que este año no hemos podido ganar nada. Si vamos conmigo, como presidente, hemos ganado 66 títulos en fútbol y baloncesto, entre ellos 7 Copas de Europa de fútbol y 3 Copas de Europa de baloncesto. Yo llevo 26 años. Le puedo asegurar que no hay ni un año de los 26 que no se hayan pegado dos jugadores. Se han peleado en todos los años en que yo he sido ahí. Pero quedan dentro de la casa. A mí me parece muy mal los que lo hayan sacado.
4: No voy a dimitir, no voy a renunciar, dice.
8: Al contrario, voy a presentar mi candidatura, hombre.
4: Claro, pero tiene.
8: Voy a estar encabezando yo la lista.
4: Pero tiene una mochila muy pesada, ¿no? Con varios títulos.
8: Está llevando plomo el hombre.
4: Acá dices, no voy a renunciar, pero ¿qué tienes ganado? Nada. Mucha diferencia con lo de Florentino Pérez. Exactamente. Más allá de que sí, pues actualmente.
8: Que tiene 7 copas, ¿no?
4: Sí.
8: Europeas.
4: Europeas, claro. Pero además, Florentino Pérez, pues tiene. A partir de la presidencia del Real Madrid con Florentino Pérez ha venido este éxito deportivo, institucional y comercial del Real Madrid. Para cerrar información deportiva, dale. El deportista nacional Gerson Martínez Bosa se ha coronado campeón del Florida Open 2026, torneo internacional de billar que se disputó en los Estados Unidos en la modalidad de bola 9, certamen que por supuesto coronó al deportista peruano, que anteriormente ya ha ganado mundiales en Birmingham, en Inglaterra, en 2022, también medalla de plata en los Juegos Mundiales de Chengdu 2025, así como multicampeón de diversos torneos internacionales y además medalla de oro de los últimos Juegos Bolivarianos Ayacucho Lima 2025. Información deportiva,
8: Manuel. Listo, gracias José por toda la información deportiva. ¿Habilitamos una o habilitamos dos líneas? inmediatamente. Dos líneas. Bueno, ayer no me ha funcionado una. Vamos a ver si nos funciona ahora. Las dos líneas telefónicas de Éxitos, allá la habilitamos inmediatamente. Si nos ponen en la pantalla, por supuesto, voy a agradecer enormemente para empezar a conversar con nuestros amigos oyentes, los televidentes de Éxitos y todos los que forman parte de la comunidad de redes de La Voz de los que no tienen voz. Primera comunicación ya. Hola, Exitosa, buenos días. Hola, hola.
9: ¿Aló?
8: Hola.
9: Buenos
8: sí.
9: días, señor Manuel Ramos.
8: Hola, Maribel, ¿cómo estás? Buenos días.
9: Yo le quiero preguntar a usted, que esta persona tan inteligente, ¿qué opina usted que otros países, no izquierdistas, uh-huh, estén participando aquí con el señor este Sánchez, no? Donando dinero, así como le daban o ya a Humala para que después le dan los favores. Uh-huh. Sabemos que esos países izquierdistas, no, que México, Venezuela, Cuba, que están hambrientos por el poder de acá de lo que tenían en sus reservas, piensan que la reserva es el dinero que se le van a robar, ¿no? Pero aparte de eso, señor, uh-huh, la cárcel dorada donde está que es trascendero de Pedro Castillo,
8: ya
9: recibe visitas para hacer su campaña. Como él decía, en la cárcel dorada, ahora nadie protesta.
8: Sí.
9: Barcaza le permite que haga sus reuniones, que todos los días vayan a hacer.
8: ¡Exitosa!
9: Eso le tomen como local político.
8: Es cierto.
9: Está mal, señores.
8: Pasa lo mismo, Maribel, te doy la razón. Hoy nadie dice nada de eso, como ayer también no decía nada de Alberto Fujimori, ¿no? Esa es una situación que evidencia siempre la incoherencia política. Los camaradas un poco más y se quicaraban los pelos cuando Fujimori utilizó Barbadillo, ¿cómo no? Está probado, demostrado, revisen las notas de la época. Iban a visitar a Fujimori, luego estaban en la lista para candidatos al Congreso, en la lista de Fuerza Popular, con la anuencia de Alberto, la orden de Alberto, y en este caso la aceptación de Keiko Fujimori. Hoy hace lo mismo Castillo, y los fujimoristas que antes callaban gritan, y los camaradas que antes gritaban, hoy callan. Ese es nuestro Perú. Hola, Exitosa, buenos días.
10: Hola, buenos días.
8: ¿Con quién hablo?
10: Te hablo acá de la región San Martín.
8: ¿Cuál es su nombre?
10: Provincia de Lamas, distrito de Tabalosos.
8: ¿Cuál es su nombre?
10: Amado Ganosa Lagunas.
8: Amado, le estoy escuchando. Adelante.
10: Mira, yo escucho el programa suyo. Usted siempre hace sus críticas. Le hace en forma imparcial. Y eso es bueno. Pero siempre también tiene su corazoncito. Y eso es una gran realidad. Difícil es que los periodistas en Latinoamérica hagan una crítica realmente objetiva, ¿no? En base a una investigación. Eso es pocos los que hacen este tipo de comentarios. Pero también la radio, la televisión es un medio de incluir en los votantes este periodista. Uh-huh. De 2 a 5 de la mañana hay un señor que son dos ahí, Jack Miranda y el otro señor, ¿cómo se llama?
8: Marcial de la Cruz y Jack Miranda, el dúo Dinamita.
10: Él siempre hace el papel de juez y parte. El problema es de juez y parte. Cuando no le interesa una conversación, lo corta y él opina. O sea, él opina todo lo que a él le conviene. Está bien que tenga su manera de pensar, su manera de opinar. Eso no es malo, eso es bueno. Uh-huh. El problema es que él corta. Ahora, lo que quiero opinar sobre este tema de la segunda vuelta, señor periodista. El tema de Perú es tan álgido que no pasa por candidatos, no pasa por Keiko, no pasa por PPK, no pasa por Fujimori, no pasa por Ollanta, no pasa por ninguno. El problema de Perú pasa por un problema de fondo, que es cultura. Nunca se ha educado al pueblo señor, nunca se ha invertido. El Perú nunca ha tenido un presidente de la república que ha representado los intereses del pueblo peruano, y el producto de este problema que venimos arrastrando desde hace 200 años lo tenemos actualmente. Esta es la sumatoria de todos los malos gobiernos que hemos tenido en el Perú, que nunca han pensado en el Perú. Hay niños, señor periodista, yo sé que usted es San Martín, Rioja, y hay niños que por nacer a 4 o 5 horas de camino, donde no hay luz, donde no hay agua potabilizada, y están condenados a vivir pobres. Condenados a vivir pobres porque la cultura nunca llega, y nunca el Estado o el gobierno de turno se han preocupado en invertir en educación, que es la parte más importante y la riqueza más grande que un pueblo tiene.
8: Amado,
10: tenemos nosotros, señores periodistas. periodista, ¿no?
8: Amado, te agradezco mucho tu participación y la verdad es que quedo admirado de tu capacidad de síntesis y además de análisis de una situación muy, muy seria en el Perú.
11: Sí, sí.
8: Envidiable tu punto de vista. Más envidiable el lugar donde vives. Me encantaría estar por la zona de Moyobamba y Lamas y Tabaloso y Soritori y Cuñumbuki y no sé cuántos lugares más que hay en Rioja y Nueva Cajamarca. Ahora, yo no soy riojano, yo soy loretano, soy amazónico. Y por supuesto, me encanta mucho San Martín. Mi abuela ha sido riojana. O sea, así que mis orígenes están en esta parte de la Amazonía peruana. Sí, corre sangre riojana, sangre de tío, exitosa. De tío Yacu corre por mis venas. Hola, exitosa, buenos días.
12: Hola, Manuel.
8: Hola.
12: ¿Cómo está? Buen día.
8: Hola, Manuel. Víctor, te
12: Víctor
8: escucho.
12: Mezaína.
8: Adelante, Víctor, ¿qué tal? ¿Cómo estás?
12: ¿Qué tal, Manuel? Gracias. Manuel, a propósito de lo que has comentado, informado sobre el caso de Roberto Sánchez, lo están enjuiciando y una serie de cosas.
8: Sí.
12: Manuel, esto no es casualidad, Manuel. Este es un propósito del poder económico y lógicamente de Keiko Fujimori. Esto es evidente, Manuel, por favor. Ahí te faltó un poco decir de dónde viene esto, porque y Keiko todavía tiene el cinismo de decir que le desea un buen proceso judicial.
8: Imparcial, dice Keiko.
12: Imagínate, Manuel, por Dios, que da cólera esto ya. Pero es una torpeza, Manuel, una torpeza de la derecha, que hay que agregarle que es bruta y achorada, pues. Porque hacerle un juicio en este momento, que está ya a un paso de la presidencia, porque Manuel, yo veo que Roberto Sánchez tiene más de ganar que perder con esto. Porque
8: sí, es
12: pasa que está vislumbrando que va a haber muchos votos blancos iniciados. ¿Y a quién le favorece esto? Los votos blancos que oficiaron a Roberto Sánchez. Porque si en Lima, Manuel, votan en blanco iniciado, chao Keiko.
8: Ah, buen punto.
12: Chao Keiko.
8: Buen punto.
12: Chao Keiko. Entonces, es una torpeza que estén haciéndole estos momentos esta cuestión del juicio, porque lo están victimizando más a Roberto Sánchez.
8: Correcto.
12: Eso es lo que no saben estos señores, lo que él controla, Keiko controla todo. Controla la fiscalía, controla el poder judicial, controla todo lo demás. Así que todo eso está haciendo que con Fujimori, pero están victimizando más a Roberto Sánchez.
8: A Roberto Sánchez. Listo,
12: eso es todo lo que te quería decir, Manuel.
8: Gracias, Víctor. Un abrazo. Gracias. No es casualidad. Me acabo de acordar de esa salsa también. No es casualidad. Con esa nos vamos a ir, ¿eh? No es casualidad que tú y yo nos encontremos. No es casual. Nos gustamos. Eso. Ok. Willy González. No César González. Willy González. Tampoco el Willy de las madrugadas. ¿Ah? No es Willy Millones tampoco. Ok. Bueno, es un punto de vista razonable. Pero qué datito es el de... qué buen análisis ese de Víctor, ¿ah? Renovación Popular ganó de lejos en Lima. Renovación Popular se va a quedar un poco como ardida después de la proclamación de resultados, donde Keiko y Roberto Sánchez van a pasar a la segunda vuelta. Va a depender mucho lo que defina Renovación Popular. Aunque yo no creo que haya realmente un arrastre y un endose de votos, sorprendentemente solo Castillo está generando endose, pero ciertamente si Lima decide, dice a mí no me importa esta elección ni por Keiko ni por Roberto Sánchez y marca blanco nulo viciado, Roberto Sánchez es el que se va a beneficiar. Me parece que sí hay ahí un análisis que puede resultar interesante. Hola, tengo una llamada más, ¿no? Unita más, sí, ok. Hola. Hola.
13: Desde Cajamarca.
8: ¿Cuál es su Hello. Nombre?
13: José, desde Cajamarca.
8: José, te escucho. José, dime, adelante.
13: Ya, Manuel, un poquito retomando el tema de Balcácer, cuando protestó por la compra que ya estaba hecha de los aviones. Mira, eso sin recordar, claro, pues no, ahí había un tremendo escondido ahí, la coima, sobre todo la más interesante. Y yo creo que tenía toda la razón, ¿no? Porque sobre eso habían temas mucho más importantes, como la anemia, la inseguridad, un montón de temas que están todavía pendientes. Y lo de Roberto Sánchez, sin duda, Manuel, esto le va a beneficiar más bien. O sea, Y qué raro que un caso como esto, de manera express, lo pongan al tapete. Esto le va a beneficiar, sino a la gente ya se da cuenta.
8: Se da, ¿no?, cuenta, ¿no?
13: Que ahorita le hablan, ¿me entiendes? La gente,
8: sí, te entiendo.
13: En su mayoría van a votar por él.
8: Por Roberto.
13: ¿Por qué? Porque ya se sabe que a los fujimoristas, si tú no piensas como ellos, eres rojo, eres
8: comunista. Rojete, caviar, comunista, proterruco eres. Es cierto. José, gracias por tu llamada. Te tengo que cortar porque ya me voy a la pausa. Regresamos al toque.
11: No es casualidad.
8: Esto no es casualidad. No es casual. Esta salsita así rica, romanticona, chévere, bacán. Me voy a la pausa. Regresamos con más. Estamos en Exitoso. No somos la voz de esa salsa, pero somos la voz de los que no tienen voz.

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0: estamos de vuelta y esta es la hora 6:01.
1: Información inmediata, estamos en vivo. Omar Coca desde el Agustino. Tres detenidos en golpe contra banda criminal, la nueva generación. Omar, buenos días, adelante.
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2: Como una asociación de bien común para que disfracen toda la actividad.
4: Manuel, buenos días. Información en vivo desde el Agustino. 13 detenidos durante un operativo contra la banda criminal La Nueva Generación. En estos momentos escuchemos las declaraciones del coronel Juan Carlos Montúfar, jefe de Asuntos Sociales de la Policía Nacional.
2: La modalidad, lamentablemente, que vienen optando estos criminales que venden terrenos. Venden, de ahí no pagas las cuotas con la ficticia información que estarían gestionando, pues, algunos trámites para que en algún momento tengan la titularidad o de repente estén registrados en los servicios, en los registros nacionales, y nunca lo hacen. Se abastecen de dinero y al no querer pagar la suma que ellos requieren,
4: ¿cuánto era, coronel?
2: La extorsión.
4: ¿Cuánto era, podía precisar? Y sobre todo la granada que han encontrado en estos momentos al interior de la vivienda. Estamos en vivo para Éxitos.
2: Es una granada de uso manual que lo ha descrito la unidad especializada, ya se lo ha llevado para ponerla a buen recaudo, pero acompañado de la granada, acá lo preocupante es que está con un mensaje amenazante, extorsivo, y probablemente sea para, en algún momento sea derivado a alguno de los propietarios del bien que en algún momento lo habrían vendido. O sea, tú no vendes, tú no pagas las cuotas que ellos ya deben haber acordado, simplemente te destierro, te saco, obligo a que tú lo vendas, o simplemente te amenazo para que se retire y deje el predio nuevamente con la finalidad de poder ser otorgado a otro agraviado. Por eso hemos encontrado certificados vacíos, más de 50 certificados de posesión, certificado de título de propiedad, que eso simplemente no lo entrega, pues, un presidente de una asociación. Eso lo debe enterar, lo debe presentar en base a requisitos por parte de una entidad pública.
4: ¿Hay vínculos entonces con personas que pertenecen a instituciones públicas?
2: Todavía estamos, como le digo, en los primeros inicios de la diligencia de allanamiento, en la cual una sinnúmero de documentos que hemos incautado el día de hoy en este mismo predio nos va a servir para dar un avizoramiento y cuál era su estrategia criminal a la cual estos sujetos estaban acostumbrados.
4: ¿La orden recae a solamente tres personas? ¿O?
2: Cuatro personas. Lamentablemente, una de las personas que también estaba con una medida de detención no ha sido hallada en el domicilio.
4: ¿El
2: solamente son tres casas allanadas en el distrito del Agustino y una en Ate? Una de las personas sí no ha sido hallada al momento del allanamiento.
5: ¿Esta casa pertenecería al líder de la banda?
2: Pertenecería o se encontraría en alquiler, pero a la pareja que fungía también como su brazo logístico y brazo de apoyo, porque de acuerdo a las denuncias por parte de personas que ya hemos acumulado en el expediente fiscal, dan a conocer que ella era la que de una manera amenazante solicitaba el dinero requerido por esta organización o banda criminal.
4: Bien, Manuel, en estos momentos se ha brindado el balance de manera preliminar de lo que viene realizando la Policía Nacional del Perú en el distrito del Agustino. Tres personas detenidas de manera preliminar en este golpe contra la banda La Nueva Generación. El modus operandi de esta banda es que efectivamente buscaban personas quienes necesitaban adquirir una vivienda aquí en el cercado de Lima, el Agustino, y lo que vendía a ofrecerle es el trámite sumamente rápido de viviendas que efectivamente estaban desocupadas, viviendas que estaban siendo invadidas, que efectivamente pertenecían al Estado. ¿Cuánto solicitaban para estos trámites falsos, entre comillas? 500 soles. Ya vendría a ser diario, semanal, quincenal o mensual. Esta banda estaría operando ya cerca de 3 años y el coronel Juan Carlos Montúfar ha precisado que estos montos vendrían a ser incluso consecutivos. Y todavía nos ha señalado que en un solo día incluso podían pedir a sus víctimas en dos oportunidades. No se ha precisado la cantidad de personas, lo que sí ha motivado a que el Poder Judicial ordene el allanamiento de estas viviendas y la detención de estas personas es en base a la reunión que han tenido cerca de 5 personas quienes son víctimas de esta banda criminal. En cualquier momento nos volveremos a conectar porque Manuel llama la atención de que un efectivo de la Policía Nacional del Perú estaría vinculado a esta banda que extorsionaba a las personas, tal como hemos escuchado del mando policial, no se sometían al pago de estos trámites, entre comillas, vendrían a ser falsos. 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
1: Listo, gracias Omar por la información en vivo en este momento.
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1: Sí, desarrollando este operativo de golpe a una organización criminal, la nueva generación en el distrito de El Agustino. Vamos a seguir con esta nota, en cualquier momento nos volvemos a conectar con Omar Coca. Salimos de El Agustino, vamos hasta Miraflores con Lía Rodríguez. Policía Nacional del Perú recupera camioneta reportada robada durante una persecución policial. Lía, ¿cómo estás? Buenos días, adelante.
3: Manuel, buenos días. Información en vivo. Agentes de la Policía Nacional recuperaron una camioneta reportada como robada durante una persecución policial a 3 delincuentes quienes lograron escapar de las autoridades. Se trata, Manuel, de una peligrosa banda criminal que se dedicaba al robo a mano armada en el distrito de Miraflores y Barranco. El coronel Díaz Walter informó que este operativo se ejecutó luego de un trabajo en conjunto con personal de seguridad ciudadana del distrito de Miraflores, quienes a través de las cámaras de seguridad de la localidad que cuenta con inteligencia artificial logran semanas atrás detectar a estos delincuentes.

0: abril de este año. Se trata de un vehículo que siempre ha venido siendo utilizado para cometer ilícitos penales en la jurisdicción de Miraflores. Tenemos varias denuncias. Es así también que hace 2 días ha hecho ha cometido un delito en la jurisdicción de Miraflores. Entonces, el personal ha estado alerta a poder intervenir a estas personas, estos delincuentes, y es así que el día de hoy, como le digo, ante la alerta de la central de cámaras, se ha podido ubicar al vehículo e iniciar. Y particularmente se le ha encontrado 4 juegos de placas falsificadas. Y con eso es que usaban este vehículo para confundir la real identidad de este vehículo. Se ha encontrado también un arma de fuego, una pistola marca Taurus con 2 caserinas, 20 municiones. Se ha encontrado teléfonos celulares, se ha encontrado lentes. También se ha encontrado, como ustedes pueden apreciar acá, gorros, pertenencias y otros objetos que han sido producto de los robos, ¿no? Entonces,
1: el coronel Manuel finalmente resaltó en sus declaraciones que ya se tiene identificado a los delincuentes y se espera que en las próximas horas se pueda ejecutar su detención. El caso permanecerá en la comisaría de San Antonio, donde se investiga esta banda criminal, repetimos, dedicada al robo a mano armada en los distritos de Miraflores y Barranco. Esta es la información que tenemos para los 95.5 de la FM exitosa, La Voz No Tiene Voz.
2: Ok, gracias, Lía. Yo estoy mirando las imágenes. ¡Exitosa! No sé si volvemos a ponerlas, esas imágenes. Ponlas, a ver. Yo no encuentro una explicación esta. 1, 2, 3, 4, 5 policías van a hacer la intervención. El vehículo está entre 3 otros vehículos más. Todos tienen arma de fuego. Todos los policías con arma de fuego en la mano. Y el vehículo delante de los 5 policías se da a la fuga. No hay un solo disparo. Con arma en mano. Se fuga. En una vía donde está transitada, donde hay vehículos de por medio, se abre de un vehículo, va contra una reja, tienen todo el tiempo del mundo. Por lo menos a la llanta lo hubieran disparado, ¿no? Por lo menos al neumático lo hubieran disparado. Mira tú, 1, 2, 3, 4. En las narices del policía, de los policías armados. Y se va, sencillamente se va. Mira, ahí hay 1, 2, 3, 4, 5 policías. El tipo simplemente no abre su ventana, no da, lo están tocando así, le tocan el carro. ¿Pero qué acción es esa? O sea, eso deja muy mal parada a la Policía Nacional. O sea, estoy hablando de la primera intervención que han hecho, que finalmente no lograron capturar al sujeto, se da la fuga, dejan el carro luego abandonado y posteriormente, a través de las imágenes y el seguimiento con las cámaras de videovigilancia de la Municipalidad de Miraflores, logran capturar. Pero esa fuga no debió ocurrir nunca. O sea, si están ahí, están a medio metro, disparando a los neumáticos, se les ha ido. Insisto, habrá que hablar de pericia, de destreza, de capacidad, de formas, de protocolo, de acción de la policía, porque esa es una burla. Queda muy mal parada la policía. ¿Qué hacen apuntando al vehículo? Y el tipo, sin que le interese nada, jala, se va, choca, retrocede, avanza, gira y se va. Todo el tiempo el mundo. Burlando literalmente la intervención policial.
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2: Ya son las 6:13. Esta es la hora en todo el país. Estamos a las 6:13 en Exitosa. Tenemos más información. Esto se está haciendo ya, lamentablemente, una acción permanente, ¿verdad? Constante. Una repetición. En Pasco, 2 jóvenes universitarios permanecen en estado crítico tras ser atropellados por un sujeto que conducía a excesiva velocidad. Estamos hablando del jirón 28 de julio en el distrito de Llana Huanca. En las imágenes que las estoy poniendo en la plataforma televisiva en estos momentos, a los que están en radio les explico, se puede apreciar la camioneta como embiste violentamente a Pierina Zulca Roque, de 26 años, y a Diel Marcelo Laureano, de 18. Luego, el conductor, miren ustedes que está a una velocidad increíble en una calle tan angosta y viniendo de una curva. Ese es un loco. O sea, alguien en ese nivel de velocidad. Si ustedes se dan cuenta, porque no tenemos la parte anterior en la cima, está viniendo de una curva.

0: la velocidad. Por supuesto se los lleva de encuentro. Y luego acelera, como si no hubiera pasado nada. Se da la fuga. Tras un operativo policial, efectivos lograron detener al responsable de este accidente, que responde al nombre de Zacarías Luis Baltazar, 59 años de edad. La madre de Pierina Zulca denunció que los fiscales Carreño y Laura, a cargo de la investigación de este accidente, dejaron en libertad al responsable. De esto estoy hablando, de esto. Una lamentable, penosa, desagradable constante. Están dejando libre a gente que atropella con una responsabilidad increíble, como la señora de Trujillo, que estaba en total estado de verdad. Y este personaje, este, que además se da a la fuga. Es decir, ya no hay nada que discutir sobre el delito. Las dos personas están en los cuidados intensivos. Están con vida de milagro. Él los abandonó. Escuchen lo que dice la madre de esta joven Pierina.
1: Yo estoy solventando el gasto económicamente, yo con la ayuda de mi familia.
2: No hay apoyo de
1: la persona que la ha atropellado. Inclusivamente hoy día la anda en libertad al conductor. No sé por qué ha hecho el fiscal Carreño, no ha habido justicia con el fiscal Laura. Yo no sé por qué ellos andan en libertad al conductor. Porque inclusive ayer vino el doctor Laura a ver a mi niña, cómo está su situación, a pesar de que ha entrado, la da el médico de turno, su pronóstico de mi niña. Hoy día le dieron en libertad, chofer.
0: El fiscal superior de la sede, Daniel Alcides Carrión, el fiscal Flavio Roble de La Paz, anunció que solicitará informes al fiscal provincial para determinar por qué razón no pidió prisión preventiva. Escuchen al fiscal superior.
3: Precisamente como fiscal superior voy a pedir informe al fiscal provincial de los por qué no adoptó o por qué no calificó el hecho de esta manera, si hay exceso de velocidad al parecer, ¿no? Lo que investiga el conducta irregular del fiscal es autoridad nacional, autoridad desconcentrada control, ¿no? De Pasco.
4: ¿Usted como fiscal superior va a ser
3: lo que pedir informes al... Bueno, como fiscal superior en su momento puedo analizar si corresponde excluirlo o no al fiscal provincial.
0: Ok, converso con Carlos Villegas, el expresidente de la Asociación de Víctimas de Accidentes de Tránsito.
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0: Aviactrán, se están reportando 1.124 muertes por accidente de tránsito en lo que va del año, más o menos un promedio de 7 por día. Cifras que además son cifras oficiales desde SINADEF. Y estamos viendo ya varios casos, dos emblemáticos en los últimos días, este de Pasco y el otro de Trujillo, de La Libertad, en donde los fiscales parece que actúan con una flexibilidad y un relajo legal, pero no solo admirable, yo diría detestable, preocupante. Señor Villegas, ¿cómo está? Buenos días, bienvenido a Exitoso.
6: Buenos días, señor Rosas. Sí, es preocupante la problemática de la accidentabilidad en el país. Y sin embargo, nos estamos hoy en día peleando por unas malas elecciones que hemos tenido hoy en día. Uh-huh. Y eso es preocupante. Eso no es también un poco del problema del fiscal. Es problema del Código Penal. El Código Penal está mal dado. El artículo 124, en cuanto a lesiones culposas o lesiones graves, indica que el conductor, si ha cometido lesiones graves, solamente son 48 horas que le pueden detener en una comisaría. Y después el fiscal puede solicitar al juez una medida preventiva de prisión preventiva.
0: O detención preliminar por 10 días, por 7 días, según lo que manda la norma. Más aún en casos como estos, ¿no? Por ejemplo, en este último caso, el de Pasco, fuera de la parte, digamos, a ver, de violación a la norma, al Reglamento Nacional de Tránsito, hay un delito evidente. La cámara establece claramente, hay un atropello y hay una fuga. Las dos personas atropelladas, que además están cruzando entre sí, quedan en total estado de abandono, y eso es en el Código Penal, ese es un delito.
6: Claro, pero esto se manifiesta de acuerdo a un informe policial. Uh-huh. El informe, lo que era antes, el atestado policial. Entonces, todo esto está mal dado. Entonces, hay que corregir con las nuevas normas en el Código Penal. Todo está de cabeza. Uh-huh. Entonces, acá las personas que sufrimos accidentes de tránsito con lesiones graves, mucha gente que está en cuidados intensivos, y es agravante lo que ha sucedido con choferes ebrios, choferes que excedieron la velocidad, que se pasaron la luz roja. siguen manejando vehículos a diestra y siniestra y siguen matando.
0: Estas dos cosas ocurridas en estos dos accidentes graves. Uno, conducción en estado de ebriedad, sin licencia de conducir o con licencia de conducir vencida, y además con un rosario de papeletas pendientes de pago, de evidenciando total vulneración al reglamento de tránsito. Y el otro, fuga. Y exceso de velocidad, porque las imágenes son clarísimas. Una calle tan angosta, viniendo de curva, ese vehículo sobrepasa largamente los 30 kilómetros por hora. Estas son constantes en los accidentes, están pasando muchos casos así.
6: Son agravantes para una determinación inmediata del fiscal o del juez. Solamente que acá somos un poco pasivos. Usted sabe que cuando lo atropellaron a mi hijo el año 2006, mientras que uno está en el hospital viendo la gravedad del paciente, se aprovechan en las comisarías y hacen lo que quieren para dar un mal informe policial. A mi hijo le dijeron que él se fue a estrellar contra el vehículo estacionado cuando el desgraciado este estaba manejando borracho y lo atropelló a mi hijo. Entonces son circunstancias que ocurren y muchas veces...
0: O sea, la falla principal en este tipo de situaciones es de la policía, que emite un informe o que no refleja la realidad, que miente o que tiene algún tipo de interés, ¿no?
6: Hoy en día hay fiscales adscritos a las comisarías. Hay ese problema. Por ejemplo, hay accidente de tránsito. A ver, le relato rápido. Un accidente en la Panamericana Sur, kilómetro 17. A mí me choca una moto lineal por detrás. El de la moto lineal se accidenta. El artículo 124 del Código Penal dice lesión grave. El que sale, el agraviado, o sea, el de la moto, sale con una fractura en el brazo. ¿Quién es el responsable? ¿El de la moto o el del vehículo que iba adelante? Es el de la moto, pero sin embargo la lesión grave se lo dan al responsable que supuestamente es el vehículo que iba adelante. Eso le pasó a mi sobrino. A mi sobrino le chocó una moto lineal por detrás, se fracturó la clavícula y estos dos malos policías se lo llevaron a la comisaría de Villa. Lo retuvieron hasta las 12 del día sin sacarle dosaje tílico ni nada, solamente con el fiscal adscrito a esa comisaría diciéndole que pague la reparación civil y si no lo van a meter preso 48 horas. Cuando yo reclamé, recién lo llevaron a la comisaría de Pumacagua, de Mateo Pumacagua, y recién a las 12 del día le hicieron el dosaje tílico, le hicieron el informe, le hicieron todo, pero igual, 48 horas adentro, así que no pagaba.
0: Ahora, en Lima, en menos de 48 horas, dos fallecidos en Villa El Salvador, un accidente de tránsito, tres fallecidos en Chorrillos, accidente de tránsito, porque así hay que ponerle, dos fallecidos en San Juan de Miraflores en menos de 48 horas, y según el registro de SINADEF, estamos hablando de 1.124 muertes. ¿Estamos en un muy mal año este 2026 respecto a accidentes o estamos dentro del promedio anual?
6: Estamos dentro del promedio anual en un 15% adelante. Estamos avanzando cada año 15% más en la accidentabilidad. La pregunta que le hago, señor Rosas: el Ministerio de Transportes y Comunicaciones, las escuelas de conductores, ¿están dando capacitaciones a conductores? ¿Está resultando eso?
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0: Evidentemente.
6: La otra pregunta que le hago: las papeletas, fotopapeletas, está haciendo un bien para reducir accidentes de tránsito? No, solamente es lucro del Estado. No sé si esas capacitaciones que dan, que les enseñan nuevamente el reglamento de tránsito a los conductores cuando son sancionados por puntos, o son o les hacen capacitaciones el MTC, las escuelas de conductores, obligatoriamente a los conductores profesionales, no está dando ningún resultado.
0: Ahora, si no da resultados el tema de sancionar a los malos conductores a través de la fotopapeleta u otro mecanismo, si no está dando resultados el tema de la capacitación para volver, en todo caso, actualizarse a los conductores que quieran o renovar licencia o lo que fuera, y en algunos casos incluso para perdonar puntos sancionados, si eso no da resultado, ¿qué es lo que hay que hacer? ¿Qué propuestas tenemos, señor Villegas, para mejorar este asunto?
6: Primero, combatir la corrupción. Cuanto más papeletas, cuanto más suban las papeletas, hay más corrupción de coimas. Entonces, ¿qué es lo que estamos proponiendo? El 10% del impuesto de la unidad impositiva tributaria, máxima sanción, 550 soles, es la máxima papeleta. Pero tiene que haber sanciones penales. Las sanciones penales tienen que ser drásticas. Ya las hay, señor Rosas. Nosotros hemos luchado en el Congreso de la República desde el año 2009 para sanciones drásticas. Las hay en el Código Penal, pero no las aplican. Ese es el problema. Hay que aplicar. Ahora, nosotros tenemos un programa que ya lo hemos dado en la época de Orión. Es un programa de rehabilitación para conductores sancionados con inhabilitación de licencias. Pero ¿qué pasa? Que el MTC no nos hace caso. El MTC quiere hacer todo y quieren que nosotros le pasemos el programa a ellos para que ellos lo hagan. Ellos no lo van a hacer. ¿Por qué? Porque ese es un programa de rehabilitación con sensibilización. Yo a estos señores conductores, ¿cómo los rehabilito? Yo tengo que llevarlos a los hospitales donde están en emergencia para que vean la realidad, cómo pasamos nosotros las víctimas, cómo pasa la niña que está ahorita en Cerro de Pasco, en ese hospital en cuidados intensivos, y quiero que los conductores vayan a ver cómo se pasa, cómo sufre la familia, en un camposanto, cómo lloramos en un camposanto. Eso es sensibilización y el Estado no lo va a poder hacer. Solamente nosotros sabemos, porque nosotros lo hemos pasado, lo hemos vivido, y nosotros hemos hecho capacitaciones de sensibilización a conductores y con buenos resultados. Y hoy tenemos conductores que han trabajado en empresas de transporte, que han tenido infracciones de tránsito por exceso de velocidad, etcétera. Se han rehabilitado y estos conductores hoy en día trabajan en buenas empresas mineras, trabajan en buenas empresas, se han ido al extranjero a trabajar. Entonces, ese es el motivo de capacitar y tener buenos conductores. Ahora, no hacer bla, bla, bla, bla, bla del reglamento de tránsito.
0: Ahora, ¿solo es responsabilidad del Ministerio de Transportes y Comunicaciones? ¿Hay responsabilidad también de las municipalidades? ¿Hay responsabilidad de los gobiernos regionales? ¿Hay responsabilidad en Lima de manera específica de ATU? ¿Qué niveles de responsabilidad hay en estas instituciones?
6: La primera responsabilidad es del Ministerio de Transportes y Comunicaciones.
0: Ok.
6: Y es desgraciado que se le haya dado a los gobiernos regionales, a las municipalidades, todo esto para que ellos, por ejemplo, hoy en día, la licencia de conducir. Yo no sé cómo es, en qué cabeza se le ocurre al Ministerio de Transporte y Comunicaciones darle la viabilidad a Lima para que entregue licencia de conducir. Si se sabe que hay mafias y mafias y venden en la red de diabetes y todo ello, y no es solamente en Lima, es en provincias, es peor todavía. Entonces estamos empezando.
0: O sea, con esta decisión de trasladarle a la municipalidad esa responsabilidad, ¿cree usted que la situación va a empeorar?
6: Va a empeorar. La situación no era eso. La situación es agarrar las cosas bien y empezar a hacer una nueva reforma del transporte y de la seguridad vial en el Perú. Lamentablemente, todo esto es, lamentablemente, en el MTC hay lobistas y lobistas todos los años, y claro, lo sabemos los que estamos en estos 20 años.
0: Sí, es cierto.
6: Entonces, esto no va a reducir la accidentabilidad en el Perú.
0: Al contrario, dice usted que puede complicar. Ha sido usted muy gentil. Carlos Villegas ha estado con Exitosa, presidente de la Asociación de Víctimas de Accidentes de Tránsito. El primer problema a resolver es la corrupción. Ahí y en casi todo el Perú, ¿no? Vamos a la pausa, regresamos con más. Estamos en Exitosa y somos la voz de cuánta gente que ha quedado con dolor por familiares fallecidos o lesionados producto de accidentes que quedan en el nivel de la absoluta impunidad. Regresamos.
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0: La temperatura en Lima 21 grados, Piura 23, Trujillo 22 grados, 6 de la mañana con 30 minutos. Mediante resolución suprema publicado en el Diario Oficial El Peruano, el gobierno designó a Romy Delfina Mangiari Mendoza en el puesto de viceministra de Electricidad del Ministerio de Energía y Minas, puesto considerado de confianza. Asimismo, designan a Rocío Espino Goicochea como miembro del Consejo Directivo de la Autoridad de Transporte Urbano para Lima y Callao, conforme a la propuesta del Ministerio de Transportes y Comunicaciones. Por otro lado, la Comisión Permanente del Congreso de la República sesionará hoy miércoles desde las 2 de la tarde en la Sala Grau del Palacio Legislativo. Se verán denuncias como las que son contra la congresista Katy Ugarte, la expresidenta Dina Boluarte y el exministro Daniel Maurate. Y en comunicación con Exitosa, Carlos Villegas, presidente de la Asociación de Víctimas de Accidentes de Tránsito, se refirió al incremento de muertes por accidentes de tránsito y señaló que hay un problema en el Código Penal.
1: Eso no es también un poco del problema del fiscal, es problema del Código Penal. El Código Penal está mal dado. El artículo 124, en cuanto a lesiones culposas o lesiones graves, indica que el conductor, si ha cometido lesiones graves, solamente son 48 horas que le pueden detener en una comisaría, y después el fiscal puede solicitar al juez una medida preventiva de prisión preventiva
2: o detención preliminar por 10 días, por 7 días, según lo...
0: 6 de la mañana con 33 minutos. 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

Esta es la hora, 6:33 de la mañana, la hora en todo el Perú, 6:33, nuestra emisión de hoy, miércoles 13 de mayo, día de la Virgen María, 13 de mayo. Todas las legionarias y legionarios de María en todo el Perú, congregados en torno a sus parroquias y comunidades eclesiales. Un abrazo hoy.

0: 66.000. ¿Cuántos son en total? 66.000 y pico de exaportantes de Fonavi podrán celebrar. Porque ya se ha dado el siguiente paso. Ayer se publicó la resolución que autorizaba el pago. Ayer también en la tarde ya se actualizó la página de la Comisión ad hoc y ya es posible, ingresando a la página de la Comisión ad hoc de Fonavi, ingresar a la pestaña, en todo caso, donde se establece claramente la relación y averiguar exactamente con tu número de DNI si es que eres o no eres beneficiario, según lo que señala la norma. Mañana, que es 14, a partir de la hora que abran las agencias del Banco de la Nación, empezará este pago a nivel nacional. Son 222 millones de soles que se involucran en este pago. Son las 6:35 en Exitosa. Kevin García, nuestro compañero de trabajo, está en La Victoria. Tiene información en vivo, panorama desde la municipalidad de La Victoria, luego del allanamiento en el caso del alcalde y exfuncionarios involucrados en una presunta banda criminal investigada por cobro de cupos a comerciantes. Kevin, buenos días, adelante.
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2: ¿Qué tal, Manuel? Muy buenos días. Así es, información en vivo desde el distrito de La Victoria. Un panorama bastante tranquilo desde el exterior del Palacio Municipal del distrito, pese a esta investigación que ha movido los cimientos completamente, porque está involucrado exfuncionarios y también el alcalde Rubén Cano. Estamos hablando de los Pulpos de La Victoria, una presunta banda criminal que estaría involucrada en el cobro de cupos a comerciantes del Emporio Comercial de Gamarra, exactamente del Damero A y Damero B. El allanamiento se realizó el día de ayer desde la madrugada en la vivienda del alcalde como de los otros exfuncionarios. Son 14 detenidos los que están en estos momentos en la prefectura, que van a estar por 15 días durante las investigaciones preliminares. Mientras tanto, el Poder Judicial no aprobó la detención del alcalde Rubén Cano. Sí se solicitó en su momento la fiscalía, sin embargo, no se llegó a aprobar. ¿Cuál sería el modus operandi de esta banda criminal? Estos sujetos limpiaban la zona a través del área de fiscalización de la municipalidad, y luego estos espacios eran lotizados y revendidos a comerciantes con montos hasta por 5.000 soles y con pagos diarios de entre 10 a 20 soles. Es decir, revendían estos espacios a comerciantes. ¿Cuál sería la función del alcalde dentro de la tesis fiscal? Es de haber facilitado el acceso de estas personas al área de fiscalización. Es una investigación bastante completa en la que incluso hay una candidata a diputados por Lima Metropolitana del partido Juntos por el Perú también involucrada, según la Policía Nacional. Ella es la lugarteniente, quien estaba apoderada de 7 cuadras exactamente del Damero A, y era quien realizaba la estructura para poder hacer estos cobros de cupos. Una situación bastante grave que exitosa. En horas de la tarde el alcalde Rubén Cano brindó una conferencia justamente aquí en el Palacio Municipal, donde él descartó conocer la existencia de esta banda criminal, indicó que está puesto a disposición de todas las investigaciones y que al momento de que se realizaron las diligencias, los allanamientos, no encontraron nada en su vivienda. Él va a estar a disposición, como mencionó, de cada investigación que se le pueda abrir al respecto, y acusó a estas bandas criminales dentro del Emporio Comercial de Gamarra de involucrarlo en este caso. Es la información que tenemos desde el distrito de La Victoria, informó Kevin García para los 95.5 de la FM Exitosa, la voz de los que no tienen.
0: Gracias, Kevin, para el Ministerio Público, para la hipótesis planteada y para los datos conseguidos. No hay ninguna duda de que esta organización criminal está enquistada en la Municipalidad de La Victoria. Desde la municipalidad se pilotean estos cobros de cupo. Además, ya ha ocurrido antes, acuerden ustedes, en el año 2018. Ahora, la implicancia, la responsabilidad y la participación de funcionarios y de autoridades es materia, por supuesto, de una investigación más amplia. Se ha determinado detenciones preliminares el día de ayer y allanamientos, y la investigación incluye como sospechoso al mismísimo alcalde de la Victoria. Ya son las 6:39. Esta es la hora en todo el Perú. 6:39. Vanessa Rubio tiene información en vivo desde el cercado de Lima. Estudiantes toman la sede de la Universidad Nacional Mayor de San Marcos por ley que permitiría la reelección de rectores. Vanessa, buenos días. Adelante.
3: Manuel, muy buenos días. Estamos en vivo desde la puerta número 2 de la Universidad Nacional Mayor de San Marcos, donde desde la tarde de ayer un grupo de alumnos han tomado el campus universitario en medio de reclamos y protestas por un proyecto de ley que permitiría efectivamente la reelección de autoridades. Hablamos de rectores y vicerrectores. En este caso, los estudiantes sanmarquinos vienen expresando su oposición a la continuidad de la actual rectora Yerí Ramón y su gestión, que ha sido cuestionada en reiteradas ocasiones. En estos momentos, las puertas que dan hacia la Avenida Universitaria y Venezuela lucen cerradas, con banderolas de diferentes facultades que están apoyando esta movilización, y están bloqueadas también por un grupo de jóvenes que no permiten el ingreso ni de trabajadores ni de otros estudiantes, y lo que se ha indicado es que al menos hoy no hay clases y que esta medida va a continuar hasta el día jueves. Recordemos que este proyecto de ley aún no ha sido aprobado definitivamente por el Congreso, que sesiona justamente el día jueves, y por ello los estudiantes están esperando la decisión que tomen finalmente los parlamentarios. Hay que indicar, Manuel, que ayer por la tarde, aproximadamente entre las 3 y las 5, es que inició esta movilización al interior de la ciudad universitaria, en el comedor, en las diferentes aulas y pasillos, y esto en medio también de las actividades y la celebración por los 475 años de la decana de América. Sin embargo, en los videos que se han difundido tanto en las redes sociales, se observa la cantidad de alumnos que han realizado una movilización al interior de esta universidad, incluso también con el apoyo de algunos docentes, y en una de las imágenes se ve una estudiante encadenada precisamente en esta puerta, en la puerta número 2, exigiendo que el Congreso envíe al archivo este proyecto de ley que permitiría la reelección de rectores, que incluso, según ellos señalan, este documento no fue aprobado previamente por la Comisión de Educación. Ahora, la Universidad Nacional Mayor de San Marcos no ha emitido ningún pronunciamiento oficial en sus plataformas y sus redes sociales, pero lo cierto es que no se está permitiendo el ingreso ni del personal de mantenimiento, y en este caso ni de otros alumnos que llegan hasta la puerta y, bueno, tienen que darse media vuelta. Lo cierto es que la Federación Universitaria también informó en diferentes medios de comunicación que esta medida incluye precisamente la suspensión de actividades académicas ante la falta de mesas de diálogo con el rectorado. Ellos están mostrando su oposición de este proyecto de ley que busca la reelección de estas autoridades universitarias, en este caso puntualmente de la rectora Yerí Ramón, que recordemos su cargo culmina precisamente su gestión el 25 de julio de este año, luego de haber asumido el cargo como rectora de la Universidad Nacional Mayor de San Marcos por un periodo de 5 años. Entonces nosotros vamos a estar al tanto, sin embargo es importante indicar a los estudiantes que quizás están en camino que todas las puertas del campus están totalmente cerradas y no se está permitiendo el ingreso ni de estudiantes, porque hoy no hay actividades académicas, ni de tampoco el personal de mantenimiento y trabajadores de esta universidad, Manuel. Es la información que tenemos en vivo a esta hora de la mañana para los 95.5 del FM en Lima. 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
0: Gracias, Vanessa, por el reporte. ¿Cuál es la situación de esta norma? Primero, lo que acaba de decir Vanessa. No fue discutido el proyecto de ley en la Comisión de Educación. La Junta de Portavoces, de manera absolutamente arbitraria, dictatorial, no, pero ¿cómo así dictatorial? Si están todos, sí, autoritaria y dictatorial, porque hay un grupo a los que algunos llaman un pacto mafioso, y yo digo una coalición de partidos que toman decisiones en el Congreso, y la verdad es que la mayoría no tiene que ver con los intereses del país. La Junta de Portavoces exoneró de dictamen, es decir, exoneró de discusión, y pasó con un palo de garrocha gigantesco de frente al Pleno. Y en el Pleno, el 7 de mayo, se estaba debatiendo la reelección de rectores cuando nadie había discutido en comisión el tema. Por algún tipo de reacciones, se solicitó que esto, como corresponde, pase a la Comisión de Constitución a debatirse. Pero la mayoría, y estoy hablando mayoría Fuerza Popular, mayoría ¡exitosa! Renovación Popular, mayoría Alianza para el Progreso, principalmente se opusieron. No, que no vaya a ninguna comisión. Y lo máximo que se consiguió es que pasara a un cuarto intermedio. Y ese cuarto intermedio puede ser en cualquier momento, es decir, puede ser en la sesión plenaria de esta semana, mañana o la siguiente semana, y se podría aprobar este tema de reelección sin ningún tipo de discusión. Pero además, este proyecto de ley que ha generado la reacción en los alumnos de San Marcos, y ha generado reacción en los alumnos de San Marcos porque probablemente la rectora tenga ya muy poco tiempo y le pueda beneficiar esta norma para reelección, que ese es otro debate y otra discusión, está muy cerca precisamente a ese proceso electoral. Pero esta norma, proyecto en realidad, ha sido rechazado por 20 universidades públicas del país, 20 rectores, 20 autoridades de universidades públicas, de universidades nacionales han dicho que no están de acuerdo, que lo que quisieran es debatir, discutir. Entonces ahí otra vez la pregunta, si tienes 20 universidades públicas diciéndole al Congreso, oiga, debatan, oigan, discutan, oiga, no estamos de acuerdo como están poniendo, ¿para quién legislan? ¿Para quién elegir? No, es que queremos favorecer a las universidades. ¿Qué? Si los rectores te están diciendo que no, hermano, ¿qué? ¿A quién favoreces? ¿Qué intereses hay? Por supuesto, esa es una pregunta que va a quedar siempre flotando, ¿no? Pero esa es la realidad de esta norma. Así está ahora mismo este proyecto. Está en cuarto intermedio y veremos qué es lo que ocurre. Pero lo concreto es que sin discusión, sin debate, con exoneración de dictamen por acuerdo de Junta de Portavoces, se ha estado discutiendo directamente en el Pleno del Congreso con rechazo de 20 universidades públicas. No sé si necesiten otro argumento más en el Congreso. Hay un mejor argumento que eso. 20 universidades públicas no quieren ni oír lo que ustedes están discutiendo y debatiendo, que supuestamente para beneficiar a las universidades del país, ¿no? Ya son las 6:45 minutos. Regresamos al Agustino, Tania. Sí, volvemos al Agustino con Omar Coca, información en vivo. Policía es detenido en operativo contra la banda La Nueva Generación. Omar, adelante.
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2: Manuel, buenos días. Información en vivo desde el Agustino. Efectivamente, estamos en un operativo en ejecución por parte de la policía y el Ministerio Público contra la banda criminal La Nueva Generación. Esta banda que incluso ha suplantado el nombre de esta organización criminal Los Mexicanos, quienes siembran terror a una gran cantidad de transportistas. En estos momentos nos hemos vuelto a conectar, tal como hemos anunciado hace unos minutos, ya que un policía ha sido detenido junto al líder de esta presunta facción de la banda criminal La Nueva Generación. Lo que vendría a señalarse contra el efectivo policial, y es que desde su teléfono es donde se emitían los mensajes extorsivos. En estos momentos la policía continúa en ejecución de este allanamiento porque estamos en la vivienda de la pareja, de esta cabecilla, de esta organización criminal. Pero ¿quién es este efectivo de la Policía Nacional del Perú? Pues bien, es un recién egresado, Manuel. Hablamos de Baltasar Solórzano Manuel, efectivo de la Policía Nacional del Perú. El coronel Juan Carlos Montúfar ha precisado de que esta persona está sujeta a investigación, incluso desde cuando él pertenecía a la Escuela de Oficiales de la Policía Nacional del Perú. Las investigaciones han continuado, él efectivamente ha egresado y hoy está siendo detenido y a su vez está siendo allanado su inmueble en el distrito del Agustino. Esta persona ha sido detenida junto a Johnny Germán Claros Taipe, el cabecilla, y Anabel Cuya Juipa. Una cuarta persona en el distrito de Ate, exactamente en Santa Clara, no ha sido ubicada, está prófugo de la justicia. Y en estos momentos la policía está tomando precauciones correspondientes porque efectivamente en esta vivienda del Agustino, Manuel, ha sido la sorpresa, porque al momento de que han empezado a registrar todas las cosas, lo que han encontrado es nada más y nada menos una granada de guerra. Y lo que tenía envuelto en sí era un papel donde señalaba lo siguiente, efectivamente dirigido hacia sus víctimas, que se alineen o efectivamente van a ser sometidas a todas las consecuencias correspondientes, lo que serían las amenazas a través de WhatsApp, las amenazas de manera presencial o posiblemente los atentados, ya que no solamente habría tenido una granada en el interior, sino también casquillos de arma de fuego. Esta peligrosa banda, La Nueva Generación, usurpaba terrenos locales públicos para que así pueda ofertarlo a personas quienes efectivamente tienen la esperanza de adquirir una vivienda y posteriormente estas personas eran en sí engañadas, desembolsaban una gran cantidad de dinero y posteriormente lo hacían consecutivamente para que así los trámites se agilicen. Ello no sucedió, se juntaron cinco afectados y posteriormente colocaron la denuncia correspondiente. Todo es un trabajo articulado entre la policía y el Ministerio Público en base a la decisión que ha tomado el Poder Judicial. Esa es la información que tenemos para los 95.5 del FM en Lima. 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
4: Se dan cuenta cómo tiene absoluta razón el señor Villegas, el de la Asociación de Víctimas de Accidentes de Tránsito, cuando habla de que el principal problema en el tema, en un aspecto de la vida política nacional que tiene que ver con el tránsito, el tráfico, los accidentes, las muertes, es el tema de la corrupción. La verdad es que ese es un principalísimo problema en todo el país. Donde metas la mano te das cuenta que la situación está realmente grave. Un efectivo de la Policía Nacional recién egresado, entiendo, según lo que escuché,
1: exitosa,
4: de Omar Coca, es de la escuela de oficiales, ¿verdad? No oficiales, sino oficiales de la Policía Nacional, recién egresado. Si es alguien que está recién egresado, está en base 2, 24, 25, 26 años, está empezando su carrera. Y miren ustedes en qué hecho ya está implicado, en una organización criminal de traficantes de tierra que abusan de una necesidad increíble de la gente, que la estafan una, dos, tres, cuatro veces, que acopian, que se acumulan predios, que falsifican firmas, o firman, certificados de posesión para darle la propiedad a uno y a otro, luego lo quitan y para mantener tienes que pagar A, B, C, D, F y hasta la Z. Y se mantiene eso como mafia, como organización. Se incluye en esta organización a un efectivo de la Policía Nacional del Perú. Una situación evidentemente lamentable. Y ahora, lo de la Municipalidad de La Victoria, otro acto de corrupción que implica a funcionarios y probablemente no sabemos hasta qué nivel al mismísimo alcalde. Y ahora, desde la madrugada de hoy, un operativo, contra en la vivienda de la hermana de una congresista, la congresista Alison Paredes, en Pucallpa, que probablemente determine niveles de responsabilidades de malos manejos. Voy a decir la palabra aunque suene duro, de mafia al interior de Esalud. Manejaban Esalud en Ucayali como les daba la gana, en coordinación con los funcionarios o la alta gerencia desde acá, desde Lima, ¿no? La congresista es Alison Paredes y es la hermana. Ah, no, es Francis Paredes la congresista, ok. Y es la hermana de Francis Paredes la que estaría implicada en una situación de esta naturaleza, que seguramente nos alcanzarán información en el transcurso de los siguientes minutos. Ya estamos a las 6:52. Esta es la hora. 6:52. ¿Actualizamos resultados? Ok, bueno, actualizamos resultados que ya están actualizados a la... O sea, actualizado, no, ya no, sigue. 4:00 a.m. ha sido la última actualización. Ok. Esto dice la página de OMP. Estamos al 99.927%. ¿Qué es lo que falta? Falta 0.073% de actas para contabilizar. ¿Cuántas son las actas que hasta el momento faltan revisarse? 68 actas. Esta es actualización a las 4:00 a.m. Hoy debe terminar absolutamente todo. Ya sería el colmo, ¿no? Hoy miércoles termina todo. Hoy miércoles termina todo y en teoría deberían terminar también la proclamación de todos los jurados electorales especiales de todo el país. Y estaría habilitado el jurado, después de resolver los casos que han llegado en apelación a la junta del jurado, terminado eso, estaría en condiciones absolutamente claras de proclamar resultados. Yo no sé si mañana 15 o quizás, mañana 14 o quizás el 15 de este mes, tal como se había anunciado desde la Oficina Nacional de Procesos Electorales, confirmado por el Jurado Nacional. Entonces, al 99.927%, faltando contabilizar 68, ¿cuánto hay en 68? 6 por 3, 18, 8 por 3, 24, 20 mil votos. 20 mil 400, 21 mil y pico de votos que hay pendientes por contar. Keiko Fujimori sigue en primer lugar, tiene 17% de votos válidos, 14% de votos reales, tiene 2.875.708 votos. En segundo lugar está Roberto Sánchez con 2.012.041 votos, tiene 12% en votos válidos, 10% en votos reales. Rafael Bernardo López Aliaga, Cazorla, tiene 1.993.000 votos, tiene 11.90%, ahora tiene 8% de votos a nivel general, y la diferencia hasta el momento, en la última actualización, 4 de la madrugada, es de 18.506 votos a favor de Roberto Sánchez. Pero ¿dónde están las 68 actas que faltan resolverse y que están en condición de observarse y que los jurados electorales deben ya dar por finiquitada la situación hoy? Les cuento. Dos regiones concentran la mayor cantidad. Piura tiene 38 actas y Cajamarca tiene 15 actas, ¿verdad? Ahí estamos hablando de 53 de las 68 actas. ¿Dónde más? En Ancash hay una. En Apurímac hay 4 actas observadas todavía. En Lima, en toda Lima, solo hay una acta. En Madre de Dios, 2 actas. En San Martín, 3. Y en Ucayali, 4. Y para de contar. Para de contar. Yo me imagino que en la mañana de hoy, Ucayali, San Martín, Madre de Dios, hoy debería terminar todos los jurados electorales especiales de Lima, todos ya, todos, proclamar resultados. Igual Ancash y Apurímac, que me imagino que también en el transcurso de la tarde, Cajamarca con las 15 actas y Piura con las 38 actas. En Cajamarca, Roberto Sánchez tiene 41% y Rafael López Aliaga tiene 3.2%. De los 4.500 votos que están ahora por contar, Roberto Sánchez, según esto, estaría sumando 1.700 votos y Rafael López Aliaga 150. En Piura, el primer lugar indiscutiblemente es Keiko, pero Keiko ya no cuenta. Keiko está tranquilamente, tiene 900.000 votos ahí, de diferencia con Roberto Sánchez. Pero Roberto quedó en segundo lugar y tiene 11% de votos. De un total de 11.400 votos que están en discusión ahora mismo, Roberto Sánchez puede llegar a 1.200 votos. Y Rafael López Aliaga en Piura ha tenido 6.6%, lo que significaría que en el mejor de los casos llegaría a 700 votos. Si sumamos 1.700 más 1.200 votos, estamos hablando de 2.900 votos que tendría en este caso adicionales el candidato de Juntos ¡Exitosa! Por el PP. Mientras que López Aliaga estaríamos hablando probablemente de 900 a 1.000 votos, lo que incrementaría la diferencia en 2.000 votos más, llegando a un promedio de 20.000 votos, quizá al terminar el conteo, que debe ser en el transcurso de estas siguientes horas. Ya son las 6:00 a.m. con 56 minutos. A propósito de candidatos, la segura candidata a la segunda vuelta, Keiko Fujimori, estuvo por el norte del Perú. Estuvo en Puerto Pizarro, lindo lugar, dicho sea de paso, en Tumbes, y ahí habló sobre el tema de Petroperú, sobre la decisión de inyectarle 2.000 millones de dólares más de préstamo, y además sobre una propuesta de qué hacer con la petrolera. A ver, escuchen a Keiko Fujimori hablar de Petróleos del Perú. Adelante.
5: Tiene que ser reestructurado, donde tiene que tener participación también de los privados. El Estado, por supuesto, que mantendrá su participación, ¿eh? Pero lo que tenemos que hacer de las actividades que no generan ingresos, el Estado se tiene que retirar. Por ejemplo, en la parte de las exploraciones.
4: Ok. Asociación público-privado. El Estado sigue siendo dueño, ingreso de capital privado, y en todas las actividades que no generen rentabilidad, exploración, por ejemplo, se retira el Estado. Esa es la propuesta de Keiko Fujimori, que además lamentó esta nueva inyección y señalando que hay como 32.000 millones de soles de deuda de la empresa Petróleo del Perú, de las cuales una muy buena cantidad tiene como respaldo al gobierno, o sea, al Estado. El candidato Roberto Sánchez enfrenta un pedido de cárcel de 5 años y 4 meses por los presuntos delitos de falsa declaración en los informes financieros presentados por su partido el 2020 y el 2021. La fiscalía solicita además inhabilitación de la función pública, ¿no? Por negar los más de 200.000 soles de aportes partidarios que habría recibido en la cuenta de su hermano. Roberto Sánchez cuestionó a la fiscalía por este tema, recordando que la investigación ya fue archivada. Escuchen.
6: Lo primero que deben de hacer es averiguar, cumplan, pues hagan profesionalmente su labor ético. Esa investigación empezó el año 2018 y se me acusaba de haber apropiado yo de uso personal de los fondos del partido. ¿Y qué ha dicho el Poder Judicial después de 5 o 6 años? Archivado. O sea, el fraude como delito en mi caso ha sido archivado. ¿Por qué? Porque he demostrado mi actuación legal en base a ley. Juicio oral, no es juicio oral, es una audiencia más en una etapa de control de acusación. Y en ese sentido, como siempre, yo rechazo absolutamente irregularidad, ilegalidad, trato honesto y como siempre, acudo siempre yo a todas las diligencias porque soy el más interesado en que se sepa la verdad.
4: Discusión sobre este tema, aspecto más discutido, la oportunidad del proceso. Este no es un juicio, esta no es una investigación abierta ahorita. Lo que podríamos discutir es la oportunidad de la presentación del Ministerio Público de la acusación. Pero ya esto lleva desde el 18, estamos hablando de 7 años que se ha hecho investigación preliminar, investigación preparatoria y ahora acusación y control de acusación, que es la etapa que corresponde y que tiene como primera audiencia el día 27 de mayo, que el juez evaluará finalmente si es que hay las condiciones para pasar a juicio oral. Pausa, regresamos.
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0: la empresa que hizo todo mal en la primera vuelta se está presentando de postora para la segunda vuelta. Dios mío, ¿no? O sea, ya Gallagher debe decir, oiga, no tengo ningún problema. Gallagher, que es la empresa que ganó la licitación, la adjudicación para ser la empresa distribuidora de material electoral en Lima, que nos hizo la desgracia y que por culpa de su mala distribución, por culpa de todo lo que ha ocurrido, por supuesto, el problema central está en los funcionarios, exfuncionarios de OMPE, es que estamos en este entredicho. O sea, este asunto de fraude, no fraude, irregularidad, votaron, no votaron, cerraron, no cerraron, ampliaron, no ampliaron. Todo este tema tiene un solo vientre. Es parido esta desgracia y esta falta de transparencia. Gallagher y su distribución. Funcionarios contratando a Gallagher de la peor manera, cambiando los temas de referencia en una evidencia de corrupción alarmante. Bueno, el 6 de mayo se ha colgado nuevamente el proceso de adjudicación para la empresa que va a distribuir material electoral. Se ha puesto el plazo para que el 7 de mayo todas las empresas interesadas planteen consultas. La primera consulta vino de Gallagher. Gallagher dijo, espera un ratito, a mí me interesa mucho, pero respóndeme esto. Si tenemos problemas, mire cómo se anticipa, esto se va a resolver mediante conciliación o vamos a ir a arbitraje. Y ha hecho como 3 o 4 preguntas. Y está claro que todos los que plantean preguntas en el marco de una licitación o adjudicación lanzada y en los plazos establecidos, porque tiene interés de participar. O sea, podría ser, de hecho va a ser postor. La pregunta es, ¿sería capaz la gente de OMPE de volver a contratar a Gallagher para ser responsable del traslado del material electoral en la segunda vuelta? Bueno, es para persignarse, ¿no? Que Dios nos coja confesados. Ya estamos a las 7 de la mañana con 4 minutos. Está en circulación el Diario Oficial del Peruano. Algunas normas legales en el boletín correspondiente. Presidencia del Consejo de Ministros. Resolución ministerial número 163. Modifican la resolución 369. Que delega facultades y atribuciones en diversos funcionarios de la presidencia del Consejo de Ministros durante el periodo 2026. Dice, se resuelve. Artículo 4. Delegación de facultades al secretario administrativo. Delegar en el secretario administrativo de la presidencia del Consejo de Ministros las siguientes facultades y atribuciones. Emitir resoluciones que dispongan el encargo de funciones o del puesto, así como la designación temporal de funciones o del puesto al personal de la presidencia del Consejo de Ministros. Otra resolución de la presidencia del Consejo de Ministros, la número 164, designan como asesor de la alta dirección de la Secretaría General de la Presidencia del Consejo de Ministros a Víctor Hugo Farfán Reyes, ¿ya? Asesor de la alta dirección de la Secretaría General de la Presidencia del Consejo de Ministros. La publicación se ha dado el día de hoy. Presidencia del Consejo de Ministros también. Ah, las tres son del Consejo de Ministros. Esta es la número 149. Autorizan viaje de la ministra del Ambiente a República de Panamá y encargan su despacho a la ministra de Cultura. Quien viaja entre el 19 al 21 de mayo, ¿no? La ministra del Ambiente. Esperen un ratito porque se ha movido mi pantalla, ¿no? Está viajando y la señora Nelly Paredes del Castillo, y están encargando su despacho a la señora Fátima Soraya Altabás Cajat, ministra de Estado en el despacho de Cultura. Esto en tanto dure la ausencia de la titular de la cartera del ambiente. Ya son las 7 de la mañana con 6 minutos, esta es la hora, 7:06. La Comisión de Constitución del Congreso aprobó 16 votos a favor, 4 en contra y 3 abstenciones, el predictamen que busca precisar la tipificación de los delitos de lesa humanidad en el Código Penal. La propuesta, impulsada por el actual presidente del Congreso, Fernando Rospigliosi, establece que crímenes como tortura o desaparición forzada solo recibirán esta calificación si se demuestra un ataque generalizado contra la población civil. Un punto clave de la norma es que reafirma la vigencia del Estatuto de Roma en el Perú desde julio del 2022, no antes. lo que implica que los hechos ocurridos antes de esa fecha no podrían ser juzgados bajo este rótulo, sino como delitos comunes, lo que por supuesto le tira una salvavidas a decenas o cientos de militares hoy procesados todavía por delitos de lesa humanidad antes del año 2002. El proyecto plantea que esta nueva regulación se aplique a procesos en trámite y sentencias en revisión con penas que oscilan ¡exitosa! Entre los 15 y 30 años. Según Fernando Rospigliosi, la norma se ajusta al Tratado de Roma y a las recomendaciones dadas por el Tribunal Constitucional. Escuchen lo que señaló.
1: Siguiendo la recomendación del Tribunal Constitucional, cuando declaró constitucional la ley 32.107, dijo que había que incorporar al Código Penal la lesa humanidad, porque no está considerado en el Código Penal, a pesar de lo cual jueces politizados han venido aplicándolo contra policías y militares. Ahora hemos definido la lesa humanidad de acuerdo al Tratado de Roma, que es el original que crea este delito. Se trata de un ataque que es generalizado, masivo, contra población civil, dirigido por un gobierno o por grupos armados. De esta manera queda definido en el Código Penal este delito, que tiene una pena de 30 años a cadena perpetua y que no podrá entonces ser aplicado arbitrariamente en ningún juicio.
0: Ok, esto tiene que pasar al pleno, discutirse en el pleno y aprobarse en el pleno. Hasta ahora, en realidad, lo que se ha estado manejando es como, no solo en el Perú, sino en gran parte del mundo, estos asuntos, más que como una tipificación específica. ¿Cuál es el delito de lesa humanidad? Más que una tipificación, en realidad era una...

0: Siendo una gran cantidad de militares hoy denunciados por violación de derechos humanos. Ya estamos a las 7 de la mañana con 9 minutos y tengo una muy grata visita. Está conmigo aquí en nuestra mesa de conducción, Chantal Ordóñez. Ay, ¿por qué está Chantal? Bueno, vamos a saludarla primero. ¿Cómo está Chantal? Buenos días.
1: Hola Manuel, ¿cómo estás? Buenos
0: días. Qué gusto tenerte.
1: Igualmente, gracias
0: por
1: recibirme. Feliz miércoles para ti, feliz miércoles para todos los oyentes de Exitosa, para toda la población que nos sintoniza día tras día. Y definitivamente es una grata noticia, también es un buen día porque finalmente, ya mañana, los fonavistas que han aportado, por supuesto, tantos años
0: ¡Exitosa!
1: Van a poder cobrar la devolución de sus aportes, pero es un grupo en específico.
0: 66,000 y tantos.
1: 66,000 fonavistas, exactamente.
0: Okay. Entonces, con Chantal, ¿qué vamos a hacer? Va usted a llamar a las líneas telefónicas 7419-55-980-025-540 y nos va a preguntar, le va a preguntar en específico a Chantal si está o no está en el padrón y por supuesto inmediatamente nuestra compañera le va a responder. Eso vamos a hacer.
1: Así es, Manuel, es una dinámica bastante fácil, únicamente el fonavista va a tener que tener su documento de identidad a la mano, yo inmediatamente voy a digitar en esta página web que ha implementado la comisión ad hoc del Fonavi para poder verificar si es que realmente está dentro de este padrón de reintegro 5, que como ya lo hemos mencionado, es un grupo en específico y seguramente vamos a estar también mencionando las características que deben cumplir.
0: Correcto, habilitamos entonces la línea 7419-55-980-025-540. Tengan el DNI a la mano, incluido el DNI en este caso los fallecidos, ¿sabes? Si usted es un beneficiario, es un heredero, si va a preguntar por su papá o va a preguntar por su mamá, tiene que dar el DNI del papá o de la mamá fallecida que ha sido aportante al Fonavi, ¿no?
1: Que ha sido aportante al Fonavi, exactamente.
0: Okay,
1: lo importante
0: está.
1: Es que no vayamos a ciegas al Banco de la Nación y para eso está esta ayuda de parte exitosa.
0: Dale, vamos. Chantal.
1: Hola, ¿cómo está? Buenos días. ¿Aló? Buenos días.
0: Hello.
1: Se emocionaron, creo.
0: Sí.
1: 7-10-955. Hola, buenos días.
2: Señorita, el DNI es el 078-10-832.
1: De acuerdo, vamos a consultar. También tenemos que colocar un código de verificación, así que vamos a consultar inmediatamente. Bueno, el número que me ha dictado esta persona, fonavista, no conforma el quinto grupo de reintegro en estos momentos. ¿De acuerdo? Por el momento no, igual hay que esperar pacientemente porque la comisión ad hoc seguramente va a estar informando sobre los próximos cobros.
0: Buena palabra esa, pacientemente.
1: Hay que esperar pacientemente, aunque ha sido bastante paciente muchos fonavistas. Vamos con una llamada más. Hola.
3: Sí, buenos días.
1: Buenos días, señor. ¿Qué tal?
3: Quisiera saber si estoy en la lista, por favor.
1: A ver, permítame su DNI.
3: 088-65-525.
1: De acuerdo, vamos a consultar. A ver con quién me estoy comunicando. Vamos a ver. Bueno, también me indica que por el momento usted no conforma el quinto grupo de reintegro, es decir, reintegro número 5 de los exfonavistas, señor. Muchísimas gracias, igual. Gracias.
0: A seguir esperando.
1: Sí,
0: pacientemente.
1: Un poquito, Manuel. Vamos con más llamadas. Hola, ¿cómo está?
4: Hola, buenos días. Sí, le hablo con mi DNI 117-4446.
0: ¿Sí has entendido?
1: Yo creo que sí. Vamos a ver si lo he digitado bien.
4: 117-4446.
1: De acuerdo, señor. También me indica que por el momento usted no conforma el quinto grupo. Reintegro 5 en esta ocasión. ¿Sí? Igual hay que seguir atentos a lo que nos vaya informando la comisión ad hoc. Pero por el momento no.
0: 980-025-540. También está habilitada esa línea.
1: Así es. Vamos con más llamadas. Manuel, hola, ¿cómo está? Buenos días. Hola. Okay. Ahí está. Hola, buenos días.
5: Buenos días. ¿Es para la consulta del Fonavi?
1: De acuerdo. Permítame su DNI, por favor.
0: ¡Exitosa!
5: 38-313.
1: 38-313. De acuerdo, vamos a consultar.
5: Que nos expliquen quiénes están en este grupo, por favor.
1: Claro que sí, enseguida. De acuerdo. Bueno, para el DNI 06-63-8313.

0: indica que por el momento no conforma el quinto grupo de reintegro. ¿Sí? Por el momento no. Pero ahora inmediatamente.
1: Por eso les digo que. Ajá. ¿Quiénes están en este grupo?
2: Ahí les explicamos. Primero, tiene que haber recibido ya un beneficio, es decir, estar entre la primera y la lista número 19. Segundo, tiene que ser para los fonavistas exaportantes con vida, 67 años de edad. Para los que han fallecido, 88 años de edad, cumplidos al 30 o 31 de mayo de este año.
0: Así es.
2: Luego, hay un grupo de personas con discapacidad certificadas por CONADIS, a quien no preocupa ocupa o no interesa la edad. Después hay quienes están cobrando pensión de invalidez por parte de la Oficina Nacional Previsional, ONP, que tampoco requieren asuntos de edad. Ese es el grupo que está conformando ahora esos 66 mil beneficiarios que están en la quinta lista de reintegro. Es decir, si yo no he cobrado hasta ahora en ninguna lista, definitivamente no estoy en esta en este padrón, ¿no?
0: Y también los que tengan enfermedad grave o terminal, pero debidamente acreditada.
2: Efectivamente. Ahí tampoco interesa si tiene 67, 60. No,
0: simplemente tienen que acreditar efectivamente que pues padece lamentablemente esta enfermedad. Vamos con más llamadas. Hola. Buenos días.
2: Aló.
3: Aló.
2: Buenos días.
0: Buenos días, señor.
3: Sí, señorita, sí.
0: Permítame su DNI, por favor, para consultar.
3: Ya, 00529-1155.
0: 1155. Vamos a consultar en la página de Fonavi. A ver, dice 00529-115. No, señor, por el momento usted no conforma el quinto grupo. Sí, por el momento no, hay que revisar los requisitos y seguramente pues ahí está el problema, pero hay que esperar, ¿sí? Muchas gracias, igual siempre atento a Exitosa, gracias. Vamos con más llamadas, hola.
4: Aló, buenos días.
0: Hola, ¿cómo está? Buenos días, señor. Permítame su DNI.
4: 026-55-896.
0: De acuerdo. A ver, vamos a consultar qué nos dice la Secretaría Técnica de Fonavi. De acuerdo con el DNI registrado, por el momento no conforma el quinto grupo. ¿De acuerdo? Todavía no, señor, no conforma el quinto grupo.
2: A seguir esperando.
0: A seguir esperando.
4: Ya, gracias.
0: Gracias, señor.
2: Ahora, ¿cuándo va a salir la siguiente lista de reintegro? No hay la fecha, porque la siguiente lista tendría que ser probablemente de el nuevo grupo para la gente que no ha cobrado nunca, según lo que habían señalado. Así pero están es. Necesitando dinero, 400 millones que ojalá se les pueda dar lo más pronto posible.
0: Así es, Manuel. Vamos con más llamadas. Hola, ¿cómo está? Buenos días.
5: Señorita.
0: Buenos días, señora. ¿Cómo está? Permítame su DNI.
5: 22-51-2837.
0: De acuerdo, vamos a consultar. A ver. De acuerdo, señora, usted sí forma parte del quinto grupo. Sí forma parte del quinto grupo, reintegro 5. Entonces usted se tiene que acercar a partir de mañana al Banco de la Nación con su documento nacional de identidad, ¿sí? Pero en el padrón usted está registrada. Muchas gracias.
5: Muchas gracias.
0: Gracias.
2: En buena hora.
0: En buena hora, Manuel.
2: Milagro de la Virgen.
0: Yo decía, me voy a ir y no va a salir nadie. Menos mal que sí. Vamos con más llamadas. Hola. A ver, 7410-955 y al 980-025-540. Hola, Exitosa.
6: Buenos días.
0: Buenos días, señor. Bienvenido. Permítame su DNI.
6: 2785.
0: ¿Listo?
6: 2785. 4206.
0: De acuerdo. Vamos a consultar. A ver, colocamos este dígito. Señor, usted también conforme el quinto grupo, reintegro 5, está dentro del padrón, puede acercarse a partir de mañana al Banco de la Nación con su documento nacional de identidad. Sí forma parte del quinto grupo. Okay. Enhorabuena, señor. Muy bien.
2: ¿Está bien? Hola.
0: Yo creo que sí.
2: Se quedó muy emocionado. Sin palabras, literalmente.
0: Debe ser una emoción bastante grande, Manuel. Para sí, claro. Ellos han esperado claro, tanto claro. tiempo, definitivamente.
2: Sí.
0: Muy bien.
2: De lobo un pelo.
0: Vamos con más llamadas. Hola, ¿cómo está?
1: Aló, buenos días.
0: Buenos días, señor. Bienvenido, exitosa.
1: ¿Cómo está? Mi DNI 073-31611.
0: Ok, vamos a consultar. Vamos a ver qué nos dice. Esperemos que sea positivo. A ver. A ver. A ver, permítame su número de DNI nuevamente, por favor.
1: 073. Uh-huh. 3-1-6-1-1.
7: A ver. ¡Exitosa!
0: Vamos a consultar. A ver qué dice. Bueno, señor, con el DNI que me indica, lamentablemente, por el momento, usted no conforma este quinto grupo. Pero vamos a seguir esperando, por favor. Igual, muchas gracias por comunicarse con nosotras. Gracias.
2: Otra llamada. Hola, buenos días.
8: Aló.
2: Buenos días, número de DNI, está escuchando Chantal, por favor.
0: Su DNI, por ¿Aló? Favor. Hola, ¿cómo está? ¿Me permite su DNI?
8: Señorita, soy un fonavista que no recibe hasta ahora ni un centavo del Fonavi.
0: Okay. A ver, permítame su DNI para consultar.
8: ¿Aló?
0: Aló, su DNI, señor, ¿me dicta, por favor?
8: Soy un fonavista que no cobra ni un centavo a toda la jornada.
0: De acuerdo. Dícteme su DNI, por favor. Vamos a consultar su DNI.
8: 062-57825.
0: Ok, vamos a consultar a ver qué habrá pasado y si está incluido en este grupo. Bueno, señor, por el momento no conforma el quinto grupo. Por el momento no está en este padrón. Sin embargo, hay que seguir atentos. Seguramente en las siguientes listas, y esperemos que así sea, ya esté incluido usted. Muchas gracias. Vamos con más llamadas. Hola, exitosa.
8: Aló.
0: Aló. Buenos días,
8: aló,
0: señor.
8: Buenos días.
0: Exitosa. Sí. ¿Cómo está?
8: Ya, 086-11556.
0: Uh-huh. Ok. Consultemos. A ver qué nos dice. Señor, usted sí forma parte del quinto grupo. Ernesto Brusil, ¿verdad?
2: Ernesto, ¿estás ahí?
8: Sí, gracias.
2: Pensé que te habías desmayado.
0: Ernesto, a partir de mañana en el Banco de la Nación.
2: 8 de la mañana. Vas con tu DNI.
8: Gracias, exitosa, gracias.
0: DNI, señor, gracias.
2: Segunda vez, porque estos ya cobraron antes.
0: Ya cobraron parcialmente los aportes.
2: O sea, algo mejor, por lo menos, porque hay gente que no ha cobrado nada, ¿no?
0: No, como el señor que acaba de llamar. Hola, buenos días.
2: Aló.
9: Aló.
0: Hola, ¿cómo está? Buenos días. Permítame su DNI, por favor.
9: ¿Aló?
0: ¿Qué tal? Buenos días. Su DNI, por favor, señora.
9: 080-080-30-28-9.
0: Uh-huh. A ver.
9: 080-30-28-9.
0: Sí, listo. A ver, vamos a consultar.
9: ¿Sí?
0: Por el momento no, señora. Por el momento no conforma el quinto grupo, pero seguiré esperando un poquito más, por favor. Gracias.
2: Gracias.
0: Muy amable, gracias. Más llamadas. Hola, exitosa.
10: Aló, muy buenos días.
0: Buenos días.
10: El número es 06019755.
0: Ok. De acuerdo, vamos a consultar. Bueno, señor, por el momento tampoco conforma este quinto grupo, Reintegro 5. Muchas gracias por comunicarse con Exitosa, señor. Gracias. Bueno, ahí están llamando a varios oyentes, varias personas que se están pasando la voz seguramente.
2: Sí,
0: nosotros
2: sí, sí.
0: Acá estamos.
2: La lista se ha publicado ayer en la tarde, ¿no?
0: Sí.
2: Ayer en la tarde.
0: Sí, así es.
2: Y el pago se hace mañana a partir de las 8 cuando abran las agencias del Banco de la Nación.
0: Así es, desde las 8 de la mañana. Hola, buenos días.
11: Buenos días, a ver, mi número de mi DNI, 27. ¿De acuerdo? 27-658-32.
0: Uy, se nos cortó un poquito, nuevamente, 27.
11: 68-58-32.
0: Ok, ahora sí. A ver, vamos a ver. ¿Qué nos dice la página de reintegro?
7: ¡Exitosa!
0: A ver. No, señor, por el momento no. No conforma parte de este quinto grupo. Por el momento, vamos a seguir atentos, ¿sí? Gracias. Muchas gracias. Hola, buenos días.
2: Hola. Aló.
7: Aló, buenos días.
0: A ver, ¿cómo me dice?
7: 256.
0: ¿Ya?
7: 956.
0: Me parece que falta un dígito, dos dígitos.
7: 669.
0: A ver, señora, nuevamente, por favor, nuevamente me dicta.
7: Ya, 256.
0: ¿Listo?
7: 956.
0: A ver.
7: 69.
0: Ok, a ver. Vamos a corroborar. Mire, lo que yo he apuntado aquí, señora, es 256-95669. Pero lo que me figura acá es que ese documento, pues, no está registrado. A ver, voy a insistir nuevamente. Voy a actualizar.
2: O sea, no forma parte de ningún padrón.
0: Parece que no. Parece que no. A ver, señora, ¿está ahí todavía, señora?
7: Sí, le escucho, señorita.
0: A ver, señito, le pido la última vez. Permítame su DNI. 256.
7: Ya.
0: O 265 era.
2: 256.
0: Ya. 256, ¿qué más?
7: 956.
0: 69, ¿verdad?
7: Sí.
0: Listo. A ver, okay. vamos a ver. Espero que ahora sí. Listo. Señora, lamentablemente no. No forma parte del quinto grupo. Por el momento no. Igual le pedimos que siga atenta. Muchas gracias.
7: Gracias,
0: señora. Muy amable.
2: Son dos líneas las que están habilitadas. 74-19-55 y la 980-025-540.
0: Vamos con más llamadas, Manuel. Hola.
12: Aló, buen día.
0: Buen día, señor. ¿Cómo está? Bienvenido, exitosa. Sí. Permítame su DNI, por favor.
12: 1020-7182.
0: Ok. A ver, vamos a consultar.
2: 1020-7182.
0: Ok, señor. Por el momento no. No forma parte de este quinto grupo. Sí, por el momento no. Muchas gracias por comunicarse con nosotros. Gracias. 7410-955 y al 980-025-540 son las líneas de Exitosa. Apúntelas, téngalas ahí a la mano porque seguramente vamos a hacer el llamado más tarde para que pueda seguir consultando si forma parte de este reintegro 5. Esperemos que sí, Manuel. Que así
2: dice
0: sea.
2: Que mañana vamos a estar juntos otra vez.
0: Seguramente.
2: Ok, ahí según vamos. Nuestra señorita productora. Ok, gracias, Chantal.
0: Gracias, Manuel. Nos vemos mañana.
2: Gentil. Gracias. Vamos a la pausa, regresamos con más. Estamos en Exitosa, somos la voz también de los funavistas. Regresamos.
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0: La temperatura en Lima 21 grados, Piura 23, Trujillo 22 grados, 7 de la mañana con 27 minutos. La Comisión Permanente del Congreso de la República sesionará hoy miércoles desde las 2 de la tarde en la Sala Grau de Palacio Legislativo y se verán denuncias contra la congresista Katy Ugarte, la expresidenta Dina Boluarte y el exministro Daniel Maurate. En otros temas, en el marco de la política de deshacinamiento en los establecimientos penitenciarios del país, el INPE trasladó a 48 internas del establecimiento penitenciario Mujeres de Chorrillos al penal Virgen de Fátima, en un operativo supervisado por el ministro de Justicia, Luis Jiménez Borra. El Ministerio de Transportes y Comunicaciones, a través de la Autoridad Portuaria Nacional, informó que los terminales portuarios de uso público del Sistema Portuario Nacional movilizaron 17.6 millones de toneladas métricas entre enero y marzo del 2026, cifra que representa un crecimiento de 4.1% respecto al mismo periodo del año anterior. El Ministerio de Cultura, a través del proyecto especial Complejo Arqueológico Chanchan, informó que desde el pasado 13 de abril se reanudaron los trabajos de investigación arqueológica y conservación en el conjunto amurallado Gran Chimú, ubicado en la zona monumental en la región La Libertad. Y en el ámbito regional tenemos información en vivo desde Arequipa con nuestro compañero Richard Calcina. Adelante, Richard, bienvenido.
1: Información en vivo, tras conocerse un primer caso de sarampión en un alumno de la Facultad de Contabilidad, se han dispuesto diversas medidas por parte de la Universidad Nacional de San Agustín, conjuntamente con la Gerencia Regional de Salud. Ante ese caso se ha definido un cerco epidemiológico en lo que es la Facultad de Contabilidad y Ciencias Contables, y por ende la inmunización o vacunación de los diversos alumnos del área de sociales de la Universidad Nacional de San Agustín. Se ha dispuesto también de que desde el día de hoy los diversos alumnos quienes están en la Facultad de Contabilidad inician las clases de manera virtual, suspendiéndose el dictado de clases de manera presencial. Sin embargo, el día de hoy van a tener una reunión al interior del rectorado para ver si todo el área de sociales finalmente se suspendan las labores de manera presencial. Esto se va a definir en las próximas horas. Desde Arequipa informó Richard Calcina para Exitosa, la voz de los que no tienen voz.
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0: Información en vivo con Kevin García desde Barrios Altos. Allanan vivienda de la hermana de la congresista Francis Paredes. Información en vivo, Kevin, buenos días, adelante.
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2: Muy buenos días, Manuel, así es, información en vivo desde Barrios Altos. Hemos llegado a la cuadra 13 del Jirón Junín porque la policía junto con el Ministerio Público vienen ejecutando el operativo Operadores del Oriente por una presunta organización criminal involucrada en diferentes delitos de corrupción. Lo relevante de este caso es que estaría esta banda criminal liderada por la congresista Francis Paredes de la bancada de Podemos Perú. Este lugar, este portón negro que está siendo custodiado por 5 policías, vive la hermana de la congresista Francis Paredes, estamos hablando de la señora Rosa, quien también formaría parte de esta estructura criminal. Esta banda estaría involucrada en delitos por los de tráfico de influencias, cohecho, pasivo propio, colusión agravada, entre otros. Según las investigaciones del Ministerio Público, la presunta organización criminal habría sido liderada justamente por Francis Paredes, quien es conocida bajo el alias de Profesora, quien en coordinación con funcionarios operadores habría promovido la captación y designación de personas de confianza en cargos estratégicos de entidades públicas en la región Ucayali. Estamos hablando de 3 entidades importantes, Manuel. Estamos hablando de la Red de Asistencia Ucayali de Salud, el Instituto Nacional Penitenciario y la Dirección Descentrada de Cultura de Ucayali, justamente. Asimismo, también el aprovechamiento, según la tesis fiscal, de los vuelos charter que están destinados justamente a los pacientes que tienen que viajar por una emergencia. Esta red criminal o esta presunta organización criminal habría aprovechado estos aviones para hacer contrataciones con empresas privadas y de esta manera no usarse este recurso público para lo que estaba destinado. Estamos hablando montos valorizados de 6 millones, 10 millones y justamente los viajes de los pasajes aéreos cercanos hasta los 20 millones de soles. Una investigación bastante grave que involucra justamente a otra autoridad, Manuel, del Congreso de la República. A estos allanamientos se están realizando tanto en Lima como en Ucayali. Aquí se están allanando solo 3 inmuebles y en Ucayali son 7. En estos momentos, el abogado de la hermana de la congresista se encuentra al interior, no ha brindado mayores declaraciones al momento de ingresar, pero estamos a la expectativa de lo que vaya a mencionar y evidentemente lamentable que en estos momentos estemos. Tan solo ayer estábamos informando un alcalde que podría haber estado involucrado en una banda criminal, hoy una congresista. Eso está en investigación y el Ministerio Público determinará las responsabilidades correspondientes. En la información que tenemos entonces desde Barrios Altos, informó Kevin García para los 95.5 de la FM Exitosa, la voz de los
0: penitentes. Listo, gracias Kevin. Los operadores del Oriente. La congresista Yasmina Francis Paredes Castro, ahora de Podemos Perú, ha pasado antes por otros partidos y otras bancadas, sería el enlace coordinando con el gobierno. Acá habría que decir los gobiernos, porque entiendo que gobierno de 3 meses, de 4 meses, gobierno de 1 año y medio, 2 años, de Dina Boluarte, José Gerí, José Balcázar, para que ponga y determine a quienes pone en cargos como Salud, el Instituto Nacional Penitenciario y la Dirección Desconcentrada de Cultura. Porque la Dirección de Culturas, estando adscrita al organigrama de los exitosa gobiernos regionales, la propuesta para director o para gerente de cultura pasa por, siendo una propuesta del gobierno regional, por la decisión que tome en el Ministerio de Cultura. Además, lo que se estaba haciendo es aprovechar los famosos vuelos de acción cívica, vuelos charters, vuelos de que se dan de manera cómoda para que la gente pueda movilizarse. Y ahí también se hacían unos negocios increíbles, según tesis de la fiscalía. Estamos hablando probablemente entre 6 a 10 millones de soles de aprovechamiento en función de este uso de recursos y además de recomendaciones de parte de la congresista, cayendo en el probable delito, como todo el mundo sabe, de que va a ser investigado por el Ministerio Público de Tráfico de Influencias, ¿no? La hermana, en este caso Rosa Paredes, es una de las que tiene el domicilio allanado. Son 10 allanamientos, 3 en Lima y 7 en la región Ucayali. Está a cargo la investigación de la Fiscalía, del décimo despacho de la Fiscalía Subprovincial Anticorrupción de Lima. Ya estamos a las 7 de la mañana con 40 minutos. Lo vamos con Elvis González, también con información en vivo desde Ucayali. Sobre este mismo tema, los operadores del Oriente, organización criminal, que presuntamente estaría liderada esta organización criminal por la congresista Francis Paredes, también han hecho operativos de allanamiento en la región Ucayali. Elvis, buenos días, adelante.
3: Así es, Manuel, tal cual como tú mencionas, son 7 allanamientos que se han hecho aquí en la región de Ucayali debido a este mega operativo que se ha realizado en horas de la madrugada por agentes de la Dirección contra la Corrupción de la Policía Nacional del Perú, la Dirección de Inteligencia también del Ministerio del Interior y la Fiscalía Supraprovincial en delitos de corrupción de funcionarios. Justamente a esta presunta organización criminal, los operadores del Oriente, 7 integrantes habrían justamente participado en este organismo. Organigrama donde, según la investigación, la congresista Francis Paredes era quien lideraba y era denominada como la profesorita. De acuerdo a la investigación, que ha durado 8 meses en este caso, Manuel, han venido haciendo seguimiento a las personas cercanas. Una de ellas es la hermana de la congresista, a quien justamente también se la ha allanado. Sin embargo, el octavo juzgado de investigación preparatoria nacional, bueno, no ha solicitado justamente ningún tipo de medidas para la congresista, ni allanamiento ni detención. Sin embargo, en la investigación ella era quien lideraría. Estas 10 personas que han sido allanadas el día de hoy están por los delitos de organización criminal, tráfico de influencias, cohecho pasivo y colusión agravada. Como te mencionaba, en esta organización, en este operativo de esta presunta organización criminal, Manuel, según lo que se detallaría, justamente ellos captaban a personas de Ucayali cercanas a la congresista para poder justamente colocarles en puestos claves y con ello beneficiarse económicamente, así como también estar observando dentro de las instituciones como Salud, en la INPE, también en la desconcentración del Ministerio de Cultura, era para observar qué tipo de servicios o qué tipo de obras podría haber salido para poder justamente beneficiarse con los empresarios que tenía cercanía con la congresista. Es decir, que en la investigación era de que personas de confianza se dirigían en los ministerios para aprovechar, interceder en los puestos claves que solicitaba la congresista, para ello justamente salir beneficiado en las obras y los servicios que se pueda desarrollar en las instituciones a las cuales también están en materia de investigación. Son 7 personas que han sido allanadas. La Policía Nacional del Perú en este entonces está verificando en los domicilios los celulares, que va a ser bastante importante, así también como la documentación. Y lo peor de todo, y lo peor que la gente viene cuestionando sobre este caso, es que utilizaban justamente para favorecerse los vuelos charter que eran para los pacientes críticos. Sin embargo, ellos habrían justamente utilizado ello para beneficiarse y no para beneficiar a la gente que requería de manera urgente. Sin embargo, ya se viene realizando justamente las diligencias. Acá hay, en la región de Ucayali, hay 7 allanamientos y 3 en Lima. Lo parte de ello es que se lidera está Francis Paredes, a las cuales pertenece al partido político Podemos Perú. Bien, bien, Manuel, esta es la información que tenemos a estas horas de la mañana.
0: Gracias, Elvis, por la información en vivo. 10 allanamientos, 10 implicados. Tesis fiscal habla de la congresista Paredes como probable, presunta cabecilla de esta organización criminal a la que han denominado Operadores del Oriente. Contra ella, sin embargo, no han dictado ningún tipo de medida o diligencia. violencia, sí contra su hermana Rosa Paredes. Estamos hablando de que esta organización criminal o este grupo de personas están siendo denunciadas, acusadas, imputadas o investigadas por organización criminal, tráfico de influencia, cohecho pasivo y colusión agravada. Probablemente lo más grave, además del uso politizado y probablemente corrupto de salud, sea este tema del manejo de vuelos charter. Son vuelos que se hacen para dar traslados y hacer referencias a pacientes. Esto le da pues un nivel bastante grande de gravedad al presunto delito, que es materia de investigación para todos estos personajes. 3 viviendas en Lima, 7 viviendas en Ucayali, probablemente en la ciudad de Pucallpa. Son las 7:45. Regresamos a La Victoria en Lima. Yajaira Pacheco. Presuntos integrantes de otra organización criminal dedicada a la extorsión en La Victoria continúan detenidos. Yajaira, adelante.
4: Hola Manuel, buenos días. Información en vivo. Así es, 14 personas detenidas. La línea del Ministerio Público investigadora señala que de esas 14, 4 son ex fiscalizadores de la Municipalidad de La Victoria y uno de ellos, el ex subgerente de Movilidad Urbana Sostenible de la Municipalidad de esa de mismo distrito. Ellos son acusados por extorsión y por cohecho, dedicados presuntamente al delito de extorsión y cobro de cupos en contra de comerciantes ambulantes, esto en el emporio comercial de Gamarra. Manuel, la acusación es bastante grave. En estos últimos 2 años, esta organización criminal habría recaudado más de 75 millones de soles en cobro de cupos. Ellos habrían estado cobrando a los comerciantes de Gamarra cerca de 10 o hasta 20 soles diarios, lo que habría generado esta suma de dinero de más de 75 millones de soles. El día de ayer, Manuel, martes, se realizó un mega operativo por parte del Ministerio Público y además también de la Policía Nacional, en donde se logra la captura y la detención de estas 14 personas. Es importante precisar y recordar a la población que el día de ayer incluso también se realizó estas diligencias en donde se allanó la vivienda del alcalde de La Victoria, Rubén Cano, en donde incluso el Ministerio Público también había solicitado la detención para el alcalde, sin embargo, el Poder Judicial no lo aprobó. En su caso, son 14 personas, una vez más repetimos, entre ellas 4 exfiscalizadores y un exsubgerente y entre otras personas investigadas. Ellos fueron trasladados hasta la prefectura en donde todavía permanecen porque van a estar detenidos preliminarmente por 15 días hasta que las investigaciones continúen. Es una grave acusación. Incluso el día de ayer, Manuel, el alcalde de La Victoria, salió a defenderse y negar todas las acusaciones en su contra, señalando que además no existe ningún funcionario de la Municipalidad de La Victoria actualmente integrando o que sea parte de esta presunta organización criminal. Sin embargo, señaló que él va a estar apto para todas las investigaciones y va a apoyar a las diligencias que viene realizando el Ministerio Público. Estamos atentos a esta situación, estamos en los exteriores de la prefectura viendo y conociendo el panorama, sin embargo, se espera que el Ministerio Público pueda investigar a fondo esta situación y de esta manera que las personas que sean determinadas culpables pues paguen por lo que hicieron. 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
0: Gracias, Yajaira. Son las 7:48. Nos vamos a nuestra secuencia exitosa por el mundo.
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0: Estamos listos con Miguel Ángel Rodríguez Mackay, ex canciller y reconocido internacionalista, que nos va a hablar precisamente sobre este encuentro que concita interés mundial. Donald Trump, presidente de los Estados Unidos, que visita China, una reunión con Xi Jinping. ¿Cómo estás, Miguel Ángel? Buenos días, bienvenido.
5: Manuel, amigo de Exitosa y de Exitosa, toda la patria. Efectivamente, Manuel, tú lo has dicho, la reunión, el encuentro que sostendrán el presidente de los Estados Unidos de América, Donald Trump, en estos instantes en Buenos Aires, volando hacia China, Beijing, y su encuentro con el presidente Xi Jinping, evidentemente, es el marco bilateral presidencial de mayor connotación en el año que sigue, y sin duda alguna, el viaje que realiza Donald Trump después de 8 años en que él fuera investido por primera vez presidente de los Estados Unidos de América. Este viaje, evidentemente, tiene una agenda ya decantada, establecida en el ámbito comercial, financiero, dos países ricos, importantes económicamente. Pero yo no me como el cuento. Nunca se hace un viaje solamente para ver una agenda unilateral. Eso no existe en diplomacia ni en política internacional. Hay la otra, la agenda que está guardada, hermética, la agenda que se sobreentiende para algunos, se cree para otros y se especula para muchos. Es la agenda del poder mundial, Manuel. Y seguramente el encuentro entre ambos jefes de Estado estará orientado a la circunstancia de el estrecho de Hormuz, donde la guerra entre Estados Unidos e Israel contra Irán ya está en su segundo mes, y por supuesto la
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5: de Europa del Este entre Ucrania y Rusia. Ambos episodios exógenos materialmente, geográficamente a Estados Unidos y China, pero imbricados indirecto, directamente geopolíticamente, porque la geopolítica, Manuel, es una dimensión, es la que cambia, la geografía nunca cambia. Ahí estará el Medio Oriente, ahí estarán Rusia y Ucrania, Estados Unidos a un lado y China al otro lado. Este encuentro evidentemente también medirá las fuerzas, va a pulsear un viaje de Estado de esta naturaleza, y hay reciprocidad porque vendrá enseguida el viaje de Xi Jinping a Estados Unidos. Lo que me queda claro es que ambos gobernantes, si se reúnen, es porque no quieren guerras, no quieren conflictos. Dejarán que los demás lo hagan como lo hacen los que tienen poder. Pero es una reunión, qué duda cabe, de alto calibre, como la que hizo Nixon, Richard Nixon, para mí el presidente más grande que ha tenido Estados Unidos en los últimos 60 o 70 años, con ese gurú de la diplomacia que fue Henry Kissinger, que creó el viaje al encuentro en Pekín con Mao Zedong en pleno proceso chino, luego de la revolución cultural, y que le dio a China el espaldarazo estadounidense para romper la hegemonía soviética. Divide y reinarás, fue lo que hizo Henry Kissinger para Estados Unidos con Richard Nixon. Ahora, no sabemos si es para dividir o reinarás, pero sí para crear los contextos en que los dos países, cada uno deberá conservar sus ratios, sus espacios de influencia, que hoy más que nunca se siguen mostrando exitosa entre los dos actores más visibles del sistema internacional, y su rayo finalmente, sin que sea, Manuel, una guerra, un espacio bipolar o de guerra fría todavía, porque Estados Unidos está algunos pasos más arriba como el hegemón de la del planeta. Gracias, muy buenos días con todos ustedes.
0: Gracias, Miguel Ángel. Esta es la hora, estamos ya a las 7:53. Está listo Guido Penano y vamos a nuestra secuencia Economía Popular.
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0: Hola Guido, ¿cómo estás? Buenos días.
6: Buenos días, buen miércoles, Manuel, un abrazo.
0: ¿Qué está pasando con las paltas? ¿Enfrentarían riesgos en periodo pico de exportación? Te escuchamos, Guido.
6: Sí, mira, en primer lugar, tú me dices que está pasando con las paltas, y yo te digo, mira, el año pasado ha sido un año extraordinario. El Perú ha más de 20% de lo comparado con el año anterior. En este primer trimestre estamos caminando con una exportación de más de 100.000 toneladas en el primer trimestre de este año. Eso representa, Manuel, más de 35% con respecto al primer trimestre del año pasado, que fue buenísimo, ¿de acuerdo? Entonces, tú me preguntas, ¿cómo anda la palta? Te digo, maravilloso, espectacular, sobre todo con producciones en la zona de los valles interandinos, lo cual es buenísimo, porque está llegando el beneficio de la agroexportación a Cusco, a Chalhuanca, en Abancay, al Callejón de Huaylas, es decir, a muchas zonas, a la Sierra de Lima, la zona de Cajatambo, por ejemplo, está cada vez más dedicada a la palta y ganando buen dinerito, y eso es muy bueno, porque el precio, a pesar de que estamos produciendo más, el precio no cae por exceso de producción, porque una cantidad importantísima se va a distintos grandes mercados, y eso, grandes mercados, te hablo de China, te hablo de Canadá, te hablo de muchas zonas importantes. ¿Cuál es el riesgo que tú me dices? Sí, hay un riesgo. ¿Cuál es el riesgo? El riesgo climático. El momento pico de la cosecha de palta en el Perú es junio, julio, básicamente, ¿no? Mayo, junio, julio. Y entonces la sospecha, el temor, la duda de que si viene o no viene un niño, ¿cómo afectaría? Simplemente por el calor hace que la palta crezca menos. O sea, tendríamos paltas más pequeñas que las paltas promedio de tamaño normal. Mm. Y eso, claro, afectaría finalmente la cantidad de toneladas, ¿no es cierto? El año pasado hemos tenido más de 750.000 toneladas de palta cosechadas y exportadas. Imagínate los numeritos de lo que estamos hablando, numerazos, ¿no es cierto? Mm-hmm. Pero yo soy de aquellos, ahí que me acuerdo claramente, y tú te vas a acordar, que nos anunciaron fenómeno del niño durante todo un año y no hubo, ¿te acuerdas? Y vivimos neurotizados, que ya llega el niño y no llegó. Bueno, yo no creo, y esto no soy experto en nada vinculado a clima ni meteorología, pero creo que si analizamos fríamente el comportamiento del clima para mayo, junio y julio, no creo que el efecto sea tan grave. Los exportadores dicen que el crecimiento de este año sería 6%, o sea, menos del crecimiento que hemos tenido en años anteriores, pero crecimiento. Ahora, difícilmente ya con la cosecha casi encima, uh-huh, como se dice vulgarmente, que el efecto sea muy grande. Y después, la otra cosa es que los valles interandinos, el fenómeno del niño, el calentamiento, no se da con tanta fuerza. Los que van a estar afectados serán los cultivos de Chiclayo, Lambayeque, La Libertad, esas zonas, lamentablemente. Pero no va a ser algo que merezca gran preocupación, Manuel, gracias a Dios.
7: Ojalá. Guido, un fuerte abrazo. Excelente miércoles.
6: Cuídense mucho.
7: Precio del dólar, compra 3.42 y la venta 3.44. Hoy día, que estamos a miércoles 13 de mayo, haremos seguimiento a las siguientes noticias. La presidenta del Poder Judicial, Janet Tello, sostendrá una reunión protocolar con el Papa León XIV en la Ciudad del Vaticano. La Comisión de Economía evaluará el dictamen sobre la ley que modifica la ley de tributación municipal a fin de promover el fortalecimiento y sostenibilidad de los comedores populares y las ollas comunes mediante la inafectación del impuesto predial. La reunión 10 de la mañana. El Congreso realiza la segunda legislatura ordinaria de la Comisión Permanente a partir de las 2 de la tarde. Hoy es el Día Mundial de la Gestión de Instalaciones, Día Mundial del Entrenador de Fútbol y además es el Día de la Virgen de Fátima. Y hoy, en el Día de la Virgen de Fátima, en los estudios de Nicolás Lúcar, con Hablemos Claro, estará
0: el promotor o los promotores del voto viciado para la segunda vuelta. Estudiantes que tomaron la Universidad de San Marcos también hablarán con Nicolás en pleno aniversario, dicho sea de paso, y en plena celebración. Protesta contra la reelección de rectores y un proyecto de ley que se discute ya en el Congreso de la República sin haber pasado por la Comisión de Educación. Estos y otros temas de muchísimo interés, por supuesto, a partir de los siguientes segundos con Nicolás Lúcar en Exitosa. Quédese con él, conmigo hasta mañana. Por supuesto, sigan disfrutando de su extraordinario día miércoles. Que nos vaya bien a todos y cerremos la jornada de la mejor manera posible. Nos encontramos mañana.
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0: Esto ya se terminó, ¿no? Faltan en este momento 68, contar 68 mesas que fueron observadas y que están en los jurados electorales especiales.
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0: Solo una de ellas es de la ciudad de Lima, es decir, que nos faltan contar, o faltan contar como mucho, exagerando, 18.000 votos, bajo el supuesto de que cada una de estas mesas tenga los 300 votantes que puede tener como límite, que de hecho serán menos, es decir, sea cual sea el resultado de estas 68 mesas, no van a variar significativamente lo que a estas alturas está claro. Keiko Fujimori tiene 2.875.708 votos. Roberto Sánchez tiene 2.012.041 votos. Y eso significa que serían ambos quienes pasarían a la segunda vuelta. Keiko Fujimori con el 17.17% de los votos válidos y Roberto Sánchez con el 12% de los votos válidos. Ahora, es decir, que si sumamos, los dos llegan al 30%, es decir, a la tercera parte del electorado que votó por algún partido. Pero esa cifra es engañosa de la realidad del Perú. Porque en el Perú no hay pues 20 millones de votantes que son los que asistieron a votar. En el Perú hay más de 27.325.432 votantes. Solo fueron a votar 20 millones. Bueno, solo no, ha sido una participación significativa que sin embargo ha implicado que 7.151.502 peruanos no fueron a votar. El 26%, es decir, más de uno de cada cuatro peruanos simplemente no fue a votar.
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0: Y no porque tuviera dificultades laborales, estaba fuera del país o no, su dirección no coincide, es porque no creen en un sistema que hasta ahora les ha resultado un fiasco para el cambio significativo y real de sus vidas, porque al final votes por quien votes, las cosas no cambian para bien de la inmensa mayoría de la gente, y el ejercicio de la política ha perdido para el ciudadano común el sentido del respeto. La gente no respeta a la política. Miren lo que está pasando en las últimas horas, de escándalo en el INPE, porque matan delincuentes en las cárceles de alta seguridad. La hermana de una congresista y una congresista de Podemos implicada en un escándalo de tráfico de influencia, por lo menos, si no es algo peor aún. Es decir, eso es la política para la inmensa mayoría de la gente. Y a eso se ha sumado la dispersión absolutamente irresponsable, que algunos dicen, no, esto fue planificado por la mafia congresal. Ya pues, pero si la mafia congresal te ha planificado que te divide, tú eres estúpido y sigues la agenda de la mafia congresal y te fraccionas al límite ya que riñe con las leyes de la física. Es decir, hemos tenido en estas elecciones 39, 38 partidos que han presentado candidatos, 35 candidatos a la presidencia porque uno falleció en el camino. Es decir, las cosas se han hecho de la peor manera por parte de la clase política. Y este es el resultado, y el resultado en cifras reales es que el 10.5% del electorado real del Perú ha votado por Keiko Fujimori. Y el 7.36% ha votado por Roberto Sánchez.
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0: Y yo decía el día de ayer, tienen que saber leer esos resultados quienes están pasando a la segunda vuelta. Es decir, tienen que entender, y lo dije ayer y lo repito hoy, que el 90% no votó por Keiko y que el 93% no votó por Roberto Sánchez. Es decir, la inmensa mayoría de peruanos no le han dado su respaldo a ninguno de los dos. Y sin embargo, los peruanos vamos a tener que escoger entre uno de los dos. Y lo que no podemos permitir es que se repita nuevamente la historia que ya vivimos el 2021. Porque ya tenemos suficiente tiempo y años perdidos y vamos camino a perder oportunidades extraordinarias y no hay derecho que eso siga ocurriendo. Y eso solo va a ser posible si logramos cambiar la agenda. Tenemos que poner sobre la mesa la solución a los problemas que nos agobian. La inseguridad, la corrupción, que ya es, o sea, es una competencia cada día. El día que no matan, bueno, todos los días matan a alguien las bandas criminales, pero todos los días se destapa un escándalo de corrupción en un municipio, o en el Congreso, o en un ministerio, o en cualquier lado, porque la corrupción simplemente lo ha infectado todo en el Perú. Y como digo, ya compite en términos noticiosos, a ver qué ponemos primero, la de corrupción o la del asesinato de las bandas criminales. Entonces eso tiene que acabarse, eso tiene que cambiar, y necesitamos que eso sea parte de la agenda, que nos digan exactamente qué se va a hacer para enfrentar estos agobios que nos impiden avanzar y que ya se están convirtiendo en un problema muy grave para el progreso del país y para poder abocarnos a aquello que es urgente. Es urgente, es decir, tenemos en las manos una oportunidad extraordinaria. Por eso hay que repetirlo todos los días. Todos los días, cualquier persona que analice y que conozca un poco de lo que ha sido la historia del Perú y que entienda lo que está pasando en el mundo, reconoce que el Perú hoy, siendo un país pequeñito en comparación con las grandes potencias mundiales, tiene un lugar clave. No solamente por su ubicación, lo que le permite ser la puerta de entrada al mercado de Asia-Pacífico, donde se realiza en este momento más del 75% del comercio mundial. El mundo cambió y nosotros somos la puerta a ese nuevo mundo, por así decirlo, con los puertos de Chancay, el nuevo puerto del Callao y el puerto de Corío, que tendríamos que poner el pie en el acelerador para avanzar más rápido de lo que se está avanzando. Porque por ahí es que van a entrar y salir los productos de ida y vuelta. Entonces, y no solo esto, yo me canso, pero yo creo que hay que repetirlo para entenderlo, que así como alguna vez tuvimos guano, lo que nos permitió tener ferrocarriles, que dicho sea paso perdimos, así como alguna vez tuvimos caucho, que fue una riqueza extraordinaria porque el mundo estaba desesperado por tener esa materia prima fantástica, y nosotros la teníamos. Ahora no solo tenemos un producto que el mundo necesita, tenemos oro, cobre, plata, tenemos todos los minerales que el mundo necesita. Y hay minerales que ni siquiera estamos dándole el valor que tienen realmente hoy en el mercado mundial. Tenemos una capacidad, una posibilidad de ser unos fenómenos que ya estamos camino a hacerlo. En la agroexportación, en el abastecimiento al mundo de productos alimenticios saludables, que es lo que el mundo está demandando cada vez más, y como se abre el mercado de Asia Pacífico para nosotros, ¡exitosa!, nuestras posibilidades son infinitas. No va a faltar tierra en el Perú para sembrar y para exportar, y tenemos que ponernos a discutir ya, es decir, no en los términos miserables que se ha llevado esta discusión, sino reconocer que hay cosas que estuvieron bien en este proceso, hay cosas que hay que corregir, pero sobre todo

hombre muy sabio sobre temas de infraestructura, 10% tenemos asfaltado de carretera. Trenes tenemos 9, somos los últimos de Sudamérica, deberíamos hacer un país lleno de trenes y de carreteras, porque si no hay integración no podemos hacer nada. Esa es la agenda. Y nada de esto tiene sentido y es posible si no hay educación. Si no tenemos una educación donde estemos discutiendo, ¿no?, si las chicas tienen baños en los colegios, o si hay agua potable, o si el techo se puede caer. Deberíamos estar discutiendo el contenido de la educación. Cómo mejorar el nivel de nuestros maestros. Cómo lograr que los chicos salgan del colegio preparados para trabajar o para la educación superior. Que la educación sirva para algo en el Perú. Es decir, y el sistema de salud. Yo insisto sobre eso, no es un tema solo de derechos humanos. Una sociedad enferma, una sociedad donde se pone el acento en la atención terminal cuando ya el enfermo está enfermo, y cuando no se le atendió, cuando la enfermedad comenzaba o cuando no se hizo prevención para evitar que se enferme, es un sistema costosísimo y somos trabajadores ineficientes. Es un tema económico, no solo de derechos humanos, de eficiencia económica. Y miren cómo estamos. Eso es lo que tenemos que discutir, por Dios. Esa es nuestra agenda. Y alrededor de eso es que tenemos que articular las discusiones, y si hacen alianzas, bueno, que se hagan. Pero esa tiene que ser. Yo me niego sinceramente a entrar en otra vez en la discusión que si estamos enfrentados a la herencia del dictador Fujimori o que estamos al borde de tirarnos al abismo y caernos por donde está Cuba en este momento, que no tienen ni electricidad. O sea, esa es nuestra discusión. Eso es lo que está en debate en esta campaña electoral. Por Dios, o sea, no hay derecho, ¿no?, que nos expongan a esta situación. Pero yo insisto en recordarle a los candidatos, ¿eh? O sea, no representan a la mayoría de los peruanos. Así como en algún momento se dijo, el Congreso no nos representa. Bueno, estos dos candidatos no nos representan a la inmensa mayoría de peruanos. Y si quieren nuestro voto, van a tener que conquistarlo. Van a tener que conquistarlo, van a tener que convencernos que vale la pena votar por uno de los dos. Y va a ser complicada esta campaña porque vamos a tener, y antes ya tenemos los síntomas, ¿no es cierto?, de una prensa que parece pandillera, ¿no?, ensuciando lo más posible la campaña y no discutiendo esto que estoy diciendo. Esto que estoy diciendo, ¿qué es lo que hay que discutir? Esa es la agenda, no otra. No otra. La definición de si es bueno o malo un candidato es en función de si tiene respuesta para estos que son nuestros temas. Pero en fin, por hoy lo dejo ahí. Yo lamento que parte de esto que vamos a vivir va a incluir que un sector de la sociedad, sobre todo en Lima, sigue creyendo, como hay gente que cree hasta hoy que el 2021 hubo fraude, hay gente que va a decir que esta elección no es legítima, que le robaron a López Aliaga su pase a la segunda vuelta, que si la gente que no fue a votar hubiera votado, ahora han puesto lo de las mesas 900, ya no hay en qué idioma explicarles que no es así, que no es así, que hace 20 años que se usan las mesas de la serie 900 para incorporar a la gente dispersa, a la gente que tiene DNI y no tiene cómo votar. Pero en fin, y van a seguir buscando otros argumentos para desconocer lo que finalmente, y es estrecho el margen, es cierto, es angustiante, el saber que si se hubieran hecho una u otra cosa, tal vez la situación hubiera cambiado, pero tal vez los defectos, es decir, es innegable que ha habido irregularidades que tienen que ser castigadas. Pero que yo creo que si Renovación pretende construirse como un partido de largo plazo, debería comenzar por ser capaz de mirar hacia adentro y reconocer en qué fallaron para tener este resultado que han tenido, que no han pasado a la segunda vuelta, que han perdido por muy poco, pero que han polarizado, porque han confrontado, y en provincias prácticamente no tienen votación, si la comparamos con la de Lima, que es prácticamente el 21%, 3% menos. Hay lugares donde tienen 0 votos, y no es porque alguien haya manipulado al electorado, sino porque se lo han ganado a pulso. Entonces tendrían que comenzar por mirar hacia adentro, porque el Perú necesita partidos,
Y si Renovación quiere ser un partido de derecha, de ultraderecha consistente, que comience

0: por mirar hacia adentro y por exitosa. Entender y aprender qué de lo que hicieron estuvo mal y qué hacer para corregirlo para que no se les repita la historia. O se va a acabar esto con una candidatura frustrada, como ha pasado tantas veces en el Perú. En fin, soy Nicolás Lúcar. Esto es Hablemos Claro. 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Y estamos con una persona amiga y muy activa políticamente que está introduciendo un tercer candidato en esta elección. Rubén Cáceres está con nosotros.
1: Hola, Nicolás, ¿cómo estás?
0: Bueno, abogado, ¿cómo te presento, Rubén?
1: ¿Ah? Ya me presentaste, ya.
0: y promotor en estas circunstancias, lo decía el tercer candidato, el voto viciado. Tú dices, ni uno ni otro.
1: Así es. Un grupo de... Esta es una iniciativa netamente ciudadana. ¿Ya? Empezó hace 3 semanas y hemos avanzado bastante, porque nos hemos dado cuenta que no podemos seguir creyendo que existe un mal menor. En el Perú, un mal sumado a otro mal, llamemos Keiko, sumado a Sánchez, da como ecuación peor. Y lo peor que nos está sucediendo es el rumbo que está tomando el país. Y entonces hay que ponerle un freno. Los ciudadanos tenemos que decir, basta ya, no podemos seguir así. Tú permanentemente, todas las mañanas nos hablas de las posibilidades que tiene el Perú y son posibilidades perdidas. ¿Por qué? Mira las elecciones, ¿hay visión de futuro? ¿Alguno de los 30 y tantas, de las 30 y tantas propuestas que han salido, dan visión de futuro al Perú? No. Necesitamos una visión de futuro, una visión de 20 años. Esa majadería de derechas, izquierdas, centro, se perdieron en este Congreso. Cuando desde Cerrón hasta Keiko Fujimori se unieron para controlar todas las instituciones y zurrarse la democracia, zurrarse la constitución, zurrarse el equilibrio fiscal. Es así. Y además dar leyes pro impunidad, que son leyes pro delincuencia. Ese Perú no da más. Los ciudadanos tenemos que poner un alto. Y hemos encontrado, después de reunirnos un grupo de ciudadanos, todos ciudadanos comunes, corrientes de a pie, nos pusimos de acuerdo a ver qué hacemos. Y nos dimos cuenta que hay un tercer candidato, hay una tercera posibilidad, una opción totalmente en manos de los ciudadanos, que es votar viciado. Si los ciudadanos nos ponemos los pantalones, el 7 de junio, día de la jura de la bandera, nos ponemos en pie y abrazamos nuestra bandera, podemos decir, basta de delincuencia. Ya,
0: pero ¿qué implicaría esto? Primero vamos por las consecuencias. Ponte que, ya, luego veremos cómo se llega a ese punto. Pero si se anulan las elecciones, ¿qué significa? Que tendría que convocarse nuevas elecciones porque, es decir, estas ya no tendrían ningún valor. Es decir, tendríamos que entrar en un nuevo proceso, tendría que postergarse la transmisión de mando, tendría que hacerse una nueva campaña electoral.
1: La ley orgánica de elecciones establece que en 90 días de declarar nulas las elecciones se tiene que convocar nuevamente elecciones.
0: ¿Con los mismos candidatos?
1: Tendrían que entrar los mismos que están inscritos. Lo que sucede es que de los que ya están inscritos, hay varios que ya no pasaron la valla. Y lo más probable es que el electorado, como ya se vio el lunes que se abrió para elecciones, el domingo fueron las elecciones y el lunes se abrieron. ¿Y qué sucedió ese lunes? Que ya se produjo un filtro. El elector sabe mirar los resultados y los resultados ya están claros y el elector sabe que han seis, claro, pero, que han pasado la valla.
0: Pero yo he escuchado este argumento, Rubén, de alguna gente, por ejemplo, que votó por Jorge Nieto, que lo que me dicen es que si Nieto hubiera tenido un poco más de tiempo, Nieto era el que pasaba la segunda vuelta, o si se hubiera producido un acuerdo en algún momento solo con Marisol Perestello, ¿eh? No necesitas más con el caudal electoral. Si tú haces una suma, yo sé que no, esto no se produce de manera automática, que no necesariamente alguien que votó por Marisol Perestello va a votar por Jorge Nieto, pero vemos, hay una corriente en ese sentido que probablemente hubiera llevado a Jorge Nieto. Pero Rubén, eso ya fue. Los errores que se cometieron, los cometieron y todo como en la vida, en la guerra, en el amor, tiene consecuencias. Te equivocas y pagas por eso.
1: Así es, y estamos claros en eso. Por eso es que estamos planteando una situación, crear una situación totalmente inédita. No se ha producido y se puede producir. Y creamos una situación en la cual los ciudadanos decimos, hay que volver a empezar. Y ese volver a empezar es en septiembre. ¿Pero qué pasa de acá a septiembre? Primero, que las juntas preparatorias van a ser el 27 de julio, ¿ya? La va a presidir probablemente Miki Torres, y ahí se va a elegir una mesa directiva. Quien presida la mesa directiva va a tener que guiar la transición para entregarle el país al presidente electo. Eso está totalmente establecido y es ordenado. No hay
0: ¿pero
1: un
0: qué estás
1: caos.
0: Diciendo tú? Que sería... porque se anularía toda la elección, no solamente
1: solo la elección presidencial.
0: Solo la presidencial.
1: Porque estamos hablando en la segunda vuelta, ¿ya? Lo que va a salir probablemente mañana.
0: O sea, no cambiaría la composición del Congreso, exacto. Lo único que cambiaría sería la segunda vuelta. Eso es, la verdad es que eso es el proceso más fácil, ¿no?
1: Exacto.
0: Es una elección entre dos, ¿no es cierto? La cédula es más simple.
1: Es mucho más simple. Y se vuelve a producir. Acuérdate, hemos tenido una elección compleja de 5 elecciones en una. Ya, si es que se consigue los 2/3 del voto viciado.
0: Ya, pero a eso quería
1: ya
0: ir.
1: Cambia totalmente.
0: ¿Cuáles son los requisitos para anular una elección?
1: Son 3.
0: O sea, 3 posibilidades, 3 caminos, ¿no es cierto?
1: 3 caminos. 2/3 de votos nulos o blancos, o sea, viciados,
0: blancos y viciados
1: o blancos. ¿Ya?
0: Claro, en esta elección ha sido ¿cuánto? 11%, me parece.
1: 20-tantos%.
0: ¿20-tantos?
1: 20-tantos%. A eso súmale ya más del 30% que no fueron a votar, y tú tienes un caudal bastante
0: importante. Lo que no fueron a votar, yo lo tengo acá, ha sido 26%.
1: ¿Ya?
0: 26% del electorado peruano no fue a votar.
1: Exacto.
0: O sea, 7 millones de personas.
1: Exacto. ¿Y cuántos sí fueron a votar? Ahí hay un caudal bastante importante, por lo tanto somos optimistas de que sí se puede llegar.
0: Ya, pero un requisito es de 2/3. Ya, pero hay otras posibilidades, lograr 2/3. Es decir, estás hablando de que si se repite que vuelvan a ir 20 millones de personas a votar, necesitarías que, ¿cuánto?
1: 12 millones.
0: Yo estudié letras, tú también.
1: 12 millones.
0: Más de 12 millones, casi 13, tendrían que votar blanco, nulo y viciado.
1: Tendría que viciar el voto. Ahora,
0: hay caminos más cortos.
1: La otra posibilidad es el 50% que no vayan a votar. Si el 50% de peruanos decide no ir a votar, igual, se anula la segunda vuelta. Esa es la segunda opción. Está establecido en la Constitución y en la Ley Orgánica de Elecciones. Y la tercera es que un tercio de las circunscripciones electorales sea declarada nula. Lo curioso es que un tercio de las circunscripciones electorales, por ejemplo, es Lima. Pero eso sería el 100% de Lima. ¿Ya?
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1: El 50% de los limeños que no vayan a votar anulan la circunscripción territorial de Lima. Y si es un tercio de la circunscripción territorial nacional, también se anulan las elecciones. O sea, no hay una.
0: O sea,
1: hay
0: tres opciones. Para entender, tú dices, no tenemos por qué resignarnos a esta situación a la que estamos enfrentados, que de alguna manera, no de alguna manera, es prácticamente una repetición de lo que ya vivimos en 2021. ¿No es cierto?
1: Te corrijo. Lamentablemente no, porque tenemos 5 años de un caos, ¿verdad?, que no teníamos en el 2021. O sea, ahora estamos peor.
0: De acuerdo, pero ya, digamos, tú dices, no tenemos por qué resignarnos a esta situación, es decir, a este escenario, no tenemos por qué resignarnos que no nos queda otra que votar por Sánchez o Keiko, ¿no?
1: Uh-huh.
0: Entonces, ¿cuál sería el camino? Que se anulen estas elecciones. Ahora, ahí de repente te encuentras hasta con Renovación Popular, ¿no es cierto? Porque la gente de Renovación Popular, que no son poca cosa, tienen 1.993.535 votos.
1: Exacto.
0: No es poco, es en términos porcentuales de los votos válidos, lo miro ahorita, en términos de los votos válidos son el 12% prácticamente de los votos válidos.
1: Claro, o sea, ciertamente se abre.
0: O sea, si la gente que votó por López Aliaga no va a votar, ahí nomás ya tiene 12% del electorado.
1: O vicia su voto, ahí nomás se tiene un porcentaje bastante importante. Y se abre un escenario totalmente distinto, totalmente inédito y posible, ilegal, democrático. Los ciudadanos nos hemos puesto de pie y estamos diciendo, no nos conviene ni Sánchez por los antecedentes que tiene, ni Keiko, porque nos ha demostrado, ya Lewinsky decía, si de Humala, ¿ya?, hay dudas, de Keiko hay pruebas. Y estamos hablando de el 2011. Y desde 2011 venimos arrastrando una situación que de claro, desorden.
0: Ahora, los fujimoristas tienen un argumento que no deja de ser razonable. Dicen, se ha elegido, para que no salga Keiko, hemos elegido cada presidente que lo que ha hecho es seguir el automático del modelo de Fujimori, con sus virtudes y defectos, y robarse todo lo que pudieron, ¿no? Es decir, eso es lo que hemos tenido. Para que no salga Keiko, o sea que...
1: Claro, pero eso es ignorar.
0: Entonces vamos a repetir que para que no salga Keiko, entonces vamos a poner a Sánchez.
1: No, estoy en contra de eso, por ejemplo. ¿Ya? Porque es pasar de un mal a otro mal, es escoger entre males. No podemos seguir escogiendo entre males. Y tampoco es cierto que Keiko es un angelito que estaba en neutro y sin hacer absolutamente nada. Por favor, le hizo la vida imposible a PPK cuando debió aliarse con PPK y sacar una estabilidad del país, y sin embargo le hizo la vida imposible, y desde ese momento bueno, hemos tenido
0: ellos mismos reconocen, Lucho Galarrete estuvo acá y ellos mismos reconocen que ahí fallaron.
1: Bueno, ¿no pero cierto? Hemos tenido 9 presidentes, una inestabilidad total. Ahora,
0: no lo vi, voy a tratar de chequearlos, pero entiendo que César Hildebrand entrevistó este lunes a Marisol Pérez Tello, y Marisol habló de que ella estaba de acuerdo con esto, pero con esto que tú estás proponiendo, pero su partido no. Su partido dice, ofrecemos un acuerdo político Juntos por el Perú, que más allá de las legítimas diferencias que nos separan, tiene hoy la posibilidad de unir las fuerzas democráticas en torno a una agenda de gobierno, etcétera, etcétera.
1: Lo que sucedió ahí.
0: Tras la pausa me contestas, Rubén. Vamos a la pausa, volvemos con Rubén Cáceres y su propuesta de que se haga lo que sea con tal de que estas elecciones a la segunda vuelta se anulen. Más o menos, ese es el resumen. Regresamos.
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0: La temperatura en Lima 22 grados, Tumbes 26, Cusco 10 grados, 8:31 a.m. Desde los estudios de Exitosa, Rubén Cáceres, promotor del voto viciado, compartió esta iniciativa ciudadana que busca hacer reflexionar a la población sobre el proceso electoral y que no podemos permitirnos seguir eligiendo al mal menor.
1: Tú dices, ni uno ni otro.
2: Así es. Nos hemos dado cuenta que no podemos seguir creyendo que existe un mal menor. En el Perú, un mal sumado a otro mal, llamemos Keiko, sumado a Sánchez, da como ecuación peor. Lo peor que nos está sucediendo es el rumbo que está tomando el país. Y entonces hay que ponerle un freno. Los ciudadanos tenemos que decir, basta ya. Mira las elecciones. ¿Hay visión de futuro? ¿Alguno de los treinta y tantas propuestas que han salido dan visión de futuro al Perú? No.
0: En otros temas, una aeronave del ejército logró esta mañana el exitoso traslado de 3 órganos vitales desde la ciudad de Chiclayo a la capital, que permitirán devolverle la esperanza a pacientes que requerían un donante para poder seguir viviendo. Esta intervención fue posible gracias a la decisión solidaria de la familia de un ciudadano fallecido en Chiclayo, quien a través de sus seres queridos expresó su voluntad de donar diferentes órganos para salvar la vida de otras personas. Y en el ámbito regional tenemos información en vivo desde Tacna con nuestro compañero Luis Tenuco. Adelante, Luis, bienvenido.
3: Información en vivo desde Tacna. Un auto se incendió al interior de la cochera de una vivienda, lo que generó la rápida intervención de agentes y bomberos en la asociación Paseo de los Héroes en el distrito de Gregorio Albarracín. Con autorización del propietario, se rompieron las ventanas para liberar el humo acumulado y se abrió la puerta con una palanca, logrando retirar el vehículo y controlar la emergencia con un apoyo de 2 unidades de bomberos. Durante las labores, un suboficial de la PNP resultó afectado por la inhalación de humo y gases tóxicos, presentando mareos, náuseas y dificultad respiratoria. Seguidamente fue trasladado a la posta San Francisco, donde recibió atención médica y posteriormente derivado al hospital Hipólito Unanue con diagnóstico de intoxicación por humo. Informó Luis Tenuco a través de Radio Exitosa, la voz de los que no tienen voz.
0: 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Continuamos en Hablemos Claro con Nicolás Lúcar.

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0: Pueden ver ustedes nuestra transmisión en este momento a través de YouTube. Está con nosotros Rubén Cáceres, promotor del voto viciado. Nos quedamos en el aire. Y te toca a ti, Rubén.
2: Mira, no nos quedemos en el aire.
0: Convencernos, el candidato 3, como digo.
2: Primero, quiero agradecer y felicitar a Marisol Pérez Tello por el valor que tuvo de salir en César Hildebrand, ¿ya? Y bueno, también agradecerle a César Hildebrand porque él también está de acuerdo con él habló del voto en blanco, pero bueno, al final y al cabo estamos en lo mismo. Ahora, lo que sucedió con el partido, ¿ya? Es que se presentaron dos posturas. El día lunes hubo una reunión y se presentaron dos posturas. Una postura que decía que iba a haber, iba a seguir negociando con Sánchez, y la otra postura que lo encabezaba Marisol, en el cual dijo que no, que las dos posiciones que habían entrado a la segunda vuelta eran dos posiciones negativas y no se podía seguir tolerando que el país tenga que elegir en posiciones negativas. Y eso se lo quiero agradecer a Marisol Pérez Tello.
0: Claro, ¿verdad? pero el partido, el comunicado oficial de Primero la Gente, no dice eso. Dice que van a buscar una alianza conjunto por el Perú.
2: Por eso. Pero ese es un sector del partido. O sea, el partido.
0: ¿Quién es Miguel del Castillo?
2: Que es Miguel del Castillo.
0: Supuestamente ya no estaba, pero resulta que sí está.
2: Siempre está. Siempre está porque además es el dueño del partido, ¿no? O sea, él se esconde, entonces es muy práctico como sucede.
0: O sea, que probablemente en este momento un sector de Primero la Gente esté buscando entendimientos con... Bueno, acá lo dicen expresamente.
2: ¿Eh? Exacto. Subirse al bote.
0: Está claro.
2: Claro. Eso es, y bueno, y en buena hora, Marisol Pérez Tello es una persona que ha seguido una trayectoria política limpia. Nadie puede negar eso. Ya pueden discrepar su estilo y lo que quieran, pero es una persona que ha seguido una trayectoria limpia y por lo cual nos sentimos felices que ella se haya pronunciado en esa dirección.
0: Estamos coordinando para tener una entrevista. Me dejó el recado que estaba de viaje, ¿no? Pero las cosas hubieran cambiado primero si... Es decir, ¿por qué no se juntaron corrientes tan afines como ella y Jorge Nieto, en primer lugar? Exacto. Incluso, en determinado momento, Alfonso López Chao hace un acuerdo con un sector de izquierda e incluye a gente de izquierda en su lista, digamos, más militantemente de izquierda, ¿no? Es congresistas de izquierda, etcétera. Cuando tenía la opción de un acuerdo más bien con... Pero lo que primó fue que todos querían ser candidatos a la presidencia, pues, ¿no?
2: Esa es una de las cosas bien curiosas en estas elecciones, ya, ese intento de estar en primera fila, ya, que realmente... Yo soy una de las personas que ha escrito varios microartículos, ya, que habla sobre consenso por el Perú. Y como te dije hace un rato, yo ya no creo en el tema este de derechos, izquierdas y centros. Al Perú lo saca un consenso más o menos como el Pacto de la Moncloa, en la cual todas las posturas en España decidieron un programa a 20 años y mira lo que es España hoy en día. ¿Por qué en el Perú, si hay ciudadanos de igual criterio y capacidades, no podemos hacer un consenso por el Perú que mire, como tú lo has dicho varias veces, Perú tiene muchas opciones, pero necesitamos un consenso a 20 años en el cual podemos ser, tú lo has dicho cuántas veces todas las mañanas, en 20 años podemos ser un país del primer mundo?
0: Pero lo que, sinceramente, no siendo objetivos, hay 26% de gente que... La ley, lo más cercano a una posibilidad de que esto ocurra, creo
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0: yo, es que hay un ausentismo masivo. Que el ausentismo supere... En el exterior, el ausentismo ha sido 65%, uh-huh, ¿no? Porque solo 34% han ido a votar. Pero si el ausentismo, según la ley electoral que acabo de revisar para estar seguro, no es que no te crea, porque yo siempre por si acaso cruzo, si el 50% de la gente no va a votar, las elecciones son nulas.
2: Exacto.
0: Ya 26% no está yendo a votar, ya no fueron a votar en la primera vuelta, probablemente repitan esa conducta. Uh-huh. A esto se va a sumar con toda seguridad gente que votó por Rafael López Aliaga y que no va a querer ir a votar estas elecciones, que además ponen en duda su legitimidad. Uh-huh. Si a eso se suma
2: un poco más,
0: 12% o 14% más puede ocurrir. Ya cuando uno piensa que en el Perú no es posible que ocurra algo disruptivo, diferente, siempre es posible que eso pase, ¿no?
2: Siempre es posible. Y en eso estamos peleando.
0: Bueno, estamos claros. O sea, y ustedes van a ser activos en esto. Va a haber campaña por esto.
2: Estamos en campaña. Va a seguir esta campaña. Tenemos una reunión ya programada para tocar este tema abiertamente en la Universidad de San Marcos. ¿Por qué? Porque varios muchachos de San Marcos se han pronunciado en el mismo sentido. Y evidentemente lo que estamos buscando es juntarnos todos los que pensamos igual.
0: Muchas gracias por estar con nosotros. Rubén Cáceres, promotor del voto viciado, ha estado aquí en Exitosa. Nos vamos con Kevin García a Barrios Altos, donde están allanando desde la madrugada la vivienda de la hermana de la congresista Francis Paredes de Podemos Perú. Adelante, por favor.
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3: ¿Qué tal, Nicolás? Muy buenos días. Así es, información en vivo desde la cuadra 13 del Jirón Junín al exterior de la vivienda de la hermana de la congresista Francis Paredes. Estamos hablando de la señora Rosa Paredes, quien formaría parte de esta presunta organización criminal que estaría involucrada en delitos de tráfico de influencias, cohecho pasivo, colusión agravada, entre otros. Estamos hablando de una estructura criminal que habría realizado contrataciones de manera ilegal y también se habría aprovechado de los conocidos vuelos charter para poder justamente hacer estos actos ilícitos, estos delitos por los que están siendo investigados. Ahora, ¿por qué está implicada la congresista Francis Paredes de la bancada Podemos Perú? Ella es conocida en esta presunta organización criminal bajo el alias de Profesora, y quien en coordinación con funcionarios y operadores habría promovido la capacitación y designación de personal de confianza en cargos estratégicos en tres entidades importantes, Nicolás, en la región de Ucayali. Estamos hablando de la Red de Asistencia de E-Salud, el Instituto Nacional Penitenciario y la Dirección Desconcentrada de Cultura. Esto a cambio de beneficios económicos indebidos y favorecimientos ilícitos en procesos de contratación pública. Por otro lado, respecto a estos aviones charters, que algunos estaban destinados a realizar unos viajes humanitarios o trasladar a los pacientes de emergencia, esta banda criminal habría aprovechado estos viajes, estos vuelos, para favorecer a empresas privadas. Todo esto según la tesis fiscal. Estamos hablando de montos valorizados entre 6 millones, 10 millones y hasta en pasajes ¡exitosa! Aéreos cercanos a 20 millones. En estos momentos ya se encuentra al interior el abogado de justamente la hermana de la congresista Francis Paredes. Estamos hablando de Aldo Carhuayanqui, quien brindó declaraciones a su llegada. Escuchemos.
4: Estoy tomando conocimiento, voy justamente a ver cuál es la situación jurídica de la señora que está siendo intervenida y a partir de ahí les puedo informar lo que ustedes deseen. Por ahora todavía no les puedo dar información alguna, no sé nada.
5: ¿Se ha quedado sorprendido con el allanamiento?
4: Sí, lo que pasa es que...
5: ¿Con el operativo?
4: No, recién me están convocando, por eso repito, yo no conozco en qué proceso está, no sé absolutamente nada, pero seguramente ahora me tengo que enterar cuál es el motivo del allanamiento y básicamente vengo a ver la situación jurídica de ella, sobre todo para, pues, como defensa, garantizar pues que todos los actos, se respeten los actos urgentes que tiene que hacer la Fiscalía, el Ministerio.
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3: Nicolás, este operativo se está realizando en Ucayali y en Lima, en 10 inmuebles exactamente, 3 aquí y 7 en la región de Ucayali. ¿Cuál sería el papel de la hermana de la congresista Francis Paredes? Ella sería la que captaba a las diferentes empresas para poder cometer estos actos irregulares. Nosotros estamos a la expectativa de la salida justamente del abogado para conocer cuál va a ser la estrategia legal y también a la salida del fiscal a cargo para que nos pueda brindar mayores detalles. La información que tenemos desde el Barrios Altos, informó Kevin García para los 95.5 de la FM Exitosa, la voz de los que no tienen voz.
0: Muchas gracias, Kevin, y nos enlazamos vía Zoom con el penalista Luis Gutiérrez. Muy buenos días, doctor.
6: ¿Qué tal, Nicolás? ¿Cómo estás? Buenos días. Siempre es un gusto conversar contigo y todos los oyentes.
0: ¿Frente a qué estamos? Porque están interviniendo la casa de la hermana de una congresista, pero por lo que se conoce hasta ahora de los cargos, ¿qué poder puede tener la hermana de la congresista para intervenir en el nombramiento de personas, por ejemplo?
6: Lo que se conoce, Nicolás, bueno, creo que esto ya está en medios, en medio operativo, se denomina Operadores del Oriente. A esta presunta organización criminal, la Fiscalía sostiene que puede imputársele los delitos de organización criminal, o sea, una empresa criminal, que tiene como finalidad traficar influencias. Cohecho pasivo, que no es otra cosa que poner en contexto de compra-venta la función pública para la designación de determinados cargos, como podría ser en salud, la red asistencial de salud y también el tema del INPE. Ahora, si te das cuenta, por un lado van por tráfico de influencias, pero por otro lado van por el lado de cohecho, porque son dos tesis totalmente diferentes. Una cosa es que yo como congresista autorice, lidere y mande a mi hermano a solicitar indirectamente, y una cosa muy distinta es que mi hermano tome mi nombre sin que yo sepa, y por eso el tráfico de influencias. Esas dos posibilidades se están dando ahí. Y también se habla que una vez que ellos están designados, obviamente están designados para después realizar procesos de contratación, con esto obtener una defraudación del patrimonio del Estado y consecuentemente un beneficio económico. Esa es la tesis fiscal. Eso es lo que inclusive anteriormente en medios también se hablaba de la declaración de una testigo que declara justamente sobre el tema del INPE. No sé si es que tú recordarás, había el nombramiento del señor Edgar Vilcapaza como jefe regional del INPE, y se hablaba por parte de la señora Maura Porras, que era una testigo que declaraba que ella habría dado su cuenta para recibir un depósito por parte de Rodolfo Bardales, justamente para la designación de este señor Edgar Vilcapaza como jefe regional del INPE. Ahora, a partir de eso, lo que ha pasado hoy día es un allanamiento. Recordemos que el allanamiento no determina culpabilidad. Lo que hace el allanamiento es buscar fuentes de información. O sea, yo allano porque entiendo y sustento ante un juez que voy a encontrar documentación, que puedo encontrar probablemente celulares, tablets, documentos, que posteriormente voy a tener que analizar para ver si existe o no existe información. ¿Pero información de qué? Lo importante, si estamos hablando de una empresa criminal, primero, que haya coordinación. Segundo, que todo esto sea una red orientada a una finalidad, que sería designar a las personas a través de una contraprestación económica para después esas mismas personas llevar a cabo contrataciones que van a producir otro beneficio económico, y por eso el tema de la colusión. Entonces, eso es lo primero que hay que tener claro, Nicolás, cuando estamos hablando de la imputación de organización criminal.
0: Es inevitable que en este proceso la propia congresista Francis Paredes sea incluida, es más, probablemente ya sea parte, solo que ¿cómo, digamos, cuál es el protocolo para una investigación sobre una congresista? ¿Tiene que pasar por el antejuicio o también, como en el caso que se ha discutido de los presidentes o presidentas, se puede avanzar hasta cierto límite en la investigación?
6: Lo que pasa, Nicolás, es que hay una ley que reforma, es una reforma constitucional, el artículo 93 y 99 de la Constitución. Antes se hablaba mucho del blindaje que era la inmunidad parlamentaria. ¿Pero qué sucede? Viene esta ley 31.118 y dice, tenemos que diferenciar dos cosas. Una cosa son delitos comunes y otra son delitos dentro del ejercicio de la función. O sea, lo que corresponde a las funciones de los congresistas, ¿no? Fiscalizar, votar, etcétera. Si es un delito que se comete dentro de la función, en el ejercicio de la función de congresista, necesitamos el antejuicio político, la denuncia que sea aprobado por el Congreso, etcétera. Pero si es que es un delito, más bien un delito común, pero cometido durante el mandato, o sea, durante el periodo que ella es congresista, que nada tiene que ver con la función, entonces finalmente una fiscalía común puede investigar, porque no se necesita en este caso la denuncia constitucional. Ahora, la pregunta es, ¿obrar para designar personas, según la fiscalía, para que posteriormente contraten conmigo y seguir obteniendo un provecho económico, es una función congresal? No es una función congresal. Consecuentemente, ¿necesito yo la denuncia constitucional aprobada? No la necesito. Eso es lo que debemos tener presente al momento también de verificar, pero la congresista lo que dice es, bueno, señores, yo acá no sé absolutamente nada. El hecho que se tome mi nombre como congresista no quiere decir absolutamente nada. Por eso recalcaba la importancia, Nicolás, de entender qué es una organización criminal, porque resulta que en estos últimos tiempos a cualquier agrupación de personas le ponemos la etiqueta de organización criminal, y eso es una mala práctica. Recordemos que inclusive hay una modificatoria
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6: que se da años atrás, que es la ley 32.138. La organización criminal es una empresa criminal. Así como si tuvieras tu empresa de turismo, que persigue fines económicos. Tienes una empresa de transportes que persigue fines económicos. Al otro lado tienes las empresas criminales, que persiguen también finalidad económica. O sea, producir una economía ilegal, obtener beneficios económicos. Entonces, ¿qué es lo que tiene que demostrar la fiscalía? Que hay un grupo de tres o más personas que actúan concertadamente para llevar a cabo determinados delitos y a partir de eso obtener un beneficio económico. Entonces, a partir de eso, ¿qué hago? Allano porque necesito recoger fuentes de información. Y eso es lo que está sucediendo en este momento, estimado Nicolás.
0: Ahora, el tema es que, digamos, se supone que hay todo un modus operandi, ¿no es cierto? Donde los congresistas son especies de bisagras, de articuladores, ¿no es cierto? Los congresistas son los que coordinan para lograr nombramientos, o los que se movilizan para lograr asignación de presupuestos, y que esto es más o menos conocido. O sea, en algún momento me imagino se tendrá que levantar la alfombra y saber la verdad sobre cómo opera, ¿no? Este mira, sistema, ¿no? De tráfico de influencias.
6: Claro, definitivamente, pero mira, lo práctico acá ahorita es determinar primero quién ofrece los cargos y quién ofrece las contrataciones. Eso es básico. Segundo, que hasta donde se está especulando es la hermana. Ya, la hermana, ¿actuaba en nombre propio o actuaba en representación, en este caso probablemente de la congresista?
0: De la congresista.
6: Segundo punto, eso se tiene que acreditar. Tercer punto, ¿existe comunicación, coordinación, probablemente con funcionarios públicos? Eso se tiene que acreditar, por eso es que están allanando probablemente para obtener los celulares. Lo cuarto, lo más importante, porque si hablamos de una finalidad económica, hubo pagos, hubo depósitos,
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6: Hubo transferencias, como la testigo que mencioné hace un momento, que señalaba que recibió un depósito para el nombramiento de un jefe regional allá en el INPE. Y lo consiguiente es, todas estas actividades están orientadas a la finalidad de la organización criminal. O sea, posterior al pago viene el tema de la designación, la contratación, el favorecimiento, el provecho económico. Entonces, porque acá lo que tenemos que diferenciar, Nicolás, y también es importante, o sea, estos son hechos aislados, o resulta que hoy día nos hemos sentado y hemos dicho, a partir de hoy día para adelante vamos a constituir esta empresa criminal que se va a dedicar a estos fines. Porque una cosa es actuar concertadamente tal cual seríamos una empresa, solamente que tenemos un estatuto criminal que sería cometer estos delitos, pero todos orientados en cada acción que realizamos a cumplir esa finalidad. Cosa distinta es que sean hechos aislados y que obedezcan a distintas voluntades criminales. Entonces ya no puedes hablar de una acción criminal, organización criminal, por eso es importante determinar. No,
0: pero además es una cadena perversa, porque digamos, ¿cuál es? ¿Cuál puede ser el interés para obtener un nombramiento en un cargo, digamos, subalterno en una institución como el INPE? Es que debajo de eso hay un negocio, ¿no es cierto? De
6: Exacto.
0: Las proveedurías, de los pagos que se le sacan a los internos, de los nombramientos hacia abajo, ¿no es cierto?
6: Claro, es decir,
0: ¡qué horror!
6: Definitivamente, porque, o sea, mira, imagínate, supongamos un caso hipotético, ¿eh? Yo soy el congresista, tengo a mi hermano. Yo veo que tengo, por ejemplo, relaciones políticas. Perfecto. Entonces, ¿qué hago? Como yo no puedo pedir directamente, tengo que mandar a alguien a pedir por mí. Pero el cohecho contempla la figura, pues, de la solicitud indirecta. Entonces, esa persona que yo estoy mandando a pedir, ya, entonces, ¿qué hace? Hace de que después yo coordine probablemente con algunas personas para concretar la designación de los cargos y posterior a ello viene el tema de la colusión.
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6: Y finalmente concretar un beneficio económico. Esa es una posibilidad. La otra posibilidad es que yo no sepa absolutamente nada, que es lo que señala la congresista, y venga mi hermano y diga, bueno, yo actúo en representación de Luis, pero Luis no sabe nada, tráfico de influencias. ¿Me entiendes? O sea, con las dos posibilidades está trabajando. Ahora, si fuera el abogado de la señora congresista, lo primero que hay que definir, pues, entonces, a ver, si dicen que mi cliente está hablando de una organización criminal, perfecto. ¿Esta organización criminal desde cuándo existe? ¿Cuáles son los canales de comunicación? ¿Por dónde se ha trasladado el mensaje criminal para que los de abajo ejecuten? ¿Cuáles han sido los elementos que acreditan la coordinación? ¿Dónde está el beneficio económico? Porque finalmente para la designación había un cobro. ¿Dónde están los depósitos? ¿Dónde están los vouchers? Igual, todas las acciones de estas personas que dices están orientadas a cumplir esa finalidad criminal, ¿por dónde han coordinado? Okay. Entonces, como te digo, o sea, estamos en un escenario en el que todavía allanar es recoger fuentes de información. Todavía no es culpabilidad.
0: Muchas gracias al doctor Luis Gutiérrez, abogado penalista, por atendernos. Muy gentil, muy buenos días.
6: Gracias, Nicolás.
0: Nos vamos, hasta luego. Nos vamos rápidamente con Ena Soto para Trujillo. Sigue la violencia, por Dios. Adelante.
7: Información en vivo desde la región La Libertad. Un nuevo hecho de violencia vuelve a generar preocupación en la provincia de Trujillo. Un joven de 26 años perdió la vida luego de haber sido atacado a balazos en el distrito del Porvenir. La víctima fue identificada como Anderson Lester Orizabaleta, quien resultó gravemente herido tras recibir múltiples impactos de bala en la intersección de las calles San Luis y Huáscar. Según las primeras informaciones, vecinos de la zona escucharon varios disparos, generando momentos de pánico y preocupación entre las familias del sector. Tras el ataque, el joven fue inmediatamente auxiliado y trasladado a emergencia a un centro de salud con la esperanza de salvarse la vida. Sin embargo, debido a la gravedad de sus heridas, y lamentablemente falleció poco después de ingresar para recibir atención médica. Hasta el lugar llegaron también agentes de la Policía Nacional para acordonar la zona e iniciar las diligencias correspondientes. Peritos y efectivos policiales realizaron las primeras investigaciones en el lugar de los hechos, mientras recaban información y testimonios que permiten esclarecer cómo ocurrió los hechos del crimen. Por un momento, las autoridades continúan investigando el móvil del ataque y buscan identificar a los responsables de este hecho. Además, indicaron que también inseguridad continúa siendo una de las principales preocupaciones en diferentes sectores del distrito. Mientras tanto, el cuerpo del joven será sometido a las diligencias de ley correspondientes como parte del proceso de investigación que desarrolla la policía y el Ministerio Público. Las autoridades no descartan ninguna hipótesis y continúan recopilando información que permita determinar las circunstancias exactas en las que se produjo este ataque armado. Este nuevo caso se suma a los hechos de violencia que viene registrándose en la provincia de Trujillo y que mantienen en alerta a la ciudadanía. Informó para ustedes en Soto, en los 103.3 de Exitosa, la voz de los que no tienen voz.
0: Muchas gracias, Ena. Tremendo lo que se vive en Trujillo, en particular en el Porvenir, y desde hace ya demasiado tiempo, y en el momento que las cosas se pongan en orden y se afronte con la responsabilidad, la estrategia, la inteligencia, la guerra contra el crimen organizado, no va a ser un proceso fácil ni va a ser un proceso corto. Y hay que estar preparados para eso. Nos vamos a la pausa, regresamos con más. Esto es Exitosa, la voz de los que no tienen voz.

0: La hora en exitosa, 8:57. 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

0: 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Soy Nicolás Lúcar, esto es Hablemos Claro y está ahora en nuestros estudios el exministro de Economía, Luis Miguel Castilla. Bienvenido. Exministro de Economía, ¿qué dije? Me estoy adelantando.
1: No. ¿Qué tal, Nicolás? Muchas gracias por la invitación.
0: Acá estamos como para el tiempo, ¿no? Qué días que nos han tocado vivir, por Dios. Vamos a hablar en primer lugar de Petroperú. Se han tomado una serie de decisiones, de alguna manera las adelantó el presidente Balcázar cuando estuvo acá recién nombrado presidente, diciendo que iban a tomar medidas con condiciones, ¿no es cierto?, para hacer una especie de salvataje, pero que simplemente fuera un puente para que el próximo gobierno sea el que tome las decisiones más de fondo. Ahora, ¿qué piensas tú de lo que se ha decidido hacer?
1: A ver, entiendo que la empresa está en situación límite y que sí necesita recursos, pero tú no puedes seguir dando recursos y recursos sin que haya ningún tipo de cambio en el manejo de la empresa. Entonces, ha habido decretos de urgencia donde se ha establecido una serie de requisitos y muy poco se ha cumplido. Digamos, aparte de la reestructuración patrimonial, tratar de separar bloques para poder atraer inversión privada, dos cosas que se prometieron era un plan serio de reducción de costos de personal, que es muy abultado en esa empresa, y comenzar a vender activos no estratégicos, el edificio en San Isidro y otros más. Cosa que no ha habido mucho avance hasta la fecha. Entonces, si bien la figura que han hecho ahora ha sido una especie de aparato, un vehículo especial que le da recursos a la empresa a través garantiza un crédito privado a la empresa y le garante el Ministerio de Energía y Minas. Lo cierto es que finalmente el Ministerio de Energía y Minas no es que tenga plata propia, ahí van a voltear en su momento dado al Ministerio de Economía y le va a pedir los recursos, si es que en 7 años Petroperú no tiene la capacidad de honrar esa deuda, ¿no? Y acá es importante resaltar una cosa, Nicolás, que el precio del petróleo donde está debiera ayudar a las finanzas de esa empresa, porque hay una relación muy estrecha entre el precio del crudo y el margen de refinación. Eso involucraría que Talara, por ejemplo, tenga mayores ingresos y eso le permita servir sus compromisos, incluido la deuda que tiene que afrontar. Pero eso supone que se maneja de manera profesional, con transparencia, cosa que no está ocurriendo.
0: Claro, David Tuesta, el ministro de Economía, también nos decía que en realidad al final todo el problema se remite a la gestión. O sea, si tú no garantizas una gestión que debería ser, ¿no es cierto? Porque Petroperú es una empresa estatal, pero es una sociedad, debería manejarse como una empresa privada, ¿no es cierto? Con los criterios de una empresa privada. Y no se ha estado haciendo.
1: Correcto.
0: Esa regla se...
1: Y si te remites a unos años atrás, yo recuerdo cuando Carlos Guayo Paredes manejaba, era presidente del directorio, hace 5 años o un poco más. La empresa tenía sus problemas, pero estaba en azul y no tenía estos problemas de liquidez tan fuerte, pero él mismo ha adelantado que los sindicatos tienen un poder desmedido y obviamente el hecho, yo creo que el episodio más ilustrativo que grafica esta situación es que una de las grandes auditoras internacionales pues no pudo auditar los estados financieros de Petroperú. Es una cosa insólita en el mundo privado, que no puedas tú mostrar tus ingresos, tus egresos, tus resultados al cabo de una gestión. Entonces, creo que esto, lo que está ocurriendo es que lo político tiende a primar en muchas decisiones y eso lamentablemente una cuestión que hace inviable el modelo de empresa pública. Ecopetrol, siempre hemos visto el caso colombiano como una empresa, digamos, bien manejada pública, le acaban de hacer una reducción en su calificación crediticia. Le han bajado hace un par de días nuevamente una empresa que se manejaba con criterios privados y que el gobierno de turno pues está usándolo pues como agencia de empleo o desviando sus recursos a otros usos que no son la inversión en la producción de la empresa.
0: Claro, ahora, el tema, por ejemplo, lo que no se entiende ahora, ¿no? O sea, y en los mismos días que estamos todavía terminando de digerir que se van a, que se va a producir el endeudamiento, que se cambió el directorio, se va a producir el endeudamiento por 2.000 millones de dólares, se va a adelantar 500 que supone que se recuperan apenas se levanten esos fondos, Proinversión va a estar ahí, ¿no es cierto? O sea, todo un esquema para enfrentar una situación catastrófica, donde si no le metes ahorita 500 millones de soles, esto simplemente para de funcionar, y anuncian que van a repartir 53.2 millones de soles de utilidades. O sea, ¿cómo es posible?
1: Bueno,
0: que reparte ese... utilidades una empresa que está al borde de la quiebra.
1: No, al borde no.
0: Está quebrada.
1: Está quebrada, y eso es nuevamente un claro ejemplo dónde están las prioridades de la empresa, porque obviamente en el mundo real, en el sector empresarial privado, si tú estás en pérdidas, pues no repartes dividendos ni utilidades, y al contrario, si tienes algún excedente, lo reinviertes en capitalizar la empresa, en fortalecerla patrimonialmente, en sanearla, ¿no? Entonces, creo que esto, a ver, si te quieres ver el lado amable a esto, de lo poco, es que han procurado crear un fideicomiso donde se asegura
2: exitosa.
1: De que estos recursos van a ser utilizados para el fin para el cual fueron creados. Eso es positivo. Ponen a Proinversión como, digamos, quien maneje este fideicomiso. Eso es positivo. Pero una ley cambia otra ley. Y ya en el Congreso de la República, por ejemplo, están varios proyectos de ley que se quieren bajar el decreto de urgencia anterior. Entonces, obviamente los que son los bonavientes, los tenedores de los bonos de Petroperú y los que le han prestado a Petroperú están viendo todo este escenario, y obviamente hay una serie de compromisos que jala la República. Entonces es una situación difícil, y como no hay luz al final del túnel, como se vio hace unos meses atrás, hay mucha desconfianza respecto al manejo de esa empresa, y es un presente griego que se le está dejando al siguiente gobierno.
0: No, claro, pero digamos, yo te decía al comienzo del programa el día de hoy que, o sea, esta campaña electoral que ha sido muy mediocre en términos de ideas, de propuestas, deberíamos tratar de hacer un esfuerzo por poner sobre la mesa temas clave, ¿no es cierto? Y tratar de lograr consenso sobre lo que hay que hacer. Y uno de los temas es el de Petroperú. Petroperú es la empresa más grande del país, ¿no?
1: Bueno, por lo menos plantear una solución, porque, es más, yo veía propuestas, creo que no sé si el mismo David u otros colegas economistas decían, además, más barato te sale subsidiar directamente, digamos, a los consumidores de más pobres de combustible, que está dándole plata, digamos, a la empresa, porque esa pérdida, ¿no? O sea, tú no ves ningún tipo de mejora, y al contrario, lo que tú estás viendo es un copamiento político de esa empresa. Eso vamos desde que comenzó este gobierno, ¿no? Desde hace 5 años. Entonces, creo que eso dificulta que haya una solución y una discusión. Los problemas están evadiendo, y al contrario, lo que vemos es una serie de contrarreformas. Y a mí me preocupa mucho, Nicolás, el Congreso que tenemos, que quedan pocas semanas, pero yo cada vez que cierro un Congreso, cuando la atención del público está en las elecciones, en el nuevo gobierno, hacen de las suyas, ¿no? Entonces yo creo que hay que ser muy atento de las cosas que puedan hacer y las bombas de tiempo que puedan encender de acá a que salgan de la, digamos, de su del curul, ¿no? Es preocupante, el caso de Petroperú es uno, pero hay muchos casos más de preocupación en un entorno de mucha complejidad externa y con una incertidumbre bastante alta.
0: Claro, que va como en sentido contrario. Es decir, en este momento, o sea, el Perú debería, o sea, deberíamos estar ocupados en crear todas las condiciones que permitan la venida de la mayor cantidad de inversionistas para hacer lo que hay que hacer en el Perú, que sin los recursos, la tecnología, el conocimiento de los inversionistas internacionales, no podríamos hacerlo. O sea, los necesitamos, así como ellos nos necesitan a nosotros, ¿no? Estamos en una mejor posición de negociación que la que tuvo Fujimori cuando entró al gobierno después de Alan García.
1: Pero sin duda,
0: ¿no? Largamente.
1: Pero por supuesto, es una economía saneada. Es una economía que cerró el año pasado, la inversión privada creció 10%. O sea, nada estructural está roto en el país en términos de los balances, de las empresas grandes, de los bancos. el Banco Central tiene mucha holgura para enfrentar vientos, digamos, contrarios que vengan de afuera. El MEF, con todos sus problemas, sigue manteniendo un manejo solvente de la caja pública, pese a los petardos que le mete el Congreso. Entonces, y tenemos una capacidad, digamos, de resiliencia de la clase de los emprendedores y del trabajador peruano, que es insólito. Entonces, acá nos agenciamos porque no nos queda otra. Entonces yo creo que con todo esto, sin duda nuestra economía podría crecer a tasas más elevadas, y esa pequeña reducción que hemos visto en la tasa de pobreza, que

0: hacer un diagnóstico de lo que está ocurriendo, a alguna gente le cuesta, ¿no es cierto? Pero es innegable que el Perú ha avanzado en una serie de aspectos. La independencia, el Banco Central de Reserva, la atracción del empleo, y las cifras lo acreditan. Yo estaba viendo cuánto era la exportación, la agroexportación el año, los años 90, en medio millón de dólares. Medio millón, 500 mil dólares, 600 mil, es una cosa. No. Ahora estamos en 15 mil millones, sí, de dólares.
1: Es una cosa increíble. No. Entonces. Y claro, y eso no solamente se vea como un tema de exportación de divisas, sino eso emplea, digamos, empleo formal, emplea mujeres, o sea, tiene una serie de atributos, y vemos regiones como Ica, donde hay pleno empleo, y otras más. Es un claro ejemplo de que tenemos muchos motores de crecimiento que hay que encenderlos. El turismo es otro de ellos, que es fundamental. Pero tenemos todavía niveles de turismo externo, digamos, turismo receptivo, que está muy por debajo de lo que teníamos hace 5 años. Todavía estamos en niveles por debajo de 4 millones de visitantes.
0: 3.4, me parece que me dijo el otro día Stoss, el joven Stoss.
1: Que es 10% lo que recibe México. Claro, México tiene a Estados Unidos, tiene una infraestructura muy desarrollada, pero yo no sé cómo Chile, cómo otros países que tienen ni la pizca de nuestros, digamos, nuestra riqueza cultural, gastronómica, digamos, no recibimos más. Tenemos un aeropuerto nuevo que hemos estrenado, pero tenemos un serio problema de no poder dar ese salto que nos permita, digamos, tener no solamente la minería y la agroindustria, sino otros fuentes de crecimiento.
0: Claro, pero el tema es a lo que iba, ¿no? Es innegable que el presupuesto de la República, 260 mil millones de soles de presupuesto, o sea, por donde mires.
1: Se ha triplicado respecto a hace 10 años.
0: Sí, claro. Es decir, a lo que voy es que ha habido un crecimiento económico innegable, macroeconómico, ¿no es cierto? Pero de la mano con eso, en contraparte, no has tenido un cambio significativo en la calidad de vida de la gente. Por ejemplo, cuando se mide la pobreza, se habla de la pobreza
1: monetaria,
0: pero esa gente tiene casa de pobre, transporte de pobre, salud de pobre, educación de pobre, es decir, vive como pobre, pero por si acaso, por lo menos esta semana, porque eso es el otro problema, que si te quedas sin chamba porque te enfermaste, a la semana siguiente volviste a ser pobre, ¿no? Porque no, la gente no tiene ahorro.
1: Claro, eso se llama.
0: Entonces, la pregunta es, ¿qué es lo que ha fallado? ¿Qué es lo que falló en esto? ¿Y qué cosa es lo que hay que corregir de este modelo? Que es una discusión. Hay gente que dice que el modelo es perfecto y hay gente que te dice que el modelo hay que tirarlo al tacho de basura. Y ambos extremos creo que están equivocados, ¿no?
1: A ver, mira, yo creo que si me preguntas qué es lo que ha fallado, cuando tú ves el artículo 58 de la Constitución, te establece lo que es una economía social de mercado. Y establece responsabilidades claras para el Estado y para el sector privado. El sector privado ha hecho lo suyo, ha generado empleo, ha crecido, pero el Estado no ha estado a la altura y pese a esta inyección de recursos, pues no se ha traducido en bienestar. Tú tienes, que me parece increíble, presupuestos que se han gastado en agua y saneamiento y tienes muchas jurisdicciones del país, Piura, por ejemplo, donde el 10% de los hogares, 10%, tiene acceso al agua a las 24 horas al día. O sea, y uno no piensa en Piura, no lo piensa pues como la zona más pobre del país.
0: Claro.
1: Entonces tú tienes, quizás el único servicio que ha mejorado es el acceso al internet por necesidad post pandemia. Trabajo virtual, lo único. En el resto había un estancamiento o un retroceso en logros de aprendizaje en la escuela, se ha disparado la anemia. Las condiciones de las carreteras.
0: ¿Pero cuál es la explicación? La ineficiencia, claro, y la corrupción del aparato del Estado. ¿Es eso lo que ha fallado?
1: En parte es eso y en parte también son las responsabilidades que tienen gobiernos regionales y locales. Acordémonos que tenemos ya hace más de 20 años de competencias compartidas. Se pasaron recursos y se pasaron responsabilidades a los gobiernos subnacionales hace 22 años. Y si tú ves si es que efectivamente han cumplido con la expectativa, yo te diría que no mucho. Yo el otro día estuve en Iquitos y es como si el tiempo se hubiese suspendido. Hace 30 años que no iba y era casi lo mismo. Más mototaxis, solamente era la única diferencia. Entonces yo creo que lo que hay que repensar es ver cómo le damos mejor provisión de servicios a la población. Y poca gente discute eso. En Arequipa, el problema central

0: Es el tráfico, la congestión, no hay vías, es más congestionado que Lima, Arequipa. Vas a Chiclayo. En Chiclayo hay un tema muy severo de acceso a agua potable y de manejo de residuos sólidos. Muy, muy complejo. Y eso acarrea enfermedades. En el tema, vas al norte, a Trujillo, el tema de la seguridad. Entonces tú no puedes decir de que el modelo económico no ha producido los recursos, pero la responsabilidad del Estado recae en los gobiernos que tenemos. No hay nada en nuestra constitución ni en nuestro modelo económico, Nicolás, que impida que haya mayor justicia social. Los dos instrumentos centrales es el gasto público y los impuestos. Y no hay nada en absoluto que te impida tener un gasto mucho más, digamos, eficaz para llegar a los que menos tienen.
1: Es decir, tú dices, por ejemplo, que el sistema de salud... El otro día a mí me impresionó mucho lo que decía Marco Almerí, porque siempre estamos dando vuelta, que es un cardiólogo especialista en temas de, en salud pública, ¿no? Y él decía, es verdad, faltan recursos en el sector salud. Hay un déficit de profesionales enorme, ¿no? Necesitan 20.000, 25.000 médicos, enfermeras, técnicos, etcétera. Pero el problema más grave no es ese, el problema más grave es el de gestión. Que la plata que tienen la gastas mal.
0: Por supuesto, ¿no? por supuesto.
1: ¿Y por qué? Porque estás poniendo a tomar las decisiones a gente que es ineficiente y que es corrupta, finalmente. Por eso está como está el sistema de salud.
0: Mira, el legado de estos años de convulsión política ha sido una forma de cómo esto se ha transmitido en la gestión, ha sido la gigantesca tasa de rotación de autoridades. Y por otro lado, un rol de la Contraloría, que es un rol que supuestamente vela por la legalidad y trata de advertir dónde hay focos de corrupción, pero no ha hecho nada efectivo. Más bien lo que ha hecho es paralizado la toma de decisión de muchos funcionarios públicos que le tienen terror a tomar una decisión que eso les pueda acarrear responsabilidad. Entonces yo creo que el tema sí pasa por gestión, pasa por mirar cómo nos organizamos como sociedad para proveer estos bienes y servicios básicos que la población requiere.
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0: Entonces, con mucha razón y legítima razón, muchos están molestos. Molestos porque no les llega. No les llega porque, digamos, porque quien tiene la responsabilidad de darle ese bienestar mínimo es el Estado. Entonces, cuando yo escucho propuestas de algunos candidatos que dicen, no, hay que meterle más plata a empresas públicas, yo ya, oye, pero, ¿y tu otro rol en educación, en salud, en seguridad? ¿Por qué no te focas en eso? Y no hay respuesta. Entonces yo creo que no podemos seguir viviendo de ficciones y retóricas. La gente quiere cambio, pero quiere cambio de verdad, no un cambio, digamos, mentiroso que les prometa cosas que no puedan cumplir.
1: Claro, ahora, el otro tema, es decir, la calidad de los servicios públicos, de cosas básicas, o sea, porque el interrogante es ¿cómo es posible que un país que ha tenido estos niveles de crecimiento? Es que es monstruoso, ¿eh? Si uno mira cuál era el presupuesto de la República cuando terminó el gobierno de Alan García y entró Fujimori y lo comparas con el de hoy, no puedes creer las cifras. O sea, la gente, bueno, la más joven no tiene por qué saberlo, pero las oficinas públicas trabajaban medio día porque no había para pagar la electricidad. Esa es la verdad, se creó el sistema de dos por uno, como de los policías, 24 por 24, porque no había plata para pagarle a los policías. Entonces se les dejaba un día para que se la busquen y que ya pues use el uniforme para buscártelo, de colmo, ¿no? Pero a lo que voy es, ya, es decir, ha habido un crecimiento innegable, sí, pero no. Hoy tenemos esta situación que estamos describiendo. Ahora, la pregunta es, ¿qué hay que hacer? Ya. Porque las brechas que se han logrado acumular son enormes. En educación, solo en infraestructura, tienes 180.000 millones de soles de déficit de infraestructura. Y estás hablando de locales y de baños, ¿ah? No estás hablando de lo que hay adentro, maestros calificados, currícula adecuada, equipamiento tecnológico.
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1: O sea, todavía no has hablado de eso y ya tienes un hueco de 180.000 millones. Pero lo otro, o sea, digamos educación, lo otro... Hay un grupo que ha promovido Robert Salame y mi amigo le dijo Loco Salino, que tiene que ver con los trenes. Y lo que dicen es que uno de los problemas más serios del Perú, y lo dice también el ingeniero Jorge Lazarte Conroy, es infraestructura. Tú puedes hacer lo que quieras en minería, en agricultura, en turismo, pero si no tienes infraestructura, si no tienes un país conectado, estás muerto. No vas a avanzar, todo va a ser más difícil, todo va a ser más caro. Entonces hay que ponernos a construir infraestructura. carreteras y trenes que integren todo el Perú, más allá del tren que quieren hacer los chinos con los brasileños, que muy bien, bienvenidos con el tren que nos va a servir, pero ¿qué vamos a recibir nosotros a cambio? Necesitamos una infraestructura férrea propia.
0: Ahí la pregunta, Nicolás, es ¿quién paga eso? Porque nuevamente, vivimos con esta, y es cierto, tenemos recursos presupuestales, no los hemos sabido gastar bien, y estamos gastando más de la cuenta en salarios, en goyorías, digamos, de los funcionarios públicos, de las burocracias, aumento en pensiones, probablemente justas y necesarias, pero hay que, todo tiene un costo de oportunidad. Entonces, lo que tú dices, sí es cierto, es un país que tiene bien manejadas sus finanzas públicas, pero si finalmente el gobierno tiene que petardear iniciativas de gasto del Congreso, una incapacidad de ponerle el pare, digamos, a regímenes, digamos, tributarios, permisivos, por decirlo menos, o favorables a ciertos grupos de interés. Entonces no tienes la capacidad fiscal suficiente caja para poder hacer frente a esos compromisos, porque todos los proyectos que tú dices tienen que ser altamente cofinanciados por el Estado para que sean transporte masivo, no un transporte que le cobres de peaje 10 soles, no se sube nadie. Tiene que ser efectivamente masivo y tiene que ser un peaje, digamos, cofinanciado, digamos, una tarifa cofinanciada por el Estado. Y eso cuesta. Entonces yo creo que lo que tenemos que hacer es ordenar también nuestra inversión pública. Tenemos no sé cuántos 30.000, 40.000 millones de soles de obras paralizadas. Eso me parece insólito. Muchas tienen que ver con conectividad también. Entonces, claro, los trenes están de moda y me parece bien, hay sitios donde probablemente lo amerite, o transporte multimodal, digamos, pensar un poco más en eso, pero hay que resolver lo básico. Hemos hablado en otras ocasiones del puerto de Chancay, por ejemplo, el potencial que tiene el mercado brasileño hacia el mercado chino, asiático, pero salir solamente del puerto ya te topas con el embotellamiento de la Panamericana.
1: Con la realidad de que pese a que sabemos, mira, yo estaba tratando de, voy a encontrar el momento en que empezamos a hablar del puerto de Chancay, que yo tuve por suerte, tuve el privilegio de conocer el puerto de Chancay porque yo conocí al almirante Juan Ribaudo, que fue el promotor, que sí, ahí consiguió a Volcan,
0: correcto,
1: que traen el proyecto. O sea, yo más o menos he seguido todo el proceso, ¿no? Y lo que es admirable es cómo el proceso avanzó, finalmente consiguieron los recursos, al final entraron los chinos, pero nosotros no hicimos nada como país para estar preparados para ese puerto espectacular que estábamos haciendo. Es decir, nada.
0: Sí.
1: Nada.
0: Y eso es, digamos, claro, yo diría, ¿por qué no aseguramos que ya la infraestructura que está construida en el tema portuario hemos sido bastante proactivos? Los últimos 2-3 años hemos visto la ampliación del puerto del Callao, hemos visto Matarani, hemos visto ampliación en Paita, hemos visto el proyecto de Marcona, hemos visto obviamente Chancay, Collío, que es una ambición de los arequipeños en el sur. O sea, ha habido mucho, digamos, mucho movimiento, y los chilenos nos miran ahí con mucho recelo. Pero eso no te sirve de nada si no puedes llevar los productos al puerto. Es algo básico. Es como decir, oye, yo soy productor de papas o de alimentos de o cultivos de pan llevar, pero no puedo llevarlo de donde produzco al mercado, digamos, para venderlo. Es lo mismo, es la misma lógica. Entonces yo creo que pensar en grandes proyectos faraónicos, que no es lo que tú estás mencionando, pero muchos sí, no nos lleva, nos pierde el foco. El sí. Foco es cómo gestionamos lo que está en curso, y el Ministerio de Economía ahora está en serios aprietos, porque como se han aprobado tantas cuestiones, su espacio fiscal para incluso darle continuidad a las inversiones en curso está puesto en entredicho. Va a tener que sacar un crédito suplementario que va en contra de muchas de muchas de las recomendaciones de los economistas. Pero yo, conversando con mis amigos del MEF, ellos me dicen, no puedo dejar un proyecto sin continuidad porque se va a quedar a medio hacer.
1: ¿Qué ha salido el comunicado del ministerio que circuló internamente en el sentido de que ya va a haber el crédito suplementario, pero la prioridad la van a tener las obras que tienen que terminarse, que tienen algún avance?
0: Por supuesto, ¿no? Entonces que paren un poco la mano todo lo que el gasto corriente en remuneraciones, el Congreso. O sea, se hacen unas cosas locas. El Consejo Fiscal, yo lo he advertido en múltiples ocasiones, y no son advertencias digamos, teóricas. Esto le quita plata a otra cosa.
1: Una última pregunta, ¿en cuánto tiempo tenemos? 2 minutos, el fenómeno del Niño. El otro día Jessica Luna de la Sociedad Nacional de Pesquería decía, ya está bien, o sea, no se trata de que nos digan si viene o no viene el fenómeno del Niño. La propia Sociedad de Pesquería contrata a sus propios especialistas para tener su propio diagnóstico, sino qué vamos a hacer para enfrentar la situación, que es lo más importante. No definir el escenario, sino saber cómo vas a actuar en él, ¿no?
0: Bueno, esto es un tema recurrente, no hay que remitirnos a fenómenos del Niño, sino todos los años hay huaicos, lo hemos visto en Arequipa, lo hemos visto en el sur, el Niño costero, pero tenemos muy poca capacidad de prevención, pese a que hemos creado todas una serie de instituciones que se dedican a eso. Los municipios están en otra, ellos tienen la primera responsabilidad, pero yo no he visto mucho, digamos, no he visto a nadie del gobierno que lo haya mencionado como un riesgo. Y no nos vaya a sorprender esto, y sería, digamos, llover sobre mojado, en pleno cambio de gobierno, con un mundo en guerra todavía, con incertidumbre respecto al futuro del país, y que nos venga un fenómeno de ese tipo. Eso ojalá, toco madera, que ojalá que no ocurra. No, ¿eso qué afecta?
1: Eso es vidrio.
0: Vidrio. ¿No? Toco. Porque acá.
1: ¿Qué amigo decía, ¿por qué me ha ido tan mal? Porque me di cuenta que era melamina y no madera lo que estaba tocando.
0: Porque, ¿cuáles son los sectores que más se afectan? El sector de la construcción, el sector de agrícola, es el pesca. Y estos dos primeros son intensivos en mano de obra. Entonces el empleo se ve perjudicado. Y obviamente el costo de la canasta básica. Cuando hemos tenido problemas de oferta por este tipo de eventos, se encarecen los alimentos. Entonces yo creo que es un tema absolutamente serio, y yo creo que más bien, en lugar de estar en disquisiciones políticas, oye, hay que ocuparnos de los temas que pueden venir, y hay que guardar plata, digamos, hay que ahorrar plata para este tipo de contingencias. O sea, yo creo que es un llamado a la responsabilidad de los que están hoy en el gobierno y los que vendrán a futuro. Así que bueno, en eso estamos.
1: Luis Miguel Castilla, exministro de Economía, ha estado con nosotros. Muchas gracias.
0: Encantado.
1: Un gusto conversar contigo. Nos vamos a la pausa, regresamos con más. Esto es Exitosa, la voz de los que no tienen voz. Volvemos.

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0: La temperatura en Lima 22 grados, Tumbes 26, Cusco 10 grados, 9:32. Como parte de un mega operativo ejecutado por personal del Ministerio Público y agentes de la Policía Nacional, se intervino la vivienda de la hermana de la congresista de la República, Francis Paredes, en Barrios Altos. La diligencia forma parte del caso de los operadores del Oriente. De acuerdo a las pesquisas, la parlamentaria sería señalada como presunta cabecilla de una organización investigada por el delito de tráfico de influencias en la citada región. En esa misma línea, el abogado penalista Luis Gutiérrez explicó para Exitosa que con este allanamiento se busca fuentes de información y explicó que la autoridad, ¿qué autoridad investigará a la referida legisladora?
1: Lo que ha pasado hoy día es un allanamiento. Recordemos que el allanamiento no determina culpabilidad. Lo que hace el allanamiento es buscar fuentes de información. Si es un delito que se comete dentro de la función, en el ejercicio de la función de congresista, necesitamos el antejuicio político, la denuncia que sea aprobado por el Congreso, etcétera. Pero si es que es un delito, más bien un delito común, pero cometido durante el mandato, o sea, durante el periodo que ella es congresista, que nada tiene que ver con la función, entonces finalmente una fiscalía común puede investigar porque no se necesita en este caso la denuncia constitucional.
0: En otros temas y también para Exitosa, el exministro de Economía y Finanzas, Luis Miguel Castilla, señaló que el gobierno no puede seguir apoyando financieramente a Petroperú mientras no haya un cambio en el manejo de la petrolera.
2: La empresa está en situación límite, y que sí necesita recursos, pero tú no puedes seguir dando recursos y recursos sin que haya ningún tipo de cambio en el manejo de la empresa. Entonces, ha habido decretos de urgencia donde se ha establecido una serie de requisitos y muy poco se ha cumplido. Digamos, aparte de la reestructuración patrimonial, tratar de separar bloques para poder atraer inversión privada.
0: Y en el ámbito regional tenemos información en vivo desde Arequipa con nuestro compañero Luis Ángel Zulca. Adelante, Luis Ángel, bienvenido.
3: Información en vivo desde Arequipa. Tres personas fallecieron tras el choque de un bus de transporte interprovincial y una camioneta ocurrido a las 4 de la tarde de ayer martes en el kilómetro 160+600 de la carretera Arequipa-Puno, sector de Imata, provincia de Cayloma. Ellos fueron identificados como Leandro Mamani Charca, conductor del auto, Eder Canaza Cayo y Andrea Julia Quispe, ambos pasajeros. El vehículo en el que se desplazaban los tres fallecidos se dirigía de Arequipa hacia Juliaca-Puno y chocó con un bus de la empresa Transela que partió de Juliaca y tenía como destino Arequipa. El conductor del auto sobrevivió, pero resultó con múltiples lesiones debido al impacto, falleciendo horas después al no poder ser liberado entre los fierros retorcidos del vehículo. El chofer del bus, identificado como Junior Sánchez Huanca, resultó herido y fue trasladado a la clínica San Pablo en la ciudad de Arequipa. El resto de pasajeros resultaron ilesos y fueron trasladados en otro vehículo de Transela hacia Arequipa. Las diligencias se extendieron hasta las 00 horas de hoy y la policía de carreteras tuvo que usar una cizalla eléctrica y otros instrumentos para poder liberar los tres cuerpos y sean examinados por los peritos que llegaron hasta el lugar. También llegaron familiares de Leandro Mamani, quienes exigieron se investigue las circunstancias del accidente e informaron que deja dos niñas de 6 y 7 años en la orfandad. Cabe precisar que al parecer la unidad era usada para trasladar pasajeros de Arequipa a Juliaca y viceversa, de manera informal. Informó desde Arequipa, Luis Ángel Zulca, para Exitosa, la voz de los que no tienen voz.
0: 9:35. 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

0: 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Estamos en las redes sociales, por supuesto. Soy Nicolás Lúcar, esto es Hablemos Claro, y Yajaira Pacheco está en Chosica. Ha habido una explosión, un incendio en la refinería de Cajamarquilla, ¿no es cierto? Hay cuatro personas heridas, por lo menos. Adelante, por favor.
1: Hola, Nicolás, buenos días. Información en vivo. Así es, se trató de una explosión con consecuencia incendio exitosa dentro de la refinería minera Nexa, esto en Cajamarquilla. Estamos ubicados exactamente en Lurigancho, Chosica. La información preliminar que mantenemos es que en efecto se tratarían de cuatro trabajadores que han resultado heridos con quemaduras leves. Ellos según la información que mantenemos, están siendo trasladados aparentemente a esta hora. Estamos en la señal en vivo a través de Exitosa, son las 9:38 de la mañana, han sido dos ambulancias las que han ingresado hace unos minutos, acaba de salir una de las ambulancias, quienes estarían trasladando a estos heridos. Sin embargo, la información que tenemos es bastante corta, Nicolás, ya que se trata de una empresa minera bastante grande, incluso es la más grande de toda Latinoamérica y una de las más grandes de el mundo, refinería dedicada al zinc, y es la básicamente la información que mantenemos. Ha sido una emergencia que se ha iniciado cerca de las 7 de la mañana. Son cuatro trabajadores heridos con quemaduras. Hemos tenido acceso a algunos videos y además de fotografías de estas personas que han sido trasladadas incluso por los bomberos. La emergencia, Nicolás, a esta hora de la mañana ya ha sido controlada. Sin embargo, lo que se espera ahora es saber la situación de estas personas, de estos trabajadores. Lo que sí nos llama la atención, Nicolás, es que los efectivos policiales, el patrullero policial, no ha sido permitido el ingreso. Han sido incluso dos o tres las ocasiones en las que este mismo patrullero ha intentado ingresar para que se puedan iniciar las diligencias correspondientes. Sin embargo, la empresa refinería que está ubicado aquí en Cajamarquilla no les ha permitido el ingreso. Es la información preliminar que mantenemos. Estamos atentos a lo que vaya a ocurrir en los próximos minutos. Información para Exitosa Lima 95.5, la voz de los que no tienen voz.
0: Muchas gracias, Yajaira. Se ha producido una nueva actualización del reporte de la Oficina Nacional de Procesos Electorales sobre el cómputo al 99.927%. Faltan aún revisar 68 mesas en en los jurados electorales especiales. Solo una de ellas es de Lima, 67 son del interior del país. En realidad esto, como decíamos hace unos minutos, no va a cambiar significativamente los resultados, ya que son menos de 18.000 votos los que faltarían computar. Y a estas horas la diferencia entre, qué es lo que interesa, ¿no?, la diferencia entre Roberto Sánchez y Rafael López Aliaga es de 18.506 votos a favor de Roberto Sánchez. Es decir, que con este resultado, seguramente en unas horas y antes del 15, como lo ofreció el Jurado Nacional de Elecciones, serán proclamados los resultados de esta primera vuelta con Keiko Fujimori y Roberto Sánchez pasando a segunda vuelta. Estamos enlazados ahora con Susana Saldaña, presidenta de la Asociación Empresarial Gamarra Perú. Susana, muy buenos días.
2: ¿Cómo estás? Qué gusto escucharte.
0: Susana, otra vez se repite la historia, ¿no es cierto? Allanan la vivienda del alcalde de La Victoria, detienen a funcionarios. Estamos hablando otra vez de una red que habría estado recaudando cupos a comerciantes hasta por 75 millones. ¿De qué estamos hablando, Susana? ¿Qué información tienes tú?
2: Imagínate, Nicolás, una vez más somos noticia. Me encantaría que la noticia fuera Gamarra vendido, esta es la moda, me encantaría, pero es el resultado de las investigaciones de la policía, y que creo que ahí, más allá de los presuntos implicados, entre los detenidos, Nicolás, hay varias personas que han sido sindicadas durante años por los mismos comerciantes informales como parte de estas organizaciones criminales que, como tú lo sabes y lo he denunciado contigo mismo y con distintos medios de comunicación, llevamos años denunciando las prácticas de estas organizaciones criminales en contra de los comerciantes informales que cobran cupos por los espacios públicos, pero que también han ido en contra nuestra, amenazándonos a mí misma, como lo sabes, amenazándome de muerte, dándome tiempo de vida hasta el 31 de diciembre del año pasado, y que todos, la marra entera, ha sido víctima de estos desgraciados. Y por mí, soy honesta, por mí, los que se demuestren que son culpables y los que se pruebe su culpabilidad, que se pudran en la cárcel. Eso es lo primero que te quiero decir, y en eso soy súper enfática. Por otro lado, parte de los supuestos involucrados, presuntamente involucrados, creo que hay que hacer una diferencia y no generalizar, porque lo que hemos visto, y al menos es lo que yo veo internamente, es que se está tratando de generalizar, y muchos del personal de fiscalización están preocupados o asustados pensando que todo el mundo los va a meter en el tema. Y ahí hay que ser enfáticos. Si hay malos elementos en la organización municipal, en el caso de fiscalización y otras personas, han detenido a exfuncionarios de la municipalidad, porque esto es una investigación de hace como 3 años, según lo que indica la policía, y personal que estaba trabajando actualmente. Si se logra probar la participación de estos malos elementos, igual que les caiga todo el peso de la ley. Pero también aquí hay que hacer una gran diferencia, Nicolás, porque como tú lo sabes y lo hemos expuesto también y ha sido público, para liberar los dameros de Gamarra, el damero A, que está liberado hace casi 3 años, el damero B, el anteaño pasado en noviembre se empezó a liberar y se inició un año antes tratando de liberarlo, hemos tenido fiscalizadores asesinados, fallecidos, fiscalizadores heridos, las cabezas rotas. Hay una persona que está en estado vegetal porque le metieron 5 disparos. Es un fiscalizador. Entonces, hay malos elementos y que les caiga todo el peso de la ley a quien se logre comprobar su culpabilidad. Pero también hay personal bueno. Es que como cuando acusan, encuentran un policía delincuente, no por eso vamos a acusar a todos. Hay buenos policías y nosotros creemos que hay buenos policías. Y muestra de esto es en esta investigación. Pero en la estructura como tal, creo que hay cosas que no concuerdan mucho y nos preocupa, y por eso es que nosotros le hemos hecho y le hacemos un llamado a la fiscalía y a la policía para que concuerden bien la estructura que han presentado a fin de que el caso sea lo más sólido posible y no se caiga, ¿no?
0: No, claro. Ahora, el tema es que, como te decía al comienzo de esta conversación, esto es reiterativo, ¿no es cierto? No hay,
2: así es.
0: Es decir, no hay alguna manera de vacunarnos contra estas mafias de una manera definitiva.
2: Mira, la única forma que hemos encontrado, Nicolás, es, por ejemplo, la zona del Damero A, la zona interna del Damero A, ya estas mafias han sido derrotadas. El principal cabecilla lo llevaron preso el anteaño pasado y está preso en Ancón 2, si no me equivoco, que es, era el, uno de los principales cabecillas del Damero A de la zona interna, que ya no está. Irresponsable de ataques a los fiscalizadores y a los policías. Cuando entramos al Damero B, a este espacio recuperado, la única manera que hemos encontrado de sostener es con una sola fórmula, porque en Gamarra se han hecho todas las prácticas posibles y nada funcionó nunca. Nunca jamás en todos los más de 25 años que yo tengo en Gamarra he visto que ha funcionado uno solo y que ha sido sostenible en el tiempo, excepto ahora. Hace 3 años, ¿cómo hemos ingresado al Damero A? Con la policía quedándose, Nicolás, y tú y toda la prensa del país es testigo de que los empresarios hemos tenido que marchar al gobierno central. La expresidenta Boluarte, hemos hecho una marcha, 2 marchas durante 2 años para exigir que la policía se quede, porque ¿por qué no funcionaba esta situación? Porque llegaba la policía, 500, 200, 1000 de policías nos llevaban, hacían el operativo y al día siguiente o a la semana se mandaban a mudar. Y todo se quedaba en nada y volvíamos a la etapa inicial. Cuando ya se destina, el anteaño pasado, me acuerdo en la época del general Felipe Monroy en la en la región policial Lima, no recuerdo quién estaba, el ministro del Interior, después de nuestras marchas, se determina que la policía se queda en Gamarra todo el tiempo y todos los días. Ahí recién
3: se han podido empezar a recuperar y sostener espacios públicos, como es el y son testigos todos el Damero A y el Damero B. 2 meses aproximadamente se ha liberado aviación y se sigue sosteniendo hasta el día de hoy justamente por eso, porque existe la policía ahí, policía en vivo y en directo. ¿Y cuál policía? No cualquier policía. Los únicos que ha podido ayudarnos a sostener es el Escuadrón Verde y la UCE. Porque a ellos sí, porque son policías de este tipo que actúan firmemente, ¿no? Y aparte de personal de inteligencia, acuérdate que en un tiempo hubo incluso un ministro censurado en el Congreso porque retiraron hasta la policía de inteligencia de Gamarra, la retiraron. O sea, no entendíamos cómo. Y nosotros decíamos que mientras la policía se vaya o no esté, las bandas criminales se organizan mejor y amenazan. En las puertas de Gamarra, todos los días, seguimos teniendo una lucha terrible, todos los días. Y por eso que hemos pedido que la policía esté ahora con nosotros y con el personal de fiscalización en las puertas. Juntos ya no nos invaden. Hay espacios aún, Nicolás, por recuperar, como el Damero C, como parte todavía de 28 de julio, como Parinacochas. Estas zonas por recuperar, aún subsisten estas organizaciones, pero son distintas, o sea, son por cada zona, no es que una sola organización tenga todo Gamarra, no, son zonas totalmente distintas y organizaciones y prácticas distintas. Y ahí es donde hay que hacer una gran diferencia, que yo me imagino y espero, la verdad, que con los días, tanto la fiscalía y la policía pueda tener las pruebas, ¿no? Que dicen para, y que se necesitan, recaudar las pruebas que se necesitan para poder llevar a estas personas más allá de una prisión preliminar a una prisión preventiva por lo menos.
0: Ahora, estos cobros, ¿cómo funcionaban? ¿Qué información se tiene? ¿Te cobraban qué por área ocupada? ¿Cobraban diariamente, semanalmente? ¿Qué información han podido ustedes obtener?
3: Mira, sobre los tipos de formas de que cobran, casi siempre ha sido la misma, lo único que cambia es la forma de pago. Lo único que ha ido cambiando son las formas de pago. Antes, en la época de los intocables, lo hacían en físico el dinero. Ahora que existe el YAPI, me imagino que habrán las transacciones. Pero la fórmula es casi la misma. Le ponen precio al espacio público, a la calle, a la vereda. En alguna época, hace años, lo hicieron a las paredes. Pero además de estas prácticas, Nicolás, lo que sea que se haga, no se va a poder terminar de derrotar mientras no exista justicia. Hablando de este tipo de prácticas, yo te hago acordar que existe un caso, el caso de los intocables, que hasta el día de hoy, hace más de 5 años, Nicolás, la fiscalía no presenta acusación. O sea, no entendemos, es un caso tan sólido, mucho más sólido que este. Es un caso sólido que durante 3 años lo trabajó la policía, lo trabajó el fiscal Reinaldo Ávila, la Dijimín de la policía, casos súper sólidos, que está totalmente comprobado las vinculaciones de cada uno de los más de 35 miembros de la organización criminal, pero hasta el día de hoy están libres, terminaron su prisión preventiva en la época del COVID, salieron todos porque pobrecitos no vayan a contagiarse, pero están libres. No, la fiscalía hasta el día de hoy no ha presentado acusación, y si me permites te digo dónde están. Le quitaron el caso al fiscal Reinaldo Avia y lo mandaron al despacho de, espérate un segundito y te digo, está en el despacho del fiscal José Emilio Caballero Miranda, segunda fiscalía, en el tercer despacho de la Fiscalía Anticorrupción. Está enterrado de 2 años ya el caso de los intocables civiles, y no entendemos por qué el fiscal Miranda no presenta acusación. No sé qué le falta, todo está probado en el caso, y eso, o sea, si no hay justicia, si no se terminan los casos, más allá del tema mediático, más allá de los que agarren presos, si no hay una acusación y no hay una condena, todo va a seguir exactamente igual. A la señora congresista Luciana León, involucrada con este caso, el Congreso nunca quiso aprobar la acusación. ¿Qué pasó? ¿Protegemos acaso a las organizaciones criminales?
0: Claro.
3: Entonces, si, ¿cómo vamos a querer que se acabe toda esa situación, Nicolás?
0: Si hay impunidad.
3: No alcanzamos justicia.
0: Si hay impunidad,
3: si hay esta protección. De verdad, están esperando. Nosotros tenemos el temor todos los victorianos, los que trabajamos y vivimos en la Victoria, que hemos vivido la horrible época de los intocables, Nicolás, que hemos vivido amenazados, amedrentados, con temor, con amenazas, hemos vivido esta horrible época, tenemos el temor de que de verdad nos quieran demostrar que eran intocables. Por eso se llaman intocables, porque ellos decían que nadie los podía tocar.
0: Bueno, están probando.
3: Es que de verdad están tratando de demostrar
0: que lo son, ¿no? Ojalá que no.
3: Parece que lo son, ¿no? Parece que tenían razón y que no están esperando. Tenemos ese temor de que se estaría esperando, Nicolás, de que se cumplan los plazos y se archiven porque falta de tiempo. ¿Por qué no presentan esa acusación? No sabemos de qué forma hacerle llegar nuestro llamado al fiscal, que haga su trabajo. En todo caso, el fiscal de la Nación, que le devuelva el caso al fiscal Reinaldo Ávila, que él conoce perfectamente en ese lugar.
0: Susana, en ese caso, claro que sí. Claro que sí. Y yo te agradezco mucho y tú sabes que vamos a estar atentos y por supuesto vamos a preguntarle apenas sea posible al fiscal José Emilio Caballero Miranda qué está pasando con el caso de los intocables y por qué no se presenta aún la acusación correspondiente. Muchas gracias, Susana. Mucha suerte. Cuídate. Un abrazo. Susana Saldaña, presidenta de la Asociación Empresarial Gamarra Perú, ha estado con nosotros. Nos vamos con Vanessa Rubio para el centro de Lima. Continúa la toma de los locales de la Universidad Nacional Mayor de San Marcos. Adelante, por favor, Vanessa, cuéntanos cuál es la situación.
4: Nicolás, buenos días. Información en vivo desde la Universidad Nacional Mayor de San Marcos, donde ya han transcurrido más de 12 horas desde que un grupo de alumnos tomó el campus universitario, y esto como medida de protesta por un proyecto de ley que permitiría la reelección inmediata de rectores y vicerrectores. En este caso, los alumnos se oponen a la continuidad de Yeri Ramón, actual rectora de esta Universidad Nacional, pero no es la única motivación, Nicolás, de su movilización. Ellos a través, en este caso de la Federación Universitaria, ya han expuesto un pliego de exigencias, entre ellas el archivamiento de este proyecto de ley que aseguran no fue previamente revisado ni aprobado por la Comisión de Educación del Congreso, también la eliminación del incremento de la valla electoral para el cogobierno en San Marcos y el rechazo a la modalidad virtual de las elecciones. Ahorita todas las puertas del campus se encuentran totalmente cerradas con banderolas de diferentes facultades que están apoyando esta movilización, y un grupo de alumnos con capuchas, con palos, que están resguardando los principales accesos del campus universitario. Nosotros estamos en la avenida Universitaria, pero lo mismo ocurre en la avenida Venezuela. De momento no hay un pronunciamiento oficial de la Universidad Nacional Mayor de San Marcos y tampoco hemos visto presencia policial en los exteriores. Todo luce bastante tranquilo. Lo que sí hay que mencionar es que no hay actividades académicas y tampoco se está permitiendo el ingreso a los trabajadores. La federación se va a pronunciar, según lo que nos han indicado, a las 10 de la mañana, en unos minutos, y de momento en sus redes sociales vienen promoviendo una jornada de olla común y donaciones para todos aquellos que estén participando de esta nueva toma de la Decana de América, que justamente, Nicolás, ayer celebraba sus 475 aniversarios. No van a levantar la toma, según lo que han indicado, hasta que todas sus peticiones sean escuchadas. Es entonces la información que tenemos en vivo desde los exteriores de la Universidad Nacional Mayor de San Marcos para los 95.5 de la FM en Lima, exitosa la voz de los que no tienen voz.
0: Muchas gracias por la información, Vanessa, y precisamente para hablar sobre este tema tras la pausa, vamos a conversar con la doctora Gisela Orjeda, docente y integrante de la Asamblea Universitaria de la Universidad Nacional Mayor de San Marcos, y con Percy Rosados, que es estudiante e integrante de la Federación Universitaria de San Marcos, sobre qué es lo que está ocurriendo exactamente y cuáles son las motivaciones de esta toma y qué tendría que ocurrir para que todo vuelva a la normalidad. Todo esto ocurre, dicho sea de paso, cuando estamos en el 475 aniversario de la Universidad Nacional Mayor de San Marcos. Vamos a la pausa y volvemos con nuestros invitados. Volvemos.

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0: 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Soy Nicolás Lúcar, esto es Hablemos Claro. Vamos a hablar de lo que está pasando en la Universidad Nacional Mayor de San Marcos, donde un numeroso grupo de estudiantes ha tomado los locales de la universidad, ¿no es cierto? Porque no ha sido solo uno. Están en nuestros estudios la doctora Gisela Orjeda, ella es docente y parte de la Asamblea Universitaria de la Universidad, y Percy Rosados, que es integrante de la Federación Universitaria de San Marcos. Bienvenidos. ¿Qué está ocurriendo? ¿Por qué ha pasado esto? ¿Por qué este grupo de estudiantes han tomado la universidad el día de ayer?
1: Bueno, creo que eso lo puede responder el mismo estudiante, me parece.
2: Claro, bueno, en primer lugar, esto, agradecer la oportunidad de poder exponer nuestros reclamos. La medida se ha realizado debido a que nosotros hemos presentado los tres reclamos en particular, ¿no? Que se niegue la aprobación de ese proyecto de ley que busca reelegir a la rectora.
0: Es decir, hay un proyecto de ley en este momento en el Congreso de la República,
2: claro,
0: que, como lo acabamos de escuchar, su objetivo es que se permita la reelección de los rectores, ¿no es cierto?, de las universidades.
2: Beneficia directamente a la rectora, es evidente. Estamos ahorita en un proceso electoral de rectorado dentro de la universidad. Entonces, el que salga este proyecto de ley en este momento no es coincidencia. Además, a eso debemos añadir que el jueves pasado hubo una actividad en el Congreso en el que llegó la rectora, y precisamente ese día se ha exonerado el proyecto de ley del dictamen de la Comisión de Educación y ha pasado directamente al debate.
0: Directamente al pleno.
2: Exactamente.
1: Correcto.
2: Y bueno, eso pues demuestra que la rectora de una forma u otra ha movido, pues, ¿no?, por relación dentro del Congreso para que eso se pueda debatir. Entonces, esa es una de las cuestiones que nosotros planteamos como preocupación, ¿no? Nosotros consideramos que la gestión de la rectora ha sido bastante nefasta, en el sentido de que no se ha escuchado a los estudiantes. Hasta el momento se niega la participación de la federación en las sesiones de asamblea y consejo universitario. Y esto se ha dejado mal la imagen de nuestra universidad, ¿no? Hemos tenido los casos de los strippers y verbenas que terminaban en excesos, ¿no? Nosotros, como estudiantes organizados, rechazamos esas actitudes. Consideramos que la universidad tendría que servir para estar al servicio del país, ¿no? Y en esa medida tendríamos que, pues, estar viendo cuestiones de investigación, académicas, y no, pues, esto, populismo, ¿no?
0: Ahora, el tema es ¿no? En general, la reelección de una autoridad de por sí no, es decir, es discutible, ¿no es cierto? O sea, ¿cuán razonable puede ser que se pueda elegir o no, o reelegir a una autoridad?
1: Bueno, acá ya estaríamos preguntando qué cosa es la democracia, ¿no es cierto? Y la democracia es algo que implica transparencia, implica alternancia, ¿no? Y esas dos cosas no se estarían dando con una reelección. Ahora, no solamente el problema es la reelección, que es un grave problema, y le doy mucha razón aquí al estudiante presente, sino que lo que nosotros estamos pidiendo es que las elecciones no sean virtuales. Y hemos presentado una carta, ¿no?, a la rectora, para que llame a asamblea y se revierta el voto virtual que fue aprobado en consejo universitario a pedido de ella, ¿no?, con la ausencia de varios decanos. ¿Por qué estamos pidiendo esto? Porque el sistema de voto ya tiene serias fallas demostradas. Por ejemplo, el 2025 se tuvo que anular las elecciones de decanato en medicina debido a denuncias graves de suplantación de votos por el voto virtual. Y el 2021, en segunda vuelta, también se tuvo que llamar a una nueva elección debido a las denuncias de suplantación en la votación virtual.
0: Claro, porque el sistema que se usa es el que pone la OMPE, el que se iba a aplicar en esta elección.
1: Correcto.
0: Y que se decidió no usarlo.
1: Y
0: ¿no?
1: que el Jurado Nacional de Elecciones no le ha dado la luz verde en el aspecto seguridad, ¿no? Entonces, ¿de qué estamos hablando? ¿Por qué se va a utilizar un sistema de votación no segura en San Marcos, ¿no?
0: Ahora, ¿quiénes votan en esta elección?
1: Bueno, en esta elección votamos todos los profesores. Primero, para que el público sepa, estamos en pleno
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1: Proceso electoral, ¿no? Ya comenzó el cronograma. quienes votamos somos todos los profesores y todos los estudiantes, para elegir a rector y a vicerrectores, y también para elegir a colegiados de estudiantes ante el Consejo Universitario y la Asamblea, ¿no? ¿Cómo es la votación? Cada profesor y cada estudiante vota, y hay una fórmula un poco compleja que toma en cuenta
0: que el voto, tercio estudiantil,
1: así es, ¿no es cierto? Entonces, el voto de los estudiantes vale un tercio y el voto de los profesores vale dos tercios. En el caso de los estudiantes, ellos, digamos, votan también, hay una segunda elección por los órganos colegiados, que es como votar por los congresistas, vamos a decir, ¿no? Y ocupan una curul, entre comillas, de acuerdo al porcentaje de votos que obtengan, ¿no? Esa es la segunda votación que va a ocurrir ahora en este proceso electoral.
0: Ahora, ¿por qué quiere la doctora Geri? Estuvo el otro día hablando del aniversario, de temas institucionales, ¿no? Y habló de toda, hizo un recuento de todas las obras que habían hecho y bueno, ahora tiene sentido a la luz esto de la ley, el interés de la rectora en tener una continuidad, ¿no es cierto? Ahora, ¿qué pasaría si se aprueba la ley y ella va como candidata? ¿Tienen posibilidades de ganar o no?
1: Porque... No lo sé, eso ya va a depender de profesores y estudiantes, ¿no? Pero, como sabes, un gobierno populista tiende a ser reelegido, ¿no? Con eso te digo todo.
0: O sea, ya. Ahora, ¿populista en qué sentido? ¿Cuáles son los defectos de la gestión de la doctora Geri para ustedes? ¿Por qué esa oposición tan cerrada de un sector de la universidad contra ella?
1: Bueno, en primer lugar, tú ves que San Marcos...
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1: ...sea, digamos, un líder en investigación como lo ha sido en el pasado, ¿no? No estamos como estancados, no tenemos una presencia nacional. O sea, San Marcos es el lugar donde se encuentran las mejores mentes del país. Deberíamos ser la organización que tiene mayor llamado en el gobierno, mayor voz ante problemas. Los ministerios deberían solicitarnos ayuda, opinión, deberíamos tener mayores contratos con el sector público, deberíamos tener una presencia y una acción activa en el desarrollo nacional, y no solamente en el desarrollo nacional, es decir, San Marcos debería estar entre una de las primeras universidades a nivel latinoamericano. Las mentes las tenemos, sin embargo, no ha habido una lucha por el presupuesto, no ha habido una lucha por la mejora académica, no ha habido una lucha por la internacionalización de San Marcos, que son elementos básicos para que una universidad pueda surgir y tener impacto en la vida nacional.
0: Y desde la perspectiva de los estudiantes, ¿qué es lo que está pasando con la doctora Geri? ¿Qué es lo que le critican?
2: Bueno, evidentemente la rectora Geri ha tenido una actitud antiestudiantil durante toda su gestión, ¿no? Como le comenté, la rectora no estaba abierta a escuchar a la Federación Universitaria de San Marcos. Ha sido solo mediante acciones de protesta como las tomas que nos hemos podido sentar a conversar con ella. Hasta el momento no se nos deja ingresar a Asamblea y Consejo Universitario, a pesar de tener ya una sentencia de segunda instancia de una acción de amparo que interpusimos justamente con ese motivo.
0: O sea, no se les deja, o sea, ¿quiénes no entran? O sea, porque se supone que hay miembros electos por votación, o sea, ¿cómo le puede negar a alguien que ha sido electo?
2: Claro.
0: O es aparte de los miembros electos por votación, que la federación tenga una participación.
2: Claro, aparte de los asambleístas y aparte de los consejeros, la federación por estatuto, por el artículo 188 de nuestro estatuto, tiene esto, el derecho de entrar con derecho de voz para participar en las sesiones, ¿no? No se nos permitía bajo el argumento de que no se había elegido a los representantes mediante elecciones legítimas, lo que ella consideraba legítimas. Sin embargo, la primera sala constitucional de la Corte Suprema de Lima pues ha determinado que la federación tiene autonomía para poder realizar sus elecciones, y dentro de ello la rectora no puede buscar imponer pues no formas determinadas que ellas le parezcan, ¿no? De hecho, se menciona de manera expresa dentro de esa sentencia que sería pues como si la empresa, el gerente de la empresa buscara tener injerencia dentro de las elecciones del sindicato, ¿no? Y es lo que ha buscado hacer la rectora con una modificación al artículo 188 que justamente ha dado esto raíz a esta acción de amparo que hemos interpuesto. Nosotros somos elegidos democráticamente, nosotros llevamos a cabo procesos electorales universales dentro de la universidad. De hecho, aprovecho también para poder esto recordarles a los estudiantes de San Marcos que nos encontramos en curso en un proceso electoral para elegir a la nueva junta directiva de la federación. Quien le habla y también esto, nuestro presidente José Castillo, somos una junta transitoria que estamos asumiendo la dirección de la federación en la medida en que se pueda garantizar este proceso electoral y esto, que la federación pueda tener, tener voz en los órganos de cogobierno, ¿no? Entonces, ¿qué pensamos como estudiantes sobre esta situación? Evidentemente

0: Entonces, todo eso sucede a vista y paciencia de la rectora. Y eso lo hace con el fin, pues, ¿no? De que los estudiantes, quizás con estas fiestas, con el alcohol, puedan, ¿no? Hacerse de la vista gorda, puedan acallar, como se dice, ¿no? Esto, pan y
1: circo. Ahora, ¿qué va a pasar? Porque la toma, ¿cuál es el objetivo? Impedir que en el Congreso se apruebe, en el Pleno del Congreso, porque en la medida que, o sea, entiendo por los procedimientos que hemos seguido en otras oportunidades, que cuando se exonera a un proyecto de comisiones va directamente al Pleno y entra a la agenda en función de la decisión de la mesa directiva. Correcto. Es decir, la mesa directiva del Congreso podría decidir que esta semana entra en debate el tema del, ¿no?
2: Sí, pero en este momento está en cuarto intermedio. El presidente de la Comisión de Educación ha solicitado un cuarto intermedio, me parece, para analizar el proyecto, ¿no?
1: Pero, ya, sí, pero digamos, ¿qué ocurriría si votan a favor y finalmente el Pleno decide que sí va a la reelección y eso habilitaría a la doctora Gedi como candidata?
2: Bueno, se podría inscribir este sábado, que es la fecha de inscripciones.
1: O sea, tiene que ser esta semana la decisión en el Congreso.
2: Sin embargo, claro, hay tres asteriscos en el cronograma, ¿no? Y esos tres asteriscos indican que ese cronograma puede variar dependiendo de la disponibilidad de OMPE. Entonces, si OMPE no está disponible para el día de las elecciones, el cronograma podría ser variado.
1: Es decir, que así se demore la decisión del Congreso, es decir, ya, pero en principio no. El sábado cierra la inscripción de las listas, ¿no?
2: El sábado es la inscripción de las listas, correcto.
1: O sea, y para habilitar a la doctora Gedi Ramón tendría que haberse aprobado el derecho a la reelección.
2: Si nos movemos en el mundo absolutamente legal, es correcto.
1: De acuerdo. Ahora, ¿y qué, hasta cuándo va a durar la toma? ¿Qué?
0: Claro,
1: porque está afectando actividades en este momento, ¿no? ¿O no? Actividades académicas.
0: Las actividades académicas de algunas facultades han pasado a modalidad virtual, entonces sí se están desarrollando las clases. Lo que yo quería mencionar es, retomando el tema de los reclamos que estamos presentando los estudiantes, es que, por supuesto, uno de ellos es el tema de la no aprobación del proyecto de ley de reelección de rectores, la ley GERI. El otro es precisamente que las elecciones de rectorado y representantes estudiantiles se den de manera presencial y transparente, como ya lo mencionaba la doctora. Y por último, que esto se reduzca la valla electoral que se le ha impuesto a los estudiantes para poder acceder a los escaños de consejo y asamblea universitaria. El año pasado era de 10%, este año se ha subido en consejo universitario al 20%, de manera arbitraria realmente, porque si se busca tener una mayor participación democrática, en realidad las listas que puedan postular a consejo y asamblea universitaria tendrían, pues, ¿no?, que acceder y representar a los distintos sectores estudiantiles. Sin embargo, esto se hace con la intención, pues, de que las listas de operadores políticos de la rectora se mantengan ahí, y eso lo hacen precisamente aprovechando el tema de la virtualidad, porque tenemos denuncias de suplantación de votos que entran a las cuentas y votan por los estudiantes, y luego, pues, vemos cifras infladas, ¿no?, que favorecen a estas listas de operadores. Entonces, es precisamente lo que estamos solicitando también, que se reduzca. Mencionabas, ¿no?, ¿qué sucedería? Nosotros vamos a mantenernos firmes en nuestra lucha. Vamos a exigir que el Congreso desapruebe este proyecto de ley, y en caso lo apruebe, insistiremos para que se presente un proyecto de ley que derogue el proyecto, la ley que ya
1: pero
0: se
1: eso recibió. Significa que la toma podría durar indefinidamente hasta que esto se resuelva.
2: Lo que ocurre es que, disculpa que interrumpa, esto ya está en manos de la rectora. O sea, ella tiene que establecer el diálogo, tiene que llamar, ya la pelota está en cancha de ella, tiene que llamar a los estudiantes, ¿no?, que están en esta marcha, toma pacífica, como ha indicado la fiscal de la nación, perdón, no es fiscal de la nación, más la decana del Colegio de Abogados, la
0: Delia.
2: Así es, Delia Espinosa. Y ya la rectora tiene que llamar al diálogo a los estudiantes. Ya los estudiantes le han elevado su pliego de reclamos, etcétera. Entonces, ahora ella tiene que responder para solucionar cuanto antes. Pero todos queremos una solución pacífica. Ahora,
1: ¿cuánta gente votaría en la elección? Porque esto es una logística, ¿no es cierto? Es mucha gente la que vota en la elección de San Marcos.
2: Pero siempre
1: No, pero ¿cuántos

0: Son como 40.000 estudiantes.
1: 40.000 estudiantes, ¿no es cierto? ¿Y docentes cuántos votan?
0: Bueno, no tengo en cabeza la lista exacta de número de docentes, pero...
1: Pero son miles, ¿no?
0: Mil, más de 1.500.
1: 1.500. O aproximadamente. Bueno, entonces, ¿la toma se mantiene por lo menos hasta que haya diálogo con la rectora o hasta que la ley sea retirada o sea desaprobada en el Congreso?
0: Bueno, eso ya depende de los estudiantes, claro. Pero yo creo que en este momento, como te digo, la pelota está en manos de la rectora y las autoridades de la universidad, porque todos queremos que esto se solucione cuanto antes, de la manera más pacífica, más tranquila que pueda. Por lo menos yo tengo muchas cosas que hacer en el laboratorio, con mis estudiantes, mis tesistas, etcétera.
2: Sí, así es. Como ayer lo manifestábamos, si el diálogo se da hoy día se levanta la medida, ¿no? Nosotros hemos buscado el diálogo desde un primer momento, hemos enviado oficios tanto a rectorado como al comité electoral de la universidad para poder ver estas cuestiones. Sin embargo, no nos han prestado atención, hemos recibido respuestas negativas y hemos venido también realizando una serie de medidas agitativas, ¿no? Como plantones, movilizaciones, y hemos pues tenido que ver esta medida de último recurso, por así decirlo, ¿no? Que lo toman. A nadie le gustaría pues estar en esa situación. Sin embargo, para poder hacer escuchar las voces de los estudiantes, tenemos que tomar ese tipo de acciones.
1: Les agradezco mucho. Y vamos, por supuesto, como lo hacemos siempre y lo hemos hecho, estamos haciendo en este caso desde ayer, siguiendo la situación. Muchas gracias.
0: Gracias.
1: Y nos vamos inmediatamente a conectar con Rafael Polar, porque no solamente en la Universidad de San Marcos hay problemas entre los estudiantes y las autoridades. Rafael, muy buenos días.
3: ¿Qué tal, Nicolás? Buenos días. ¿Me escucha?
1: Me piden acá en la producción si por favor podrías activar la cámara del Zoom para estar completamente conectados. Te escuchamos perfectamente. Ustedes están hablando en este momento específicamente por el tema de las pensiones, ¿no es cierto? De las pensiones, de los que se llaman las escalas bajas de pensiones, ¿no?
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3: Sí, ¿qué tal, Nicolás? Muy buenos días. Sí, nosotros como Federación de Estudiantes hemos empezado una medida, una acción de fuerza el día lunes, relacionada a los cambios que se han aprobado en Consejo Universitario respecto a el cambio del sistema de pensiones que tiene la universidad, ¿no? El sistema de pensiones de la universidad escalonado es una conquista histórica de la Federación de Estudiantes de Pública. Históricamente se ha luchado porque la universidad sea un espacio accesible y no elitista, ¿no? Y esta reforma como tal, nosotros la analizamos como una clara reforma excluyente y elitista que busca convertir un sistema de 9 escalas a un sistema de solamente 4, ¿no? Y que claramente es una regresión para estudiantes. Si bien hay 4 becas complementarias, tampoco hay un verdadero esclarecimiento público, tanto a los representantes estudiantiles como a los estudiantes, de cómo se van a aplicar estas becas, ¿no? Que son becas parciales, la gran mayoría, y están sujetas a condicionamientos socioeconómicos y académicos, ¿no? Entonces,
1: ahora, pero
3: que se han topado en público.
1: O sea, esto de la eliminación, sí, de las escalas bajas, ¿qué significa? Un encarecimiento de, o sea que las pensiones, digamos, más económicas van a ser eliminadas y la posibilidad de pagar una pensión va a ser muy difícil para estudiantes que accedían a estas escalas bajas.
3: Sin duda, ¿no? El nuevo sistema de escalas tiene la primera escala, dejando de lado a las becas socioeconómicas. Hay un incremento considerable en el valor del crédito académico. En ese sentido, la universidad o la medida de la universidad como tal hace que sea cada vez más inaccesible ingresar a la universidad y sostenerse sobre ella económicamente hablando, ¿no? Sumado a ello, tampoco hay un verdadero esclarecimiento de si, por ejemplo, las becas que se han creado, que van a ser supuestamente el cambio a las escalas más bajas, la escala número 1, número 2 y número 3, son parciales, ¿no? No son totales, y muchos de nuestros compañeros que se encuentran ahorita en escalas bajas como la G1, G2 y G3, además de estar en esa escala, solicitan otras becas para tener una beca de apoyo total a pagar la universidad, ¿no? La universidad se encarece constantemente, y no solamente nuestra universidad, sino la educación privada cada vez se vuelve más inaccesible y elitista, ¿no? Y también estamos viendo cómo la educación pública también cada vez más quiere volverse una educación privada y costosa, ¿no? Entonces nosotros nos solidarizamos también con nuestros compañeros de San Marcos que están en una toma, y nosotros también vamos a accionar medidas de protesta que ya hemos venido haciendo, que ahí veo que están poniendo las imágenes, hasta que se revoque este nuevo sistema de pensiones. Esa es nuestra consigna.
1: Ahora, ¿cuál es el argumento, Rafael? ¿Cuál es el argumento? ¿Problemas financieros en universidad? Que con esta escala de pensiones, ¿qué argumentos dan las autoridades de la universidad? ¿Que no pueden sostener el costo de operación de la universidad?
3: La campaña comunicacional como tal, o lo que se manda al correo de los estudiantes, ha notificado que es una cuestión relacionada de una reestructuración para transparentar cuáles son las escalas que son socialmente o altamente subvencionadas, y ahora van a pasar a llamarse becas, ¿no? Nosotros de todas maneras advertimos que no puede existir una reestructuración, no puede existir un cambio a una cuestión como el sistema de escalas sin una participación real, ¿no? Y vinculante de los estudiantes. ¡Exitosa! No solamente de quienes están en consejo universitario, sino de todos los estudiantes en su generalidad, porque esta medida no afecta solo a los que somos representantes, sino afecta a toda la comunidad universitaria estudiantil, ¿no? Entonces creo que los argumentos pueden existir. Nosotros como tal no estamos en contra de una reforma per se, pero sí estamos en contra de una reforma que no considere la participación de los estudiantes, que no considere la comunicación directa con los representantes estudiantiles, con todos los representantes, con todos los estudiantes, y por eso nuestra medida como tal y nuestra consigna es la revocatoria de este sistema que desde su génesis es erróneo, porque no ha tenido participación real del estudiantado.
1: ¿De qué estamos hablando? ¿Es posible conocer cuál es la escala más baja y la más alta en este momento, antes de la modificación? ¿Cuánto es lo mínimo que tiene que pagar? Sin duda,
3: la información como tal ha sido pública. Déjame, ahorita puedo traer también el gráfico, pasarlo quizás a producción para que puedan mostrarlo. Pero nosotros teníamos un sistema de 9 escalas, ¿no? La escala más baja, el valor del crédito académico, era de 304 soles con 60. Esa era la escala G1, la que la universidad sostiene como la escala altamente subvencionada o más subvencionada. Y ahora ha pasado a convertirse, supuestamente, la escala, o sea, solo hablando de escalas, la escala número 1 sería de un valor de 673 soles. Si bien no son equivalentes, porque ellos mencionan que la equivalencia es con la beca Luz, con la beca de apoyo MacGregor número 1, sigue siendo también un incremento, porque la beca MacGregor tiene el valor del crédito en 400 soles, ¿no? Entonces hay un incremento de 100 soles, por lo menos, ¿no? Entonces nosotros exigimos que no haya esos incrementos son insostenibles, y más aún para personas que aspiran a estar en en esta universidad, o que aspiraban en su momento a escalas como la G1, ¿no? Entonces, hay un incremento claro, no solamente ha sido una reestructuración, no solamente ha sido una manera de transparentar quizás tributariamente o legalmente, sino también había un incremento del crédito académico. Entonces, eso también se tiene que evidenciar, ¿no? El incremento del crédito es evidente.
1: Claro. Ahora, ¿cuántos créditos promedio lleva un estudiante por, si se puede hacer el cálculo, por mes? ¿Este es el costo por ciclo del crédito?
3: El costo del crédito académico es de 304 soles, que mencionamos el de G1, y el aproximado, que es normalmente a 20 créditos, la conversión se hace que un estudiante en una de sus cuotas estaría pagando 1.218 soles, ¿no? En su momento, en la G1, ¿no? Son 5 cuotas académicas por semestre. Eso es en el anterior sistema, en el que se está cambiando para los nuevos ingresantes. Luego tendría que hacerse las proyecciones también de cuánto es el cambio a los que van a pasar ahora a pagar un crédito académico en la beca socioeconómica MacGregor número 1 de 400 soles, ¿no? Entonces, el incremento es evidente, ¿no? de un valor del crédito de 304 a 400 hay un incremento considerable de 100 soles, ¿no? Y eso no y eso solamente agarrando los modelos de la escala G1 y la escala B1, ¿no? Pero si vemos otras escalas como la G2, G3, también tienen conversiones de incremento. Entonces, creo que eso es algo que también como federación y como movimiento estudiantil estamos exigiendo que se revoque, ¿no?
1: O sea, en términos reales, lo que ustedes dicen que está ocurriendo bajo esta fórmula es un incremento de las pensiones que para los sectores con menos recursos van a ser prácticamente impagables, ¿no?
3: Sin duda, sí, esa es la consigna como tal, ¿no? Y si bien esta reforma no afecta a los estudiantes ya matriculados, es decir, a estudiantes por matricularse, eso no implica que haya una solidaridad y una empatía que debe de sostenerse desde la federación con los compañeros que van a ingresar, ¿no? Tenemos hermanos, hermanas, primos, primas, amigos, amigas que aspiran a estudiar en esta universidad, y esta universidad como tal no debería tener un sistema de escalas que haya reducido esas posibilidades con el incremento del crédito académico, ¿no? Entonces, creo que eso es algo que también hemos sostenido como movimiento.
1: Rafael, te agradezco mucho por habernos atendido. Rafael Polar, presidente de la Federación de Estudiantes de la Pontificia Universidad Católica del Perú, ha estado con nosotros. Muchas gracias, muy buenos días. Nos vamos a la pausa. Esto es Exitosa, la voz de los que no tienen voz. Regresamos.
4: La hora en Exitosa, 10 de la mañana y 28 minutos. 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

0: La temperatura en Lima 22 grados, Tumbes 26, Cusco 10 grados, 10 de la mañana con 30 minutos. Momentos de tensión se vivió en Lurigancho, Chosica, tras una fuerte explosión seguida de un incendio en una refinería en Cajamarquilla. El siniestro dejó al menos 4 trabajadores heridos y movilizó a unidades de emergencia para controlar la situación. En otros temas, en comunicación con Exitosa, Susana Saldaña, presidenta de la Asociación Empresarial Gamarra Perú, pide sanciones ejemplares para los presuntos involucrados en la red de corrupción y cobro de cupos en el emporio comercial. Señaló que incluso fue amenazada de muerte el año pasado.
1: Entre los detenidos, Nicolás, hay varias personas que han sido sindicadas durante años por los mismos comerciantes informales. Llevamos años denunciando las prácticas de estas organizaciones criminales en contra de los comerciantes informales que cobran cupos por los espacios públicos, pero que también han ido en contra nuestra, amenazándonos a mí misma, como lo sabes, amenazándome de muerte, dándome tiempo de vida hasta el 31 de diciembre del año pasado.
0: En el ámbito regional tenemos información en vivo desde Ancash con nuestra compañera Milagros Herrera. Adelante, Milagros, bienvenida.
2: Gracias por el pase. Información en vivo desde la región Ancash. Intento de secuestro alarma a los vecinos en la ciudad de Huaraz. Joven fue perseguida y atacada en plena vía pública. Un presunto intento de secuestro ocurrió alrededor de las 10 de la noche, que viene generando gran preocupación entre los vecinos de la intersección de Los Jirones, 13 de diciembre y Cajamarca, luego de que una joven fuera perseguida por sujetos desconocidos que se movilizaban en un vehículo. Cámaras de videovigilancia captaron que la joven caminaba por la acera cuando comenzó a ser perseguida por un automóvil. Instantes después, uno de los ocupantes descendió del vehículo. Se trataba de un individuo vestido con polera negra y capucha, quien comenzó a perseguirla hasta casi la mitad de la cuadra. Al ingresar ambos a una zona ciega de la calle, se produjo un forcejeo en el que el sujeto habría intentado reducir a la víctima. Vecinos del sector relataron que la joven comenzó a gritar desesperada, lo que alertó a las personas que viven cerca, quienes salieron rápidamente de sus viviendas para poder auxiliarla. Gracias a la intervención de los moradores, los agresores huyeron del lugar. Informó Milagros Herrera en Huaraz 88.7. 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
0: 10 de la mañana con 33 minutos, tú estás en Exitosa 95.5 de la FM en Lima. 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

0: 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Tenemos la última actualización de OMPE que ha sido emitida a las 10:15 de esta mañana. Se han computado el 99.928% de los votos. Hay 67 actas están revisándose aún en los jurados electorales especiales. Todas son del interior del país. No hay más votos que contar en Lima, donde ya se cerró la votación. El resultado es que Keiko Fujimori hasta ahora obtiene 2.875.725 votos, que corresponden al 17.178% de los votos válidos. En segundo lugar está Roberto Sánchez, que alcanza 2.012.044 votos, es decir, el 12.019% de los votos válidos. Y en tercer lugar, Rafael López Aliaga, que estaba disputando el pase a segunda vuelta, que alcanza 1.993.621 votos. Esto significa que hay una diferencia de 18.423 votos a favor de Roberto Sánchez, que sería, según estos resultados, que es imposible que a estas alturas se modifiquen en el cómputo, sería quien pasaría a la segunda vuelta, Roberto Sánchez, por 18.423 votos hasta ahora, faltándose revisar 67 actas, que bajo el supuesto de que cada una tenga 300 electores, corresponde a aproximadamente 20.000 votos. Como sabemos, hay un alto ausentismo, es decir, el 26% de la gente no ha ido a votar, y hay más del 11% de votos blancos y viciados, aunque esto es variable según las regiones. Es decir, muy difícil que se modifique este resultado, que, insisto, va a terminar seguramente en una proclamación el día viernes de resultados, antes de la proclamación oficial, o un anuncio de resultados antes de la proclamación oficial del Jurado Nacional de Elecciones, donde Keiko Fujimori y Roberto Sánchez pasarían a la segunda vuelta. Nos vamos a enlazar ahora con vía Zoom con el geógrafo investigador de la Pontificia Universidad Católica del Perú, Ricardo Boll. Ricardo, muy buenos días.
1: Buenos días, Nicolás. Un gusto acompañarte nuevamente.
0: Explícanos qué es lo que está pasando, porque, o sea, ya estamos en este momento en un fenómeno del Niño. Los especialistas del tsunami nos dijeron que seguramente no íbamos a tener invierno este año, pero a esto se está agregando el pronóstico de un probable super niño, ¿no? ¿Cómo es esto?
1: Bueno, primero debo decirte que, como geógrafo, que hay varios niños que y cada uno es distinto, ¿no? Pero qué interesante que nuestros sistemas sean tan poco adaptables, ¿no? Cualquier cambio en la temperatura del mar, cualquier cambio en la temperatura de la atmósfera, cualquier lluvia, parece que afecta a la economía, a la sociedad, la salud, ¿no? Los colegios se caen, llueve dentro de las salas de operaciones. ¿Qué precariedad, ¿no? Eso me parece a mí ya bastante, bastante grave. Por otro lado, el niño que yo no sé si nos dejó alguna vez del año 23, ¿no? Recordarás, Yaku, ha tenido pequeños avances y retrocesos. Los científicos están dándonos una alerta que hay que tomar con pinzas, porque todo puede cambiar, ¿no? Estamos hablando de fluidos, de interacciones entre la atmósfera, las corrientes marinas y la tierra. Pero las probabilidades de tener un niño fuerte son muy grandes, ¿no? Cada niño es diferente, como te digo, porque hay niños que se quedan en el norte y hay niños que llegan hasta el norte de Chile, que son los más grandes, por supuesto.
0: Ahora, esto que tenemos, es decir, estamos, como tú dices, está prácticamente instalado el fenómeno del Niño. ¿Eso qué significa? Que ya se produjo un cambio climático en nuestra zona, o sea, que no, por decirlo de alguna manera, nos hemos tropicalizado. ¿Y esto va a continuar?
1: Sí. Primero tenemos que acostumbrarnos al niño, ¿no? El niño tiene, ya lo conocemos hace cientos de años y estadísticamente, digamos, tenemos información de por lo menos 100 años, ¿no? Yo creo que tenemos que recordar que hay dos fenómenos muy fuertes interactuando. Por un lado tenemos el cambio climático, ¿no? Todo este calentamiento global, en parte exacerbado por la actividad humana, ¿no? Todos estos gases invernadero, a los que nadie le hacía caso hace unos años, ahora nos están pasando factura. Hay un calentamiento global, el nivel del mar ha subido, las temperaturas cada año se rompen en sus récords, y esto interactúa obviamente con el fenómeno del niño. La imagen que en este momento están mostrando, debo decir que es una imagen que yo no recuerdo haber visto. Es una imagen que yo mismo les he pasado, debo decir. Esta imagen nos muestra las anomalías, ¿no? Por encima o por debajo del promedio en el nivel del mundo. Nunca he visto un mapa como este. Hay zonas más frías, hay zonas más calientes, pero en este momento el Pacífico está casi completamente encima del promedio.
0: Esto, no sé, creo que perdimos tu audio. Estás ahí, ¿no es cierto, Ricardo?
1: Yo sí, te estoy
0: escuchando. Sí, lo que te decía es, ¿por qué se habla de este super niño? O sea, que encima de esto que ya estamos viviendo, ocurriría algo, una especie de factor que va a multiplicar este calentamiento. ¿Qué es lo que se prevé? ¿Qué es lo que se está evaluando, ¿no? Y que lleva a hablar de un super niño.
1: Lo que pasa es que no se ve solamente la corriente en sí, sino todas estas interacciones atmosféricas y con lo que está pasando en otras partes del mundo. Lo que se prevé es que tengamos lluvias muy fuertes, además fenómenos extremos. En algunas partes del planeta va a haber lluvias, en otras partes extraordinarias. En otras partes del planeta va a haber sequías, ¿no? Ya sabemos que el Perú, por ejemplo, el sur, muchas veces, no siempre, durante un niño tenemos sequías muy fuertes, ¿no? Tal vez recuerdes el año 83 con estas imágenes en el sur del Perú, con las vacas muertas encima de suelos secos, fracturados, digamos, por la sequedad, ¿no? Mientras que el norte nadaba, ¿no? Y con todas las enfermedades que puede traer.

0: ver con la pérdida agrícola, las afectaciones en la pesca y las infraestructuras que perdemos, ¿no? Por supuesto, también se pierden vidas, ¿no?
1: Claro, claro que sí. Ahora, conversábamos hace un rato con Luis Miguel Castilla, el ministro de Economía, sobre este tema del impacto del fenómeno del Niño. El tema es que el diagnóstico nos tiene que servir para tomar acciones, ¿no es cierto? O sea, tú has llamado la atención sobre que nos pasa el fenómeno del Niño y, sin embargo, por ejemplo, en términos de infraestructura, seguimos en las mismas condiciones de vulnerabilidad, ¿no?
0: Completamente, ¿no? La vulnerabilidad es el resultado de varias variables interactuando. Por un lado están las infraestructuras, pero no nos quedemos en ellas, porque cuando el fenómeno es suficientemente grande, no hay infraestructura que aguante, debo decir, ¿no? Por eso es que vemos desastres en Suiza, en Estados Unidos, en Inglaterra, en Australia, en países desarrollados, en Alemania, en Italia, porque ya las dimensiones del fenómeno exceden, digamos, casi cualquier prevención. Lo que sí tenemos que hacer es fortalecernos en otros sentidos junto con las infraestructuras. Creo que primero es importantísimo investigar, ¿no? Apostar por la investigación, por la comprensión de estos fenómenos. Tenemos que reforzar los esfuerzos que ya hacen institutos como el Instituto Geofísico del Perú, el CENAMI y otras instituciones que trabajan temas vinculados a la naturaleza de la que somos tan dependientes. Pero también estamos hablando de las fortalezas humanas, de todo lo que sea capacitación de equipos, ¿no? La población tiene que organizarse. No basta con las infraestructuras y con esta idea de que el Estado tiene que responder. En una dimensión tan grande de un desastre, el Estado tampoco se va a dar abasto. Nosotros somos la primera línea, digamos, de prevención y de respuesta. Entonces, necesitamos que las organizaciones sociales, que las organizaciones industriales, empresarios, consideren estas variables y tengan, manejen niveles de prevención a nivel de equipamiento, infraestructura, capacidades en sus equipos humanos.
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0: ¿No? En información. Todo esto hay que considerar.
1: Por supuesto. Ricardo, te agradezco mucho por habernos atendido. Ha sido muy gentil, como siempre. Ricardo Bolo, geógrafo de la Universidad Católica, ha estado con nosotros. Y es verdad, ¿no? Fíjense qué sorprendente esto. Estamos en medio de un fenómeno del Niño. Se está hablando de que esto podría ser peor aún de lo que estamos viviendo y, sin embargo, hemos pasado una campaña electoral donde, que yo recuerde, nadie ha hablado seriamente de este asunto, ¿no? Porque esto podría perturbarlo todo, ¿no? Más aún de lo que ya está ocurriendo en este momento. Pero, en fin, nos vamos a Trujillo con Ena Soto. Adelante, por favor.
3: Información en vivo desde la región La Libertad. Después de varios años de proceso judicial, finalmente el Poder Judicial dictó cadena perpetua contra 4 integrantes de la organización criminal Los Pulpos, responsables del secuestro del empresario trujillano Iván Díaz Garrido, un caso que conmocionó no solo a Trujillo, sino al país por la extrema violencia empleada durante el cautiverio. La decisión fue emitida por el Juzgado Penal Colegiado Supraprovincial Transitorio de Trujillo, que encontró culpables a José Córdoba, Jacqueline Rodríguez, Eduard Maya y Juanita Giver por el delito de secuestro agravado. Como se recuerda, el empresario Iván Díaz Garrido, de 59 años, fue secuestrado en octubre del año 2023 cuando se encontraba en su negocio ubicado en la avenida Perú, en Trujillo. Las cámaras de seguridad registraron el momento exacto que varios sujetos disfrazados con chalecos similares a los de la policía lo reducen violentamente y lo suben a un vehículo para llevárselo con rumbo desconocido. Desde ese momento, la familia empezó a vivir días de terror e incertidumbre mientras los delincuentes exigía 250,000 soles a cambio de liberarlo con vida. Sin embargo, lo que más impactó a la ciudadanía fue la crueldad con la que actuaron los secuestradores durante los 11 días que el empresario permaneció en cautiverio. Según las investigaciones fiscales y las pruebas ¡exitosa! Presentadas durante el juicio, la víctima fue sometida a brutales actos de tortura con el objetivo de presionar a la familia para entregar el dinero. El caso causó indignación nacional debido a la violencia utilizada por esta organización criminal, considerada una de las más peligrosas en la región La Libertad. libertad. Durante el proceso judicial, también la Fiscalía presentó diversos elementos probatorios, entre ellos testimonios, pericias y registros audiovisuales que permitieron acreditar la responsabilidad de los implicados en el secuestro agravado. Finalmente, tras evaluar todas las pruebas, los magistrados decidieron imponer la máxima condena, cadena perpetua para los cuatro acusados. Esa sentencia viene siendo considerada histórica por diversos sectores, especialmente en un contexto donde la criminalidad, las extorsiones y los secuestros continúan golpeando a la región. Además, los familiares de la víctima señalaron que este fallo representa un mensaje firme contra las organizaciones criminales que operan en Trujillo. Informó para ustedes Ena Soto en los 103.3 de Exitosa, la voz de los que no tienen voz.
1: Muchas gracias, Ena. Y acaba de emitir un comunicado la congresista Francis Paredes, que dice lo siguiente. Ustedes saben que esta madrugada se ha allanado la casa de su hermana, la que se acusa de ser parte de una organización criminal. Ella dice, la congresista, que rechaza categóricamente cualquier imputación, acusación o señalamiento en mi contra y en contra de mi hermana, por carecer de sustento y de verdad. Mi hermana no es funcionaria pública, ni ha trabajado por el Estado, por lo que resulta irresponsable pretender vincularlo a hechos irregulares sin ninguna prueba. Asimismo, no podemos ser responsables que terceras personas hayan utilizado nombres o referencias sin autorización para aparentar vínculos o influencias inexistentes. Es decir, alguien ha usado el nombre no solo de ella, es la teoría de la congresista, ¿no?, sino también de su hermana. Me pongo plenamente a disposición de las autoridades competentes, etcétera, y desde el inicio de mi gestión he mantenido relación con diversas personas e instituciones en el marco de mi labor como congresista sin que implique vínculos indebidos ni de beneficio económico. Solicito a las autoridades actuar con celeridad y objetividad, pues mi honra, buen nombre y el de mi familia vienen siendo seriamente afectados, impactando seriamente a mis padres y a mi menor hija. En fin, y pone un teléfono para las comunicaciones. No hay un pronunciamiento del partido Podemos Perú sobre este tema, ¿no? Pero la investigación va en serio. Elvis González tiene precisamente la información para nosotros sobre el tema desde Ucayali. Adelante, por favor, Elvis.
2: Bien, muy buenos días, Nicolás. Así es, esta madrugada se ejecutó este importante operativo donde justamente vinculan a la congresista Francis Paredes, quien, según la investigación de la policía y la fiscalía, y de acuerdo también de informes de inteligencia, quienes han venido justamente llevando a cabo este caso, Nicolás, es donde a la congresista de la República se les indica justamente ser el rol importante de esta organización criminal, como lideraría, dirigiría a esta organización criminal captando a personas de confianza para poder influenciar de manera ilícita, así como direccionar contrataciones públicas, servicios en las entidades donde se involucra, en la red de salud, el INPE y el informe también descentralizado del Ministerio de Cultura. Esto a cambio de beneficios económicos, Nicolás. Dentro de la estructura criminal también se les indica a Iván García Rodríguez, quien sería el operador ejecutor, ejecuta instrucciones de justamente de la congresista, que interviene en la captación del personal, coordinaciones justamente para hacer estas bienes ilícitos justamente para hacer. También está Javier Antonio Barbarán Pérez, operador también parte de la congresista, que es esta persona clave de las coordinaciones y que de acuerdo a los informes de inteligencia esta persona también se dirigía a los ministerios justamente para impulsar las influencias que tenía la congresista. También está Lucas Renato Martín Borja, quien también articula estas tres personas. Nicolás, cumplían el rol fundamental de poder articular en las entidades públicas justamente para hacer ingresar a personas de confianza y esas personas van a estar en puestos claves que iban a justamente beneficiar y observar los servicios que se iba a prestar en la institución a las cuales ellas referían. También está la hermana de la congresista Rosa Paredes Castro, a quien también justamente darle un rol importante y ser brazo de confianza de la congresista, quien justamente se estaría, de acuerdo al informe de la policía, habría sido la persona que captada el dinero a las cuales esta red habría estado operando justamente desde el año 2021, desde que había ingresado el expresidente Pedro Castillo. esta red de influencia ha venido justamente investigándose por mucho tiempo. Ahora, es importante también los informes de inteligencia que ha podido verificar Nicolás, producto de ello es que la Fiscalía Supraprovincial también con la Dirección contra la Corrupción han logrado justamente allanar el día de hoy. Bien, Nicolás, es la información que tenemos a esta hora de la mañana.
1: Muchas gracias, Elvis, por la información. Como vemos, es bastante complicado el asunto que tiene Francis Paredes encima. Vamos ahora en nuestra conexión regional a comunicarnos con Martín Rojas, conductor de Exitosa Huacho. Adelante, por favor, Martín.
4: Buenos días, Nicolás. Exactamente desde la región Lima. Vamos con esta información muy lamentable. Moderna camioneta impacta contra camión y fallece una persona.
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4: Toda una tragedia para una familia que viajaba de Huaraz hacia Lima. El violento choque entre una camioneta y un camión estacionado dejó como saldo a una mujer fallecida y dos personas heridas. El hecho se ha registrado a la altura del kilómetro 9091 de la carretera Panamericana Norte, sector de Chancay, o distrito de Chancay, provincia de Huaral. La camioneta de color blanco que transitaba en sentido de norte a sur colisionó violentamente contra un camión que se encontraba estacionado a un lado de la vía. Tras el fuerte impacto, la camioneta rebotó y quedó inclinada y con las llantas del lado derecho hacia arriba, como se observa en las imágenes de la cámara de seguridad. La víctima mortal fue identificada como Julia Edita Príncipe de la Cruz, de 30 años de edad, quien bajaba como copiloto y perdió la vida en el acto. Su cuerpo quedó tendido en la pista. Por su parte, el conductor, quien sería su esposo y otra persona, ocupantes de la unidad, resultaron gravemente heridos y trasladados al nosocomio del distrito de Chancay. La magnitud del choque dificultó las tareas de los hermanos bomberos que se constituyeron hasta el mismo lugar de los hechos, al igual que personal de Norvial y de la Policía Nacional de El Perú. El tránsito estuvo desviado varias horas mientras se realizaban los trabajos de rescate, los trabajos de auxilio. Se conoció, Nicolás, lamentablemente, que la persona fallecida justo era el día de su cumpleaños. Se trasladaban, reiteramos, de Huaraz hacia la capital para pasar un día especial, sin imaginar que la tragedia rondaba cerca y que encontró la muerte exitosa esta mujer. Las autoridades recomiendan y exhortan a los transportistas a tener mayor cuidado, sobre todo al momento de conducir en la Panamericana Norte. Esta es la información que te podemos brindar desde la región Lima, desde la provincia de Huaura, ciudad de Huacho, informó Martín Rojas desde los 96.1 para Exitosa, la voz de los que no tienen voz. Adelante.
1: Muchas gracias, Martín, por la información y tenemos un reporte que emitió la Contraloría que constató que eventos no deportivos realizados en el Estadio Nacional han deteriorado seriamente el césped y la pista atlética. Hay un alto deterioro del césped, dice, la iluminación es deficiente, dice que el 40% de las 308 luminarias instaladas en las tribunas están inoperativas, hay daños en la entrada principal al estadio, hay además las cámaras de videovigilancia, el 60% están inoperativas, y a ello se suma que hay una falta de mantenimiento a las estructuras metálicas del techo de las tribunas sur y occidente, lo que podría poner en riesgo a los visitantes y el personal. La Contraloría ha otorgado un plazo de 5 días útiles al titular del Instituto Peruano del Deporte para que adopte las medidas correctivas que permitan levantar las situaciones adversas a fin de asegurar el uso adecuado del Estadio Nacional. Esa es la situación. Yo termino el programa del día de hoy. Los dejo con Catiusca Torres Arribar, que el día de hoy hablará sobre el tema este del niño costero, del mega niño, del fenómeno del niño, lo que nos está pasando y lo que nos podría
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1: Pasar. va a conversar con el ingeniero Luis Vázquez Espinosa, que es un vocero precisamente de ENFEN. Y en la secuencia Seamos Padres, la psicóloga Teresa Pacheco va a dar consejos sobre qué hacer cuando tu hijo adolescente empieza a tener secretos para ti, cuando tus hijos adolescentes empiezan a no contarte lo que les pasa, lo que hacen, con quiénes andan. Tienes que prestar atención y tienes que escuchar ahora a la doctora Teresa Pacheco. Conmigo será hasta mañana. Que tengan ustedes muy buenos días.

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0: Buen miércoles, mitad de semana. Estamos conectados a nivel nacional. Al ritmo de esa canción, ¿no? Que ha sido novela, incluso yo soy

Radio, aquí en su programa exitosa Te Escucha. Estamos conectados a nivel nacional, Costa, Sierra y Selva, con lo mejor de la información aquí en Radio Exitosa. Para usted, un abrazo, un apapacho. A usted que nos sintoniza, que nos ve a través de Movistar por el número 34, que nos sigue por la multiplataforma que ofrece Radio Exitosa. Hoy un día maravilloso, hoy estoy más feliz que nunca. Hoy día nublado, las temperaturas bajas, no hay sol, no hace calor. Extrañamos los peruanos, por supuesto. ¿Qué va a pasar más adelante con el clima? Hoy te lo comentamos en Exitosa. Le interesa a todos los sectores productivos, a la pesca, al sector textil en Gamarra. ¿Vamos o no a vender las chompas por la temporada de frío de invierno? Hoy te lo contamos, te lo explicamos aquí en Exitosa. Yo soy Katiuska Torresaibar, muchas gracias por la sintonía. Feliz, gustosa de poder conectar con este público maravilloso que nos escucha a través de la radio en Lima y Callao por la 95.5 de la FM. Seguimos conectados con la coyuntura política nacional. Además, nuestra secuencia es que usted espera todos los días, donde llama, participa, es parte de este programa, como la secuencia de todos los miércoles, patitas felices. Tenemos la secuencia Seamos Padres. ¿Quién nos enseña a ser padres, no? Sobre todo cuando los chicos están creciendo, se vuelven un poco rebeldes, la adolescencia. Aquí te escuchamos con mucho cariño, te damos consejos de parte de los profesionales de la salud mental. Tenemos al artista del día, al gran actor, primer actor nacional, Carlos Victoria. Así que hoy un programa especial. Y cerramos con broche de oro, atención a todos los fonavistas, con una dinámica para conocer si usted es parte de esta lista de rindero número 5 con nuestra compañera Chantal Ordóñez. Ojo con los fonavistas, pueden participar al cerrar este programa exitoso. Te Escucho hoy día miércoles 13 de mayo. Saludamos a la población que está conectada con Exitosa. Gracias nuevamente por seguir en sintonía aquí en Radio Exitosa, la voz de los que no tienen voz. Y a esta hora esto pasa en el país, esto pasa en Radio Exitosa. Como ya lo han mencionado en el programa, hablemos claro, tenemos los resultados de la votación al 100% en Lima. En Lima, provincias, este es un resultado oficial. Ojo, esto es en Lima y vamos a ir explicando y conociendo quiénes son los candidatos que han ganado en cada distrito de Lima. Comenzamos por el distrito de Ancón. Y lo ponemos en pantalla. En Ancón ganó la candidata Keiko Fujimori con 7.283 votos. Siguió Ricardo Belmont, ojo con esta figura, en Ancón con 4.032 votos. Le sigue Carlos Álvarez en tercer lugar con 3.811 votos, muy por debajo. En el cuarto puesto, Rafael López Aliaga con 3.675 votos. Y ya para ir cerrando, para cerrar esta lista, Jorge Nieto con 3.480 votos. Mucho más abajo, más lejano, están los candidatos Sánchez y Alfonso López Chaude, ahora Nación. Seguimos por el distrito de Ate. A ver, ganó la candidata Keiko Fujimori con 59.579 votos, seguido por Rafael López Aliaga con 53.710 votos. Seguimos por orden alfabético, conociendo el resultado de las elecciones generales del 100% de Lima. Barranco, ganó Rafael López Aliaga en Barranco con 10.978 votos, seguido por Jorge Nieto con 6.206 votos. Avanzamos, Breña, ganó Rafael López Aliaga con 18.411 votos, seguido por Jorge Nieto con 13.683 votos. Seguimos avanzando con los distritos aquí en nuestra capital, que ya ha presentado resultados al 100%. Caraballo, Keiko Fujimori con 33.705 votos y Jorge Nieto con 23.674 votos. Seguimos con más distritos. Chaclacayo, Lima Este. ¿Cómo ha votado Lima Este?
Ganó Rafael López Aliaga en Chaclacayo con 8.701 votos y le sigue muy por debajo Keiko Fujimori con 4.028 votos. Seguimos avanzando porque ya se ha declarado el 100% de estos resultados de las elecciones generales en Lima. Chorrillos. Chorrillos ha votado por Rafael López Aliaga con 42.385 votos, seguido por Keiko Fujimori con 36.945 votos. Seguimos avanzando por orden alfabético. Cieneguilla. Ganó Keiko Fujimori con 3.596 votos, seguido por Ricardo Belmont con 3.240 votos. Avanzamos. Comas. Comas, la zona norte de la capital. Keiko Fujimori con 60.810 votos y le sigue Jorge Nieto con 47.539 votos. Seguimos avanzando. Luego de Comas sigue El Agustino. Keiko Fujimori, 26.380 votos y le sigue Rafael López Aliaga muy por debajo con 15.835 votos. Luego del Agustino seguimos avanzando. Independencia, también la zona norte de la capital. Ganó Keiko Fujimori con 25.496 votos. Le sigue Jorge Nieto con 17.483 votos. Jesús María. Rafael López Aliaga ganó en Jesús María con 30.684 votos, seguido por Jorge Nieto del partido El Buen Gobierno con 19.926 votos. Avanzamos con La Molina. Rafael López Aliaga ha ganado en el distrito de La Molina de forma indiscutible, 52.286 votos, muy por debajo está Jorge Nieto con 21.058 votos. Avanzamos con La Victoria. La Victoria ha votado por Rafael López Aliaga con 28.091 votos y muy cercano, ha votado por la candidata Keiko Fujimori con 27.194 votos. Lima, ¿cómo ha votado Lima? Ha votado por Rafael López Aliaga con 42.701 votos y le sigue Keiko Fujimori con 37.722 votos. Esto es Lima Cercado. Seguimos avanzando, estamos conectados a nivel nacional a través de la radio en Lima y Callao por la 95.5 de la FM. Estamos viendo los resultados de las elecciones en Lima al 100%, distrito por distrito según el orden alfabético. Lince ha votado por Rafael López Aliaga con 19.656 votos. Y le sigue muy por debajo Jorge Nieto con 11.966 votos. Seguimos avanzando según el orden alfabético. Continúan Los Olivos, la zona norte de la capital. Rafael López Aliaga con 41.341 votos y Jorge Nieto muy cercano con 37.980 votos. Lurigancho. Esto es Lurigancho Chosica, la zona este de la capital. Ha ganado Rafael López Aliaga con 21.535 votos, seguido por la candidata Keiko Fujimori con 16.881 votos. Seguimos avanzando, estamos conectados a nivel nacional aquí en Radio Exitosa. Lurín. Ha ganado Keiko Fujimori con 11.598 votos, seguido con Jorge Nieto con 10.372 votos. Seguimos avanzando, estamos conectados a nivel nacional aquí en Radio Exitosa. Magdalena de El Mar ha ganado Rafael López Aliaga con 19.327 votos, seguido por Jorge Nieto con 11.968 votos. Miraflores, de forma indiscutible, así como el distrito de La Molina, ha ganado Rafael López Aliaga con 49.106 votos. Y le sigue muy por debajo Jorge Nieto con 19.094 votos. Hay una tendencia, ¿no? Que los distritos de mayor nivel socioeconómico son los que han votado por Rafael López Aliaga.
Pachacamac ha ganado Keiko Fujimori con 11.471 votos, seguido por Ricardo Belmont con 9.100 votos. Continúa el distrito de Pucusana. Ha ganado Keiko Fujimori con 1.909 votos, seguido por Jorge Nieto con 1.095 votos. Seguimos avanzando. Pueblo Libre. Ha ganado Rafael López Aliaga

seguido por Jorge Nieto con 1.229 votos. Seguimos avanzando con más distritos aquí en la capital, que ya tenemos los resultados al 100% en la capital, aquí en Lima, Punta Negra. Rafael López Aliaga ganó con 1.212 votos, seguido por Keiko Fujimori con 974 votos. Ya nos acercamos al final. Recordemos que estamos repasando los distritos por orden alfabético. El distrito de El Rímac ha ganado Keiko Fujimori con 24.252 votos, seguido por Rafael López Aliaga, que presenta 20.920 votos. De Renovación Popular, San Bartolo ha ganado Rafael López Aliaga con 1.169 votos, seguido por Keiko Fujimori, que presenta 931 votos. Continuamos con San Borja. Indiscutiblemente, así como la tendencia de Miraflores y La Molina, ha ganado Rafael López Aliaga con 44.371 votos, muy por debajo Jorge Nieto con 16.574 votos. Seguimos avanzando. San Isidro, de igual manera, ¿no? Como San Borja, La Molina y Miraflores. Ha ganado Rafael López Aliaga con 32.750 votos, muy por debajo Jorge Nieto con 9.896 votos. San Juan de Lurigancho, el distrito más grande de nuestro país y sobre todo de la capital, ha ganado Keiko Fujimori con 114.265 votos, seguido por Jorge Nieto con 79.605 votos. Seguimos avanzando. San Juan de Miraflores ha ganado Rafael López Aliaga con 44.364 votos. Muy cercana está la señora Keiko Fujimori con 41.439 votos. Y ya vamos cerrando con San Luis. Ha ganado Rafael López Aliaga con 10.664 votos, seguido por Jorge Nieto, que tiene 7.033 votos. San Martín de Porres ha ganado Rafael López Aliaga con 70.663 votos, y muy cercano está la candidata Fujimori con 66.670 votos. Vamos cerrando ya este conteo del 100%. San Miguel, de igual forma, Rafael López Aliaga gana con 36.371 votos, seguido por Jorge Nieto, muy por debajo, con 23.445 votos. Seguimos con Santa Anita, Lima Este. ¿Cómo ha votado Lima Este? Keiko Fujimori, 23.921 votos, y le sigue muy cercano está Rafael López Aliaga con 22.609 votos. Y ya vamos cerrando el conteo oficial de la OMPE al 100%. Santa María del Mar ha ganado Rafael López Aliaga con 579 votos, y muy por debajo está Jorge Nieto con 144 votos. Recordemos que ya es oficial el conteo del 100% en Lima. A ver, en Santa Rosa ha ganado Keiko Fujimori 2.601 votos, y le sigue en segundo lugar Rafael López Aliaga con 1.796 votos. Nos acercamos al final. Santiago de Surco, ¿cómo ha votado Santiago de Surco? Sigue la misma tendencia de los distritos de San Isidro, Miraflores, La Molina, Santa María del Mar. Ha ganado Rafael López Aliaga con 113.282 votos, seguido por Jorge Nieto con 45.237 votos, muy por debajo. Surquillo también ha votado por Rafael López Aliaga, 22.869 votos, muy por debajo está Jorge Nieto con 14.126 votos. Villa El Salvador ha ganado Keiko Fujimori con 54.018 votos, y por debajo está Jorge Nieto con 37.445 votos. Y finalmente, para cerrar este conteo,
del 100%, Villa María del Triunfo ha ganado Keiko Fujimori con 54.389 votos y muy por debajo está Rafael López Aliaga.

0: con 36.608 votos. Así cierra Lima Metropolitana al 100%. Y como usted ha seguido ese conteo oficial aquí en Radio Exitosa, Roberto Sánchez no aparece en ese conteo. Ha sido muy concurrente que haya ganado Rafael López Aliaga. Ha seguido en muchos distritos Jorge Nieto, incluso Ricardo Belmont. Pero ni siquiera aparece el señor Sánchez en los 5 primeros puestos. Esa es la figura, la fotografía oficial. Cerró oficialmente el conteo al 100% en Lima Metropolitana. En Lima se impuso el candidato Rafael López Aliaga de Renovación Popular, pero como lo hemos mencionado, es una tendencia que los distritos socioeconómicos más altos haya ganado este candidato, seguido por Jorge Nieto, y en los distritos con mayor pobreza aquí en Lima Metropolitana ha ganado la candidata Keiko Fujimori. Vamos ahora a seguir con más información sobre esta coyuntura nacional electoral, porque en Exitosa el abogado Rubén Cáceres defendió la propuesta del voto viciado de cara a la segunda vuelta electoral. Según indicó, esa alternativa representa una tercera posibilidad para la población frente a dos cuestionadas candidaturas. Escuchemos.
1: Esta es una iniciativa netamente ciudadana, que no podemos seguir creyendo que existe un mal menor. En el Perú, un mal sumado a otro mal, llamemos Keiko, sumado a Sánchez, da como ecuación peor. Y entonces hay que ponerle un freno. Los ciudadanos tenemos que decir, basta ya, no podemos seguir así. Y hemos encontrado, después de reunirnos un grupo de ciudadanos, todos ciudadanos comunes, corrientes de a pie, nos pusimos de acuerdo a ver qué hacemos. Y nos dimos cuenta que hay un tercer candidato, hay una tercera posibilidad, una opción totalmente en manos de los ciudadanos, que es votar viciado.
0: 11:19, somos Exitosa, somos la voz de los que no tienen voz. Vamos a darle ya la bienvenida a nuestro invitado, el ingeniero Luis Vázquez Espinosa, vocero del ENFEN. ¿Cómo está, ingeniero? Buenos días, bienvenido a Exitosa. Muchas gracias por su tiempo.
2: Buenos días, Katiuska, a tu disposición.
0: A usted, gracias. Hemos leído ya ese documento oficial que presenta el ENFEN sobre el niño costero, que está a punto de que se pueda intensificar, y cuáles son los efectos que esto podría generar, por favor, aquí en nuestro país. Este comunicado oficial de abril de este año.
2: Sí, el comunicado oficial, el del 30 de abril,
0: acá lo tenemos.
2: Se indica, ¿no?, que el niño costero está consolidándose, ¿no?, según lo pronosticado desde febrero. La evolución se está cumpliendo según los pronósticos y se esperaría que alcance su mayor magnitud por ahora en junio y julio a una condición moderada, ¿no? Es más, le comento que el día viernes debe salir un nuevo comunicado, como ya es costumbre cuando hay este tipo de eventos. Se hace cada 15 días los comunicados, entonces el viernes van a tener un reajuste de todas las probabilidades de qué es lo que se esperaría a un futuro cercano y hasta el verano del próximo año.
0: Correcto. ¿Cuáles son los efectos, por favor?
2: El efecto, digamos, más saltante es el calentamiento del mar, que continúa, ¿no? Va a escalar a una condición moderada en junio-julio. Digamos, con respecto a las lluvias, estas esperarían, como ya estamos en un periodo de una estación seca, o sea que no hay lluvias significativas en mayo, ya para junio no se esperaría que no haya lluvias, entonces los impactos asociados a lluvias no va a haber. También en la condición, o sea, con los ríos no va a haber desbordes, se esperaría que no haya huaicos, ¿no? No se descarta también que haya lluvias puntuales, pero no van a ser significativas. Con respecto a la condición atmosférica, digamos, esta se va a mantener ligeramente cálida, asociada a la presencia de este niño, ¿no? Principalmente.
0: Correcto. Sobre los sectores productivos, sobre todo el pesquero, ¿qué nos espera en la pesca?
2: Y con respecto a los impactos en las pesquerías, esta se va a ver también, digamos, influenciada por principalmente el impacto en la anchoveta, ¿no? En la anchoveta, que es una especie, digamos, de aguas frías. Y es una especie que da, digamos, muchas divisas al Perú. Entonces, ¿qué hace la especie para protegerse? se acerca a la costa, donde su hábitat es, digamos, tiene las condiciones adecuadas para sobrevivir, y si la condición térmica va incrementándose, la anchoveta se va profundizando, y si este incremento aún es mayor, se va a ir hacia el sur. Sin embargo, hay que indicar que no es que no haya anchoveta, sino no está disponible para las artes de pesca, porque al estar en la zona costera, también hay una zona vedadas que no pueden pescar en la zona muy costera, o si está muy profunda, los aparejos de pesca no las capturan, digamos, ¿no? Entonces hay que tener cuidado cuando se dice no hay anchoveta, no es que no haya, si no hay anchoveta, pero no está disponible. Por otro lado, digamos, al haber una condición más caliente de lo esperado, va a haber otros recursos, como en este caso el bonito, ¿no? Que está muy disponible por ahora, a lo largo de todo el litoral, que es una especie de cálido. Entonces hay algunas alternativas que nos da la naturaleza también asociada a los cambios ambientales.
0: Correcto. ¿Cómo se traduce este fenómeno del Niño costero en el clima aquí en la capital? No, justamente hablamos de los sectores productivos y uno importante es el textil.
2: Sí, digamos, los impactos se van a dar en todos los sectores productivos, ¿no? Correcto. La magnitud del impacto, digamos, ya los especialistas de cada sector lo evalúan y lo mencionan. Sin embargo, si la pregunta puntual de ustedes hacia el sector textil, como vas a tener un otoño y un invierno ligeramente más cálido, entonces, ¿qué se esperaría? Que, digamos, la ropa también que fabriquen los este sector sea un poco más ligera, apropiada para la condición ligeramente más cálida de lo que estamos, lo que se daría, ¿no?
0: Eso quiere decir que lo que uno esperaba en invierno, que es la humedad que llegaba en algunos distritos aquí en la capital al 100%, eso no va a ocurrir, o sea, vamos a tener días más cálidos, con sol, con rayos solares.
2: Digamos, va a haber un invierno, pero no va a ser tan crudo como lo esperábamos, ¿no? O sea, un invierno típico, va a ser un invierno ligeramente más cálido. Esto también estaría asociado a la magnitud del Niño, ¿no? Como por ahora, digamos, para invierno el pronóstico es una magnitud débil, entonces se esperaría que el calentamiento también de la atmósfera no sea tan intenso.
0: Correcto. ¿Y qué pasa con la activación de quebradas, ¿no? Con las lluvias.
2: Las lluvias, como repetir, mayo y eso, se está entrando a la estación seca, no se espera grandes lluvias. En junio prácticamente se esperaría que no haya lluvias, entonces la lluvia, va a haber lluvias esporádicas, principalmente en la zona norte, este mes o lo que queda de mayo, para junio no se esperaría, pero el impacto como volumen ya no es tan significativo como fue en febrero y marzo, ¿no? Por lo tanto, entonces no se esperaría guaico, no se esperaría desborde de ríos.
0: Correcto. Sin embargo, se espera que las autoridades de turno puedan darle seguimiento a ese fenómeno del Niño costero, ¿no? Para prevenir cualquier tipo de desastre natural.
2: Claro, por supuesto. O sea, la prevención tiene que estar a lo largo de todo el año, sea una condición el Niño, una condición neutra, una condición la Niña, ¿no? Porque los impactos de este Niño no solo son en la pesquería, no solo son la sensación térmica que vemos, sino en todos los sectores. En la agricultura va a haber un impacto, en la salud va a haber otro impacto, ¿no? Cada sector tiene que tomar las previsiones que le correspondan.
0: Correcto. Este monitoreo se ha realizado hasta junio, julio. ¿Cuál es la fecha? Y voy a que esta gestión del presidente José María Balcázar acaba en julio y luego tendremos una nueva gestión, ¿no? Y ahí le corresponde al siguiente presidente o presidenta de este país tener un contacto cercano con ese monitoreo.
2: No, como ENFEN es una comisión permanente que está, digamos, creada para hacer el seguimiento a estos eventos cálidos principalmente, pero también fríos como la Niña, entonces al margen de los cambios que haya en la presidencia se va a mantener, entonces la información asociada al ambiente va a estar disponible, no solo por el ENFEN, que es el encargado de este estudio, sino por las instituciones que lo conforman, que monitorean todos los días, ¿no? la variabilidad ambiental.
0: Correcto. Entonces, para ir cerrando, por favor, para todos los peruanos, este invierno va a ser muy distinto a los años anteriores. Vamos a tener unas temperaturas más cálidas, no tan crudo como los años anteriores.
2: Así es, esperaríamos tener un invierno ligeramente cálido. Y lo que sí se recomendaría hacer el seguimiento de toda la información pero de las instituciones, digamos, oficiales, no solo nacionales, sino también internacionales, porque a esas instituciones hay un respaldo técnico científico.
0: Correcto, gracias. Nos ha quedado sumamente claro. Gracias al ingeniero Luis Vázquez Espinosa, vocero del ENFEN. Gracias por esta información. Nos vamos a la pausa, pero regresamos con mucho más. No se lo pierdan.

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La temperatura en Lima 22 grados, Tumbes 26, Cusco 10 grados, 11 de la mañana con 31 minutos. La congresista Francis Paredes emitió un comunicado luego de que la Fiscalía y la Policía Nacional ejecutaran un allanamiento a la vivienda de su hermana vinculado a la investigación de la presunta organización criminal denominada Los Operadores del Oriente. En el pronunciamiento, la legisladora rechazó categóricamente cualquier imputación, acusación o señalamiento en su contra y en contra de su familiar, y afirmó que se pone plenamente a disposición de las autoridades competentes y aseguró que brindará toda la colaboración necesaria para el esclarecimiento de los hechos. En otros temas, la empresa Nexa informó que ha sido controlado el incendio en una de sus instalaciones industriales de la refinería Cajamarquilla. Precisan que son 4 trabajadores que resultaron afectados, quienes fueron trasladados para recibir atención médica. Además, indican que las causas del incidente se encuentran en investigación. Por otro lado, la Contraloría General de la República advirtió que el uso reiterado del Estadio Nacional para eventos no deportivos ha generado el deterioro del césped de la cancha de fútbol, así como de la pista atlética, dificultando su uso para las prácticas deportivas. Además, se alertó que la falta de mantenimiento a las estructuras metálicas del techo de las tribunas y de las cámaras de videovigilancia podría poner en riesgo los visitantes y al personal que labora en el primer recinto deportivo del país. Y la Fuerza Aérea del Perú contará con una nueva aeronave Spartan, fortaleciendo así su capacidad de respuesta ante desastres naturales, así como la integración y presencia del Estado en zonas alejadas del país, además de contribuir a la seguridad y defensa nacional. Esta adquisición se suma a las 4 unidades que opera la FAP desde el año 2015. 11 de la mañana con 33 minutos. 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

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Al ritmo de esta canción, El Polvorete de Vicente Fernández. Gracias por la sintonía a usted que está conectado a nivel nacional a través de la radio en Lima y Callao por la 95.5 de la FM de Lisandro Mesa, ¿no? Pero también hay una versión.

0: es como el hombre del volante. Feliz cumpleaños, Chito, a nombre de todos los compañeros aquí en Exitosa. Que sea un día próspero. Feliz vuelta al sol. Ayer lo hemos disfrutado, lo hemos celebrado. Hoy está descansando con la familia, por supuesto. Y mañana regresa con la hora del volante. Ya están todos los compañeros disfrutando ese día. Sonrientes nuevamente. Feliz cumpleaños a Tito Alvites. Un saludo para sus compañeros de todo Radio Exitosa. Su vida personal aquí, no, pues, para todos. Feliz cumpleaños a Tito Alvites. Todos los queremos muchísimo. Ahí está Don Ia. Le han puesto su gorrito de cumpleaños. Feliz cumpleaños. Mañana regresa el hombre del volante, Tito Alvites. 11:36, somos Exitosa, somos la voz de los que no tienen voz. Hasta ahora nos vamos para Chorrillos con nuestro compañero Omar Coca. Omar, ¿cómo estás? Buenos días, bienvenido.
1: Información en vivo desde Chorrillos, exactamente en el mercado artesanal, muy cerca del muelle de pescadores. Vamos a anunciar que este importante centro se encuentra vacío debido a las complicaciones que se están registrando en la pesca en base a lo que está sucediendo por el fenómeno de El Niño. El calentamiento del mar es algo que está preocupando a comerciantes y sobre todo a las personas quienes ingresan y así obtener estos recursos marinos y así ser puestos a la venta a cientos de personas quienes llegan hasta este punto. Vamos a mencionar que a nivel internacional, de todas maneras, hay una alerta por el fenómeno del Niño global. Pero centrándonos en el Perú, lo que está sucediendo es el fenómeno del Niño costero. En estos momentos, nuestro compañero Joao Jaramillo va a detallar en sus imágenes que este mercado, a diferencia de otros años, está absolutamente vacío. Hay presencia de personas quienes efectivamente han llegado hasta este lugar para obtener ciertos recursos para poder claramente ofrecerlos a la venta, preparar un riquísimo platillo, pero se dan con la sorpresa de que no hay. En estos momentos vamos a presentar las declaraciones de un hombre, de un pescador de 72 años, con más de 60 años de experiencia. Estamos hablando de el señor Jesús León Camacho, quien nos precisa, nos alerta ciertas complicaciones que están teniendo sus compañeros y él en alta mar. Escuchemos.
2: Y la pesca ha mermado, poco a poco pescado, ha bajado la pesca. Aguas claras, cambia por la temperatura.
1: También indican que la temperatura del mar no será habitual como otros años en este tipo de fenómenos. ¿Ustedes lo han sentido?
2: Sí, es cierto. O cuando ya viene el Niño costero, porque en este tiempo las aguas son más frías, pero el agua no está fría, tan templada. Y ha bajado, que sí que... No ha traído la pesca que viene, porque cuando cambia la corriente del Niño, viene agua caliente, viene otra clase de pesca. Entra pampanito, entra yanque, pero ahorita como se llama, no hay, como usted ve, el mercado está casi de esto está vacío, porque no hay pesca. El único que hay un poco es pejerrey nomás.
1: Asimismo, el pescador de 72 años nos precisa la escasez de cangrejo y calamar. Además de pescados blancos. Vamos a escuchar sus declaraciones.
2: Lo que no hay es cojinova, no hay chita, no hay lenguao. Pescado fino, pescado blanco casi no hay, pero no había. Cangrejo también ha desaparecido, el cangrejo. Cangrejo había, pero no hay cangrejo.
1: Todo ello por el fenómeno del Niño costero.
2: Calamar también, que en este tiempo que viene, siempre viene a desovar, a dejar su huevera, el calamar. Parece que este año parece que no va a entrar.
1: Todo ello por el fenómeno del Niño costero.
2: Por los Niños costeros, porque el agua es templada y esos pescados son de agua fría.
1: Compañeros, ante estas complicaciones, alguno de los compañeros de Jesús efectivamente habrían dejado de trabajar y ello se puede corroborar en base a los botes que permanecen anclados aquí en el mar de Chorrillos. Estamos a pocos metros del muelle, también se ve otros botes que efectivamente no cuentan con mantenimiento y en estos momentos vamos a escuchar las declaraciones de nuestro entrevistado, quien resalta de que pese a su edad, él tiene que seguir trabajando. Escuchemos. ¿A una vez más podría indicarme?
2: Adentro normal, adentro está el agua, digo, el agua de acá para allá, pero claro, hay días que el agua este, todo depende cómo hay días que están los fenómenos anómalos, ¿ves? Por eso que la mar tiene movimiento, pero ahorita ahí se, agua, se ha quedado el agua, se ha quedado.
1: ¿Es normal que el mercado esté así semivacío?
2: No es normal, sino como te digo que ha mermado un poco la pesca por lo que es el niño costero, la ha mermado, pe. Siempre tiene consecuencias, pe. Siempre tiene consecuencias.
1: Por último, escucharemos las declaraciones de Dora Román, quien es una comerciante del mercado artesanal, quien está preocupada por esta situación ante el impacto que se está sintiendo por parte del fenómeno del niño costero. Escuchemos.
3: No hay mucho pescado casero. Hay poco, mira, pejerrey, chiquito, el pescado no tenemos.
1: ¿Los que se dedican a la venta se ven perjudicados?
3: Claro, bastante. No tenemos ni venta, no tenemos pescado, ¿con qué trabajamos?
1: ¿Pasó lo mismo el año pasado o esta vez es diferente?
3: El año pasado también ha estado así, pero ahora más peor.
1: ¿Se ha complicado la situación?
3: Exactamente. No podemos trabajar porque no hay mucho pescado.
1: ¿Qué tipo de pescados nada más están vendiendo acá?
3: Saliendo pejerrey, bonito, cachema, de cada cosita, poquito.
1: Esperemos que las autoridades se mantengan al pendiente de la situación de cientos de pescadores, quienes de alguna otra manera tienen que seguir laborando pese a estas complicaciones para así mantener a sus familias. Informó para ustedes Omar Coca para los 95.5 del FM en Lima. 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
0: Así es, Omar, gracias. 11:42, somos Exitosa, somos la voz de los que no tienen voz y es hora le damos la bienvenida a Luis Icochea, profesor de la Universidad Nacional Agraria La Molina. ¿Cómo está? Bienvenido, Exitosa, buenos días.
4: Qué gusto saludarla después de un tiempito.
0: Muchas gracias. ¿Qué tal? Gracias. ¿El fenómeno del niño puede convertirse en un super niño?
4: Mira, hay que tener cuidado con las exageraciones. Ya cuántas veces el 2024 se decía que venía lo peor y nada, ¿no? Entonces, nosotros acá en la Universidad Agraria tengo un grupo, un círculo de investigación oceanográfica, que todos los días vemos qué está pasando con los vientos, las boyas, pero de datos de tiempo, datos medidos, o sea, datos en tiempo real. No nos basamos mucho en los modelos. Los modelos en este periodo nunca han sido buenos, ¿no? Porque es una estación bien complicada para sacar predicciones exactas. Eso se ha demostrado desde hace años. Nunca ha habido modelos que digan exactamente desde este mes qué va a pasar. Nosotros tenemos otro sistema de hacer el seguimiento comparando con los eventos El Niño grande, por ejemplo, el 97-98, nosotros estamos comparándolo todos los días y te puedo decir lo siguiente: sí se ha formado como el pre-niño, está igualito, parecido, pero las aguas cálidas del otro lado del Pacífico no están avanzando todavía.
0: Correcto.
4: Ya al día de hoy día. No están avanzando. Los vientos al otro lado del Pacífico, que son la clave para que se mueva esa piscina de agua caliente hacia Perú, está algo débil y se invierten los vientos, pero muy débiles en comparación al año 97. Hasta ahora está ahí. Y lo que se están quejando los pescadores es porque la inversión de casi dos meses que ha habido debilitamiento de los vientos, se han generado las llamadas ondas Kelvin, que son olas internas que llegan a Perú y alteran toda la temperatura, y esto hunden las aguas por el lado subsuperficial, y por el lado superficial no están muy cálidas que digamos. Está mal que se le llame el niño costero, porque el niño costero es cosa totalmente distinta. No, es un pre-niño normal, pre-niño del global, ¿no? El que nos da miedo, como el que pasó el 82-83 y 97-98. Pero está atrasado comparado al 97-98 y todavía no es contundente. O sea, ¿por qué? Porque todo el océano se mantiene cálido ahorita. Entonces, mientras todo se mantenga cálido, en Perú no hay ese extremo. Un niño es que en Perú el agua sube 10, 12 grados y en Australia baja 5, 6 grados. Eso no se está dando aún. Se puede dar, sí, pero si se diera, va a ser en enero. Y ahorita lo que sucede son esas ondas primeras que llegan a Perú, que alteran el hábitat en toda la costa, incluso en la anchoveta. No, la anchoveta, que es la especie más abundante, ahorita han declarado una veda hasta el 26.
0: Está no disponible.
4: Sí, está no disponible, así es, ¿no? Está no disponible y está dispersa.
0: Correcto.
4: Y cuando llegan estas ondas calientes, predominan los especímenes más pequeños. Los más grandes se profundizan, buscan su zona adecuada. Entonces, eso se está dando ahorita, y como escuchaba la señorita antes, decía que el pejerrey está chiquito. Es por esa misma razón el pejerrey.
0: Esa es la explicación. Hay un comunicado del ENFEN que es del 30 de abril, según nos decía el vocero, y a la siguiente semana van a salir cada 15 días, donde ellos explican justamente ello, ¿no? No es disponible, no está disponible la anchoveta, pero sí otras especies como el bonito. Sin embargo, lo que decía el pescador es que hay escasez de calamar y de cangrejo. Explícanos, por favor, lo que está pasando para ellos aquí en Chorrillos.
4: Sí, mira, el calamar es una especie que más predomina, que es diferente de la pota, estamos hablando de calamar, en aguas frías, ¿ya? Entonces, como están entre normales, y por ejemplo, el Callao ahorita está más de 2 grados por encima de lo normal, ¿ya? Entonces, eso no favorece su presencia, ¿no? Entonces, esto, las temperaturas no están cálidas, calientes como para producir lluvia, nada, y ni lo estarán hasta diciembre o enero, si es que esto sigue evolucionando. Entonces, esta especie no predomina. El cangrejo, es interesante lo que dice el pescador, yo siempre me guío de las especies. El cangrejo es una especie que vive en poco oxígeno, o sea, cuando hay más afloramientos de aguas frías y pobres en oxígeno, ahí está el cangrejo. Pero ¿qué ha pasado ahorita? Han ingresado aguas por abajo, ¿no? Las ondas estas Kelvin entran por abajo y oxigenan el fondo costero. Entonces, al oxigenarse, el mismo cangrejo se va más abajo.
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4: No, se va más abajo, y no es que no haya, sino está difícil extraerlo, porque su método de ellos es extraerlo cerca de la costa. A veces desde la playa hasta 2-3 metros. Entonces, si ahora se ha ido más abajo, es por eso es que no lo está capturando, ¿no?
0: Correcto. Ahora, sobre el clima, ¿no? Según nos decía el vocero del ENFEN, este invierno va a ser mucho más cálido. Aquí el invierno en la capital está caracterizado sobre todo por la humedad al 100% en varias zonas de Lima. Esta vez tendremos rayos solares, ¿habrá frío, no habrá mucho frío? Por favor, explíquenos.
4: Sí, si continúa así y estas ondas Kelvin siguen llegando, ¿no? Aunque no se ve el origen de nuevas ondas, sino van a terminar de llegar las que ya han avanzado, ¿no? Esto, mientras haya eso, el mar va a estar un poco más cálido, y por supuesto también la atmósfera. Entonces continuaría. Yo no descarto que la corriente Humboldt se fortalezca por los vientos que nos favorecen, y que se pare lo que está avanzando, no es descartado. Pero hasta ahora la tendencia sí es de que el invierno va a ser un poco más cálido, ¿no? El 97, recuerdo pues que yo tuve visita de la gente de Gamarra, que no habían vendido ni una chompa, ¿no? Y eso no está descartado, pero tampoco está asegurado al 100%. Yo creo que en un mes, yo te digo, nosotros sacamos nuestro boletín, que pueden buscar los que escuchan tu radio, de CEO Challenger, ¿no? CEO Challenger, que es nuestro, está en Facebook y en varios sitios, y que yo se les prometo mandarle a fin de mes para que vean cómo están los cambios. Si ustedes entran ahí, van a sacar de lo de todos los meses lo que venimos siguiendo, ¿no? Y justo todo el mundo está preocupado, incluso de la Embajada de Japón, el segundo secretario que me conoce, yo estudié en Japón 6 años oceanografía, y me pidió que por favor le explique en qué estado estaba el niño, y vino acá el viernes, y esas conclusiones que le he dado a él son las que le di, ¿no? Esto es un estudio serio, un seguimiento serio, y no me guío de lo que digan los modelos y esto, porque muchas veces los modelos aciertan, pero para el hemisferio norte. O sea, acuérdate que ahorita llega el verano allá, y verano con niño en el Océano Pacífico Central, ahí sí es las cosas bien complicadas para ellos. Para nosotros no. Para nosotros recién nos afectaría de una manera extrema el próximo año en verano, en enero.
0: Correcto, eso nos queda claro. Para toda la población que nos sintoniza desde los principales conglomerados comerciales, como usted explicó, Gamarra, Centro de Lima, porque esos meses son de la campaña de invierno. Frazadas, calentadores, chalinas, medias, guantes, ¿cómo deben prepararse?
4: Así es. Por ejemplo, el año 97, cuando vinieron, yo tengo contacto también con Bolivia y otros sitios, yo le dije, vayan ahí a vender, porque en los sitios altos que no tiene que el efecto el niño, pero sucede lo contrario, hay mucho frío, ¿no? Entonces hay que buscar las zonas de mucho frío, de la cordillera de los Andes hacia Brasil, es otro sistema que es muchas veces contrario a lo que pasa en nuestra costa.
0: En la selva,
4: el friaje. Sí, y en la sierra también, e incluso en Argentina está habiendo ya un frío muy fuerte en el lado sur, ¿no? Esto, ¿y por qué? Porque el efecto de nuestro mar del Pacífico no tiene nada que ver con ellos, ¿no? Al contrario, suceden cosas contrarias muchas veces, entonces hay que pensar en eso, exportación, esto, venta en sitios altos, e incluso por no en la misma selva, no chopas tan esto abrigadoras, pero puede haber esas zonas de friaje, ¿no?
0: Correcto, muchas gracias por la explicación, nos queda clarísimo para todos los sectores productivos. Muchas gracias a nuestro invitado, Luis Icochea, profesor de la Universidad Nacional Agraria La Molina. Muchas gracias, profesor.
4: No, gracias a ti, Gatito. Muchas gracias. Y un gusto hablar contigo.
0: Muchas gracias, gracias por su experiencia. 11:52, somos exitosas, somos la voz de los que no tienen voz. A esta hora nos vamos para el cercado de Lima con nuestra compañera Vanessa Rubio. Contigo, Vanessa.
5: Yuska, ¿cómo estás? Muy buenos días. Estamos en vivo desde los exteriores de la Universidad Nacional Mayor de San Marcos, donde continúa esta toma por parte de los estudiantes, quienes han mostrado un rechazo a este proyecto de ley que busca y que permitiría además la reelección de algunas autoridades, como lo son rectores y vicerrectores. Precisamente la Federación de Universitarios se ha pronunciado dando mayores detalles de cuáles son estos pliegos de reclamos que ellos están exigiendo, porque además han solicitado una mesa de diálogo que hasta el momento no ha podido ser factible por parte de la directiva, en este caso de los universitarios y de las autoridades de la Universidad Nacional Mayor de San Marcos. Escuchemos.
6: Primero viene a ser el proyecto de ley que permite la reelección de rectores, que se va a debatir en el pleno el día de mañana. Luego tenemos ya una cuestión más interna que tiene que ver con el comité electoral, ¿no? Para estas elecciones a rectorado y cogobierno que van a ser en el mes de julio. Por ejemplo, que la valla electoral se ha subido a un 5%, antes era 15%, ha pasado al 20% ahora. Nosotros estamos exigiendo que se reduzcan. La modalidad de las elecciones van a ser de manera virtual.
7: ¿En su totalidad?
6: En su totalidad. No habiendo ningún sustento fáctico, en realidad no estamos en pandemia, no hay nada que no permita que los estudiantes puedan aglomerarse dentro del recinto para ejercer su voto.
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5: Bien, Katiuska, hay que indicar que además ellos se han mostrado en contra de la continuidad de la gestión de la actual rectora Yeri Ramón. Además han indicado que ha tenido una serie de cuestionamientos a lo largo del periodo en que ha estado al mando, precisamente como rectora de esta casa de estudios, y además también han señalado que no van a levantar esta medida hasta que sus peticiones sean escuchadas.
9: Nosotros nos pareció primeramente bastante curioso que la rectora aprovechara esta semana de aniversario para ir pues convenientemente al Congreso. Nosotros el día de las interfacultades fue que nos enteramos de que la rectora se encontraba en el Congreso mientras se discutía pues este proyecto de ley. La rectora ha tenido un mandato bastante corrupto y violento, sobre todo en contra del estudiantado. Y entonces nosotros por eso nosotros tenemos este rechazo hacia la rectora. Que en número uno, nuestra casa de estudios prácticamente ha sido secuestrada por autoridades que no buscan el bienestar universitario, buscan otros intereses. Antes de esta medida, por parte de la federación se han enviado varios oficios a rectorado pidiendo mesas de diálogo. Y estas han sido rechazadas, incluso el comité electoral nos ha desconocido como representantes estudiantiles.
10: La medida va a continuar, las exigencias son claras. En todo caso, el Congreso el día de mañana tiene en sus manos poder archivar este proyecto de ley 12736. El Comité Electoral Universitario tiene la oportunidad también de poder sostener este diálogo con nosotros para poder dar solución a esto. Mientras tanto, la medida sigue.
5: en Catiusca. Entonces, reiterar que las puertas de la Universidad Nacional Mayor de San Marcos se encuentran cerradas, no hay clases presenciales y toda actividad académica ha sido suspendida por esta toma de la universidad, y además han llegado observadores del Colegio de Abogados de Lima que están supervisando justamente cómo se viene realizando esta movilización al interior de la Decana de América, donde los estudiantes además se han organizado con una olla común para poder alimentarse mientras buscan una respuesta por parte de, en este caso, las autoridades de la universidad, pero también esperan que este proyecto de ley pueda ser archivado por el Congreso de la República. Es la información que tenemos en vivo para los 95.5 del FM Lima, exitosa la voz de los que no tienen voz.
0: Así es, Vanessa, 11:56, somos exitosas, somos la voz de los que no tienen voz. Más adelante vamos a conversar con nuestro invitado Alexander Solís, él es representante del Centro de Estudiantes de Filosofía de la Universidad Nacional Mayor de San Marcos, para que nos explique cuáles son sus argumentos, sus razones de esta toma de la Universidad San Marcos, justamente cuando se realizaba una celebración importante, ¿no? Y cuál es su postura también sobre la rectora Geril Ramón, y además lo que ellos argumentan es que ella, aprovechando esta semana de celebración, fue al Congreso para que se pueda presentar esta ley que la favorece para que pueda reelegirse. Ellos, por supuesto, que están en contra de eso. Además, que la votación, ellos no quieren que sea virtual, ellos consideran de que tendría que ser de una forma más transparente y que tendría que seguirse todos los protocolos para que todos puedan elegir a los rectores según conveniencia de los estudiantes. Nos vamos a la pausa, pero regresamos con nuestros invitados aquí en Radio Exitosa, la voz de los que no tienen voz.

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0: exitosa, te escucha. Buenas tardes a usted que nos sintoniza, que nos ve a través de Movistar por el número 34, que nos sigue por la multiplataforma de Radio Exitosa.
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0: Y a esta hora vamos a presentarle ya nuestra secuencia, Patitas Felices.
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0: Y le damos la bienvenida a la doctora Liliana Aguinaga, médico veterinaria. ¿Cómo está, doctora? Bienvenida, Exitosa.
3: Muy bien, gracias.
0: Muchas gracias. Hoy hablamos sobre las otitis en la mascota. ¿Qué es la otitis, doctora?
3: La otitis puede ser de lo más simple, desde que la orejita se pone inflamada, me refiero a la orejita, a la parte externa, uh-huh, hasta que se puede complicar ya con el oído, oído externo, oído medio, o no, hasta una ruptura de tímpano, ¿no? Hay bastantes factores en los perritos y tiene que ver mucho, para empezar, la anatomía del perrito, ¿no? Hay perritos que tienen las orejitas bien paraditas, entra más oxígeno y eso generalmente les protege porque no está tan caliente adentro, ¿no? Pero hay perritos que tienen la orejita caída, ¿no? O más obturada, más, uh-huh, más chiquitita, o les crecen muchos pelos ahí. Entonces, ¿qué hace eso? Que aquí haya un medio muy tibiecito, uh-huh, y a veces húmedo, y obviamente eso se presta para que no solamente haya secreciones, ¿no? Sino también para que crezcan ahí bacterias y hongos, ¿no? O también para que se pueda meter algún ácaro.
0: Correcto, doctor.
3: Eso es lo primero, anatómicamente. Después hay otros también de acuerdo al ambiente. Hay perritos que en su casa o viven cerca o al río o al mar, o tienen piscina y se meten y siempre están mojándose, uh-huh, ¿no? Lo otro también hay que tener cuidado cuando les hacemos su bañito, ¿no? De que no le ingrese, se puede poner ahí un poquito, un algodoncito así con vaselina para protegerle y esa parte quede impermeabilizada, ¿no? Entonces si entra agua y el perrito se mueve, se sale el agüita y ya está más limpio, ¿no? Nosotros como tutores hay que estar revisándole todas las semanas sus orejitas. En algún momento, mientras miramos televisión o algo, hay que estar revisando las orejitas del perrito y no esperar a que recién esté con mal olor o ya esté así o se esté golpeando la orejita, ¿no? Para que recién nos demos cuenta de lo que está pasando ahí, ¿no? Eso, y podamos acudir a tiempo, o nosotros mismos, si vemos que tiene una heridita, un granito, a veces puede tener ahí también un ácaro, o puede tener también una garrapata, ¿no? Y eso puede ser motivo para que el perrito se esté golpeando la oreja, y entonces algunos, el pabellón externo, también se golpean y se hacen ahí como lo que llamamos un otohematoma. Le sale como una bola así todo en la orejita y se le cae y está caliente eso, ¿no? Eso es la parte externa, ¿no? Pero si nosotros dejamos pasar el tiempo, parece que no tenemos olfato y no olemos, porque generalmente siente olor, ¿no? Lo que uno siente en casa es que tu perrito tiene un olor diferente, ¿no? No agradable. Entonces, si nosotros no revisamos y eso, y esperamos que el perrito recién empiece a golpearse, como que te avisa, ¿no? Entonces ahí ya puede haber una complicación, puede haber una bacteria, puede haber un hongo, ya internamente, ¿no? Algunas razas se les complica más, y lo importante es no automedicar, ¿no? Sino siempre, ya si vemos que eso ya le pasó la primera vez, segunda vez, tercera vez y vuelve con lo mismo, hacer, por eso traje este tubito, esto mira, es para hacer un cultivo, ¿no? Esto acá viene un medio de cultivo, ponemos este hisopito ahí en esa orejita que está complicada, ponemos ahí y esto se envía al laboratorio y se hace un cultivo y un antibiograma, o sea, para saber cuál es el germen que está ahí, que está poblando y que está molestándole, porque de verdad que el oído es algo para todos importante, es bien sensible para el perrito, ellos más todavía, su oído es muy importante y tienen dolor, ¿no? Entonces, ellos, ¿cómo pueden solucionarlo? No lo pueden solucionar, se golpean, se hacen daño. Entonces, hay que nosotros ser observadores.
0: Correcto, doctora, vamos a habilitar líneas telefónicas. Usted puede comunicarse con Exitoso a través de los números 7410-955 y el número 980-025-540. A ver, si una perrita se le acumula mucha agua en su oído y tiene bastante pelito en su orejita, ¿qué hacer? ¿Cómo limpiarlo o esperar llevarla a un especialista?
3: Mira, no es tanto un especialista. Si sabemos que ya por su raza le crece demasiado pelito, pero así como que se tapa su oídito, nosotros podemos solicitar en la hora que le hacen el baño en la clínica o en la peluquería, decirle, eso sí lo puede hacer un groomer, ¿no? Una persona que baña perritos. Hay unos polvitos especiales que le ponen ahí un momentito, unos 5 minutos, le frotan y después esos pelitos se salen solos, digamos.
0: Ah, okay.
3: Sí, eso se llama depilación, ¿no? Depilación de la orejita. Entonces eso penetra mejor el oxígeno y ayuda a que se mantenga más sano esa orejita.
0: Correcto, doctora. 7410-955 y nuestro número 980-025-540. Hay personas que están constantemente cada temporada con los tratamientos de la orejita del perrito y no sana. Es una pesadilla.
3: Sí, de verdad que es una de las consultas más frecuentes en, sí, una, en la clínica. Entonces es importante, como te digo, abordarlo y ver todos los puntos, ver si anatómicamente está predispuesto el animalito, eso es uno. También puede haber alergias y no solamente están rojas sus orejitas, sino también si vemos sus patitas están rojas, se lame las patas, todo. Entonces podemos ver que tal vez tiene alergia a algo. Puede ser una comida, puede ser un shampoo, puede ser, no sé, el polar donde de su camita, ¿no? Lo otro también, hay enfermedades que por más que le cures, le pongas ahí cosas, hay enfermedades endócrinas, o sea, hormonales, como el hipotiroidismo. Entonces hay perritos que tienen ese hipotiroidismo y tienden a tener también otitis como cosa secundaria, ¿no? Entonces por eso es hacer un buen diagnóstico.
0: Un buen diagnóstico. Por favor, doctora, póngase los audífonos, los escuchamos. Hoy hablamos de la otitis aquí en la secuencia Patitas Felices. Hola, buenas tardes.
4: Buenas tardes.
0: Buenas tardes. ¿Cómo está? Bajemos el volumen de la radio o la televisión, por favor. ¿Cuál es su pregunta?
4: Buenas tardes, doctora. Bueno, a mí me pasa con mi gatito. Tengo un gatito de que estuvo agripado.
0: ¿Ya?
4: Y posteriormente a esa gripe, cuando ya la veterinaria le puso sus antibióticos, nos dimos cuenta que en su oreja estaba lleno de materia, como pus, que estaba drenando como grasita.
0: Ya, pero y tenía mal olor.
4: Tratamiento con ceftriaxona y con un corticoide. Pero me dijeron que en los gatos no pasaba eso.
3: Mire, sí suele pasar, no es lo más común, porque en los gatitos, no sé la edad de su gatito, pero en los gatitos, por ejemplo, que uno recién adopta o que los compra de algún lugar,
5: ¡exitosa!,
3: a veces lo que tiene son ácaros, que se ve como una cosa negra ahí, que usted le limpia hoy y mañana tiene igual, ese lotodectes, que es más común ese ácaro en la oreja del gatito. Pero si usted está viendo lo que me refiere, que es pus, entonces sí debe haber una infección. Y esto puede ayudarle, esto es hacer un cultivo para saber, porque uno no lo puede ver, o sea, así macroscópicamente con una lupa, no puedes verlo tú qué cosa es lo que está pasando. Entonces ahí ya es probable que tenga hasta una pseudomona, que es una bacteria un poco resistente. Lo importante es hacer un cultivo de ahí, ¿no? O sea, con este hisopito, es que es especial, se toma una muestra, se hace un cultivo de eso y ahí se hace un antibiograma, o sea, quiere decir que lo sometemos a diversos antibacterianos y vemos a cuál es más sensible, y de eso, ahí le hacemos su tratamiento, para que sea un tratamiento efectivo, porque si uno de frente empieza a ponerle corticoides o un antibiótico, eso, se hace más resistente el problema.
0: El cultivo, entonces, doctora, urgente para ese gatito. Muy bien, tenemos una siguiente comunicación. Hola, buenas tardes.
6: ¿Qué tal? Buenas tardes.
0: ¿Cómo está?
6: Buenas
0: lo tardes. Escuchamos.
6: Más que consulta, quiero una recomendación de la doctora. Quiero comprarme un cachorrito raza pequeñez. Por favor, le escucho recomendaciones de esta racita, por favor.
3: Mire, el pequeñez es una raza muy, muy, muy, muy antigua. Ahora casi ya no existen los auténticos pequineses, ¿no? Que son braquiocefálicos, súper ñatitos, ¿no? Y que la mayoría de ellos tienen un problema de un paladar muy larguito y hace así, ¿no? Por el paladar largo que tiene, por la forma de su cráneo, ¿no? Es una raza que es muy faldera, ¿no? Antes, cuando yo era niña, hace mucho tiempo, casi todo el mundo tenía pequineses, pero había un error que ellos cometieron,
5: ¡exitosa!,
3: creo, que era cuando tenía bebitos, regalaban una hembrita y un machito, o sea, hermanitos, ¿no? Y para que ellos se reproduzcan en otra casa y así sucesivamente aumentaba mucho la consanguinidad y con eso venían muchos otros problemas, como por ejemplo que la mandíbula inferior era mucho más larga, uh-huh. Tenían dificultades, tenían hernias umbilicales y todo eso. Entonces hay que tener cuidado, si usted se va a adquirir uno, hay que revisarlo, primero que lo revise un veterinario para que vea, descarte esas posibles anomalías y para que sea un cachorrito feliz y a usted le dure mucho tiempo.
5: Así es, sobre todo adoptado.
3: Así
5: ¿no?
3: es, sí.
5: No compremos
3: sí,
5: animalitos, no seamos parte de esa mafia criminal. Así hola, es. Buenas tardes.
7: Buenas tardes.
5: ¿Cómo está? Lo escuchamos.
7: Pues, ¿cómo está? Buenas tardes. Una consulta a la doctora.
3: Sí.
7: Tengo una perra que va a cumplir 11 años y tiene el síndrome vestibular.
3: Eso es bastante común porque es como un proceso degenerativo, ¿no? Oh. De la parte cognitiva. Es como, si es 11 años ya, usted calcule, haga su matemática, que al año esa perrita era como una persona de 14 años y cada año que va pasando son 7 años más. Entonces multipliquemos 7 por 12, más o menos. 7 por 14, ¿no? Oh. Entonces... No, me dijo 11 años, ¿no? 11 años, entonces tiene 77, más de 77, ¿no? Claro, más de 77 años. Entonces, ya le ha venido, digamos, está en tercera edad. Eso puede revertirse. Hay que hacer también un buen diagnóstico, hacerle también, porque si ya tiene 11 añitos, puede estar contribuyendo a ese problema, también una insuficiencia renal, una insuficiencia hepática. Entonces, hay que hacerle exámenes de sangre y para ver cómo está y poder ayudarla de una mejor manera. Muchas veces pueden revertir ese síndrome vestibular en algunos perritos, ¿no? Hay que ayudarlo también con algunas vitaminas,
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3: Con algunas cosas que ayuden a su parte cognitiva.
5: Correcto, doctora. Vamos con la siguiente comunicación, 7410-955.

0: no va a sanar.
1: No tiene mal olor.
0: Claro, no va a sanar porque sabe que es muy probable, 90%, de que si usted levanta su hociquito y le ve en ese sentido, en el ojito que ella tiene, ahí debe tener una muela que está absedada. Entonces ese absceso llega ahí y ya no tiene por dónde salir esa presión, y por ahí es que drena, y por más cremitas que usted le ponga, no se va a sanar. Usted tiene que llevarla donde el veterinario para que él le revise y vea la posibilidad de hacer un tratamiento antibiótico primero, ¿no? Y después sacar esa muelita. Cuando usted saque esa muelita, que es lo que está produciendo la infección, se va a sanar la perrita esta parte de acá con alguna cremita o con algo. Si no, va a persistir.
2: Correcto, doctora. Hoy hablamos de la otitis aquí en nuestra secuencia Patitas Felices. Usted puede comunicarse con Exitosa a través de los números 7410-955 y nuestro número 980-025-540. Hola, buenas tardes.
3: Buenas tardes, señorita Patricia.
2: ¿Cómo está? Lo escuchamos con su pregunta.
3: En primer lugar, mi respeto a su persona.
2: Muchas gracias.
3: Mira, un poco de desacuerdo con la atención veterinaria sobre el precio. Mira, uno puede llevar, como dice la doctora, a nuestros animalitos, ¿no? Yo quiero mucho a los perros, pero es demasiado caro, señorita. Un ampollo para la distinta, que pasa los 70, 60 soles. Usted debe saber cuando lleva su perrito. Es muy caro. Entonces, ¿no podemos llevar a nuestro perrito? Pues no podemos.
2: ¿En qué distrito vive usted?
3: En el RIMAC.
2: En el
3: RIMAC. Y esto,
2: RIMAC.
3: Sí, y estos veterinarios cobran de acuerdo al distrito, creo. En el RIMAC, totalmente caro. No podemos. Una ampolla para esta situación que cuesta 30 soles, 40 soles. Entonces, no podemos nosotros llevar a nuestro perrito. Gracias, doctor.
2: Gracias.
0: Bueno, lo que le podría decir que los municipios, la mayoría de
2: hemos pensado igual, ¿no? Sí, lo mismo.
0: Y sí, tienen servicios de medicina veterinaria, ¿no? O los más básicos y los más, digamos, que tienen que ser sí o sí, que son las desparasitaciones, como usted lo ha dicho, ¿no? Que es de acuerdo al peso, y también las vacunaciones. Entonces ahí los precios son mucho más módicos.
2: Así
0: ¿no?
2: es.
0: Tenemos que comprender que una empresa privada obviamente tiene costos, ¿no? Entonces no puede ser igual de económico que ahí, pero usted puede acudir perfectamente a su municipalidad y yo estoy segura que ahí le van a atender.
2: Así es, acá tengo la dirección, es calle Los Virreyes 321 RIMAC, ¿no? Es una veterinaria municipal.
0: Perfecto, listo, ahí le pueden atender.
2: Sí, busquemos soluciones,
0: así
2: ¿no?
0: Así es, siempre. Claro que sí.
2: Muy bien, tenemos una siguiente comunicación, hola. Hola, buenas tardes.
4: Aló.
2: ¿Cómo está? Bajemos el volumen de la radio, la televisión, por favor, para escucharla con claridad.
4: Buenas tardes. Estoy llamando de Ancash.
2: De Ancash.
0: Buenas tardes.
2: ¿Cuál es su pregunta?
4: Estoy llamando de Ancash.
2: Así es, por ello le pedimos a la población, por favor, que baje el volumen a cero y solo nos escuche por el celular. Usted puede comunicarse a través de los números 7410-955 y nuestro número 980-025-540. Doctora, ¿cómo tratamos la alergia? ¿No? Porque la otitis es una consecuencia de una enfermedad.
0: Así es una consecuencia, ¿no? Y se produce lo primero que se llama, es una inflamación. La inflamación también va dolor, va color, o sea que se pone rojito, se inflama y le duele, ¿no? Eso es lo primario, ¿no? Eso es, digamos, una otitis primaria, pero como le digo, cuando está en fase primaria, igual, acudimos al veterinario y él que se dé cuenta, porque hay que hacerle toda una historia de vida, como él no habla, él no dice, mire doctor, ayer me empezó a picar, ¿no? Entonces, uno tiene que ser observador. El tutor, y es como un trío, ¿no? El tutor, el médico y la mascotita. Entonces, hay que ser bien observadores para ver si eso recién empezó, o ya es una cosa que es, o como le digo, por predisposición en animalitos que tienen la orejita caída, es mucho más común eso. Incluso a algunos se les cierra todo el conducto.
2: Como los cockers, ¿no? Que son bien orejones.
0: Como los cockers, ¿no? Y a veces hay que operarle y abrirle el conducto para que pueda ingresar el oxígeno y deje de tener infección.
2: Correcto, doctora. Vamos con la siguiente comunicación. Hola, buenas tardes.
5: Aló, buenas tardes.
2: ¿Cómo
5: buenas
2: está?
5: Tardes. Aló, ya, doctora.
0: Sí.
5: Aló.
0: Sí, buenas tardes.
5: Mi perrito tiene otitis.
0: Ajá. ¿Desde cuándo? ¿Qué edad
5: aló,
0: tiene?
5: Esto, ya, yo le he hecho las gotas que me ha dado la veterinaria.
0: Ajá. ¿Y sigue?
5: Acabó, inclusive sí, sigue. Le ha calmado como una semana y le sigue, se quiere rascarse la orejita. Ajá. Y le he limpiado y sale como un poquito de sangre, pero ya no huele, feo como olía.

0: Eso, mire, eso es importante lo que usted me acaba de decir, y para todos los tutores que están atentos, que en una semana generalmente no es que decimos ya se curó y punto. No, hay que persistir, mínimo el problema es mínimo, aunque sean 2 semanas, y la tercera está revisándole, ponerle con un algodoncito y ver si todavía tiene alguna secreción. No, si es un problema primario, o sea, es la primera vez que le dio, pero si ya es muy persistente, a veces demora hasta un mes o un mes y medio para ya la remisión total del problema, y siempre después hay que estar atentos, hay que estar revisándole sus orejitas, como digo, una vez a la semanita, no sé, mientras estamos viendo la tele o no sé si descansamos o algo, ahí darle una chequeadita para ver que todo esté bien, esté limpiecita su orejita, sin pelitos, y sobre todo sanito, ¿no? Porque si no, la complicación es muy fastidiosa para él, muy estresante.
1: Correcto, doctora, muchas gracias. Vamos con la siguiente comunicación. Hoy hablamos de la otitis aquí en nuestra secuencia Patitas Felices. Hola, buenas tardes.
2: Aló, buenas tardes.
0: ¿Cómo estás?
2: ¿Qué tal? ¿Cómo está? Quería hacerle una consulta sobre la alimentación para un gatito. Yo le preparo, bueno, mi gato ya es un senior, ya es mayorcito, pero yo, por ejemplo, para 20 días le compro 2 kilos de pata, la sancocho, 1/2 kilo de hígados por 1 kilo de mollejas, un brócoli regular más 1/2 kilo de espinaca. Todo eso lo sancocho y le hago como un paté. Y le doy diario un promedio de 100 gramos más 80 gramos de carne molida cruda. Es buena esa alimentación para tanto para mi gato y para una bichón. Para los dos es lo mismo.
0: En el gatito hay que ver que ellos, la diferencia es que ellos necesitan un aminoácido que se llama taurina. Pero eso está en la carne y está bien, ¿no? ¿Qué edad tiene su gatito?
2: 7 años.
0: 7 añitos, sí, ya está empezando a ser un gatito senior. Pero la verdad que lo felicito, porque todo el tiempo que usted se da, eso va a revertir en que el gatito va a vivir más. ¿Por qué? Porque los gatitos que les damos mucho pienso, mucha esa comida seca, se enferman rapidísimo de los riñones. Así que usted está invirtiendo un tiempo y eso mejora la calidad de vida de su gatito, porque los gatitos tienden a tomar muy poca agüita, toman muy poca agua, y entonces empiezan pronto a enfermarse de sus riñones, o si no, les da cálculos. Y entonces, a la dieta que usted está dándole, muy bien, o sea, tiene proteína, que es importantísimo, porque el gato es carnívoro, no puede haber un gato vegetariano, pero le está dando también un poco de fibra. Yo le aumentaría un poquito de zapallo, tal vez, a esa dieta, y está perfecto, y tal vez una fuente de omegas 3-6, está súper bien, lo felicito.
1: Excelente, muchas gracias. Bueno, ahí vemos la tenencia responsable, ¿no? De mascotas, darle tiempo y sobre todo cariño y salud a nuestras mascotitas.
0: Sí, quería contarles algo sobre las orejitas. Los perritos o gatitos que tenemos, o los otros animales también, la señora que nos llamó de Ancash, tienen la orejita blanca, hay que tener cuidado porque mucho sol, el sol les irradia y les puede dar una enfermedad, un cáncer, que se llama el cáncer de células escamosas. Sí, hace poquito tuve que cortarle la orejita a un gatito porque ya estaba totalmente evadido de eso, menos mal que no le había dado una nariz. Entonces los animalitos que tienen baja pigmentación, o sea que son blanquitos o rosaditos, bien sea en su naricita, en sus orejitas o en su pancita, hay que cuidarlos muchísimo de las irradiaciones del sol, ¿sí?
1: Correcto, doctora. Hola, buenas tardes.
3: Aló.
1: ¿Cómo está? Bienvenida, exitosa, le escuchamos.
3: Hello, doctora. Yo le hablara hace 5 minutos, creo. Ajá, ya, ¿sí? De la otitis.
0: Sí.
3: Solamente le quiero hacer una consulta. ¿El Otiflex le puedo seguir echando al oídito? Porque le ha sanado un poco, ¿no? Pero le veo que se rasca un poco, está inflamadito, un poquito de sangre cuando le limpio. Claro. Pero el olor ya que tenía fuerte le ha quitado.
0: Mire, si le ha ido bien con ese producto, puede continuar. Como le digo, una semana es muy poco tiempo. Continúe una semana o dos más, ¿no? Y si eso vuelve otra vez a pasar, acá está lo que le estaba diciendo. Hay que hacer un cultivo para saber exactamente, ¿no?, qué antibiótico tiene usted que usar y no esté probando, ¿no? Porque también eso le produce dolor, a ellos les duele mucho adentro, les duele su oídito. Entonces, pues, si usted le ha ido bien con ese producto comercial, ¿no?, tiene que ponerle todos los días una semana más y observar. Si vuelve otra vez, entonces mejor haga un cultivo y va a saber exactamente qué ponerle. Hay productos ahora muy prácticos, no voy a decir el nombre, pero así vienen así en pipetita, y algunos que se ponen una vez por semana nada más. Es mucho más práctico que estar peleándonos todos los días con ellos. Hay ahora muchos productos que son así de largo plazo y ayudan para que uno solamente una vez a la semana le esté aplicando.
1: Correcto, doctora, muchas gracias. Bueno. Gracias a nuestra invitada, la doctora Liliana Aguinaga, médico veterinario. Muchas gracias, doctora, gracias por su tiempo, por su expertise. A esta hora, 12:23, nos vamos para Lurigancho, Chosica. Ahí se encuentra nuestra compañera Yajaira Pacheco. Contigo, Yajaira, buenas tardes, bienvenida.
4: Hola, Catiuso, ¿qué tal? Buenos días. Información en vivo. Así es, 4 trabajadores han resultado con quemaduras leves, esto luego de que se registrara una explosión en la zona de horno de una refinería de zinc. Nos referimos a la empresa minera Nexa. Estamos ubicados exactamente en la zona de Cajamarquilla, en Lurigancho, Chosica. Esta emergencia que ha iniciado cerca de las 7 de la mañana ha sido controlada no solo por los trabajadores de esta empresa minera, sino también por los hombres de rojo. Bomberos, han sido más de 3 unidades las que llegaron hasta este lugar para que puedan atender la situación, que a esta hora de la mañana ya ha sido controlada. Los trabajadores afectados han sido derivados hasta un centro de salud en donde se dan estas evaluaciones para poder conocer su estado. Según lo que menciona la empresa Nexa, ellos se encuentran estables. Han emitido un comunicado del cual tenemos acceso y ellos precisan que se ha tratado de un incidente dentro de las instalaciones industriales de la refinería Cajamarquilla de la empresa Nexa, que se generó un incendio que actualmente ha sido controlado. Se han dado algunas medidas preventivas, como hacer que los trabajadores vuelvan a casa al menos por el día de hoy. Hemos conversado justamente con uno de ellos, escuchemos qué es lo que nos ha indicado.
5: Cambios. Sí, sí, sí, grande, grande, sí.
6: Sí. Y ustedes mismos los controlaron, ¿no? Ustedes tienen...
5: Nosotros no, la empresa tiene una brigada, pero no de emergencia. No, ya no, ya, ya todo apagado. Ya.
6: ¿Cuándo les han dicho que no van a trabajar?
5: No, hoy día sí, por hoy día nomás.
6: O sea, hubo explosión y un cortocircuito primero.
5: Y hubo así, como canchita, ¿no? Plau, plau, plau, seguido, y después ya terminó todo eso.
6: ¿En qué zona...?
4: Bien, Katiuska, hemos tenido acceso a videos y además de imágenes. Incluso en una de ellas observamos a ese trabajador que está siendo auxiliado por uno de los hombres de rojo. En este comunicado, Katiuska, también señalamos que precisan las causas del incidente se encuentran en investigación. Se vienen evaluando y elaborando los reportes correspondientes a las autoridades competentes. Sin embargo, esto nos llama mucho la atención porque desde un primer momento llegó hasta ese lugar los efectivos policiales en un patrullero, quienes intentaron ingresar. Sin embargo, la respuesta que obtuvieron, y esto está en un parte policial, es que no se les permitió el ingreso, indicando que todo ya estaba controlado. Tuvieron que llegar otros patrulleros policiales para que de esa manera puedan ingresar. Ellos ya a esta hora de la mañana se han retirado, entonces estamos atentos básicamente a lo que pueda ocurrir más adelante. En todo caso, conocer el estado de estos trabajadores, pero ahora ya todo es materia de investigación por parte de la Policía Nacional. Información para Exitosa Lima 95.5, la voz de los que no tienen voz.
1: Sí, Jaira, ¿no? Sobre todo eso genera desconfianza que no hayan permitido que ingrese la Policía Nacional. Hay 4 trabajadores afectados, se espera su pronta recuperación y sobre todo que la policía continúe con las indagaciones del caso. Somos Exitosa, somos la voz de los que no tienen voz. Vamos a la pausa, pero regresamos con más secuencias que usted quiere conocer, como la secuencia Seamos Padres, el artista de El Día, y atención a todos los fonavistas porque hoy vamos a conocer la lista número 5 del reintegro del pago del Fonavi aquí en Radio Exitosa, conectados a nivel nacional. No se lo pierda.

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0: La temperatura en Lima 22 grados, Tumbes 26, Cusco 10 grados, 12 del mediodía con 30 minutos. En comunicación con Exitosa, el ingeniero Luis Vázquez Espinosa, vocero del ENFEN, se refirió al comunicado oficial de la comisión, el cual advierte que el niño costero está a punto de intensificarse. Además, precisó cuáles son los cambios atmosféricos que se manifestarán.
1: Se indica, ¿no?, que el niño costero está consolidándose, ¿no?, según lo pronosticado desde febrero. El efecto, digamos, más saltante es el calentamiento del mar, que continúa, ¿no?, va a escalar a una condición moderada en junio-julio. Los impactos asociados a lluvias no va a haber, con los ríos no va a haber desbordes, esperaría que no haya huaicos, ¿no? Con respecto a la condición atmosférica, digamos, esta se va a mantener ligeramente cálida, asociada la presencia de este niño, ¿no?, principalmente.
0: En el ámbito regional tenemos información en vivo desde Moquegua con nuestro compañero Wilbert Martínez. Adelante, Wilbert, bienvenido.
2: Muchas gracias por el pase. Información en vivo desde la región de Moquegua. Un trágico accidente de tránsito se registró en horas de la madrugada en el kilómetro 83+200 de la carretera binacional jurisdicción de Torata, dejando como saldo a dos mujeres fallecidas aún no identificadas. Se trata de un choque por alcance entre un ómnibus de placa CWS-097 y un tractor camión boliviano con un semirremolque. Según la información policial, ambos vehículos se desplazaban de sur a norte en la ruta Moquegua-Puno. Producto del fuerte impacto, el bus terminó invadiendo parcialmente el carril contrario, mientras que el personal policial realizaba labores de control para evitar nuevos accidentes. Las víctimas mortales serían pasajeras del ómnibus. Se reportaron también más de 20 personas heridas que fueron trasladadas a los diferentes nosocomios de la ciudad de Moquegua. El caso quedó a cargo de la unidad especializada de la Policía Nacional y por parte del Ministerio Público para realizar el levantamiento de los cuerpos. Informó desde Moquegua, Wilber Martínez, en los 99.3 de la FM Exitosa, la voz de los que no tienen voz.
0: Ahora nos trasladamos de inmediato hasta Chiclayo, esta vez con nuestro compañero Ángel Risco. Contigo, Ángel, te escuchamos.
3: Información en vivo desde Chiclayo. 18 meses de prisión preventiva es lo que el Ministerio Público ha solicitado contra 8 de los integrantes de la organización criminal Los Injertos del Norte de la ciudad de Chiclayo, quienes hace una semana fueron detenidos con armas de fuego y gran cantidad de explosivos. Hemos conversado con el jefe de la DIVINCRI, el coronel Luis Revilla, quien ha revelado que esta organización criminal tendría vinculación con la banda Los Pulpos de Trujillo, debido a que tras la lectura de los celulares han encontrado gran cantidad de evidencia. Escuchemos las declaraciones de este oficial policial.
4: Si encontramos nosotros a una banda criminal, personas reunidas entre trujillanos y chiclayanos, ¿qué estaban haciendo acá con todo ese arsenal que tenían? Porque hemos encontrado a varios de estos sujetos con fotografías de un día anterior con las mismas armas y con los mismos explosivos que ellos decían desconocer. Todo lo que se ha encontrado en esos celulares, yo estoy seguro de que van a muchos casos. Tenemos por lo menos 4 homicidios, 4 sicariatos, ahí en esos videos hay 4 sicariatos. Ya nos hemos contactado con la Fiscalía de Trujillo y al menos hemos logrado establecer de uno de ellos. Ya se identificó a la persona, ¿no? Ha sido en el mes de abril, hace poquito, en el mes de abril, el mes pasado.
3: Son 2 los trujillanos los que fueron detenidos en este operativo contra los injertos del norte en Chiclayo, y fue justo en los celulares de ellos 2 donde se halló este material que vincularía a estas personas con la organización criminal Los Pulpos de la ciudad de Trujillo. Y justo a esta ciudad también llegarán unos agentes especiales para poder deslindar algunos indicios sobre su vinculación entre ambas bandas organizadas. Esta es la información que tenemos desde Chiclayo para Exitosa en los 98.9 de la FM. 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
0: 12 del mediodía con 34 minutos. 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

0: exitosa. Somos la voz de los que no tienen voz. Mitad de semana, miércoles 13 de mayo, aquí en su programa Exitosa, te escucho.
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0: Gracias por la sintonía, usted que nos escucha a través de la radio en Lima y Callao por la 95.5 de la FM. Que nos sintoniza, que nos ve a través de Movistar por el número 34.
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0: somos exitosas, somos la voz de los que no tienen voz. Casi, casi la quincena, ¿no? Esperando ese viernes.

0: 11:36 nos conectamos con la coyuntura nacional porque sabemos que hoy se realizó ese mega operativo Los Operadores del Oriente,
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0: donde también se allanó la casa de la congresista Francis Paredes, que es del partido político Podemos Perú. Ella también es investigada por direccionar presuntamente millonarios contratos de vuelos médicos y cobrar por asignar cargos públicos en diversas entidades del Estado. Sobre esto se ha pronunciado también Salud, que anunció una auditoría interna tras la detención de la hermana de la congresista Francis Paredes, ya mencionada, por presunto tráfico de influencias en la red de salud de Ucayali. Y leemos este comunicado. Respecto a las intervenciones de la fiscalía a inmuebles y vivienda de la hermana de la congresista Francis Paredes, la red asistencial Ucayali informa lo siguiente: rechazamos cualquier acto de corrupción. La actual gestión defiende y promueve la transparencia en la institución. En ese sentido, expresamos plena disposición de colaborar con las diligencias que se requieran, brindando las facilidades necesarias en el marco del respeto y irrestricto al debido proceso. Cabe precisar que la hermana de la legisladora en mención no labora en la entidad. Asimismo, se informa que se va a iniciar una auditoría interna para determinar

0: determinar si se cumplió con la normativa correspondiente en el proceso de contratación, en los procesos de las contrataciones con esta entidad de salud. Lo cierto es que también se ha pronunciado a través de un comunicado la congresista Francis Paredes. No lo ha hecho el partido político y tampoco la bancada Podemos Perú, pero esta es información que se ha conocido a nivel nacional. Fue ese gran allanamiento mega operativo de los operadores del Oriente, donde se han allanado cerca de 10 inmuebles aquí en Lima. En el caso de la hermana de la congresista, ella vive en Barrios Altos y también en Ucayali, y hay toda una tesis fiscal que está manejando el Ministerio Público. Se hizo en conjunto con la Policía Nacional. Este inmueble fue intervenido en Barrios Altos, en el cercado de Lima, donde se ha desplegado un fuerte resguardo policial, por supuesto. ¿Cuál es la tesis de la fiscalía? Que la congresista Francis Paredes estaría envuelta, incluso sería la líder de esta banda criminal, los operadores del Oriente, donde ella direccionaba, por supuesto, contrataciones con entidades del Estado en Ucayali, vuelos médicos, incluso cobraba pues una coima por los cargos asignados de terceras personas. Ella ha mencionado que su hermana no trabaja para el Estado, ella no ejerce una función pública. A su vez también lo hace este comunicado que presenta Salud, de que ella no trabaja para Salud. Sin embargo, esa es la tesis policial, esa es la tesis de la fiscalía. 12:39, somos exitosas, somos la voz de los que no tienen voz. A esta hora nos vamos para San Miguel con nuestro compañero Kevin García. Contigo, Kevin, buenas tardes, bienvenido.
1: ¿Qué tal, Katiuska? Muy buenas tardes, así es, información en vivo desde el distrito de San Miguel. Estudiantes de la Universidad Católica en estos momentos vienen marchando en contra del nuevo sistema de pensiones que planea implementar la universidad. Ellos nos han manifestado que esta nueva implementación reduciría las escalas de subvención que tenía la universidad y afectaría a los estudiantes que van a ingresar el próximo año, porque esto se va a aplicar a partir del próximo año. Vamos a escuchar detalles justamente del vocero Rafael Polar, porque él ha indicado de que un estudiante normal pagaba aquí aproximadamente anualmente 12,000 soles y ahora pagaría aproximadamente 16,000 soles. Estamos hablando de 4,000 soles más de diferencia. Escuchemos justamente lo que manifestó el presidente de la Federación de Estudiantes de la Universidad Católica.
2: Que pagaría un estudiante al año, hagamos proyecciones al año, ¿no? La proyección anual era de 12,434 y ahora la proyección anual, comparando la G1 con la B1, es de 16,538. Esas son las proyecciones que hemos hecho nosotros como federación. Nos ponemos a pensar en los postulantes que vienen, ¿no? Que han pagado academias, que se están preparando, nuestros hermanos, hermanas, primos, primas, amigos, amigas que quieren estudiar en esta universidad y que se dan cuenta que cada vez es más difícil sostenerse económicamente y entrar a una universidad que está dando un mensaje político, ¿no? Que la educación superior debe ser de una élite económica.
1: Bien, Katiuska, también el presidente de la Federación de Estudiantes nos ha indicado de que este nuevo sistema es elitista y excluyente. Y un panorama desde el punto es que en estos momentos la vía con dirección hacia la Avenida La Marina, la cuadra 18 exactamente, nos encontramos en la cuadra 18 de la Avenida Universitaria, está siendo en estos momentos cerrada por los estudiantes con dirección a La Marina. Sí, hay vehículos que están pasando por la parte del frente, pero vamos a escuchar justamente respecto a lo que manifestó el presidente de la federación, indicando que este nuevo sistema es excluyente, y escuchamos.
2: Nuevo sistema de escalas que hemos denunciado como una reforma abiertamente elitista y excluyente. Eso ha movilizado a los distintos centros federados, a la propia federación, a los estudiantes sin cargo de representación. ¿Qué se va a hacer? Nosotros hemos decidido y se ha conversado en los diversos espacios deliberativos que las medidas de movilizaciones internas, las campañas mediáticas, no van a cesar hasta que se apruebe la revocatoria. Es decir, nuestra única consigna o nuestra consigna inicial es la revocatoria.
1: Como hemos escuchado, Katiuska, ellos no van a cesar sus manifestaciones hasta que se dé la revocatoria de este nuevo sistema de pensiones. Por otro lado, la universidad ha emitido un comunicado en el que ha manifestado que este nuevo sistema no representa un alza de pensiones, por el contrario, mantiene amplitud de apoyo económico que otorga la universidad. ¿Qué va a pasar? Que de las 9 escalas que existía van a pasar a 8, van a ser 4 escalas de pensiones y 4 niveles de becas. Ahora van a ser llamadas becas MacGregor y becas Lucet. Esto es el comunicado que ha emitido la Universidad Católica en respuesta justamente a esta manifestación, que en estos momentos continúa. Estamos hablando de decenas de estudiantes que están en estos momentos manifestándose en contra de este sistema, nuevo sistema de pensiones. La información que tenemos desde el distrito de San Miguel, informó que Universidad para los 95.5 de la FM, exitosa, la voz de los que no tienen.
0: Así es, Kevin, muchas gracias por la información. Esto pasa con las universidades privadas, y qué pasa con las San Marcos. Vamos a conocer lo que ocurre en el cercado de Lima con nuestra compañera Vanessa Rubio. Contigo, Vanessa, buenas tardes, bienvenida.
3: Katiuska, buenas tardes. Continuamos en vivo desde la Universidad Nacional Mayor de San Marcos, y aquí algunos docentes de facultades como Medicina y Ciencias Administrativas han llegado para mostrar su apoyo y respaldo a los grupos de estudiantes que han tomado el campus desde la tarde de ayer. Según ha indicado uno de los docentes, el profesor Pedro Mascaro de la Facultad de Medicina, ellos buscan también salvaguardar la integridad de los alumnos que participan de esta movilización, y señaló que las actividades académicas se vienen desarrollando de forma virtual para no afectar las clases. Escuchemos.
4: Como docente hemos venido a apoyar a los estudiantes, expresar nuestra solidaridad y sobre todo vigilar que no haya ningún joven dañado, maltratado, porque en otras ocasiones se ha hecho.
5: ¿Cuál es su postura como docente? ¿Ustedes apoyan esta toma?
4: Por supuesto, porque consideramos que los estudiantes están en una medida correcta. Entonces, de una medida justa.
5: Estamos en vivo para Candelaria. Las clases están continuando algunas de las facultades de manera virtual.
4: Virtual, sí, las actividades ha dispuesto a la universidad que sean virtuales, ¿no? O sea, las actividades continúan, pero de manera virtual.
3: Bien, Katiuska, los docentes han hecho un llamado a las autoridades, y en este caso al Congreso de la República, por este proyecto que permitiría la reelección de los rectores y vicerrectores, y también han pedido a las autoridades poder entablar mesas de diálogo para que de esta manera puedan escuchar los petitorios de los alumnos, que entre ellos también está que están en contra de las elecciones virtuales. Los docentes han mostrado su postura de no permitir la reelección de rectores, porque esto va en contra de la democracia, tomando en cuenta además de que ya ha iniciado el cronograma de las elecciones de la decana de América. Escuchemos.
4: Sin embargo, la universidad no puede permanecer en esta situación y debe alcanzar una pronta solución.
3: En ese sentido, haría un llamado al Congreso.
4: Un llamado al Congreso, a las autoridades, en que hay que resolver este problema, que los estudiantes tienen razón, porque se pone en riesgo la democracia en San Marcos. El intento de reelección va en contra de lo que establece la norma, la ley. Estudiantes y profesores no estamos de acuerdo con la reelección. Pero por otro lado, estamos a puertas de las elecciones en la universidad, y estas elecciones tienen que ser transparentes y deben ser presenciales. Intentar sacar una norma entre gallos y medianoche, eso va contra los principios, contra los aspectos de defensa de la democracia y la alternancia que es necesario defender en la universidad.
3: Bien, Katiuska, el panorama en los exteriores de la Universidad Nacional Mayor de San Marcos es bastante tranquilo. Solo hemos visto una patrulla de la Policía Nacional, y desde la Federación Universitaria de San Marcos han convocado también a los estudiantes a participar de la Asamblea General Extraordinaria para hoy a las 2:00 p.m. Es la información que tenemos en vivo para los 95.5 de la FM en Lima, exitosa, la voz de los que no tienen voz.
0: Así es, Vanessa, muchas gracias. Vemos entonces cuál es la postura que tienen los docentes que están en contra de la reelección y además de ese proyecto de ley donde busca la reelección de la rectora Jerry Ramón, ¿no? Ellos mencionan de que no es lo correcto que se haya podido aprobar o buscar su aprobación entre gallos y medias noches, según lo que menciona este docente, este catedrático. 12:48, somos exitosos, estamos conectados en Lima y Callao por la 95.5 de la FM, y a esta hora le presentamos nuestra secuencia Seamos Padres.
6: Seamos Padres.
0: Y le damos la bienvenida a nuestra invitada, la psicóloga Teresa Pacheco Vizcarra. ¿Cómo está? Bienvenida, exitosa.
7: Hola, Katiuska, muchas gracias por la invitación.
0: Gracias, sobre todo por el tema, ¿no? Que es muy importante para todos los padres de familia. ¿Qué hacer cuando tu hijo adolescente ya no te cuenta nada?
7: Esto es algo típico en la adolescencia, ¿no? Y siempre, no siempre es un problema, no siempre es un problema en realidad. Muchas veces llegan padres a consulta trayendo esto como un gran problema, pero lo que es importante aquí es entender qué hay detrás, ¿no? Porque sí, puede atender efectivamente a que hay un problema mayor, un problema de salud mental, pero no siempre es así. Puede ser un problema de... que es típico de la adolescencia, que está buscando una autonomía, está buscando pues diferenciarse de los padres, está buscando crear su propia identidad, y por supuesto también puede atender algo que no tiene nada que ver o no tiene relación directa con el adolescente, sino del propio padre, ¿no? ¿Qué pasa si cada vez que me cuenta algo, yo lo grito, yo la grito, ¿no? Yo la culpo, la humillo? Entonces la verdad la probabilidad de que te cuente algo va a ser cada vez menor.
0: Así es, incluso conversaba el día domingo pues con una prima que tiene un hijo adolescente y me decía, me quedo sorprendida de su nivel de madurez, ¿no? Y yo le decía, ese es el resultado de cómo lo has criado, de los valores que ha formado en ese niño, que claro, me dice, ya no se comunica tanto, quiere estar solo, quiere estar con los amigos, pero cuando hay un tema donde él tiene que levantar la voz de protesta, donde tiene que poner su posición, se expresa con mucha madurez, y sus acciones son con mucha madurez para ser tan chiquito, ¿no?
7: Y eso es clave lo que tú estás diciendo, Katiuska, porque no significa que tenga que contar todo el adolescente. Está bien, es más que se guarda algunas cosas, que entiende que algunas cosas pues va a ir definiéndolas solo, pero sí es importante que tenga claro que cada conducta, ¿no? Que puede incluir riesgo o cada situación que tenga duda puede acudir a sus padres. Ahí está lo importante.
0: Así es, vamos a ir hablando con los padres de familia. El tema es qué hacer cuando tu hijo o hija adolescente ya no te cuenta nada, ¿no? Es una etapa complicada, biológicamente incluso.
7: En todos los sentidos, ¿no? Porque ocurren muchos cambios, incluyen cambios físicos, visibles, pero también incluyen cambios en la maduración del cerebro. Aquí es importante entender también de que el cerebro del adolescente no es el mismo que el cerebro del adulto. Los adolescentes viven, por ejemplo, las emociones de una manera mucho más intensa, ¿no? Entonces, si un adolescente de pronto empieza a llorar cuando se ha estado riendo antes, no significa necesariamente que está manipulando, significa que está en ese proceso de aprender a regular mejor sus emociones. Entonces, también hay que entender estos cambios que son propios de la adolescencia.
0: Así es, así que vamos a conversar con el público a través de los números 7410-955 y por supuesto los escuchamos aquí en Radio Exitosa, la voz de los que no tienen voz, con nuestra secuencia Seamos Padres. Ya lo saben, 7410-955 son los números que ofrece Radio Exitosa. ¿Qué hacer cuando tu adolescente ya no te cuenta nada? También puede comunicarse al número 980-025-540, ¿no? Creo que una gran preocupación de los padres
6: ¡Exitosa!
0: Es no le está yendo bien en el colegio, ¿no? En primaria era el número uno, cuando era chiquito también, pero ahora que es adolescente ya no hace las tareas, no le va tan bien.
7: Y aquí sí tenemos que identificar cuál es la diferencia entre una conducta de riesgo y cuando no, cuando el silencio es normal, es parte de la adolescencia, y cuando más bien está incluyendo algún problema mayor. Si vemos un cambio, como baja una disminución en las notas, como un mayor aislamiento, o incluso de repente al consumo de alguna sustancia, ahí es un problema que sí tenemos que intervenir. Entonces, es importante hacer la diferencia. No, es que no me cuenta si le gusta un chico o no le gusta tal chica. A ver, ahí hay que entender, ¿no? Hay que ganarse la confianza del adolescente. No significa hacer un interrogatorio, obligar, pero sí hay momentos que tenemos que insistir en que es importante que nos cuenten, como por ejemplo conductas de riesgo o entender el por qué ha bajado sus notas.
6: Así es, a mí me preocupan los padres las malas juntas, entre comillas, ¿no? Porque son chicos de su edad, ¿no? Con una historia distinta cada uno, seguramente.
7: Claro, pero ahí es cómo lo manejamos. No se trata de decir, bueno, yo no, tus amigos son unos malos, ¿no? Uh-huh. No quiero que los vuelvas a ver, sino...
6: O prohibirles,
7: ¿no? O prohibirles, porque la prohibición, el adolescente, ¿qué hace? Que con más ganas, ¿no? Quiera ver a sus amigos. Entonces es decirle, ¿qué pasa cuando se junta con esos amigos? Cuando tú te juntas con esos amigos, veo que llegas a casa y respondes mal.
6: Habla lisura, ¿no?
7: Exacto, ¿no? O quieres conversar menos, te aíslas más. Quiero entender qué pasa. Ahí es encontrar el problema atrás de la conducta.
6: Así es, 7410-955, nuestro número 980-025-540. Esto pasa con los chicos. Ahora vamos a ir con las mujercitas luego de la primera comunicación. Aquí en la secuencia, Seamos Padres. Hola, buenas tardes.
8: Hola.
6: ¿Cómo está? Bienvenido a Exitosa. Bueno, gracias por la confianza. ¿Cuál es su pregunta?
8: Exitosa. Tenemos dos departamentos, uno encima del otro. En uno vive mi familia, tengo tres hijas mujeres, ya universitarias, y en el departamento de arriba vive una pariente muy cercana que tiene un hijo de 13 años. Aparte tiene una hija, ella de 17 también, ¿no? Entonces, el niño, yo tengo mi punto de vista, tengo más de 60 años, tengo mi punto de vista que me dicen que está anticuado, pero bueno. El niño se encierra porque cuando salen puras mujeres y él es el único hombre. Entonces, centros comerciales, paseos, lo que sea, él es el único hombrecito. Entonces, ha asumido la actitud de que para molesto. Tú lo buscas, está molesto. Se encierra, agarra su computadora, se encierra. Padres separados, ¿no? Que entonces, por más que yo trato de acercarme a él y sacarlo, le digo para salir, ya estoy en una etapa de que no quiero salir, no quiero esto, porque desde mi punto de vista se siente solo. De repente estoy equivocado, pero yo no sé qué opinará la doctora sobre este tema. El niño se está encerrando porque hay puras mujeres en casa. Uh-huh. Y yo lo comento y me dicen que tengo pensamiento anticuado. No sé. Por eso estoy llamando. Es más, no es mi hijo ni sobrino, pero me preocupa.
6: Muchas gracias por esa responsabilidad afectiva. Muchas gracias.
7: Gracias por su consulta. Bueno, aquí hay que también diferenciar entre un aislamiento natural, entre no quiero conversar, quiero estar con personas de mi edad, ante un aislamiento ya constante, ¿no? Si vemos que esta es una conducta repetitiva, lo que tenemos que ver es crear esa confianza con el adolescente para entender qué le está pasando. No siempre, lo ideal es que los padres sean esa persona, ese adulto seguro, pero si no se está dando esa conversación con los padres, ¡exitosa! Puede ser, por ejemplo, el tío el que abra este espacio y entender qué es lo que está pasando. Si ya vemos que se aísla, que por ejemplo sus notas están bajando, que su sueño está alterado, el apetito está alterado, ahí sí es importante ver pues la posibilidad de una intervención psicológica.
6: Ahora, él dice son puras mujeres, entonces pienso yo que todas las actividades son de mujeres, ¿no? Ir al cine, una película, no sé, de mujeres. Quieren comer algo que las chicas quieren. ¿Él se siente un poco solo, cree usted?
7: Puede pasar, pero hay que preguntarle al adolescente. Por eso es importante crear ese vínculo de confianza. ¿Qué te está pasando? Yo no estoy aquí para juzgarte, estoy aquí para ayudarte. No asumir, preguntar y ver la manera como ayudarlo. Si creemos eso, de repente es, ok, ayudarlo a que pues tenga más interacción con otros chicos de su edad, por
6: ejemplo. O actividades también que le puedan gustar a él, ¿no? No todo es lo que las chicas van a querer, pues, ¿no?
7: Claro.
6: En la familia.
7: Preguntarle qué le gusta, ok, no quieres ir al centro comercial, pero ¿qué te gustaría hacer? No, ok, ya. En vez de estar en tu cuarto, ¿te provoca ir a ver un partido de fútbol? ¿Te provoca ir, no sé, a un concierto, a practicar algún hobby? Entonces, buscar espacios que también disfrute. Pero para eso hay que preguntarle.
6: Correcto, muy bien. Vamos a la pausa, pero regresamos con Teresa Pacheco Vizcarra, psicóloga. ¿Qué hacer cuando tu hijo adolescente ya no te cuenta nada? Usted puede comunicarse a través de los números 7410-955 y el 980-025-540. Ya volvemos.

0: Ahora en Exitosa, 12 del día y 57 minutos. 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

0: Continuamos con nuestra secuencia Seamos Padres y por supuesto que nos acompaña la psicóloga Teresa Pacheco Vizcarra. Muchas gracias, Teresa, por seguir aquí en Exitosa.
1: Gracias, Katiuska.
0: El tema es qué hacer cuando tu hijo adolescente ya no te cuenta nada, así que los escuchamos a través de los números 7410-955 y el 980-025-540 aquí en la secuencia Seamos Padres. ¿Qué hacer cuando tu hijo adolescente no se comunica? Hola, buenas tardes.
2: Sí, buenas tardes, señorita.
0: ¿Cómo está? Lo escuchamos.
2: Quiero hacer una consulta. A ver, en el caso de los jóvenes que están iniciando pues esta adolescencia, por ejemplo, tienen atracción por el sexo opuesto, ¿no? Y para ellos esto es un tema pues novedoso, que están explorando, y hay un cambio realmente brusco en la conducta, ¿no? Como ya han dicho, se alejan, poca comunicación, demasiada reserva, más confianza que de repente con el entorno del colegio, pero la disminución en el hogar es bastante notorio porque ya no hay la práctica del diálogo, la comunicación y entre otras cosas, ¿no? Entonces ese es un tema que realmente preocupa no solamente yo creo que a todos los padres, y qué acciones realmente podría establecerse, ¿no? Para estos casos. Gracias.
3: Muchas gracias por su consulta, que es bien importante, porque aquí, como usted lo comenta, es una etapa en la que hay cambios, y también hay cambios en el tema sexual, ¿no? En esta mirada distinto a otras personas, y aquí es importante tener un espacio seguro de conversación. Entender que, si bien el adolescente va a buscar independencia, pero también es importante que nosotros nos encarguemos de que ustedes sean, los padres sean el espacio seguro con ellos, donde ellos les puedan ustedes pueden absolver dudas, ¿no? Donde ellos les puedan contar cosas que en realidad no están seguros si son buenas o malas, o incluso se animen a contarles si les gusta a alguien o no. Pero eso se crea, eso no significa que hay que obligarlos. Ahora, es diferente si estamos hablando de un adolescente de 10, 11 años a un adolescente de 16, ¿no? Ahí incluso juega el tema de los permisos. No vamos a permitir lo mismo a un adolescente de 10 años a un adolescente de 15 años. Ahí tenemos que entender también en qué etapa de la adolescencia están.
0: Correcto. Ahora, sobre ese tema de la sexualidad, a veces uno dice, ¿no? Como es hombrecito, que sea el padre el que le explique. Si es una mujercita, que sea la mamá, ¿no? ¿Cómo se maneja eso?
3: Ahí hay que ver, porque no podemos generalizar, sino hay que ver cada caso en particular.
0: Por género.
3: No se trata de género, ¿no? Sino podría ser que la mujer tenga más confianza incluso con el padre, ¿no? Entonces la hija mujer prefiera tratarlo con el padre, o que incluso para el padre le sea más fácil tocar estos temas.
0: Que la mamá, ¿no?
3: Exacto. Entonces hay que ver, pero de que hay que hablar,
0: por supuesto que
3: hay que conversar, porque la idea es que no caiga en conductas de riesgo.
0: Correcto. ¿Quién tiene que hacerlo primero, el colegio o los padres?
3: Mira, aquí la idea es que siempre los padres sean quienes pues abran estos espacios, pero hoy felizmente en los colegios también hay mucha educación. Antes era un tema tabú, incluso en el colegio no se hablaba de eso, pero hoy felizmente la educación sexual es parte, ¿no?, del día a día en el colegio. Entonces, si el colegio lo hace primero, okay, entonces, pero que el niño tenga la confianza, o adolescente tenga la confianza de ir y preguntar al padre las dudas que las que se llevó, y no absolverlas con sus pares, ¿no? Con sus amigos adolescentes que no necesariamente tienen la información correcta.
0: Correcto. Vamos a seguir hablando con el público a través de los números 7410-955 y nuestro número 980-025-540. ¿Qué hacer cuando tu hijo adolescente ya no te cuenta nada? Y como nos explicaba Teresa, ¿cuándo ya buscar pues ayuda psicológica, ¿no?
3: Sí, ya tenemos que ver, hay factores de riesgo, ¿no? Si vemos que de pronto no está durmiendo o duerme mucho, si el apetito ha cambiado, si deja de comer o empieza a comer muchísimo más de lo que hacía antes, si deja de disfrutar lo que disfrutaba, por ejemplo, antes le gustaba hacer deporte, ya no, antes le gustaba ver a sus amigos o sus amigas, ya no, ahí son señales de alerta que no hay que dejarlas desapercibidas.
0: Correcto. O sea, hay también algún vicio, ¿no? Como con la computadora, con los videojuegos.
3: Por supuesto, no se trata de todo explicarlo con la adolescencia, son cambios, hay que darle el espacio, sí, hay que darle el espacio, pero si vemos conductas ya marcadas, ¿no? También puede ser el caso que incluso hable, pues, de querer hacerse daño. Y a veces lo que piensan algunas personas o algunos padres es que no, me está manipulando, ¿no? Me está amenazando, porque muchas veces se dice, el que amenaza con hacerse daño o el que amenaza con quitarse la vida no se le va a quitar. Lo peor que puede pasar es que nosotros lo dejemos de lado y no sea manipulación. Entonces siempre tenemos que partir de que es un llamado de atención. Algo está pasando atrás, sí, entonces sí es necesario abordarlo.
0: Correcto. 7410-955, nuestro número 980-025-540, aquí en la secuencia Seamos Padres, ¿qué hacer cuando tu hijo adolescente ya no te cuenta nada? También, luego de la pandemia, hay muchas cifras, ¿no?, que son alarmantes de la depresión y la ansiedad en adolescentes.
3: Sí, Katiuska, hablamos de 1 de cada 7 adolescentes probablemente sufre un trastorno de salud mental. Imagínate en un salón de clases de 30 personas aproximadamente, 4 chicos en promedio van a presentar algún problema de salud mental. Entonces no es una cifra mínima, sí es algo al que tenemos que estar de atento, ¿no? Y los padres tienen que estar atentos a las señales.
0: Correcto, Teresa, vamos con la siguiente comunicación. Hola, buenas tardes.
2: Buenas tardes.
0: ¿Cómo está? Bienvenida, exitosa, lo escuchamos.
2: Con la doctora, psicóloga,
0: sí,
2: por favor.
0: Claro que sí, aquí ella está conectada y lo escucha.
2: Ya, gracias. Una consulta. En mi casa hay un niño de 11 años. Y el niño, yo soy, para mí es hijastro. Uh-huh. Y la mamá. Es necesario que le puede llamar atención cuando no le hace caso, cuando quiere estar en el cuarto nomás mirando celular. Y por supuesto,
4: ¡exitosa!
2: Su mamá, mi chico, no, está creciendo, no le quiere decir nada, ya comida preparadita, ya si aguito, ven, comas así, todos los días. Al colegio se va 9 de la mañana. ¿Qué se puede hacer al respecto de eso, por favor?
3: Muchas gracias por su consulta y es algo de lo que viven muchos padres, ¿no? Que se vienen en casa con los adolescentes. Aquí la conducta nos está diciendo algo. Entonces hay que entender el por qué. Como les dije, el aislamiento es natural, pero si ya es algo repetitivo, ya prefiere quedarse siempre en el cuarto, es importante conversar con el adolescente, crear espacios seguros, ¿no? Decirle, abrir espacios de conversación. Y a veces como adultos les decimos, ¿no? ¿Qué tal estuvo tu día? Y para el adolescente es bien difícil poder enmarcar algo, entonces hacerle preguntas mucho más puntuales. Por ejemplo, del 1 al 5, ¿qué tan bueno estuvo tu día? Uh-huh. Cuéntame algo malo que te pasó hoy, cuéntame lo mejor que te pasó hoy. Entonces, conductas bien concretas que puedan ayudar al adolescente a abrir ese espacio. Y por ejemplo, en el caso del hijo de su pareja, pues que él pueda comunicar qué es lo que está pasando y siempre poner límites y reglas. El escuchar, el crear un vínculo de confianza no significa ser totalmente permisivos. Significa lograr ese equilibrio entre la confianza, pero también siempre los límites.
0: Correcto, gracias a nuestra invitada Teresa Pacheco Vizcarra, psicóloga. Muchas gracias, Teresa, gracias por tu tiempo.
3: Gracias, Katuska, nuevamente por la invitación.
0: Encantados. Y hasta ahora 1:10, vamos a presentarle la hora más importante de Radio Exitosa, porque premiamos su compañía, su sintonía, usted fiel oyente de la 95.5 de la FM, con la hora del Bitute.

0: 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Gracias a Radio Exitoso y gracias a Piscis, aquí en la hora del Bitute. Y nos vamos para San Juan del Lurigancho con nuestro compañero Omar Coca. Contigo, Omar, buenas tardes, bienvenido.
1: Gracias por el pase, Katiuska. 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
2: 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Rico, sabroso, fresquito ceviche guerrero aquí en la hora del bitute. 1:15, a esta hora le presentamos nuestra secuencia, el artista del día.
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2: Y le damos la bienvenida a nuestros invitados, Carlos Victoria, primer actor nacional, y Rafael Sánchez Mena, también gran actor nacional. ¿Cómo están? Bienvenidos, Exitosa. Qué lujo el día de hoy tenerlos aquí en el programa.
4: Gracias. Aquí hemos venido para hacerle partícipe al público en general, al público que ve y escucha a Exitosa, de la obra que vamos a presentar a partir del 22 de mayo.
2: Así es, Tradiciones en Salsa Verde, pero tenemos aquí un personaje especial, porque usted ha venido también caracterizado del el gran Ricardo Palma.
5: Por supuesto. Bienvenida, acá Exitosa. Ricardo Palma se siente honrado de tener el primer actor nacional en el elenco para estrenar por primera vez internacionalmente Mis Tradiciones en Salsa Verde, que hasta ahora no estuvieron nunca en escena y tampoco nunca estuvieron en los tomos que publiqué porque eran muy picantes.
2: Algunos nombres, por favor, de las tradiciones.
4: La cena del capitán.
2: Ajá.
4: Sería uno. El hijo del lechero sería otro.
5: Otra habla de el órgano genital de Bolívar. Como sé que esto está en vivo, no puedo decir el título. Para los que quieran investigar, así se llama. Y está basada en una frase que Bolívar acostumbraba a decir. Todas son 8 tradiciones las que estamos presentando. Todas ellas son muy divertidas, muy pícaras, reflejan parte de nuestra historia del virreinato, nuestra independencia y principios de nuestra república, pero vale la pena mencionar que en ellas se retrata muchas actitudes de nuestra sociedad que aún prevalecen.
2: Así es. ¿Cuál es su personaje, señor Victoria?
4: Yo tengo 6 personajes. Wow. En la obra, porque son 8 tradiciones que hacemos y trabajo en 6. Entonces, entre ellas hago Jacinto Lara, que el general Jacinto Lara, que peleó en la Guerra de Independencia junto a Bolívar, era paisano de él. Hago el lechero, el que tiene que llevarle la leche a las monjas
2: del convento
4: Santa Clara. Sí, son 6 personajes.
5: A decir verdad, el total de los personajes que hacemos en las 8 historias son más de 30. Exacto. Así, wow, más de 30 personajes, trabajo. Somos 5 actores en escena y son 8 tradiciones y 10 canciones originales creadas para el espectáculo, así que van a disfrutarlo mucho.
4: Y se van a reír mucho porque como ves, son pícaras. Oh, imagínense.
2: Y la gran responsabilidad de también hacer de Ricardo Palma, ¿no?
5: Sí, bueno, es una responsabilidad y al mismo tiempo no deja de ser un placer porque Palma te va jalando, te va llevando y te vuelves parte de su existencia porque es el abuelito que todos hemos querido tener siempre, ese socarrón criollo que nos cuenta historias, que siempre con el sentido del humor después nos deja pensando. Así que son divertidísimas las historias.
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5: Ya hace más de 15 años que tuve la oportunidad de representar a Ricardo Palma por primera vez. Y no es que lo haya seguido buscando, sino que me ha seguido buscando y ya forma parte de

0: proceso creativo de mi carrera, y le estoy muy agradecido con ese personaje, y Dios mediante, creo que todos los peruanos tenemos que leer nuestras tradiciones, y si no las leemos, ir al teatro, verlas, disfrutarlas.
1: Porque pasar un buen momento.
0: Porque lo que estamos haciendo son versiones teatrales de las tradiciones, no es la narrativa que tú lees, sino le damos la oportunidad que los personajes cobren vida y desarrollen todo lo que no pudieron hacer en el libro.
2: Así es, siempre el humor es una crítica, ¿no? Social también, que vamos a reflexionar también con estas obras.
1: Vamos a reflexionar acerca de la idiosincrasia del peruano, ¿no? Porque Ricardo Palma lo que hace es expresar eso, cómo es el peruano de esa época, cómo pensaba, cómo actuaba, cómo se movía, cómo, etcétera, etcétera. Y eso nos, el ver la obra en escena o leer las tradiciones de Ricardo Palma nos llevan a conocernos como tal, ¿no?
0: Efectivamente. Y hay una cosa muy interesante, nuestra diversidad. La misma, el nombre como que se acostumbraba a decir cuando algo era picante, antiguamente se decía, no se decía, este es un chiste rojo.
1: No.
0: Antes se decía, oye, pero puedo contarlo si está en salsa verde, ¿ah?
2: En salsa verde. Sí, sí.
0: Y es fácil, porque cuando comemos un anticucho, un cevichito, le echamos el ajicito de rocoto y es así picante. ¿Y qué cosa más criolla? Pues tenemos ahí una expresión, el ají es desde nuestro prehispánico, pues tenemos ahí y todo lo, toda la idiosincrasia que, como Carlos bien mencionaba, es ese sabor picante que es nuestra identidad.
2: Seguimos siendo un poco cucufatos.
3: Bastante.
0: Sí. Y no solo la palabra que emplea Palma para aclarar cuando le donó los manuscritos, porque él nunca las quiso publicar, las guardaba y las compartía solo en tertulias de amigos muy íntimos. Y esas no van en los tomos, decía. Y ya cuando estuvo en sus últimos años, el manuscrito se lo regaló a un amigo que siempre se lo estaba pidiendo. Por su cumpleaños te lo regalo. Y advirtió, esta obra está prohibida para ser leída por los mojigatos. Así que no vayan los mojigatos a vernos, por favor.
1: Pero el limeño sí es muy mojigato, ¿eh? Bastante, a través de los años, a través de nuestra historia, el limeño ha sido una persona muy mojigata que se asombra de cualquier cosa, pero las hace. Sí,
0: se escandaliza de lo superficial y en el fondo seguimos admitiendo una serie de cosas que no deberían ser parte de nuestras costumbres. Pero Dios mediante, eso refleja también parte de la hipocresía que a veces tenemos, y lo mejor es mostrarlo directamente como es, ¿no? Sí.
1: Recordemos además que durante la colonia en Perú fue que salieron las tapadas, que es un símbolo tremendo del ocultamiento que tenían que tener las mujeres para que no las criticaran y no las atacaran, etcétera, etcétera, ¿no? Entonces, como tapadas podían hacer cualquier cosa. Engañar al marido, salir de fiesta, etcétera, etcétera.
0: Y no sabías quién eras.
1: Y no las destapaban. No las destapaban porque era atentar contra la integridad de las personas que estaban ocultándose dentro de eso, las mujeres que se ocultaban dentro de eso, ¿no?
2: Wow, sin spoilers, por favor, cuéntanos un poquito sobre el lechero del convento. Sin spoilers.
1: Pues este es un lechero que es andaluz.
2: Ah.
1: Y tiene un hijo que es nacido aquí en el Perú y bueno,
0: y se llama Inocencio.
1: Inocencio se llama el hijo, pero de inocente no tiene nada. Porque un día lo encontré, Dios mío, por Dios, qué terrible para las monjas. Se lo cuenta a la monja y las monjas se escandalizan.
2: ¿Y qué hace el lechero en el convento?
1: Le lleva la leche, pero ese día no puede.
0: Accidentalmente
1: enfermo.
0: Enfermo
1: y manda al hijo y el hijo hace barrabasada y dice barrabasada.
2: Inocencio
1: y
2: se queda contento.
1: ¿Ah, sí?
0: Así es. Y hasta cierto punto es una oportunidad para que Inocencio se independice, ¿no? Se encuentre a sí mismo y deje ese estigma de ser el inocentón.
1: Claro.
0: ¿No? Y sea mismo.
1: Y no todos los personajes son limeños, pues tampoco, ¿no? Porque también hay una pareja piurana que están hablando acerca de...
2: ¿Y cómo le sale terrenos. El acento piurano?
1: Ah, guau, pues doña, no me venga a contar esas cosas, me está pidiendo demasiado por esos terrenos.
0: Bastantísimo bien le sale, ¿no?
1: Sí.
0: Y es muy divertido porque, Dios mediante, vamos viendo que todas las ocurrencias tienen un antecedente de por qué. ¿no? Ha pasado algo histórico que queda la frase, queda la costumbre, y de ahí viene. Son nuestras tradiciones, o sea, es el comportamiento de lo que somos a través de nuestras costumbres, y de lo correcto y de lo incorrecto, y las tradiciones son un poquito para eso, para vernos en el espejo y decir, oye, ¿no? Eso sí. Está bien, eso está mal, esto hay que cambiar, y... pero es parte de nuestra identidad y hay que reconocernos.
1: Exactamente. Y estamos contando en el elenco con Malena Rospigliosi.
2: Esa es la fotografía, por sí. favor, de todos.
1: Malena Rospigliosi.
0: Sí, Lucía Brozovich.
1: Lucía Brozovich y Gianmarco
0: Valle. Sí, son actores muy buenos.
2: Que todos hacen 30 personajes.
0: Sí, entre
2: wow,
0: todos.
2: En total.
1: Uh-huh. Exacto.
0: Sí. Y adivinan qué personaje hago yo, ya lo saben.
1: No, pero aparte de Ricardo Palma también hace otro personaje.
0: Me doy la travesura de por momentos, pero Dios mediante, soy el anfitrión de la historia. Y
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0: Aparte todos cantamos y bailamos en escena. Y como repito, todo es música creada, original. Hasta la música incidental también ha sido una creación para el espectáculo. Es un espectáculo completo en todo sentido y se van a divertir mucho porque hay que también reconocer, si bien es cierto, él las autocensuró a principios del siglo XX, pero más de 100 años después, tú ya aparecen obras, claro. Historias, ya que hasta lo puedes contar a los niños casi, ¿ya? Porque muchas cosas de la moral ya en nuestra televisión a veces se pasan de la raya. Sí. Así que ya para nosotros ver las expresiones en Salverde no es nada que pueda ser ofensivo a las buenas costumbres, es un reflejo, como bien decíamos, de dónde venimos.
1: Exacto, también aparte de don Ricardo Palma y sus tradiciones picantes, pues habían autores también que escribían cosas picantes, como por ejemplo Yerovi. Leonidas Yerovi escribió un Don Juan Tenorio desde su punto de vista, en el cual pide que la actriz que represente a doña Inés salga con una bata transparente y ella completamente desnuda.
2: Wow.
1: Y se burla de la iglesia. Se burla de la sociedad, etcétera, etcétera, y por eso fue censurado en algún momento Leonidas Yerovi. Lo mismo pensaba pues Ricardo Palma que podría suceder con sus tradiciones en San Salvador.
0: Efectivamente, por eso él las autocensuró, no, nunca las, solo las compartía en tertulias íntimas. Así que van a tener el gusto de ver lo que no se leyó en las tradiciones.
2: Gran oportunidad para todos. Por favor, cada uno, por favor, la cámara cercana a ellos, que pueda hacer la invitación, que le echaron la invitación a ver la obra.
1: Los esperamos en el teatro Sala Tovar, así se llama, para que puedan disfrutar, reírse y participar con nosotros dentro de estas tradiciones tan divertidas que vamos a presentarles. Vamos a estar
0: desde el 22 de este mes,
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0: Ya faltan pocos días, se estrena el viernes 22 y estaremos temporada hasta todo junio, los de viernes a domingo en la Sala Tovar de Miraflores, que es la casa del adulto mayor de Miraflores, que está a la altura de la cuadra 4 de la Avenida del Ejército, frente al Estadio Niño Héroe Bonilla.
1: Sí.
2: Excelente.
1: Y tienen que ir, de verdad, la van a pasar muy
0: bien. Las entradas están en Teleticket y en este momento hay precio de preventa, promoción, excelente. Así que pueden aprovechar.
2: Excelente. Un aplauso, por favor, para nuestros invitados, Carlos Victorio, primer actor nacional, y Rafael Sánchez Mena. Muchas gracias a ambos por estar aquí en Exitosa. Encantadísimos, muchas gracias. Vamos a la pausa, pero volvemos con mucho más. No se lo pierdan.

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3: La temperatura en Lima 22 grados, Tumbes 26, Cusco 10 grados, 1:30 p.m. En estos momentos tenemos información en vivo desde el cercado de Lima con nuestra compañera Vanessa Rubio. Adelante Vanessa, bienvenida.
4: Buenas tardes, información en vivo. La congresista Ruth Luque llegó a la Universidad Nacional Mayor de San Marcos para conversar con los grupos de alumnos que lideran la toma del campus universitario. La parlamentaria ha detallado que la iniciativa legislativa que permitiría la reelección de rectores se encuentra en cuarto intermedio y aseguró que debe ser archivada. También señaló que este proyecto de ley busca beneficiar directamente a la actual rectora de San Marcos, Yeri Ramón. Escuchemos.
5: En cuarto intermedio, ¿no? Que es lo que ha hecho el pedido el presidente de la Comisión de Educación. ¿Esto se puede levantar mañana? Sí, se podría, si es que el presidente de la Comisión lo solicita o lo pide algún otro parlamentario. Yo espero que eso no suceda. Yo creo que si los congresistas quieren ser responsables en el tema, esta iniciativa no debe abordarse y más bien debería archivarse para evitar, digamos, todo este nivel de suspicacias que exista. Lo que tienen que entender las bancadas es que no se puede dar leyes con nombre propio. Ya pues basta. Han dado la ley del doble sueldo que ha favorecido a los militares, ley con nombre propio. Ahora quieren dar otra ley con nombre propio que se va a llamar Yeri Ramón.
4: Pública y por ello la parlamentaria ha hecho un llamado a las bancadas, en especial a la de Perú Libre, que lidera la Comisión de Educación, para velar por los derechos de la comunidad estudiantil de San Marcos y evitar que esta movilización se extienda en los próximos días, tomando en cuenta que las elecciones de la Decana de América se desarrollarán el próximo mes. Por otro lado, la Federación de Estudiantes ha convocado una Asamblea General Extraordinaria para hoy a las 2:00 p.m, donde se tocarán dos temas en agenda, entre ellos el plan de acción y la solicitud de mesas de diálogo. Es la información que tenemos en vivo para los 95.5 del FM Lima, Exitosa, la voz de los que no tienen voz.
3: En otros temas, el Instituto Peruano del Deporte, IPD, informa que se encuentra en la etapa final de los trabajos de recuperación del campo del Estadio Nacional con miras al retorno del fútbol en este escenario. Detallan que conforme a las recomendaciones emitidas por la Contraloría General el pasado mes de abril, realizaron todas las labores correspondientes para contar con un gramado e instalaciones en óptimas condiciones. Finalmente enfatizan que a la fecha, habiendo cumplido con el cronograma establecido, cuentan con un avance casi del 100% en los trabajos en dicho coloso. Y en el ámbito regional tenemos información en vivo desde La Libertad con nuestra compañera María Fernanda Santos. Adelante María Fernanda, bienvenida.
6: Información desde la ciudad de Trujillo. Un aparatoso accidente de tránsito se registró la madrugada de este miércoles en la carretera Panamericana Norte a la altura del kilómetro 582 en el distrito de Chicama, provincia de Ascope, dejando como saldo a 4 personas heridas y varios vehículos pesados afectados. De acuerdo con el reporte complementario de emergencia número 206 emitido por el COEL La Libertad, el accidente ocurrió aproximadamente a las 5:40 de la mañana e involucró a un bus interprovincial de la empresa Sullana Express, 3 trailers y un camión. Tras el fuerte impacto, equipos de emergencia llegaron rápidamente a la zona para atender a los lesionados. Personal de ambulancias brindó los primeros auxilios y estabilizó a las personas heridas antes de trasladarlas a hospitales cercanos, donde reciben atención médica especializada. Asimismo, agentes de la Policía de Carreteras y personal de Seguridad Ciudadana de Huanchaco realizaron labores de control y ordenamiento de tránsito vehicular debido a la congestión generada en este importante tramo de la Panamericana Norte. Las autoridades continúan con las investigaciones para determinar las causas exactas del accidente, mientras que la emergencia permanece en proceso, según el último reporte oficial del COER La Libertad. El hecho generó preocupación entre los conductores que transitaban por la vía, ya que el tránsito se vio parcialmente restringido durante varias horas mientras se realizaban las labores de rescate y el retiro de las unidades involucradas. Informó para ustedes María Fernanda Santos en los 103.3 Exitosa, la voz de los que no tienen voz.
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0: 7:37, vamos ahora a conectarnos con la coyuntura nacional, porque el fiscal de la Nación ha resuelto a favor de Patricia Benavides y declara no haber mérito para denuncia constitucional en su contra por el caso Valquiria. La resolución archiva caso en extremos de organización criminal, cohecho y tráfico de influencias. Y tenemos, por supuesto, esta resolución. Vamos a buscar ampliarlo para darle lectura. Visto, dice, el estado de la presente investigación preliminar segunda contra Liz Patricia Benavides Vargas y otros por el presunto delito de organización criminal en agravio del estado. Mediante esta disposición que ya hemos mencionado, la Fiscalía Suprema Especializada en Delitos Cometidos por Funcionarios Públicos dispuso abrir esta investigación preliminar contra Liz Patricia Benavides Vargas, exfiscal de la Nación, por los presuntos delitos de organización criminal, falsedad ideológica, cohecho activo específico, tráfico de influencias, cohecho pasivo, encubrimiento personal. Además, se declaró compleja la investigación, estableciéndose un plazo inicial de 6 meses, disponiendo la realización de una serie de diligencias. Finalmente, se ha dispuesto a precisar la imputación contra la investigada Liz Patricia Benavides. El estado es el siguiente: ampliar y precisar la imputación en contra de Liz Patricia Benavides. Hay otro documento que lo estamos revisando, justamente es una explicación de lo que ha pasado con la señora Patricia Benavides, donde se dispone no haber mérito para formular esta denuncia constitucional. Yo creo que este es el documento más importante. No haber mérito para formular esta denuncia constitucional contra Liz Patricia Benavides Vargas en su condición de fiscal de la Nación por la presunta comisión de los delitos ya expuestos. Tercero, no haber mérito para formular esta denuncia constitucional de Liz Patricia como presunta autora de estos delitos contra la administración pública y presunta instigadora del delito de tráfico de influencias agravada. Así es oficial, ya lo ha dispuesto el fiscal de la Nación, que ha resuelto a favor de Patricia Benavides, y según lo que precisa este documento, se declara no haber mérito para la denuncia constitucional en su contra por el caso muy conocido Valquiria. Y además, esta resolución archiva los casos en los extremos ya mencionados, por el cual ella era investigada: organización criminal, cohecho activo específico y tráfico de influencias. 1:40, somos exitosas, somos la voz de los que no tienen voz. Ahora vamos a conocer quiénes van a comer delicioso gracias a Radio Exitosa, gracias a Piscis en la hora del Bitute. Contigo, Omar.
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0: Sí, Omar, te escuchamos. A ver, ¿quiénes van a comer riquísimo este sabroso ceviche guerrero en la hora del Bitute? Contigo, Omar.
2: Un gusto saludarte, Katiuska. Efectivamente, continuamos en la hora del Bitute. Estamos con Mandy, quien es parte del staff de Piscis, porque ya vamos a regalar los 20 ceviches guerreros. Hay una gran cantidad de taxistas quienes han acudido a nuestro llamado, porque somos exitosa. Estamos ya en la hora del Bitute. Nuestro compañero Joao Jaramillo está mostrando a la gran cantidad de conductores, taxistas e incluso mototaxistas quienes han llegado hasta Girón Lanzón 211. En la hora del Bitute alimentamos tu viaje siempre. Y con Mandy vamos a conversar con el caballero, quien ha venido rápidamente. Mandy, ponte por aquí, por favor. Vamos a entregarle rápidamente el menú, porque el señor está con hambre. Caballero, bienvenido, por favor, su nombre completo, ¿dónde se encontraba cuando escuchó nuestro llamado?
3: Mi nombre es Jorge Tinedo y me encontraba por el Parque Universitario. Estaba con un pasajero y justo se bajaba en Iraoca de Abancay y escuché el llamado y me vine inmediatamente, lo más rápido posible.
2: Para que tenga su almuercito riquísimo para hoy.
3: Así es un ahorro para nosotros, pues.
2: ¿Cómo se siente usted? Cuéntenos, ¿cómo va el trabajo?
3: Sí, ahí dándole, está más o menos, pero siempre saliendo temprano y trabajando, pues.
2: ¿A qué hora usted, por ejemplo, sale a trabajar?
3: 5:00 a.m.
2: ¿Y a qué hora termina?
3: 7, 8 de la noche.
2: Con el... Cansado. ¿Ustedes de cuánto tiempo ya como taxista?
3: Ya 10 años, por lo menos.
2: 10 años. Por favor, un último mensaje para Piscis y Exitosa.
3: 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Gracias.
2: Muchas gracias, mi hermano. Esperemos un ratito, si no avanzamos, porque hay varias personas quienes están. Mandy, acompáñame, por favor, porque vamos a tratar de conversar rápidamente con todas las personas. Caballero, ¿qué tal? Bienvenido a Exitosa. Nombre completo, por favor.
4: Braulio Choque Mendoza.
2: ¿Por dónde se encontraba cuando escuchó nuestro llamado?
4: Por Caja de Aguas.
2: ¿Rápidamente se vino por acá?
4: Sí.
2: ¿O estaba esperando pasajeros?
4: No, justamente para acordar y me voy para acá.
2: No me digas que los ha bajado los pasajeros.
4: No, tenía que dejar su sitio, pues.
2: Ah, ya, es lo más importante.
4: Porque yo venía de Lima, pues.
2: ¿De Lima?
4: Sí, hasta San Juan Riancho, sí.
2: Ah, ya, muy bien, caballero. ¿Se imaginó comerse hoy día su cevichito o no?
4: No pensaba, pero siempre nos colabora el señor Javier y la señorita Cachusca. Muchas gracias por preocuparse por todos los conductores. Ajá. Le agradezco bastante y Dios me lo bendice bastante.
2: ¿Fanático de Catiusca usted?
4: Lo único y también del, ¿cómo se llama? Claro, en el corazón, como sureño también que soy. Es encantadora. Le agradezco bastante.
2: Bien, Catiusca, acá tenemos un admirador y por ello y por siempre estar también al pendiente de nosotros y de Piscis, se recibe en sí su ceviche guerrero. Caballero, palabra final.
4: Muchas gracias, le agradezco bastante. Bendiciones para todos sus trabajadores que están acá presentes. También gracias para la señorita Catiusca y todos los periodistas que trabajan en el canal, que trabajan, ¿no? Y 95.50 a nivel nacional que llega rincón a rincón. Los demás son por las puras mentiras.
2: ¡Ay, ay, ay!
4: La única.
2: Muchas gracias, caballero. Muchas gracias por estar con nosotros en la hora del Bitute. Alimentamos tu viaje siempre. Y por último, vamos a acercarnos aquí también a este caballero. Bienvenido, doctor. Bajamos el volumen de la radio, por favor. Su nombre completo.
5: Alberto Arevalo Vargas.
2: Alberto, cuéntanos, por favor, ¿cómo te estás tratando el día? ¿Pensaste comer hoy día tu cevichito?
5: No pensé, pues, pero estaba de paso. Justo ahorita salí del mecánico y me tocó.
2: Ah, ¿te has venido del mecánico?
5: Sí, pues.
2: ¿Qué pasó? ¿Qué tiene el carrito?
5: Bueno, ya como está viejito, tiene sus años, se salió la llanta.
2: ¿Y salió la llanta en plena ruta?
5: Ajá, y lo jalé con una soga y de ahí me lo arreglaron. De ahí salí allá.
2: Este sí les pasa de todo. Mandy, por favor, dale su cevichito porque hoy tiene que pasarte algo muy bonito y bueno, te pasó. Estabas escuchando Exitosa y por favor, coméntanos, ¿te imaginaste comer tu cevichito?
5: Bueno, hoy día no, porque estaba con las justas, pero justo sintonicé la radio y me vine rapidito por acá, estaba acá cerca nomás.
2: Ok, caballero. ¿Su nombre completo?
5: Alberto Arevalo Vargas.
2: Muchas gracias, Alberto. Caballero, ¿qué tal? Bienvenido. Sabemos así, al igual que usted, hay una gran cantidad de personas, pero cuénteme, por favor. Estamos en vivo. Mandy, por favor, dale su cevichito al caballero. ¿Qué tal? ¿Cómo le está tratando el día, caballero? Está saliendo el sol, estaba frío hace unos...
6: No, la verdad me siento muy contento, carambas, ahí, que ustedes hayan venido acá, carambas, siquiera... Justo a las 12, justo a la hora del bitute, y la verdad que el solcito también nos ayuda bastante. Ay,
2: perfecto, con el ceviche.
6: Cosa, caramba, lo máximo, la mejor música que tenemos ahí.
2: La mejor información.
6: Eso, la mejor información, la mejor música también, todo.
2: ¿Qué tal? ¿Cómo, a qué hora inicia su jornada? Cuéntenos para ya finalizar.
6: A las 9 de la mañana.
2: ¿A qué hora acá?
6: Mañana, justo yo agarrado, estaba ¿cómo se llama? Por acá, por las Malvinas, y escuché la radio.
2: ¿Qué
6: se encuentra por acá? Embalado,
2: Muchas gracias, caballero. Muchas bien, Catiusca. Esto ha sido parte de la entrega de la hora del Bitute. Los 20 ceviches guerreros todavía están por entregarse y hay una gran cantidad de conductores quienes están esperando, pero esto ha sido parte de la hora del Bitute. Regresamos contigo. Gracias, Piscis. Gracias, Exitosa.
0: Gracias, Omar. Gracias a Radio Exitosa. 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Esto fue la hora del Bitute.
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0: Y es ahora 1:46, le damos la bienvenida a nuestra compañera Chantal Ordóñez, periodista de Exitosa con una nueva dinámica. Hola Chantal, ¿cómo estás?
8: Hola Katy, ¿cómo estás? Muchas gracias, muy buenas tardes. Buenas tardes también para ustedes que están detrás de esta pantalla viéndonos, sintonizándonos todos los días y acompañándonos en la pregunta exitosa, también para consultar si eran miembros de mesa. Ahora estamos con la dinámica, bueno, de una buena noticia. El Banco de la Nación inicia mañana,
1: exitosa,
8: jueves 14 de mayo, el pago correspondiente a los fonavistas que conforman el quinto grupo de reintegro del padrón nacional de fonavistas beneficiarios del primer al 19º grupo de pago. Evidentemente hay características específicas, Katy, que más adelante vamos a ir recordándole también a los fonavistas, pero si usted es fonavista puede comunicarse con nosotros para que pueda consultar, porque no puede ir al Banco de la Nación sin antes saber si está incluido dentro de este grupo de pago o no. Imagínense que va, hace la cola en vano y lamentablemente no está en el padrón. Así que, bastante fácil, comuníquese con Exitosa a través de nuestras líneas 7410-955 y al 980-025-540 con su DNI a la mano y nosotras hacemos la consulta, Katy.
0: Sí, Chantal, tenemos una primera comunicación, le damos la bienvenida.
8: Hola, ¿cómo está? Buenas tardes.
9: Buenas tardes, Chantal.
8: ¿Qué tal? ¿Cómo está? Bienvenida. Permítame su DNI, por favor.
9: Soy hija de madre fallecida fonavista, 077-31203.
8: Ese es el DNI de su mamita, ¿correcto?
9: Sí, correcto.
8: De acuerdo, vamos a consultar en la página de la comisión ad hoc. Bueno, conforme al DNI que me dicta, por el momento no conforma el quinto grupo. Sin embargo, hay que seguir atentos a lo que diga la comisión ad hoc para que próximamente sí pueda hacer el cobro respectivo. Hay que ser un poquito pacientes, hay que esperar un poco más. Muchas gracias, señora.
0: Correcto. En ese padrón, Chantal, están incluidos los herederos de Fonavista fallecidos que tendrían de 88 años o más de edad.
8: Así es, Katy.
0: Importante ese dato. Y también los de Conadis, ¿verdad?
8: También los de Conadis. En Conadis no importa la edad, simplemente tienen que estar incluidos en Conadis. Y por supuesto, el grupo de beneficiarios conformado por exfonavistas titulares, exitosa, mayores o iguales a 67 años de edad. Así que es importante que tengamos en cuenta ello. 7410-955. Hola.
10: ¿Ya?
8: Hola, ¿cómo está? Bienvenido.
10: Buenas tardes, por favor, quiero saber si soy de Fonavi.
8: Vamos a ver, permítame su DNI. 09
10: 79
8: listo
10: 43 11.
8: Ok, vamos a consultar en la página de la comisión ad hoc. A ver, señor, por el momento no. Por el momento usted no conforma este quinto grupo, reintegro 5. Vamos a esperar un poquito, ¿sí? Igual gracias por comunicarse con nosotras. Muy amable.
0: Muchas gracias. Vamos a dar los números, Chantal, 7410-955 y el 980-025-540.
8: Así es. Hola, buenas tardes.
11: Buenas tardes.
8: Buenas tardes, señor. Bienvenido. Permítame su DNI.
11: 06272074.
8: A ver, vamos a consultar. Esperemos que sea positivo. De acuerdo, señor. Por el momento no. No esté incluido en este quinto grupo. Sí, por el momento no. Muchas gracias, igual. Vamos con más llamadas. Hola.
12: ¿Aló?
8: ¿Qué tal? Bienvenida. Hola.
12: Aló, señorita.
8: ¿Qué tal? ¿Cómo está, señora? Permítame su DNI para consultar.
12: 1658-2604.
8: Ok. Vamos a consultar en la página. Bueno, con el DNI que usted me dicta, por el momento no. No forma parte de este reintegro 5. ¿Sí? Muchísimas gracias. Vamos con más llamadas. Hola. Hola, buenas tardes.
13: Sí, buenas tardes.
8: Buenas tardes, señor, bienvenido. ¿Me dicta su DNI?
13: 071-29.
8: ¿Listo?
13: 561.
8: ¿561?
13: Sí.
8: Ok, vamos a consultar. A ver, ¿qué nos dice? Por el momento no, señor. Tampoco, no conforma parte de este quinto grupo. Muchísimas gracias. Gracias por comunicarse con nosotras.
0: ¿Hay una siguiente llamada?
8: Así es, vamos. Hola, ¿cómo está?
14: ¿Aló?
8: Hola, buenas tardes.
14: Aló, buenas tardes, señorita. Para dar el número de DNI para ver si ha salido mi tío de Fonavi.
8: Por favor, le escucho.
14: 1792-0680.
8: 0680.
14: Listo,
8: sí. Ya le tomé nota. Vamos a ver. No, todavía no. Falta un poco más. Muchas gracias. Por el momento no está incluido en este grupo. Gracias, igual. A ver, vamos a ver si sale algo positivo, Katy.
0: Ojalá
8: que sí. Hola.
14: Buenas tardes.
8: ¿Qué tal? Buenas
14: tardes. Quisiera saber,
9: 850.
8: A ver, 071.
9: 061-068-850. De repente no estoy, porque es de la clásica.
8: A ver, igual vamos a consultar por si las dudas. Sí, efectivamente, señor. No, por el momento no conforma parte de este quinto grupo. Muchas gracias. De acuerdo.
0: La siguiente llamada.
8: Son varias llamadas, Katy. Hola.
11: ¿Aló?
8: Hola, señor, bienvenido.
11: Bueno, ¿y de qué mi número es Fonavi? Mi número de NI es 18 86 94 21.
8: A ver, vamos a corroborar.
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8: A ver. ¿Qué nos dice la página? Por el momento no, señor. No conforma parte del quinto grupo. No forma parte de este padrón aún. Vamos a esperar pacientemente, por favor. Gracias. Tenemos más llamadas en espera. Hola.
15: Hola.
8: ¿Qué tal?
15: Buenas tardes.
8: Buenas tardes, señor. Permítame su DNI.
15: 069-48-622.
8: ¿622 o 21?
15: 069-48-622.
8: 622, ok. Listo, vamos a corroborar. A ver si este sí va. Tampoco, señor. Por el momento no está incluido en este padrón. Muchas gracias. Siempre hay que estar atentos a lo que diga la comisión, por favor. Igual nosotros siempre estamos informando aquí a través de Exitosa. Hola, buenas tardes.
16: ¿Cómo está?
8: ¿Qué tal? ¿Cómo está? Bienvenido. Permítame su DNI.
16: 069-040-34.
8: Ok. 34. A ver. Tampoco, señor. Aún no forma parte de este quinto grupo, Reintegro 5. Esperamos un poquito más, por favor. Gracias. Muy amable. Todavía no nos toca, Katy.
0: Bueno, vamos con la siguiente comunicación, pero hay que recordar también más adelante, Chantal, cuáles son los requisitos, ¿no? Por eso no les toca.
8: Pero está bastante bien también que estén consultando.
0: Así es,
8: para que estén más informados. Hola, ¿cómo está?
16: Mi número de ley es 1786-6326. Gracias.
8: Gracias, señor. Vamos a consultar. A ver. Tampoco, señor. Por el momento no está en este quinto grupo. Vamos a esperar un poco más a que salga ya.
0: Correcto. ¿Cuáles son los requisitos, no? Sí. Tener 67 años de edad o más, ser herederos de Fonavisa fallecidos que tendrían de 88 años o más, están inscritos en el padrón, en el registro del CONADIS, o recibir una pensión de invalidez por parte de la ONP o padecer una enfermedad grave o terminal.
8: Y que esté debidamente acreditado.
0: Así es,
8: para que puedan recibir esos aportes. Atentos a esos requisitos. Esas son las personas que en este grupo van a recibir la devolución de sus aportes. Hola. Hola, buenas tardes.
17: Aló, buenas tardes.
8: Buenas tardes, señor. ¿Qué tal? Permítame su DNI.
17: Le dicto el DNI.
8: Lo escucho.
17: 053 66 351.
8: A ver, vamos a consultar.
17: ¿Cómo dice?
8: Vamos a consultar. Y según el DNI que me ha dictado, todavía no forma parte de este padrón. Aún no forma parte de este grupo. Sí, vamos a esperar. Muy amable. Gracias por comunicarse con nosotras. Hola. Buenas tardes.
18: Aló.
8: ¿Qué tal, señor? Buenas Bienvenido. Tardes. Bienvenido, señor.
18: Soy un fonavista y deseo saber si me toca en esta oportunidad o no.
8: Esperemos que sí. A ver, dícteme su DNI.
18: 091-79-024.
8: Ok. Vamos a consultar. Por el momento no, señor, tampoco. Tampoco conforma parte de este quinto grupo. Muchas gracias. Gracias por la consulta.
0: Correcto, Chantal, muchas gracias. Pero gracias. Seguimos con esto para mañana también. Así que atención, amigo Fonavisa. Muchas gracias, Chantal.
8: Gracias.
0: A ustedes, gracias por la compañía y por la sintonía. Se quedan con los amigos de Exitosa Deportes. Chau, chau.

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0: Hola, hola, ¿qué tal? ¿Cómo le va? Buenas tardes para todos. Esto es Exitosa Deportes. Hoy miércoles 13 de mayo. ¿Ah? Estamos aquí con todos, ahí con los compañeros. Estaba Jan Rodríguez, también está Oscar Paz, está Juan Pablo. Y bueno, para seguir lo que va a ser esta coyuntura, ¿no? Del ámbito futbolístico, se viene la antepenúltima fecha en el torneo Apertura. Hay mucha expectativa, ayer hablábamos con Horacio Melgarejo y se viene un partido importante este sábado, transmisión exitosa desde las 5:30 de la tarde, Cienciano frente a Alianza Lima. Todavía no hay visos de lo que podría presentar Pablo Guede, pero hay muchas posibilidades de que cambie el esquema y juegue con línea de 5 este sábado frente a Cienciano. Así que hay que estar atentos, hay que ver también que hay futbolistas, va a contar quién sería aquel tercer central, ¿no? Sabemos que no va a poder estar Mateo Antoni, el uruguayo, así que veremos. Están Gianfranco Chávez, está Renzo Garcés, Marco Guamán podría ser una posibilidad como VAG, y Cristian Carvajal como un lateral izquierdo en esa línea de 5. Bueno, un esquema similar al que hizo hace unas fechas en Tarma frente a ADT, así que hay que estar a la expectativa y veremos también si responde Melgarejo, si también ante esa incógnita también cambia de sistema. Ha sabido jugar con los dos sistemas, con línea de 3 al fondo, con carrileros, doble punta obviamente. Así que veremos qué es lo que presenta Horacio Melgarejo, que últimamente ha estado con un esquema clásico, 1-4-2-3-1, pero finalmente veremos cómo distribuyen sus equipos ambos entrenadores. Jan, ¿qué tal? ¿Cómo te va? Buenas tardes.
1: ¿Qué tal? ¿Cómo te va, Carlos? Buenas tardes para ti, también para toda la producción. Sí, se viene hablando mucho del partido, ¿no? Es el partido que más se va a hablar, obviamente, define mucho. Si Alianza gana, prácticamente ya está. El conjunto blanquiazul que quiere, ¿no? Obviamente ganar, es una estadística muy positiva de Alianza Lima de la altura. Pablo Guede domina, ¿no? Jugar la altura, ha ganado todo, también empató uno, pero el equipo se ha comportado a gran nivel.
0: Por si acaso.
1: Sí, va con mucha seguridad, ¿no? En el tema del partido.
0: Es que usted, porque no sé, sí. Está hablando Jan hace rato, pero no lo ponchan, ponchenlo Jan.
1: Tranquilo. Normal, puede pasar. Lo que te decía, ¿no? Creo que llega con gran chance, seguramente mucha confianza, mucha fe en este partido, por lo hecho, ¿no? No vimos el partido con Huancayo, pero después vimos los partidos de la altura, donde de repente no se jugó un gran fútbol, no se jugó un gran espectáculo, pero donde Alianza dio la talla y donde mereció sacar los resultados que sacó, porque por lo general, que tuviste suerte, que vas a la altura y te metes atrás y no generas. Alianza, los partidos que jugó, prácticamente mandó y explicó cómo se iba a jugar el encuentro, y eso le da, creo yo, esperanza tanto al cuerpo técnico, los jugadores y los hinchas, de poder sacar un buen resultado. Además, también tenía que jugar con Atlético Mineiro, ¿no? Luego la Copa Sudamericana, imaginamos también que puede llegar a guardar. Yo le decía ayer, ¿no? De repente, ¿por qué es Mineiro? ¿Por qué es Brasil? Un poco poner todo contra Alianza Lima o hacer una mezcla para jugar con Mineiro allá. No, si el partido fuera acá, te digo, cerrado, ¿no?
0: Haz una mezcla. Cienciano va a poner lo mejor contra Alianza. Va a poner a todos los titulares, a todos los que estén disponibles y al que Melgarejo considere mejor, a los titulares, para decirlo más claro, ¿no? Más allá que él ayer dijo que no hay titulares en su plantel, pero va a poner a los titulares, no se va a guardar absolutamente nada. Eso es en cuanto al torneo local. También hay fútbol internacional.
1: Sí, también hay fútbol internacional. Está jugando el Manchester City con el Crystal Palace, minuto ya 6. Empatan 0-0 en la Premier League. 0-0. Ya a primera hora, atención, Español le ganó 2-0 a Bilbao en la Liga Española. Y también el Villarreal cayó de local 2-3. A sorpresa, creo, acá para muchos. Villarreal 2, Sevilla 3. Y en breve va a jugar también, obviamente, el Alavés con el Barcelona. Vamos a ver si Barcelona pone todo y deja todo en el campo. Y de repente si juega los 90 minutos a full, porque ese equipo ha celebrado y hasta decir basta, ¿no? Con todo y polémica entre presidentes, entre Yamal también y la hinchada del Madrid. Vamos a ver si llega. No es el típico partido en el cual el equipo grande que visita a un equipo chico, siendo ya campeón días antes, como que se relaja un poco y hasta pone suplente, ¿no?
0: Igual se habla de que Hansi Flick no se va a guardar nada, apenas ha dejado en Cataluña a Rafinha por suspensión y a Lamine Yamal por lesión. Va con todo lo mejor Barcelona, no se va a guardar nada, no se quiere relajar Hansi Flick. Así que veremos qué sucede, a la vez que está con la necesidad, ¿no? Porque está en este momento ante penúltimo, tiene que sumar para no descender. y hablabas de los resultados previos, Español, que en realidad ya no está jugando por nada, ¿no? Ahí hablabas del resultado de Español.
1: Claro, con Bilbao, ganó 2-0 Español. Bilbao. Ganó 2-0 el cuadro español, ¿ah? Al Bilbao de los Leones.
0: Le quita posibilidad. Vascos. Bueno, en realidad, a ver, Español tiene que cerrar números también para salvarse, ¿verdad? No, claro. No es que no esté peleando por nada. Está peleando por no descender Español. Triunfo importante para zafar de la baja. Y al Athletic Bilbao le quita la posibilidad de estar en puestos de zona europea, ¿no? En zona de torneos europeos.
1: Sí.
0: Así que resultado importante. Y claro, el resultado, ¿no? De Sevilla ahí que le gana 3-2 a Villarreal. Villarreal que ya tiene plaza de Liga de Campeones asegurada, ¿no? Ya tiene plaza de Champions asegurada. Villarreal que ya no va a tener a Marcelino como técnico. Igual no digamos, no ha quitado el pie del acelerador, ha jugado, pero Sevilla estaba con la necesidad de sumar para evitar el descenso y han sido tres puntos fundamentales, ¿no? Y ahorita, bueno, como tú dices, a la vez, pues, ¿no? Que va a jugar frente a Barcelona. Eso es en cuanto al fútbol internacional. Hablabas del empate del City 0-0 con Crystal Palace, ¿no? El City que está buscando, está cumpliendo este partido pendiente y si gana se pone a dos puntos del Arsenal. Así que también hay mucha expectativa en el conjunto de los Gunners. Oscar, ¿qué tal? ¿Cómo te va?
2: ¿Qué tal? ¿Cómo están, muchachos? Abrazo para todos, mil disculpas por la tardanza, pero a veces la congestión vehicular genera este tipo de retrasos. Bueno, a la espera de lo que va a pasar con UTC, ¿no? Los diarios imagino que ya tienen una maqueta de la nueva tabla de posiciones si es que la FPF decide sacar a este equipo de la Liga 1. Con Carlos habíamos hecho ya un ejercicio la semana pasada de cómo quedaría la nueva tabla a partir de una negligencia fehaciente y evidente del señor Ramírez, que es el presidente del conjunto cajamarquino, por una deuda con Gentile que jugó del 2021 al 2023 en este equipo. Y desde ahí han pateado la deuda, se han hecho los locos, han tratado de dilatar la situación con cositas legales, porque en el Perú estamos acostumbrados a que se busque entrampar las cosas para dilatar y no pagar. Lo cierto es que en el directorio, si no pasa nada raro, deberían tomar la decisión de excluir a la Universidad Técnica de Cajamarca de la primera división del fútbol peruano. Se ha manifestado la agremiación de futbolistas también, pero en lo deportivo, ¿habría alguna alteración, Carlos Yang, en la parte alta? O sea, es verdad, va a haber reducción de puntos, si es que claro, es así. Pero
1: quedarían empatados, porque Alianza sí jugó con UTC, Alianza ganó ya visitante y quedaría con 30, y Chancas todavía no juega con UTC, juega recién la última fecha.
2: Claro, o sea, ahí viene el tema, ¿no? Que Chancas todavía no enfrenta este equipo.
1: Sí, el 31 de mayo.
0: Te actualizo la tabla cómo quedaría.
2: Eso me gusta.
0: A ver, Alianza Lima sería primero con 30 puntos y más 17.
3: ¡Exitosa!
0: Sí, con 30 puntos y más 17. Chancas se queda con sus 30 puntos y más 6. Uh-huh. Es decir, por diferencia de goles, Alianza sería primero. Cienciano seguiría en el tercer lugar, pero ahora con 28 puntos.
2: Okay.
0: Mientras que cuarto seguiría Universitario ya no con 25, sino con 22 puntos y más 7. Es decir, bueno, matemáticamente todavía tendría chances la U, igual ya con el empate del último lunes es ya, ahora sí, misión imposible, ¿no? Máximo podría ser 31 puntos y solamente estarían en la pelea, bueno, no solamente, sino estarían en la pelea los tres, ¿no? Alianza, Chancas y Cienciano. O sea, básicamente es el mismo esquema, pero el más perjudicado es Alianza, que tendría 3 puntos menos, ¿no?
2: Claro, Alianza pasaría
0: y Cienciano uno menos.
2: A 30, ¿no?
0: Es decir, si tenemos en cuenta esto, Cienciano de ganar lo superaría en la tabla Alianza. Y Chancas el domingo tendría la posibilidad de quedar solitario en punta si es que le gana de local a Moquegua.
1: Sí, al que mejor le va en este tema es a Cienciano, ¿no? Ganando ya está. O sea, está arriba. O sea,
0: y a Chancas en realidad, porque sí. Chancas, claro, gana, se pone como líder solitario con 33. Y a una fecha de enfrentar a Alianza en Matute, ¿no?
1: Pero Chancas también tiene que jugar con UTC, no va a jugar, también 0 puntos, ¿no? No va a poder sumar.
2: O por la salud del campeonato, van a esperar que termine la apertura para sacar a UTC.
1: No, totalmente, no por la salud del campeonato.
0: ¿Ah? Es verdad lo que dice Jan, claro, Chancas ya no jugaría con UTC en una de estas fechas.
1: Termina en mayo.
0: En la última, uh-huh, juega contra UTC, ¿no? Claro.
2: Es otra posibilidad, muchachos.
0: Le quitas un partido a Chancas, es cierto.
2: Otra
0: y Chancas era local.
2: Claro. Chancas del local, pero otra vez haciendo las cosas mal, ¿no? Otra vez los equipos. La verdad, a ver, no tengo el monto exacto, por eso no lo voy a revelar, pero tampoco es una cantidad millonaria. Y UTC se juega la vida.
1: Para un equipo de primera división, claro.
2: Pone en riesgo su permanencia en la Liga 1 por una deuda que debió pagar, que debió acordar, fraccionar, llegar a un acuerdo. Pero son tan irresponsables y chichas que cuando ya tienen el agua en la nariz sí reaccionan. Y encima se van por la vía de la justicia ordinaria, que es pecado mortal. Con el ejemplo de Binacional parece que no les quedó nada claro al señor Ramírez y a toda la gente de la institución Universidad Técnica de Cajamarca. Como les decía, otro camino es que esperen que termine la apertura para que no se altere la tabla, para no hacer sumas y restas, y que luego de culminado el torneo ya con el ganador y la tabla clara, sin alteraciones, se decida que este equipo sea expectorado, excluido de la Liga 1. Hay un comunicado de Zafat, ¿lo leyeron, chicos, o todavía? Porque mientras subía, ok, ya no pude escucharlos. Entonces, señor JPT,
0: te sigo sí, actualizando la tabla en la parte baja. Quedaría Cristal con 13, pero con menos 1. Sí, Cristal con 13, pero con menos 1. Huancayo, a ver, estoy acá revisando.
2: Huancayo hoy tiene 15.
0: Sí, tiene 15, empató, claro, un punto menos. Huancayo con 14, Cristal con 13, pero con menos 1. Juan Pablo tendría 12, uh-huh, pero con menos 14. Boys no ha jugado todavía, ¿no?

0: dispuesto por FIFA prohíbe a sus miembros a recurrir a la justicia ordinaria para tratar temas que pueden ser resueltos por la vía arbitral. El club UTC, a través de su presidente Osías Ramírez, ha recurrido a la jueza Magali Castañeda, del segundo juzgado civil en Cajamarca, quien ha emitido una acción de amparo a favor del club para que este no reciba sanciones por el incumplimiento de los pagos ordenados por la Cámara de Conciliación y Resolución de Disputas, la CCRD, por concepto de beneficios sociales adeudados a los futbolistas. Beneficios sociales. Los exfutbolistas exigimos que a la federación haga respetar el estatuto vigente de la FIFA y el de Conmebol y el sistema de justicia vigente. No hacerlo pone en riesgo el sistema del fútbol y la posibilidad de ser sancionados por Conmebol y por FIFA. En este caso, el señor Ramírez, con el agravante, de que es miembro del directorio de la propia federación y está denunciando a la CCRD y sus árbitros para evitar ser sancionados por no pagar sus deudas. Desde el 2023, muchachos. 23. Entonces, a estos equipos
1: han tenido tiempo también, hace una patada al tablero esto, ¿no? Porque va en contra y como dijo la Zafau, ¿no? Usted se pone en peligro el fútbol peruano.
0: Ya le quitaron 2 puntos, ¿no? Sobre el papel.
2: ¿A UTC? Sí.
0: ¿No?
2: Bueno. ¡Exitosa!
3: Claro. Hay que esperar el pronunciamiento oficial, ¿no?
0: Sí. Y lo que pase más tarde en el directorio.
1: Hay reunión el día de hoy, ¿no?
0: Debería UTC ser excluido de la Liga 1. Pero, para evitar todos los cambios que estamos hablando en la tabla de posiciones.
1: Claro, para que deportivamente no se haya manchado el torneo, deportivamente, que continúe hasta el final del.
0: Pero ahí van a reclamar varios clubes, ¿ah? ¿Eh? Van a decir, ¿y yo por qué tengo que jugar con UTC ya?
2: Claro.
0: ¿Ya
2: claro.
0: Para qué? Si el señor, estos equipos o esta institución está faltando el reglamento, al estatuto, que lo saquen de una
1: para
0: vez.
1: Para unos sí, para otros no, claro.
0: Claro, Chanca quiere sus 3 puntos.
1: Totalmente.
0: Lógico, Chanca quiere sus 3 puntos y a ver,
1: Boys también, que lucha por no descender también.
0: Por eso. Entonces.
3: Juega UTC, está programado para este domingo a la 1:15 contra Deportivo Garcilaso.
0: Y luego
3: recibe a UTC
0: ya
3: a las 3 de la tarde del sábado 23.
0: ¿A Garcilaso?
3: No, primero visita a Garcilaso este domingo a la 1:15, luego ya. El sábado 23 recibe UTC a Boys,
0: okay,
3: a las 3 de la tarde, y en la última fecha recibe a, bueno, visita a Chancas, mejor dicho, ¿no?
1: Claro, soy Boys, reclamo obviamente porque voy a jugar de visitante, ¿no? Son 3 puntos, bueno, es un partido muy, muy complicado.
0: O sea, tiene un duelo directo contra un rival que pelea por no descender.
1: Claro.
0: Y el otro con el que lucha por el título.
3: El único que podría, digamos, Boys no creo que se, no se va a quejar, ¿no? Garcilaso tampoco. El único que podría por ahí inquietarse es Chancas, ¿no? Pero, claro, el tema es que Alianza ganó también, o sea, ya le ganó UTC. Entonces, tampoco le convendría a Chancas reclamar, ¿no? Creo que la exclusión tendría que darse ya ahora, ¿no? No sé si hay una segunda instancia o algo por el estilo, pero no habría ningún problema en que se haga ahora, ¿no?
0: No, porque además volvemos a lo mismo de siempre. Si se mantiene UTC, ¿qué van a hacer los clubes que están comprometidos con la baja? ¿Van a reclamar? ¿Van a ir al TAS? ¿Ganarán? Y volverán. Y la Liga 1 va a tener 19, 20, 21 equipos el próximo año. Entonces, para evitar en noviembre y diciembre hablar de procesos activos en el TAS que puede generar que equipos regresen, de una vez que corten de raíz esto, ya le embarró UTC, se han metido, casi digo un palabrón, pero se han metido una bravaza.
3: Sí.
0: Le han quitado.
3: Ahora, ¿cómo sería, a ver, el proceso, el procedimiento, mejor dicho? Está UTC, a ver, lo excluyen hoy día mismo. Hoy es un directorio nada más para hablar del tema de una manera inicial, o hay un procedimiento, o es inmediato, hoy lo deciden. Hay, claro, tendría que haber un procedimiento, ¿no?
0: Claro, hay un procedimiento. Esto creo que está en el capítulo de medidas disciplinarias del estatuto de la federación. Ahí tendríamos que revisar

0: cuál es el procedimiento y el camino para que UTC automáticamente sea excluido de la Liga 1. No imagino que pasa una comisión, ¿no? Las competencias de la comisión disciplinaria se establecerán en el reglamento único disciplinario de la federación. La comisión solo tomará decisiones en presencia de al menos 3 integrantes, en estos casos contemplados en el reglamento único disciplinario de la federación. El presidente podrá decidir por sí solo. La comisión podrá imponer sanciones descritas en estos estatutos, en el reglamento único disciplinario de la federación, a los miembros, los oficiales, los jugadores, los clubes y los agentes de partidos e intermediarios. Bueno, vamos a esperar, pero ya hay un pronunciamiento de parte de la SAFAF que ha dado una posición clara y contundente y le ha dicho de manera pública a todo el mundo: saquen a UTC.
1: Claro, es contundente, ¿no? La FPF, siguiendo lineamientos de FIFA, prohíbe a sus miembros recurrir a la justicia ordinaria para tratar temas que pueden ser resueltos por la vía arbitral. Clarísimo, ¿no? Está pateando el tablero UTC.
0: Por eso. Así que, bueno, a ver qué pasa en el transcurso de la tarde con el tema Universidad Técnica de Cajamarca. La verdad que los clubes se disparan a los pies, los clubes se autodestruyen por no cumplir con sus obligaciones y por jugar al cabeceo y al perro muerto. Y en Tile se fue de UTC o jugó hasta el 2023 y mira todo el tiempo que ha pasado y no resolvieron el tema como se debía, explotó la bomba y ahora están con la soga en el cuello, ¿no? Y ahí hay un grupo de... Mira, ¿y cómo arrancó UTC el año?
1: Arrancó bien.
0: Con 3 victorias al hilo, ¿te acuerdas, Charlie?
2: Sí, claro, estaba peleando entre los primeros UTC. UTC empieza ganándole 2-0 a Atlético Grau, luego le ganó en Villa El Salvador 3-2 a Moquegua y en Cajamarca le ganó por la mínima 1-0 a Cusco Fútbol Club.
0: Ya ves.
2: De ahí empezó ya con los empates. ADT le está ganando 2-0 y se lo empata de manera agónica a UTC 2-2. A ver, creo que fue al revés.
0: Claro,
2: sí, estaba ganando ADT 2-0 y se le empata en los descuentos, hizo 2 goles, estaba perdiendo 2-0 y en el 89 y en el 95 se le empata 2-2, ¿no? ¡Exitosa! Ahí sumó 10 puntos y de ahí creo que viene la caída con Alianza. De ahí viene la derrota con Alianza.
0: La jugada polémica, que ¿no?
2: Bueno. Sí, pierde con Alianza por la mínima, ¿no? Tenía 10 puntos de 15, de ahí le gana Comerciantes Unidos 2-1. Y vino al Monumental y perdió 2-0 con la U.
0: Bueno, por lo pronto a UTC lo va a dirigir este fin de semana el profesor Edwin Arévalo. No es Peter Arévalo, sino es Edwin Arévalo.
2: Edwin Arévalo, que es ya tiene muchos años en UTC, desde que ascendió de la Copa Perú.
0: La 18,
2: Edwin,
0: ¿no?
2: Estaba
0: en la 18.
2: Edwin Arévalo es un técnico con bastante trayectoria y recorrido allá en la región, allá en Cajamarca. Es caserito, si se puede decir de alguna manera. Ya más, por ejemplo, un equipo de la selva, ¿no? De Iquitos, siempre Marcial Salazar es candidato, ¿no? Ya, es algo así en Cajamarca, Edwin Arévalo. Que no es tan conocido, ¿no? Pero
0: Acá no.
1: Qué manera de complicarse, ¿no? Porque tiene un plantel muy experimentado como para seguir en primera, encima también la localía, ¿no? Qué manera de complicarse la vida, porque jugadores como Serra, Campos, o sea, Yuya.
2: Ahora, Camacho, los futbolistas, ¿no? Quedarán liberados seguramente, ¿no? Bueno, van a tener que esperar este mes, ¿no? Lo que resta del mes y tener nuevo equipo ya a partir de la Copa de la Liga, ¿no?
0: Claro, sí. Acá estaba leyendo que Edwin Arévalo ha sido jefe de la unidad técnica en Mendoza de UTC, sí. Y es una información de hace 9 años.
2: ¿No? Por eso sí, te digo, ¿no? Edwin Arévalo tiene toda una vida ya en Cajamarca, sí.
0: Y hace 3 meses le preguntaron: profesor, ¿y usted se siente capacitado para la primera división? Por supuesto que
1: claro,
0: sí.
1: Claro que sí.
0: Estoy preparado. Estoy listo.
1: Con lo que pagan también en primera división, la diferencia también que es con el tema de menores o reserva es
0: algo. ¿Será abismal? Que el Coco Araujo ha recibido alguna propuesta de un equipo del interior del país y es por eso que ¡exitosa! No confirmó su salida de Universitario o su continuidad, perdón, en Universitario en la conferencia luego del partido ante Boys?
2: Hoy, ¿qué equipos no tienen técnico o están con técnico interino? Entre ellos, ADT.
0: Uh-huh. Es verdad, ADT, UTC.
2: Sí, pero UTC está con esta situación, ¿no?
0: Juan Pablo.
2: Ayer Carlos Bustos dejó de ser técnico de UTC y me comentaron que había una chance ahí de que vaya Juan Pablo para el clausura.
0: O sea, un cambiazo. Y se imaginan ustedes, a, si es que sigue usted, sea, aunque no se sabe, ¿no? De pronto, Araujo como candidato para uno de estos equipos.
2: ¿No? Yo lo vería más próximo a ADT, que es un equipo que tiene, digamos, que tiene dificultades, los técnicos no duran mucho. Pero bueno, es un equipo que está en primera, no tiene riesgo latente de descenso y muchos técnicos van allá a, o sea, Decio en su momento, ¿no? Sí, fue, estuvo dos etapas, Melgarejo empezó su carrera ahí en ADT, ¿no? ADT es un equipo, se me va el término cuando surgen los jugadores, es una vitrina, ¿no? Es una vitrina, ¿no? No solo para futbolistas, sino para técnicos.
1: Se puede mostrar el técnico y los jugadores, sí lo ha demostrado, ¿no? Decio y también Inga, por ejemplo. Montenegro también en su momento.
2: Sí, y varios más, ¿no? Así Montenegro, que de repente que es una oportunidad para...
1: Hasta Da Silva también.
2: Para Coco Araujo, si es que quiere dirigir, ¿no?
0: Sí, yo creo que va
2: igual, por ahí. Igual aceptando todas las condiciones que hay, pues, ¿no? ADT es un cuadro muy noble, ¿no?
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0: 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Bueno, esta semana sobre el papel es más relajada porque no hay actividad continental de
2: Copa Sudamericana. Prepárense porque se vienen dos semanas muy intensas.
0: Pero exactamente, se viene un calendario apretadito y además que
2: previo al Mundial
0: viene también decisiones, salidas y cambios.
2: Es lo normal en los clubes a estas alturas de la temporada, aquí en Sudamérica al menos.
0: En la Liga 1, ¿quiénes están en la cuerda floja?
2: Los que están en la cuerda floja ya salieron.
0: Viseu, dice el otro. Viseu tiene contrato, ¿tú le vas a pagar?
1: Gazama,
2: hay mucha expectativa en Sporting Cristal sobre los refuerzos que llegarán. Hay muchos nombres que están rondando. Se hablaba de la posibilidad de Beto Da Silva. Se habla de la posibilidad de Hernán Barcos, que bueno, han dicho que está próximo a ir a la San Martín ahora. Se habla de que esta rescisión de contrato de ayer de Garcilaso con Agustín Graneros obviamente podría despertar, ¿no? El interés de Cristal, que tiene un cupo extranjero. Bueno, en fin, hay muchos rumores, ¿no? Pero Cristal sí o sí está buscando un delantero, ¿no? Eso sí se sabe, ¿no?
0: Sí, es cierto. Y en el caso de Barcos, ya me acordé, ayer aparecieron un par de informaciones en redes sociales. Las mandé al grupo.
2: Lo acabo de decir.
0: ¿Sí?
2: Sí, señor.
0: ¿Tú crees que...?
2: No creo que vaya a la San Martín.
0: Yo ahí me cuesta creer, ¿eh? O sea, no desacredito a los que informan, pero... San Martín puede tirar el anzuelo, pero... ¿Quiere, se imagina?
1: Por más que sea Lima, por más que sea...
0: ¿A Barco jugando en la Liga 2?
1: Claro, por más que sea Lima y te cumpla San Martín, es Liga 2, ¿no? Para un final de carrera así.
0: Y además deja su cargo de gerente deportivo en Cajamarca.
2: No, es que han pasado cosas en Fútbol Club Cajamarca que no se pueden decir y que, pero que, bueno, ahí está, mejor dejarlo ahí, pero por algo muchos se quieren ir.
0: El último que apague la luz, entonces, vendría a jugar el Pirata en el grupo, está Comercio, Agropecuaria, Vallejo, Yacuabamba, Manucci, Cantolao.
2: Por eso yo le dije, UCB. Barcos probablemente regrese a Lima.
0: Pausa y venimos.

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0: La temperatura en Lima, 24 grados, Piura, 33, Trujillo, 23 grados, 2 y 32 de la tarde. La Cancillería, junto a la delegación de 67 países, inauguró el cuarto taller de los Acuerdos Artemis, un evento histórico que consolida el liderazgo del Perú en la gobernanza y exploración pacífica del espacio ultraterrestre en América Latina. El evento busca afirmar los principios de cooperación internacional en el marco de la nueva era de exploración espacial en curso. Y tenemos información en vivo desde el distrito de San Miguel con nuestro compañero Kevin García. Adelante, Kevin, buenas tardes.
1: Muy buenas tardes, información en vivo desde el distrito de San Miguel. Hemos llegado a la cuadra 18 de la Avenida Universitaria, al exterior de la Pontificia Universidad Católica del Perú, porque esta tarde la Federación de Estudiantes junto a alumnos de otras facultades se han manifestado en contra de este nuevo sistema de pensiones que planea implementar la universidad. Según lo que ellos manifiestan, esto reduciría las escalas de subvención de 9 a tan solo 4, afectando a los estudiantes que van a ingresar a partir del 2027. Es decir, esta subvención que se le daba a los estudiantes, los categorizaban por nivel socioeconómico, ahora van a ser reducidos a 4, perjudicando el mínimo de mensualidad. Según lo que nos ha manifestado Rafael Pomar, quien es presidente de la Federación de Estudiantes, de 12.000 soles aproximadamente que pagaba un estudiante anualmente, van a pagar ahora a partir del próximo año 16.000. Se registraron durante toda esta tarde diferentes enfrentamientos. Ellos iniciaron su manifestación al interior de la universidad, luego salieron, cerraron aproximadamente por una hora la avenida universitaria con dirección hacia la avenida La Marina. Ya en esos momentos han regresado, pero se mantiene el contingente policial en justamente al exterior de la universidad. Por otro lado, la universidad ha emitido un comunicado indicando de que no se busca reducir estas escalas, sino se van a implementar 4 escalas de subvenciones y 4 modalidades de becas. Es el detalle que se tiene desde el distrito de San Miguel, informó Kevin García para los 95.5 de la FM Exitosa, la voz de los que no tienen voz.
0: Y en el ámbito regional tenemos información en vivo desde Trujillo con nuestra compañera Ena Soto. Adelante, Ena, te escuchamos.
2: Información en vivo desde la región Libertad. En menos de 24 horas, agentes del grupo Terna del Escuadrón Verde de Trujillo lograron capturar a un presunto implicado en el homicidio del joven Anderson Lester Ore Zabaleta, ocurrido recientemente en el distrito del Porvenir. La rápida intervención policial se realizó gracias a un trabajo inmediato de inteligencia y patrullaje desplegado tras el crimen registrado en intersección del jirón Huáscar con la calle San Luis. Como se recuerda, Anderson Ore perdió la vida luego de recibir múltiples impactos de bala en un ataque que generó gran preocupación entre los vecinos del sector. Tras conocerse el hecho, efectivos del grupo Terna con apoyo del personal de inteligencia de la DIRIN iniciaron operativos para identificar a los presuntos responsables y ubicar el vehículo utilizado durante el ataque. Fue así que durante las diligencias los agentes lograron localizar una motocicleta presuntamente vinculada al crimen frente a una vivienda ubicada en la calle San Jorge número 381. En el lugar, la policía intervino a un menor de 17 años identificado con las iniciales de KAR, conocido con el alias de Perico, quien sería presuntamente el conductor de la motocicleta utilizada para escapar luego del ataque armado. Durante esta intervención policial, las autoridades lograron incautar diversas evidencias consideradas importantes para la investigación, entre ellas la motocicleta Honda XR150L de placa 6659AM, 4 municiones calibre 380CP, un casco de color rojo con negro y un teléfono celular. Todos estos elementos fueron puestos a disposición de las autoridades correspondientes como parte de las investigaciones que continúan desarrollándose para esclarecer el homicidio. La policía destacó la rápida reacción que permitió avanzar en tiempo récord con las diligencias y lograr esta intervención pocas horas después del crimen. Vecinos del Porvenir han señalado su preocupación por los constantes hechos de violencia registrados en el distrito. Por ahora, las investigaciones continúan para determinar la participación exacta del menor intervenido y para identificar a otras personas que estarían involucradas en este ataque armado. 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
0: 2 11:37 de la tarde. 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

0: Vámonos.
1: Así es.
0: 12:38 de la tarde.
1: Vamos a leer el WhatsApp de Exitosa Deportes 2026 en vivo.
0: ¿Qué hay en ese WhatsApp?
1: Administrado por Juan Pablo Torres Rodríguez.
0: A ver, ¿qué dice
1: su
0: la
1: último
0: pauta?
1: Mensaje, 12:20 de la tarde. Dice arroba Piero Panduro, arroba Jan Rodríguez.
0: Ya.
1: 3:30, regalos.
0: Muy bien. Música de regalo, señor operador. Hoy, desde las 3:30 de la tarde, Jan Rodríguez.
1: Hoy.
0: Jan Rodríguez y el bloque Taxistas Felices, premio para todos nuestros oyentes, Avenida Guardia Civil 674, cruce con la Avenida Sol aquí en Chorrillos.
1: 1:48, Piero Panduro dice, Edwin Ordóñez, FIFA será el árbitro del Cienciano Alianza Lima, Alejandro Villanueva y Raúl López van al VAR, CONAR lo oficializará en las próximas horas. 1:39 de la tarde, Oscar Paz dice, parece que hubo choque en la Costa Verde. Me sale que llego a las 2:06 de la tarde.
0: Y bueno, llegué antes, a 2:03, pero mientras hubo. Bueno, hablando de mensajes, hablando de.
1: Después seguimos leyendo más mensajes. Vamos a leer todo.
0: Vamos a conversar con Roberto Silva Pro, que es el presidente de la agremiación de futbolistas, a propósito del tema de la Universidad Técnica de Cajamarca y el caso Gentile. Roberto, ¿cómo le va? Muy buenas tardes. Oscar Paz lo saluda. Esto es Exitosa Deportes.
2: Oscar, buenas tardes. ¿Cómo están? Qué gusto.
0: Vaya problema en el que se ha metido UTC. Tiene la soga en el cuello y la federación debe decidir hoy su futuro. ¿Qué posición tienes tú, Roberto? Ya hemos leído el documento y han sido bastante claros y contundentes.
2: Es que es un tema no menor. Y no es necesariamente defensa de un caso de un jugador en particular, es defender cómo funciona el sistema. Uh-huh. Nosotros tenemos, y así está constituido FIFA, Conmebol y todos los que queremos pertenecer al mundo del fútbol, una manera de impartir justicia deportiva. Y esa justicia tiene sus mecanismos. En el caso del Perú, es la Cámara de Resolución de Disputas el único ente al que se pueden acudir para resolver temas que tengan que ver entre los jugadores y los clubes o los propios clubes. Ir y recurrir a la justicia ordinaria está prohibido dentro de los estatutos de la federación, porque sería un tema interminable de nunca resolver. Imagínate, ya hay demoras y ya hay problemas cuando se toman decisiones un poco tardías, ir a la justicia ordinaria haría que esto sea inviable. Entonces, no podemos permitir de ninguna manera que un club, que incluyo cuyo presidente es incluso miembro del directorio de la Federación Peruana de Fútbol, denuncie a los árbitros, a la sala, a la cámara, o me pida medidas cautelares porque no quiere pagar beneficios sociales que corresponden a un trabajador que pasó por ahí del 2021 al 2023. Ni siquiera estamos hablando de un caso del año pasado.
0: Mira, o sea, todo el tiempo que pasó.
2: Y viene alargando el pago de los beneficios sociales de esta persona con un laudo que salió el año pasado, en noviembre o diciembre, porque además no es el único, ¿no? Este caso saltado con Gaspar porque es así, pero no es el único caso que tiene. Entonces sale el laudo en noviembre y pide una interpretación en febrero y le dicen que no, y pide un alargamiento y le dicen que no, pasa un tiempo, le ponen una multa, como corresponde, según reglamento, porque no paga, porque el laudo una vez que sale y dice, bueno, perdiste en este tema arbitral, el caso lo perdiste, tienes que pagar los derechos, los beneficios sociales del jugador por tanta cantidad de dinero. Y ellos no hacen más que alargar el asunto, les ponen una multa dineraria, no cumplen, les quitan 2 puntos, no cumplen, y recurren a pedir una anulación del laudo, y por otro lado, en Cajamarca, una acción de amparo, una medida cautelar, o como quieran llamarlo los abogados, para evitar tener que pagar los beneficios a esta persona. Entonces, si nosotros como sistema permitimos que eso suceda, estamos acabando con el sistema de justicia y con la forma en cómo se rigen y el orden, digamos, que tiene que permanecer en la formalidad y en las ganas de que el fútbol crezca. Entonces,
0: sí, es verdad.
2: Es esa la postura, ¿no?
0: Sí, hay que defender
2: el sistema. Todos tenemos que defender el sistema.
0: Roberto, comentaste que hay otros casos de deuda que tiene UTC. ¿Puedes ampliar, por favor?
2: Es que UTC tiene varias denuncias en camino.
0: ¿Ya?
2: Y varios laudos en camino. Hay dos que ya están emitidos y otros tantos, si no me equivoco, son 3 o 4 que están en camino por ser laudados. Entonces, tampoco son los primeros laudos o las denuncias que tienen estos jugadores por la informalidad que tiene este club con dobles contratos o pagos incompletos de los beneficios de los chicos o lo que sea, deudas que dejaron de años anteriores, lo que fuese. Eso no importa, eso no es el tema. No importa qué es lo que se reclama, digamos, o cuánto es lo que se reclama. El tema es que la Cámara Arbitral que determina la justicia, en este caso, si determina quién tiene la razón, ya laudó, ya dijo, ok, porque ojo que en la Cámara Arbitral están representados los clubes y los jugadores. O sea, hay árbitros que representan a los clubes o escogidos por los clubes y árbitros o no representan a los clubes, ahí me equivoco. Son escogidos, un árbitro puesto por el club y unos árbitros puestos por los jugadores para que en un arbitraje de conciliación se llegue a un acuerdo y determinen entre ellos quién tiene la razón.
0: Acá lo que llama la atención, entonces, Roberto, es que el señor Ramírez, que es miembro del directorio de la federación, sobre el papel debe conocer los estatutos y lo que no se debe hacer, a dónde no recurrir, ya con el ejemplo binacional, y lo hizo. O sea, ¿en qué parte del mundo un club se autodestruye de esta manera? Porque lo normal y correcto debería ser que sea excluido en el directorio.
2: Es lo normal. Lo normal sería que cada vez que se hable de este tema no participe. Y mira, te pongo el caso tan sencillo como este. Se supone que este club ha hecho una denuncia a los árbitros, que evidentemente ahora entran en un problema, porque resulta que los árbitros, que son los abogados que están impartiendo justicia ahora, tienen que presentarse porque han sido demandados y explicar por qué determinaron o no tal cosa o no, y defenderse, asumiendo que nosotros creíamos que después de las reuniones que habían tenido el club retiraría la demanda, pero lejos de eso no lo hemos entendido, y por eso que hemos sacado el comunicado ahora, el día de ayer, no la retiró, la amplió. Y si amplió la demanda, entendemos, esto ya es una especulación, que está incluyendo a otros dentro de la demanda. Entonces, incluir puede ser incluso a la misma federación o a otros personajes, que digamos, no hace sentido que el propio directorio de la Federación Peruana de Fútbol se junte a sesionar y ver los casos de una denuncia contra alguna entidad de la propia federación con el demandado o el demandante sentado en la mesa. Es absurdo. O sea, eso implicaría que él tenga que retirarse o pedir su renuncia o retirarse, porque tú estás denunciando el sistema
0: del cual eres parte.
2: Claro, del cual diriges.
0: También.
2: Porque finalmente, en todo caso, hubieses hecho una observación en la asamblea de ese punto del estatuto, si no te gusta, para pelear de una manera distinta y decir esto parte no debería ser, porque claro. Pero no ha hecho ninguna observación nunca sobre este tema. Ahora que se le vienen los laudos encima, lo único que nosotros leemos está consiguiendo o está queriendo.
0: Uy, se fue la comunicación. A ver si volvemos a hablar con Roberto Silva Pro. Ok, presidente de. Ahora sí, Roberto, ¿nos escuchas? Bien. Sí, no, la última parte, sí, por favor. Bien. Ok, continúa con la respuesta, por favor.
2: No, te digo que hace absurdo que finalmente él esté presente en un foro en donde ellos tienen que decidir cómo van a enfrentar legalmente una situación que pone el sistema en jaque, digamos, estando el que demanda sentado en la mesa. O sea, ¿cómo me siento yo con los abogados a discutir cómo defenderme si el demandante está escuchando?
0: Sí, no, es una locura.
2: Es un absurdo, tendría que renunciar, tendría que salir de ahí, tendría que no participar, como debería nunca participar en cualquier cosa que tenga que ver con una decisión, y eso está en los propios estatutos de la federación.
0: Es clarísimo.
2: Si se tocan temas que existen o que podrían dar señales de conflicto de interés, el directivo tiene que abstenerse. Pero eso no sucede. Toman partido, toman decisiones, defienden el caso cuando están hablando de ellos mismos, ¿me dejo entender? Entonces hay cosas que hoy en día, y por eso hemos salido, nosotros tratamos de resolver estas cosas siempre a nivel interno y a trabajar internamente para que la gente no tenga que estar mirando todos estos problemas que existen internos y que pueden ser solucionados. Si nosotros salimos con un comunicado es porque ya vemos que existe un peligro no menor del riesgo del sistema y tenemos que defenderlo. No podemos permitir que un club, por no querer pagar beneficios sociales, termine tirando abajo 25 años de trabajo de búsqueda de una formalización.
0: ¿Y por qué no le quieren pagar sus beneficios sociales a Gentile y a otro futbolista? Sí. ¿Por qué con él?
2: No, es que no es el único, okay. Gentile. O sea, son varios los deportistas que finalmente han decidido demandar por sus beneficios sociales. Hay otros que de repente no lo han hecho, o habrán recibido, o no serán conscientes de la falta de pago de beneficios sociales, porque nosotros en nuestras charlas siempre les decimos, ojo muchachos, que hay muchos clubes que te dicen, yo te voy a pagar en tu sueldo es uno, y te voy a pagar uno, pero sabes que tienes derecho a gratificación, a CTS, claro, a vacaciones truncas, a lo que fuese, y pasan los años y ellos dicen, no, bueno, ya me retiré del club, a mí me pagó lo que habíamos acordado, no sé si me tocaba más o no, y no quieren demandar, bueno, es problema de ellos. Y hay quienes dicen no, o que de repente quienes les han pagado y no han presentado ningún reclamo, pero hay otros que dicen, sí, me están debiendo, quiero saber si me están debiendo, y nosotros sacamos los cálculos, sí, te están debiendo A, B, C, D y E. Entonces presentan su caso y hacen su reclamo, porque estamos hablando de derechos laborales básicos, es la formalidad. O a veces pasa que es por la forma en cómo estructuran los clubes los pagos, porque los clubes intentan sacarle la vuelta al sistema. Y yo te digo, oye, te voy a pagar 5, pero uno es tu sueldo, uno es vivienda, uno es transporte, uno es vitaminas, uno, y te termino pagando 5, y al final dice, bueno, yo te voy a pagar gratificación solo sobre uno, sobre tu sueldo, y CTS solo sobre uno, y eso está mal legalmente.
0: Claro, pero
2: eso es un encubrimiento, es un sueldo encubierto. Al final, si uno hace el análisis, el beneficio es sobre todos los otros conceptos.
0: Claro. Pero los jugadores también tienen que entender que no pueden ceder ante estas propuestas para sacarle la vuelta a la ley.
2: Eso, si yo te entiendo eso, pero eso es bien difícil de lograr, y ponte tú en el zapato de quien no tiene poder de negociación en un club o en un lugar, en un centro de trabajo, y que te dicen, oye, yo te contrato y te voy a pagar de esta manera. Te dicen, no, inclúyeme todo en un solo mes sueldos, y te dicen, no, entonces no te contrato. ¿Qué haces?
0: Claro,
2: y bueno, acepto este mecanismo, o a veces por intermedio de inconsciencia, ok, te acepto, y después cuando voltean con nosotros nos preguntan, a mí me están pagando así, y nosotros le decimos, bueno, esto y esto tienen derecho a beneficios sociales, por si acaso. Ah, ok, no sabía, termina el año, preguntan, exitosa, no les pagan y lo reclaman.
1: Roberto, dos preguntas de mi parte, buenas tardes. La primera, ¿cuál es el procedimiento? O sea, ¿qué es lo que va a pasar esta tarde? A las 5 de la tarde entendemos que es el directorio. ¿Qué va a pasar? ¿Hoy puede quedar excluido UTC o hay todo un procedimiento? ¿Cuánto tarda este procedimiento? ¿Nos puede dar un poquito más de visos, por favor?
2: Ya, buena pregunta. Ahí digamos que no soy experto en el asunto y entendería que lo que corresponde hoy día es que en el directorio decidan iniciar un proceso. O sea, yo calculo que el directorio no puede expulsar a un miembro. Además, entendería que estoy diciendo lo que yo conozco, sí, pero sí, no, claro, soy abogado del asunto. Uh-huh. Es que quienes tienen que finalmente que desafiliar o no, o ratificar o no la salida de un club, tiene que ser la asamblea. La asamblea es todos, ¿no? Y para eso hay que esperar que la asamblea ratifique la decisión que el directorio tome. Pero el directorio, si entiende que el club, yo creo que el directorio debería emplazar o intentar que el club.
1: Ok, ahí vamos a retomar. Se cortó la comunicación. Dijiste intentar que el club, o sea, la asamblea tiene que intentar que el club, ¿qué? O el directorio, perdón, que intentar que
2: el
1: club.
2: El directorio debería intentar que el club se retracte, digamos, se retire esa demanda y salga del poder judicial ordinario.
1: Okay,
2: y si no, y si persiste, iniciarle un proceso disciplinario o ante la comisión de ética o la entidad que corresponda.
1: Perfecto.
2: Para que se determine según estatutos qué es lo que corresponde. Porque yo entiendo y los estatutos los conozco y los he leído y evidentemente prohíbe bajo sanciones que un club pueda ir a la justicia ordinaria.
1: Poniéndonos.
2: ¿Cuál es el proceso para sancionarlo? Ahí ya,
1: claro,
2: le dejo a los abogados ese proceso. Entiendo que hay un proceso disciplinario que tiene que seguir su curso, eso lo aprueba el directorio, y el proceso disciplinario decidirá, ¡exitosa!, si mientras la asamblea lo aprueba, se suspende la acción del club o no, sé, esas partes ya no las...
1: Poniéndonos en el peor de los escenarios, si esta tarde el directorio determina algo y se convoca asamblea, ¿esta convocatoria cuándo se daría? ¿Un tiempo aproximado? Por lo general, ¿cuánto tiempo se da? No es mañana, no es pasado.
2: No necesariamente, pero yo entendería que no necesariamente tiene que ser la asamblea inmediata, porque esa asamblea, pues eso se puede ratificar en la siguiente asamblea que exista, puede ser el próximo año. Mientras tanto, el directorio toma la decisión de, me voy a inventar, suspender o,
1: claro, o retirar.
2: Retirar lo que fuese momentáneamente. Quien ratifica la decisión es la asamblea.
1: Eso es lo
2: que tengo entendido. No tiene que ser inmediato, o sea, no tenemos que esperar que la Asamblea ratifique. La decisión del directorio se puede tomar.
1: Y una pequeñita nomás desde mi ignorancia. Hoy hay directorio. ¿Cuándo ya está programado el siguiente directorio? ¿O eso cuándo lo programan? ¿O generalmente cuándo se dan los directorios?
2: No, los directorios suelen ser mensuales o cuando los mismos directores determinen que tienen que hacerlo. Ellos pueden hacer sus convocatorias, suelen ser formalmente de 10 días de distancia si quieren ser formales, salvo que quieran ser directorios universales en que estén todos y pueden hacerlo al día siguiente. Eso no hay problema, eso depende de ellos. Pero tienen que estar todos y tienen que ser menos de 10 días. Si no, para poder convocar, así sean.
1: Claro, se entiende.
2: Un mínimo.
1: Sí,
2: 10 días mínimos.
1: Roberto, la última, la segunda y la que quería hacer en realidad, era sacando un rato del caso de UTC. ¿Qué pasa con Fútbol Club Cajamarca? A ver, te voy a hacer la pregunta muy directa, yo trato de ser cuidadoso, pero hay un tema de doble contratos en Fútbol Club Cajamarca que habría desencadenado en esta inestabilidad, que se habla incluso que hay varios futbolistas que dejarían el club. ¿Qué sucede con Fútbol Club Cajamarca?
2: La información que tengo yo
1: exitosa.
2: Es que si hay un descontento por incumplimiento o por tratos y formas en cómo se están encarando estas cosas en el club, desde el punto de vista dirigencial, y los jugadores claramente no están contentos. Han habido intentos de sacar jugadores y de despido de jugadores sin justificaciones o contratos no inscritos, o hay quejas de los jugadores con respecto a cómo está operando, funcionando el club. Y eso se refleja tarde o temprano en que los jugadores defiendan a algún compañero o decían simplemente no aceptar ese tipo de condiciones o de trato o de informalidad en la estructura de los pagos o de los contratos.
1: Porque tú hablas de incumplimientos, de acuerdo, pero te hago la pregunta nuevamente. O sea, desde Fútbol Club Cajamarca pueden aducir que sí están cumpliendo. Pero justamente por eso pregunté, ¿hay un tema de doble contrato en Fútbol Club Cajamarca? Es una pregunta nada más, o sea, porque desde Fútbol Club Cajamarca pueden decir, sí, nosotros sí estamos cumpliendo, ¿no? Pero del otro lado dicen que no.
2: Sí, no sé. La respuesta que te digo es no sé si hay un tema de doble contratos. Los doble contratos, que a veces terminamos enterándonos de los temas de doble contratos por la forma en que se dan con el tiempo. ¿A qué me refiero? Tú tienes ya dobles contratos evidentes que al jugador le dicen, oye, te voy a pagar tu sueldo o de esta forma y vas a firmar esto, y firman un anexo, sabiendo que o a veces no les devuelven la copia o es evidente y le dicen te lo pago por fuera. En algunos casos hemos visto eso en el pasado. En otros casos has visto un contrato con sus anexos, y cuando tú te acercas a la federación a ver el contrato registrado, los anexos no están registrados y el jugador no necesariamente es consciente de que ese anexo no está registrado. Si el jugador tiene la copia, perfecto, no se le considera un doble contrato, pero si no la tiene, porque el club no se la devuelve por alguna razón, porque pasa siempre lo mismo, que oye, firma tu contrato y después lo firma el presidente. Y al final no te devuelven una copia firmada de tu contrato. Tú la puedes pedir a la federación, sí, y cuando la federación te entrega,
0: pero si aceptas esto, ¿qué reclamas después, no?
2: No, estoy de acuerdo. Uh-huh. Y eso es, los jugadores lo saben perfectamente. Claro, pero a veces sí. lo que te quería decir es, a veces no es consciente el jugador que está firmando un doble documento, o que un doble documento o un segundo documento no va a ser registrado, porque tú puedes firmar un contrato y sus anexos, uh-huh, y eso no necesariamente se te ocurre que son dos contratos.
0: Ok.
2: Entonces, eso va saltando con el tiempo, hasta decir, oye, pero a mí sí me están pagando A, B, C, y demuestras, digamos, en tus recibos de pago o en tus cuentas bancarias que te están pagando A, B y C, y después te das cuenta que en el contrato eso incluye el anexo, pero en el contrato registrado no, y ahí es donde vienen los conflictos de tratar de demostrar de que finalmente hay un incumplimiento o hay una segunda parte del contrato en donde no se ha formalizado en el sistema porque el club no lo ha querido formalizar, pero que existe una relación, y etcétera, etcétera. Esas controversias son las que se resuelven en la cámara finalmente y los árbitros determinarán, por ejemplo, ¿no?
0: Bueno, Roberto, gracias por la conversación. Son horas claves para conocer el futuro de un equipo cuyo presidente integrante del directorio se ha zurrado en los propios estatutos de la federación que representa. Solo en Perú. Un abrazo.
2: Eso es exactamente lo que hay que defender, muchachos, porque finalmente hay unas reglas de juego establecidas y todos tenemos que hacer respetar esas reglas de juego, y los propios miembros de la federación con mayor razón, ¿no?
0: Un abrazo, gracias a Roberto Silva, presidente de la agremiación de futbolistas, hablando del caso Universidad Técnica de Cajamarca. A Mirasol, señor Jean Rodríguez.
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0: Alista maletas para venir a Perú. El profesor Héctor Cooper
3: mañana,
0: y todo,
3: ¿no?,
0: su comando técnico. Conferencia de prensa convocada para mañana. Luego de la pausa ampliamos sobre esta nueva etapa que se inicia en Universitario de Deportes.

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0: estamos de regreso.
1: Me gusta cómo cuenta Juan Pablo.
0: Sí, ¿no?
2: 3, 2, 1, aire.
3: Al aire.
0: Sí, es verdad.
1: Ya, ahora sí, ayer recién sentí un tufillo.
0: ¿De qué?
1: De la previa del Mundial. A 30, ¿no? 30 días.
0: 30 días para el arranque de la Copa del Mundo.
3: Va arrancando con la... Con
0: y Shakira volverá a cantar la canción del Mundial.
3: Es la engreída,
1: Shakira,
3: ¿no?
1: Shakira.
0: Sí, y Jan Rodríguez quiere otra vez llenar el álbum.
3: Está claro, de todas maneras, ¿no? Ya Shakira, tengo el álbum Shakira. Ahí. Que está más caro, obviamente, porque hay más equipos también, claro.
0: Claro.
3: Sí, pero también ahí. Sí, estamos ahí. En Argentina un streamer lo llenó en un día nomás. Se propuso llenarlo en 24 horas y lo logró. También tiene harta plata, ¿no? Harto dinero le cae por sus transmisiones. Pero sí, también hay, estaba en la calle y la gente ya está con el álbum en la mano. Mucha gente comprando tapa dura, no tapa sencilla.
0: Ah, sí, pero es el regalo. ¿Has llegado a llenar álbum tú?
3: Sí, sí, sí. El de Francia 98.
0: ¿Francia 98?
3: El del 2002 también.
0: Pero aguanta, una
1: ya no viene Shakira, ¿no?
0: Una de ignorante. Para Francia 98, ¿existía el álbum oficial?
3: El Panini, claro. Está el 70 en adelante, está el Panini.
0: Ya.
3: Sí, claro. No sé dónde estarán, ¿no? Alguna vez me regaló una
1: el tía... El álbum Paganini, ¿no?
3: Una tía me regaló, exactamente. Una tía me regaló el del 86, pero se me perdió. O sea, era, creo que era la colección de un primo, su hijo mayor, ¿no? Al que me lleva como 15 años, pero lo perdí, pero estaba ya, sí, el 86, tesoro, ¿no? Obviamente lo guardé bastante tiempo, pero
0: luego una mudanza se perdió. Sacó ediciones.
3: ¿Tú también habrás coleccionado o no?
0: Panini sacó ediciones de sus álbumes del 70, 74,
3: claro.
0: 78, y los vendió con un diario, con Depor.
3: Sí.
0: Sí, pero ya eran las figuritas.
3: Sí, ahí compré el del 2010.
1: ¿Es en serio que Shakira 2006? Va a cantar en la inauguración?
0: Sí, Shakira.
3: Me imagino la engreída de Blatter, también de Infantino, ¿no? O sea, por lo general, Shakira, siempre le pone Shakira. El show ahí Shakira, ¿no?
1: Oh, baby, one, yo estaba.
3: Pero, ¿tú no has contado nunca álbum? Pero está la fiebre del álbum, ya está.
0: Del 2002 para arriba.
3: Claro, ya está la fiebre del álbum.
0: Pero este no.
3: ¿El de Rusia
0: tampoco
3: también?
0: Tengo el del año pasado. El de Rusia sí.
3: También,
0: el de Rusia. Casi lleno.
3: No, yo sí lo llené, el de Rusia. Sí, ahí lo tengo. Pero, bueno, no, lo perdí también.
0: Es una mudanza,
3: o sea, porque...
0: Es increíble, perdió su álbum.
3: Sí, bueno.
0: No. Invirtió tiempo y plata y...
3: Pero ya,
0: ¿y qué álbum perdiste?
3: No, el del 2018. Pero ya, ¿qué? Seguramente va a haber una...
0: El nueva edición. El álbum del Mundial histórico,
3: claro,
0: para nosotros.
3: Claro, claro.
0: Un mundial al que no volveremos.
3: Yo le tengo más cariño al álbum del Mundial 98, ¿no? A ese mundial, claro,
0: para ya, mí. Y ese álbum lo puedes traer.
3: No, también.
0: Perdió todo. Ha perdido este muchacho, Dios. Pero bueno.
3: El de ahora,
0: en el 98 no era autoadhesivo, sino
3: también, ¿sí? Ah, claro, era con goma, pero
0: con
3: también.
0: Goma.
3: Pero también venía los cromos también. Los cromos y
0: claro.
3: Estaba el jugador muchas veces de pie, ni siquiera estaba, no, o sea, estaba cuerpo con, yo me acuerdo, Romario, por ejemplo, era el cromo del, no era Ronaldo del 98, era Romario, el cromo especial, ¿no? Antes era así, ahora no, ahora solamente el cromo es el escudo.
0: De cada, sí, de cada el equipo. Escudo de cada, antes era, antes, de cada confederación o federación.
3: Antes era el equipo, el jugador principal, ¿no?
0: Sí. Es verdad.
1: Muchachos, ya saben, 3:30 de la tarde. Jan sale a regalar taxistas felices.
0: Claro,
1: ajá, ¿no? Qué lindo coro.
3: Con chispa.
1: Así es, así que venga.
0: Pero ayer se cortó tu bloque.
3: Sí,
0: cinco minutos duró.
1: Por eso Jan va a salir desde ahorita.
3: Una falla técnica. Normal, no tengo ningún problema.
0: ¿Culpa de quién, señor?
3: No, el tema. No, la mochila un poco.
0: La mochila.
3: Se complicó sobre.
0: No tenía batería.
1: No levantó la mochila.
0: No levanta.
1: Sí.
0: Nada. Bueno, entonces hoy día, pero igual los taxistas.
3: No, ya saben, taxistas.
1: Guardia Civil, 3:30, 6:74, vengan, amigos del volante, vengan, háganme un vivo, vengan, que ya les va a regalar.
0: Exactamente. ¿Qué novedades hay de la lista de los mundiales?
1: Lista de los mundiales.
0: Sí, hay prelistas.
1: Sí.
0: Hay prelistas, ¿no? Como el caso de la.
3: Está Neymar también la prelista.
0: De la selección brasileña con Neymar incluido.
3: No está en el álbum, como dijo ayer JPT. No está en el álbum Panini Neymar, pero sí está en la prelista y la presión es muy fuerte en Brasil. Tú que sigues Brasil siempre.
0: Qué increíble.
3: He visto la presión, como hacían presión para que Scolari lleve a Romario en 2002. Hay también presión ahora para que lleven a Neymar y vamos a ver, no está tan fijo.
0: ¿Cómo es posible que la empresa del álbum conocido no coloque a Neymar? ¿Y qué va a pasar si lo llevan?
3: Claro, pero
0: ¿y si va a ser campeona?
3: Pero ya ha pasado.
0: Y si Neymar la rompe.
3: Ya ha pasado de que Panini saca cromos, ¿no? Figuras que al final no van, por ejemplo. ejemplo, al 98 estaba Riquelme, ¿ya? Y no fue Riquelme. O sea, hay así varios casos de jugadores que fueron sacados por el álbum, ¿no? Estaba ahí la figurita, pero no fue al Mundial. Hay un montón de casos. Riquelme es el que más recuerdo para el 98 con
1: Pasarela. O sea, se podría decir que a ti te gusta coleccionar figuritas.
0: Claro.
3: Sí, claro. Álbumes de fútbol bastante, sí. Me gusta bastante.
0: Brasil juega dos partidos antes del arranque de la Copa del Mundo contra Panamá en el Maracaná, lo que va a ser la despedida del 31 de mayo.
3: Ganando, ¿no?
0: Sí, a Panamá le gana, claro. Tranquilo, ¿no?
3: Y después...
0: En sandalias. Y luego juega contra Egipto. Amistoso ya en Estados Unidos el 6 de junio.
1: La ex selección de Cooper.
0: Exactamente.
3: Claro. Dirigió a Salah entonces, ¿no?
0: Sí.
3: Dirigió a Salah.
1: Lo ponía a Salah de volante.
3: ¿Por la izquierda o por derecha?
1: Por la izquierda. Bueno, lo ponía de volante.
3: Porque él jugaba de delantero
1: por derecha. Y después fue, ya lo fueron adelantando.
3: Delantero por derecha, claro.
1: O sea, Cooper lo descubrió a Salah.
3: ¿Sí? No, después de tiempo.
1: No, sí lo dirigió. No, no te miento. En la selección de Egipto lo ponía de volante.
3: Ah, no, claro.
1: Sí. No, atacante.
0: Luego de ese partido enfrenta ya en el Mundial a Marruecos.
1: Tenías información de Cooper.
0: Haití 19 y 24 ante la selección de Escocia.
1: Mañana a las 5 de la tarde habla el nuevo nono. Habla Héctor Cooper.
0: Va a JPT a la conferencia de prensa y hará su pregunta. Es el cuarto.
1: ¿Cuál serían sus preguntas para Héctor Cooper?
0: Profesor, a ver, ¿va a jugar usted con línea de tres?
1: Comenzamos la conferencia de nuestro nuevo director deportivo, Héctor, de nuestro nuevo director del primer equipo, Héctor Cooper. Primera pregunta, Jan Rodríguez de Sinfranela.
3: Ahí está, profesor, ¿qué tal? Buenas tardes.
0: ¡Exitosa!
3: Bienvenido al Perú. El jugador que no está el 100% no va a jugar con usted. Gracias.
4: Ya te lo dijo Sarria. ¿Para qué me preguntas eso?
0: Ah, caramba, viene con cachita la cosa.
1: Segunda pregunta, Oscar Paz de la Tertulia.
0: Profesor, ¿usted va a entrenar en la tarde como Fossati porque le gusta dormir o temprano 8:30 todos en Campomar?
4: Cuando uno se levanta temprano, entrena temprano.
3: Gracias.
1: Tercera pregunta, Juan Pablo Torres de Corazón Deportivo.
5: No es profesional, no es una cosa profesional.
1: No he dicho corazón deportivo, no corazón partido. Su pregunta, por favor. Qué bueno verlo con alegría.
4: Profesor, ¿ya conversó con Jorge Araujo de cara al partido de mañana? ¿Qué es lo que va a pretender?
0: La qué mejor pregunta buena. La de JPT, sí, un aplauso.
6: No sentí qué nada.
1: Y ojalá, no sé si vamos a estar nosotros, pero ojalá que quien esté... ¿qué pasó? Ojalá que quien esté haga la pregunta. Qué buena. Esa es la pregunta.
0: La planificación para el partido contra Grau. ¿Tiene su intervención? ¿Usted ha conversado para darle algún descanso a los futbolistas que van a afrontar el partido más importante del mes de la U ante Nacional de Uruguay?
1: Es la pregunta. Sí. Claro. Ojalá que...
0: Y es lo que hemos debatido ayer 30 minutos.
1: No solo ayer, sino en los últimos días, ¿no? Sí. O sea...
3: No, imagino que va a haber obviamente un consejo.
0: Lo demás es pura repetición.
3: No, imagino que va a haber un consejo, obviamente, una conversación, ¿no? Tendría que ser. Lo natural es que Araujo hable
0: con Cooper. Estamos intuyendo que el Coco Araujo no tiene sentido común y que no piensa más allá del partido ante Grau, que es su despedida, y que va a poner a todo el equipo sin pensar en Nacional.
1: Es que ahora no se habla de que podría dirigir otro equipo, ¿no? Que no seguiría en la U, ¿no?
0: Sí.
1: Entonces, sí. Bueno.
0: Entonces, es necesario.
1: Conviene que una persona que está pensando ya dirigir otro equipo, en otro equipo, dirija a la U este viernes. Yo creo que no, sinceramente. Con mucho respeto al profesor Araujo, debe ser una buena persona, respetable, pero caramba, sus decisiones han sido más que cuestionables.
0: Sí, no, claramente no aprovechó la oportunidad y en la planificación de esos partidos se equivocó. Y los resultados, a ver, independientemente de los resultados, porque puede pasar que en una mala tarde de un futbolista, mala noche, falle goles, el equipo no juegue bien, pero acá la crítica es a la dosificación de minutos, a los equipos
3: titulares. A no aprovechar también contexto también, ¿no?
0: Y a los cambios. Ahí está la crítica a Araujo. Que cuando tuvo que, por ejemplo, meter mano, se escucha un caramelo, señor, ya lo dije, me está desconcentrando, él está mordiendo su caramelo y al aire cloc, cloc, cloc, cloc, se escucha. Señor, usted tiene...
1: Bueno, yo escuché que estaba prohibido comer aquí en el estudio.
0: 20 años el señor en los medios de comunicación. No,
1: le pido la intervención, por favor, de la producción. Si van a comer acá, yo también como, pues.
0: Pero lo voy a defender, ¿ah? No, él está comiendo esos caramelitos para la garganta.
3: Claro.
0: Porque está con dolor.
3: Antibiótico.
0: Exactamente. ¡Ya! Y necesita urgente que su garganta mejore. Ver,
1: cuando uno no está bien de salud, uno está con el humor también, de alguna manera,
0: el humor de JPT
1: contrarrestado, sí. Así que por favor, de corazón, de todo, le pido por favor no pongan los efectos, pues. No queremos que acá se molesten, acá queremos estar felices, tranquilos, sobre todo. Por favor, no queremos que causar molestias en ninguno de los integrantes. Así que por favor, no pongan.
0: No, está con la gripe, tiene moquito.
1: No pongan los efectos, por favor.
3: Todos congestionados.
0: Todos están contagiados.
3: Sí, no, acá, el tema del cambio de clima también, de calor. Ayer hacía mucho calor, después frío. O sea, constantemente está cambiando bastante.
1: Pero usted estaba bien abrigado. El domingo usted estaba bien abrigado.
0: Toda la culpa es de Javier. Él comenzó.
1: ¿El domingo no estabas abrigado?
0: ¿El domingo? ¿Yo o Jan?
1: No, Jan, pues claro, Jan.
0: Jan.
3: Claro. Acá, ¿sí? Claro.
1: Sí, por eso, acá, pues, claro.
3: Con la camisa. Ah, el okay. Polo, claro.
1: Ah, ok.
3: Bueno, que también tengo doble polo también. O sea,
0: esta semana no salió tu look problema, de Diego Tibos.
3: No, que también.
0: Ha venido más relajado.
3: Más relajado. No, pero con el polo de la radio, ¿no? Obviamente.

0: Domingo, que no está sé. Que te jode, ¿eh?
1: No, estaba viendo sí, el programa sí, y vi que ya no estaba con el doble polo, pero él dice que sí, bueno, no se notó al aire, ¿no? Estaba
0: fue un domingo polémico, además, por la crítica excesiva a Sporting Cristal.
2: Claro.
0: Que va a jugar este fin de semana y JPT comienza su campaña para que saquen a Viseu y contraten a otro delantero.
1: Va a venir otro delantero, de todas maneras. Va a venir otro delantero.
0: ¿Además o va a haber cambio?
1: Que esté tranquilo la gente de Sporting Cristal, que va a venir un delantero.
2: ¿Brasileño también? ¿Pedido de ser Ricardo?
1: Uf, no hay que descartar nada, pero se habla más de delanteros que conocen ya el medio local, ¿no?
0: Ajá.
1: Reconocibles.
2: O sea, uno diría Garcés, Callejo, pero es muy
1: ¿Beto
2: complicado.
1: Da Silva es un buen refuerzo para Cristal?
0: Sí.
2: Beto Da Silva, yo lo mejor que ha sido en la altura, ¿no? Yo soy alguien que ha hablado siempre bien de Beto Da Silva cuando inició, después se complicó su carrera, pero en ADT lo hizo bien, también en Cienciano, el Garcilaso ahora, ha ido mejorando, ha sido un poco más constante, ¿no? Pero ha dado resultado mucho en la altura, ¿no? Su mejor ha sido a partir de jugar sobre el nivel del mar.
0: Bueno, pasó rápido el tiempo y recuerdo como si fuese ayer cuando apareció
2: 2015 el clausura, ¿no? 2015, por todo lo alto.
0: ¿Te acuerdas en esos partidos claro, de tarde en el Gallardo?
2: Le salía de todo contra Vallejo y contra Melgar.
0: Y él dice, ¿no?
2: Le salió todo.
0: Que la presión y todo lo que se hablaba, que pasó del anonimato a ser un futbolista conocido y que ya prácticamente lo daban como el salvador del ataque de la selección, le jugaron en contra, pero había un tema de lesiones que era psicológico. Él salía a la cancha pensando que se iba a sentir, que se iba a lesionar.
2: Mira, y acá discutíamos un montón también contigo de que
0: lo de
2: Da Silva con respecto a las decisiones que tomó, ¿no?
0: Cuando yo
2: me entero que va de PSV Eindhoven a Gremio, dije, es un error garrafal. Y al final, él creo que 6 años después lo admite, que le ganó el hinchaje, que era hincha ese equipo por su padre y todo eso.
1: En realidad, el error fue irse a PSV.
2: ¿Tú crees? No, sí. Yo creo que...
0: Muy pronto.
2: Pero
1: aparte que muy pronto allá le malograron un poco el tema físico.
2: Porque
1: o sea, ya lo volvieron duro y perdió esa movilidad que tenía, ¿no? Gol del Alavés.
2: ¿Ves? Ahí está, gol del Alavés. ¡Uy!
1: Así es, ¡uy!
2: Gol del Alavés, bien, ¿ah? ¿Eh? Alavés le gana 1-0 al Barcelona, que bueno, como te decía,
0: pero
2: a veces cuando le das el título ya está resaqueado.
0: En ese momento, cuando en el 2015 se va, yo recuerdo las críticas de casi todos los colegas que decían, ojo con esta situación. Se está yendo con menos de 20 partidos en primera división.
2: Pero se va a PSV Eindhoven, no se va al principal, de frente al PSV Eindhoven, a los juveniles.
0: Pero, ¿por qué el apuro?
2: Claro, porque un tema ahí con su pase, ¿no? Querían que tenga más partidos, no cumplieron con los partidos, se fue a la primera oferta porque destacó ese clausura, ¿no? Sobre todo en la parte final, se notaba un jugador diferente, era el jugador diferente, distinto de la Liga 1 en ese clausura, totalmente, marcaba la diferencia a cada rato, ¿no?
0: Pero entraba más de lo que arrancaba.
2: Sí, claro, pero en la parte final, ya te acuerdas con Vallejo, cómo pasaba como si nada a los defensores, y después también con Melgar, también jugó muy bien, hasta hizo ponerse de pie a Gareca en la UNSA, un jugador que se notaba que era distinto de lejos, pero yo sigo insistiendo, en el PSV Eindhoven John debió quedarse, creo que ese año vendió varios jugadores PSV Eindhoven a las distintas ligas europeas de gran nivel y él no aguantó quedarse ahí y se fue a Gremio y en Gremio no jugó nunca, jugó creo que 2 partidos nada más, hizo un gol y listo, porque era hinche ese equipo y ahí creo que comienza el
0: no, y ahí se va Argentinos Juniors,
2: sí, no juega en ningún lado, ¿no? La regularidad
0: pasa por España también,
2: la regularidad fue la Liga 1, ¿no? y equipo de altura, después de Cristal, la altura le vino bien a Beto Da Silva.
0: Sí, pero bueno, o sea, es un caso más de un futbolista, creo yo, que se apura, que por las ganas de crecer.
1: Lo dijo Francisco Lombardi en estos micrófonos.
0: Y la influencia también del entorno, o sea, en el 2013, ¿cuántos años tenía Beto Da Silva? Que es categoría 96.
1: 16, debutó con 16 años ante Alianza Lima.
2: Lo puso Mosquera, ¿no?
1: Sí.
2: Claro.
0: Entonces,
1: porque ese día se lesionó un delantero y lo puso a Beto de inicio. De arranque, fue una sorpresa, un miércoles por la noche.
0: Y como en el Perú.
1: Creo que ese también fue el último partido de Jordi Reina en Alianza, si mal no estoy.
0: Antes de irse al fútbol
2: claro, que
1: de
2: también,
1: Austria.
2: También se va el 2013, claro.
1: Esto ha sido junio del 2013.
2: Pero ese año también le marca un golazo a la U, ¿no?
1: ¿Qué estaban haciendo ustedes en junio del 2013? Estaba
0: trabajando acá.
2: Trabajando acá y transmitimos para Radio Fórmula el partido de Alianza contra la U, el gol de Jordi Reina, ¿te acuerdas? Que gambetea
1: marzo del 2013.
2: A Galicchio y la clava al ángulo alto al palo izquierdo.
0: Ya había terminado el Sudamericano.
2: Con la producción de JPT.
0: 2013 que generó.
1: ¿Narración de JPT?
2: No, producción de JPT.
1: Ah, okay.
2: Narración de
0: ¿quién?
2: Chili Nieves.
0: Ah, sí.
2: Claro, que llegó y estaba indignado con
1: Chile, JPT. Que así le hizo.

0: a Oscar Nieves?
1: Así le dice, así le decía JP Tenga.
0: ¿Por qué le dicen Chili a Oscar Nieves? JPT, a
2: ver, no tengo idea.
1: JPT le decía así.
0: Porque una vez se confundieron y le dijeron, bueno, adelante, vamos con el relato de Oscar de las Nieves. Le cambiaron el apellido y por eso, Oscar de las Nieves, ¿qué? La Chilindrina, entonces la Chili quedó como Chili, Oscar ya, Chili Nieves.
1: ¿Sabes que era por el actor de la serie de Pablo Escobar?
2: Pensé que le gustaban las mismas cosas que la Chili de Guacho.
1: guarda.
2: Entonces, claro, termina el Sudamericano 2013 Sub-20 en Argentina, nos quedamos por poco fuera del Mundial. Y venía la pregunta, ¿no? ¿Cuántas oportunidades van a tener estos chicos de la Sub-20 en la Liga 1? ¿Cuántos van a jugar? ¿Cuántos se van a consolidar?
1: Y bueno, varios se consolidaron, ¿no?
2: ¿Seguro?
1: No, Campos se consolidó en la Liga 1. Araujo también se consolidó. Tapia también.
2: Tapia se fue.
1: Tapia, Araujo, no, Guardera.
2: Bueno, Tapia nunca llegó, o sea, Tapia ya era parte de...
1: Guardera jugó, Araujo jugó. Marcos Ortiz también llegó a jugar.
2: Bulos también.
1: Acá está, Guarderas justo, también.
0: 9 de junio del 2013. Ya. Fecha junio. 20 del descentralizado 2013.
2: Ok.
0: ¿No? Reina, ¿qué pasa, Jan? ¿Estás hablando solo?
2: Jan, ¿está hablando solo?
0: Sí, puede ser.
2: Jan, ¿qué tienes?
0: ¿Qué pasa, Jan?
2: ¿Qué pasa, Jan? ¿Está hablando solo, di?
1: No.
0: ¿Qué pasa? A ver, Jordi Reina ingresó a los 60.
1: ¿Qué tienes?
0: Voces del más allá.
1: ¿Qué tienes?
0: Estoy enamorado de él. ¿Qué pasa? Jordi Reina ingresó por Miguel Mosto.
2: Papita, no la sea, Nicando. Ya. Sigue.
0: Jordi Reina ingresó por Miguel Mosto. Fue su último partido, acá justo lo confirma esta página. Historial blanquiazul.
2: Las voces de la ficha de ahí. Del más allá.
0: Así es.
2: El más allá.
0: Y arrancó
2: el once,
0: Luis da Silva.
2: El 11 Cristal. El 11 Cristal. Peña en el arco.
0: Jugó Reboredo, me imagino que por derecha. Marcos Ortiz,
2: que venía de la sub-20.
0: Nicolás Zahir.
2: Claro.
0: Y de lateral izquierdo, acá no tengo un lateral izquierdo.
2: Nicolás Zahir.
0: Creo que jugó con tres centrales.
2: ¿Quién sabe la vida de Nicolás Zahir?
0: Con tres centrales ha jugado. Bueno, está Jorge Cazulo, Marcio Valverde, Luis da Silva, Carlos Lobatón, Horacio Calcaterra, Junior Ross e Irwin Ávila. Un equipo muy ofensivo. No encuentro el lateral izquierdo acá. No sé quién habrá jugado.
2: Línea de tres. ¿O improvisó algún jugador?
0: Debe haber improvisado ese día. No me acuerdo muy bien el partido. Pero ganó 1-0 Alianza con gol de Walter Ibáñez.
2: De pelota parada, de todas maneras. ¿O algún centro, algún rebote?
1: De cabeza, creo que fue el gol.
0: Solamente ponen acá que en la celebración del gol de Ibáñez un fotógrafo se cayó a la fosa, claro, sí me acuerdo, en la tribuna sur. Se cayó uno. Sí.
2: Felizmente bueno. No pasó nada, ¿no?
0: Yo entiendo que no.
2: No, al menos no recuerdo esa parte, pero bueno, ojalá que haya quedado simplemente en un susto.
0: Yo me acuerdo que 3 días después entonces fue el clásico. 3 días fue el clásico que ganan con gol de Cancha González, la UBA en el Monumental Alianza.
2: ¿Y lo convocan a Loreja Flores y a Alexis Gómez al equipo o no? Bueno, Alexis Gómez estaba... No.
0: Alexis Gómez y Cancha González se pierde un mes antes, fue el partido del 4-0, que Cristal le gana 4-0 a la U.
1: En el Nacional, claro.
0: En el Nacional, claro. Ya, ese día, ese partido sí los comienzo lo no lo tomó en cuenta. No jugaron.
1: Por problemas internos.
0: Desde ese día la U metió como 15 partidos sin derrotas.
1: Claro, pero creo que ese
0: siete,
1: día.
0: Si mal no estoy, 8 triunfos y 7 empates.
1: Ya, pero ese día revés, llegó, pero... ese día o días antes llegó Ruiz Díaz, o días después. Porque el levante de la U 2013 es con Ruiz Díaz en la cancha, ¿no? Porque la U le faltaba gol.
2: Ya habían debutado Poli Flores.
1: Se hablaba bastante del tema del gol, que no tenía gol. Llega Ruiz Díaz y la U mágicamente comenzó a levantar y de la mano de Ruiz Díaz, ¿no?
0: Sí, acá está. Domingo 23 de junio del 2013. Me acuerdo porque ahí también con fórmula relatado.
2: Una pregunta, ¿te pagaba, es más, ¿te pagaba creo, Juan Pablo en Radio Fórmula?
0: En ese momento era practicante, cuando los practicantes no cobrábamos.
1: Pero dejó claro eso, ¿no?
0: Sí, claro.
2: Pero eras practicante por
0: tiempo. No, pero es que ahí realmente estaba aprendiendo, pues ahí eso fue para mí un aprendizaje, ¿no? Siempre se lo agradezco a Juan Pablo. Y me acuerdo que, no sé por qué, pero me tocó relatar ese clásico.
2: Él también estaba aprendiendo.
0: Y ese gol de Cancha González lo grité con todo, ¿no? Bueno, ese año 2013 muchos gritaron goles de la UNE Monumental, ¿no?
2: Los de Guastavino.
0: Bueno, yo grité el de Cancha González, ¿no? 1-0 ganó con gol justamente de Cancha González. Bueno, recuerdos del más allá.
2: Pero escúchame, del más allá, el once.
0: ¿Cuál 11?
2: El 11 de ese partido.
0: ¿De quién?
2: De la U.
0: Carvalho en el arco, Diego Chávez por derecha, Chaveta. Duarte y Galiquio.
2: Ya.
0: Alexis Gómez, cuando en ese momento le decían Edwin. No,
2: le decían Chucu.
1: Pero buenos laterales, ¿sabes? laterales como debe ser en un equipo grande, ¿no? Ofensivos al mango, ¿eh? Esos vivían para atacar y
0: claro, eran Cafú y Roberto Carlos.
1: Eran muy buenos, ¿no?
2: Cafú y Roberto
1: Carlos. En la Liga 1 tampoco tanto, pero.

0: en la Liga 1 era extraordinario verlo jugar, porque atacando el partido era un partido de extremos.
1: Ángel Ro,
2: ¿cómo cambió? Dos laterales peruanos jóvenes.
0: Y recontraofensivos.
2: Dos laterales peruanos jóvenes. Pero, dame un equipo en estos momentos que en su once titular tengan
1: dos laterales. Pero acuérdate que la U venía del tema, un año antes había sido la huelga y tenía que jugar con juveniles.
0: Lo compraron a Gómez, porque Gómez estaba en León un año antes.
2: El papito, de payaso. En primera línea, le digo, jóvenes, Advíncula, dice. Ay, Dios.
1: En primera línea estuvo Ángel Romero con Antonio González. Acá sí, ayúdame. Guastavino, ya. Cancha. O las cuatro jugaba por izquierda, me acuerdo. Sí, Cancha izquierda, debe ser por derecha o al revés. Guastavino, enganche y Ruidías de
2: Pumpido. RR.
1: Pero dice que el DT fue Nelson Pumpido. Y en el estado suspendido,
0: Comiso suspendido, imagino, porque era.
2: ¿Y en el banco estaba Guarderas o no?
1: Estaba Yontó, Werner Schuller, Aurelio Sacoverdi, Yosimar Vargas, Reinar Torres, Miguel Jiménez y Giancarlo Chirinos.
2: Ah, no estaba Guarderas.
1: Pero Rafa sí estaba.
0: Pero Guarderas siempre jugaba, ¿no? Sí. Hasta jugó la final, hizo gol también contra Garcilaso. Era un jugador muy regular en ese equipo de Comiso. Lo ponía siempre.
2: Ni Polo ni Flores.
1: No, Flores estaba en Villarreal. Y Polo estaba, si no estoy mal, en Inter. Primavera.
2: En el Primavera.
1: Sí.
2: En el Primavera.
1: Primavera.
2: Claro.
1: Convocado por Mourinho alguna vez.
2: Y mientras los chicos de la Sub-20 jugaban, Max Barrios se dedicaba a la carpintería en Ecuador.
1: Ya lo habían descubierto. En una de las llamadas
0: Maxito.
1: De las entrevistas memorables de Juan Pablo.
2: ¿Verdad, no? Claro, había ido a visitar a sus tres hijos en Tomás Barrio. Le decían, papá, hace años que no te vemos.
1: Esa debe haber sido una. Debe estar dentro del top 5 o top 10 de las entrevistas de Juan Pablo, ¿no? Llamar a Maradona Barrios, ¿no?
2: Qué buena fue esa llamada.
1: Maradona, ¿te acuerdas del cumpleaños, la fecha de nacimiento? Te dijo, sí, aló, se está cortando la llamada.
2: Hola. Bueno, se supone
1: Sí, me acuerdo, Maxito nació, Maxito. Pero que ahorita no me acuerdo.
2: Lo que pasa es que estoy en una mototaxi y no se escucha.
0: También te acuerdas la de Ángelo Cruzado.
2: Pero dio la cara.
0: Dio la cara.
2: Pero quedó peor. En ese momento se hizo periodismo de investigación en tiempo real, sí, en vivo. Claro. En vivo. Porque la noticia había salido, creo que hora y media antes, y nos agarró en
0: JPT,
2: pleno vivo.
0: Gran timing ahí.
2: Y ahí lo gran primero timing, es protagonistas. Luego buscar al ecuatoriano. Porque Maradona Barrios habla que el ecuatoriano que denuncia esto, ¿te acuerdas el nombre, Juan Pablo? De Uchuari.
0: Que habían tenido problemas, ¿no? De jóvenes. No,
2: la frase
0: por
2: que
0: una
2: dijo,
0: chica.
2: La frase que dijo Maradona fue: tú sabes, Pedro Gonzalo, que han tenido problemas ahí con las hembritas.
0: Una chica,
2: ¿no?
0: Claro,
2: una chica se ha peleado con él, ¿no? Son compañeros y se ha peleado con ella.
0: ¿Qué tal salida, no?
2: Sí. Y por si acaso estoy en una mototaxia.
0: No se escucha bien.
2: Aló.
1: Qué grave,
2: aló.
1: Qué grave.
2: ¿Cuántos años tiene? Aló, ay, Y él decía que Uchuari y Barrios se habían conocido en los campeonatos cantoneros de Ecuador y que desde ahí venía la bronca. Y como se llevaban mal, Uchuari denunció y dijo que ya lo había visto en otras categorías y que no era un jugador de la sub-20, sino que era mayor. Y bueno, luego descubrimos que hubo toda una organización para falsificar información, para falsificar documentación y obtener el DNI y pasaporte que le permita jugar. Es decir, no hubo dolo de la federación, al contrario, la Federación Peruana de Fútbol fue engañada.
0: Otro Barrios, ¿eh?
2: Por el jugador y Maradona Barrios, que estaba detrás de esto. ¿Qué pasa, JPT?
1: Y tenía un hermano todavía. Pero bueno, antes de ir a la pausa, en ese clásico que señalaban en la banca estuvo Franco Navarro, hoy gerente deportivo de Alianza.
2: Ajá. Pausa y volvemos.

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0: temperatura en Lima, 24 grados, Piura, 33, Trujillo, 23 grados, 3 y 32 de la tarde. El Poder Judicial programó para el jueves 30 de julio la audiencia de control de acusación contra el suboficial Luis Magallanes por el presunto delito de homicidio simple en agravio del músico Eduardo Ruiz Sanz, conocido como Truco, quien falleció a causa de un impacto de proyectil durante las manifestaciones del pasado 15 de octubre. Y en el ámbito regional tenemos información en vivo desde Iquitos con nuestro compañero Emerson Pérez. Adelante, Emerson, te escuchamos.
1: Información en vivo para Exitosa. Presidente del Perú llega a Iquitos para anunciar histórica electrificación rural en comunidades olvidadas de Loreto. Escuchemos sus declaraciones.
2: ¿Qué tal, presidente? Estamos en vivo, coméntanos, ¿qué tal la llegada hasta la ciudad de Iquitos?
3: Extraordinario el recibimiento, como ustedes han visto en la primera poste de electrificación que vamos a hacer, y para todo lo que es el campo rural. Y estamos y tenemos el presupuesto suficiente como para seguir ampliando la instalación de la energía eléctrica. Y hemos estado contentos porque la población nos ha recibido muy bien.
1: Informó desde Iquitos, Emerson Pérez, en los 92.5, Exitosa, la voz de los que no tienen voz.
0: Y ahora nos trasladamos de inmediato hasta Tacna con nuestra compañera Elizabeth Ticona. Contigo, Elizabeth, te escuchamos.
4: Información en vivo desde la región de Tacna, donde el Ministerio Público asistió hasta las instancias del desembarcadero pesquero artesanal Morrozama para realizar diligencias tras las denuncias sobre una crisis sanitaria, ambiental y administrativa en el recinto pesquero, cuyo caso fue emitido por la Contraloría General de la República, luego de confirmar que recursos hidrobiológicos destinados al consumo humano fueron lavados con agua contaminada debido al colapso del sistema de captación de agua de mar, cuyo informe también alertó sobre la contaminación marina, biodigestores inoperativos y equipos abandonados valorizados en más de 170.000 soles. Posteriormente, también el gobierno regional de Tacna emitió un comunicado señalando que desde el año 2025 ejecuta un plan de mantenimiento y mejora en el desembarcadero, además de precisar que el recinto cuenta con habilitación sanitaria otorgada por Sanipes. Desde Tacna informó Elizabeth Ticona, desde los 98.1 FM, Exitosa, la voz de los que no tienen voz.
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0: Oigan, oigan, ¿ya han escuchado esta canción?
1: Lanza Yoshi.
0: Oigan,
1: oiga,
0: oiga, ya han escuchado esta canción que está sonando de fondo, sobrino.
1: Es el nuevo tema de todo el año, ya no solo verano, todo el año, y se llama Este Verano Penetro.
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1: Ajá.
0: ¿Te hace acordar algo esta canción? En este momento en la Premier League, Manchester City le gana 2-0 a Crystal Palace. Y se está poniendo a 2 puntos del Arsenal en la Premier. En España, a la vez le gana 1-0 a Barcelona. Está zafando de la zona de descenso. Barcelona ya es campeón, está relajado y no le afecta esta derrota. En otro partido, Getafe le gana 2-0 a Mallorca y complica al equipo de Martín de Michelis. Sí, complica al equipo de Micho y lo está mandando a zona de descenso. Informativo de fútbol internacional, ¿eh?
1: A todos los amigos.
0: ¿Te acuerdas o no ese
1: claro
0: intro?
1: Que sí, de Fox.
0: Sí es.
1: Inolvidables momentos, pero antes de continuar, sí. Amigos oyentes de Exitosa, vengan a Guardia Civil 674, cruce con la Avenida de Sol en Chorrillos.
0: Vengan.
1: Ya está afuera Jan Rodríguez, ¿eh? El potro Jan Rodríguez está en los exteriores listo para
0: nuestro
1: recibir.
0: Ratoncito está ahí con todos los regalos.
1: Sí, para premiar. Bueno, respondió
0: nuestro ratoncito que está un poquito resfriado.
1: Venga, amigos, habló Osías Ramírez.
0: Ajá, bueno, yo sigo con el resumen, pero...
1: No, dame una chiquita para
0: ya,
1: cerrar.
0: Dale.
1: Habló Osías Ramírez, ¿ah? En ovación. A ver, dice que el comunicado de la Azafat no está bien porque ellos no ponen en riesgo ni en peligro al fútbol peruano. Lo que estamos haciendo es defender al club dentro de un estado de derecho. Señor, lea los estatutos de su propia federación. Cuando sentimos que no se respete el debido proceso ni el derecho de defensa, tenemos todo el derecho de acudir a la justicia constitucional. Acá quieren hacer ver que pedir garantías legales es atacar al fútbol y eso no es cierto. UTC respeta a los jugadores. Pague entonces, pues, a la federación, no vaya a la justicia ordinaria y a las instituciones, pero también exige respeto para los clubes. Asimismo sostuvo que el accionar del club corresponde a la defensa de sus derechos constitucionales y no una intención de afectar al sistema. Nadie puede pretender que los clubes renuncien a sus derechos constitucionales. Esta acción no busca destruir nada, busca corregir abusos y garantizar un proceso justo. Bueno, pero que le informen al señor Ramírez que existe un estatuto de su propia federación, del ente al cual él representa, dirige, porque es director, donde no le permiten ir a la justicia ordinaria en este tipo de casos. Ay, Dios mío. Bueno, Charlie, volvemos al fútbol porque no quiero renegar.
0: Y en Francia, Paris Saint-Germain le gana 1-0 a Lens. Con esto, el equipo de Luis Enrique se consagra campeón en Francia, gol de Carabasquelia. Sí, Paris Saint-Germain le gana 1-0 de visita a Lens. En la Copa Italia, en la final, Inter le gana 2-0 a Lazio. Goles de Turán, Marcos y también de Lautaro. El Toro Martínez le están dando el título de la Copa Italia al Inter de Kibu. Ahí está, terminó, ¿eh? Bastante fútbol y más tarde viene más, ¿eh? Todavía hay Copa de Brasil, que a usted le gusta. Hay fútbol argentino, juega River. Juega River contra Gimnasia y Esgrima de la Plata.
1: Comienza una fase más de los mata-mata.
0: Comenzó ayer, ¿eh? Clasificó Belgrano, eliminó a Unión de Santa Fe 2-0. También en tiempos extras, Argentinos Juniors venció 1-0 a Huracán de Diego Martínez, ¿eh? Le ganó y van a enfrentarse en la primera semifinal el sábado, Belgrano y Argentinos Juniors. Hoy
3: a las 4:45 en un rato, Rosario Central, cuando llegó el tercero del City contra el Crystal Palace, 3-0 gana el City ahora. Rosario Central enfrenta a Racing, 4:45 repetimos, y a las 7:30 River recibe a Gimnasia y Esgrima de La Plata.
1: Para los amigos apostadores,
3: hay Colombia también,
1: no
3: hay
1: clasificado. No está incluido el señor Panés entre los apostadores.
3: No, para nada.
1: Hay Copa de Brasil.
3: Por supuesto, antes Colombia, porque ayer clasificó Atlético Nacional, le metió 7-1 al Inter de Bogotá, vi el partido.
1: Ajá.
3: Hoy el mejor equipo del fútbol colombiano es Atlético Nacional, equipo que está sin torneos internacionales, y clasificó obviamente con el 7-1. Y Santa Fe le clavó 4-0 al América de Cali. También está instalado en las semifinales. 4-0. Hoy se juegan los otros dos partidos de cuartos. Pasto va a recibir a Tolima. Tolima está con la ventaja mínima, 1-0. Y en el partido de fondo, este partido es inolvidable para mí. Junior va a recibir a Once Caldas.
1: ¿Ese partido va a qué hora?
3: En la noche.
1: Dime 7:30 y listo, ya, hermano.
3: 7:30.
1: Y se acabaron los problemas.
3: Ya, ok.
1: Bueno, en la Copa de Brasil, Neymar no quiere perderse un partido más porque sabe que esto suma para la convocatoria al Mundial. Santos va a enfrentar a Coritiba,
3: que empataron 0-0 en la ida.
1: 0-0 en la ida, en Vila Belmiro, y hoy se juega la revancha.
3: Lo recomiendo.
1: El partido está programado para las 5:30 de la tarde y los portales brasileños dan a Neymar en el equipo titular, pero ojo que va casi con suplentes. Pero Neymar.
3: Buen dato.
1: Pero bueno, Neymar no quiere perderse un solo partido de aquí al fin de mes.
3: La primera semi del fútbol mexicano, Cruz Azul recibe a Chivas a las 9 de la noche.
1: Muy bien.
3: Vamos.
1: Y hablando de
3: Chivas,
1: cosas importantes, oiga, es momento de los taxistas felices. Momento de premiar a todos los oyentes. Adelante, señor Jan. Se escucha hasta la pata, chato. Uy, no. Oye, Yoshi, el Quantum, pues. Aguanta.
3: No.
1: Un ratito, Yancito.
3: Espera, ¿es ya o está resfriado?
1: Ya está, perfecto.
3: Ahí está.
1: Ay.
0: ¿Ahora sí?
3: No me van a renegar. Ahora sí, pues. Ahora sí se te escucha.
0: Compañeros, ¿cómo están? Estamos afuera.
3: Hola.
0: La radio, atención, Avenida Guerra Civil 674, que sigan llegando los amigos del volante. A ver, ya llegaron varios, atención, vamos a ir primero al primer carro, al salió puntual, sol, ¿eh? Atención.
3: A ver, segundo,
0: vamos con la gente también. Atención, a ver por acá. Atención, a ver. Hay varios carros.
3: Colazo.
0: Ahí está.
1: Ya.
3: Tremenda cola.
0: Atención. A ver, ahí, me ayudan con las chapas también si pueden ustedes. Ahí está, maestro. ¿Qué tal? A ver.
3: A ver.
0: Hombre, bájale todo el volumen, por favor. Todo, ya sabes. Ya.
3: Rainer, cuando llegó al Perú.
0: Rainer Torres, atención.
3: Cuando llegó al Perú.
1: Llegado de Alemania.
4: O Don Ponce Molina.
0: Ponce, ¿hincha de?
4: De la U.
0: ¿Estás contento de que te digan Rainer Torres, hincha de la U? ¿Estás contento o no?
3: Claro, con toda esa frente.
4: Últimamente me han dicho Barco.
0: Barco, está
3: bien. Barco.
0: Si te dejas la barba,
1: es Gargamel.
0: Barco, ¿no? La pelada. Gargamel, también dicen por acá,
3: por
0: también.
3: Supuesto.
0: Impresionante. A ver, ¿qué tal la llegada de Héctor Cooper? ¿Te gusta la de Héctor Cooper? Un técnico experimentado que va a hacer lo que él quiera.
4: No, me parece un técnico A1, ¿ah? Un top. Sí, me parece como para la U.
1: Vamos, Yoshi.
0: Con un par de fichajes, ¿lo ves campeón de la Liga 1 este año?
4: Me parece que debería fichar en un defensa y un delantero. Y al español mandarlo a su casa, pero no, ya que descanse. Porque
0: A la Sama,
4: no pasa nada.
0: También parece que no te gusta mucho Rivero, ¿sabes?
4: No, Rivero ya fue ya. Gracias por todo, pero ya fue ya. Ya está, ya con ese ciclo ya Riveros.
0: Ya. Maestro, a ver, gracias. Ahí está Reiner Torres, ¿sabes? Exclusiva.
3: Ahí está.
0: Buena chapa ahí de Carlos Panesa. Gracias, maestro. Adelante, por favor. Sigan pasando la gente.
1: Gracias, otro compañeros.
3: Ajá.
0: A ver. Más carros por acá.
1: Somos exitosos. 95.
0: ¿Qué tal, maestro? Bájale tu volumen. Maestro, ¿qué tal? A ver, ayúdame, Carlos, Oscar.
1: Adelante.
0: Maestro,
1: ¿qué tal?
3: ¡Perleche! Gracias, camarógrafo histórico, Perleche.
0: A Perleche.
3: Igualito a Perla.
0: Al camarógrafo.
3: De goles en acción, de la federación, etcétera.
0: Tiene parecido, ¿eh? También tiene parecido también a Alex Magallanes, ahora que vimos a Lentes.
3: Magallanes, hermano.
1: Está loco.
3: ¿Estás enfermo o estás ciego?
1: Cámbiate de lentes.
0: Bueno, ahí está. No has visto bien. No se ve. Olivares, te dice por acá también.
3: ¿Cómo era meterse a los vestuarios, Perleche? Los jugadores.
0: ¿Cómo era, dice acá, meterse a los vestuarios? Dice por acá, Perleche.
5: ahí,
6: no. Te lo queda, Carlos Panes.
5: Ahí está.
6: Ahí está. ¿Y de?
5: De Alianza, Alianza.
6: Alianza Lima. ¿Cómo lo ves al equipo? Concienciar es el partido clave. Pero está fuerte, le es a la altura.
5: No, sí, de todas maneras un 3-0 por lo menos.
3: Por supuesto.
6: 3-0.
3: Sí, sí. Bueno, 3-0, por supuesto.
6: 1-0, pensaba.
5: No, 3-0.
6: ¿Tienes Pepa? ¿Goles de quién? A ver.
3: Castillo, pues no.
6: Eric Castillo anda bien, ¿no?
3: Claro. Ramos, Vélez, vaya a ser bueno, sí, no.
6: Claro, pues, muchas gracias, maestro. Está.
3: Gracias por el regalo, gracias.
6: Su regalo por acá, ahí
3: por
6: está.
3: Por supuesto, muchas gracias.
1: Aplauso, vamos. Bien, ahí,
6: De Carlos, a ver, sigue yendo por acá la gente.
3: Yo estoy acá, yo no estoy invitando a nadie.
6: Ahí está,
3: el Oscar.
6: Bien, ahí está, maestro, ¿qué tal? Hincha del Boys, tranquilo, se molesta, ya vine irritado, pero la apuesta, ¿qué pasa?
3: A ver, Romerito.
6: ¿Su nombre?
7: Todo bien, Eddie Delgado.
6: Ahí está, ¿cómo?
7: Eddie Delgado.
6: Eddie Delgado. Pelotero, ajá, también usted. Usted se ve que juega fulvito, tiene cara de que juega bien, ¿ah?
7: Te meto de todo, hermano.
8: Eres mi potro salvaje.
7: Te meto de todo.
6: ¿Hincha de vos y de cuándo? ¿Por quién?
7: De siempre, yo soy hincha de Cuquín.
6: ¿Hincha de Cuquín Flores? ¿Lo viste jugar o no?
7: Claro, el 10, el único, el Callao.
3: Puchungo.
6: ¿90, principios de 2000?
7: 90.
6: Sí, conoces a Puchungo, creo. Tú sí eres Callao neto, ¿ah?
7: No, con Puchungo, pero...
6: ¿Está Puchungo?
7: Es medio sobrado, mi compadre.
6: No, pero si para el Lazareto siempre, tranquilo, humilde, ¿ah?
7: Una broma. Oye, Puchungo, es parte de Bizcocho.
1: Bizcocho, le dice.
6: ¿Cómo lo ves al Boys con Trauco, con Zambrano? ¿Qué te pareció el partido contra la U? 11 contra 10, cerca de 85 minutos. ¿Era para ganarlo o está bien el empate?
7: Mira, en realidad era para ganar el partido, pero yo sé que la barra está que le hace humo a López. López se ha sacrificado. Lo que pasa que lo que le falta más al Boys es un 9 más. Un 9 más bueno, nosotros le ganamos. Pero lo hemos tenido que ganar a la U, sí o sí. Pero gracias a Dios, estamos subiendo poco a poco.
6: Entró bien López al campo, ¿no? Pero Nequesor también pelea todo. Se gana bien la plata, creo, porque le falta el gol, es cierto, pero el tipo trabaja otro partido, ¿no? Trabaja otro partido.
7: Él es extremo, pues. Él es extremo derecho. Entonces, si tú analizas ese partido, él se ha sacrificado bastante por la derecha. Pero como te digo, le falta un 9 al Boys, pero yo sé que Boys va a levantar día a día.
6: ¿Cómo es de primera?
7: De siempre, hermano, toda la vida. Chico Callao.
6: Gracias, maestro, ahí está. Ahí está, entonces, sigue avanzando. A ver, otra vez por acá. ¿Sí? A ver, ya. Sigue avanzando.
1: Despacito, con cuidado. Ahí está Jan con su asistente Piero Panduro.
6: Piero Panduro, ahí está, maestro. Aquí está Piero Panduro también, ¿ah? Ahí parecido. Ahí está, maestro. A ver, ¿qué tal, maestro?
9: Ajá.
6: ¿Nombre?
9: Andrés.
1: ¿Y Paul Pfeiffer?
9: Área de deportes.
6: De la U, también tú, ¿tu nombre?
10: John.
6: ¿Hincha también de la U?
3: Salchichón.
1: El Flaco Arias.
9: No, solo compañero.
6: Compañero de trabajo nada más, a ver, cuéntame, a ver, ¿qué tal? ¿Qué tal la llegada de Cooper? ¿Te gusta o no?
9: Sí, ojalá que sientes a la vaca sagrada, ya pide esa hora, güey.
6: ¿Es hora ya?
9: No sé por qué.
6: ¿A quién es vaca sagrada? Dime, dame nombres.
9: Papi. El Orejas y Andy, para mí.
8: Papita.
6: Orejas y Andy Polo. Los tricampeones afuera.
9: Pero yo creo que ya llegaron ya a su techo y yo creo que ya hay que renovar. Ojalá que el técnico tenga bien puesto para que pueda sacar.
1: Pregúntale a qué se dedica, a dónde va.
6: Sentó a Ronaldo, el fenómeno. Me dice, ¿a qué te dedicas, maestro?
3: Oiga.
9: Nosotros somos transportistas.
6: Ah, transportistas.
1: ¿Y qué transportan?
9: Y trabajamos en una empresa llevando mercadería.
6: Ah, llevan mercadería a todos lados.
1: ¿Lícita o ilícitas?
10: Yo auxiliar.
6: ¿Tú eres auxiliar?
10: Sí, ahí auxiliar. Estamos en el reparto ahorita. Justo estamos escuchando la radio.
1: Muy bien.
10: Estamos de pasada.
1: ¿Y qué reparto, pez hermano?
3: Buena, Fideo.
10: Publicidad,
6: ahí está, carteles.
1: Bien,
3: está claro.
10: Carteles, volantes, afiches.
3: Buena, Fideo. Bueno,
6: ¿qué hora es? Todo el día.
10: A 8.
6: 6 a 8.
10: Sí, 6 a 8.
6: Ahí está, muy bien, maestro. Ahí está, gracias.
1: 6 a 8.
6: Un regalo. 6 a 8.
3: Gracias,
1: ahí está. Y tú te quejas, Jan, de levantarte ahí temprano.
6: ¿Quién se queja de qué, hermano? Yo no me quejo de nada.
3: ¿Qué?
6: A ver, sigan.
3: No se peleen, muchachos, por favor, no se peleen.
6: Adelante.
1: Siguiente, por favor, ahí está Guayla Barranco.
6: Yo lo quiero peor, ¿eh?
1: San Gabriel, Miraflores, Ejército.
6: ¿Qué tal? ¿Cómo está?
1: Salguana.
11: Acá, Pedro.
6: Bueno, a ver.
11: Segundo universitario.
6: Hincha de la U.
11: De la U.
6: ¿Te mereces al papá de Salguana?
1: Baja volumen.
6: Bájale volumen. Está acelerado acá el maestro. Bájale volumen, no.
11: ¡Ay, ya!
6: A ver, maestro.
11: ¡Ja,
6: Panem, BBQ. ¿Cómo?
11: BBQ.
6: Panem. Ahí está.
11: ¿Cómo? Al gordo.
6: Oye, Panem, a Carlito. De hecho, Panem se ha puesto también, ¿o no?
11: También a Oscar Paz.
6: A Oscar Paz, a JPT.
11: JPT. Y también quiero mandar saludos a mi familia, a Jonathan, a Lexi, Tracy y a mis nietas, a Ariane y.
1: Ya se olvidó ya.
6: Está bien, está hincha de la U, me dije, ¿no?
11: Universitario, toda la vida.
6: Viva ¿Cómo lo ves con Cooper? ¿Cómo lo ves con Cooper al equipo?
11: Está bien,
6: ¿eh? ¿Experimentado?
11: Claro, tiene que ser. Ahora la gente tiene que cambiar, pero.
6: Tiene que ser el profesor así, ya malo ahí, achorado.
11: Claro, pero. Nada de ir a la jega, nada, todo tranquilo.
6: 100%.
11: 100%, pero. Ya.
6: Maestro, muchas gracias, a ver.
1: Pregúntale no, si, bueno. si tiene alguna papeleta. Adelante. Si le debe al SAT.
6: Adelante. Gracias.
3: Adelante.
1: A qué buena esa. Quedó, ya tenemos nuevo efecto.
6: A ver.
3: Adelante,
6: a ver, escuchamos. Maestro.
1: Ahí está.
6: ¿Qué tal, maestro? ¿Cómo está?
12: Acá, bien, está. Tranquilo, pe, chambeando.
6: ¿Hincha de?
12: De Alianza Lima.
1: De la Juventus.
12: Corazón.
6: ¿Y la Juve también?
12: Claro,
6: en... Te lo has regalado. ¿Tienes un equipo? ¿Tienes este equipo de verdad?
12: Claro, pe.
3: Pregúntale cuántos regalos recibió en su cumpleaños, ¿ah? Hace poco fue su cumpleaños.
6: Ah, oye, gordito. ¿Cuántos regalos ha recibido en tu cumpleaños en el último?
12: Pucha. Está chambeando nomás. Escuchando, no hay regalos.
6: Es parecido con el camarógrafo también, ahí con Piero Pandolo. Tiene un parecido.
3: Un abrazo, mil amores, un abrazo.
12: De Alianza.
6: ¿Dónde vas a ver el partido contra Cienciano?
12: Claro, pues en mi casa, pues.
6: ¿Tienes más ahí, no, con los amigos?
12: Con la familia.
6: No, ¿festejo o no?
3: Solo.
12: Claro, si ganamos ya somos campeones. Ya. Sí, ese es el único, pues.
6: ¿Eres ganador el sábado o no?
12: Claro, pero si estamos jugando bien en altura.
6: ¿Cuánto? 1-0, 2-0.
12: 1-0, 1-0, pues. 1-0.
6: Bueno, maestro, gracias, ahí está. Bien ahí, su regalo por acá.
3: Ajá.
6: Atención. A ver. Por acá, maestro. ¿Qué tal camioneta? Bien cuidadita. Ahí está el carro también por acá. Otra, maestro, a ver, baja el volumen, por favor.
3: Ahí está.
6: ¿Cómo está, maestro? ¿Qué tal? ¿Cómo está, maestro? Sí, ahí está. ¿Qué tal? ¿Cuál es su nombre?
13: Pablo Blas.
6: Pablo Blas, ¿de qué barrio, maestro?
3: Rar.
6: ¿De qué parte? La gente de Tupac, gente pelotera de Tupac.
3: Dime tu ranking, por favor, Rar.
6: ¿Taxea o no?
13: Sí, hace 46 años.
6: 46 años. Acá me dice que se parece a Randy Calandro. ¿Usted lo conoce? Claro,
1: el mal criado este señor.
6: El hombre yoke así espectacular.
1: Más cuadrada, yo no sé.
6: De tiempo también, ¿no?
3: Exitosa.
1: Exitosa.
6: A ver, exitosa, me dicen por acá. ¿Hincha de?
13: De la U,
6: ¿cómo va?
1: Eres mi potro, ¿no? Salvaje.
6: Lo han criticado por ser experimentado, pero creo que es un técnico con mucha jerarquía. Cooper, experimentado, mayor, es cierto, pero un tipo con una jerarquía.
1: Pregúntale si es mayor que Cooper.
13: De más alto. Y la U ahorita está capa caída por la culpa de.
6: ¿Quién es mayor? ¿Héctor Cooper o usted? Me dice por acá la producción.
13: No, Héctor Cooper.
6: Héctor Cooper,
1: ¿cómo se tiene mi tío, pe?
6: Ah, usted cumple 71, ¿no?
3: Ah, o sea,
6: ¿qué edad tiene Cooper? Tiene 3, ¿no?
1: Sí. Cooper tiene 70. 70.
6: Ah, 70. Ah, usted es 70. Un año mayor que Cooper. Un año.
1: Claro.
6: Ah, cumple 71 fin de mes. Creo que Cooper cumple en noviembre.
1: Y maestro, Fossati tiene 73.
6: A ver, su regalo, ahí está. Muchas gracias, ahí muchas está. Gracias.
3: Bien, mi
6: ahí
3: maestro. Está. ¿No? Bien.
6: A ver, sigue avanzando por acá. Hay más
3: hasta. Ahí está, Rosita,
6: camioneta. Mira, mira. Mira, por todos lados, mira. Exitosa.
1: Qué buena. Exitosa. Un aplauso para los oyentes, Peyochi.
6: Muy bien.
1: Tiene todos los logos, toda la evolución.
6: Ay, todos los logos, a lo máximo, maestro. ¿Cuál es su nombre?
14: Luis.
6: ¿De qué barrio, maestro?
14: Y El Salvador.
6: ¿A qué se dedica la empresa? A ver, cuéntame.
14: Recojo residuos sólidos.
6: ¿De cuándo, maestro? ¿De cuánto? ¿Cuánto tiempo trabajando acá?
14: Este año ya en este negocio.
6: Uy, acá también ya se queda acá.
3: Acá tenemos a Juan Pablo.
6: Horario.
14: De 8 a 5 de la tarde.
6: 5 de la tarde, ahí está. Hincha de, me dijo.
3: Llévatelo.
6: Sporting Cristal, hincha de Sporting Cristal. ¿Qué tal? ¿Cómo lo ves con ser Ricardo? Ha entrado bien al equipo, ¿no? ¿O no?
14: Ahí dándole. Apoyando al equipo. Como
1: son tres, que, mira.
3: ¿No? Tres.
6: Hay harto calor acá, no me están. Son tres acá.
3: Puedes bien, entrevistar al segundo ya o no
6: ahí
3: llegas.
6: Está, claro, también. Ahí está, maestro.
3: Es tu clon. Gastón. Está ahí, te haces el vivo.
6: Ahí está. Tu hermano igualito a ti.
1: Mil amores.
6: A ver, maestro, el nombre. No.
15: Gastón Silva.
6: Silva, también hincha de qué equipo. ¿De Cristal también? Sí. Ah, también de vendo, Cristal
1: vendo,
6: también.
1: Vendo.
15: Sí.
6: ¿Llego o no?
15: Yo soy de Cristal.
1: Ahí está, mil amores.
6: Una canción de Cristal, ¿no? Una canción de Cristal, canten una, ¿puede ser o no? Una, pero canten una.
3: Canta, Jan, canta.
6: Los tres son de Cristal acá, increíble.
3: Tú también.
6: Impresionante.
1: Los cuatro.
6: Chaleros también, ¿no? Son chaleros, a ver.
1: Ya, tú comienzas, Peyan, no? tú da la voz.
3: Somos la fuerza ganadora, siempre campeones, siempre primeros.
6: Ahí está por acá, su regalo por acá, a ver. Ahí está su regalo.
1: Ya sé que no
6: la
1: sabe.
6: Gente por acá, atención. Sí, que avance, ¿no? Uno, ¿no?
3: Ajá.
6: Ahí está, uno.
1: Señor Panta.
6: ¿Cómo?
1: ¿Sí? Pérez, pues un oyente, por favor.
3: Gracias,
1: la yapa.
6: Adelante con ustedes.
3: Listo, gracias Jan, la chao, hora Rosita. Es la hora.
1: La hora es la hora. Vamos sí con...
3: A muchos ya les gusta esta parte, ¿ah?
1: ¿Eh? Sí, sí, la a pauta. Jan sobre todo, porque
3: el desarrollo de la pauta de contra el tráfico.
1: Sí, pero muy cortina, Ruth. Ah, tienes que mandar más detalles, pues, para promocionar tu programa.
3: ¿Ya se estrenó el bloque Buscando Parejas o no?
1: Mañana.
3: Ajá.
1: Primer invitado.
3: ¿Cuándo va a estar Jan en contra el tráfico? Dijeron el martes y ya estamos miércoles.
1: ¿Que tú crees que? O sea, ¿tú crees que
3: Ruth? Yo como espectador del programa estoy esperando y...
1: Pucha. ¿Tú crees que Ruth va a ser un reality para buscar la chica ideal para Jan?
3: Hermano, Ruth es capaz de cualquier cosa.
1: Ah,
3: si ella decide acá montar un combate, un programa reality y todo, lo hace. Lo
1: buscando
3: hace
1: el amor, nuevo reality de contra el tráfico y exitosa.
3: Si ella quiere hacer un gran hermano acá, lo hace.
1: Ah, o sea, eso sí no quiero imaginar, ¿eh? No, ahí nomás, gracias.
3: ¿Tú te imaginas acá todos juntos durmiendo durante una semana?
1: Duramos 2 días todos y nos peleamos.
3: Imagínate.
1: Hoy en Contra el Tráfico llega a nuestros estudios Cumbia Prime.
3: Ajá.
1: La orquesta revelación del eso momento.
3: ¡Azú!
1: Para presentarlos sus mejores éxitos.
3: ¡Eso!
1: Presentarnos mejores éxitos. Además. Ajá. En nuestro bloque Historia sobre Ruedas.
3: ¿Ruedas?
1: Abriremos el baúl de los recuerdos con el ¡eso! Tema Castigos de hoy versus castigos de ayer.
3: Ajá.
1: ¿Cuáles son los que usted más recuerda? Palazos. Reglazos en la mano. Pero eso no es todo, ¿eh? Porque además viene el actor Nico Michael, quien se alista para el estreno de Secuestro Beat en el Teatro de Barranco. Todo esto y mucho más en Contra el Tráfico. ¿Algo más que agregar, Ruth, en la pauta o no?
3: Viene, que estén atentos. Estén atentos,
1: ¿no? Vienen todos los bloques. Historia sobre ruedas es bacán, ¿eh? Los sí taxistas llaman, la todo gente al volante... No. Y cuenta cosas raras que le ha pasado. Que una vez una loca quiso tirarse de un taxi, no le pagó, dejó todo cochino. No, olvídate, ya. Mil cosas.
3: Que subió una pareja y que ya se pelearon. Y el pata se bajó y se quedó ahí. Oye, y vamos por unos traguitos.
1: Y otros bueno que se pasaron de calentones bueno también, ¿no? Como esos argentinos en el avión, ¿no?
3: Bueno.
1: Terminaron mal.
3: Vamos.
1: Bueno. Nos vamos, muchas gracias. La seguimos mañana a las 2 de la tarde. Quédense con el señor Ricardo Rondón y con Trito.
3: Chao.
16: 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La hora en Exitosa, 3:59 p.m. Radio Exitosa, en Lima, 95.5. 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

cuando son las 4 de la tarde con 3 minutos. ¡Bienvenidos! ¡Arrancamos con todo! ¡Qué buena música en esta tarde de miércoles! 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

parece, se te ve chiquito. Muy bien, es que el switcher, nada más y nada menos, el hombre que la tiene gruesa. Sí, acá los chicos, las chicos y las chicas lo miran y dicen, oh, qué gruesa. Es la billetera del gran Willy Millones. Chicos, de verdad, y hoy día peor. Más gruesa está, pues parece que hoy han resuelto. Bien, Willy Millones. Un abrazo, la bonita con la bonita.

0: contra el tráfico en el 95.5 de la FM, la voz de los que no tienen voz. ¿Qué tal, amigo? ¿Cómo estás?
1: Bueno, cuéntame. Arrancando este miércoles que está ahí cargadito y tenemos un programa cargadito con muchas sorpresas, entrevistas, también tenemos noticias, chismes, hay de todo en el programa y seguramente hoy, dime que no. Hoy no vamos a ver nublado.
0: Un poquito nomás.
1: Ave María. Bien, cuéntame qué tenemos hoy en el programa.
0: Te cuento, Ricardo. Como siempre, la música presente en el set de Contra el Tráfico. Y el día de hoy, ya me contaron que ya están cerquísima, ya a exitosa. Viene el día de hoy la agrupación de cumbia, Cumbia Prime, para cantar.
1: Cumbia Prime.
0: Sí, Cumbia Prime. Justamente ellos en unos minutos van a estar con nosotros en Contra el Tráfico para contarnos sus proyectos. Hay caras nuevas en esta agrupación que de cierto modo lo han integrado en otras agrupaciones de cumbia.
1: Ya.
0: Así es que vamos a tenerlos en unos momentos
1: ya
0: en Contra el Tráfico.
1: Muy bien, ¿qué más tenemos?
0: Hoy día tenemos nuestro bloque más exitoso.
1: Los exitosos de Exitosa, con Joselito Carrera hoy. Cada vez son más marcas que apuestan por nosotros, que nos acompañan. Hoy tenemos un programón con muchas novedades, con los exitosos de Exitosa.
0: ¡Eso! Y eso no es todo, amigo. Hoy día tenemos nuestro bloque Historias sobre Ruedas.
1: Historias sobre Ruedas. ¿Qué tema vamos a tratar para que la gente nos llame al 7410955 980-025-540?
0: Yo quiero preguntarte, Ricardo, ¿tú has sido travieso de niño?
1: ¿A qué te refieres travieso? ¿Travieso con las flacas o...?
0: No, eso no, Ricardo. Sí. ¿Has hecho travesuras de niño? ¿Te has portado mal, seguro?
1: Sí, claro, claro.
0: Bueno,
1: niño que no ha sido travieso, de verdad.
0: Ha sido niño, lo
1: ha sido niño. Medio idiota.
0: Ricardo.
1: Todo niño te ha sido travieso, ¿no?
0: Pero te comento que el día de hoy, el tema que vamos a tocar en Historias sobre
1: ¿cuál es?
0: Son los castigos de hoy versus los castigos
1: por
0: de
1: antaño. Por Dios, los castigos de antaño. ¿Cómo olvidar cuando mi cuchita con su sayonara me correteaba?
0: Ay.
1: Porque yo le escondía la libreta.
0: ¡Azú!
1: Le escondí. Estamos ya casi en vacaciones, ¿no?
0: Sí, por ahora están pasando la piel.
1: Me daban en la libreta el primer trimestre.
0: Ajá.
1: Roja toda la libreta.
0: ¡Ricardo!
1: No tenía un solo azul.
0: ¡Dios santo!
1: Y mi mamá, la libreta te la dieron mañana, le decía. La libreta mañana. Hasta que mi vieja se asaba, iba al colegio y se enteraba que me la habían dado. En
0: ¡ay!
1: El poto me daba con la sayonara.
0: ¡Azú!
1: Toda la huella en la sayonara y mi poto blanco ahí estaba. Con mi, o de lo contrario, su San Martín de tres puntas.
0: Eso te iba a decir.
1: Ahí está por vivo, me decía. Toma.
2: Eso.
0: Así es que ya saben que pueden llamarnos para, de cierta manera, comentarnos sobre los castigos más anecdóticos que recuerdan.
1: Ah, qué castigo.
0: Ay, ay, ay. La
1: usted,
0: manguera, acá me
1: la
0: dicen.
1: La manguera, de
0: ay.
1: Verdad. Y había las frases típicas que te decía la mamá. Frases típicas. Cuando no.
0: ¡No te muevas!
1: ¡No te muevas!
0: ¡No te muevas!
1: No te muevas. Y si lo encuentro, ¿qué te hago?
0: Ay,
1: ¿te acuerdas?
0: Sí.
1: Busca tal cosa, no estés mamá. Y si lo encuentro, ¿qué te hago?
0: Ah, claro.
1: Y cuando te ibas a la calle y le hacías una travesura y ella decía, te miraba.
0: En la casa vas a ver.
1: Claro, te rajo, carajo. Te rajo. Si usaba esa palabra, te rajo.
0: Vas a ver.
1: Te rajo, vas a ver en la casa. Ahora te rajo, vas a ver, muchacho de mierda. Ahí estabas.
0: Acá me dice nuestro operador.
1: ¿Qué le decían a Yochi?
0: El San Martín de tres puntos.
1: El San Martincito de tres puntos. Mi cuchita tenía ahí justo al lado de la rueda de la puerta.
0: Ajá.
1: Tenía su San Martín de tres puntos.
0: Yo lo tiraba al techo, Ricardo.
1: Claro, uno tiraba al techo. Claro,
0: Dios,
1: si no había San Martín, había correazo. Si no había correazo, había chancletazo. Si no había chancletazo, el cucharón de la sopa. Lo que hay en la mano te caía.
0: Dios santo.
1: Claro.
0: Así es que ya saben que más adelante pueden llamarnos al 980-025-540 o si no al 741-0955 para hablarnos de esos castigos más anecdóticos que recuerdan.
1: Perfecto. ¿Qué más tenemos hoy?
0: Y hoy, Ricardo, también
1: sí
0: vamos a estar con el actor argentino Nico Maike. Él es uno de los actores que ha estado con Floricienta.
1: Ah.
0: Así es que nos va a visitar el día de hoy para comentarnos sobre unos proyectos que tiene. Y bueno, él va a estar estrenando una obra, Secuestro Brille.
1: Aquí a las chicas de Switcher.
0: Se han vuelto como locas.
1: Con nuestra amiga Stephanie. Cuando escuchó que iba a venir Nico Maike. Muy bien, ella me dijo eso. Y las chicas de Switcher también, se le movían las teclas ahí, las palancas del Switcher. Pero bueno, vamos a conversar con él. Y está haciendo una obra de teatro, ¿no? Secuestro VIP se llama la obra.
0: Exacto.
1: Bueno, será más adelante
0: entonces.
1: Así es
0: que más adelante nos vamos.
1: ¿Qué más tenemos, chica rap, por favor? Creo que ahí fue todo, ¿sí?
0: Ajá, eso te iba a decir.
1: Nada más. Vamos con la cochinada, vamos con el chisme, vamos con la suciedad, porque hay mucho que contar. Estoy impresionado con la novela Melcocha. A mí me tiene atrapado, atrapado. Así que vamos ahora con nuestro Tres al Hilo. Señoras y señores, Melcochita, que está ahora viviendo en su departamento de soltero, mi querido Yochiyochi. El hombre dijo, bueno, yo estoy ahora tranquilo, tranquilito acá en mi apartamento de soltero, nada de cosa mañosa. ¡Ay! Pero Melcochita, ¿no quieres una flaca? ¡Ay! No quiero, tranquilo, mi querido
2: ratón. Razón, relájate.
1: Así me decía mi querido.
2: ¡Habla, pues, oye!
1: ¡Habla, huevón! Así me decía. Bueno, la cosa fue que resulta que cuando la relación entre Montserrat y Melcocha, que está bastante distanciada y alejada, tanto así que él vive en un departamento, bueno, aparece una jovencita de 22 años.
0: 22 y el 90.
1: Bueno, está bien. Ella se llama Heidi Armado. Digo, perdón, Amado. Lo ha dejado armado a él, pero
0: Ricardo.
1: Heidi Amado se llama la señorita.
0: No te lo puedo.
1: Tiene 22 años y resulta que según Montserrat, esta niña era la enfermera que la ayudaba a él y lo atendía y lo acompañaba a Melcocha y ella lo traía a la casa.
0: Ajá.
1: Dice que ella compartía en la casa, pasaba Navidad con ellos, iban a los conciertos, iban al circo. ¿Y sabes qué le ha dicho Montserrat a Heidi Armado? Digo, Amado, ¿sabes lo que le ha dicho Yochiyochi?
3: ¿Ah?
1: Le ha dicho puntualmente, mira, chibola, yo soy la esposa, tú eres la amante.
3: ¡Me muero!
1: Dos mujeres, un Melcocha. Es la novela de hoy. ¡Qué barbaridad!
2: ¡Porquería!
1: ¿Quién dice que los viejitos hemos pasado de moda? Si Melcocha lo han ampallado en una salsoteca.
0: Ajá.
1: Bien abrazando a tu enfermera. Estaba apachurrando a la enfermera en una salsoteca. ¿Y qué fue lo que dijo Melcocha cuando la ampallaron a pararnos? Bueno, es que se me está muriendo. ¿Muriendo qué? Se está muriendo la pierna y ella me la abracé para no caer, me ha dicho Melcocha.
0: ¡Ay!
1: Bueno, Heidi, ese es nombre, su nombrecito es así, ¿no?
0: La Heidi.
1: La Heidi, la Heidi. De 22 añitos con Melcocha, resulta que ya no solo es su enfermera.
0: ¡Ay!
1: Es su

0: también le quería dar vuelta al gran Melcocha. Por supuesto, o sea, ¿tú crees que si se enamoran de alguien con tanta diferencia de edad es porque hay un amor al chancho o al chicharrón?
1: Al chicharrón, de todas maneras, fue Ricardo.
0: Pero si así es su abuelito, su papá y su machete.
2: Cabezón, relájate.
1: Ya fue Ricardo, también no vamos a hacer los tercios aquí.
0: Pero la Montserrat le ha dicho, chibola, le dijo, porque Montserrat tampoco es vieja.
1: La verdad.
0: Montserrat tampoco es vieja. ¿Qué edad tiene Montserrat? 33 años, 35 años.
1: Por ahí,
0: Por ahí está.
1: Déjame ver.
0: Y le ha dicho chibola, de 22. Y Melcocha que ha dicho, tranquilo, que cuando la situación es más fresca, hay más energía. Dice Melcocha.
1: ¿Cómo?
0: Tranquilo, que cuando la situación es más jovencita, más energía.
1: Tú has dicho que Heidi tiene 22 años.
0: Sí, claro.
1: Montserrat tiene 40 años. Oh,
0: bueno, Ricardo. 20 años es un 40 y 20 entre ellas.
1: Ay.
0: Pero bueno, dos mujeres ahora se pelean por el gran Melcocha.
1: Ay.
0: ¿Tú perdonarías que alguien encima tú? Dice que te decía mamá le decía.
1: Imagínate, ponme ese baile.
0: Ese baile donde le decía
1: de Milena,
0: mamá.
1: Usted es una descarada. ¿No tienes?
0: Usted, sí, usted.
3: Usted es una cínica. Usted no tiene sangre en la cara.
0: ¡Qué horrible! Pero Melcocha dice, ¿quién me va a acomodar en el pañal? Es nada que Heidi.
1: Pero Ricardo, solamente hemos visto que la ha abrazado.
0: Claro.
1: No hemos visto otro tipo de afecto hacia Melcochita, capaz.
0: Bueno, una cosa sí sabemos.
1: Claro.
0: Por lo menos sabemos que Heidi le conoce el potito a Melcocha. Porque es su enfermera y de cuando en cuando lo acicala.
1: Claro.
0: De cuando en cuando lo atiende y lo trata bien. Y si ella tiene 22 y él tiene 90 años, y es perfecto. Si ellos se sienten y él le dice, tranquila, mi querida mamadera vieja, ya está.
1: Ay.
0: Ya está, felices.
1: Pero, bueno, esperemos que más adelante se anime la Heidi a hablar.
0: Bueno, hay que buscar a Heidi, claro, y traerla acá contra el tráfico.
1: Claro, porque capaz, no sé, pues ella dice, en ese momento a él le dio ganas de dar afecto y no tenía a alguien, no sé, pues que abrace, o tenía frío, capaz.
0: Claro.
1: Y ella tenía un poquito de frío. Bueno, pues Melcochita, como es un caballero,
0: claro,
1: se acercó a
0: Melcocha.
1: Claro.
0: Además, ella me limpia mi potito.
1: Claro.
0: Claro.
1: ¿Quién sabe, no?
0: ¿Quién sabe? Y además, ojo,
1: que
0: a ella no le estás olvidando de un detalle importante.
1: ¿Qué detalle importante?
0: Que a ella no le ha importado lo que a esta chica Heidi, que la relacionan con Melcocha.
1: Ajá.
0: Heidi, de 22 años, no le ha importado el comentario de Montserrat que dijo, dos puntos.
1: A ver.
0: Ay, a Melcocha incluso para tener cositas con él había que lavarle la tripa porque olía feo. Heidi dice que es perfumado su Melcocha.
1: Azul.
0: Claro, pura gelatina.
1: Es que cuando uno, bueno, estamos de cierta manera especulando,
0: sí,
1: ¿no?
0: Claro.
1: Cuando uno a veces está enamorado, todo lo ve bonito al inicio, ¿no? Pero quién sabe, capaz más adelante. Uno nunca sabe, ¿no? Pero lo único que hemos visto hasta ahora es este abrazo muy emotivo de Melcocha hacia esta enfermera. Y bueno, vamos a ver si ella se pronuncia en estos días sobre este apapacho de Melcochita.
0: ¡Oh, Melcocha corazón! ¡Melcocha ahora! Es el Christian Meyer, el galán, el hombre
1: ¡maestro!
0: Que tiene en el piso, que tiene de rodillas a las chibolas, es Melcocha. Un aplauso para Melcocha, mi querido.
1: Nada que Carlos Alcántara.
0: No, olvide, no se ha puesto rejuchip, Melcocha.
1: Azul.
0: No se ha puesto rejuchip.
1: Ay, ay, ay.
0: Le ha dejado como una zapatilla a Fernando Armas, a Carlos Alcántara, a Federico Salazar. Melcocha corazón a sus 93 años, sin rejuchip.
1: Azul.
0: Está seduciendo el corazón de una chibola de 22 años.
1: Ay, Dios santo.
0: Tranquilo, mi querido ratón remojado en leche. Bueno, ya está. Bien.
1: Ay, ay, ay, Ricardo.
0: Seguiremos esta novela el día de mañana. ¿Qué otro capítulo y qué otra nota tenemos en el ámbito de la farándula? Te cuento. Vas a hablarme Pamela López, ¿no?
1: También.
0: Hoy día se va de la Granja VIP.
1: Ay,
0: ya está asustada por el tema de las cartas notariales. Cuéntame.

0: cuéntame.
1: Ella dice, bueno, la mayoría dice que se va, pero todavía está en ver. Porque te comento, el abogado de Pamela López aclara esta denuncia que hizo Cristian Cueva, su ex suegra, ¿no? Tú sabes que ayer Cueva mencionó que denunciaba a la mamá de Pamela López porque no le dejaba ver a su pequeña hija, ¿no? Pero acá al parecer Cueva omitió unos detalles, ¿no? Al parecer porque el abogado de Pamela López señaló que su pequeña hija estaba enferma y ellos iban de cierta manera, la mamá, a llevarla, la niña, a una clínica u hospital. Pero al parecer, según lo que dice el abogado de Pamela López, Cristian Cueva no quería que vaya la abuela. Entonces la abuela se negó porque ella está a cargo de los niños y quería estar presente para ver qué pasaba con su nieta.
0: Ya.
1: Pero al parecer Cristian Cueva se negó y bueno, pasó todo lo que ayer hemos escuchado, que Cristian Cueva denunciaba a la mamá de Pamela López por no dejarlo ver a su pequeña. Pero vamos a escuchar al abogado de Pamela López para que nos comente.
0: Sí.
2: ¿Qué ha sucedido? Era que me comentan que la pequeña tenía un dolor de cabeza. Querían saber primero si es que tenía seguro, y el seguro no tiene. Lo segundo que me dijeron fue, oye, ¿y se puede llevarla a hacerle una consulta y quizás necesite un tratamiento? Le digo, déjame preguntarle al padre. Le pregunto, y Cristian me dijo, más palabras menos, fue, ok, yo la llevo. Y lo que la señora, la abuelita, la mamá de Pamela, lo que me manifiesta es que ella quería ir porque está bien, la consulta lo va a pasar ahí en ese momento, pero si es que necesita un tratamiento o algo por el estilo, quien está al cuidado ahorita está la abuelita. Entonces, ajá, ella quería saber y estaba preocupada para tener quizás alguna otra duda o algo por el estilo, para saber qué cosa podía pasar. No era de ningún tema que querían que quería mayor dinero ni nada por el estilo.
0: Bueno, chicos, ¿sabes qué? Lo complicado es que cuando ya...
3: ¡No!
0: Un día hablábamos este tema en la mañana, cuando, ajá, los padres anteponen sus iras, sus odios, sus conflictos, ¿no? Cuando los insultos, más aún cuando... Y pasa esto no solo en parejas mediáticas, en parejas convencionales también, ¿no? Cuando de hecho a veces el resentimiento y el odio llega a tal punto que hace que no permite que tú, uno de ellos, pueda visitar a los hijos o que pueda salir libremente con ellos. En este caso, recordemos que había un régimen de visitas.
1: Claro.
0: Había un régimen de visitas por parte de Cristian Cueva. Lo que sucede es que la niña se enferma, está bajo el cuidado de la abuela.
1: Ajá.
0: ¿Por qué? Porque Pamela, ¿dónde estaba? Pamela estaba en el reality de televisión donde está trabajando. La pregunta, ajá, que muchos podemos debatir seguramente es, hey, si tú eres la mamá, Ruth, y estás trabajando, y yo soy el papá, y tú no puedes salir, y mi hija se enferma, y tú, ese niño, está con tu mamá, ¿acaso yo no tengo derecho de ir y decir, yo me llevo a mi hijo al médico? Y entonces otros dirán, ¿pero puede ir la abuela conmigo al médico? Algunos dirán, tiene que ir. Otros dirán, ¿yo para qué quiero a la abuela? Yo voy a ver por mi hijo. Es mi hijo también. O sea, yo también tendría derecho. Evidentemente hay el miedo ante la bronca y el conflicto de que él a lo mejor no regrese al niño. Ese es un temor habitual que suele pasar, ¿no?
1: Entonces claro, pero muy aparte de los temas legales que pueda haber, siempre hay que anteponer la salud del niño. Claro,
0: totalmente.
1: Yo creo que en ese momento, oye, ¿sabes qué? Deja de lado los problemas. Yo, aclarando de frente, creo que frontal, nos podemos entender todos. ¿Sabes que yo no me voy a llevar a la pequeña? Anda conmigo para que veas,
0: claro,
1: y listo. Yo creo que habría sido lo más saludable y nos habríamos evitado de tanto papel.
0: Porque el problema y la prioridad es la enfermedad de la,
1: claro,
0: criatura. Si no se siente bien, mira, vamos al médico, allá arreglamos, allá hablamos y de visto no venir. Pero
1: eso,
0: vamos a llevar a la criatura al médico.
1: Exacto.
0: Eso es lo importante.
1: Ay, Dios.
0: Pero
1: santo,
0: si nos ponemos en que no, tú vas, tú no, ajá, si vas, no si voy, sí, ¿por qué no? Y la niña está enferma. Chicos, vayamos a solucionar el problema. Después resolvemos lo otro.
1: Claro, es lo más inteligente,
0: lo más saludable,
1: claro.
0: Pero el problema sucede que
1: Dios
0: cuando
1: santo,
0: hay mucho resentimiento, odio, conflicto, bronca, pelea, se complica.
1: Sí.
0: Se complica todo y a veces nos cuesta. Y eso es algo que los padres que están viviendo una situación similar, con discusiones con las parejas de sus hijos, ¿no? Y que se detestan o no se pueden ver. Los chicos no tienen por qué pagar los platos rotos ante los problemas, ajá, que tienen los padres. Tú puedes odiar al tipo, ella te puede odiar a ti, ¿no? Pero tú no puedes. Para el niño, él es su papá, ella es su mamá y los ama de igual forma. Entonces no puedes hacer esa alienación parental, el hecho de manipular sus emociones y sus sentimientos para que le tenga bronca a la mamá o le tenga bronca al papá, porque los perjudicas, los dañas, los lastimas emocionalmente.
1: Un jalón de orejas, sí, no, porque a veces algunos padres no dejan de lado sus diferencias y no ponen de cierta manera la salud mental de sus hijos.
0: Exactamente,
1: adelante.
0: Exactamente.
1: Ay, ay, ay, Ricardo.
0: Ya aparecemos el consultorio psicológico, sí, de contra el tráfico.
1: Doctor Rondón.
0: Así es. Llámame y te aconsejo un montón. Pausa comercial y regresamos con mucho más en contra el tráfico.

Ya volvemos en Contra el Tráfico con Ricardo Rondón. 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

0: La temperatura en Lima, 24 grados. Piura, 33. Trujillo, 23 grados. 4 y 30 de la tarde. Y Lexly Roxana González Cabanillas presentó su renuncia irrevocable como miembro de la Comisión de Gracias Presidenciales del Ministerio de Justicia y Derechos Humanos. Detalló que la decisión responde a la hostilidad sistemática, el acoso mediático y la discriminación por origen, incluyendo la presencia reiterada de medios de comunicación. Y ahora tenemos información en vivo desde el distrito de San Miguel con nuestra compañera Karen Santillán. Adelante, Karen, buenas tardes.
1: Muy buenas tardes, información en vivo y estamos en los exteriores de la Universidad Pontificia de la Católica del Perú. Y es que los alumnos han realizado una movilización contra el nuevo sistema de pensiones aprobado para ingresantes desde el 2027. Esta medida incluyó durante la mañana el bloqueo de un tramo de la avenida universitaria y el ingreso de alumnos al centro Dintilac, que es parte del sede del rectorado de la Universidad Católica. Esta jornada ha coincidido con una sesión del Consejo Universitario que está abordando precisamente la modificación de las escalas de pago, y en medio de esta protesta, algunos estudiantes ingresaron a las oficinas administrativas para exigir la anulación del esquema aprobado por las autoridades universitarias. En estos momentos se nos refiere que los alumnos continúan movilizándose al interior a la espera de alguna respuesta o alguna reunión con el rectorado para poder dar solución a este problema. 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
0: Y en otros temas, la Autoridad de Transporte Urbano informó que los buses del servicio 209 del Corredor Rojo y otras rutas de transporte público desviarán su recorrido de forma temporal en la avenida Nicolás Ayón en el distrito de Ate. Estos cambios se dan por trabajos viales ejecutados por la Municipalidad de Lima. Y en el ámbito regional tenemos información en vivo desde Iquitos con nuestro compañero Emerson Pérez. Adelante, Emerson, te escuchamos.
2: Información en vivo desde la ciudad de Iquitos. El presidente de la República, José María Balcaza, en declaraciones para Exitosa, manifestó que la juventud del país ya no quiere políticas tradicionales. Escuchemos.
3: Yo le dije en la mañana, la juventud, estamos trabajando para la juventud. En materia de educación, en materia de electrificación, en materia de todo el desarrollo que implica este país. Y sobre todo, como decía yo, participar, dialogar, consensuar. El mensaje de las elecciones ha sido clarísima. Donde está el voto de la juventud, que ya no quiere políticas tradicionales, sino quiere gobernantes con visión histórica de integración del país. Por eso estamos en Iquitos. Integrarnos los peruanos, las fronteras que pertenezcan al Perú y no sean tierra de nadie, de tal manera que por eso estamos acá.
2: Muchas gracias. Informó desde Iquitos Emerson Pérez en los 92.5, Exitosa, la voz de los que no tienen voz.
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0: contra el cuerpo y el corazón.
1: Está, pues.
0: Ven, por favor, ven, ven.
1: Ah, no, yo no sé nada.
0: Eso. Ay, carajo, ven, ponemos el cuello.
1: Ricardo.
0: No puedo mover el cuello, de verdad, enderezame.
1: Ahí está, pues.
0: Por favor. Por favor.
1: Hola, Ricardo.
0: Enderezame mi cuellito, por favor.
1: A ver, espérate, estira, estira, suavecito, suavecito.
0: Stephanie, amiga, ¿puedes venir?
1: La, la, la, la, la, la.
0: Uy, no puedo mover mi cuello, pero...
1: A ver.
0: Ahí viene.
1: ¡Eso!
0: ¡Ay! Muy bien. ¿Qué más tenemos? Hoy día viene, ya vienen los exitosos de Exitosa. Ya está Joselito Carrera, listo.
1: En unos minutos también va a estar con nosotros la agrupación Cumbia Prime. Ya llegaron, ya están alistándose para estar con nosotros.
0: ¡Cumbia Prime! Hoy en Contra el Tráfico, no se lo pueden perder, va a estar espectacular.
1: Y amigos, seguimos con los chismecitos.
0: Cochinadita, suciedad, moquito, moquito, moquito, vamos.
1: Claro que sí, mi amigo, Carla Tarazona.
0: ¿Qué pasó con mi amiga Tarazona?
1: Ella ha sido muy enfática en decir, yo nunca he sido amante de nadie.
0: Dios, ¿en serio?
1: Eso ha dicho. También ha dicho que tomará acciones legales contra los que resulten responsables porque cualquiera se siente en un podcast a hablar muchas cosas.
0: No,
1: ella
0: olvidemos.
1: Está afilada y sobre todo no sé para quién habrá sido la indirecta que ella nunca, pero nunca ha sido amante de nadie.
0: Es que se entiende que cuando Domínguez estaba con Pamela Franco, la Tarazona estaba con el huevo duro, con el huevero.
1: Exacto.
0: ¿No es cierto?
1: Ajá.
0: Luego, mientras la Tarazona estaba con Domínguez y estaba en algunos coqueteos con Cueva.
1: Ajá.
0: ¿No es cierto? La Tarazona, según Pamela Franco, le enviaba fotos a Domínguez.
1: Exacto. Unas fotos, algún...
0: Subidas de tono comprometedoras, no. Seductoras, ¿no?
1: Y bueno,
0: eso es lo que dice, pero tú sabes que Carla Tarazona le ha mandado su carta notarial.
1: Ajá.
0: A Pamela Franco.
1: Ya están que no se quieren rectificar.
0: Y Pamela Franco le ha enviado su carta notarial, le ha dado respuesta a Pamela, a Carla Tarazona. Tanta plata gastan, no entiendo, en abogados, en notarías. Las notarías con la gente del espectáculo debe estar llena de billete, ¿no?
1: Sí.
0: Porque hay cartas notariales, documentos notariados, en fin, es una cosa.
1: Se entrepapelan, pero demasiado.
0: ¿Qué? Se meten cada papeleta, Dios mío.
1: Pero vamos a escuchar a Carla Tarazona.
0: Por favor, siki, siki, siki.
2: Carla Tarazona fue en algún momento... ¿Es cuando él estaba con Pamela Franco? Nunca, nunca. Gracias a Dios, cuando yo he tenido parejas, ya terminaba mi relación con Cristian, cada uno ha hecho su vida y yo no necesitaba meterme en la relación de nadie. Piensas tomar acciones legales.
3: Ya está, ya.
2: Todo se va a manejar de la manera que es correcta.
3: Ya se pide una carta notarial, me imagino, para que se rectifique.
2: Ya está todo. Al no haber rectificación, se tiene que proceder. No.
3: ¿Qué procede ahorita?
2: Hablamos, ya se envió lo que se tenía que enviar y ahora viene lo que viene a continuación, son el tema de las querellas. Y entonces cada uno se tendrá que hacer responsable de las cosas que ha dicho. Mire, yo creo que acá se confundieron y creyeron que porque se sentaban en los podcasts, porque los podcasts se permite todo, yo también tengo que permitirle. Y eso
0: no.
2: La verdad, si eso no me interesa. Ya a estas alturas, si hablan, no hablan, si comentan, si dicen, si ponen. Yo mis redes sociales las utilizo para mostrar mi trabajo, para mostrar mi familia,
0: fulminante,
2: para mostrar cosas bonitas, positivas. Como te digo, no me interesa entrar en una disputa pública o a ver quién sube más indirectas.
0: No.
2: Eso no es lo mío.
0: Hecho no es, chachi.
4: No,
0: por Dios, ya la Tarazona ya parece, la estoy notando más molesta, ¿no te parece, Yochi? La estoy notando más enojada
1: ahora
0: la Tarazona.
1: Sí, está saliendo, sí, a hablar. Sí, sí, esa es la Carlita que
0: esa
1: queremos
0: es la Tarazona
1: ver.
0: Que la gente de la prensa de espectáculos se extraña, porque cuando se molesta la Tarazona, te va a fulmitar y meter metralleta por todo lado, ¿ah?
1: Sí, pero qué fuerte. Eso no es todo, amigo.
0: ¿Qué más?
1: Salió Melanie Martínez a hablar.
0: ¡No! Melanie.
1: Y ahora sobre la Tarazona.
0: No. Ahora ya es Franco contra Tarazona y Melanie contra Tarazona.
1: Porque
0: lo han dejado descansar a Domínguez un rato ya.
1: Exacto, porque ahora tú sabes que en su momento cuando desbordó el tema de la Chabelita con Domínguez,
0: sí,
1: la Tarazona se paseaba por varios sets de televisión.
0: Sí.
1: ¿No?
0: Sí.
1: Y bueno, Melanie se lo recordó.
0: Oh, y ¿qué le cosa?
1: Ella también se quejaba de Cristian, no veía a su hijo y muchas cosas más. Pero vamos a escuchar a Melanie y vamos a comentar.
0: ¡Qué memoria tienen las chicas para recorrer todo! A ver.
4: Y bueno, y hay un montón de cosas más. Ella también se quejaba en algún momento de que Cristian no veía a su hijo. Ella también salió a reclamar eso. Entonces, ¿yo por qué no puedo y ella sí?
5: Bueno, es que son demasiadas ex, pues Melanie también. O sea, él tiene que aguantar un poco, tiene que tener un poco de correa. Bueno, entonces...
4: Si él se ha dedicado a engañar a tantas mujeres durante tantos años, entonces tiene que apechugar ahora las cosas que...
5: Dime una cosa.
4: Que está haciendo, ¿no?
5: Si tú te vas a un juicio, sí, ya sí, si haya un juez por ahí despistado, que no sepa nada de nada, y que diga, ya, ya, sí, claro, claro, acá, uy, están mancillando el honor de la señora Tarazona y del señor Domínguez, procede la demanda. Tú, como defensa, porque tú, muchas de las cosas que has hablado, has dicho que tu hija te las contó, ¿tú llevarías como testigo a tu hija a un tribunal?
4: Le pediría, le consultaría. Si ella desea hacerlo, se hace. Y si no, yo asumo, Magali, porque no he dicho nada que sea mentira. Todo lo que yo he contado ha sido verdad.
1: Que de cierto modo, si en algún momento se van a ir a un juicio y tiene que llamar a su hija, Melanie le va a consultar.
0: Pero si es una niña menor de edad, claro, no hay mucho que consultar. Las responsabilidades son de los padres.
1: Claro, pero recuerda que ya no falta nada para que esa jovencita cumpla 18 años, Ricardo. Ah,
0: claro.
1: Ahora, este mes.
0: Tienes razón.
1: Exacto, así es que vamos a ver qué sucede, pero cada quien se está lanzando sus dardos y esta telenovela turca sigue dando la
0: escucha
1: hora,
0: esta parte,
1: Ricardo.
0: Escucha esta parte.
1: A ver, súbela.
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0: Buena. Qué buenas canciones. Estas canciones de la selva a mí me emocionan con la Rucarina, Lana Kohler, ¿no es cierto? Claro.
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0: Ya está. Muy bien, estamos con música, estamos de fiesta, señores, es miércoles y hay que estar listos. Vamos a ver, lánzame el video de nuestros invitados el día de hoy, Cumbia Prime. Amor ilegal.

0: 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Señoras y señores, hermosas y hermosos, aquí está Cumbia Pride. Bienvenido, chicos.
1: ¿Cómo estamos? Bienvenidos, ¿no? Con todo el Perú, gracias a Exitosa. Llegamos acá con Cumbia Pride. Hoy para presentarte a las chicas, a todos los cantantes, a toda esta delantera que ya empieza a conquistar y a recorrer el Perú.
0: Es maravilla. Eric, ¿no?
1: Así es.
0: Eric, bienvenido.
1: En el mundo artístico, Luigi.
0: Luigi, Luigi, el hombre, sí, el macho. Escúchame, ay, Luigi.
1: Dímelo.
0: Toda la vida. ¿Cómo cuando arranca el show de un escenario, tú empiezas a hablar? Cuando empiezan a ¿cómo las anuncias?
1: Claro, cuando nosotros ingresamos ya, sí. Ahora sí, todos al escenario. Llego yo. Vamos a ver, damas y caballeros, todo el Perú, listos y preparados en el escenario. Llega la descarga de la cumbia, la artillería con Cumbia Pride.
0: Buena, compadre. ¿Eh? Claro, me ha gustado eso, compadre. Toca aprender esa vaina. Escúchame.
1: Dímelo.
0: Estamos acá con los muchachos y las chicas hermosas. Yo te pediría que seas tan amable de presentarme a una por una y a los muchachos también. Y además, mencionar las cualidades y bondades que tienen estas artistas.
1: Claro, claro. Vamos a empezar, mira, a ver. Quiero dejarle a las chicas, para presentarles último, quiero presentarte ahorita acá a mis compañeros, que tengo por mi lado, viene Diego Quispe.
0: ¡Diego Quispe!
1: Diego Quispe, que viene ya trabajando en orquestas muy conocidas.
0: Ah, ese bravo, Diego.
1: Una de ellas, las últimas, que fue también la primerísima del Perú.
0: Ah, no.
1: Y aquí está Diego Quispe.
0: Botadazo, Diego. ¡Bienvenido, Diego Quispe!
1: Por el otro lado, al costado de Diego, viene Carlitos Vázquez.
0: Tiene cara de bravazo ese, de ese. Que de tramposo,
1: también ha trabajado en la primerísima.
0: Ah, bueno, tan bravos los chicos.
1: Son grandes voces, grandes
0: ahora,
1: voces.
0: Por favor, las damas
1: vamos
0: que nos acompañan.
1: Vamos a las damas. Aquí, nada más, aquí a mi costadito, de la selva peruana, ajá, de Tingo María.
0: Ay, ay, ay.
1: Lili Meisher.
0: Lili Meisher. Bienvenida, Lili. ¿Cómo estás? Qué gusto tenerte por acá. ¿De qué parte de la selva eres?
2: Te tengo María.
0: Que hable un poquito más fuerte, me dice. No seas tímida, que toda la selva te está esperando y escuchando, Lili.
2: Te tengo María.
0: ¡Te tengo María! Lili, ¿cuánto tiempo ya en Cumbia Prime?
2: Aproximadamente un mes.
0: Un mesecito, digamos. Recién, que tú eres nuevita también.
2: Nuevecita.
0: ¿Y qué tal los chicos? ¿Se portan bien? ¿No son...?
2: La verdad que se portan muy bien y es como si no tuviéramos chicos, ¿ah? ¿Eh? Ellos son...
0: ¿Que son chicas? ¡No! ¡Oyochi, atento! ¡No puede ser!
3: ¡No!
2: La verdad, no me siento como si estuviera con chicos. Ellos nos tratan exactamente como si fuéramos parte de...
0: ¿En serio te piden maquillaje? ¿Qué?
2: Un poquito ahí.
0: Unas... ¿O son tu seguridad? ¿Son las seguridades? ¿Son los chicos? ¿Son la seguridad? Muy bien, Lili, por favor, maestro, es el turno de presentarnos a la siguiente integrante de la orquesta.
1: Vamos a ver, ahora me toca presentar del norte del Perú, desde Chiclayo, Victoria.
0: ¡Chiclayo! ¡Victoria! ¡Nombre ganador! ¿Cómo estás, Victoria?
4: Muy bien, muy emocionada de estar aquí en su programa.
0: ¡Qué bonito, mi querida Victoria! Dime una cosa, ¿de qué parte de Chiclayo eres?
4: Exactamente, Lambayeque, Jayanca.
0: ¡Ah! De Jayanca, llegamos a Chiclayo, igualito llegamos a todo el Perú, así que Jayanca. Muy bien. ¿Y cómo así llegas tú a la orquesta? ¿Cómo esas que te convocan a Cumbia Prime?
4: Bueno, yo estaba tranquilita.
0: Sí. ¿Qué hacías? ¿En qué grupo estabas?
4: Ah, estaba en una agrupación de allá del norte, Chiclayo.
0: Ya.
4: Y pues, bueno, me escribieron del TikTok.
0: Ya.
4: Vieron un video que les gustó mío. Me escribieron del TikTok. Y aquí estoy, me trajeron.
0: No, y ahí está. O sea, tú también eres nuevecita en la orquesta.
4: Nuevecita.
0: ¿En serio?
4: Sí.
0: ¿Y por qué no me cantan las chicas algo? ¿Por qué? Vamos a empezar con Victoria y luego con Lili, ¿verdad?
3: ¡Eso!
0: Perfecto, Victoria.
1: Vamos a ver, claro, para todo el Perú, para Exitosa, para Exitosa, para todo el Perú. Esta es la descarga de Cumbia Pride, la voz de Victoria.
0: ¡Victoria!

0: volverás.
1: ¿En serio?
0: Una y otra vez.
1: A su madre.
0: Una y otra vez. 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
2: ¡Espectacular!
1: Ahora, maestro, por favor.
2: Ahora le damos paso, pues, a nuestra segunda voz femenina. También para ustedes, Lili Meisel. ¡Lili Meisel!
1: Discúlpeme.
3: Bueno, esta canción para todos los amores prohibidos.
1: ¿Amores prohibidos? Eric, ya, vamos.

0: esa canción es de Heidi para Melcochita, ahora que lo hagan para allá con su enfermera de 22 años. Chicas, ¿se han enterado de esa historia de Melcochita con su enfermera de 22 años? ¿No?
1: Quería con la gente.
0: El 90 y ella 22 años. ¿Te enamorarías de un hombre de 90 años, Victoria?
1: Yo creo que...
0: Sí, para el amor no hay edad.
1: Para el amor no hay edad, para el amor no hay prejuicios.
0: Le cambiaría su pañuelito.
1: Le limpiaría su pañuelito. Su potito. Le daría su papilla.
0: Su papilla, le lavaría su caseterita. Ese es amor, ¿ah?
1: Ese es amor.
0: Eso es amor, Victoria.
1: Amor verdadero.
0: Amor verdadero. Es que Chiclayo, la capital de la amistad, del amor.
1: Del amor.
0: La tierra del papa, Chiclayo. Muy bien, ahora, ¿y tú harías lo mismo o digamos no tanto?
1: No, sí, por supuesto, cuando hay amor todo es posible.
0: Sí.
1: Tú puedes estar con la persona quien tú realmente quieres, porque en el amor no existe la edad, no existe clase social, no existe defectos, ¿no?
0: También. No existe platita.
1: Sí, por ahí.
0: Por ahí. Sí. O sea, que no, que...
1: No, que nunca falta, que nunca falte,
0: aunque sea para el pancito.
1: Claro.
0: En serio.
1: Para poder compartir algo siquiera juntos.
0: Claro, una hamburguesita, no es verdad, una papillita, un puré de papita. Es cierto, o sea, tú estarías con un hombre de 90 años si es que te enamoraste.
1: Yo estaría con un hombre mayor, obviamente.
0: Claro, ¿y qué edad tienes tú, por ejemplo?
1: Ay,
0: tú eres bebita, ¿qué edad tienes?
1: 32.
0: Es una nena. ¿Y tú, Victoria?
2: 19.
0: No. Miren, chicas, ¿quién dice que los adultos mayores no estamos de moda? Melcocha acaba de marcar una pauta para todos nosotros. Todavía estamos salvados. Melcocha, gracias a ti.
1: Digo, el mar es viejo y aún se mueve, ¿verdad?
0: Ah, hasta que ya me estoy sintiendo, pero... A ver, muchachos. Sí, todavía... Gotitas del alma. Gotitas del alma. Muy bien. Ahora que los muchachos nos demuestren, por favor.
3: Vamos a ver, por favor, hermano. Viene la voz, esa voz encantadora de Carlitos Vázquez.
0: La voz que moja. Vamos, Carlitos Vázquez. 3, 2, 1, ahora.
4: A ver, esa canción que siempre las personas me la piden en las presentaciones. Y lloras, lloras, mira cómo lloras. Oye, serpiente, a mí tú no me mientes. Sufres, sufres, mira cómo sufres. Cuidado, serpiente, tu andar nadie lo siente.
0: ¡Ah, buena! ¡Qué buena! ¡Qué buena! Tremenda culebra.
3: Ahora viene.
0: Sí, no, viene. La serpiente.
3: De todas maneras, de todas maneras. Pitón todavía.
0: ¡Pitón! ¡No! Por favor, ¿y ahora quién viene?
3: Viene esa voz del moreno, Diego Quispe.
0: ¿Cómo lo has dicho, ah?
3: El moreno,
0: oh, Diego Quispe. El moreno, Piero Quispe, vamos, Piero Quispe.
3: Dieguito Quispe.
0: Destroza.
4: Con mucho cariño para la gente exitosa.
0: Muy bien.
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0: Chample.
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0: La chica sacó. ¡Chicas, un grito!
3: Para mi linda gente de Ayacucho, por si acaso.
0: ¡Ayacucho, Perú! Por supuesto, chicas. Qué bonito, esta es la parte bonita de la entrevista. Luego va a venir la parte incómoda de la entrevista, que es el momento en donde ustedes se dicen entre ustedes claramente que no soportan uno del otro. Siempre es bueno para generar una catarsis en el grupo y que públicamente la gente se entere, por ejemplo, yo no soporto de Eric tal cosa, y él diga yo no soporto de Victoria o de alguno de sus compañeros. Eso es importantísimo, porque no hay nada como decirse la verdad y no ser hipócritas al momento de que son lindos, somos como hermanos, todos nos llevamos bien, nos queremos, nunca discutimos. ¡Mentira! ¡Mentira, chicos! Así que Eric, no se tienen que ir, Eric. No me vengas con vainas, compadre. Hoy viene el no soporto aquí con Cumbia Prime, luego de la pausa comercial. Ya volvemos.
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0: ya volvemos en Contra el Tráfico con Ricardo Rondón. La hora en Exitosa, 4:57 p.m. Radio Exitosa en Lima 95.5. 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

0: señoras y señores, aquí los tienen, Cumbia Prime. Qué bonito. Y luego de haber tenido un instante previo de unidad, de interacción, de hermandad,
1: exacto,
0: de cariño, de afecto, de ser un grupo ejemplo,
1: sobre todo
0: donde
1: eso,
0: no hay discordia,
1: así es,
0: llega el momento de la catarsis.
1: Oh, Luigi. No.
0: Sí.
1: Tiene que ser así.
0: Y esto se llama No Soporto.
1: ¡No!
0: Y como tú eres el animador del grupo, Luigi,
1: perfecto,
0: entonces tú puedes arrancar, escoge a cualquiera de tus compañeros con
1: a
0: su
1: ver,
0: nombre. No Soporto, tenemos que empezar. Y la respuesta es igual, ¿eh?
1: Igualito.
0: A cualquiera le pueden contestar, no necesariamente a él.
1: Ah,
0: Luigi, por favor,
1: listo,
0: arranca.
1: Yo les amo a todos, chicos, pero arranco... Victoria.
0: Victoria, tú di de frente.
1: Victoria. Victoria, no soporto de Victoria que siempre llega tarde.
0: ¡No! ¡Dios mío! Eso es horrible. ¿Cómo va a llegar tarde a la presentación? No. Victoria, tu réplica.
2: Chiquillo Luigi.
0: Sí, no soporto.
2: Chiquillo Luigi, no soporto que mis compañeros no me avisen cuando van a hacer algo y me dejan de lado.
0: ¡Le dejan! ¡Uy, uy, uy, uy! La discrimina, la dejan de lado. No, no, qué pesuñento, ¿no? También vale eso. Si alguien le apesta las tabas, eso también vale decirlo, chicas. Claro, claro, ya.
3: No, no, no.
0: Muy bien, ahora entonces, ¿quién quiere?
1: Viene, viene, a ver, a ver. Carlitos, Carlitos, por el micrófono por ese lado, Carlitos, a ver.
0: Ya, Carlitos. Carlitos.
1: Ah, tienes el tuyo.
0: Ya tienes el tuyo. Carlitos, arranca tú.
1: Arranca, Carlos.
4: No soporto que estén metidos en el celular cuando está ahí ensayo.
0: ¡No! ¡Uy, uy, uy, uy!
1: No, no, Rondón, pero no ha dicho hacia quién.
0: Claro.
1: ¿A quién? Escoge quién.
0: No, no, no, no, no,
3: no. No, no,
0: la tienes que tener bien puesta, pero para ti que decir su nombre.
4: La Lily Meisher.
0: Lily Meisher, para que el celular no soporto. Así que. No, uy, uy, uy, uy, uy, uy, uy. No, compadre.
4: Ahora.
0: Lily Meisher, es tu oportunidad.
4: Suéltate.
2: No.
0: Desahoga. No, dilo, desahógate, hija. Te acaban de decir que tú no trabajas. Eso. ¿Qué paras en el celular?
2: Ay,
0: vamos, dile.
2: No soporto que algunos se queden estrellas.
0: De algunos no, pero no me
2: apellido.
0: Tienen
2: que decir,
0: tienen
2: que tirar.
0: No soporto que Pepito no se se crea una estrella.
2: No soporto que Luis se crea una estrella.
0: No soporto que Luis.
1: Uy, qué rico eso, compadre.
3: No puede pasar.
0: O sea, dice que te dice. Vea, lo ha puesto rojo al
1: rojo. Me ha puesto, imagínate.
0: Ya, compadre, es el momento aquí de nuestro amigo.
1: Ahora sí.
4: Ah, ¿verdad?
1: Diego Quispe.
0: Diego, compadre, a cualquiera de
1: no,
0: quítate con
1: no soporto
0: la gana, compadre. No soporto.
4: ¿A quién?
1: No soporto.
0: No soportas.
4: Que Carlito Vázquez me quiere besar siempre.
0: ¡Que me quiera besar!
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2: Hay amor.
0: No hay amor ahí, hay roce, hay roce, no.
4: Yo le voy a Necaxa, le dije.
0: Yo le voy a Necaxa.
4: Ay, ¿qué tiene?
1: Ahí es muy
0: dulce. Qué basura, compadre. ¿Ya ves? ¿Cómo se siente más relajados luego de haber sacado de
4: adentro? Más amor, más amor.
0: Más amor, más unidad. Más unidad entre los
1: dos. Más familia musical.
0: Más familia musical.
2: Un gran equipo.
0: Y de eso se trata. Hay que decirse las cochinaditas en la cara.
4: No hay nada mejor. No hay nada
0: mejor. Es importante. Eso funciona.
4: Y eso que falta tocar los que están afuera.
0: Pero el otro está que lo ves. ¿Qué tiene?
4: No,
0: hacerlo, abraza, le hace

0: chiste.
1: ¡Mostacero!
2: Muy bien, eso, chicas. ¡Libérense!
0: Son unas bebés, sí. Está bien, chicas, hay que sacar un poco las feromonas, está bien. Claro,
3: la verdad es que no soy yo.
0: Está bien, tú tranquilo, ¿no? Tú eres el único que se salva ahí, compadre. Aunque dice que te crees la última chupada del mango, pero ¿por qué te ha dicho eso?
3: No sé, me quedo sorprendido.
0: Pero yo que tú le pregunté, ¿por qué me dices eso?
3: Me quedo sorprendido.
0: ¿Por qué Lili? A ver, le dice que...
4: Porque es la verdad.
0: Oh, y mira cómo se lo dice, mira cómo te lo dice. Me ha gustado la expresión. Porque es la verdad.
3: Yo la miro y me pone unos labios.
0: Sí, porque es la verdad.
3: ¡Buena! Dios mío.
0: Mira, ¿cómo será cuando está, no está molesta y te
3: eso.
0: Dice
3: eso?
0: Oh.
3: Imagínate.
5: Estamos en calor.
0: Una pregunta. ¿Ha habido algo ahí? No.
4: Nuevo chipeo.
0: Dios mío. Chipeo. ¿Y tú por qué dices eso?
3: ¿Qué chipeo?
4: No, o sea, de que nuevo romance.
0: Claro. Ahora, ¿te puedo hacer una pregunta a ti? De todos tus compañeros, honestamente, ¿cuál es el más pepón para ti? No vale decir todos, ¿ah? Pepón. ¿Y cuál es el más chancado? Ya está. Listo. No, o sea, digamos que si estuvieras en un le voy a poner una prueba de riesgo. Así es. Ahí está. Escucha, ¿se escucha el efecto ese? Súbelo, sube acá. Mira. Tú me dices 1, 2. El 2 es esa, la pasada de water que acabamos de sacar. Y el 1. El 1, ¿cuál sería? Si es que lo aprueban, Yoshi, de todas maneras, ¿cuál sería el 1? ¿Cuál es el macho? Y el menos chancado y el que, digamos, en una isla desierta dirías, bueno, ya está, no me queda otra.
3: Uno es soldado.
0: Ya, ya. Es lo que hay.
4: A ver, pero es que.
0: No, bueno, el 1.
4: Es que todos mis compañeros son bien guapos.
3: Ese es hipocresía.
4: No, ya, tengo uno. Ya.
0: Uno, ese va a ser el más chancado, el más agraciado.
4: Yo sé que el más agraciado. Gracioso,
0: ¿no? El más agraciado, Yoshi, atentos, ¿ah?
4: Ya, el más agraciado
0: es.
4: Carlitos.
0: Pero si es ese que para.
4: Ella es bella.
0: Pero para besando.
4: Ella es bella.
0: Carlitos.
3: Ay,
0: y el más chancado.
4: A ver, mírenme.
3: Ya me cago.
0: ¿Quién es el más chancado? ¿Quién? No, dilo de mi esposa, tu corazón.
3: Chiquillo, no malito.
0: Míralo bien.
4: Chiquillo Luigi.
0: Chiquillo Luigi. Número 2 para Chiquillo Luigi. Entonces, Yoshi, jala la palanca. Ya está, de frente.
4: No, tú tienes tu son, ¿ah? Tú tienes tu son.
3: Yo sé que Dios me hizo gracioso, eso es lo
0: muy
3: bueno.
0: Muy bien. Sí, está
4: hace
0: bien,
4: reír, Dios. Hace reír.
3: Dios me hizo.
0: Oye, gordito.
3: Dímelo.
0: Le preguntaría a nuestra amiga Lili. Lili, por favor, ¿quién es el más agraciado y el más chancado del grupo?
4: Igual.
0: Empecemos.
4: Es el más...
0: ¿Quién es?
3: El
0: más
3: guapo.
0: ¿El más guapo es?
4: Carlitos.
0: ¡Eso! Pero él no está acá, pero no se le ve. Estamos hablando de que están acá.
4: Carlitos.
0: ¿Él o la Carlitos?
4: Ella.
0: Ya, el Carlitos es el más. Y el más chancadito. Oye, Luis, no jodas, todo el mundo te detesta, compadre.
6: Activémonos.
3: Dios mío, lo que me vengo a enterar acá, lo que me vengo a enterar, por Dios, Dios mío.
0: Vamos, mejor, tienes que ir a otro grupo, creo, compadre.
4: No, se le quiere. Chiquillo Luigi.
0: Muy bien, chico. Lo quieren lejos, dice. No, mentira, no. Luis, no, mentira, compadre. Oye, hermano.
4: Sobre todo
0: ¿qué
4: cuando
0: se...
4: hace su evento?
0: ¿Cuándo qué?
4: Cuando hace su show.
0: Cuando hace su show.
4: Dios.
0: Escúchame, ya había acabado el no soporto.
4: Seguimos en la temática.
0: Yo veo que le saliendo la entrevista se van a romper el alma todo. Muy bien, Luis, muchachos, ¿qué es lo que se viene con Cumbia Prime para que todo el Perú los vea y se entere de los shows, de las presentaciones, de los proyectos que tiene Cumbia Prime?
3: Bien, para todo el Perú, Cumbia Pride viene dando la talla, viene dando lo mejor. Tenemos presentaciones. Se prepara, por ejemplo, este viernes 15, la gente del Rústica de Villa El Salvador. Oh. Todos los viernes también estamos en la esquina de la Cumbia, Carrano. Todos los viernes asegurada. La presentación orquesta invitada, aquí estamos como Cumbia Pride, todos los viernes. En Villa El Salvador llegamos también este sábado en Discoteca Planet. Vamos a estar en Discoteca Planet.
0: Villa El Salvador, atentos.
3: Así es. Después el domingo tenemos un evento privado. De ahí arrancamos el miércoles porque también tenemos viaje. Y también se prepara Arequipa porque el 23 de mayo estamos en
0: Arequipa, la Ciudad Blanca. Está escuchándonos y viéndonos por televisión, muchachos.
3: La gente de Arequipa se prepara porque llega Cumbia Pride. Ahí está toda la lista de nuestras presentaciones. Síganos en nuestras redes sociales como Cumbia Pride. Ahí está toda la agenda que se viene para todos ustedes con mucho cariño. Ahora tenemos un gran éxito también que viene en la voz de Victoria para todo el Perú, para que pueda pues deleitar este golazo, este exitazo para ustedes. No sé si estamos listos, preparados para que Victoria pues pueda deleitar con esta hermosa canción.
0: 3, 2, 1, párame la música porque Victoria va a cantar
1: la canción La Primicia.
0: Y dice chi.
3: La voz de Victoria para ti, el Perú, y exitosa
0: para hoy.
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3: Vamos al seguro.
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0: siempre pulverás.
1: Se está empezando. ¡Buena!
2: ¡Oh! Costumbre para ustedes en la voz de Victoria.
3: Qué lindo canta Victoria, qué lindo canta Lili de Barra. Cantan precioso, chicas de Barra. ¿Una cancioncita quieres hacer en una otro temita más? Es lo que tú quieras, lo que tú quieras.
4: La canción que estamos cantando nosotros también con Cumbia Prime.
3: Sí, cualquier cancioncita.
4: A ver.

0: Suena. Buena. Señorita que graba con quién es.
1: Nuestra amiga Phil May. La más contenta del grupo. La más contenta del grupo, que hace poco se nota. Brilla sus ojos de corazón. El amor ha llegado a ella. Está por parte de la orquesta.
2: Pues invítenla para que diga que no soporta de alguno de ustedes.
1: Venga, por acá, Valeria. Los aplausos para Valeria. Vamos a ver.
2: Muy bien. Valeria, por favor, aquí al medio, tranquila.
1: Por este lado, tranquila.
2: Es el momento que puedas hacer tu catarsis con estos señores y damas que nos acompañan para que digas que no soportas de alguno de ellos.
1: Así es.
2: Luigi, no la mires feo así, ¿ah? ¿Eh?
3: Ya. Bueno, no soporto de que...
2: ¿A quién? Nombre y apellido.
3: Me dice que a veces llega tarde. Por ahí. ¿Quién? A todos.
2: Todos.
3: Les cuesta a veces sonreír, a veces sonría.
2: ¿Cómo te digo? Por favor, es importante. Aprendan esto, ustedes que son artistas.
4: ¿Cómo tenemos que sonreír?
2: Porque ella nos va a decir cómo debe ser la sonrisa. Hacia esa cámara, la principal. Y todos vamos a hacer la sonrisa que ella haga, señores. Lección de cómo sonreír, ¿de acuerdo? 3, 2, 1, miramos todos al monitor porque ella nos va a decir y todos sonreímos. A ver. Así. ¡Qué lindo! Gracias, Cumbia Pride, por habernos acompañado el día de hoy, muchachos. Gracias, Luigi. Gracias, chicas, en serio. Y nos quedamos a toda pantalla con este tema de Cumbia Pride que está apoteósico.

0: tráfico, pero exitosa. La voz de los que no tienen voz. Hemos estado con Cumbia Prime, pasándole espectacular, escuchando su música. Y definitivamente nos hemos divertido muchísimo conociendo a los chicos de Cumbia Prime. ¿Qué tal, Yoshi? ¿Te gustó Cumbia Prime? ¿No te gustaron los muchachos?
1: ¿Cómo se quieren? No soporto, han estado pero picante.
0: También descubrimos que se quieren y que
1: se dan
0: sus besos también entre ellos, ¿sabes?
1: Hay un chipeo
0: ahí. Hay un chipeo ahí, pero potente. ¡Bien! Cumbia Prime, gracias por acompañarnos el día de hoy. ¿Qué más tenemos? Vamos a seguir en el programa. Ya vienen los exitosos de Exitosa con Joselito Carrera. Cada vez más marcas se apuntan con los exitosos de Exitosa.
1: Eso. Vamos con nuestro bloque Historia sobre Ruedas.
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0: 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El tema de hoy es...
1: ¿Cuál es? El tema de hoy, Ricardo, son los castigos de hoy.
0: ¿Cómo te castigaban aquellas... los castigos de antaño versus los castigos de hoy?
1: Claro.
0: ¿Cómo
1: eran? Que nos cuenten los castigos más anecdóticos que recuerdan.
0: ¿Qué hacía tu mamá cuando te portabas mal y te llamaba la atención o te caía tu chicotazo?
1: Azul.
0: O te rajaba. Así que hoy, los castigos de antaño, cuando te portabas mal, bien, qué buena, al 7410955, 940-800,
1: al 980-025-540.
0: Exacto.
1: Y Ricardo, ¿cómo te castigaban en casa a ti?
0: Ya te he contado, mi mamá utilizaba su chancleta, el cucharón de la sopa.
1: Ah, oye, y tenían una puntería,
0: qué bestia,
1: Ricardo, qué barbaridad.
0: Mi mamá,
1: si
0: de verdad.
1: Si se dedicaban a la casa, la hacían.
0: La cuchita podía participar en los Juegos Olímpicos. A 30 metros te apuntaba el cucharón y te caía en la frente, a donde exactamente había apuntado.
1: Y caía
0: en la frente.
1: Yo siento que si le decían a la mamá 100 en la cabeza, 20 en la espalda, 50 en el pulso,
0: se volvía millonaria.
1: De todas maneras,
0: donde ponía el ojo, ponía el cucharón. Y por supuesto, hoy nos llamas al 7410955. ¿Cómo te castigaba mamá en casa cuando te portabas mal?
1: Yoshi nos va a contar le castigaba.
0: Bienvenido, Yoshi. Quiero que nos cuentes, por favor, cómo te castigaba mamá cuando no vendías tus gelatinas o te portabas mal.
1: Yoshi primero dice que quiere que cuente yo, porque quiere perder la timidez, el hombre. Dios santo. Pero te cuento.
0: Ya,
1: mi mamá agarraba la manguera y me decía, Ruth,
0: la manguera.
1: Pórtate bien, si no te voy a dar con esto.
0: La manguera, esa es típica. La manguera era típica.
1: Sí,
0: la manguera era típica.
1: Te dije que compraras esto.
0: Claro.
1: Y traía otra cosa.
0: Y habían frases que eran típicas.
1: Sí.
0: Claro, efectivamente.
1: No te muevas de ahí. Eso que te digan, no te voy a pegar, es que sí te van a pegar.
0: Que sí te iba a caer. No te muevas porque no te voy a pegar. Te mueves y te pego. Jodido estás porque te iban a dar.
1: Ya como resignado.
0: Exacto. Frases como dijimos hace un momento cuando... Búscame la sartén. No está. ¿Qué pasa si yo le encuentro? ¿Qué te hago? Era otra de la frase. Vamos, Yoshi. Cuéntame, por favor, ¿cómo te castigaba tu viejita?
3: Ella con correa, con manguera.
0: Manguera, correa. San Martín.
3: Con San Martín de tres puntas.
0: San Martín. Puntas. Había de tres y de seis puntas, San Martín, ¿ah?
3: Agarraba, lo tiraba por la ventana, ¿no?
0: Claro, uno también. Yo también escondí el San Martín.

0: Pepe La Cuchita se iba al mercado de Breña y compraba otro, San Martín.
1: Nunca me voy a olvidar de la vez que dije una lisura en la mesa y mamá no sé de dónde sacó un rocoto.
0: ¿En serio? Por la boca. A ver, Yochi, por favor, dinos, hijito, ¿qué lisura dijiste? ¿Qué lisura? ¿Qué lisura?
1: No me acuerdo.
0: No, si carajo dijiste.
1: Algo así.
0: Ay, carajo, toma, muchacho mierda. ¡Oh, claro! Te caía tu cachetadón. Esa boca, te decían. Te voy a poner una cuchara caliente en la boca, como siga diciendo lisuras.
1: No, nada de cachetadón, bueno hubiera sido.
0: Si no,
1: un rocoto.
0: Un rocoto en la boca. Ahí está, compadre, por eso hoy no hablas lisuras.
2: Eso.
0: ¿Te has dado cuenta? Que mamá enseña.
2: Y ya sabe la Carlita. Agarra el rocoto.
0: Y se lo metes al a nuestro Yochi.
2: Amigo, había también otras que agarraban la ortiga, ¿te acuerdas?
0: ¿Cuál era la ortiga?
2: La ortiga, esa planta que pica.
0: ¡Ah! ¡Uy! La ortiga, eso. de verdad. Muy bien, llámanos al 74-1095-980-025-540-980-025-540. Cuéntanos, ¿cómo te castigaba, mamá? En aquellos tiempos en donde definitivamente no había psicólogo, todo se arreglaba simple y llanamente con respeto, autoridad, y cuando te ponía faltoso te caía tu chicote o tu chipote chillón. Así era. Era cuando te castigaban. Te castigaban, no sales un mes. No era 24 o 25. No, era no sales un mes. Y un mes era un mes, señor.
3: ¡Eso!
0: Así de simple. Esas eran las épocas que nosotros nos tocó vivir allá por los 70, por los 80, no por los 90. Hoy, por ejemplo, Yochi, frase típica: mamá, quiero salir. No. ¿Por qué? Porque no. ¡Punto! No había otra explicación.
3: ¡Eso!
0: Hoy le dices, es un niño. Se va donde la profesora, te llama el psicólogo. No le puedes decir a un niño porque no. Tienes que darle la explicación. Y por gusto le das de explicación, porque él quiere que de todas maneras le diga sí. Hola, buenas tardes.
3: ¡Eso!
4: Buenas tardes.
0: Maestrazo, ¿cómo está usted?
4: Yo voy a contar una historia.
0: Cuéntela, maestro.
4: Voy a felicitarles por hacerles percativos antiguos.
0: Va a ver, perfecto.
4: Yo
0: pero
4: lograba llegar a casa.
0: Ya.
4: Mi mamá me esperaba en la puerta y me decía: pasa nomás, hijito,
0: pasa.
4: No te voy a hacer nada.
0: Pasa, hijito, no.
4: Pero
0: te
4: al momento de ingresar, agarraba una pequeña cadenita.
0: Una cadena.
4: Y un golpe.
0: A la mierda, con una cadena.
4: Una pequeña cadenita de llavero y
0: de
4: golpe.
0: Llavero y golpe. ¿Qué edad tienes tú, amigo? Hola.
4: Bueno, yo tengo ya 57 años.
0: Claro. ¿Cuál es tu nombre?
4: 57 años.
0: ¿Cuál es tu nombre?
4: Roger de
0: Oye,
4: Moquegua.
0: ¡Roger de Moquegua!
4: ¡Roger de Moquegua!
0: ¡Moquegua! ¿Ya ves? Te caía tu llaverazo en la cabeza. Te separaba mamá en la puerta, efectivamente.
4: Un llaverazo por...
0: Sí, claro, se paraba mamá en la puerta y te decía:
4: mamá, y decía: pasa nomás, hijito,
0: pasa.
4: No te voy a hacer nada, hijito, pasa nomás.
0: Pasa nomás, hijito, con la radio prendida todavía. Sí, pasa nomás, papacito, ¿por qué te has demorado? Pasa. Entrabas,
4: no. Pasa nomás, no.
0: Tu mierda te sacaban. De frente te sacaban el aire.
4: Sí, pues.
0: Y alguna vez.
4: Exactamente, la cadenita funcionaba.
0: Y otra cosa, Roger, cuando uno se ponía, cuando ella te llamaba la atención y uno contestaba, de frente te caía un matamoscazo, un cachetadón, ¿o no? En la boca, calla la boca, carajo, te decían, ¿no?
4: Por supuesto, inmediatamente la mirada, y a veces
0: la
4: como yo le decía, con los ojos ya sobresalidos de mamá.
0: Claro.
4: Y el cachetadón ahí.
0: Y uno agradece a mamá que haya tenido esa autoridad y disciplina, ¿no? Y uno ama a mamá por encima de todo, porque nos enseñaban lo que a veces no podíamos entender por las buenas. Ellas no existen. Y algunos dirán, hoy no es así, yo lo entiendo. Pero jamás, ni ayer ni hoy han existido escuela para padres. Habían madres muy jóvenes que tenían a sus hijos y en el camino íbamos todos aprendiendo. Hola, buenas tardes.
5: Buenas tardes.
0: Señor, ¿cómo está?
5: ¿Qué tal?
0: ¿Cuál es su nombre?
5: Ricardo.
0: Ricardo. Bueno, Ricardo, ¿cómo era tu época? Cuando mamá se molestaba.
5: Las épocas eran que te pegaban con el San Martín inflamado, sino con la ortiga serrana.
0: La ortiga serrana, claro, claro. Que era como una penca, ¿no? Una planta.
3: ¡Eso!
5: Sí, también el de la regla, te metían un reglazo, olías la mano, un reglazo en la mano. Oh, ándale.
0: Un reglazo.
5: ¿Cómo dolía?
0: En el colegio, cuando no entendías, te caía tu reglazo. Y tenía suerte si era de plástico, porque habían reglas de madera. ¿Te acuerdas?
5: Sí, esas dolían más.
0: Esas dolían más, compadre. Ya ves, sin embargo, uno vive agradecido con mamá, ¿o no?
5: Claro que sí, claro que sí.
0: Muy bien, maestrazo, gracias por llamarnos. 5:26. ¡Vamos, Ruth!
2: Ricardo, acá me escribe por el WhatsApp.
0: ¿Qué te dice?
2: Y Ricardo, qué miedo su mamá.
0: ¿Qué le hacía?
2: Acá Evita Pretel me escribe al WhatsApp y dice: mi mamá una vez le robé plata, hizo una agua de rocoto y me echó en mi po. Y aparte me dio con la manguera. Otras veces me daba con el cable de celular.
0: ¡En la plancha!
2: Ajá, y otra vez mi papá me pegó con el palo de escoba y me la rompió. Estoy consciente que me lo merecía. Era el chap, mi Dios.
0: A su madre. Pero me acabas de acordar el cordón de la plancha.
2: Claro.
0: El cordón de la plancha también. Bueno, vamos a seguir un rato con este tema. Luego de la pausa nos llamas al 741-0955 980-025-540. Cuéntanos, ¿cómo te castigaba, mamá?
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0: Luego de la pausa.
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0: La temperatura en Lima, 24 grados, Piura, 33, Trujillo, 23 grados, 5 y 31 de la tarde. En el segundo día consecutivo de protesta de estudiantes de la Universidad Nacional Mayor de San Marcos, en rechazo al proyecto de ley que plantea permitir la reelección inmediata de autoridades universitarias, la rectora de la Universidad Nacional Mayor de San Marcos, Yeri Ramón, calificó esos actos como deplorables debido a que la protesta ha perjudicado infraestructura educativa.
1: Todos tienen conocimiento de lo que ha ocurrido el día de ayer en plena celebración de los 475 aniversario, más o menos a eso de las 4 de la tarde, que ha empezado la toma de la Universidad de la Decana de América. Y es un acto deplorable porque no puede ser que un día tan importante, donde la comunidad universitaria está celebrando su aniversario y hayan llegado representantes de otros países, se pueda dar una imagen de esa naturaleza.
0: Por su parte, el miembro de la Federación Universitaria de San Marcos, Percy Rosados, informó que insistirán con el rechazo de la ley que permitiría la reelección de rectores. En declaraciones a Exitosa, anunciaron que impulsarán un proyecto legislativo para derogarla.
2: Algunas facultades han pasado a modalidad virtual, entonces sí se están desarrollando las clases. Lo que yo quería mencionar es, retomando el tema de los reclamos que estamos presentando los estudiantes, es que, por supuesto, uno de ellos es el tema de la no aprobación del proyecto de ley de reelección de rectores, la ley Geri. El otro es precisamente que las elecciones de rectorado y representantes estudiantiles se den de manera presencial y transparente, como ya lo mencionaba la doctora. Y por último, que esto se reduzca la valla electoral que se le ha impuesto a los estudiantes para poder acceder a los escaños de consejo y asamblea universitaria.
0: Otros temas, el INPE realizó el plan de acción de barrido electrónico en los exteriores del penal Ancón 1 y Ancón 2, con el fin de detectar antenas ilegales que brindan frecuencia de señal. El presidente de la institución, Henry Cotos, señaló que este plan se ejecutará en los 69 establecimientos penitenciarios del país. Y en el ámbito regional tenemos información en vivo desde Chiclayo con nuestro compañero David Chiroque. Adelante, David, buenas tardes.
3: Gracias por el pase. Información en vivo desde Chiclayo. Un joven fue víctima de un asalto al paso por delincuentes en dos mototaxis. La víctima caminaba de regreso a su vivienda cuando aparecen los zampones, descienden de las motos, le cierran el paso, lo amenazan de muerte y el joven no tuvo otra opción que entregar sus pertenencias, su celular y billetera. Todo quedó registrado por cámaras de seguridad en la avenida Venezuela y la calle San Pablo en el distrito de José Leonardo Ortiz. Conversamos con vecinos de la zona quienes denunciaron asaltos al paso en el lugar. Escuchemos.
4: Nos indican que hay bastantes robos, asaltos por aquí, ¿verdad?
5: Bueno, nosotros hemos visto lo que sí, que pasan así, a veces moto, robando, pero no hemos vivido así una experiencia, ¿no? Pero sí sabemos que la Venezuela por sí es una calle peligrosa, se puede decir, y más aún pues cuando es de noche. Hemos visto también que a veces así arranchan los celulares, pero...
4: Y eso es, ya le genera pues...
3: Los vecinos de la avenida Venezuela en el distrito de José Leonardo Ortiz pidieron mayor patrullaje por el incremento delincuencial en esta localidad. Además, exigieron a la policía la captura de esta banda criminal que ha quedado captada por estas cámaras de seguridad en la zona. Bien, desde Chiclayo informó David Chiroque, los 98.9 de la FM, la voz de los que no tienen voz.
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0: Ay, ay, ay, pero tú no eres abuelo.
1: Ay, ay, ay.
2: Olero, la, el, ero, le. Olero, la, el, ero, le.
0: Es el abuelito de Heidi, de Heidi.
3: Ah, el abuelito de Heidi.
0: De Heidi.
3: La chibola de 22 años de Melcocha.
0: Oye, los abuelos están de moda.
3: Estamos de moda.
0: Están pechando, ¿eh?
3: Estamos de moda.
0: Están gruesos.
3: Que no nos hacemos los difíciles como los de tu edad, pues, no, que se hacen de robar.
4: No, yo no sentí nada.
3: Bueno, el tema de hoy, Joselito, bienvenido.
0: ¿Cómo estás, Ricardito? Gracias,
3: querido
0: por la invitación.
3: Amigo, estamos hablando cómo eran los castigos de antaño. Estamos...
0: Oh.
3: ¿Cómo castigaba a mamá antes? Eso. O papá cuando uno se portaba mal. ¿Cómo era tu caso?
0: Mi madre Beatriz Carrera, que espero esté viendo el programa, mamita linda, me agarraba con un rebenque.
3: Un rebenque.
0: Estos que vino trayendo la sierra de Cajamarca, que era como una especie de San Martín.
3: Ya.
0: Pero de metro y medio, más o menos, rebenque. Trenzado. Esto era un trenzado de cuero que hacía una soga.
3: Ah,
0: y en la cocina, cuando no me comía los tallarines verdes, me miraba así.
3: El poto calato de frente, en serio, así. En serio, ¿ves?
0: Gilita.
3: Así, hoy estamos escuchando todas estas historias, como mamá castigaba cuando uno no entendía.
0: Pero a cocachos y a rebencazos aprendí.
3: Mi labor de colegial.
0: En el colegio fiscal.
3: Del barrio donde nací.
0: Ay,
3: muy bien, hola, buenas tardes.
0: Hola.
5: Soy Iván, llamando desde Hilo.
3: ¡Hilo! ¡Saludos, sí, Hilo!
5: Iván, llamando desde Hilo.
3: ¡Hola, Iván!
0: Con eco. Bienvenido, sí. Iván. ¡Qué gusto! ¿Cómo te agarraba tu mamita? ¿Cómo te agarraba?
5: Sí, gracias. Gusto saludarlos.
0: Allá, solo quieres saludarnos.
3: Muy bien, cuéntanos.
5: Sí, acá con la familia,
3: qué
5: todo
3: lindo.
5: Ahí.
3: ¿Cómo, con quién estás?
5: De 20.
3: ¿Cómo, quiénes están ahí? Menciona allá, los nombres.
5: Yo cuando me portaba mal, hacía los tigres.
3: Ya.
0: No te bañaba.
5: Allá.
0: No hacía las
5: tareas. Noemí, mi sobrino. Son como 50 sobrinos.
3: A su madre, a todos los sobrinos, 50, y ya está. Bueno, ya. Gente, ¿cómo era cuando tú te portabas mal? Cuéntame cómo era cuando te portabas mal.
5: Sí.
0: ¿Qué hacía tu mami? ¿Te jalaba las orejitas?
5: Claro.
0: Te daba con
5: no
0: la correa.
5: Hacía una travesura, como todo chiquillo, ¿no? Hacía una travesura. Ya, que no salía, dolía, castigado.
3: Castigado.
5: Un día me porté mal, así que hice mi berrinche.
3: Y tu berrinche.
5: Agarró mi mamita, me dice, ya, ven, estás castigado. Me vas a desgranar 20 choclos.
3: 20 choclos.
5: Ahí, como 2 horas ahí.
3: Ya.
0: Con una mano. O te cortaba el pelo también, mi mamá me cortaba el pelo.
3: Cortaba el pelo.
5: Es una travesura, chiquillo.
0: Claro, así se aprende.
3: Está bien,
0: porque
3: está bien. Gracias, Hilo. Maravilloso.
0: Abrazo, saludos para Moyendo también.
3: Abrazo, ¿no? Para Hilo, Camaná. Para Moyendo, Camaná. Todos nos están viendo, nos están escuchando. Bueno, antes pues la mamá no tenía filtro. ¿Hacías las cosas bien o te caía?
0: Era un instructor militar.
3: En buena cuenta. Cuando estaba contando un oyente, cuando llegabas tarde y se paraba en la puerta esperando con los brazos cruzados.
0: Escondía a veces.
3: Sí, pasa que no te voy a hacer nada. Pasa, ¿te acuerdas? Pasa. Pero es que mamita, no me pegues. Pasa, yo no te voy a pegar. Pasa.
0: Ya te ibas acercando a la puerta, ¿no?
3: Puta, cuando cerraba la puerta.
6: Marido.
3: Sabe Dios lo que ibas a hacer.
0: O con la chancleta, la correa.
3: Sí,
0: o
3: el cordón de la plancha. Me iba a caer. Cordón de la plancha.
0: Esos que venían medios tejiditos.
3: Esos que eran tipo tela. Tipo tela, claro que sí.
0: Qué épocas, pero yo creo que como decía como dice esa obra literaria, la letra con sangre entra.
3: Ajá.
0: ¿Consideras tú que podría volver a aplicar?
3: Los tiempos han cambiado, ¿no? Pero vale decir, también lo comenté hace un rato. Mira, nuestros padres, como nuestros abuelos, nunca ha existido escuela para ser padre, para que uno sepa cómo criar un hijo. Y no pasa hasta ahora, a pesar que hay más información, talleres y demás, porque tenemos a niños, a una generación de cristal. Muy de cristal, que son muy frágiles, y la vida, yo creo que nuestros padres nos preparaban para lo duro que es la vida.
0: Exacto, está bien dar, pero con la otra enseñar.
3: También acariciar, también te daba amor, papá, mamá, también te abrazaba, te acariciaba, cuando te portabas bien te premiaba.
0: Por ejemplo, en mi época, mi mamá hacía la función del castigo de mamá y papá.
3: Exactamente.
0: Mi papá nunca me daba.
3: Exacto, a mí, pues claro.
0: Mi madre me reventaba.
3: Hola, buenas tardes.
0: Hola.
7: Buenas tardes, habla Edgar.
3: Edgar.
0: Edguitar, ¿de dónde nos llamas?
7: De Sicuani, Cusco.
3: ¡Cusco!
0: ¡Sicuani, bravo!
3: ¡Sicuani, Cusco!
0: Buena, se va a construir pronto un tremendo estadio en Oropesa, cerca ahí a Sicuani. Felicidades por estos logros, mi querido Edgar. ¿Cómo estás? ¿Cómo te castigaba tu mamita a ti?
7: Bien, bien, gracias por comentarle los castigos de antes.
0: Échale, échale.
7: Antes yo me acuerdo que hacíamos travesuras o llegamos tarde a la casa, el papá nos castigaba con un chicote.
3: Chicote, de todas maneras. Un chicotazo. Y
0: no podía decir nada.
3: Nada. Y te caía en la pierna, en la espalda, donde te cayera. Pero...
0: Yapa, te caían las yapas.
3: En serio, claro. Pero bueno, era parte de lo que nos tocaba vivir en esos tiempos.
0: Nos dieron lo que recibieron.
3: Exactamente, exactamente. Gracias.
7: En el colegio, sí. La letra entra con sangre en el colegio.
3: La letra entraba con sangre.
0: Los reglazos o los palos de escoba, ¿no? También.
3: Claro, claro.
0: O te hacían poner los dedos juntos.
3: Los dedos juntos, ¿verdad?
0: ¡Ponga la mano!
3: Ahí, toma.
0: ¡Pah! Teníamos una estructura.
3: La uña, oye, en serio.
0: Eso.
3: Pero mira cómo vienen cambiando los tiempos. Cuando a ti te iba mal en el colegio, ¿qué nota te ponían?
0: Cuando me iba mal,
3: 07. 07, 05, 00 también, sí, ponían, ¿no es cierto?
0: Ya le ponía la carita a la boquita.
3: Claro, no, pero te ponían 00 y cuando aprobabas, 20, y además 00 y era rojo.
0: Claro,
3: ¿no? Ahora, no. Y aprobabas la nota y era azul.
0: Correcto. Eso.
3: Hoy por hoy todo ha cambiado, ya no le ponen nota a los niños. No les ponen notas, ya es imposible que un niño ahora le pongan 00, pues, 04, ¿no? Porque eso los
0: A,
3: porque eso los
0: B más
3: menos, sí, B. Por los desmotiva, dicen psicológicamente. Ahora te ponen está en proceso, debe seguir esforzándose. Vamos, tú puedes.
0: Bueno, siempre la metodología esté bien guiada, sustentada, claro,
3: cambia.
0: Para bien está bueno, pero no para las generaciones
3: pero
0: de
3: en
0: cristal.
3: El problema, sí.
0: Ahí estás tú.
3: Sí, claro.
7: Hablando del tema ahora, los niños son intocables. No se les puede decir nada.
3: Son intocables.
7: No es como antes era otra forma de llamar de atención.
3: Muchas gracias por
0: gracias,
3: llamar.
0: Gracias, Edgar. Bendiciones.
3: Es que es
0: para la gente de Sicuani.
3: Yo me acuerdo que antes en el colegio me decía.
2: ¡Eso!
3: Uno entendía lo que ahora escucha muchas veces: los padres tienen que ser amigos de sus hijos. No, yo no soy amigo de mis hijos, flaco. A mí me toca educar y cuidar y enseñar a mis hijos para que les vaya bien en la vida. Sus amigos son los que tienen el colegio. Ya cuando sea grande, cuando él sea pues un proveedor o ella sea una profesional o haga su vida como quiere serlo,
0: correcto,
3: tendremos una relación más de adulto, pero papá voy a ser siempre.
0: Siempre,
3: siempre.
0: Que no se pierde ese respeto.
3: No se puede perder el respeto, ¿no?
0: Que haya bastante confianza, yo considero sí, pero el respeto jamás puede estar de la misma, el mismo nivel que papá.
3: Totalmente, hijo, ¿no? Ahorita esto quieres que mande, ahorita Ruth, en este momento. Bueno, muy bien, vamos entonces, vamos a cerrar nuestro blog.
0: Continuará
3: Historia sobre Rueda.
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3: Muy bien, continuamos. Entonces, vámonos hasta el Cercado de Lima porque se realiza Consejo Universitario en medio de la toma de la Universidad de San Marcos. Karen Santillán nos cuenta y nos desarrolla la información. Karen, buenas tardes.
4: Vivo y efectivamente continúa la toma de la Universidad Nacional Mayor de San Marcos. Hay que recordar que esta situación se debe a que los estudiantes rechazan la reelección de la rectora Yeri Ramón. Y precisamente en estos momentos se viene realizando el Consejo Universitario, sesión extraordinaria. En esta sesión la rectora ha señalado que ya ha denunciado a los estudiantes por presuntamente dañar la infraestructura de la Universidad Nacional Mayor de San Marcos. Escuchemos.
6: ¿Qué más? No sé si alguien más quiere informar si algún daño le han ocasionado, porque si no le han ocasionado ningún daño a su facultad, yo creo que cualquier cosa que pase en su infraestructura, en la parte académica, en la parte de investigación, será de entera responsabilidad de ustedes también. Porque también la ley dice de que es la universidad, la rectora y los funcionarios de alta dirección que tienen que asumir la responsabilidad. Y yo sí le voy a decir, yo estando atendiendo al rector de Salamanca, tuve que ordenar que denuncien penalmente, porque gracias a Dios ahora con la instalación de las cámaras están los rostros de todos aquellos que han dañado la infraestructura. Y esa denuncia se ha tenido que hacer sí o sí, porque caso contrario yo sería la responsable de los daños a la infraestructura. Gracias. Sí, doctor.
4: Bien, precisamente, Ricardo, mientras se realiza esta sesión de Consejo Universitario, el doctor Sergio Bedía, quien es decano en la Facultad de Ingeniería Geológica, ha llamado vándalos a los estudiantes universitarios que vienen realizando la toma. Escuchemos.
8: Fíjate, esto no es protesta, es un vandalismo. ¿Cómo es posible que premeditadamente han venido con esas cizallas eléctricas a cortar la puerta 3? Con razón querían que abran la puerta 3, ¿no? Son los primeros que protestaban. Era para esto justamente. En realidad a las ingenierías nos hace mucho daño, demasiado daño nos hace a las ingenierías. De repente a otras escuelas no. Porque nosotros tenemos proyectos, hay concursos que se presentan y los muchachos están practicando. Ayer casi a la fuerza han sacado a todos los muchachos de geología y ingeniería civil. Y cuando vienen, vienen como vándalos en realidad, como esas barras bravas, con palos, encapuchados. ¿Cómo es posible que haya estudiantes? Había que ver si todos son sanmarquinos o serán gente que viene prestado como siempre lo han hecho.
4: Es importante puntualizar, Ricardo, que la Federación Universitaria de San Marquinos acaban de enviar un video en el cual se ve que las puertas están en buen estado. En el video que han enviado se lee lo siguiente: desmentimos a los decanos que en Consejo Universitario mencionan que hemos dañado las puertas. Las puertas se encuentran en buen estado. Vamos a ver cómo es que culmina esto mientras se realiza la sesión de Consejo Universitario en la Universidad Nacional Mayor de San Marcos. Contigo.
3: Muy bien, muchísimas gracias por esta información. Vamos a continuar manteniéndonos al tanto de lo que sucede con el tema de la Universidad San Marcos. Son las 5:49. Joselito, ha llegado el momento de presentar
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3: Muy bien, arrancamos con los exitosos de Exitosa, Joselito. ¿Qué tenemos para esta semana en el programa?
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3: 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Vámonos a la pausa comercial y vamos a regresar con más de los exitosos
0: de Exitosos.
3: ¡Qué fuerte!
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3: 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Quédate.

0: Ya volvemos en Contra el Tráfico con Ricardo Rondón. 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
0: 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Continuamos en Contra el Tráfico con

0: Rosa.
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0: tenemos placer. Información, vámonos hasta el Cercado de Lima, porque el día del apicultor, sepa usted los beneficios de la miel. Ahí está Luciano Tomati, que nos desarrolla esta información.
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3: 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Vamos a seguir con más información para los 95.5 de la FM en Lima, exitosa la voz de los que no tienen voz.
0: Muy bien, continuamos en el programa, estamos en los 95.5 de la FM por radio, estamos en televisión 6.1, televisión digital 34, Movistar Claro TV, canal 19, DirecTV en exitosa web en todo el mundo. Lo habíamos anunciado temprano, hoy tenemos un artista invitado internacional, aquí le damos la bienvenida a Nico Maike. Eso. Bienvenido, Nico.
5: Buenas, buenas, ¿cómo
0: va? Qué gusto
5: va?
0: Tenerte, viejo, por acá. ¿Cómo estás?
5: Un placer, feliz de estar en Lima otra vez, en Perú, amo Perú.
0: Bueno, Perú es un país, entiendo que siempre además te ha tratado y los ha tratado.
5: Muy bien, sí,
0: muchísimo.
5: La verdad es que la primera vez que vine fue en el 2005,
0: claro,
5: muchísimos, antes de Cristo. Y no, la verdad es que la gente fue muy amorosa en su momento y lo siguió siendo siempre en cada proyecto. Cuando hice después acá algunos programas como Los Reyes del Playback.
0: Los Reyes del Playback. La gente te recuerda mucho además por el tema en Rebelde Way y en Floricienta.
5: Bueno, claro, Floricienta abrió las puertas para poder trabajar en un montón de lugares, para poder trabajar en Ecuador, en Italia, en España.
0: ¿Cuánto
5: acá.
0: Tiempo ya de eso de Floricienta?
5: 20 años.
0: ¿Cómo pasa ya la vida?
5: Sí, lo que pasa es que Floricienta es una novela que se repite y se repite y la vuelven a ver
0: y
5: la vuelven a ver.
0: Pierde vigencia, es increíble.
5: No,
0: es como... Y bate récord de sintonía cada vez que la... Que
5: siempre,
0: la,
5: siempre.
0: Que la reponen, ¿no?
5: Es un clásico ya.
0: Sí, totalmente.
5: Un clásico. Y la verdad que para nosotros, para todos los que hicimos esta novela, haber hecho algo que se haya convertido en un clásico es maravilloso.
0: Es maravilloso.
5: Porque...
0: ¿Y han tenido momentos de reencuentro? ¿Se han juntado?
5: No.
0: Digamos que por las actividades de cada uno
5: no.
0: Es más complicado.
5: O sea, de manera individual sí, porque con alguno, con otro, pero grupal.
0: Ajá.
5: Reencuentro del elenco no hubo.
0: Ya.
5: No hubo, pero porque no se dio, qué sé yo, no por nada negativo,
0: ajá,
5: bueno, acá
0: ajá,
5: hay muy buena onda con todos, pero no se dio a hacer un reencuentro. Estaría bueno,
0: sí,
5: podríamos hacerlo.
0: Sería magistral.
5: Y venimos acá a Perú a hacer
0: pero
5: algún
0: por
5: show.
0: Supuesto, mira, acá hemos tenido grupos musicales que en la época de los 90, por ejemplo, marcaron, pues fueron épicos, como
5: no,
0: por ejemplo,
5: claro,
0: Magneto, y vienen
5: sí,
0: aquí y se juntan y llenan cada
5: sí,
0: vez
5: sí,
0: que
5: sí,
0: se presentan.
5: Bueno, Flor, la que hacía de Floricienta,
0: sí,
5: hizo algunos shows como cantante solista, como Flor Bertotti en concierto,
0: ajá,
5: y le fue muy bien. Cantaba las canciones de Floricienta, otras canciones de ella, y la gente como quería ver a Floricienta,
0: sí, sí, sí,
5: iba a verla,
0: sí,
5: porque tenía muchas ganas de ver eso, de ver 20 años después y escuchar en vivo esas canciones que de chiquito, de chiquita,
0: sí,
5: te acompañaron,
0: marcaron la
5: o de adolescente, porque hay mucha gente grande que la vio, hay mucha
0: sí,
5: gente
0: totalmente,
5: que tenía 90 años en su momento y la veía.
0: No, totalmente, las reposiciones, evidentemente mucha gente la volvió a ver.
5: Bueno,
0: luego,
5: te digo que en Argentina...
0: Sí.
5: Es la novela más repetida de toda la historia de la televisión argentina.
0: ¿En serio?
5: Sí.
0: ¿La Argentina?
5: Sí.
0: ¡Qué bárbaro!
5: Sí, sí, sí.
0: ¡Qué bárbaro! Mira, estamos viendo algunas imágenes.
5: Bueno, esos son publicidades.
0: Son comerciales, ¿no?
5: Eso dice, claro, la gaseosa más conocida
0: sí,
5: del mundo.
0: Claro.
5: Pero eso fue para Costa Rica. Eso fue una obra que hicimos en pandemia, que como no se podía... Bueno, eso es Los García en Ecuador, una
0: ajá,
5: novela divertidísima. Pero lo otro que te decía
0: sí,
5: de pandemia, viste que no se podía hacer teatro ni nada actoral, no se puede hacer arte. Entonces hicimos una obra de teatro, pero como si fuera cine. O sea, metimos la cámara en el escenario sin público, claramente,
0: ya,
5: y la gente la podía ver por streaming.
0: ¡Qué maravilla! Oye, ¿y la época de Los Reyes del Playback?
5: ¡Uy, maravilloso!
0: Eso fue aquí
5: claro,
0: en Latina, ¿no?
5: En Latina, sí.
0: Ese programa también batió récord de sintonía.
5: Le fue muy bien, me llamaron para hacerlo y yo dije que sí, porque había visto algunos episodios
0: ya,
5: y vi también una versión de Estados Unidos parecida.
0: Ajá.
5: Y dije, yo quiero hacer eso. La verdad es que era muy gracioso hacer de Paloma San Basilio,
0: sí,
5: hacer de, no sé, de Thalía, de Luz Clarita.
0: Bueno, para un actor eso debe ser también una catarsis.
5: Era
0: ¿no?
5: fabuloso, porque aparte llegué a hacer 5 playbacks en cada programa.
0: Qué bárbaro.
5: Hacía de Britney y de repente era Cristian Castro y
0: sí,
5: de repente era Juan Gabriel. Era muy bueno, era muy divertido hacerlo.
0: Buen ejercicio para un actor.
5: Muy buen
0: ¿no?
5: ejercicio.
0: Buen ejercicio.
5: Sí, y de repente no te aprendías la letra porque no te daba el tiempo
0: sí,
5: para aprender tantas canciones que hacía. fantasías y estaba el teleprompter, pero si algún día no aparecía el teleprompter.
0: Sí, claro. Bueno, claro, tenías que cantaparte o así, sí,
5: me daba la vuelta.
0: Fue maravilloso.
5: Ahí está, bueno, eso que estamos viendo, eso es Los Reyes del Playback, sí. Eso es una película, sí. Hay varias cosas. Es que son tantos años de trabajar. Arranqué a los 11 años a actuar.
0: Ajá.
5: Y tengo 45. Así que van muchos años de vida y de trabajo.
0: Sí, pero lo importante, ¿cuál es el kit para mantenerse vigente y para ir siempre? Porque los tiempos cambian, claro, el mundo cambió, sí, la televisión, sí, ha cambiado, sí, ¿no? Las redes sociales hoy lo son casi, lo son todo.
5: Sí, la verdad que sí. El streaming,
0: los podcasts, ¿no?
5: Sí, absolutamente. Además, en la pandemia, como que eso se puso muy fuerte. Muy las potente. Plataformas, ahora la gente no va al cine, ve las películas en Netflix, sí, o pues, la plataforma que sea. Pero para mí la clave está en no perder el deseo, en seguir teniendo, ajá, ganas, porque si hay deseo hay motor. Ajá. Y si hay motor hay búsqueda.
0: Totalmente.
5: Y si hay búsqueda hay encuentro.
0: Totalmente.
5: Es no quedarse, es ayornarse, es no sentirse fracasado ni frustrado. Si no se dio, se va a dar después, pero tenés que seguir insistiendo. Persevera y triunfarás siempre.
0: Ajá.
5: Es así. Y tener ganas de adaptarse también, porque no es fácil adaptarse a veces.
0: No es fácil. ¿Con qué te sientes mejor tú? ¿Con el drama, con la comedia? ¿Qué es lo que a ti te facilita?
5: Si tengo que elegir, porque no me gusta elegir, bueno, en realidad me gusta todo.
0: Es lo
5: pero,
0: que toca, claro.
5: Claro. La comedia, porque tener la posibilidad de regalarle a alguien un ratito de risa, para mí es lo más maravilloso que me puede pasar.
0: Ajá.
5: Cuando hago teatro, ponele, que no es que prefiera teatro que tele, pero, ajá, el ejemplo que te pongo, y escucho la risa de la gente, digo, sí,
0: ¿qué es lo más difícil? ¿No? Es más fácil hacer llorar que hacer reír,
5: en realidad,
0: algunos, ¿ah?
5: Sí, pero para mí, porque cuando hay público, porque cuando uno hace cine o tele, sí, no escuchás la respuesta de la gente.
0: Claro.
5: De ahí no sabés si funcionó el drama, si funcionó la comedia, no sabés nada.
0: Pero en el teatro sí.
5: El tema es que con el drama, uno nunca escucha nada, porque, ajá, no escuchás cuando lloran.
0: Sí, claro.
5: Salvo que llore con mucho espamento.
0: Sí.
5: Que llore así.
0: Sí.
5: Claro, pero cuando alguien se emociona y llora, no lo escuchás. En cambio, cuando haces un chiste o una cosa supuestamente graciosa y no se ríe nadie y quedás de garpe, ahí te querés matar.
0: Sí.
5: Ahí sí. O cuando se ríen decís, ah, bueno, funcionó. Y la verdad que tener la suerte, la chance de poder entretener a alguien y hacer que se ría un ratito cuando por ahí viene, ajá, remando en su vida, atravesando cosas difíciles, y vos le regalaste 5 minutos, 20 minutos o una hora de distensión, es un placer.
0: Sí, me parece que hay una continuación de Floricienta que se llama Margarita.
5: No es una continuación literalmente
0: dicha,
5: sino que es tipo un spin-off. Agarraron un personaje de Floricienta, que era un bebé en realidad,
0: ajá,
5: en la historia. O sea, la hija de Floricienta.
0: Ya.
5: Que en la historia llegó a bebé, no es que creció y la hemos visto. No,
0: ya.
5: O sea, en Floricienta.
0: ¿Y no convocaron a otros actores del época de Floricienta?

0: entorno, ajá, su nueva historia.
1: Hablemos un poco de lo que va a ser Secuestro VIP.
0: Por favor, hablemos
1: háblame,
0: de eso.
1: Háblame un poco de Secuestro VIP,
0: primero,
1: de lo que es, y para que la gente se
0: vaya enterando.
1: Se vaya enterando y pueda ir a ver la obra.
0: Primero, la suerte de que me hayan convocado para volver a Perú, trabajar acá. Para mí está buenísimo, me encanta venir, ajá, a encontrarme con el público peruano. Y se vino una comedia muy divertida. Una comedia bizarra, graciosa, con humor negro, picante. No una comedia así sencillita, lavadita, dulce. No, esta ya es jugada. Y eso me divierte a mí. Ajá. Ser incorrecto. Me encanta ser incorrecto en el teatro y provocar un poco a la gente que les pase algo, que les moleste, que les guste. Pero igual la van a pasar muy bien, ya, en general. No es que alguien se va a sentir ofendido porque no decimos nada ofensivo. Porque para mí el límite del humor es cuando ofende.
1: Claro, cuando llega lo vulgar.
0: Claro, y cuando ofende no causa gracia.
1: Sí.
0: Por ende, el límite es cuando no es gracioso.
1: Sí. Sí, totalmente.
0: Bueno, y me llamó Daniel Bueno, el representante, iba a decir, el productor, sí, para ofrecerme esta obra, y dije, sí, dale, hagámosla. Y se van a encontrar con lo que decía antes, con ese rato de distensión, de cagarse de risa, de que te olvide de tus problemas. Ajá. Es la historia, no te puedo spoilear mucho, pero
1: no,
0: es la historia de dos chicos, dos tipos que no tienen mucha ganas de trabajar, quieren, ajá, plata fácil.
1: Ya, dos vaguitos,
0: turritos. Ya. Uno que viene de Argentina y que se cree que se la sabe todas.
1: Ya.
0: El otro que es un chico de Perú, que está aprendiendo porque es más chico que el otro. Y ahí tratan de hacer un chanchullo, tratan de hacer algo que no está bien,
1: ya,
0: que no te puedo decir que es, ajá, algo ilegal.
1: Ya.
0: El tema es que les sale mal esa cosa ilegal. Termina como saliéndole al revés, el tiro por la culata le sale, ¿entendés?
1: Ya.
0: Bueno, esa sería más o menos la historia contable, porque todo lo otro lo tienen que ver en el Teatro Barranco a partir de octubre. Falta un montón. El tema es que si no venía ahora para hacer un poco de prensa...
1: La promoción.
0: No, y grabar contenido, hacer las fotos, no tenía otro momento para, ajá, venir. Era como venir ahora o no, o venir directamente para octubre.
1: Para la temporada, sí.
0: Claro, no, y había que venir antes para grabar los videitos promocionales que salen en las redes, sí, pues, y toda la movida
1: toda
0: esa.
1: Toda la campaña de promoción que es importantísima,
0: claro,
1: para generar este interés, expectativa.
0: Sí, porque ahora hablar de la obra y tratar de que vayan al teatro es muy prematuro porque, ajá,
1: falta un montón de tiempo, sí.
0: Pero sí, para nosotros es importante juntarnos para poder ensayar presencialmente. Y
1: ¿quiénes van a actuar contigo? ¿Cómo es? ¿Cómo funciona? ¿Ya se puede soltar algunos nombres?
0: No.
1: Todavía no.
0: Lo que te puedo decir es que son personas que el Perú quiere mucho.
1: Ya.
0: Pero no te puedo contar.
1: O sea, que Daniel tampoco me quiere,
0: no, mira,
1: me quiere soltar nada.
0: Yo le voy a preguntar, Daniel, ¿sos bueno o sos malo?
1: Daniel es bueno, pero ahora se hace el malo.
0: ¿Puedo contar quiénes van a estar?
1: Ni uno tampoco.
0: Es que no,
1: Daniel,
0: me deja.
1: No te dejes así.
0: Que la cámara lo enfoque para que.
1: Sí, él es de la casa.
0: No,
1: él ha conducido.
0: No,
1: programas aquí en la radio, por supuesto.
0: Bueno, pero ahora está en una etapa de perfil bajo,
1: sí,
0: y no quiere que la cámara no quiere contar,
1: no quiere que lo ponche.
0: Pero
1: no me deja,
0: bueno, pero voy a estar yo, que con eso alcanza.
1: Sí, está perfecto, ¿no?
0: No, pero ¿sabes qué? Yo no soy amante del unipersonal, me encanta trabajar en equipo, me encanta la comedia de elenco, me encanta. Para mí se construye algo mucho más. No digo que los unipersonales sean malos, para nada, pero a mí particularmente me encanta el trabajo en equipo y construir entre todos una historia divertida, graciosa y hacer que la gente la pase bomba.
1: Ok, entonces estás en franca promoción grabando
0: promoción
1: todo el material previo
0: y grabando
1: para lo
0: bastante
1: que
0: hacer, material.
1: Para dejar material para todos estos meses, para
0: claro,
1: luego regresas a Argentina.
0: No vivo acá, me encantaría vivir en Lima, pero bueno, no, tengo mi vida también en Buenos Aires.
1: Ya.
0: A veces me escapo a Ecuador, ahí que veíamos las imágenes de los García. O la Trinity.
1: De los países de Latinoamérica donde tu personaje, donde tu trabajo como artista es más recordado. Ecuador, Perú.
0: Sí, no, y aparte países que amo y se dio, qué sé yo. También me ha llamado de Italia para hacer una serie juvenil musical.
1: Ajá.
0: Y me fui a Roma 3 meses a grabar la serie y fue fabuloso eso.
1: Ya.
0: Estar viviendo en Roma y que el Coliseo sea el decorado diario.
1: Ah, qué locura.
0: Era, sí, yo les decía a mis compañeros, por favor, que no se les vuelva natural estar viendo el Coliseo todos los días, que es algo del año 70 después de Cristo, por favor, todos los días mírenlo y va a vencer.

0: ¿Y ahora que está? ¿Y en Argentina? ¿Qué estás haciendo en este momento?
1: En Argentina, ahora que llego, empiezo con el rodaje de una película nueva, no tan nueva, ya, llamada Naturaleza Muerta 2. Hice la 1 hace varios años, no se pudo hacer en su momento la 2 por temas de presupuestos y cosas, y ahora sí, se dio todo, se dieron los factores para que hagamos la segunda parte. Y arrancamos ya. Vuelvo y arranco a filmar Naturaleza Muerta 2, que es una mezcla de suspenso, terror y mucha conciencia social también, porque habla del vegetarianismo, sí, veganismo.
0: Ah, mira. Sí. Si tuvieras que escoger entre el cine y el teatro, ¿con qué te quedas?
1: Si me obligás, porque en realidad es como el otro, no, que no, claro, me hagas elegir, no, porque sí, las dos cosas están buenísimas. Y elegiría el cine. Porque...
0: O sea, más allá de lo rentable, ¿no?
1: No, bueno, no, elegiría el cine por lo tranquilo que es para construir una historia. No sé, tiene una magia el cine muy particular. Porque a mí me encanta ir al cine, yo no veo mucho en plataforma. Y así como uno va al teatro para ver a la gente en vivo, también va al cine. Ajá. Eso es particular. Sí. Vas a un lugar, compartís con gente, pero los que mirás no están ahí.
0: Sí, claro.
1: En el teatro sí. Ajá. Pero esa versión filmada, que es como el teatro, pero filmado, está buenísimo porque se hace con una sola cámara. Entonces lo tenés que hacer muchas veces. Para construir una sola escena, la haces 700 veces, porque haces el plano corto, el plano general. Y algo que la gente cree que lo hiciste en una hora y media, que es lo que dura la película, a vos te llevó 3 meses. Y la capacidad o la posibilidad que hay para construir el detalle que tiene el cine, no la tiene otro medio. Porque el cine te agarra la lágrima. Ajá. El cine te agarra la emoción chiquitita. Sí,
0: sí. La expresión en detalle, ¿no?
1: El detalle, que la tele tampoco lo agarra porque hay que hacer 200.000 capítulos en el día. Sí. Entonces pasa, bueno, si lloraste, lloraste, no lloraste, no importa, dale, hace.
0: Tenemos que avanzar, claro.
1: Pero el cine te da tiempo. Y eso está buenísimo porque puedes disfrutar con otra calma. Ahora, esto es porque me obligaste a elegir. Ajá. En realidad no me puedo quedar con una sola, porque vamos a hacer teatro, vamos a hacer tele. Cada cosa tiene su magia.
0: Tiene su magia, tiene su pasión. Es lo que decías tú cuando me explicabas. Yo voy a ver al teatro, voy a ver al cine. Ahora hay mucha gente que ha dejado a veces de ir al cine, porque claro, existen las plataformas
1: digitales. Lo ve en la casa.
0: Y lo ve en la casa, barato. Pero el cine... De por sí tiene su...
1: Tiene una magia.
0: Tiene
1: bárbara.
0: Su magia particular.
1: Es genial
0: allí,
1: ir al cine, comer... Acá le dicen canchita, ¿no?
0: Canchita, el
1: comer canchita. Sí.
0: ¿Cómo le dices tú?
1: Pochoclo.
0: ¿Cómo?
1: Pochoclo.
0: Pochoclo.
1: Lo que pasa es que nosotros al maíz, sí, a la mazorca, le decimos choclo.
0: Ajá.
1: Entonces pop...
0: Pop choclo.
1: Pop de pop del ruido.
0: Claro.
1: Como popcorn, en vez de corn, que es choclo, maíz.
0: Claro, claro.
1: Es la traducción literal de popcorn, pop... Choclo.
0: Claro, acá pero... también le decimos choclo, sino que así, acá le llamamos popcorn, pero igual, o canchita, ¿no?
1: Canchita,
0: o canchita,
1: claro.
0: Y ya pero está.
1: En Ecuador le dicen canguil, explícame por qué canguil.
0: ¿Canguil?
1: Canguil.
0: Ah, yo le digo, dame. Qué locuro, dame un paquete canguil.
1: En Venezuela es cotufa, creo.
0: Cotufa, sí.
1: Son cosas muy particulares.
0: Qué locura.
1: Datos de color para la
0: datos
1: gente,
0: de
1: para
0: color.
1: El Perú.
0: Muy bien, Nico Máiquez, que hoy está en campaña de promoción de lo que va a ser esta obra, Secuestro VIP.
1: No se la pueden perder.
0: Que será en octubre. Yo feliz de tenerte. Muchísimas gracias por habernos acompañado
1: hoy.
0: Por
1: recibirme, un placer.
0: No, y por tomarte el tiempo de venir. Sé que tienes que irte también seguramente ya pronto. ¿Cuánto regresas a Estados Unidos? A Buenos Aires.
1: A Estados Unidos, no tengo idea.
0: Sí, a Buenos
1: Espero
0: Aires.
1: Porque me divierte mucho. Pero a Buenos Aires el domingo me voy.
0: Ah, ya te
1: me
0: vas
1: quedo poquitos días. Es medio maratónico esto. Vamos a estar todos los días ensayando, grabando, haciendo prensa, un poquito de cada cosa. En esta semana.
0: Entonces estás en una chamba de locos entonces ahora con toda la campaña de promoción. Gracias.
1: Pero me divierte.
0: Nico Máiquez Barraza, un gustazo tenerte aquí en el programa.
1: Conmigo.
0: Un placer.
1: Gracias.
0: Bienvenido. Señoras y señores, ustedes lo han visto, ustedes lo han escuchado en el Perú y en todo el mundo. Nico Máiquez regresa a Lima. Pronto Secuestro VIP en plena campaña de promoción. Y hoy lo hemos tenido aquí, ¿sabes cómo se llama nuestro programa? Contra el tráfico.
1: Sí, y así venimos nosotros, contra el tráfico, para llegar puntuales.
0: Eso es cierto.
2: ¡Eso!
0: Muy bien, gracias Nico, de verdad. Vámonos a la pausa comercial, vamos a regresar con mucho más aquí en el programa. Ya viene primero tu salud y más información. Ya volvemos.

ya volvemos en Contra el Tráfico con Ricardo Rondón. 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

0: estamos en los 95.5 de la FM, son las 6 de la tarde con 30 minutos, estamos en radio llegando a todo el Perú y también estamos en televisión llegando 6.1, televisión digital 34, Movistar Claro TV Canal 19, también estamos en DirecTV, en exitosa web en todas partes del mundo. Ha llegado el momento de presentar Primero Tu Salud.
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0: Bien, Primero Tu Salud, hoy nos acompaña el doctor Harold Portilla, oftalmólogo de la clínica Rizzo, que hoy está aquí en el programa. Doctor Portilla, qué gusto tenerlo, bienvenido.
2: ¿Qué tal? Es un gusto.
0: Y qué bueno saber que nos conocíamos, ¿no? Que nuestros hijos son amigos y que nos conocíamos de hace algunos años.
2: Así es.
0: Muy bien, doctor, el tema que hoy nos reúne, el tema es glaucoma, ¿verdad? Y es importante que la gente pueda conocer y saber qué es el glaucoma y por qué afecta de una manera tan agresiva a nuestra visión.
2: Mira, el glaucoma es una enfermedad que se denomina una neuropatía crónica progresiva y lo cual va a producir un daño a nivel de el nervio óptico, matando las células del nervio óptico. Ajá. Y produciendo al final de la enfermedad una ceguera irreversible.
0: Dios.
2: Por eso es considerada la primera causa de ceguera irreversible en el mundo.
0: Ajá.
2: Entonces, lo que nosotros tenemos que hacer es tratar de controlar esta enfermedad en el inicio, cuando lo detectamos al inicio. Es muy importante detectarlo en las etapas iniciales. Uh-huh. Para evitar la ceguera en el paciente.
0: Habitualmente no tenemos, pues, valga la redundancia, el hábito de revisarnos la vista, de saber cómo está nuestro sentido de una u otra forma y poder detectar si padecemos de alguna enfermedad como catarata o como glaucoma. En este caso, ¿cuál es el procedimiento para saber si padezco o no de glaucoma? ¿Qué síntomas siente un paciente con glaucoma?
2: Mira, da el caso que justamente la enfermedad es denominada el ladrón silencioso de la visión.
0: ¡Ay, Dios!
2: ¿Qué quiere decir? Que no tiene síntomas.
0: Ajá.
2: Entonces, yo puedo tener la presión intraocular elevada y no tener ningún síntoma. No me duele el ojo, no tengo molestias oculares referidas al glaucoma.
0: Ya.
2: ¿Cuándo voy a tener molestias o voy a tener alguna complicación por el glaucoma? Cuando estamos en las etapas finales.
0: Ajá.
2: O sea, cuando ya he perdido la visión periférica en un nivel muy avanzado y de repente comienzo a toparme con las cosas a los costados, golpeo a la persona que está caminando en la calle, no veo la vereda bien, me tropiezo con la vereda, pero en ese momento es que ya tengo una enfermedad muy avanzada. Las etapas iniciales son muy importantes, capturar al paciente y captar a este paciente para comenzar a hacer un tratamiento y detener esto, ¿no? Uh-huh. Entonces, no tenemos una conducta en la cual nosotros tengamos un hábito de ir al médico,
0: sí,
2: ¿no?
0: Sí, pues.
2: No tenemos eso, entonces.
0: Menos para la visión, menos para los ojos.
2: Exacto, entonces es por eso que es muy importante hablar sobre esto, ¿no? Que la prevención de esta enfermedad va a ser el control periódico que vayamos a tener.
0: Uh-huh.
2: Entonces, como cualquier otra enfermedad que se pueda presentar, normalmente se presentan más casos de enfermedades cuando más edad tenemos.
0: Ajá.
2: O sea, entonces, una de las causas que viene a comenzar a tener glaucoma es la edad.
0: Ya.
2: Entonces, pacientes que tienen mayor de 50 años deben ir a controlarse por lo menos una vez al año. Ajá. Al oftalmólogo.
0: ¿En qué consiste ese control? ¿Presión de ojo? ¿En qué consiste puntualmente el tratamiento o el chequeo previo para detectar si tengo glaucoma?
2: En un chequeo oftalmológico común y corriente, en el cual nos van a ver la medida de vista, por decir, siempre el médico oftalmólogo nos va a tomar la presión intraocular.
0: Ya.
2: Entonces, una de las características primordiales para cuando uno va a tener glaucoma o va a padecer de glaucoma.
0: Ajá.
2: Es que la presión intraocular se sube.
0: Se sube.
2: Entonces, nosotros podemos decir que la presión intraocular va a estar determinada en entre 11 milímetros y 21 milímetros de mercurio.
0: Ya.
2: Y si yo tomo la presión en ese nivel, puedo decir el paciente está bien.
0: Ajá.
2: Pero si yo veo presiones y tomo la presión más de 21, 22, 23, ya empiezo a sospechar.
0: Ajá.
2: Ya comienzo a decir, mira, tienes la presión intraocular elevada, es necesario hacerte unos estudios adicionales.
0: Ya.
2: Para descartar que no vayas a tener glaucoma. Entonces ahí pedimos exámenes específicos, como hacer una oftalmoscopía indirecta, chequear el nervio óptico, en este caso ver las características del nervio óptico.
3: La presión ocular, por la interrupción, ¿es lo mismo que el fondo de ojo o son dos cosas diferentes?
2: No, son dos procedimientos diferentes. Ah, ya, ¿no?
3: La presión. Luego me explica para qué sirve.
2: Sí. Entonces la presión intraocular es tomar con un aparato que se llama tonómetro de Goldman,
3: ya,
2: tocar la córnea y el rebote que va a haber ahí nos da una presión del ojo, porque la presión del ojo, todo el mundo tiene presión intraocular, pero dentro de límites normales.
3: Okay.
2: Y eso nos los da el líquido que tiene el ojo dentro, ¿no? Entonces es como un globo. El globito tiene una presión de acuerdo a lo que tú lo inflas. Entonces esa presión no debe ir más de 21. Si nosotros tenemos un globito y lo inflamos más, se va a reventar.
3: Totalmente.
2: Pero el ojo no se va a reventar, sino va a alterar todas sus estructuras porque las va a presionar. Y el nervio óptico que está dentro del ojo, que es el que lleva la información al cerebro de la visión, se comienza a dañar por esta presión que ha subido.
3: Ahora, las personas que padecen diabetes, por ejemplo, ¿son candidatos fijos para padecer glaucoma? No necesariamente.
2: Hablemos de lo que vendrían a ser factores de riesgo para
3: o los factores de riesgo. Perfecto.
2: Entonces, hay factores de riesgo. Uno, como habíamos conversado hace un ratito, la edad. ¿No? Yo tengo más de 50 años, ya es un factor de riesgo, yo debo irme a hacer controla. Otro factor de riesgo podría ser si mis familiares, mi papá, mamá, hermanos, alguien en la familia ya padece de glaucoma. Entonces me tengo que ir a chequear yo también, porque es muy probable que genéticamente estemos predispuestos a tener glaucoma. Pacientes que tienen enfermedades concomitantes, en este caso me habías preguntado, los diabéticos, sí son más predispuestos a tener glaucoma. Los hipertensos arteriales se deben ir a controlar porque también pueden haber factores que hagan que tengan glaucoma.
3: O sea, pacientes hipertensos, importante eso también.
2: Pacientes que tienen trastornos refractivos, o sea, usan lentes, pero tienen medidas altas, o sea, un miope alto. Un hipermétrope alto, también tiene un factor de riesgo que lo puede llevar a tener glaucoma. Entonces también se tiene que controlar, ¿no? Entonces, otros factores que ya no son tanto de estos pueden ser el uso de sustancias médicas. Por ejemplo, hay un paciente X que sufre de alguna enfermedad que necesita recibir corticoide.
3: ¿Ya?
2: Entonces, el corticoide puede hacer que me suba la presión ocular. Entonces, si yo ya estoy recibiendo corticoides, debo ir al oftalmólogo a chequearme la presión.
3: Ah, el uso de corticoides puede elevar la presión ocular. Ese es un dato que es importante que todos presten atención en casa.
2: Así es. Entonces, si yo ya estoy recibiendo corticoides, entonces yo debo irme a controlar al oftalmólogo porque es muy posible que se me suba la presión. Hay pacientes que los denominamos respondedores al corticoide.
3: ¿Ya?
2: ¿Qué quiere decir? Usa el corticoide y se le sube la presión intraocular. Y eso puede resultar, esta presión elevada, entre los primeros 2 semanas del tratamiento del corticoide. O sea, si yo estoy recién iniciando el tratamiento, debo irme a controlar y periódicamente, porque me puede subir la presión intraocular y es una presión intraocular bastante alta, a veces en algunos casos, y muy agresiva y me puede quitar la visión.
3: Ahora, hablemos de tratamiento, doctor, porque algunos dirán, usted acaba de mencionar, es una enfermedad que no tiene cura, es una enfermedad que una vez que ya la tiene el paciente y si no ha tomado las precauciones de hacerse de un chequeo preventivo, que no casi siempre no procede, ¿en qué etapa se puede, digamos, manejar un control del glaucoma y evitar ya que sea demasiado tarde para llegar al tema de la ceguera? ¿Y cuál es el tratamiento?
2: Como habíamos visto, la mejor etapa para controlar al paciente es en las etapas precoces iniciales. Okay, entonces yo me hago un control, tengo la presión elevada, me hago un campo visual, me hago una tomografía de coherencia óptica, me hago un fondo de ojo y con esto estoy viendo que tengo un daño de glaucoma incipiente o leve. En este caso podemos optar por varios caminos. En este momento la terapia inicial va a ser un método que se llama trabéculoplastia láser.
3: ¿Ya?
2: Que es hacer un láser que va a incidir a nivel del trabéculo, que es el filtro del ojo, y lo que va a hacer es hacer que este funcione mejor. Y al funcionar mejor, va a filtrar mejor el líquido que está dentro del ojo. Y en eso me va a bajar la presión. Segundo, si esto no me ayuda, tengo ya el uso de medicamentos. Entonces ya tengo que usar gotas oftálmicas que son específicas para bajar la presión intraocular y estas van a ser usadas ya de por vida. O sea, un paciente que le diagnosticamos hipertensión ocular o que ya tiene glaucoma, su medicación es de por vida. Es un paciente crónico. Entonces no debe dejar de usar la gota. Y sus controles también son periódicos, que pueden ser cada 2 o 3 meses, dependiendo de la severidad de su daño de glaucoma.
3: ¿No hay ninguna posibilidad de realizarle algún tipo de intervención, de operación, para generar un control del avance del glaucoma cuando, por ejemplo, en un paciente se detecta de una manera recién inicial?
2: Claro.
3: ¿O sí?
2: Claro, o sea, como te decía, si tenemos un paciente inicial y que no tiene daño, podemos hacer este láser, que es una intervención quirúrgica en sí, ¿no? Si esto me controla la presión intraocular, yo puedo estar sin gotas, porque el láser me está haciendo que baje la presión. Y puedo estar por un periodo sin usar medicación. O sea, el tratamiento no va a ser permanente en el sentido que va a durar siempre. Sino sería la cura del loco. Y vemos que si el glaucoma no tiene cura, sino solamente se puede controlar, o sea, manejar la presión intraocular. La trabeculoplastia láser es un procedimiento inicial. Últimamente, en el año 2019, en un estudio se ha certificado que la trabeculoplastia láser es el mejor tratamiento antes de usar gotas en los pacientes que tienen glaucomas primarios de ángulos abiertos e glaucomas iniciales. ¿Por qué? Porque va a mantener el campo visual en mejor estado y va a haber una pérdida visual muchísimo menor que si yo estuviese usando gotas. Entonces, por ese lado podríamos ir.
3: ¿Es necesario tener toda esta información, doctor, para que el público que nos está viendo, nos está escuchando, sepa e insistir además en el tema de la prevención, que habitualmente siempre ya cuando vamos y acudimos al médico, lamentablemente el tema está muy avanzado? No hay una cultura preventiva, menos médica, y más aún cuando se trata de un órgano como la vista, ¿no? La gente no se chequea habitualmente, no, ni siquiera se preocupa si debe utilizar lentes, y las consecuencias pueden ser fatales, porque una persona puede terminar perdiendo la vista, como lo podemos nosotros apreciar y ver en este tema del glaucoma. ¿Qué recomendación podría darle finalmente a toda la gente que nos está viendo y nos está escuchando sobre el tema del glaucoma?
2: Todo aquel paciente que tiene antecedentes familiares debe hacerse un chequeo de glaucoma.
3: El antecedente genético es importante.
2: Yo tengo un familiar que tiene glaucoma, yo debo irme a hacerme un descarte.
3: Ya.
2: Segundo, yo ya tengo cierta edad, tengo 40 años, 45, 50, debo ir anualmente a hacerme un control. Y eso va a ser muy importante, porque voy a detectar a tiempo si tengo presión ocular elevada, para hacer un tratamiento oportuno. Si tengo una alteración refractiva, o sea, si tengo miopía, hipermetropía, y son medidas altas, debo también hacerme controles periódicos, una vez al año ir a hacerme mi control de medida para ver cambio, y ahí me van a tomar la presión intraocular. Si tengo alteraciones o enfermedades concomitantes, como habíamos dicho, también debo ir al oftalmólogo a chequearme, porque están relacionados con enfermedades oculares. Si tomo medicación, como habíamos hablado,
3: corticoides,
2: debo irme al oftalmólogo a chequear para ver si no me ha subido la presión por el uso del corticoide. Si he recibido un golpe en el ojo, no sé, jugando fútbol, haciendo algún deporte, todo esto, debo ir a hacerme un control. Primero, para descartar que no haya tenido una lesión. Y segundo, porque las inflamaciones que produce el golpe también me pueden hacer que el trabéculo se dañe y me suba la presión intraocular.
3: La manipulación de los ojos de manera brusca también podría... Esto
2: no va a ocasionar directamente una suba de la presión ocular, pero sí puede ocasionar alteraciones a nivel de la córnea. O sea, la córnea sí se puede adelgazar.
3: Perfecto.
2: Y podemos tener otras enfermedades en el ojo que no son exclusivamente, por decir, el glaucoma, ¿no?
3: Muy bien, doctor Portilla, lo ubicamos y lo encontramos usted en la clínica Rizzo. Allí, a todos aquellos que nos están viendo y nos están escuchando, tienen problemas, quieren un descarte, quieren ver cuál es el estado de la visión, el doctor Harold Portilla en la clínica Rizzo. ¿En qué días lo podemos encontrar? ¿En qué momento, doctor?
2: Sí, nosotros estamos en Clínica Rizzo, atendemos de lunes a sábado en turnos mañana y tarde.
3: Ajá.
2: Específicamente en mi caso, que soy en el área de glaucoma, los espero los días miércoles de 3 a 7.
3: Muy bien, doctor, le agradecemos muchísimo que nos haya acompañado el día de hoy aquí, Primero Tu Salud.
2: No, gracias a ti.
3: Muy bien. A ver, vamos ahora a conversar con el doctor Mardonio Uzcate, y cirujano cardiovascular de la Clínica La Luz, que está conectado con nosotros, doctor Mardonio Uzcate, ¿cómo está? Bienvenido.
4: Hola, ¿cómo estás, Ricardo? Un gran saludo para todos nuestros ¡exitosa! Amigos. Y efectivamente, esta noche vamos a hablar acerca de un problema que afecta a mucha gente, que es el sudor excesivo del rostro. Y este problema es un problema que va a generar un rubor facial también que acompaña a ese sudor excesivo, que es cuando la cara se pone intensamente roja y el paciente no puede controlar ni una ni otra cosa, ni el sudor ni el enrojecimiento. Y esto generalmente se exacerba cuando el paciente pasa por situaciones embarazosas o vergüenza social, debido justamente a este problema. Este problema empieza en la infancia y es un problema que se arrastra en la etapa de la adolescencia, y ya cuando la persona es adulta genera muchos estragos en el entorno social, ya que esas personas tienden a ser personas muy ansiosas, y a la vez este problema que genera más ansiedad es un círculo vicioso prácticamente. El paciente presenta más ansiedad, más rubor facial, más sudor excesivo del rostro, y un círculo vicioso, ya que genera mucho más nerviosismo en las personas que lo padecen. Esto se debe a una alteración de un nervio que tenemos localizado en la caja torácica, que es el nervio simpático, que está muy hiperactivo en estas personas, y es un problema que es también hereditario. Siempre se ve como antecedente familiar que a veces uno de los padres tiene el problema, si bien a veces no es localizado en el rostro, puede ser también en las manos o a nivel axilar, ¿no? Esto se llama el problema de hiperhidrosis facial, y no solamente facial, porque también le suda tremendamente la cabeza. Incluso prácticamente cuando ocurre este evento, el paciente parece que se hubiera lavado recién la cara, o recién como si hubiera salido de la ducha, ¿no? Y esto genera una fobia social. El paciente sale a exponer o frente al público y empieza a sudar y no lo puede controlar. Entonces, nosotros encontramos a estos pacientes, ya que después de haber ido a consultas con el dermatólogo no encuentran solución a este problema que genera esta sudoración excesiva tan intensa. Entonces, nosotros abordamos a través de la cirugía torácica a este nervio culpable de este problema, y lo vamos a tratar a través de secciones del nervio para poder erradicar de forma inmediata y definitiva ese sudor excesivo que estas personas presentan a nivel de la cara. Hay que recordar que también este sudor viene acompañado no solamente a nivel del rostro por este problema, sino que también el rubor facial acompaña a este sudor excesivo. Las personas que sudan también se ponen rojas intensamente y no lo pueden controlar. Entonces, al hacer esta cirugía, nosotros vamos a eliminar tanto el sudor como también ese rubor facial, ese enrojecimiento excesivo en la cara, a través de la misma técnica. Esta intervención es una intervención ambulatoria que dura aproximadamente una hora, y vamos a abordar a este nervio simpático culpable de esta sudoración excesiva de la cara y este rubor de enrojecimiento facial excesivo. Esta cirugía es ambulatoria, el mismo día el paciente regresa a su casa, y es importante que evite hacer ejercicios durante un mes. Nosotros con esto permitimos que el paciente tenga una mejor calidad de vida. Al ya no sudar la cara, el paciente tiene mucha mayor seguridad en la interacción con otras personas, en la interacción con el público. ¡Exitosa! Ya no tiene el problema de que se pone rojo, de que suda tremendamente como si saliera de la ducha. Entonces mejora la calidad de vida del paciente y se siente mucho más seguro de sí mismo.
3: ¿Qué tan riesgosa o complicada puede ser la operación, doctor? ¿Y quiénes no están aptos para someterse a una operación de hiperhidrosis, doctor? ¿Y a partir de qué edad una persona puede operarse?
4: La cirugía se puede realizar a partir de los 12, 13 años de edad. Esta cirugía en manos de especialistas es de bajo riesgo. Es una cirugía que debe ser realizada por un cirujano de tórax. Y es una cirugía mínimamente invasiva, ya que se realiza a través de cortes muy pequeños, menores a un centímetro, en la región del tórax, ¿no? Nosotros ingresamos con una cámara dentro de la cavidad torácica, donde se encuentran los pulmones, el corazón, y vamos a identificar este nervio culpable de este problema de sudoración excesiva de la cara, exactamente detrás de los pulmones, a nivel de las costillas, ¿no? Entonces, una vez que se localiza este nervio, se va a seccionar a diferentes niveles para poder anular de forma inmediata, definitiva y permanente este sudor excesivo que presentan estas personas y lo han presentado durante tanto tiempo. El efecto es inmediato. Una vez que el paciente despierta la anestesia, la cara prácticamente queda completamente seca y también sin enrojecimiento facial excesivo, ¿no? Entonces es una cirugía bastante segura, siempre en manos de un especialista.
3: Totalmente. Se habla a veces de la toxina botulímica, doctor. Es un método que a veces utilizan para controlar este tipo de dolencias. Eso, ¿usted cómo lo ve? ¿Cómo lo describe?
4: La toxina botulínica es una alternativa que también permite tratar específicamente la sudoración excesiva localizada, por ejemplo, a nivel de las axilas, principalmente, ¿no? A nivel de las manos es un poco más dolorosa, a nivel de la planta de los pies también es un poco más dolorosa, entonces no es muy recomendable. El efecto también es temporal,
3: momentáneo, ¿no? Es temporal, efectivamente.
4: Un efecto temporal aproximadamente unos 3 a 4 meses. Entonces, después de ese tiempo, nuevamente hay que volver a realizarse el mismo procedimiento de toxina botulínica. Es un procedimiento que lo hacen los colegas dermatólogos, como les digo, brinda una solución temporal a este problema, ¿no? Ahora, ¿cuáles son las contraindicaciones para poder realizar esta cirugía? En el caso de pacientes que, por ejemplo, han tenido el antecedente de neumonía o han tenido antecedente de tuberculosis, podemos encontrar en ellos adherencias, muchas adherencias en toda la superficie del pulmón, que prácticamente deja pegado el pulmón hacia las costillas. Eso a veces imposibilita poder realizar cirugía mínimamente invasiva, que es que realizamos cortes pequeñitos. Ellos existe otras alternativas en la cual pues hay que hacer a veces incisiones un poquito más grandes, ¿no? Pero tampoco no es que no se pueda hacer, se puede realizar, pero siempre hay que precisar que cuando hay este antecedente, la cirugía a veces ya no es tan mínimamente invasiva, ¿no? Pero es posible también poder realizarlo, siempre obviamente conversando con el paciente.
3: Ahora, ¿no tiene efectos contraproducentes el realizarse o someterse a este tipo de intervención? Por si algunas personas están preguntando, insistir nuevamente en el tema de que una vez que me someto a esta operación, ¿cuánto tiempo dura y puedo insertarme en mis actividades de manera normal?
4: Claro, la cirugía brinda un efecto inmediato. El paciente, si hace actividades como estudios en universidades o colegio, lo puede hacer prácticamente a los 3 días de la cirugía. Y si hace trabajo de oficina también, lo único que sí está restringido es hacer ejercicios y levantar pesos excesivos durante 1 mes. Eso sí se tiene que cuidar. Lo otro que sí es importante también saber es que existe un efecto colateral que se llama la sudoración compensatoria. Hay que saber que nosotros fisiológicamente, el ser humano necesita sudar porque es parte, digamos, del mecanismo fisiológico que tenemos todos los seres humanos para disminuir la temperatura del cuerpo, ¿no? Cuando nosotros hacemos ejercicios o cuando estamos expuestos a ambientes calurosos, nosotros sudamos como mecanismo regulatorio de la temperatura corporal, que va a permitir a través del sudor bajar la temperatura de nuestro cuerpo. No es como, por ejemplo, cuando un niño tiene fiebre, le aplican una ampolla para bajar la fiebre o le dan alguna pastilla para bajar la fiebre, inmediatamente el niño empieza a sudar, ¿no? Y una vez que suda, baja la temperatura, ¿no? Entonces, eso hay que tenerlo bien claro, sudar no es malo. El problema es cuando se suda de forma excesiva y descontrolada, específicamente en zonas por las cuales habitualmente la persona no suda, que son las palmas de las manos,
3: claro,
4: o la cara o las axilas, pero ya es en una medida excesiva, desproporcionada, ¿no?
3: Ahora,
4: sobre todo en momentos en los cuales el paciente no hace ningún tipo de actividad física o no está expuesto a un ambiente caluroso, ¿no? Eso es algo patológico.
3: Ahora, doctor, con esta operación yo puedo resolver el tema del hiperhidrosis o sudoración en las manos, en las axilas, en los pies. básicamente de esas zonas o este tipo de operación me permite, por ejemplo, evitar si sudo mucho en el pecho o en la espalda?
4: Exactamente, muy buena pregunta, Ricardo. Esta cirugía permite eliminar el sudor excesivo localizado, específicamente en las manos, en las axilas y en el rostro y la cabeza. Solamente esas zonas nosotros podemos eliminar, gracias a esta cirugía, podemos eliminar el sudor excesivo de estas zonas, de manos, axilas, la cabeza y la cara, solamente esas zonas. De los pies, lamentablemente, no existe una cirugía en la mente, pero sí, cuando se hace el tratamiento del sudor de manos, en algunos casos puede disminuir la intensidad del sudor de pies. Pero lo que sí es seguro es que elimina el sudor de las manos, de la cara y de las axilas. No, eso es importante precisarlo. Y como te decía, puede aparecer también un sudor compensatorio después de la operación, a veces en zonas como el pecho, la espalda, ¿no?, que es lo más frecuente. Cuando hay pacientes que sudan, por ejemplo, de forma excesiva, el pecho y la espalda, ese sudor es un sudor ya generalizado que no se puede tratar la cirugía, claro, ¿no? A veces hay que buscar causas de fondo como problemas de tiroides, problemas de diabetes, ¿no? Por ejemplo, problemas de colesterol, triglicéridos elevados, que también pueden aumentar la intensidad del sudor en el pecho y la espalda, por ejemplo.
3: De acuerdo, doctor.
4: Es importante buscar la causa de fondo.
3: ¿Va a realizar alguna campaña, doctor Uzcate, y dónde ubicarlo, cómo contactarlo directamente?
4: Con todo gusto, Ricardo. 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Y por supuesto, en caso deseen agendar sus citas, pueden hacerlo al WhatsApp 910-14-1410, WhatsApp 910-14-1410. Los esperamos en la Clínica La Luz de Zárate, mi estimado Ricardo.
3: Muchas gracias, doctor Mardonio, de verdad,
0: exitosa,
3: por la comunicación y esta información que es muy, muy valiosa. Gracias.
4: Son un abrazo.
3: Las, a usted, doctor. 6:57 PM. Así acaba Contra el Tráfico por hoy. Nos encontramos mañana 4:00 PM. Quédese porque ya está Carla Jarada con lo último de la información. Si les gustó, aplauso. Chao. Yo con mi canchita. ¡Chao!

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0: de la noche. Hoy vamos a empezar rapidito nomás, nos vamos a ir a Iquitos porque hay conferencia de prensa del Consejo de Ministros descentralizado donde se encuentra el presidente Balcázar y ya sabemos que ha hablado sobre el posible indulto a Castillo. Vamos para allá.
1: Como la sala situacional, como es la inteligencia sanitaria, y para eso tenemos la búsqueda activa comunitaria y toma rápida de muestras para poder diagnosticar a tiempo y oportuno. Aquí el soporte va a ser el análisis semanal y la confirmación diagnóstica para el control perimetral del brote. El tercer tema es la atención integral de salud. Están yendo médicos, equipos médicos con medicamentos para hacer el manejo clínico de los casos confirmados.